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Les proponemos volver a escucharlas. Hoy compartimos Las alegres comadres de Windsor, de William Shakespeare, en una adaptación de Paola Lavín. Podríamos decir que William Shakespeare vivió entre los siglos XVI y XVII en Inglaterra, pero la verdad es que está vivo en todos los teatros del mundo. Las alegres comadres de Windsor, que vamos a escuchar hoy en Lo mejor de las dos carátulas, es una comedia sobre dos amores, uno real y el otro fingido.

0: En el año 1597, en los alrededores de Windsor, Inglaterra. El juez Pocofondo, su primo Slender y el cura galés, Sir Hugh Evans, están frente a la casa de la familia Page.
1: No tratéis de disuadirme, Sir Hugh. Llevaré este asunto a la Alta Corte de Justicia para lo criminal. Sir John Falstaff no volverá a ofenderme.
2: Así se habla, primo. Así.
3: Si el caballero Falstaff ha cometido algún desacato hacia vos, por ser yo miembro de la iglesia, me corresponde mediar desagravios, Pocofondo. Pero ahora, olvidad un momento este asunto y escuchadme bien. Tengo en la cabeza un proyecto que quizá tenga ventajosos resultados. Hay una tal Anna Page, hija del señor Jorge Page, que es una preciosa doncella.
2: La señorita Anna Page, la de los cabellos castaños y que habla tímidamente.
3: De cuantas hay en el mundo es ella. Precisamente ella la que tú podrías desear. Escucha bien esto. Su abuelo le dejó 700 libras en dineros, oro y plata para cuando cumpla su mayoría de edad. Ahora sería mejor dejar las disputas a un lado y procurar un matrimonio entre el señor Slender y la señorita Anna Page antes que pudiera cobrar esa suma.
1: Bien. Bueno, busquemos al digno señor Page en su casa. ¿Está allí, Falfa?
3: Sí, está allí, pero no os violentéis, ¿eh? Bien, ahora llamaré a la puerta y preguntaré por el señor Page.
4: Me alegro de veros, señores. Bienvenidos a mi casa.
1: Ah, señor Page, también yo me alegro de veros. ¿Cómo está la señora Page?
4: Bien, muy bien, gracias. ¿Y usted, amigo Slender?
2: Ah, feliz de verlo, señor.
1: ¿Está aquí el señor Falstaff?
4: Sí, está, sí. ¿En qué puedo serviros?
1: Bueno, señor Page, el señor Falstaff me ha ofendido. Supongo que está enterado.
4: Sí. Por cierto que él lo reconoce en cierto modo, señor.
1: Si lo reconoce, no lo repara. ¿No es así, señor Page? Me ha ofendido.
4: Lo sé.
1: Desde luego que me ha ofendido.
3: Sí, lo sabemos, amigo, sí. Dijimos que este no es momento de disputas.
1: En una palabra, me ha ofendido.
2: Pero que ya hemos entendido eso, primo.
1: Ay, creedme, Pocofondo escudero lo ha dicho. Si le ha ofendido.
3: No gritéis. Pensad en lo que os conviene.
5: Venid conmigo.
4: Terminemos con esto, juez. Allí viene Sir Falstaff.
1: Ah, qué bien, muy oportuno. Y siempre acompañado por sus sirvientes. Asquerosos sinvergüenzas.
5: Señor Pocofondo, ¿vais a quejaros de mí al rey?
1: Caballero, ¿os parece poco haber golpeado a mis gentes, matado mi casa y forzado las puertas de mi habitación?
5: Ah, efectivamente, he hecho todo eso, sí. Y esta es mi respuesta, ¿qué más?
1: Esto irá a dar al consejo.
5: Sería mejor para vos que el consejo nada supiera, ¿eh? Se reirían de vos en el consejo.
3: Sir Falstaff, tened cuidado con lo que decís.
5: Muy bien, querido cura, tendré cuidado. A ver, Slender.
2: Sí.
5: Os rompí la cabeza, ¿verdad? ¿Qué tenéis en contra mío?
2: No solo contra vos, sino contra vuestros ladrones de conejos. Bardolfo, Nim y Pistol. Ellos me llevaron a la taberna, me emborracharon y me robaron todo lo que tenía.
6: Sí, así señor. Que te robamos.
5: Bardolfo. Tranquilo.
2: Sí, tranquilo. Bueno, de todos modos, en realidad no fue nada.
5: ¿Con esas no sales, Mefistófeles?
7: Quieto ahí, Pistol.
2: Sí. Pero no tiene importancia.
8: ¿Qué tal si lo cortamos de a poquito?
2: No.
8: Primero un dedo, luego otro, hasta llegar a la oreja.
2: No es mala idea, Nim.
6: Señores, por favor.
2: ¿Dónde está siempre mi criado?
3: Pido silencio. Por lo que veo aquí hay dos árbitros. El señor Page, yo mismo y mi prosadero de la liga.
4: Así es. Nosotros tres para entender el del asunto y arreglarlo entre ellos.
5: ¡Pistol!
9: Señor, soy todo oídos.
5: Sí. ¿Tú robaste la bolsa del señor Slender?
2: Sí. Me robó 7 monedas de a 4 peniques y 2 tabliches Edward, para jugar al tejo que me habían costado 2 chelines y 2 peniques cada una. Sí, sí.
5: ¿Es verdad esto?
7: Eres un forastero, montarás, Slender. Amo mío. Reto a combate a este sable de hojalata. Aquí en tus labios está la mentira, escoria.
2: Por estos guantes que entonces... ¡Era el otro!
5: ¿Quién?
8: ¡Nim! Andad con cuidado y dejaos de bromas, señor mío. Que si os acomoda tratarme como a ratero, a mí me acomodará trataros a mi modo. Y esto es lo que hay en el caso.
2: Entonces, quien tiene la culpa es aquel, el de la cara roja. Aunque la verdad es que no puedo acordarme de lo que hice cuando me embriagasteis. Escuchen muy bien, ¿eh? No soy tan asno como parezco.
5: Bien. Estoy esperando una respuesta.
9: Sí.
5: A ver, Bardolfo.
9: Sí, señor.
5: ¿Qué tienes para decir?
9: Por mi parte, lo que digo es que el caballero bebió hasta perder los 5 sentimientos.
10: Se dice los 5 sentidos. Ignorante.
9: Y estando achispado, le arreglaron las cuentas, como dicen, y así se acabó el cuento.
5: ¿Oís bien, señores? Esos cargos están todos... totalmente negado.
2: No, yo no he mentido. No he mentido, hija.
11: Con permiso, padre, les traigo un poco de vino.
12: No, querida, llévatelo. Beberemos en la salita.
11: Como tú digas, padre.
12: Bien.
2: Por todos los cielos, está la señorita Anna Page.
12: ¿Cómo está, señora Ford?
13: Encantada de verlo, señor Page.
5: Señora Ford, sos muy bienvenida.
13: Gracias, Sir Falstaff.
12: ¿Esposa mía?
11: Sí.
12: Da la bienvenida a estos caballeros. Venid, señores. Tenemos un buen pastel caliente de cacería para la comida. Vamos a ver si así desaparecen los resentimientos.
2: Daría 40 chelines por tener aquí mi libro de canciones y sonetos.
14: Señor.
2: Por fin aparece mi criado.
14: ¿Dónde has estado, simple?
15: Ocupado, pero ya estoy a tu lado, amo.
1: Pero no discutáis, primo. Una palabra al oído. Hay una oferta hecha por Sir Hugh. ¿Entendéis?
2: Sí. El tema es Anna Page.
1: Sí, es de vital importancia.
2: Sí, ya lo sé. Me casaré con ella si se me pide en debida forma, claro.
11: ¿Pero podéis amar a la mujer, Slender? Debemos exigir que lo digáis ahora mismo.
1: Primo Abraham Slender, ¿podéis amarla?
2: Así lo espero. Haré lo que cumple a uno que quiere obrar en razón.
11: No. Debéis decir positivamente si podéis inclinar hacia ella vuestros deseos.
1: Tenéis que hacerlo. ¿Queréis, siendo buena la dote, casaros con ella?
2: Haré aún mucho más que eso, primo. Por cualquier razón, si lo queréis, claro.
1: No, comprendedme, primo. Lo que hago es por seros grato. Podéis amar a la doncella.
2: Bueno, la tomaré por esposa a petición vuestra, señor. Si no hay mucho amor al principio...

0: de mi primo.
1: ¿Y si no, que me ahorquen?
2: Señores.
0: Ah, allí viene la señorita Ana.
2: La comida está en la mesa, señores. Mi padre desea el honor de vuestra compañía.
0: Estoy a sus órdenes, bella señorita Ana.
3: La voluntad de Dios sea bendecida. Vamos, juez. Vamos.
0: Os sigo, Sir Hugh.
2: Caballero, ¿tenéis a bien pasar?
1: No, gracias, señorita Page. Estoy muy bien.
2: Os espera la comida, señorita.
1: No tengo hambre. Hoy doy las gracias. Ve, criado, eres mi sirviente. Ve a servir a mi primo.
4: Amo, con permiso.
2: Pero... No entraré sin vos, señor. No se sentarán a la mesa hasta que hayáis llegado.
1: Pues no comeré, señorita. Os agradezco. Sin embargo, como si comiera.
2: Os suplico, señor, que entréis.
1: Me agradaría más pasear por aquí. Os doy las gracias. ¿Sabe? El otro día, jugando al esgrima con espada y daga con un profesor de armas, me lastimé la cara. Habíamos apostado en 3 asaltos un plato de ciruelas guisadas. Y sepa que desde entonces no puedo soportar el olor a las viandas calientes. Señorita, ¿por qué ladran vuestros perros? ¿Hay osos en la ciudad?
2: Pienso que sí, señor. He oído hablar de ellos.
1: ¿Sabe? Me agrada bastante la diversión de cazarlos.
2: ¡Qué bien! Ay, no he visto un estúpido como este en mi corta vida.
5: Señor Slender.
1: Sí.
5: Venid a comer, os estamos esperando.
1: No quiero comer nada. Os doy las gracias, señor.
5: No podéis hacer lo que queréis. Venid, por favor, venid.
1: No, os lo suplico. Id adelante.
5: Vamos, señor. Adelante.
1: Señorita Page, id vos primero.
2: De ningún modo, señor. Os ruego que sigáis.
1: En verdad, no iré primero. En verdad, no. ¿Sería haceros agravio?
2: Os lo suplico, señor.
1: Prefiero faltar a los buenos modales que a las conveniencias. Os hacéis agravio en verdad.
2: Simple. Sígueme, ven.
6: ¿Qué sucede, Sir Evan?
2: ¡Shh! ¡Baja la voz! Id a casa del doctor Caius. Allí encontrarás a la señora Aprisa, es su criada. Dadle esta carta, porque ella conoce muy bien a la señorita Ana Page. La carta es para pedirle que haga presentes a esta señorita los deseos de vuestro amo.
7: La posada de la Liga es el lugar de residencia de Sir Falstaff. Allí en su cuarto están reunidos Falstaff, Nim y Pistol.
8: Bueno, ahora que el posadero se ha llevado a Bardolfo, podemos hablar.
9: ¿Trabajará con el posadero?
8: Sí, ya no podría permitir sus robos. Eran demasiado descarados. Pero vayamos a lo que realmente nos interesa.
9: ¿Por ejemplo?
8: Ya lo verán. Primero que nada, decidme, ¿quién de vosotros conoce al señor Ford?
9: Conozco al individuo. No es de mala sustancia.
8: Muy bien, muchachos, muy bien. Ahora escuchadme bien.
9: Sí.
8: Me propongo enamorar a la esposa de Ford.
9: ¿Qué?
8: Sí, pero entreveo buena disposición de su parte. Discurre, trincha, dirige miradas tentadoras.
9: Parece que ha estudiado bien, señor,
10: Cree que morderá el anzuelo.
8: Tal vez, Nim. Eso ya lo veremos. Lo interesante del asunto es que parece que es ella quien maneja el dinero de su marido. ¿Soy claro?
9: Como siempre, señor.
8: Bien. Aquí tengo una carta que le he escrito y aquí otra para la señora Page, quien también dirige sus ojos hacia mí. Sus miradas brillan recorriendo mi majestuoso talle. Es por eso que también hice una carta para ella, porque también ella maneja el dinero de su marido.
10: Comprendemos, señor.
8: Explotaré a una y a otra y será mi tesorería. ¡Pistol!
9: Señor.
8: Ve y lleva esta carta a la señora Ford.
9: ¿Yo?
8: Y tú, Nim, lleva esta otra

0: la señora Page.
1: No quiero hacerlo. No lo haré.
2: No, ni yo, señor. Tome nuevamente su carta. No ensuciaré mi conducta haciendo esto.
0: ¿Con qué esas tenemos?
1: Sí, señor. No puede ser.
0: ¡Robin!
3: ¿Llamó al señor?
0: Sí, ven aquí, querido paje.
3: Sí, señor.
0: Lleva estas cartas rápidamente. Una es para la señora Ford y otra para la señora Page.
3: Bien, señor.
0: Y vosotros, bribones, fuera de aquí. Lejos, bien lejos. Buscad albergue en otro lado. ¡Marchaos! Vamos, Robin, salgamos de aquí y ve a donde te he indicado, ¿eh?
3: Enseguida, señor, enseguida.
0: Así que ahora nos echas a nosotros también, ¿eh? Que los buitres te roban las entrañas.
2: Esto merece venganza.
1: ¿Tú quieres...?
2: Sí, ¿tú no?
0: ¿Y a ti qué te parece?
2: Muy bien, entonces conversaré con Page sobre la fantasía de este amor.
0: Y yo revelaré igualmente a Ford cómo Falstaff tratará de seducir a su paloma, robarle su oro y deshonrar su lecho.
4: En casa del doctor Caius, Simple entrega el mensaje del cura Evans a la señora Aprisa.
5: ¿Cómo dices que te llamas?
6: Simple, señora.
5: Ah, ¿y el señor Slender es vuestro amo?
6: Así es.
5: Creo recordarlo, ¿no es aquel que lleva muy erguida su cabeza y se pone tieso al caminar?
6: Exactamente.
5: Ah, entonces decid al señor cura Evans que haré por vuestro señorito cuanto pueda. Ana es una buena doncella.
6: Voy a...
7: Pero sí, por supuesto.
5: Ay, vamos.
7: Pero claro,
5: métete
7: que sí.
5: Aprisa.
7: ¿Estáis hablando sola?
5: Doctor Caius. No. ¿Por qué dice eso?
7: ¿Y por qué va a ser? Porque estabais hablando sola, mujer.
5: No, mi amo. Esa fue vuestra impresión.
7: Bien. Olvidemos tus locuras. Id y traed de mi armario una caja verde.
5: Sí. Ya se la traigo.
7: Ven.
5: Ay, aquí está. Suerte que no se le ocurrió ir a él mismo. Persona.
7: ¡Qué calor hace aquí dentro!
5: ¿Es este, señor?
7: Sí. Ponedlo en mi bolsillo.
5: Bien, acá. ¿En este
7: bolsillo? No, en ese no, mujer, pero en el otro. Todavía no sabes cuál es el bolsillo que llevo las cosas. Por favor, mujer.
5: Ya.
7: Ay, pero ¿de qué me estoy olvidando? De algo me olvido. Sí. De unos medicamentos que están en el armario.
5: Bien, ya se los traigo ahora mismo.
7: No. Deja. Tú no sabes dónde están. Iré yo.
5: Pero si usted me dice, puedo
7: buscarlo. Pero ¿qué te pasa? Dejadme pasar, que yo sé dónde están, por favor.
5: Ay, Dios mío, va a encontrarlos.
7: ¡Diablo! ¿Pero qué es esto?
6: No.
7: Un ladrón en mi armario.
6: No, señor.
7: Pero...
5: Señor.
7: ¡Prisa!
5: Tranquilizaos. Este es un mozo honrado.
7: Sí, ¿y qué tienen que hacer los hombres honrados dentro de mi armario, eh?
5: Escuchadme primero. Yo os diré toda la verdad. Él vino hasta aquí con un recado del cura Hugh Evans.
6: ¿Eh? Sí, señor. Para rogarle que vuestra criada intercediese para con la señorita Anna Page a favor de mi amo, a fin de realizar el matrimonio.
5: Eso es todo, mi señor. Pero sí, yo no meteré la mano en el fuego, ni necesito hacerlo.
7: ¿Sir Hugh os ha enviado?
6: Sí, señor.
7: Aprisa, dadme un poco,
5: señor,
7: de papel.
5: Bien.
7: Escribiré unas líneas y en cuanto a vos...
6: Sí, diga.
7: Esperad un momento.
6: Sí, señor.
5: Ay. Cuánto me alegro que mi amo esté tan tranquilo, Simple. Si se hubiese impresionado mucho, ya le habríais oído poner el grito en el cielo. Mira, haré todo lo que pueda por vuestro amo. Pero el sí y el no dependen de mi amo, el doctor Caius.
6: Entendido.
5: Porque, os digo en secreto, mi amo en persona también está enamorado de la señorita Anna Page. Pero yo conozco la mente de la señorita. Ella no piensa ni en el uno ni en el otro.
7: Muchacho.
6: Sí, señor.
7: Toma. Entrega esta carta a Sergio. Es un cartel de desafío. Le cortaré el pescuezo en el parque y enseñaré a este cura a no entrometerse en lo que no le importa. ¡Vamos! ¡Marchaos!
6: ¡Sí, señor!
7: ¡Marchaos! ¿No tenéis nada que hacer aquí?
6: Sí, señor.
5: ¡Adiós, Simple! ¡Adiós!
7: ¡Vamos!
5: ¡Adiós, Simple! Señor, el pobre infeliz no habla sino por su amigo.
7: Ah, eso nada importa, prisa. ¿No me decís que Ana Page ha de ser mía? Pues bien, por mi alma que de tener a Ana Page para mí solo.
5: Claro, señor. La damisela os ama y todo irá bien. Debemos dejar que la gente hable. Será mejor que se lo crea.
7: Ah, bien, bien. Iré a la corte. Enseguida regreso.
5: Bien. Por Dios, tener a Ana Page. Lo que tienes es una cabeza de imbécil. No hay en Windsor quien sepa mejor las intenciones de Ana Page que yo.
8: ¿Hay alguien en la casa?
5: Entrad, quien quiera que seas.
8: ¿Qué tal, buena mujer? ¿Te sientes bien?
5: Lo mejor que su señoría puede desearme.
8: Dime, ¿cómo está la bella señorita Ana Page?
5: Bueno, sí, ya sabemos que es bella, gentil y honrada. ¿Y buena amiga vuestra?
8: ¿Y te parece que no perderé tiempo cortejándola?
5: Señor, sabéis que todo depende de la voluntad del que está arriba. Pero puedo jurar sobre un libro que ella os ama.
8: ¿En serio?
5: ¿No tiene vuestra señoría un lunar encima del ojo?
8: Sí, sí, aquí, pero no entiendo.
5: Justamente, ayer hablamos de vuestro lunar. Ella es muy propensa a la melancolía y los ensueños. A no ser por vos.
8: ¡Qué suerte la mía!
5: Claro, por eso os digo que habléis con ella.
8: Bueno, bueno, la veré hoy. Pero si la veis antes que yo, salúdala en mi nombre.
5: Ya lo creo que lo haré.
8: Bien, adiós, buena señora. Tengo mucha prisa en este momento.
5: Ay, Dios acompaña a vuestra señoría, honrado caballero. Pero Ana no lo ama. Yo conozco su mente como nadie.
4: Una hora después, en la calle, frente a la casa de la señora Page, se encuentran esta y la señora Ford, ambas con las cartas que les ha enviado Sir Falstaff.
9: Yo no puedo creer lo que acabo de leer.
10: ¿De qué se trata?
9: Pero una carta espantosa que me ha enviado Sir Falstaff.
10: ¡Ay, qué casualidad! Yo venía a mostraros una carta que me ha enviado hoy. ¿Por qué no me leéis la vuestra?
9: Sí, un momento.
10: A ver.
9: Dice así.
10: Sí.
9: No me preguntéis por qué os amo. Pues aunque el amor toma la razón por médico, jamás la ha tomado por consejero. Ya no estáis en la primavera de la... De la juventud.
10: ¡Qué atrevido!
9: Oye, ni yo tampoco. Y he ahí un motivo de simpatía. Sois alegre y también lo soy. Gustáis del jerez seco y yo también. ¿Y quisierais mayores causas de simpatía? Sea suficiente para ti si al menos el amor de un soldado puede ser suficiente el saber que te amo. No diré compadécete de mí, porque no es frase que cuadre bien a un soldado. Pero diré ámame, John Falstaff.
10: Muy bien. Pues esto sí que es gracioso. Aquí tiene la copia de esa carta.
9: ¿Qué queréis decir con la copia?
10: Que nos ha escrito la misma carta a ambas.
9: ¡Esto es vergonzoso!
10: Ay, no entiendo qué hizo que esta ballena con 100 toneladas de aceite en la barriga viniese a parar a Windsor. Me pregunto qué es lo que ha pensado de nosotras ese gordo inflado.
9: No lo sé, pero creo tener la solución.
10: ¿Cuál?
9: ¡Venganza!
10: Sí.
9: Escuchad bien. Démosle una cita. Aparentemos alentarlo en sus galanteos.
10: ¿Pero cómo?
9: Busquemos Llamemos a la señora Prisa. Ella podrá ayudarnos.
10: Mientras no sea empañada nuestra honestidad, consiento en cualquier cosa contra él. Ay, Dios mío, si hubiese visto esta carta a mi marido, os aseguro que habría sido un alimento eterno para sus celos.
9: Ay, pues míralo. Ahí viene. Y mi buen esposo con él. Alejémonos un momento y consultemos juntas acerca de este gordo caballero.
11: No puede ser. Tiene que ser mentira lo que me ha dicho Pistol.
12: Vamos, Ford. ¿Creéis realmente que Sir Falstaff ama a vuestra esposa?
11: No tengo por qué dudar de Pistol. ¿Y cómo se llama el otro?
12: Nim.
11: Eso, Nim. Eran sirvientes de Falstaff, ¿verdad?
12: Sí, lo eran.
11: Pues razón de más para que la cosa me guste menos. ¿Falstaff se hospeda en la liga?
12: Sí, pero... Pero mira quién viene. Nuestro pomposo posadero de la liga.
13: Amigos míos, qué bueno verlos.
12: ¿Cómo estáis, posadero?
13: ¿Cómo me veis vosotros? Feliz, ¿verdad?
11: Sin lugar a dudas.
12: Perdonen, pero debo retirarme. Tengo algunas obligaciones que cumplir.
11: Hasta pronto, amigo.
12: Hasta pronto.
11: Cualquier novedad ya sabe.
12: Sí, por supuesto. Hasta luego, posadero.
13: Hasta luego, señor Page.
11: ¿Posadero?
13: Sí. ¿Queríais hablarme?
11: Sí, hay algo que quiero saber. Sir Falstaff se aloja en la liga, ¿verdad?
13: Así es.
11: ¿Pasa mucho tiempo allí?
13: Depende, pero... ¿Qué queréis saber?
11: Os obsequiaré con una botella de Jerez Rancio si me introducís a él diciéndole que mi nombre es Brooke. Es por mera chanza.
13: Pues venga esa mano, mi amigo. Tendrás entrada y salida francas. Y por supuesto, te llamarás Brooke.
11: Gracias, posadero.
4: Un momento después, en su cuarto de la posada de la Liga, Sir Falstaff recibe la visita de la señora Aprisa. Pistol, cerca de ellos, presencia la escena.
14: Sí, señor. Vengo de parte de una tal señora Ford. Os ruego que vengáis un poquito más cerca. No quisiera que su acompañante escuche.
15: Nadie nos escucha. Pistol es uno de mis criados.
14: Ah.
15: A ver si podemos llegar al final de esta cuestión. Me decíais que la señora Ford...
14: Ay, ¿cómo está... decirlo? No encuentro cómo...
15: Bueno, decidlo todo de una vez, por favor.
14: Pues bien, es muy simple. Le habéis trastornado la cabeza de una manera asombrosa.
15: ¿Sí?
14: No podría haberlo conseguido el mejor de cuantos galanes luce la corte cuando viene a Windsor.
15: Oh, ¿hablas en serio, mujer?
14: Os lo juro.
15: ¿Y qué dice de mí? Ser lacónica, mi señora, ¿eh?
14: Por supuesto que recibió su carta. Por lo cual os da mil veces las gracias.
15: ¿Ah, sí?
14: Y desea que tengáis aviso de que su esposo estará fuera de casa entre las 10 y las 11.
15: Oh.
14: Y que en ese tiempo podréis ir a ver la pintura que sabéis.
15: Bien, muy bien. Presentadle mis cumplidos y dile que seré puntual para la cita.
14: Bien.
15: Entre las 10 y las 11 estaré en su casa.
14: Así se hará. Pero antes de retirarme, tengo otro mensaje, mi señor.
15: ¿De quién?
14: De la señora Page.
15: De la señora Page.
14: Ella también os presenta sus más afectuosos cumplidos.
15: Oh.
14: Y dejad que os diga muy en secreto.
15: Sí.
14: Es una esposa recatada y virtuosa.
15: Mejor.
14: Como la mejor que puede haber en Windsor. Me ha pedido decir a vuestra señoría que su marido muy raras veces sale de casa, pero que tiene ella la esperanza de que no faltará una oportunidad. Bueno, usted sabe. Juro que jamás he visto a una mujer tan apasionada por un hombre. Seguramente tendréis alguna magia para encantarlas.
15: No, os aseguro que no. Fuera del natural atractivo de mi persona, no tengo encanto.
14: Pues Dios os bendiga por ellos, mi feliz señor.
15: Solo te ruego que me digas esto. ¿Saben la esposa de Ford y la de Page, cada una, que la otra está enamorada de mí?
14: ¡Ay, señor! Pues bonita la habríamos hecho. Espero que no sean tan estúpidas. Ah, se me olvidaba. La señora Page desea que le enviéis a vuestro paje.
15: Sí, por supuesto que lo haré, sí.
14: Pero mientras él hace el correveidil entre nosotros dos, cuidad que haya siempre una excusa, siempre. Bien. Para que él no pueda caer en sospechas.
15: Bien, bien, bien, bien. Así se hará. Adiós, señora.
14: Adiós.
15: ¡Robin!
16: ¡Señor!
15: Sí, sí.
16: ¿Llamó, señor?
15: Sí. Ve con esta mujer, por favor.
16: Sí, señor.
15: Bien.
16: Acompañadme por aquí, señora.
14: Bien,
16: venga,
14: bien,
16: vamos,
14: gracias.
16: Vámonos.
17: Señor, yo también me retiro.
15: Sí, ya es hora. Vete.
17: 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Forcemos velas, démosles caza. Vamos al abordaje, hagamos fuego. Y será mía la presa, o que el océano nos trague a todos.

0: ¡Adelante!
1: ¡Con permiso, señor!
0: ¿Qué pasa, Bardolfo?
1: Ha venido un señor llamado Brook que desea hablaros.
0: Sí.
1: Aquí traigo de su parte una bota de jerez seco.
0: ¡Qué generoso! Sí. Bien, hazlo entrar, Bardolfo.
1: Sí, señor. Bien. ¡Adelante, señor Brook!
2: Gracias. Dios os guarde, señor.
0: Adelante, adelante.
2: Acercaos. Temo ser demasiado audaz presentándome en vuestra casa sin preparativo alguno.
0: Oh, sois bienvenido. ¿Qué deseáis?
2: Disculpad mi atrevimiento, pero dicen que sois hombre instruido como no hay otro. Por lo tanto, seré lacónico.
0: Lacónico.
2: Lacónico, sí. Sí. Hay en esta ciudad una señora cuyo marido se llama Ford.
0: Sí.
2: Sí.
0: Bueno, continúe, señor.
2: Hace mucho tiempo.
0: Se llama Ford.
2: Sí, sí, sí, se llama Ford. Hace mucho tiempo que la amo. Y os aseguro que no es poco lo que he gastado por ella. En realidad no solamente fueron obsequios, sino que he dado mucho dinero por saber lo que ella querría dar.
0: Muy bien.
2: En una palabra.
0: Sí.
2: La he perseguido como me ha perseguido a mí el amor. Pero no he recibido recompensa alguna. Todo esto me ha enseñado que amor cual sombra se aleja de quien sincero lo sigue.
0: Qué bien habla.
2: Deja a aquel que lo persigue y persigue a quien lo deja.
0: Ah, sí. Bien. Y ¿nunca habéis obtenido promesa alguna de parte de ella?
2: Nunca.
0: ¿Y no la habéis acosado para ello?
2: Nunca.
0: Pues entonces, ¿qué clase de amor era el vuestro?
2: Estoy aturdido, señor, muy confuso.
0: ¿Y cuál es vuestro propósito al descubrirme todo esto a mí?
2: Cuando os lo haya dicho, habré dicho todo. Vos sois un caballero perfectamente educado.
0: Sigo sin entender.
2: Aquí traigo mucho dinero. Os lo entrego. Gastadlo, gastadlo todo. Y en cambio... Sí, ahí está bien. Gastadlo absolutamente todo. Y en cambio, concededme solamente aquella parte de vuestro tiempo que baste poner un asedio amoroso a la honestidad de la mujer de Ford. Conquistadla por todos los medios posibles. Y luego, si yo pudiera acercarme a ella con alguna prueba de su verdadera fragilidad en la mano, mis exigencias y mis pretensiones tendrían un fundamento para hacerse valer. ¿Mm? ¿Ahora me comprendéis? ¿Podréis llevar a cabo este plan?
0: ¡Ay, amigo Brook! ¡Dadme vuestra mano! Y tan cierto como que soy un caballero, podréis, si queréis, gozar de la esposa de Ford. ¿Sí?
2: ¡Qué alegría me dais!
0: Os aseguro que tendréis a la señora Ford.
2: Sí.
0: Sí, sí, sí, sí, sí. Yo estaré con ella. Podréis estar seguro de lo que os digo entre las 10 y las 11. Por cita que ella misma me ha dado.
2: ¿Sí?
0: Precisamente cuando llegabais, acababa de salir su asistente.
2: ¿Su asistente?
0: Y a esa hora estará ausente el cornudo del marido. En realidad, no lo conozco, pero dicen que tiene montones de oro.
2: ¿Ah, sí?
0: Y esto mismo me parece su mujer muy apetecida.
2: Me alegraría que conocieseis a Ford, a fin de que lo evitéis si lo encontráis.
0: Pues que se lo lleve el diablo. Le haré perder el seso y de un susto a ese pobre. Y ya veréis cómo podrás acostaros con su esposa. Venid esta noche temprano y tendré noticias para vos.
3: En el cuarto de la señora Ford, ella y la señora Page, junto a dos criados, terminan de dar forma a la venganza.
4: ¿Está lista la canasta?
1: Sí, señora.
4: Ponedla aquí, entonces.
1: Dad la orden a vuestra gente. No tenemos tiempo que perder.
4: Bien. Entended como os he dicho. Debéis estar listos aquí cerca, en la cervecería. Y en el mismo instante en que yo os llame, venid rápido y tomad esta canasta en vuestros hombros.
1: Sí, señora.
4: Con ella iréis a toda prisa hacia los lavaderos de la ciénaga y la vaciaréis en la zanja que está justo a la margen del Támesis.
1: ¿Sí? ¿Lo haréis así?
5: Sí, señora.
4: Ay, muy bien, muchachos. Id y acudid en el momento en que os llame.
1: Sí, señora. A sus órdenes.
6: Con su permiso, señora.
4: Ah, Robin, pasa, adelante. ¿Qué nuevas traes?
6: Mi amo, Sir Falstaff, ha venido a la puerta falsa y solicita vuestra compañía.
7: ¿Y tú, jovencito, no nos has hecho alguna mala pasada?
6: Puedo jurar que no, señora Page. Mi señor no sabe que estáis vos aquí y me ha amenazado con despedirme si digo la menor palabra. Pues jura que me pondría en la calle.
7: Eres un buen muchacho. Voy ya mismo a esconderme.
4: Hacedlo. Y tú, Robin, ve a decir a tu amo que yo estoy sola. Cuando salgas, cierra la puerta.
6: Bien, señora.
4: Señora Page, no os olvidéis de la señal.
7: Os garantizo, si no desempeño mi papel, silbadme.
4: Muy bien. Estando todo listo, me sentaré a esperar al gordinflón. Sí, adelante.
0: Por fin te he alcanzado, celeste joya mía. Bendita hora.
4: Ay, qué simpático, Sir Falstaff.
0: Yo sé que mi deseo es pecaminoso.
4: ¿Sí?
0: Sí. Pero como quisiera que estuviese muerto vuestro marido. Por mi vida, ¿qué te haría mi esposa?
4: Ay, no. Sería una muy pobre esposa para vos.
0: No. No la hay igual en toda la corte. Ni una sola es como vos, querida. Con tu paso firme, elástico.
4: Ay, por favor. Sí. Por favor, no creo tener tales atractivos.
0: Mi amor te pertenece. Solo vos lo merecéis.
4: Pero no me traicionéis, caballero. Mucho me temo que amáis a la señora Page.
0: Eso y la cárcel sería lo mismo. Oh.
6: ¡Señora Ford! La señora Page está en la puerta, toda sudando y jadeando, y con la cara despavorida, y dice que tiene que hablaros inmediatamente.
0: Es necesario que no me vea. Sí. Me ocultaré aquí, detrás de este cortinado.
4: ¡Hacedlo! Es una mujer muy chismosa. ¡Pronto!
0: ¡Sí!
4: ¿Estáis listo?
6: ¡Ya lo estoy!
4: Bien. ¡Adelante, señora Page!
1: Estabais aquí.
4: ¿Qué sucede? ¿Qué hay de nuevo?
1: Ay, señora Ford, ¿qué habéis hecho?
4: ¿Yo?
1: Estáis cubierta de afrenta. Estás arruinada. Estáis perdida para siempre.
4: Oh, no.
1: ¿Cómo es que teniendo por marido a un hombre honrado le deis semejante motivo de sospecha?
4: ¿De qué motivos habláis?
1: Vergüenza debería daros. ¿Cómo he podido equivocarme sobre vos?
4: Pero, por Dios, ¿de qué se trata?
1: Vuestro marido viene en este momento con todos los oficiales de Windsor a sorprender a un caballero que dice está ahora aquí en su casa, de acuerdo con vos, para aprovechar deshonrosamente su ausencia. ¡Estáis perdida!
4: ¡Hablad más alto! ¡Espero que no sea así!
1: Pues viene con la mitad de Windsor tras de él para buscarlo aquí. Me he adelantado a ellos para daros aviso. Si ocultáis a algún amigo, hacedlo salir inmediatamente. Defended vuestra reputación. O despedidos para siempre de la buena vida que habíais disfrutado.
4: Dios mío, ¿qué podré hacer ahora?
1: ¡Tengo una idea!
4: ¿Cuál?
1: Aquí hay un canasto
7: alto. Si él no es de una estatura desmedida, podrá esconderse aquí. Lo cubriréis con ropa sucia y lo enviaréis por vuestros criados a los lavaderos de la ciénaga.
4: Me parece que es demasiado corpulento para entrar aquí.
0: ¡No! ¡Ah! ¡Ay! ¡No! ¡No! ¡Dejadme ver! ¡Probaré de entrar en ese canasto!
7: ¡Señor Falstaff! ¡Ay! ¡En esto han venido a parar las cartas que me habéis escrito!
0: No. Es a ti a quien amo. A nadie sino a ti. Ayudadme a escapar. Ayudadme. Dejadme meter aquí en el canasto. Déjame meter aquí dentro. Jamás en mi vida.
7: ¡Robin! Me he metido en un... ¡Robin!
5: ¡Señora! ¡Sí, señora!
7: Ayúdate a parar tu amo.
5: Sí, señora.
7: Señora Ford, llamad a vuestros criados. Vergüenza debería darle desleal caballero.
0: Señora, yo...
7: ¡Callaos!
0: Solo...
7: Y esconded esa cabezota.
4: ¡Eh, vosotros! ¡Venid aquí!
8: ¡Aquí estamos, señora!
4: Levantad ese canasto de ropas. ¿Sí? ¡Pronto! Y llevadlo a la lavandera en la ciénaga de Dutchett.
9: ¡Acercaos, amigos! ¡Acercaos! Si mis sospechas carecen de fundamento, burlaos de mí. ¡Muchachos!
8: ¡Sí!
9: ¡Deteneos! ¿A dónde lleváis ese canasto?
4: ¿Qué tenéis que hacer con que lleven eso acá o allá? Será mejor que os encargaseis del lavado y de apuntar la ropa. Muchachos, podéis salir con el canasto.
8: ¡Bien, señora!
9: Os aseguro, señores, que en algún lugar de la casa está el zorro. Registrad si quieren. Os aseguro que lo atraparemos.
10: Pero, mi buen señor, por tranquilizaos. Vos mismo os hacéis grave injusticia.
9: Ah, de veras, señor Page, ya verán que no. Seguidme, que vais a tener diversión.
11: Fantasías de celoso.
12: Más bien de un loco.
11: También.
10: Vamos, señores. Sigámoslo y veremos el resultado de su investigación.
9: ¡Vamos!
10: Con vuestro permiso, señoras.
9: Venga, vamos.
4: ¿No hay en esto un doble mérito? No sé qué me deleita más, si ver que mi marido se engaña o ver la burla hecha falsa.
7: ¡Qué bien atrapado debió verse cuando vuestro esposo preguntó lo que iba en el canasto! ¡Que el diablo cargue con esa sinvergüenza!
4: Me parece que mi marido tenía una sospecha particular de que Falstaff estaba aquí, porque nunca le he visto tan celoso.
7: ¿Voy a urdir una trama? Para que tengamos algunas tretas más contra Falstaff.
4: ¿Qué os parece enviar a esa mala peste de la señora Prisa para ofrecerle excusas y darle una nueva esperanza?
7: ¡Ah, hagámoslo! ¡Que venga mañana a las 8!
9: ¡Por favor, no! ¡No! ¿Qué ¡No he podido encontrar a ese bribón desvergonzado!
4: ¡Basta, señor Ford! ¡Basta! No merezco este trato.
9: Sí, perdón.
7: Os causáis un gran mal a vos mismo, señor Ford.
9: Ay, sí, debo sobrellevar todo esto.
11: Debemos decir la verdad. No hay nadie en los dormitorios, ni en los cofres, ni en los armarios.
12: Yo digo lo mismo. No hay nadie por ninguna parte.
9: No, todo es culpa mía y sufro por ello.
11: Sufrís por una mala conciencia, Ford. Vuestra esposa es una mujer honesta, señor Ford. ¿O todavía no os habéis dado cuenta?
9: Bien. Os prometí una comida. Venid a dar un paseo por el parque. Os ruego que me perdonéis. Más tarde os diré por qué hice esto. Esposa mía.
12: ¿Sí?
9: Acompañadme. Y vos también, señora Page.
7: Sí, vamos.
10: Vamos con él, señores.
11: Vamos.
3: En casa de los Page se encuentran Fenton y Anna Page.
13: Veo que no puedo alcanzar el beneplácito de tu padre. Dulce Anna, no me obligues de nuevo a acudir a él.
14: ¿Y qué puedo hacer?
13: Ser tú misma. Él se opone porque considera demasiado alta mi alcurnia y presume que después de gastar mis bienes, solo procuro restablecerlos a favor de su riqueza.
14: Sí.
13: Lo confieso, la fortuna de tu padre fue el primer móvil que me impulsó a pretenderte. Pero al hacerlo, bella Anna, encontré que valía más que toda fortuna en oro.
14: Insistid un poco más, y si aún así no consiguieseis fortuna,
11: Escuchadme un momento. Venid, venid aparte.
13: Sí, sí, sí.
9: ¿Lo veis, señora? Debe interrumpir esa conversación. Mi primo Slender debe hablar con la dulce hada.
14: Ay, no tendré suerte, no tiene caso.
9: No os acobardéis.
15: ¿Ana?
16: Ah, señora Prisa, qué gusto verla.
15: El señor Slender desea hablaros un momento.
16: Sí, sí, ya voy a su encuentro. Bien. Ay, Cristo, ese Slender es el pretendiente de mi padre. ¡Qué feo es!
15: ¿Cómo estáis, mi buen señor Fenton?
13: Aquí me veis, en la tarea de conquistar a la preciosa Ana.
9: Ah. Ay, ¿quién era doncella, primo? Vamos, habladle.
16: ¿Cómo están, señores?
14: Os saludo, señorita Ana.
9: Señorita Ana, sí. Mi primo os ama.
14: Ah, sí, sí, sí, por cierto que sí.
9: Y os mantendrá en el rango de una dama.
14: Ah, sí, sí, sí, sí, sí, así es.
16: Pero, sí. Señor Pocofondo, dejad que él hable por sí mismo.
9: Ah, sí, sí, sí, sí. Primo, sí. Es toda tuya.
16: ¿Y bien, señor Slender?
14: ¿Y bien, señorita Ana?
16: Bueno, ¿cuál es vuestra voluntad?
14: Mi voluntad. Gracias a Dios, todavía no he hecho mi testamento.
16: Quiero decir, ¿qué es lo que deseáis de mí?
14: Ah, bueno, por lo que a mí toca, poco o nada tendría que hacer con vos. Vuestro padre y mi tío lo han hablado todo. Si sale, bien. Bueno, y si no, también.
9: Oh, qué suerte, qué suerte.
14: Ah, mire, casualmente, aquí viene vuestro padre. ¿Por qué no le preguntáis a él?
10: Estaban aquí.
16: Padre, es más infeliz de lo que yo creía.
10: Por favor. Qué bien que los encuentro juntos, hija. Debes amar al buen señor Slender.
16: Padre, querrá decir al tonto señor Slender.
10: Por favor, Ana. Señor Fenton, ¿qué hacéis aquí? Ya os he dicho que no quiero veros cerca de mi hija.
13: Os suplico que no me impidáis verla, señor Page.
7: Mi buen señor Fenton, escuchadme un momento.
16: Madre, madre, por favor.
7: No volváis a acercaros a mi hija.
10: No es partido para vos.
13: Por favor, escuchadme, señor.
10: No, no, mi buen señor Fenton. ¿Y vos, señor Slender?
14: Sí.
10: Venid, venid adentro.
9: Voy con ustedes, primo.
16: Vamos. Hablad con la señora Page.
13: Señora Page,
16: ¿sí?
13: Os suplico que apoyéis este amor que siento por vuestra hija.
16: Buena madre, no me caséis con ese idiota de Slender.
7: No es mi intención, querida. Busco el mejor esposo para ti.
15: Pero claro, y el mejor candidato es mi amo, el doctor Caius.
16: Ay, de mí. Preferiría que la tierra me tragara.
7: Señor Fenton, examinaré a mi hija para saber cuánto os ama. Y según lo que en ella descubra, arreglaré mi proceder. Hasta entonces, adiós, señor. Es necesario que entre Ana o se enfadaría su padre.
13: Adiós, señora Page.
7: Adiós.
16: Señor Fenton.
13: Adiós, Ana. Señora Prisa.
15: Señor.
13: Te ruego que esta noche des a mi dulce Ana esta sortija.
15: Bien.
13: Ahora debo marcharme.
15: Oh, sinceramente, haré todo lo que pueda por los tres. Por mi amo, por el señor Slender, por el señor Fenton. Y ahora además tengo que ir con otro mensaje para el señor Falstaff, de parte de mis señoras. ¡Ah! Oh, ¡qué agotada estoy!
3: Una hora después, la señora Aprisa llega nuevamente a la posada con un mensaje para Sir Falstaff.
0: Y bien, señora, ¿qué deseáis ahora?
15: Vengo con un mensaje de la señora Ford.
0: La señora Ford. Harto estoy de su nombre. Con ese nombre me ha hecho bautizar en el río.
15: Pero no fue culpa suya, pobre señora. Está furiosa con sus criados que equivocaron su dirección.
0: Sí, sí. Me imagino cuánto lo habrá lamentado. Sí.
15: Me ha dicho que su marido sale a cazar pájaros esta mañana. Mm. Y ella os ruega una vez más que vayáis a verla entre las 8 y las 9. Ah, me ha exigido que le responda inmediatamente.
0: Bien, bien, bien. Dile que iré a visitarla a la hora precisa.
15: Así lo haré, señor. Sí. Adiós y buena suerte.
0: Bueno, todo sea por el oro de la señora Ford. ¡Adelante!
17: Señor Falstaff, me atreví a entrar como no vi a sus criados.
0: Mi querido señor Cook, bienvenido. Habéis venido a saber lo que ha pasado entre la señora Ford y yo.
17: Así es.
0: Pues os diré la verdad. Me ha ido muy mal, terriblemente mal.
17: ¿Por qué?
0: ¿Por qué? Por el cornudo de su marido, que vive alerta, celándola toda hora. Sucedió que apareció en el momento justo.
17: Sí.
0: Y tras el cornudo, llegaron unos amigos y registraron la casa en busca del amante de su esposa.
17: Ay, no me digáis, no me digáis que os encontró.
0: Pues, como si la suerte hubiera estado de mi lado.
17: Sí.
0: Llega una tal señora Page, avisando de la llegada de Ford. Y gracias a su intervención y a la desesperación de la señora Ford, me hicieron entrar en un canasto de ropa.
17: ¿El canasto?
0: Sí. Allí me sepultaron entre un montón de ropa sucia, camisas, enaguas, medias, servilletas grasientas. Ay, en fin, todo lo que podéis imaginar.
17: ¿Y cuánto tiempo permanecisteis allí?
0: Ya veréis.
17: Sí.
0: De allí, unos criados levantaron el canasto conmigo adentro, por supuesto.
17: Pobre.
0: Pero en la entrada nos interceptó el idiota de Ford.
17: ¿El idiota de...?
0: Sí. Me temblaba el cuerpo de solo pensar que el cornudo lunático fuera a registrar el bonito canasto.
17: Sí.
0: Pero el destino, para que no pueda dejar de ser cornudo, le detuvo la mano.
17: Entonces...
0: Sí. Él se fue a registrar el resto de la casa y yo me fui en calidad de ropa sucia. Pues allí no termina el periplo.
17: Ah, no,
0: no. Porque cuando creí que me liberaría, fui arrojado a las aguas del Támesis.
17: ¡Qué bueno!
0: Sí, qué bueno.
17: No, qué bueno que esté aquí. ¡Ay, señor Falstaff! Y todo por mi culpa.
0: ¿Por vuestra culpa?
17: Sí, imagino que con todo lo que le ha sucedido, no volverá a intentarlo, ¿verdad? Y si fuese así, yo lo comprendería, ¿eh?
0: Mi querido Brooke.
17: Sí.
0: Consentiría en ser arrojado al Etna antes que dejar esto así.
17: ¿Cómo? ¿Cómo?
0: Sí. ¿Eh? La señora Ford me ha mandado decir que su marido ha salido a cazar pájaros esta mañana.
17: Atorrante.
0: Y que me espera entre las 8 y las 9.
17: Pues ya han dado las 8, señor.
0: Ah, entonces es hora de partir. Venid cuando lo tengáis a bien, ¿eh? Y os informaré de lo que ha sucedido.
17: Bien.
0: Os aseguro que tendréis la oportunidad de tenerla. Y me pondréis los cuernos al señor Ford. Ya parto. Adiós.
17: Adiós. Y que mis manos no puedan ahorcarlo. Y para esto se casa uno. Bien, ha llegado la hora. Esta vez el miserable no se me escapará. Estará en mi casa y no podrá ocultarse en una alcancía ni en la caja de la pimienta. Para allá voy yo también. El cornudo.
3: Un momento después, la señora Ford recibe a Falstaff en su dormitorio.
4: Ay, señor Falstaff.
0: Señora, veo que sois consecuente en vuestro amor.
4: ¿Acaso teníais alguna duda?
0: No, claro. Pero estáis segura de vuestro marido, ¿verdad?
4: Ah, sí. Sí, ha salido a cazar. Bien. No os preocupéis.
18: Señora Ford.
0: Ay.
18: ¿Estáis ahí?
0: ¿Y ahora qué?
4: Sí.
0: ¿Ahora qué?
4: Entrad a esta cámara, señor Falstaff.
0: Sí,
4: un momento, por favor, señora Page.
0: Por favor, señora, os pido, no quiero sorpresa.
4: No la sabrá, pero escondeos, os lo ruego. Voy a abrir la puerta.
19: Adelante, señora Page.
18: ¿Cómo estáis, querida amiga? ¿Hay alguien con vos en la casa?
4: No. Hablad más alto.
18: No sabéis cuánto me alegro de encontraros sola. Ah. Vuestro marido vuelve a su vieja manía. Si oyerais todo lo que está diciendo allá abajo a mi marido.
4: No.
18: Jamás he visto un hombre con tanta furia. Gracias a Dios que el caballero gordo no está aquí.
4: ¿Por qué? ¿Habla de él?
18: Nada más que de él. Oh. Es como una obsesión. Y jura que la última vez que lo buscó, lo hicieron salir dentro de un canasto.
4: No.
18: Ahora ha hecho que todos los que lo acompañaban en la cacería vinieran hasta aquí.
4: ¿Todos?
18: ¡Eso es una locura!
4: ¡Ay, tanta gente, santo Dios! ¡Estoy perdida!
18: Sí.
4: El caballero está allá adentro.
18: ¡Ay, otra vez!
4: Sí.
18: Pues entonces ya se puede dar por hombre muerto.
4: Oh.
18: Que salga rápido. Más vale pasar un bochorno que ser causa de un asesinato.
4: Ay, está bien, pero no sé por dónde podrá salir. ¿Cómo lo ocultaré? ¿Volveré a ponerlo en el canasto?
0: ¡Un momento! ¡Oh,
18: señor Falstaff!
0: Por favor, no volveré a entrar en ese mugroso canasto, no. No podré irme antes que venga.
18: ¡Ay! ¡Ay! ¡Allí están! ¡Allí están!
17: ¡Te encontraré! ¡Esposa mía, ¿dónde estáis?
0: ¡Ay! No estaba cazando pájaros,
4: sí.
0: Rápido, hay que tomar una solución.
4: No sé.
0: Yo sí lo sé. Me subiré por la chimenea.
4: ¡No! Siempre que vuelven de cazar, descargan allí sus escopetas.
0: Ay.
4: Mejor, meteos por la boca del horno. Aunque también registrará allí, claro. No, es imposible ocultarse en esta casa.
18: A menos que...
4: ¿Qué? A menos que qué.
18: Podría disfrazarse.
4: ¿Y de qué?
18: Uy, no se me ocurre.
4: Ay.
18: No hay en aguas bastante grandes
0: ¿En
18: para
0: aguas?
18: Él.
4: Sí que hay. La tía de mi doncella de labor, la obesa señora de Frankfort, tiene en un cuarto de aquí una bata.
18: Y están también su sombrero tejido y su manto. Señor Falstaff,
0: subid.
4: Sí. Subid mientras la señora Page y yo buscamos algunos paños para la cabeza.
0: Está bien, subiré. Pero no se retrasen.
18: No os preocupéis. No. Viejo gordinflón.
4: Ay, cómo me alegraría que le encontrase mi marido. Decidme, amiga, ¿es verdad que viene ese aquí?
18: Sí, y de bastante mal humor.
4: Ay, claro, se le volaron los pájaros.
18: Pero hay algo que no entiendo. No sé cómo se ha enterado de lo del canasto.
4: Probemos lo mismo otra vez, porque encargaré a mis criados que vuelvan a llevar el canasto para que se encuentren con él en la puerta. Lo mismo que la vez pasada.
18: Ya no puede tardar en presentarse. Vamos a disfrazar a Falstaff de una vez.
4: Sí, daré primero instrucciones a mis criados sobre lo que han de hacer con el canasto. Subid, que yo lo haré enseguida.
18: Y con todo esto demostraremos que las esposas podemos ser alegres sin dejar de ser honradas.
4: Tomad otra vez el canasto, criados. Vuestro amo está cerca de la puerta. Si os pide poner en tierra vuestra carga, hacedlo. ¡Vamos, rápido!
11: Sí, señora. Vamos. Ay,
20: Dios quiera que no esté lleno con el caballero de la otra vez.
17: ¡Un momento! ¡Bajen ese canasto, canallas! ¡Bájenlo! ¡Llamen a mi mujer!
11: Pero, señor, por favor...
17: ¡Nadie te ha pedido que hables! ¡Mujer! ¿Oís? Venid aquí a ver qué ropas tan inocentes enviáis al lavadero.
10: Pero, señor Ford, no debéis andar suelto. Me temo que pronto os pondrán la camisa de fuerza.
11: ¡Está lunático!
21: Más bien parece un perro rabioso.
17: Verdaderamente, señor Ford, esto no está bien.
4: A ver, ¿se puede saber qué pasa aquí?
17: ¿Qué pasa? Lo mismo digo yo, señora Ford. Miren a la señora Ford, ¿eh? A la mujer honrada, a la esposa modesta, la virtuosa criatura que tiene por marido un loco celoso. ¿Acaso sospecho sin motivo, señora mía?
4: Si sospecháis de mi honra...
17: Sí.
4: ...pongo al cielo por testigo que no tenéis razón.
17: Ah, muy bien dicho, sinvergüenza, sinvergüenza. Muy bien dicho, sinvergüenza. Y tú, criado, ven acá.
10: Esto es intolerable.
4: ¿Qué queréis con este canasto? A ver.
2: ¿A vaciar las ropas de la señora?
17: Vaciad el canasto, os digo.
4: Si halláis allí un hombre, morirá de la muerte de una pulga, señor.
10: ¿No veis que aquí dentro no hay nadie?
17: Señor Ford, esto no está bien.
2: Deberíais rezar en vez de entregaros a las imaginaciones de vuestro corazón.
21: Ay, los celos lo terminarán matando.
17: Ay, está bien, está bien, está bien, lo acepto. El que busco no está aquí.
10: Solo está en vuestro cerebro.
17: Ayudadme a revisar la casa, nada más que esta vez. Y si no encontramos lo que busco... ¿Qué? ...no tengáis misericordia conmigo. Oh.
4: Señora Page. Señora Page. Bajad con la anciana, que mi esposo necesita ir a la habitación.
17: ¿Qué anciana?
4: ¿Qué anciana? La tía de mi doncella, la anciana de Brentford.
17: ¿La anciana de Brentford? ¿Esa bruja? ¿No le he prohibido venir a mi casa a la anciana de Brentford?
4: No le hagáis mal, esposo mío. Caballeros, os ruego que no le dejéis maltratar a la pobre mujer.
18: Venid, madre Pratt, venid. Dadme la mano.
6: Muchas gracias, querida. Sí. Gracias.
17: Pues yo le daré bastón. Toma.
10: ¡Deténganlo!
21: ¡Pobre anciana! ¡Hay que hacer algo con este hombre!
17: ¡No tomo un té! ¡Fuera de aquí! ¡Fuera! ¡Toma! ¡Ay! ¡Anciana de Brentford! ¡Toma!
6: Sí, hijo mío. ¡Toma!
18: Pero no está vergüenza. ¡Toma! ¡Ya hasta parece que la habéis matado!
17: ¡Ah, que el diablo cargue con la bruja! ¡Señores! Seguidme, por favor, a registrar la casa.
10: Obedezcamos su capricho todavía un poco.
21: Y terminaremos todos locos como él.
2: Dios nos asista.
18: Parece que lo ha lastimado bastante.
4: ¿Se ha ido?
18: Sí.
4: Decidme, ¿debemos perseguirlo con nuevas venganzas o aquí se termina todo?
18: Creo que con estos sustos ya se le habrán quitado las ganas de jugar.
4: Entonces confesemos todo a nuestros esposos.
18: Rápido, antes que al vuestro se le ocurra hacer alguna locura.
17: Perdonadme, esposa mía, jamás, jamás volveré a sospechar de vos. Tu honor es ahora una cuestión de fe para mí.
10: Bueno, ya está bien. Ahora debemos seguir con nuestro plan. Y que nuestras esposas, una vez más, den cita a ese viejo obeso. A fin de que nosotros lo sorprendamos y lo presentemos a la vergüenza pública.
17: Eso es. Y no hay mejor modo que el que ellas han sugerido.
10: Haciéndole decir que se encontrarán con él a medianoche en el parque. No, no, no vendría jamás. ¿Qué pensáis vos, querido cura?
2: Yo pienso lo mismo. Después de todo lo que ha sucedido, habrá quedado tan atemorizado que no creo que se haga presente.
4: Ah, por eso no hay que preocuparse. Arreglad el modo como habéis de recibirlo, que ya arreglamos nosotras. El modo de hacerlo venir.
18: Hay un cuento antiguo según el cual el cazador Hearn, que alguna vez fue guardabosque de Windsor, se pasea a medianoche durante todo el invierno alrededor de un roble, llevando en la cabeza grandes cuernos como de ciervo. Y allí destroza el árbol y se lleva el ganado y hace que la vaca vierta, en vez de leche, sangre. Y sacude una cadena de la manera más espantosa, terrible. ¿Habéis oído hablar de ese espíritu? Y sabéis bien que los antiguos, llenos de superstición, recibieron como una verdad. Y como tal, transmitieron a nuestros días la fábula del cazador Hearn.
10: ¿Y qué tiene que ver Falstaff con todo esto?
4: Pues nuestro plan es que él vaya a encontrarse con nosotras al pie del roble, disfrazado de Hearn, con grandes cuernos en la cabeza.
10: Bien, supongamos que va a la cita. ¿Qué vais a hacer con él?
18: Escuchad bien. Nuestra hija Ana y tres o cuatro jóvenes de su edad estarán vestidos de enanos, de duendes y de hadas, de color verde y azul, llevando en la cabeza coronas de bujías de cera y matracas en las manos. En el momento en que Falstaff y nosotras estemos reunidos, Saldrán ellos, precipitándose de repente de su escondite. En ese momento, nosotras escapamos dando muestras de gran asombro. Entonces ellos lo rodearán y pincharán, preguntando cómo ha podido atreverse, siendo un profano, a penetrar en su sagrado sendero en aquella hora de su fiesta.
4: Y que las supuestas hadas sigan punzándolo bien y quemándolo con sus bujías hasta que haya confesado la verdad.
18: Una vez confesada, presentaremos nosotras. Quitaremos los cuernos al espíritu y lo llevaremos en medio de nuestras burlas hasta su casa en Windsor.
9: Bueno, ¿será mejor aleccionar a los jóvenes para eso o si no jamás podrán hacerlo como se debe?
2: Yo les enseñaré el modo como han de conducirse. Bien. Y yo mismo me disfrazaré de mono para quemar con mi bujía al caballero.
18: Gracias por colaborar, cura Evans. Mi Ana será la reina de todas las hadas, vestida de blanco.
10: Yo le compraré esa seda. Y al mismo tiempo, se la llevará a Slender, a Eton, para que se casen allí. Bueno, vamos, no perdamos más tiempo. Enviad el mensaje a Falstaff. Y nosotros, a nuestras tareas. Sí,
18: vamos. Señora Ford, sí. Enviad a la señora Prisa a la posada a ver al Gordon Flom para conocer su disposición. Yo veré al doctor. Él y nadie más que él ha tenido mi consentimiento para casarse con Ana. Ese Slender es un idiota.
4: Sí.
18: No dejaré que mi hija se una a él.

0: Horas después, en la posada, el posadero recibe a Fenton.
1: ¡Os lo ruego, posadero!
2: Está bien, está bien. Os oiré, señor Fenton.
1: Gracias, gracias. Como sabéis, amo a la bella Anna Page. Y ella me corresponde en sus sentimientos. Y tengo una carta que os voy a leer. Escuchad bien. Esta noche, en el roble de Hearn, precisamente entre las 12 y la 1, mi dulce Ana tiene que representar a la reina de las hadas. Y luego deberá, en obediencia a un mandato de su padre, fugarse con Slender y dirigirse a Eton, donde serán casados. Y ella ha consentido. Por otra parte, su madre, que se opone a ese enlace y está resuelta a favor del doctor Caius, ha convenido en que éste aproveche la distracción que causarán los juegos y se deslice con ella a la abadía, en donde les espera un sacerdote para casarlos. A este plan de su madre, Ana aparentemente ha consentido, dando su promesa al doctor. Su padre quiere que esté vestida de blanco y que Slender se la lleve en el momento oportuno. La madre quiere que, para que el doctor Caius la reconozca, y puesto que todos van a estar enmascarados, se presente vestida de un traje verde, flotante y con largas cintas que bajarán desde la cabeza. Y en el instante que parezca favorable al doctor, este le haga una señal con la mano.
2: Claro, claro. Pero yo pregunto una cosa. ¿A quién desea ella engañar? ¿Al padre o a la madre?
1: A ambos, para poder venir conmigo. Y todo consiste en que vos me procuréis un vicario que aguarde en la iglesia entre 12 y 1 y pueda casarnos legalmente.
2: Muy bien, acepto. Ahora iré a buscar al vicario y tú ve a traer a la doncella.
1: Gracias, posadero. Por esto te estaré obligado eternamente.

0: Bosque cercano a la ciudad de Windsor. Ha llegado el momento de la venganza. En un sector del bosque se encuentran Falstaff, disfrazado de ciervo, y las señoras Ford y Page, también disfrazadas. En otro sector, agazapados, Hugh Evans, en traje de sátiro, la señora Aprisa y Pirstol, Anna Page como reina de las hadas, y los otros muchachos esperan el momento oportuno para actuar.
1: La campana de Windsor ya ha dado las 12 de la noche. Y ahora, que los dioses me ayuden. Ay, pero ¿quién viene allí? Será mi siervita.
2: ¿Estáis aquí, Gamo? ¿Gamo mío?
1: Sí, es mi sierva de pequeña cola negra. Oh, por fin puedo abrazar.

0: verdes y blancas. ¡Ostras! ¡Alegres huéspedes de la claridad de la luna y de la sombra de la noche! ¡Atender vuestras funciones y jerarquías! ¡Don Heraldo! ¡Hacer los tres pregones de las hadas!
1: ¡Duendes! ¡Escribid vuestros nombres! ¡Guardad silencio, aéreos rapazuelos!
2: Pero si son hadas... ¡Ay! Quien oiga lo que hablan tiene que morir por ello. Cerraré los ojos y me acostaré boca abajo. Ningún hombre debe ver lo que hacen. ¡No!
0: ¿Dónde está Pepe? Ve y donde quiera que encuentres a una doncella que antes de acostarse haya dicho tres veces sus oraciones, estimularás los órganos de la fantasía y la adormecerás en un sueño tan profundo y delicioso como el de la infancia. Pero al que se duerma sin pensar en sus pecados, pellízcalas, pellízcalas en los brazos, las piernas, las espaldas, los hombros.
3: Duendes, duendes registradas en el castillo de Windsor. Hechiceras, derramar la buena suerte en cada habitación. Y por la noche, vosotras, hadas de las praderas, cantad en coro formando un anillo a semejanza del de la carretera. ¡Vamos! ¡Marchad! ¡Dispersaos! Pero hasta que suene la una, renovemos la acostumbrada danza alrededor del roble de el cazador.
4: ¡Un momento!
3: ¿Qué pasa?
4: Siento el olor de un hombre en medio de la tierra.
2: Defienda de este mono galés. No sea que me haga transformar en un pedazo de queso.
1: ¡Vil gusano! Ay. Fuiste mirado con desprecio aún en el instante en que naciste.
3: ¿Tocada la extremidad de su dedo con el fuego de pruebas? ¡Sí! Si es casto, la llama se retirará por sí sola sin causarle dolor. Pero si hace cualquier movimiento, entonces es la carne de un corazón corrompido.
1: ¡Vamos!
3: ¡Movemos! ¡Está corrompido y manchado por la lujuria! ¡A él! ¡Duendes y hadas! ¡Saltad y pellizcadlo!
0: ¡Pinchadlo!
3: ¡Pellizcadlo! ¡Pinchadlo!
2: ¡No! ¡No, Dios! ¡Dios! ¡Ay, ay, ay! ¡Basta, basta! ¡Dejadme! ¡Dejadme! ¡Tengo que irme de aquí! ¡Tengo que irme! ¡Basta! ¡Tengo que irme!
5: Ay. ¡No hay que huir! ¡No hay que huir! ¡Me parece que esta vez os hemos atrapado!
6: Y ahora, buen señor, ¿qué tal os gustan las esposas de Windsor?
1: ¿Podréis decirme ahora quién es el cornudo?
7: ¡Ay, mala suerte hemos tenido, señor Falstaff! Nunca pudimos gozar una cita.
2: Veo que me han hecho hacer el papel de asno.
1: Además del de buey. Las pruebas de uno y otro están a la vista.
2: Entonces, ¿estas son las hadas?
6: Creíais que sí lo eran, ¿cierto? ¡Uy, servid a Dios, Sir Falstaff! Y dejad de una vez vuestros malos deseos y las hadas no os atormentarán.
1: Bien dicho, Duende Hugh.
2: Estoy abatido y ni siquiera soy capaz de responder al zurdo galés. Bien, señores, podéis hacer conmigo lo que gustéis.
7: Querido esposo.
2: Lo que
7: ¿sí? Perdonadlo.
1: No,
7: sí,
1: no,
7: sí,
1: no,
7: sí, no. Sí, perdonad a este hombre. Y así quedaremos todos amigos. Por favor.
1: Está bien, está bien. Sir Falstaff.
2: Sí.
1: Queda todo perdonado. Aquí tienes mi mano.
2: Bien, muchas gracias.
8: ¡Padre Pesh! ¡Padre Pesh!
9: ¿Pero qué sucede, Slender? ¿Estás así?
8: Ah, sí. En verdad quisiera haberme ahorcado.
9: Habla, ¿qué ha pasado?
8: Fui a Eton a casarme con vuestra hija. Y resulta que se ha vuelto un muchachón contrahecho.
9: ¿Pero qué dices, estúpido?
8: Es que creo que hubo una confusión al llevármela esta noche. ¡Ana Pesh! Era un muchacho de la oficina de correos.
9: Pero no os dije que conoceríais a mi hija por los vestidos.
8: Sí, y así hice. Me acerqué a ella de blanco y dije, ¿cómo quedamos? Chito. Y ella respondió, morral, ¿cómo habíamos quedado? Y sin embargo, no era Ana, señor, no lo era.

0: Ay, señor Slender, ¿no veis cosa mejor que casaros con un muchacho?
1: Es que yo no sabía nada, señor Hughes, yo no... Yo...
2: ¡Estúpido! ¿Y ahora qué haré?
3: No, os enojéis, esposo mío. Como yo sabía vuestro propósito, hice vestir a mi hija de verde. Y lamento deciros que en este momento está en la abadía casándose con el doctor Caius.
4: ¡Eso es lo que vos creéis, señora!
3: No, ¿qué pasó?
5: Parece que tampoco se ha casado con el doctor.
4: Me han embaucado. Me he casado con un muchacho. Con un muchacho campesino.
2: ¿Pero cómo? ¿Otro más?
3: ¡Doctor! Os dije que mi hija estaría vestida de verde.
4: Sí, sí, pero era un muchacho. Un muchacho. Y ahora disculpadme, pero he de resolver y revolver todo Windsor para encontrar a la doncella.
6: Esto sí que es extraño.
0: Entonces, ¿quién se ha llevado a Anna Page?
2: Qué mal presentimiento tengo. Allí viene el señor Fenton.
3: Ay, con nuestra hija.
7: Madre.
2: ¿Pero qué significa esto, señor Fenton?
7: Perdón, padre mío, perdón. Os pido perdón a los dos. No sé cómo deciros.
8: Deja, Ana, deja. Yo les diré la verdad. Y la verdad, señores, es que Ana y yo estamos comprometidos de tiempo atrás. Y ahora estamos tan seguros que ya nada podrá separarnos.
6: Pero la cosa ya no tiene remedio. En asuntos de amor es el cielo quien decide. Los dineros compran tierras, pero a la mujer nadie la vende, sino el destino.
2: Bien, ya que no hay remedio, Fenton, que el cielo te dé alegría.
8: Gracias.
2: Lo que ha de ser bien castigado, ha de ser bien perdonado.
6: Bien, bien.
7: Padre, gracias.
9: Ya veis, cuando se da caza de noche, se persigue a toda clase de siervos.
3: Queridos hijos, que Dios os dé muchos días felices.
7: Gracias, madre.
8: Gracias.
3: Olvidemos todo y vayamos a casa. ¿Qué os parece, querido esposo? Es tiempo de reír y festejar la boda de nuestra hija. Incluso ser falsa.
9: Ah, bueno, pero no habrá más chances, ¿verdad? Se reí.
5: Pobre hombre, creo, amiga, que no confía en nosotras.
6: Yo os doy mi palabra, Falstaff, pero sí cumpliréis la vuestra, señor Brooke, porque esta noche dormirá con la señora Ford.

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1: Bueno, llegó el momento para que te regales parte del día cerca de la música. Bajá dos o tres cambios y escuchá atentamente lo que tienen para ofrecernos estos dos popes de la radio. Te voy a hablar de Héctor Larrea y también de Bobby Flores. Ellos nos ofrecen una selección musical, traen cada uno su pila de discos y conversan. Conversan sobre los artistas preferidos, sobre el rock, el jazz, el tango. No te lo pierdas, quédate. Esto es lo mejor de Mirá lo que te traje.
2: ¿Me escuchas, Flores?
3: Sí, cómo no, de chiquito lo escucho, Héctor.
2: ¿Sabe qué usted es como que una... soñé siempre?
3: No.
2: Hacer como en los clubes, probando, uno, dos, tres.
3: Ah.
2: ¿Se acuerda que todos probaban así? Probando, uno, dos, tres.
3: Qué ambición pequeña, me gusta eso.
2: Uno, dos, tres. Claro, es volar bajito como la perdiz, pero es muy, muy, muy natural, ¿no?
3: Es muy, habla muy bien de usted que...
2: Los lugares comunes que teníamos los tipos de palco.
3: ¿Cómo era?
2: Respetable público.
3: Respetable público.
2: Acérquense a este proscenio. Y proscenio no es el escenario.
3: ¿Qué es el proscenio?
2: ¿Qué sé yo? Un palco avancé, algo así. Ah. Algo así. Pero ¿para qué buscar, digo yo, palabras complejas?
3: Sí. Claro.
2: Nosotros en broma decimos por radio que hay que buscar palabras que no se entiendan, así la gente cree que sos inteligente.
3: Claro. Bueno, hay una ley de Murphy muy famosa que dice, si no los puedes convencer, confúndelos.
2: Confúndelos. Claro. No hay nada más lindo que el lenguaje sencillo, ¿no?
3: Claro, yo me acuerdo, ¿sabe qué? De los carnavales en el club de mi barrio, ¿sí? Que había dos tipos de clubes. Estaba el club de barrio, el chiquito, donde iban las familias, con los chicos disfrazados de payasitos, o de las chicas iban de fantasía real. Que era un...
2: Fantasía real.
3: Sí, sí, que era un traje, un estándar, que era cosas raras que se
2: vendían. Hecho, si yo llegué a regalarle una sobrinita mía hace muchos años.
3: Bueno, y ahí había uno que anunciaba, a partir de ahora usted puede, decía, con una voz muy engolada, que a mí no me sale, a partir de ahora usted puede disfrutar de las delicias de nuestro buffet.
2: Y hacía,
3: te hacía la lista de precios. Pancho con gaseosa, 1,20. Y uno prestaba atención, ¿verdad?
2: Y sí, claro.
3: Pebete, jamón y queso doble, bien cargadito, 0,80. Y nada.
2: Tenía simpatía.
3: Tenía que vender, Héctor. De ahí se sacaba la
2: que
3: plata.
2: Que participaba de la cantina también. Se llamaba cantina.
3: La cantina, sí. El buffet era en época de carnaval.
2: Antiguamente.
3: Claro. Que tenía, el buffet costaba de 8 mesas de diferente hechura, digamos, compradas en diferentes lugares, digamos. Cada mesa con 4, 3 o 5 sillas, de acuerdo a la...
2: Sí, sí.
3: 2 mesas de billar, una toda rota para los principiantes y otra que, si lo veían, si no era habitué, no jugaba en eso.
2: Pobres principiantes.
3: Bueno, pero ¿qué se te dice?
2: A propósito, Flores, yo tengo una duda. ¿De qué nos vamos a disfrazar?
3: Yo me quiero disfrazar de rey. De rey de copas.
2: De rey de copas.
3: Sí. Me gusta. Yo tuve un disfraz de sota de copas.
2: El disfraz de sota es medio...
3: Era un saquito. No, Héctor,
2: feo,
3: usted porque no.
2: Aburrido, ¿o no?
3: Usted porque no se disfrazó de sota de copas.
2: No.
3: Yo para un...
2: Nunca me imaginé.
3: En tercer año, creo.
2: Los ególatras se disfrazaban de avespadas.
3: Y difícil caminar con disfraz
2: sí,
3: de
2: avespadas. Sí. Se cortaban todos.
3: Era un gorrito así como de Colón. Con... No, de basto era. No, de...
2: Sota de
3: con
2: basto.
3: Un coso hecha con papel crepé.
2: Sí.
3: ¿Sí? Y un saquito con 2 botones y una mallita, malla ajustada. Se imagina lo que era yo, ¿no?
2: Y fue el año pasado, ¿no?
3: No, hace unos años, Héctor. No me disfrazo malla.
2: Bueno, ¿qué trajiste, Flores?
3: ¿Quieren que empiece yo, Héctor?
2: Sí.
3: Le traje una... La verdad no sé cómo voy a anunciar esto, porque se llama... Trigente Oeste. O Osterhuis. Tiene un nombre.
2: ¿Qué?
3: Tiene un nombre. Es el disco que le acabo de regalar. Si usted me lo permite.
2: Este disco que vas a pasar.
3: Se llama se lo voy a deletear para ver si usted... T-R-I-J-N-T-E.
2: Sí.
3: T-R-I-J-N-T. Tringente. O-O-S-T-E-R-U-I-S. Tiene un nombre universal que está ahí en la tapa del disco, si usted me lo permite.
2: Sí, cómo no.
3: Que es una chica
2: ruido,
3: nueva.
2: ¿No? Pero hay una...
3: Héctor, eso demuestra que es un regalo que...
2: Una bolsa de plástico, recién sí. No acabo de abrir.
3: Es una edición europea de Blue Note. Esta es la artista de Blue Note. Ve que acá tiene el nombre Traincha, se llama.
2: Sí.
3: Así se pronuncia.
2: Traincha.
3: Traincha. Que usted diga, ¿qué es esto? Traincha es la nueva estrella de Blue Note Europa. Usted sabe que hay clubes Blue Note en Nueva York, claro. Chicago, Hawái, Japón y París.
2: Cosa seria.
3: Todos, todos. Ahí no toca cualquiera.
2: Ah, claro, tienen una varada elevada. Y sí. Está bien.
3: Y sí, es la única forma de sostenerlo
2: sí,
3: también.
2: Sí, sí, sí.
3: Esta chica es la parte europea de Blue Note. Ha generado siempre artistas de calidad. Esta chica es una... apareció de la nada. Traincha. ¿Sí? El álbum se llama Strange Fruit, Fruto Extraño. ¿De quién es Fruto Extraño? La canción original.
2: Sí.
3: De Billie Holiday.
2: ¿De Billie Holiday?
3: Claro.
2: Ajá.
3: Esta toca con la Amsterdam Sinfonietta y los Houdinis. Traincha es una chica blanca muy linda, holandesa, de Amsterdam, que hace en este disco... que es el que tengo yo, creo que hay otro anterior, pero este es un disco en vivo y es medio el que la consagró, hace un repertorio que son canciones de Billie Holiday, todas, Good Morning Harish, God Bless the Child, todas las canciones famosas de Billie Holiday, pero no quiere imitar a Billie Holiday, rescata la canción, ¿sí? Obviamente debe ser fan de Billie Holiday. Uh-huh. Pero los arreglos son arreglos... Fíjese usted que a mí me sonó, y el que me lo mostró también, que es un tipo que sabe mucho de jazz, Pablito, arreglan como valses. Es como un vals. El arreglo del jazz, de la sinfonieta, de las sinfónicas pequeñas de Europa, que no tienen la base negra que tienen los americanos, arreglan los temas de jazz como si fueran valses. Y me lo explicó este, no sabría explicárselo ahora, pero me explicó 2x4... La intro, o sea, nada. Vamos a escuchar algo que yo sé que a usted le gusta, que es All of Me.
2: Ah, sí.
3: All of Me.
2: Internacionalmente famoso.
3: Bueno, ella...
2: Clásico de clásicos.
3: Sí. Traincha la hace. Y quizás coincida conmigo en que el arreglo, si bien no es de un jazz tradicional, el que nos gusta a nosotros, tiene un saborcito a vals europeo que... No sé, a mí me sonó
2: Bueno, macanudo, che.
3: Le damos Traincha.
2: Pero sí, hombre.

0: Canta la chica, ¿eh?
1: Canta. En vivo estaba.
0: Hay que poner ahí, ¿eh?
1: Sí. Y la orquesta vio que es raro el arreglo, ¿no? Sí. Es un básico del jazz.
0: La sinfonieta, ¿no? Le llaman.
1: Sinfonieta. Es una sinfónica chiquita, la sinfonieta.
0: Una sinfónica chiquita. La Amsterdam Sinfonieta.
1: Sí.
0: Bien, Flores. No hace mucho. Bueno, de vez en cuando yo traigo cosas de Violeta Parra.
1: Sí.
0: Violeta Parra Sandoval. Me intriga mucho la vida de esa. Primero, la admiro.
1: Trajo la canción que le hizo al que. La canción que le hizo al que la engañó.
0: Maldigo del alto cielo.
1: Eso. Esa canción.
0: Estoy tratando de. Tengo casi toda la discografía. Me faltan algunas cosas.
1: ¿De Violeta?
0: De Violeta. Me faltan algunas cosas, pero. Este, lo que quisiera conseguir es una biografía que no sé si existe. Porque hay detalles de la vida de esta mujer, para mí tan admirable.
1: Yo la adoro, pero sí, ¿cómo
0: que,
1: no sabe?
0: Me gustaría saber algo más de ella. Tengo lo que se sabe por internet, lo que se sabe por algún comentarista chileno. Y entonces entré a buscar. Noté que uno de los temas más conocidos, más populares y más queridos es el que todos conocemos.
1: Gracias a la vida.
0: Se llama Gracias a la vida.
1: Sí.
0: Gracias a la vida, que fue escrito poco antes de que se suicidara, pobre, ¿no? Una cosa.
1: Es muy, sí, eso me llamó siempre la atención.
0: Yo lo que quiero saber es cómo era el carácter de ella, si era depresiva, si no, qué pasó, porque le sucedieron muchas cosas horribles a la pobre Violeta.
1: Y se sobrepuso a muchas.
0: La hija murió muy joven, murió de cáncer la hija. Después el engaño de este tipo que la traicionó tan vilmente, ¿no? Porque se pueden las parejas separar, desde luego, pero ser rastrero, ser
1: la doble vida,
0: traidor, una doble vida engañosa.
1: La doble vida, sea del hombre o de la mujer.
0: Que tuvo que ir Violeta a Bolivia a ver, porque le dijeron que estaba el tipo y estaba con la mujer y los hijos, y nunca se lo dijo. Lo primero que el tipo tiene que decir es eso.
1: Y entonces, si no, ¿cómo sostiene uno una relación, me pregunto?
0: Claro, claro, pero además le pasó de todo. Después tuvo un gran fracaso con un espectáculo que iba a presentar, un espectáculo, una exposición. La gente le dio la espalda, esas cosas misteriosas que tienen las presentaciones que están relacionadas con el espectáculo, con la decisión del público. Eso cualquier productor te lo dice.
1: Sí, a veces no es el momento nada más.
0: A veces no es el momento, a veces la temperatura no está, a veces la situación económica no está para comprar una entrada, qué sé yo. Bueno, la cuestión es que esta mujer se quita la vida. Y ha dejado cosas.
1: Joven,
0: gracias.
1: ¿No? Joven se quitó la vida.
0: Se pegó un tiro.
1: ¿Pero qué? ¿Tenía 40 años por ahí?
0: No me acuerdo.
1: No más.
0: Sí. Era joven.
1: Sí, joven, joven.
0: Pero voy a averiguar más cosas, porque me interesa mucho la obra de esta mujer. Incluso Gracias a la vida es una pequeña obrita poética muy buena.
1: Sí.
0: Son 2, 4, 6 estrofas. La mayoría tiene 5 líneas y la última tiene 7. Gracias a la vida que me ha dado tanto, me ha dado la risa y me ha dado el llanto. Así yo distingo dicha de quebranto, los dos materiales que forman mi canto. Una muy buena construcción poética, un gran lirismo tiene.
1: Sí, sí.
0: Y encontré con que, para mí, una de las mejores intérpretes, hombre o mujer, que haya cantado bien los temas de Violeta Parra es Mercedes Sosa.
1: Sí. Bueno, ¿qué no cantó bien Mercedes Sosa, no?
0: ¿Qué no canta bien?
1: ¿Qué no canta bien?
0: Qué seguridad, qué artista importante, qué respeto por el público.
1: Sí, sí.
0: Y ella hizo, en el noveno disco que editó Phonogram en 1971, Phonogram fue, o Universal, no sé, o Philips, ¿cómo se llama? Creo que son todas compañías asociadas.
1: Sí.
0: En el año 1971 ya llevaba grabados 9 discos. Este es el número 9. Y se lo dedicó totalmente a Violeta Parra. Nunca he escuchado yo una obra integral, temática, tan bien hecha como esta.
1: Ah, mira.
0: Porque una de las cosas más loables de Mercedes Sosa es que trabajaba mucho cuando conocía las cosas.
1: Sí.
0: Ella grababa lo que conocía, si no lo conocía, de ir y de vuelta, desde lo histórico, desde lo filosófico, qué quería decir esta letra, qué está diciendo esta letra. Si no lo sabía, no lo grababa.
1: Hablaba mucho con los autores.
0: Hablaba con los autores, lo consultaba.
1: Bueno, con Fito.
0: Era un artista inteligente.
1: Con Fito Páez y con Charlie ha tenido encuentros memorables.
0: Sí, sí, sí.
1: Propiciados por ella.
0: Sí, sí, sí, sí.
1: Ella descubría, se lo llevaba Fabián Matus, su hijo.
0: Sí.
1: Por ejemplo, el hijo de Fito Páez. No tenía por qué acercarse ella a Fito Páez, se lo acercó Fabián y ella pidió conocer a Fito y tuvo sus reuniones y han salido canciones maravillosas.
0: Pero ese era un buen encuentro, porque Mercedes recibía espiritualmente y daba. Sí. Es decir, tratar a Mercedes para un artista, sí, era muy enriquecedor, y ella se enriquecía del teatro con el artista. Ha pasado con los brasileños.
1: Sí, con Milton.
0: Con Milton.
1: Milton Nascimento la adora, la adoraba.
0: Pero claro, sí, la adora. Yo estos sí, artistas sí, los trato en está presente.
1: Sí. Claro, claro, pero quiero decir, Milton venía a visitarla. Venía de cada tanto a darle una visita.
0: Una persona y un artista muy interesante, sí, y ambas se fundían.
1: Claro, Caetano mismo.
0: En una sola, ¿no? Acá grabó 11 canciones de Violeta Parra, sí, algunas que yo no conocía. Y esto es lo que me eso pone bueno, más inquieto, claro, que hay cosas que no conozco. Yo elegí, desde luego, como te dije, Gracias a la Vida, sí, porque es un tema que, además, no quiero olvidarme de decirte esto, me doy cuenta, hablando con amigos de acá y del exterior, que Gracias a la Vida se hace cada vez más popular. Sí. Y la importancia que se le otorga a Violeta Parra es cada vez más grande.
1: Sí. ¿Sabe quién la grabó para el mundo del rock? ¿Quién la introdujo? David Byrne.
0: No me diga.
1: De los Talking Heads, bueno, claro. En una gira por Chile y Argentina. Alguien, yo creo que la conoce a través de Mercedes Sosa, a Violeta Parra.
0: Esta versión es para la eternidad. Sí. Esta versión de Mercedes Sosa, Gracias a la Vida. Si me lo consentís, lo escuchamos.
1: Pero, cómo no.
0: Dale.

0: Digo, aparte de la riqueza de la poesía, ¿no? Esa vocal última, con un muy leve vibrato, menos que vibrato medio. Hay que tener un manejo del aire, Flores.
1: Sí, sí, sí.
0: Hay que tener un manejo del aire, qué cantora. Afortunadamente, lo mismo que Violeta, en otro orden, a Mercedes cada vez se la valora más acá.
1: Sí.
0: Y ojalá las radios no dejen nunca de pasar sus discos, ¿no? Sí, bueno, la gente no lo va a permitir.
1: No, y además ha sido tan amplia en su repertorio, Mercedes.
0: Sí,
1: Sosa,
0: sí, sí.
1: Que yo creo que es una de las pocas artistas que entra en todas las radios.
0: Lo que quieras.
1: En la radio que quieras.
0: Lo que quieras.
1: Sí, sí, sí. Sí, sí, Mercedes.
0: ¿Y vos la pasabas cuando...? Yo te escuchaba de noche en... Creo que en Radio del Plata, ¿te acordás?
1: Sí, con Alejo Ponlecica.
0: Sí, que a veces no estaba él.
1: No.
0: Sí. Y que vos invitabas a gente del público a que llevara sus discos. Eso es una cosa extraordinaria.
1: Sí, ¿no? Sí.
0: Y me acuerdo que... Sí, Mercedes es viable en cualquier tipo de programación.
1: Bueno, sí, en el primer programa que hicimos... Si usted recuerda bien, yo puse Gracias a la Vida a Mercedes Sosa.
0: No me diga.
1: En el primero de los programas.
0: Pero mirá qué bien.
1: Y Gracias a la Vida no, puse Samba para no morir. Que es más o menos Gracias a la Vida, Samba. La Samba para no morir.
0: A mí me gustaba, te repito, el análisis que yo hacía. Ella no grababa porque sí.
1: No.
0: Ella no grababa por grabar.
1: No, ¿para qué? No tenía ninguna necesidad.
0: Muy responsable.
1: Sí, sí, sí.
0: ¿Y ahora qué hacemos ahora?
1: ¿Y ahora qué hacemos?
0: ¿De qué nos disfrazamos, Flores?
1: Mire, le voy a decir algo. La familia Flores, no la mía, sino los de España, la de Lola.
0: Lola.
1: Lola Flores.
0: Tu tía.
1: Quizás sea mi tía, quiero decir. Sí, sí.
0: Tengo un submarino en Buenos Aires.
1: Yo siempre he mirado a Rosario Flores con algo de pudor. Porque digo, quizás sea mi prima. ¿Qué sé yo?
0: Ah,
1: la miraba como... A mí me gustaba mucho Rosario Flores.
0: Sí.
1: Yo de chiquito estaba enamorado, ¿no? Chiquito,
0: linda
1: de...
0: chica, ¿no?
1: Muy linda. No sé si es linda. Es como María Bethania. Transmite tanta belleza a través de lo que hace.
0: Sí, pero una persona es linda según el criterio que tenga uno de
1: claro,
0: la belleza.
1: Sí,
0: hay una mujer que puede no ser linda para la generalidad y sí tiene detalles de belleza que a vos te gustan.
1: Sí. Yo me acuerdo en quinto año, yo tenía
0: ¿Te gusta María Bethania?
1: Una carpeta con la cara de todos mis amigos, tenían la foto de, no sé, de las modelos, de Brigitte Bardot, de... Yo tenía María Bethania.
0: Bueno, está bien.
1: Sí, quiero decir con esto, la familia Flores ha sido muy pródiga en artistas, en la faceta artística.
0: Los Flores.
1: Lola Flores, Rosario Flores, hay varios. El que se dedican al flamenco y todo. Y el hermano, el que fuera el hermano de Rosario, Antonio Flores. Uh-huh. Un muchacho que si bien nació en el flamenco, obviamente en la familia de él, en las navidades, en las fiestas se cantaba flamenco y cosas, coplas españolas y todo. Él se vinculó mucho al rock. Muy amigo del desaparecido Julián Infante, guitarrista de Los Rodríguez, uh-huh, la banda de Andrés Calamaro en España. ¿Sí? Uh-huh. Antonio se murió muy joven. Antes de los 30, se murió, decían, de una sobredosis de droga. Julián Infante, que lo conocía bien, y que yo lo conocía en el momento en que había muerto Antonio Flores, y estuvo en Buenos Aires. Yo no sé si él recibió la noticia de la muerte de Antonio Flores aquí en Buenos Aires. Y Julián me dijo siempre, no lo mató la sobredosis, lo mató la adulteración. Él sabía dónde comprar, sabía cuánto tomar y sabía... Ahora... No sabía quién le compraba. Y eso es terrible, es un mal terrible. Eso es un mal terrible. Antonio tuvo una muerte muy dolorosa, muy una agonía bastante dolorosa, ¿no? Uh-huh. Antonio Flores, un artista que en ese momento estaba como despegando. Uh-huh. Todos empezaban a fijarse ya en Antonio. Ya había dejado de ser el hermano de Rosario, el hijo de Lola. Ya tenía nombre propio en el mundo del rock, trayendo muchas canciones de él. Repertorio tradicional, si se quiere, español, para el lado del rock, ¿sí? Sin ser un rocker, ¿eh? ¿Quiere escuchar, por ejemplo, cómo hacía una canción de Joan Manuel Serrat, muy famosa, que se llama Tu nombre me sabe a hierba? Aquí está Antonio Flores.
0: ¡Métale!
2: Porque te

0: Estamos en todo el país. Entre Ríos. A 9 kilómetros al norte de la ciudad de Concepción del Uruguay, sobre el Arroyo de la China, se encuentra el Palacio Santa Cándida. Fue uno de los emprendimientos industriales más importantes de Urquiza, constituyendo el saladero más grande del país a mediados del siglo XIX. Lleva ese nombre en honor a la madre del prócer, Cándida García. Las instalaciones del saladero contaban con las técnicas más avanzadas para la época, incluyendo un largo muelle de madera con ferrocarril para servicio de los veleros mercantes que arribaban al puerto. 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
2: Las 11 de la noche en la República Argentina. El secretario del Tesoro de Estados Unidos destacó los logros del gobierno de Javier Milei. Scott Bessent se reunió con el ministro de Economía y elogió los avances de la gestión económica. En tanto, en el marco del G20, Luis Caputo mantuvo un encuentro con el presidente del Banco Mundial. La información deportiva con Eladio Arregui.
3: El día después del retiro de Lionel Messi en la selección argentina, se hablan de los partidos que va a jugar la selección en la fecha FIFA próximamente. Serían 3 en nuestro país, aunque está la posibilidad que haya un cuarto juego. Argentina no va a jugar en China porque Lionel Messi ya no será parte del plantel de la selección subcampeona del mundo en el último mundial. Mientras tanto, se mantienen que la Bombonera, la cancha de River y eventualmente el estadio Kempes en Córdoba albergarían 3 de los 4 partidos de la selección argentina en el país. Esto está todo a confirmación.
2: El tránsito con Ernesto Arriaga.
4: En estos momentos está cerrando el paso Jama en Jujuy a San Pedro de Atacama, Chile. El paso de Clorinda a Asunción del Paraguay está habilitado y hay demora de 30 minutos. El paso de Iguazú, normal, a Foz de Iguazú, Brasil. El paso Zamoré abre mañana a las 9 de la mañana, al igual que el Futaleufú en Esquel. Por favor, acatar las órdenes de Gendarmería Nacional.
2: En Chosmalal, en donde nos te escuchabas por AM670, la temperatura es de 13 grados con cielo nublado. Aquí en Buenos Aires, 13 grados 4 décimas, humedad 90%, cielo despejado.
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2: Siempre le traigo a colación lo de la Buenos Aires de predictadura. Esa Buenos Aires de la que no queda mucho vestigio.
3: Ah.
2: Esa Buenos Aires tan parecida a la Berlín de preguerra, sí, ¿no? Culturalmente muy ávida de nuevas expresiones, sí, muy atenta a todo lo que había en todos lados. Sí. ¿Sí? La Buenos Aires del Ditela, la Buenos Aires de que tenía 2 meses o 3 meses yerma en la cartelera de San Martín, con un lleno de gente de todas las noches.
3: Sí.
2: ¿Sí?
3: Sí, una actividad cultural muy intensa.
2: Sí, oh, que de la que no queda nada. No queda, yo busco y busco y busco y no hay nada. No
3: yo cansé de ver algo de los finales del Ditela.
2: Sí, final, sí, final. Pero no hay de lo más importante, eso no quedó nada.
3: Sí, no.
2: Bueno, de esa época es este señor que le traigo, a quien tuve el gusto de conocer, Fernando de Madariaga. ¿Se acuerda usted?
3: Pero sí, ¿cómo no me voy a acordar?
2: Buena gente, Fernando.
3: Sí, lindo tipo. Lo he tratado antiguamente.
2: Yo también lo he tratado mucho a Fernando.
3: Lindo tipo, ¿eh?
2: Sí. Fernando de Madariaga era un cantante de los primeros años 70, pintón, boxeador, un tipo que practicaba el boxeo con
3: Fernando de Madariaga,
2: con el mismo fervor que la música.
3: De golpe se me apareció su imagen. ¿Vio? Ahora, cuando vos me dijiste.
2: ¿Vio? Fernando.
3: De golpe,
2: Fernando.
3: Sí.
2: Fernando, le voy a contar algo de Fernando, que fue lo que a mí me llamó la atención siempre, y que un día cuando lo conocí le pregunté y me dijo, es verdad. Fernando de Madariaga abrió un show de Marvin Gaye.
3: ¿De Marvin Gaye?
2: De Marvin Gaye.
3: ¿A dónde?
2: En Japón. Le voy a contar,
3: no sabía
2: cómo fue.
3: Eso. No,
2: nadie lo sabe. Pero yo vi fotos. Sí, sí.
3: ¿Ah, sí?
2: Se hace.
3: ¿Qué hacía él en Japón?
2: En el año 70. Ahora te voy a explicar y va a entender la situación tal cual la entendí yo. Se hace el Festival Yamaha de Música.
3: No, cualquiera aparece en Japón.
2: No.
3: En Japón.
2: En el año 72.
3: Sí.
2: En Tokio.
3: Sí.
2: En el Superdomo de Tokio. La empresa Yamaha, que hacía desde autos hasta lavarropas en Japón,
3: sí,
2: ¿sí? Pone un pie en la música y empieza a hacer instrumentos. Hoy ya son muy habituales los teclados Yamaha, las guitarras Yamaha, sí. En ese momento recién salían. El artista.
3: ¿Guitarras también o no?
2: Sí. Yo tengo una Yamaha que me regaló Spinetta.
3: ¿Guitarra?
2: Guitarra, sí. Una Yamaha Pacífica.
3: Yamaha, sí.
2: Bueno, Fernando era el artista Yamaha en Argentina. Lo habían elegido porque era el artista del momento.
3: No me acordaba.
2: Un tipo serio. Bueno, cuestión que se hace el Festival Yamaha de Música en Japón para presentarle la nueva línea de instrumentos.
3: Ay, bien.
2: Y la estrella de ese show era Marvin Gaye. ¿Sí? En ese momento, en el pináculo de su fama.
3: Sí.
2: En el momento de Les Geddy Non, de Was Goin' On. Ese Marvin Gaye que ya empezaba a irse de la Motown. ¿Sí? 72 estoy hablando, año 71-72. Y Fernando participa esa noche por Argentina, como artista Yamaha de Argentina, y tocó antes de Marvin Gaye.
3: ¡Qué bueno!
2: Sí, sí. Fernando tenía un ídolo, que era muy un ídolo de muchos en esa época, que era Tom Jones. Era muy, no le digo...
3: A todos nos gustaba Tom Jones.
2: Claro, era el cantante del momento, ¿sí?
3: Sí.
2: A todos influyó, a todo crooner
3: sí,
2: de la época
3: sí,
2: lo influyó, también a Fernando. ¿Quiere que le recuerde algo de Fernando de Madariaga, por ejemplo, su gran éxito?
3: Pero, por favor.
2: ¿Adiós, hoy sobran las palabras?
3: Sí.
2: Vamos.
3: Dale.

0: Recuerdo que en ese tiempo se usaba cantar al mango.
1: Sí.
0: Bien arriba.
1: Bien arriba.
0: Sí, pero eso surgió, ¿eh? Surgió en un momento y todo el mundo quería cantar en ese... No tenía ganas, pero a la gente le gustaba ese nivel y le llamaban los cantantes y los músicos cantar al mango, lo más arriba que pudieran.
1: Tom Jones.
0: Tom Jones.
1: Tom Jones.
0: Ahí está.
1: Sí, claro. Tom Jones. Bueno, me decía Dieguito, nuestro querido amigo, Marina también ahí en el control, sí. Parece Nino Bravo. No, todos se parecían en esa época.
0: Todos, porque estaba de moda eso y era muy bien recibido por el sí. público. Y yo recuerdo que en los festivales de canciones, a los sí. que alguna vez iba de jurado, otra vez iba de presentador, todo el mundo tenía ese estilo y el festival reclamaba ese estilo
1: sí, era lo
0: para tener alguna chance.
1: Claro. Bueno, ahí tenía Fernando de Madariaga, ¿eh? Adiós, hoy sobran las palabras.
0: Bueno, de todo como en botica. He de presentarte al Proyecto San Luca, que creo que alguna vez lo traje. Yo le digo, sí. ¿Pero se trata de algún santo? Le decía Carnota, lo armó Carnota este trío. Dice, no, San Luca, de Sánchez, Luciani y Carnota. De Carnota. Rodolfo Sánchez, percusión y voz, Franco Luciani, uno de los más grandes armoniquistas del momento, sí. y del momento de momentos pasados y de momentos futuros, con la calidad que tiene. Y que hicieron este disco que para mí tiene un gran valor, porque se juntaron tres personalidades muy responsables, serias y muy buenos músicos.
1: Y muy curiosos.
0: Claro. Y entonces, en ese momento, había surgido una canción de Teresa Parodi, que es hermosa, que se llama Ñapolí, o La pureza de la gente como usted. ¿Vos la conocés?
1: Sí, la
0: dice,
1: pureza.
0: Cuando regresa hasta las casas por la noche, Ñapolí viene trayéndose la luna tras de sí. Su sombra dulcemente herida sobre el carro se le mece al lado cuando pasa por aquí. Las riendas sueltas no detienen a su zaino, que la lleva despacito como haciéndola dormir. Esto no tuve que sacarlo de internet.
1: No, eso está.
0: Porque está en castellano.
1: Sí.
0: Y es una canción que verdaderamente amo y admiro.
1: Qué lindo compone Parodi.
0: Ah,
1: sí. La verdad que Teresa Parodi es una compositora genial.
0: Porque ella es una persona transparente.
1: Sí, buena intérprete también de sus cosas y de otros.
0: Linda gente. Yo la conozco de cuando se llamaba Teresita.
1: Teresita Parodi.
0: Me dice un muchacho productor, me dice, vamos al San Martín. Ajá. Por ahí por la calle Sarmiento, viste que
1: sí.
0: hay un hall
1: sí.
0: donde había...
1: Donde se hacen shows a veces.
0: Se hacen shows. Y dice, hay una chica que se llama Teresita, no me acuerdo cuánto, vas a ver lo que... Y estaba Teresita Parodi con su guitarrita,
1: sí.
0: muy humilde.
1: Recién llegado.
0: Y me parece que ciertamente tímida. Pero su talento era y es arrollador y trajo una novedad. Ella es una novedad. Ella fue una novedad. Primero como intérprete y después como compositora.
1: Sí,
0: ¿no?
1: Sí, me acuerdo de la
0: película. Autora, compositora, escribe sí, sí. buenas letras, hace buena música,
1: sí.
0: canta como canta Teresa. Es Teresa, sí. una artista importante.
1: Muy cercana al rock.
0: Y muy cercana al rock, muy cercana a la vida verdadera, sí, sí, representada sí. por el arte.
1: Claro. Yo me acuerdo un show de ella con León Gieco divino.
0: Sí, sí, sí.
1: No me acuerdo quién era invitado de quién, mire cómo era la situación.
0: Tal para cual en ese momento.
1: Sí, yo creo que era compartido el cartel, no me acuerdo.
0: Ella compartió con los más grandes.
1: Sí,
0: siempre
1: sí.
0: fue requerida, sí, sí. es requerida.
1: Claro,
0: claro. Teresita. Y acá me gustó mucho que esta gente, el Proyecto San Luca, Rodolfo Sánchez, Franco Luciani y Raúl Carnota, la incluyeran en ese disco en vivo. ¿Querés escucharlo?
1: Sí, cómo no.
0: Ñapolí.

0: Tiene muchas grabaciones, Niapoli. Muchas, sí. Porque es muy buena canción. Y esta honra verdaderamente la calidad de la obra.
1: ¿Dónde es el show? Qué prolijo el sonido, ¿eh?
0: Sí, muy bueno. Bueno, no sé.
1: Un teatro debe ser eso, me imagino.
0: Grabado en vivo el 21 de septiembre del 2008 en el Centro Cultural La Salamanca de La Plata, Buenos Aires, Argentina. Lindo. Cualquier cosa pregúntame a mí.
1: Sí.
0: De chiripa, lo sé, porque lo tengo acá.
1: Sí, Héctor, ustedes saben
0: de
1: mucho.
0: De chiripa.
1: Bueno.
0: ¿Y vos?
1: Yo le voy a traer uno de mis favoritos, que es Tim Maia.
0: Tim Maia.
1: Cada tanto
0: cuando
1: hay
0: no
1: que
0: traes
1: poner
0: a Tim Maia, lo extraño.
1: Cada tanto hay que traer a Tim
0: Yo
1: Maia.
0: Yo conocí a Tim Maia por vos acá.
1: ¿Ah, sí?
0: Sí, claro.
1: Tim Maia, un músico muy popular en Brasil, le conté la carrera, se fue a Estados Unidos, lo deportaron. Tiene discos que son... tuvo muchas aristas místicas. Se había metido con un credo, después se metió con otro... Este es de una época también, así media mística, de un disco que se llama Descubridor de los Siete Mares. Un disco de travesías, un disco que habla de lugares que no sé si existen o no, pero lo de menos.
0: Evidentemente el hombre buscaba trascendencia espiritual.
1: Sí, Tim siempre. Sí, le costaba.
0: Claro, y vas viendo, a veces anclás en alguna parte y te cultivas allí, y hay veces que no encontrás nunca lo que vos considerás que es tu camino, tu vía.
1: Sí, tipo muy débil, de con una salud bastante endeble, a pesar de que era un gordote, ¿no? Era un tipo de una salud bastante endeble que varias veces se encontró cara a cara con la...
0: ¿Sí?
1: Y salió, entonces cada vez que salía encaraba para algún lado. Este es un disco que a mí me gusta mucho, y la canción se llama El Descubridor de los Siete Mares, y tiene una alegría, tiene una inmensa alegría que transmite... Que yo, sin saber quién era Tim Maia, yo escuchaba esta canción y digo, qué canción bellísimamente alegre. ¿Quiere escuchar El Descubridor de los Siete Mares?
0: Por supuesto.
1: ¿Tim Maia?
0: Por supuesto.

0: Bueno, maestro.
1: Lindo, ¿no? Tim Maia, siempre, siempre para arriba.
0: Ahora uno de mis predilectos, Tim Maia.
1: Me alegro, me alegro.
0: Bueno, Astor.
1: Astor, otro.
0: Astor y Milva. A Astor siempre le gustó tener cantantes, sí, con Milva. Milva. Milva, con Astor cantó Amelita, desde luego. Cantó otra chica, Gilda Giuliani, que cantaba muy bien, no grabó, no grabó. No grabó nada, porque a Gilda Giuliani tenía una contra, no daba bien estéticamente. Era la primita fea. Pobrecita. Y cantaba muy bien, pero no tenía presencia en el escenario.
1: Claro, eso
0: es. No sé si, no creo que a Astor le haya importado ese motivo.
1: No.
0: Simplemente que después le ofrecen a Milva y él agarra viaje, claro, y dicen, sí, esta es una gran cantora. En el 88
1: italiana.
0: Estuvieron en el Japón.
1: Italiana, Milva.
0: Italiana.
1: Italiana.
0: Se dice que las hay quien opina que Milva está en el nivel de Mina y de Iva Zanicki. Yo no creo lo de Iva Zanicki ahí, porque se olvidan de otros grandes. Ornella Vanoni, por ejemplo.
1: ¿Y Gilera Cinquetti?
0: No, Gilera Cinquetti no llega a ese nivel.
1: Ah, ¿no?
0: No, y porque es una voz chiquita, más.
1: No me acuerdo, sí. Me acuerdo de la foto de Gilera.
0: Más Dio, como te amo, más chiquito.
1: Ajá.
0: Estas son metedoras.
1: Sí, Mina, sí.
0: Tienen. Mina no. Mina tiene un vibrato más intermedio, pero esas tienen un vibrato muy fuerte, Ornella Vanoni o Milva, ahora estamos hablando de Milva, más al tipo de Edith Piaf, de la cantante francesa.
1: Sí.
0: Tanto que Milva dio un recital con todo el repertorio destacado de Edith Piaf en el Olympia de París.
1: Claro.
0: Estuvo en el Olympia de París, estuvo con mucho éxito y yo tengo un disco.
1: Sí, está el disco ese, yo me acuerdo.
0: Está el disco, que lo editaron en la Argentina.
1: Sí, sí, sí, sí, fue famoso.
0: Bien, en Japón, este concierto del cual vamos a escuchar ahora.
1: ¿Qué Japón es esto?
0: Esto es de Japón, pero no se grabó para disco. Esto es una grabación del audio de un programa de televisión en Tokio, donde tuvieron un éxito arrollador.
1: Sí, sí, sí.
0: Y después de la muerte de Astor, en 1992, Milva volvió a Tokio, volvió con el quinteto de Daniel Vinelli, porque había tenido un gran éxito. El éxito se basaba en Astor.
1: Sí, en la música.
0: Y en las canciones de Astor. Sí. Y claro. Bueno, ella tenía una carrera interesante. Ella había comenzado en el famoso Piccolo Teatro de Milán y era una gran intérprete de Brecht.
1: De Bertolt Brecht.
0: Y cantaba muy bien las canciones de ópera de tres centavos, de Brecht y Weill. ¿Te acordás que de Brecht?
1: Kurt Weill y Bertolt Brecht.
0: Claro.
1: La Berlín de preguerra.
0: Este Weill, la Berlín de preguerra.
1: Que
0: eran, protestaban contra el sistema, había una bronca con los nazis impresionante.
1: ¿Era de 3 centavos o de 2 centavos?
0: De 3. Ahí dice de 3.
1: De 3.
0: En muchas partes aparece como de 2 centavos.
1: Sí.
0: Pero en la biografía original, en la data original de Brecht, aparece como de 3 centavos.
1: Claro, pero, claro. Para mí era de 3, sí.
0: Sí. Y ¿dónde estaba yo?
1: Ella hizo el repertorio de Bertolt Brecht.
0: Ella hizo el repertorio de Bertolt Brecht. Y se la consideró una de las mejores intérpretes de Bertolt Brecht. Entendía mucho. Entiende de todo. Hasta grabó tangos. Tengo tangos grabados por pero no tangos con Astor. Grabó Rodríguez Peña. A mí no me gusta demasiado.
1: Visitaba bastante la Argentina, mira.
0: Visitaba bastante la Argentina.
1: Sí, yo me acuerdo.
0: Sí, señor. Entonces, este disco aparece, no se sabe cómo. No se sabe, no. Yo no sé cómo.
1: Sí.
0: Se tomó el sonido del programa de televisión, la banda de sonido, y se editó. Está muy bien.
1: En Japón eso no hace mella. En Japón el sonido...
0: No, Eva.
1: Tienen unos, son los inventores del transistor.
0: Eso se cuida mucho. Todo el mundo dice que en televisión todo sonido sale mal. No es cierto.
1: No.
0: Depende de cómo lo trates.
1: Claro.
0: Porque dicen que las cortinas, el decorado, se chupan todo el sonido.
1: No.
0: Una de las cosas, como en todo el mundo, una de las cosas que más atraían en la versión de tangos cantados de Astor fue y será, parece, Balada para un loco.
1: Claro.
0: Ella hizo una versión espectacular que, si vos querés, la escuchamos.
1: Me encantaría.
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0: trajiste flores.
1: ¿Traje de qué color quieres? ¿Negro, amarillo, blanco?
0: Vermellón.
1: Vermellón, ok. Ese es un color que es una... Es una fusión, digamos, el vermellón. Un rojo fuerte y un rojo más clarito. Entonces voy a traer a Jovín con Sting. Miro los dos que le dije.
0: ¿Jovín con Sting?
1: Los maté con eso, es como decirle...
0: ¿Y dónde se juntaron?
1: Una vez.
0: ¿Dónde?
1: Una de las últimas grabaciones de Jovín fue esta.
0: Sting, ¿estudio?
1: Sting era muy, sí. Sting era muy fan de Jovín. Era como compositor. Jovín es un tipo muy admirado por todo compositor musical y... Más que a todos le llega en algún momento algo de Jovín, ¿sí? Más Sting, que es un tipo que siempre se ha preocupado por interesarse. Yo me acuerdo acá en Buenos Aires ha ido a ver desde tango hasta el charanguista Jaime Torres. Se buscaban esas cosas. En Brasil se encontró con la música de Jovín. Cuando fue Police a Brasil, estoy hablando de los años 80.
0: Sí, le llamó la atención.
1: Con Jovín todavía vivo, claro. Sí. Jovín, interesado también en la música de Sting. Esto fue cuando Sting cambia de banda, cambia de Police y arma esa banda que tenía Branford Marsalis y que era como música más ecuménica. Ahí Jovín se interesó por la música de Sting. Hicieron migas, se cruzaron en un momento, creo que fue en Nueva York. Estaban los dos.
0: A Marcelo le gusta eso.
1: Claro.
0: Hacer esa fusión.
1: Sí, claro, claro. Y estaban los dos ahí en Nueva York y habrán hecho migas y llegan a grabar un tema juntos. Insensatez. Lo tiene Insensatez. How Insensitive. Tema que tiene una traducción.
0: Si no tenés Insensatez, no tenés la comparsita.
1: Claro, me imagino. Entonces, ese tema ya tiene una letra en inglés. Que fue hecha en el disco original con Stan Getz, aquel disco famoso con Astruz Gilberto, ¿no? Sí. Entonces aprovecharon y dijeron, ya que se llevaban bien fuera del estudio, dijeron, vamos a ver cómo nos llevamos en el estudio. Y ahí entran Sting y Jovín a un estudio de grabación y hacen una versión de Insensatez que terminó después, en aquel tiempo fue un disco de esos que salían grandes con dos temas o tres temas. Era el lado B de un disco de Sting, ¿sí? Aparecía el hit de la banda Sting, y en el lado B aparecía esta versión con Jovín.
0: Pero ya era vinilo, ¿sí?
1: Sí, sí, sí, sí. Con el tiempo, bueno, Jovín se muere, así que siempre quedó como eso que podría haber sido y no fue. ¿Le interesa ver qué hicieron cuando se juntaron Sting y Antonio Carlos Jovín?
0: Muchísimo, señor.
1: Vamos.

0: Todo lindo ese corito.
1: Sí, sí. Una...
0: Fantástico, ¿eh? Qué es... detalle, ¿eh?
1: Yo creo, es la banda de Jobim esta. Yo creo que el coro lo hace el cuarteto MC, que en ese tiempo estaba grabando.
0: Bueno.
1: Estaba grabando los últimos. Los
0: Eso
1: últimos,
0: lo grababan por su cuenta también.
1: Los últimos, claro, los últimos shows de Jobim fueron con el cuarteto MC.
0: El cuarteto MC tiene discos propios.
1: Claro, sí, claro, producidos por Jobim. El sí, cuarteto MC, sí. Que era el coro de Jobim.
0: Sí, sí.
1: Y después lo alargó solos.
0: Está bien.
1: Les dio unas canciones. Yo creo que son los que estaban en este coro. Yo creo que Sting se sumó a la banda de Jobim acá. Y es una cosa bastante despojada. Veo que es medio desprolijo por momentos.
0: Parece,
1: sí, sí, siempre. Pero ahí estaban, Antonio Carlos Jobim y Sting. Juntos.
0: Es un toque de prolijidad que parece desprolijo.
1: Sí, sí, hay que saber mucho, hay que ser muy prolijo para hacerlo.
0: Claro, está pensado.
1: Sí, sí.
0: Ahí no creo que estos tipos te hagan nada que no piensen.
1: Claro, claro. Sí, sí, los chinos en el arte de la guerra, hay una de las premisas fundamentales es, si quieres fingir desorden en tus tropas, ante todo tenés que tenerlas muy ordenadas.
0: Muy ordenadas.
1: Si no, no se puede desordenar.
0: Claro, está bien. Sí. Está bien.
1: ¿Cómo anda, editor?
0: Tan bien que estoy conforme con lo que seleccioné.
1: Eso.
0: Cosa que no es corriente.
1: No es como, tengo que romper la lista, empezar de nuevo.
0: Traigo una cantora.
1: Sí.
0: Mendocina que nació en Quilmes. ¿Es posible eso?
1: Que como los mexicanos que nacen en cualquier lado. ¿Sí?
0: Se llama Mónica Abraham.
1: Mónica
0: Abraham es mendocina de Godoy Cruz. Estaba Mónica Abraham de visita y dice, yo nací de casualidad en Quilmes, porque mi papá venía porque tenía negocios de vinos, creo,
1: claro.
0: Y vino a hacer negocio y yo nací acá, pero enseguida nos volvimos, yo recién nacida, volví al lugar de donde legítimamente era,
1: sí.
0: De Mendoza. Godoy Cruz en Mendoza.
1: Godoy Cruz, qué lindo.
0: Bien, Mónica Abraham es genuinamente cuyana. En cuanto al canto, ¿hay un canto cuyano? Sí. Ahora, si vos me decís cómo es el canto cuyano,
1: no
0: te lo voy a saber.
1: No,
0: decir. Porque para saber qué es el canto cuyano, cómo es el salteño, cómo es lo del sur de la provincia de Buenos Aires, cómo se canta en La Rioja, hay que escuchar. Sí. Es como dice Borges, es inexplicable como una música. La música no se puede explicar, ni decir cantar bien. ¿Qué es una voz cuyana? Yo sé lo que es, pero no sé verbalizarlo.
1: No la distingue enseguida, sí.
0: Ahora vas a escuchar una voz, Mónica Abraham, que tiene corazón cuyano, sangre cuyana, y no importa que haya nacido lejos de Godoy Cruz, porque enseguida volvió y además estaban todas las ondas artísticas uniditas a ella,
1: sí,
0: desde que nació.
1: Estuvo bendecida por eso, digo.
0: Estuvo bendecida siempre. Ahora, que es una chica adulta, yo te traigo una música que es muy linda y que se llama Guitarrero, Cuyano y Cantor. Y aquí, mi querido Bobby,
1: sí.
0: Está Cuyo, con Mónica Abraham. ¿Querés escucharlo?
1: Claro, cómo no.
0: Dale.

0: Es más, si alguien que no es cuyano quiere imitar a un cuyano en la Y, no le va a salir. Esa gracia que tienen para decir, soy cristiano cuyano. La Y. Si querés imitar a un cordobés en la Y, no te va a salir. No. Bueno, ese es un ejemplo nada más.
1: Sí.
0: En todo, ¿cómo se toca la guitarra cuyana? No lo sé.
1: No. Se afina diferente.
0: Se afina diferente, se toca diferente. El cuyano es tan particular como cualquiera de las otras regiones. Por eso, para saber cómo es tal música, lo que te recomiendo es que la escuches.
1: Como siempre. Es lo único que hay que hacer.
0: Como siempre. Sí.
1: Bueno, estaba en Nueva York y aparece.
0: Pero vos vivís paseando. Vos también, ¿no?
1: Hace
0: museo.
1: Dos años. No, no. Hace... Bueno, sí. Voy al... He ido al de... ¿Sabe cuál fue? Muy lindo, al de Ciencias Naturales. El de la NASA. Muy lindo ese museo para visitar. Bueno... Salgo del museo y me encuentro carteles de un muchacho, Galant, como Roberto Galán, pero con T al final. Galant. Un muchacho que, la verdad, cuando lo vi en el cartel no me dijo nada. Paso por la puerta del teatro donde iba a estar, estaba lleno de gente para sacar entradas. Era como el artista del momento, ¿sí? Aparecen los discos de Galant y pega un estirón el tipo, se convierte en estrella. Con un disco solo. Tanto ruido hizo ese primer disco que lo lleva de gira a Europa. Un tipo con 12 canciones nada más.
0: Sí.
1: ¿Sí? Lo piden de Europa. En Europa graba con Seal, uno de los artistas soul más importantes de Londres. Uh-huh. ¿Sí? Le interesa que hace este Galant, que es un pibe que, a contramarcha de lo que habitualmente pasa ahora, este uh-huh. pibe sí se hizo en la iglesia. Este pibe sí salió del coro de la iglesia, como salían los viejos músicos de soul, claro.
0: Uh-huh.
1: Tiene mucho arreglo gospel, pero es un chico que ha escuchado a los Clash. ¿Le interesa Galant?
0: Claro, hombre.
1: Esto se llama Weight in Gold, Mi Peso en Oro, y es lo que sería el primer éxito de Galant.
0: Dale.

0: Te traje algo especial, Bobby.
1: Gracias, editor.
0: Que espero te guste.
1: ¿Cómo no?
0: Nunca escuchaste esto, creo.
1: A ver.
0: Ni nadie escuchó, mucha gente no ha escuchado. Si ha escuchado esto, sí lo escuchó. Una orquesta de charangos. 20 no. charangos con arreglos. Primero charango, segundo charango, tercero, cuarto, quinto y sexto. ¿Quién podía ser el técnico, el ingeniero de sonido para una orquesta de charangos? El portugués García.
1: Ah, el portugués García.
0: Claro, porque tenés que conocer mucho para poder...
1: Hay que saber mucho, me imagino.
0: Claro, arreglos de charangos. Es interesantísimo este disco. Y el realizador, el director, la idea general, es de Rolando Goldman, un gran músico argentino.
1: Sí.
0: Gran charanguista.
1: Sí, sí.
0: De primera. Él tocó con las más grandes figuras internacionales.
1: Sí.
0: Al
1: sí.
0: nivel de Jaime, ¿no? Hizo giras por todas partes.
1: A mí me impresionó mucho cuando... Bueno, Jaime Torres me mostró las manos, las yemas.
0: Ah, ¿viste? Sí, sí, sí, sí.
1: Eran el...
0: Y toda la vida sobre cuerdas.
1: Es que me impresionó, me acuerdo que lo miré y dije,
0: sí,
1: wow,
0: sí. Unos callos tremendos.
1: Hay que tocar, charango, sí, muy duro, sí, charango, sí, muy duro.
0: Esto es una maravilla, yo creo. Esto que ha logrado Goldman acá es maravilloso.
1: Me imagino.
0: Orquesta argentina de charangos, en una realización extraordinaria, se consiguieron el mejor ingeniero productor que se pueda conseguir para mezclar cosas difíciles.
1: Hay que arreglar, claro, porque es bastante limitado en el fondo para un productor, ¿no?
0: Y es muy limitado, tenés que saber cómo ubicas las cosas. Nada menos que eso, es como, ¿cómo es la música cuyana?
1: Sí.
0: Equivalente a, ¿cómo ponen los micrófonos? ¿Qué tiene que hacer el portugués García para sacar al aire bien una orquesta de charangos?
1: Sí.
0: Y tiene que ser un tipo como él.
1: Sí.
0: U otro que tenga las capacidades de él o parecidas a él.
1: Sí,
0: porque tiene que tratar con el espacio... con la cantidad de instrumentos, las voces que hace cada instrumento, porque están todos arreglados, está todo armonizado, todo contrapunteado, ¿no es cierto?
1: Claro, bueno, es como decía Spinetta, que él cuando trabajaba las producciones de sus discos, a veces dormía arriba de la consola.
0: Y sí, no dudo.
1: Y caía buscando algo en esos miles de perillas que uno tiene en la consola, buscando un sonido que escuchó en algún lado y no sabe de dónde salió.
0: Sí.
1: Es un trabajo arduo.
0: Es un trabajo
1: arduo, en serio.
0: También muy difícil de explicar.
1: Muy difícil.
0: Tendría que venir el portugués con Goldman acá y explicarlo. Y
1: bueno, en cada canal entran unos charangos que después entran el otro.
0: Claro. Bueno, lo que yo te traje, si tenés ganas de escucharlo,
1: sí, claro.
0: Se llama Llegan los charangos.
1: Ahí va.
0: Por Goldman y la orquesta de charangos.

0: lindo, pero qué cadencia interesante.
1: Son músicos, ¿eh?
0: Sí.
1: Y Goldman es un muy buen músico. Y los pibes, hay mujeres también en el grupo. Chicas, hay como 5 o 6 chicas.
0: Me gustaría abrirle la mano a las charanguistas.
1: Sí.
0: Me gustaría abrirle las manos.
1: Qué personal todo eso, ¿no?
0: Sí. Bueno, uno, para, como se dice, one for the road, una para la ruta, uno para el camino.
1: Uno para el estribo.
0: Uno para el estribo,
1: ¿sabes? Muy bien.
0: Una pequeña curiosidad que conseguí el otro día, buscando así, hurgando entre mis discos, encontré una serie de demos. Los demos son los el tema grabado en la casa del tipo, ¿sí? Que después le muestra a sus músicos. Mirá, se me ocurrió esto.
1: Una idea.
0: Un demo de George Harrison.
1: Ah, bueno.
0: ¿Sí? Del año 1970.
1: Harrison era el baterista.
0: El guitarrista de los Beatles.
1: Perdón, el guitarrista de los Beatles.
0: En vistas de, ya separado de los Beatles, en vistas de proponer temas para lo que iba a ser su primer disco solista, ¿sí? Hay que tener en cuenta que el primero que tuvo éxito de los Beatles por separado fue George Harrison. El primero que tuvo números uno. Y el primer número uno de George Harrison fue Mi Dulce Señor, My Sweet Lord. ¿Sí? Una canción que el que toca la guitarra con él ahí es Peter Frampton, de 20 años, ¿no? O sea, Harrison veía en chicos nuevos, estaba buscando una nueva banda, y le muestra el tema. ¿Le interesa a usted escuchar el demo que grabó en su casa George Harrison? En una casa, digamos, no estaba con un geloso,
1: ¿no? ¿A quién
0: no
1: le va a gustar?
0: Tenía un pequeño estudio ya montado.
1: ¿A quién no le va a gustar?
0: ¿Quiere escuchar el demo de My Sweet Lord de George Harrison?
1: Pero ya mismo.
0: Vamos.
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Hola, hola, hola, hola, hola, hola, hola, ¿cómo les va? Bienvenidos, hemos llegado, aquí estamos en esta madrugada de miércoles, sí, ya miércoles, con este programa que nació por y para ustedes. Llegó día 2, programa menos descontracturado, divertido, el que intenta hacerte robar, el que intenta hacerte olvidar de lo tedioso del día y robarte una sonrisa, buscando el sol de un nuevo día de una manera distinta, para eso estamos. Y aquí, este es tu lugar, este programa que se emite por Nacional para todo el país y el mundo, de la Puna a la Antártida y de la Cordillera a las Toninas. 49 radios más una, 50, junto con Radio Nacional Buenos Aires, que llegan a cada lugar de nuestro país, a ese pequeño pueblo, a esa gran ciudad, a esa hermosa provincia, a ese paraje inhóspito, a ese lugar casi inexpugnable. Ahí está la radio presente y con todo el orgullo y el placer de pertenecer a esta casa que, como decimos, es la radio más federal de nuestro país. 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A través de la web buscás el link en vivo y ahí, mientras nos escuchás, podés también nutrirte de la muy buena información que suben a la web nuestros compañeros durante toda la jornada. Las distintas formas que tenemos de estar juntos, en el aire de Nacional. Este programa para noctámbulas, para noctámbulos y noctámbulas, para los que sufren de insomnio y para los que están ruteando, tractoreando, cosechando, sereneando, estudiando, veterineando, empanadeando, sanando, panadoreando, altamareando, recorredoreando, computadoreando, amasando, locutando, enamorando, insomniando, kilometreando, tejiendo, despertando, escuchando, apicultureando, insomniando. Para todos y más, seguimos agregando términos. Programa de madrugada, de madrunoche, de madrudía, para junto a la productora estrella, Jacqueline Carol Macarevicius, junto a Jorgito Falcone, que lo hemos recuperado en esta madrugada, hacemos para ustedes, esa forma de estar en el tete a tete. Pero ustedes saben que nada de todo lo que yo les puedo contar sería posible sin su presencia. Insustituible, inimitable, irreemplazable, única. Esta morocha hermosa que raja la tierra, a la que presentamos en esta sección del programa que hemos osado llamar Redescubriendo al señor Cristian Castro. Tiene su tema para esta jornada y es este.

0: risa y el llanto de los dos, un daño y tan mágico. Esto sí es amor, es ignorar la decepción, es entregarse de emoción, es amor por esta morocha hermosa que todo el mundo sabe. Se trata de Sonia Ferrari.
1: Pero como dicen que les va muy buena madrunoche. Bienvenidas, bienvenidos. Qué lindo miércoles nos espera. ¿Cómo estamos?
0: ¿Cómo estás? ¿Todo bien?
1: Bien, muy bien.
0: Yo algo recauchutado, diría mi tío, pobre, que siempre decía, te recauchutaron la cara. Sí, bueno, acá estamos. Con algunas heridas superficiales, pero que nos dejan estar sentados y poder hacer este programa. Un poquito me supuraba recién acá de sangre, pero bueno, era normal, me dijo el médico. Me dice, tratá de no irte a ningún lado y ponete hielo. Le di una bola bárbara. Metete hielo y no te muevas. Y no hice nada de eso. Acá estamos. Pero bien, gracias a Dios, bien. Un poquito más. Estamos hablando si hay algún distraído por ahí, que ayer contábamos que hoy tenía, o en el día de ayer tenía una intervención quirúrgica ambulatoria de algunas cositas que tengo en la cara y que fueron extirpadas. Llevo un poquito más de tiempo de lo común. O de lo normal, porque había que sacarla con profundidad, había una hepatóloga al lado controlando la operación, entonces un poquito más, y el que estaba ahí, yo huevo roto, era yo. Y el médico me decía, no aguantas más, ¿no? Le digo, la verdad que no, y dice, bueno, aguanta un poquito más, sí, y en un momento se empezó a ir el efecto de la anestesia, entonces ya sentía un poco más, y bueno, nada, acá estamos, y esperemos que todo salga como creo que va a salir todo muy bien, así que y vos, mi amor, que estás impoluta, de blanco total, si haceme así que me vuelvo loco.
1: Mostrando mi pullover blanco.
0: Hermoso, que te queda muy lindo, de hilo, muy lindo.
1: Bien, muy bien. Ha sido una tarde productiva.
0: ¿Sí?
1: Haciendo cositas.
0: Bueno, ¿cómo anda Amanda?
1: Hasta limpié el auto, mira que
0: no.
1: Estaba pidiendo un poco de cariño.
0: ¿Lo lavaste vos?
1: Sí, hace un duchín.
0: No
1: más,
0: importa.
1: Una lavadita de cara.
0: Fue, 25 lucas son, ¿eh?
1: No, por eso. Hay que mantenerlo. Amanda, bien. Hoy toca visita, mañana le toca dentista, ajá. pero bien.
0: Mañana va el mueblero.
1: No la vi ayer.
0: Le va a acomodar los muebles, sí. El comedor,
1: exactamente.
0: Así que acá estamos, arrancando con este programa, que todavía siguen las repercusiones de la despedida de Messi, viste, que parece que dejó la puerta abierta por algunas declaraciones Leandro Paredes, seguramente en las próximas días se van a sumar algunos jugadores ya de por sí, recordemos Ángel Di María antes del Mundial, terminado el Mundial Nico Otamendi, ahora que parece Leandro Paredes, que ya parece haber cumplido un ciclo, y detrás de él seguramente vendrá Rodrigo De Paul y otros tantos, tiene que ver con las repercusiones de la despedida o del retiro de Leo Messi de la selección argentina de fútbol. En una jornada de hoy que habrá fútbol, valga la redundancia, con Vélez Boca en Córdoba, Copa Argentina, y después estaremos hablando de algunas otras cosas que también tienen que ver relacionado con el deporte, porque está el presidente de la FIA en la Argentina y dejó novedades al respecto de una probable y muy cercana vuelta de la Fórmula 1 a nuestro país, así que vamos a contar un poquito de eso también. Y todo lo que vos traés siempre con mucha información y muchas cosas lindas para contarnos, ¿no?
1: Sí, tengo una historia muy, pero muy bonita, muy interesante, que lo tiene como protagonista a un niño de 14 años.

0: se muestre a la vida con todas sus dotes, ¿no? Este, porque eso es lo importante para resaltar. Así que estas cosas lindas que nos trae Sonia, como siempre, la mejor música también, este, de los 80. Hoy, ¿sabes qué preguntaban? Hay un sitio en Facebook, ¿no? Un sitio de radio en Facebook, en la que yo estoy ahí, ¿no? Y preguntaban hoy, quiero hacerte partícipe porque justamente les mandé información de los dos, ¿no? Este, tenía que ver con que hablaban de si había algún programa que podía parecerse o que nos haga evocar lo que había sido alguna vez el programa de Monchi y María Fiotti. Y dije humildemente el nuestro, y nos puse a los dos como para poder, este, para que puedan, en este sitio de radio por siempre, tener la chance de escucharlo. Y si algún programa que mantenga el legado de Monchi y María Fiotti por las noches, y qué mejor programa hoy, durante toda la semana, porque hay otros lindos programas, los fines de semana, ¿no? Este, pero nosotros, como posibilidad concreta de ser quienes tomemos esa bandera, ¿no? Está el pelado del Misier en Mitre, claro que sí, aquí le mandamos un beso grande, y otros tantos compañeros y amigos en distintas radios. Pero nosotros, no tengo ninguna duda, somos uno de esos programas que se disfrutaban como el programa del Gran Mochín. Entonces puse, ¿ves? Puse dos humildes servidores, abrazo a todos los bien. Esperamos. Y les mandé una foto de nuestro programa para ir captando el fervor de aquellos que todavía no nos han escuchado, como nos hacen tan felices nuestros queridos oyentes, amor mío.
1: Muy bien, y vamos convocando entonces a nuestros amigos oyentes para cantar presente, ya saben. Y si no lo saben, se los contamos. Pueden escribirnos, pueden enviarnos una nota de voz, un mensajito de audio, sí, al 113-870-7485. Ahí los esperamos, ya van llegando los primeros, los tempraneros, así que en instantes empezamos con la recorrida. 113-870-7485. Le traje a Richard Gere hoy.
0: Uy, qué lindo, qué lindo, qué lindo, ¿eh?
1: Estuvo de cumple.
0: Y como siempre, siempre decimos aquí, a propósito de Richard Gere, que es uno de los tipos de los que envejecen con dignidad, sin ningún lugar a dudas. Estaba preocupado por esto de la intervención hoy porque me metieron en el quirófano y hacía frío en el quirófano, ¿viste? Y lo único que falta es que vengo de un ¿viste? Patatús la semana pasada, y le dije a la enfermera, digo, poneme lo que sea acá arriba, poneme una manta, poneme un... Si tenés un oso polar arriba, poneme, porque vengo de una gripe, lo único que falta es que me engripen ustedes en este quirófano, en el cual ponen... ¿Qué necesidad tienen de poner aire acondicionado? Y la bacteria, me dice la bacteria con el frío se mueren. Ah, mirá vos, viste, siempre se aprende con Jorge
1: Falcone. No se reproducen con el frío.
0: Las bacterias no se reproducen con el frío.
1: Bueno, hablando de eso, vuelve el frío.
0: ¿Otra vez?
1: Sí, sí, el fin de semana, así que aprovechemos hoy, que me parece que por lo menos en esta parte del mapa vamos a rondar los 23 grados de máxima.
0: ¿Hoy?
1: Sí.
0: Y después ya va cambiando,
1: sí,
0: para...
1: Sí, jueves, viernes ya baja. Es más, se habla de mínimas de 3 grados, sábado, domingo.
0: ¿Vos me estás jodiendo? No. Tengo la comunión de mi sobrina el sábado al mediodía. Vos decís que es al mediodía. Uh-huh. Pero tengo que... Ahora, digo, bueno, me pongo una remerita y un jean y ahora tengo que andar pensando en que me tengo que ir abrigado también.
1: Sí, yo te diría que te abrigues un poquito más.
0: Qué cagada. Bueno, acá estamos para hacer nuestro programa que arranca musicalmente de esta hermosa manera. Digo hermosa porque ella es la que lo termina presentando.
1: Junto a Rufus and Chaka Chang, Ain't Nobody.

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0: escucharse la música de la mano de Yes. Qué lindo recuerdo.
1: Hermoso.
0: Owner of a lonely heart. Dueño de un corazón solitario.
1: 0:31 minutos. Y es lo que intentamos buscar junto a Sonia. Como decimos siempre, esos temas ochentosos que no son los que vas a escuchar permanentemente en esas radios o emisoras que se dedican a esa música que tanto nos gusta. Buscar, hay posibilidades, por lo menos nosotros la tenemos, nos dan esa libertad y buscar esos temas que son los que menos se escuchan. Y no por eso no son temazos como los dos que acaban de pasar en esta primera media hora de programa, ya conectados con ustedes a través del corazón y de nuestras vías de comunicación.
0: Nuestro WhatsApp, hablando de temas ochentosos,
1: sí,
0: bueno, uno que suele darse una vuelta permanentemente, ¿no? A través de nuestra grilla musical, es Lionel Richie.
1: Sí, claro.
0: Bueno, ha sido internado en terapia intensiva en un hospital de San Luis. Luego de presentarse el sábado, decidieron llevarlo a un centro médico porque tuvo un problemita aparentemente de deshidratación. No pudo terminar el show y bueno, está en observación. No podía quedar separado, no podía estar de pie al final del espectáculo, así que obviamente...
1: Debe rondar los 80 años, ¿no? Lionel Richie, digo, calculo, uno mira así a grosso, piensa rápidamente, digo, debe estar cerca de esa edad, empezó muy joven,
0: 77.
1: Viste, claro. Y uno no se da cuenta, ¿viste? Y pasa el tiempo y uno se aferra al amor, al cariño, a la admiración que tiene por estos tipos que nos cambiaron la vida musicalmente, ¿no? Para bien, sobre todo, ¿no? Porque hoy los que escuchan nos cambian para mal, nos cambian humor. Sin ir más lejos, como siempre sueño, todo tiene que ver con todo, porque esto trae aparejado que decimos hay música que nos cambia el humor para bien y otra que nos cambia para mal. Y la música que se viene haciendo en este último tiempo, con todas estas cosas raras que empiezan a imponer o intentan, donde a los pibes los llevaron para un lugar donde no tienen retorno, ese gran bagaje de elección que teníamos nosotros con grandes intérpretes, hoy estos pibes no lo tienen. Y eso trae aparejado que después se armen guerras de farmear, ¿era? ¿Cómo era? Aura.
0: Farmear
1: aura, ¿no? Y veía ayer, no quiero ser soez, voy a decir un muchacho que se quejaba porque el jefe le iba a descontar el día. ¿Lo viste?
0: Sí, lo vi.
1: El jefe le iba a descontar. Me dice, ¿a vos te parece? Vine a participar y fui segundo. Mirá la remera que me gané, farmeando aura. Es un logro para mí. Y le expliqué, podría haber mentido y haber dicho, tengo una situación personal que cumplir y no, y sin embargo le dije a mi jefe que le venía en un torneo de farmear aura y él ahora me quiere descontar el día. Yo le voy a meter un juicio por eso, dije, juicio, hay que meterte a bola.
0: Yo me preguntaba, ¿de qué trabajará ese muchacho?
1: Y el jefe que le permite laburar sonámbulo.
0: Fue lo primero que me pregunté cuando vi el video.
1: Y dijo, y aparte dice, podría haber, escuchen esta porque esta fue la verdad. Podía haberle mentido y decirle que tenía un problema con la vertical, dijo. Y se señaló la cervical. ¡Animal! Podía haberle mentido y decirle que tenía un problema con la vertical, dijo. Y yo digo, ¿qué? Lo ponían contra la pared, ¿te acordás cuando eras chico? Y claro. Te hacían hacer la vertical y no te salía.
0: Nunca pude.
1: Yo tampoco. Digo, es tan pelotudo que además no puede hacer la vertical. No, era que quiso decir cervical. Me sacan estos, boludo, me sacan. ¿Qué querés que te diga? Había ido a un torneo de farmear aura. Y el jefe, con gran sentido de la ubicación, dijo, nene, no viniste a laburar para hacer esta pelotudez, te tengo que descontar el día. Y él le iba a hacer un juicio descomunal, dijo. Ay, perdónenme que haga catarsis.
0: No, está muy bien. Hay que sacar lo que no sirve.
1: Dios
0: Dios
1: mío. Vos hoy vas a sacar tus chacritas y yo tengo que usar a vos un poquito para que me aguantes en estos ataques que me agarran contra los pelotudos como este que fue a farmear aura. Dios mío.
0: Empezamos a agradecer mensajes que van llegando al WhatsApp Nacional en esta madrunoche de miércoles. Hola, buenas noches de a dos. Fabián Soña, otro día juntos. Gracias. Para escucharlos en esta madruganoche. Uh-huh. Buena música, buenas historias. Espero que la pasemos lindo en mutua compañía. Claro. Con mucho cariño. Desde Santa Fe, Ana María.
1: Hola, Anita, un beso.
0: Beso para vos. Hola, muy buena madrunoche para nuestros queridos amigos de A2, Sonia, Fabián, desde el barrio La Cruz, allí en Tacuarembó. Nos están escuchando Nubia, Cintia, Diana, Zuli, Maricela y Sergio, deseándonos lo mejor y, por supuesto, enviándonos saludos para nuestras madres. Así que serán enviados. Muchas gracias. Ajá. Hola, buena madrunoche, ¿cómo están? Sonia, Fabián. Anoche dijeron que valoraron todo lo que hizo Messi, pero no nombraron a quienes lo maltrataron. Claudio, de Esperanza, Santa Fe. ¿Sabes qué pasa, Claudio? Que no merecen que los mencionemos, que les demos entidad, ¿no?
1: Si no existen.
0: Exactamente. Un beso grande, Claudito. Hola, muy buena madrunoche, queridos. Sonia y Fabián y la gran discoteca nacional. ¡Qué lindo! ¡Feliz miércoles! Bendiciones y me quedo hasta las 6.
1: Muy bien.
0: Abrazo y besos, Osmar.
1: Como corresponde.
0: De Fray Ventos, allí en Uruguay. Será un placer enorme, enorme acompañarte, Osmar. Hola, buenas madrunoches, Sonia y Fabián. Soy Orlando, pescador artesanal de Cabo San Pablo, Tierra del Fuego. Ajá. Zona rural. Excelente el programa. Gracias por ser nuestra compañía cada noche. Los saludo cordialmente.
1: El pescador anda por la luna. El pescador.
0: Qué lindo, Orlando.
1: Qué lindo, Orlando.
0: Gracias, gracias enormes por elegirnos en tus madrunoches. Hola, amigos de la radio, Fabián y Sonia, mi DJ preferida. Te pasaste ayer con la discotangoteca. Un abrazo de gol desde la distancia a los dos. Norberto, nuestro amigo compatriota allí en Israel, que obviamente ayer estuvo prendido a toda nuestra programación. Él arrancó su día, ¿no? Claro. 6:37 allí en Ashdod. Así que, bueno, muchísimas gracias por tu valoración. Sí, ayer hicimos un picadito de tangos y milongas en nuestro especial de las 4, que estuvo realmente para alquilar balcones.
1: Es más, te voy a adelantar algo. Si Catalino Fulchi no nos consigue ir a Entre Ríos, vamos a ver si podemos ir a Israel. Y hacemos con Jorge el programa de ahí, ¿te imaginas? Hermosa visita, ay, ojo, ¿eh?
0: Me encantaría.
1: Espectacular.
0: Hola, mis amigos de Nacional, aquí presente, escuchando sus voces hermosas. Sonia y Fabián, buen miércoles. Saludos de Tere, de Capilla del Señor. Muchos besos, Tere. Hola, amigos de Nacional, Horacio de Mendoza. Tengo uno, es este, Noctambuleando. Buenas madrunoches.
1: Anotamos, muy bien.
0: Horacio de Mendoza, entonces, suma su aporte a las actividades que realizan nuestros oyentes por estas horas de la madrunoche. Hola, buena madrunoche, estimados de A2. Después de una caminata urbana con cerca de 60 participantes, uh-huh, les cuento que estoy genial, sintonizándolos desde Córdoba capital. Oscar Alberto Escobedo. Gracias, Oscarcito. Bueno, parece que se aplicó allí un gel de aloe como para relajar los
1: muy
0: músculos.
1: Bien, muy bien.
0: Me parece genial, Oscar. Bueno, gracias por compartir siempre tus actividades con nosotros.
1: Claro que sí.
0: Hola, Sonia. Hola, Fabián.
1: Hola.
0: Muy buena madrunoche. Soy Rosa de Paraná, Entre Ríos. Yo escucho Radio Nacional en este horario que están ustedes. Recuerdo que en esa época lo escuchaba también a Martín Jauregui, que me gustaba mucho su programa. Y lo extraño. Llegaron ustedes y me quedé. Gracias, gracias por ello. Como todas las noches, aquí estoy. Rosa, bueno, una fiel oyente, ¿no? Uh-huh. De Radio Nacional, y gracias por el recuerdo de Martín.
1: Sí, una de las tantas rosas paranaenses que nos escuchan.
0: Buenas noches, dúo de las noches en Nacional, todo genial, por suerte, llegando a Tucumán y después a descansar. Uh-huh. Saludos para los muchachos de Tablero. Roque Massat. Roque es nuestro amigo camionero oriundo de Guadalupe Norte, provincia de Santa Fe.
1: Ajá.
0: Así que, bueno, muchísimas gracias. Roque, es un gusto acompañarte y saludos también a los muchachos.
1: Un abrazo grande para todos.
0: Hola, buena madrunoche, Sonia, Fabián. Soy Juan Manuel de San Carlos, Santa Fe. Les voy a hacer compañía hasta que me duerma.
1: Muy bien, y nosotros compañía a vos hasta que colores consigas el sueño.
0: Oscar nos está escuchando allí en San Martín de los Andes. Frío el martes. 8 grados bajo cero.
1: Papito.
0: Querido, por favor, complicado, ¿eh?
1: Fresco pachomba.
0: De sensación térmica. Uh-huh. 0 grados temperatura, ni frío ni calor.
1: Nada.
0: Un beso grande, Oscarcito. Qué lindo, San Martín de los Andes, sí. Con 8 grados bajo cero es una belleza. Sí,
1: esa gente que se queja porque hace 0 grados, ¿no?
0: No, entiendo. Y los que no, y los que se quejan con 5, 6, 7, como nosotros. No tenemos cara, no tenemos moral nosotros.
1: No.
0: Buena madrugada, Sonia, Fabián, amigos de Radio Nacional, ya junto a su compañía en Salta. Se siente el clima, el Señor y la Virgen del Milagro. La semana próxima estaré saliendo de Tolar Grande con los peregrinos de la Puna. Víctor. Gracias, Víctor. Bueno, tenernos al tanto.
1: Claro.
0: ¿Sí? Buenas noches. Mabel nos saluda desde Santa Fe. Por aquí también se va sumando Leo de Córdoba Capital.
1: Sí.
0: Buena madrunoche de miércoles. Leo, que siempre nos hace un aporte. Nos envió una nota muy, muy interesante que la vamos a compartir en un ratito nada más. Héctor del barrio Tres Cerritos, allí en la provincia de Salta, que nos escucha por la 102.7 Nacional Macacha Güemes. Uh-huh. Un abrazo bien fuerte para vos, Héctor. En un ratito te dedicamos alguna canción. Buena madrunoche, Sonia, Fabián. Fabi, no arrugue, póngale el pecho a las balas. Tiene que estar recién el fin a disfrutar la fiesta con la familia. Un abrazo enorme para todos ustedes. Catalino Fulkin, de Crespo, provincia de Entre Ríos. Claro, que te abrigues nada más.
1: Bueno, Catalino. Esperando su confirmación, Catalino, ¿eh? Mire que no nos olvidamos.
0: Buena madrunoche, Sonia Pomelo. Acá el gato de Corina también, canta presente.
1: Hola, gatillo.
0: Hola, Sonia, Fabián. Buenas noches. Juan Carlos de Pilar, que nos envía el video del que estábamos hablando recién, de este muchacho que fue a farmear Aura y le avisaron que le iban a descontar el día.
1: Dios, por favor, por favor. Y que estaba, tenía un problema en la vertical, eso es lo que me preocupa.
0: Sí, sí, sí. Complicado. Digo, complicado para encontrar a alguien que se lo solucione,
1: que
0: ¿no?
1: Que el tema de la vertical.
0: Buena madrunoche, querido Sonia, Fabián de A2, que tengan un precioso miércoles. Gracias por estar desde Jujuy. Muchos cariños y abrazo infinito. Nos envía Titi. Muchas
1: Normita.
0: Gracias. Carlos de El Carmen, allí en la zona de Los Valles, de Jujuy. ¿Mm? Mira, agendemos 14 de noviembre, el Festival del Pejerrey.
1: Qué bueno.
0: Uy, que me gusta. Buenas noches, Sonia, Fabián, ¿cómo están ustedes? Muy contento de escucharlos. Ya pasó el Festival del Buñuelo, claro, fue el fin de semana pasado. Y bueno, ahora en noviembre se viene el Festival del Pejerrey en nuestra ciudad. Carlos Cuenca, una alegría escucharlos cada noche y se suma a las tareas. Él está remiseando.
1: Vamos a ponerle también, remiseando.
0: Carlitos, un beso grandote, grandote para vos y gracias por la data. Soy Gino D'Angelo, el músico fortinero de Pergamino, afilándome para enfrentar a Boca mañana.
1: Exactamente, en realidad hoy ya.
0: Claro, hoy.
1: Sí, sí, hoy a la noche, transmisión de Nacional 21:15 en el Mario Alberto Kempes, Vélez Boca.
0: Hola Fabián, Sonia, buena madrunoche. Peter Parker, de General Mosconi, mirá provincia de Salta. Gracias totales por la buenísima onda. Mm. Que no reniegue, Fabián. Gracias, gracias por la compañía. Hola, buena madrunoche, Sonia, Fabián, de A2, presentes. ¡Feliz miércoles! Anoche los acompañé hasta las 4:30. Un abrazo grande a la distancia de Juan y Mabel de Monte Comán, provincia de Mendoza.
1: Abrazo para los dos.
0: Sí, ayer mencionamos, porque dice que no nos escuchó si hablamos acerca de la partida de Beto Orlando también.
1: Sí, claro.
0: Lo mencionamos en el comienzo del programa, cuando hablábamos también de la partida de Miguel Zavaleta.
1: Exactamente.
0: Un abrazo. Juan, Mabel, gracias por acompañarnos. Hola chicos de Madrunoche, acá firme escuchándolos hasta que se me cierren las ventanas. Les mando un gran saludo. Ignacio, el cordobés que vive en Paraná.
1: Sí, señor.
0: Beso para vos, Nacho.
1: Abrazo.
0: Héctor está por allí también, acompañándonos en Córdoba. Cecil Hughes, en Esquel. Buen programa, chicos. Aquí, relajando, con bolsita de agua caliente en la cintura.
1: Mira.
0: Todo encaminado. Ya visitamos al doc y veremos de realizar estudios. Lo que no te mata... te fortalece. Es así. Un fuerte abrazo, Cecil. Mira, con el amor de esos niños allí, ya la cura viene sola.
1: Exacto.
0: Beso para vos. Beatriz de Paraná también nos está escuchando.
1: Sí.
0: Se va sumando Raúl de los Helechos, nuestro amigo camionero. Sonia, Fabián, ¿cómo están? Son los mejores de Radio Nacional. Yo acá voy farmeando el volante para Buenos Aires. Buen viaje, buena ruta, Raulito. Gracias, gracias por elegirnos. Y volvemos a Tierra del Fuego.
1: Sí.
0: ¿Qué te parece?
1: Dale.
0: Hola, buena madrugada, Morocha Infernal y Pomelito. Quería saludarlos. Y bueno, nos envía, mira, nos pide un tema de Beto Orlando, justamente. Ajá. Un saludo al capitán. Pomelito, se fue Messi. ¿Será que la 10 va a quedar para Nico Paz?
1: Habrá que ver quién se puede calzar esa camiseta que usaron nada más ni nada menos que Diego y Messi. Ya alguna vez se intentó, una vez consumado el retiro de Diego, de retirar esa camiseta, cosa que no se permitió. Volvieron a mencionar la posibilidad, no hay ninguna chance de que la número 10 se pueda extraer y no usarla más como se usa, como en otros equipos, por ejemplo, de la NBA suele suceder, ¿no? Que cuelgan la camiseta y ese número que usó alguna vez alguna figura no se utiliza más. No, en este caso la FIFA no lo permite y habrá que ver quién
0: es el guapo, ¿no?
1: El que guapo se anima. Que se pone esa camiseta. ¿Quién será? ¿Quién será?
0: ¿Y quién será que nos dejó un mensajito de voz? Bueno, en un ratito nada más nos vamos a enterar.
1: Alguien se va a animar.
0: Sí, seguramente.
1: Cuando lo querían hacer no estaba Jackie. Ahora que está Jackie, ¿viste, vos? No lo quieren hacer, viejo. Pónganse de acuerdo, Pónganse de acuerdo.
2: Buenas madrugadas, Sonia, Fabián. Ahora Sebastián. Siempre los escucho, en que no le mande tanto mensaje. Acá estamos con Jorgito, yendo a Perito, por Ruta 3. La desastrosa Ruta 3, estamos 80 kilómetros como dolor. Que tengan linda noche, vamos en compañía a ustedes.
0: Bueno, Sebas, mucha precaución, ¿sí? Jorgito, tranqui, con paciencia, nosotros estamos ahí acompañándolos.
1: Sí, sí, sin ninguna duda, tranquilos, con paciencia y con saliva, dijo alguna vez alguien, así que despacito, despacito.
0: Vamos a seguir adelante disfrutando de la música de nuestro día 2. Hay sí, más recuerdos. ¡Qué lindo lo que se viene! Culture Club. Upa. ¿Do you really want to hurt me?
1: Sí.
0: ¿Ah, sí?
1: Sí.

0: Mira, Fabián y Sonia, muy, pero muy madrunoche para ustedes. Acá lo estoy escuchando en mi camión, manejando de vuelta otra vez para Buenos Aires, acá en la zona de los queridos, hermosos y tan bendecidos pozos que hay en la ruta de la 152, que es muy entretenido porque manejas tipo viborita de un lado para otro, frenando, bajando, subiendo, virando para un lado, virando para otro. Bueno, por lo menos esquivamos 5 pozos, agarramos 2. Tenemos que meterlo a un pozo para no agarrar otro más grande. Entretenido, entretenido, se te pasa el sueño, todo. Y con la compañía de ustedes, con la música de ustedes, que es espectacular, con los comentarios, es muy buena compañía para nosotros. Acá voy rumbo, otra vez ya pasé el Igual Caler, bajo una llovizna leve, y voy otra vez cargado rumbo para Tigre, provincia de Buenos Aires. Muy buenas noches para ustedes, que tengan un excelente programa, y un abrazo grande a la distancia.
1: Dani, querido, miremosle la mitad del vaso lleno. Claro. Por lo menos vas entretenido, uh-huh, vas atento, despierto. Y
2: va ganando, además, porque gana 5 a 2, claro, 6 a 4, va ganando él.
1: Es el juego de la Oca.
2: Avanza 4, retrocede 2, está bien, está bien, está bien. Y a eso a sumarle la lluvia, eso, esa llovina.
1: Qué combineta. Un placer, Daniel, acompañarte. Gracias, gracias por tu mensaje. A través de la AM870, potente en el país.
2: Impresionante. Qué bueno. Qué guaro, parece un balazo la 870. Sí. Bien, muy bien, muy bien. 0:54 en esta madrugada, donde no vamos a tener al querido Darío Burstin ahí, pero vamos a tener historia, Bienvenido Gaby Zeni, no le hemos saludado formalmente en estos días en los que estuvo Maurito Torres, en complicidad junto a Mariano Machimino. Hoy volvió el querido Gabriel Pepe Zeni, nos está poniendo al aire ya desde hace un rato, agradeciéndole también a Jorgito Falcone, que estuvo en esa primera media hora, 45 minutos. Ya después toma el almirante Kirk, toma los controles del Enterprise para llevarnos durante todo el resto de esta madrugada. Acá estamos, haciendo día 2 en Nacional.
1: Bueno, sabemos, ¿no?, que el jueves pasado se llevó a cabo la despedida de Rubén Rada, sí, ¿no?, el músico uruguayo que había fallecido el miércoles a los 83 años. Bueno, su hija confirmó que su padre dejó música inédita. Especificó si la familia tiene planeado lanzarla en un futuro cercano, pero afirmó que hay Rada para rato. Aparentemente dejó como 10 discos grabados.
2: Mira.
1: Mi papá es inmortal, escribió.
2: Sin ninguna duda.
1: Su música va a seguir sonando a lo largo de los años. Y les puedo asegurar que dejó más de 10 discos por sacar. Así que, lógicamente, este comunicado nos llenó de ilusión a todos, ¿no? Uh-huh. No solo a los fanáticos de Rubén Rada. Estamos a la espera y ansiosos.
2: Yo recuerdo siempre, digo, y esto tiene que ver con el paso del tiempo, ¿no?, que uno no se da cuenta, pero yo recuerdo siempre cuando nació su hijo Matías, y él hizo un tema especial que decía: oye, Matías, para mí cambió la vida, porque sé que tú llegaste de los valles del amor, ¿no? Digo, y de aquella canción que siempre quedó grabada en mi memoria y en mi corazón, digo, al día de hoy, donde obviamente el negro es inmortal, y a mí particularmente me causó una profunda alegría su despedida, vaya esta dicotomía, ¿no? Tiene que ver con lo que fue ese peregrinar de queridos hermanos orientales por las calles de Montevideo, haciendo lo que él quería, despidiéndolo con música y al batir de los tambores, hermoso.
1: Por supuesto, sí, bueno, y lógicamente cantando Muriendo de Plena,
2: exactamente,
1: ¿no?
2: Exactamente, como él quería, todo lo que él, de verdad, me causó muchísimo placer, Y ustedes dirán, ¿te causó placer? No, me causó placer que se le cumpliera el deseo que él tenía en vida, ¿no? Que se despida de la forma en que él quería, y lógicamente después ver ese mancomunados corazones argentinos y uruguayos, en ese lugar donde estaban velando sus restos, al ritmo de la música, cantando y todos con una sonrisa dibujada en su rostro. Eso fue hermoso.
1: Faltan 3 minutos para llegar a la 1:00 a.m. Seguimos haciendo nuestro D2 hasta las 2, saludando a amigas y amigos que se van sumando. Ahí lo tenemos a Michelle de Albardón, en la provincia de San Juan. Sí. Buena madrunoche, maravillas de mi radio favorita. Fabián, tenés razón, son un balazo en sintonía. Gracias por los conceptos y el buen humor inteligente. Michelle, un beso grande para vos. Muchísimas gracias. Gracias. Por elegirnos una madrunoche más.
2: Quiero mandar un beso especial a mi amada Amanda, que está escuchando la radio y que escucha hasta las 2:30. Gracias por ese compromiso conmigo, hermosa
1: Amanda.
2: Claro,
1: sí, con vos nada más, porque terminamos de 2 y se va a dormir. Dice, ¿por qué serán enviados los saludos? Si estoy escuchando, los estoy recibiendo. Deciles.
2: Sí, bueno, te decimos.
1: Sepan, amigos oyentes, que la saludan a mi madre, que ya está recibiendo los saludos, así que yo no se los voy a enviar, ¿no? Ya los recibí y los agradece.
2: Dicen los que conocen la historia que alguna vez Roberto Carlos, esa amada amante, era Amanda Amante, que no lo vamos a poder corroborar nunca, pero que estaba dedicado a ella alguna historia que alguien estuvo con el que tiene 1 millón de amigos.
1: Exactamente, es una de esas historias de canciones contadas, ¿viste? Pero bueno, por lo bajo, ¿no? Por sus compositores.
2: ¿Te acordás que decía siempre María Marta Serralima que te había tenido una historia con Sandro y Sandro se lo hacía saber de incógnito a través de sus canciones?
1: Claro,
2: ¿no?
1: Bueno, sí, cosas de la vida.
2: Exactamente.
1: En teoría, Sandro se la dedicó a ella. Cuando le invita a caminar por la orilla del mar, en realidad caminaban por la orilla del río.
2: Exactamente. Así que, ¿por qué tranquilamente no podemos pensar que ese Amanda, amante, era para nuestra querida Amanda? 0:59, nos separa 1 minuto de lo que será en un rato la historia del día, querido Gavinceni. A ver cómo te portás con esa musicalización.

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sabiendo de mi amor incondicional por el señor Phil Collins, el señor Gabriel Zeni musicaliza este momento muy esperado por muchos de ustedes. Se viene la historia del día, siendo la 1:02. 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

Hay días que pasan sin dejar huella y otros que sin hacer ruido lo cambian todo. En esa ciudad alejada vivía Ana, una ciudad que no aparecía en los mapas importantes. No tenía nada extraordinario, salvo una cualidad difícil de explicar. Allí la vida parecía transcurrir con una calma que no dependía del tiempo, sino de las personas. Al amanecer, las puertas se abrían sin prisa. El pan se horneaba despacio. Las conversaciones no competían con el ruido, porque el ruido apenas existía. Nadie tenía más de lo necesario, pero tampoco parecía faltarle nada. Ana, sin embargo, vivía de otra manera. Su casa estaba siempre en orden, pero nunca en paz. Cada objeto tenía su lugar, cada tarea su momento, cada minuto su propósito. Se levantaba antes de que saliera el sol y se acostaba cuando ya no podía sostener los ojos abiertos. Llevaba su negocio con precisión impecable. Respondía a cada problema antes de que creciera. Ayudaba, resolvía, organizaba. Todo funcionaba. Todo. Excepto ella. Porque, aunque nadie lo notaba del todo, Ana vivía en una sensación constante de llegar tarde a su propia vida. Por las noches, cuando el silencio por fin llenaba la casa, su mente seguía elucubrando en movimiento. Repasaba lo que no había hecho, anticipaba lo que vendría. Ajustaba mentalmente planes que aún no existían. Intentaba dormir, pero el descanso no siempre llegaba cuando el cuerpo se detenía. Una de esas noches, esas especialmente largas, se levantó. Caminó descalza por la casa como si buscara algo que no sabía nombrar. Se preparó un té, abrió un libro, miró por la ventana. Nada cambiaba esa inquietud. No puede ser esto, murmuró casi sin voz. Finalmente regresó a la cama, cerró los ojos y esta vez, sin saber cómo, se quedó dormida. El sueño no comenzó como suelen hacerlo los sueños. No había imágenes confusas ni escenas inconexas, solo un lugar, un banco de madera, bajo un árbol amplio, en un paisaje que le resultaba extrañamente familiar, y alguien sentado en él. Un hombre mayor, barba blanca, mirada tranquila, como si no tuviera prisa por nada ni por nadie. Ana se acercó con cautela. ¿Nos conocemos?, preguntó. El hombre negó suavemente. No, ¿cómo crees? Ana frunció el ceño. Entonces, ¿por qué siento que debería escucharte? El hombre apenas sonrió. Porque llevas mucho tiempo sin escucharte a vos. Aquella respuesta no le gustó. No tengo tiempo para eso. Lo sé, respondió él. Ese es precisamente el problema. Ella suspiró, ya molesta. Mira. No miro. Tengo muchas responsabilidades. Las cosas no se hacen solas. Es cierto, dijo él. Pero tenés que parar un poco. No sos una máquina. El silencio que siguió fue incómodo. Ana se sentó.
más por cansancio que por decisión. Ay, si dejo de hacer lo que hago, todo se desordena. ¿Ah, sí? ¿Y si no lo haces? Preguntó aquel hombre barbado. ¿Cómo que no lo hago? A ver, si mañana desaparecieras, ¿cuánto tiempo crees que tardaría el mundo en reorganizarse sin vos? Ana abrió la boca para responder, pero no lo hizo. Es una pregunta cruel, añadió el hombre. Es una pregunta honesta. Ana miró el suelo. Entonces, ¿qué se supone que tenga que hacer? El hombre no respondió de inmediato. Observó el horizonte, donde la luz parecía cambiar lentamente, como si el tiempo también respirara. Aprender a estar, dijo finalmente. Eso no significa nada, respondió ella. Significa todo, replicó él con calma. Estas son esas cosas. Volvió a mirarlo. Sí, dijo él. Estás en todas partes menos donde estás. ¿Entendés? Siempre en lo siguiente, en lo pendiente, en lo que te falta. Ana guardó silencio. ¿Recordás la última vez que hiciste algo sin pensar en lo siguiente? Ella no respondió. ¿La última vez que compartiste tiempo sin medirlo? Y ella nada. ¿La última vez que descansaste sin sentir culpa? Y ella cerró los ojos. Y por primera vez en mucho tiempo no tuvo una respuesta preparada. No se trata de hacer menos, continuó aquel hombre. Se trata de vivir lo que haces. Ana lo miró. ¿Y eso lo cambia todo? El hombre sonrió con una serenidad que no imponía, pero tampoco dudaba. No lo cambia todo, te cambia a vos. Y con eso te tiene que bastar. Cuando Ana despertó, la luz del amanecer entraba suavemente por la ventana. Durante unos segundos no se movió. Algo era distinto. No había desaparecido su lista de tareas, ni sus responsabilidades, ni su vida, pero sí esa urgencia constante. Se levantó, como siempre, pero no exactamente igual. Esa mañana, cuando se preparó el desayuno, no pensó en lo siguiente. Cuando abrió su negocio, miró a las personas a los ojos. Cuando alguien habló con ella, lo escuchó sin prisa. Nada espectacular ocurrió. Y sin embargo, todo empezó a cambiar. Los días siguientes fueron iguales. Ella tenía el mismo trabajo. Los problemas no desaparecieron, pero ya no ocupaban todo el espacio ni todo el tiempo. Ana empezó a dejar huecos, pequeños al principio. Un descanso sin motivo, una conversación sin reloj, un paseo sin destino. Y en esos huecos algo creció. No era felicidad constante, era algo más tranquilo, más real. Con el tiempo, la gente que la rodeaba lo notó. No porque Ana hiciera más, sino porque por fin estaba ahí. Y aunque nunca volvió a ver a aquel hombre, a veces en los momentos de calma, tenía la sensación de que aquella conversación no había sido un sueño, sino un recuerdo que había llegado tarde, justo a tiempo. La vida no se equilibra cuando haces menos, sino cuando aprendes a estar presente en lo que haces.
porque no se trata de llenar el tiempo, sino de habitarlo.

0: año 1985 para Mike and the Mechanics. Silent Running. Carrera silenciosa.
1: Por si hay algún desprevenido, cuando Sonia menciona a Mike and the Mechanics, Mike Rutherford, el inolvidable guitarrista impresionante que se desprendió en algún momento de Genesis, ¿no? Claro. Parte integrante de Genesis, como así lo había hecho como solista Phil Collins, también lo hizo Mike y dejó su obra y este tema inolvidable.
0: Esta canción era, la usaban en una publicidad, ¿no? De pastillas.
1: Multimil.
0: Era esa. ¿Cómo me gustó cuando se le salía así el agujerito en el medio?
1: Con el juguito, ¿no?
0: Tenía
1: juguito,
0: cuando, ¿no? Cuando vos te la ponías en la boca y chupabas, bueno, se le terminaba haciendo un agujerito en el medio.
1: Exactamente, sí, sí.
0: Después
1: sí,
0: te lastimaba
1: sí.
0: La lengua y esas cosas, pero eran ricas. Sí. Te daban así como un frío.
1: Claro, exactamente. Era época de caramelos extraños esa de los 80. No solo estaba Multimil, sino también estaban, recordarás las aquellas pastillitas que tenían como Uvasal adentro, que eran, que te la ponías.
0: ¿Cómo
1: te
0: los Fizz?
1: Los Fizz, no me salía. Oh, ¿te acordás los
0: sí,
1: Fizz?
0: Sí, ¿cómo que no? Que venían en la tirita, como las gomitas. Como las
1: mielcitas.
0: Como las mielcitas, claro.
1: También estaban las mielcitas.
0: Claro.
1: Las cosas que nos llevábamos a la boca nosotros, ¿eh?
0: Cosa fea el pirulín. Pero,
1: ¿no te gustó nunca el pirulín?
0: No, sí, bueno, de chica. Pero después de grande decía, qué cosa, ¿no? Yo moría por el pirulín cada vez que íbamos al bosque con mis hermanos.
1: Bueno, yo cuando tengo oportunidad, que pasan en la playa, lo sigo comprando
0: ¿sí?
1: todavía, ¿sí?
0: No.
1: Lloren, chicos, lloren. Se hizo famoso el payaso, ¿se acuerda usted?
0: Y algún día te habré dejado también con la manzana caramelada.
1: Yo soy amante de los higos acaramelados.
0: Bueno, pero en el bosque, en la plaza, no te venden higos acaramelados.
1: No, es que es verdad, algunos no lo hacen y de hecho ya...
0: Para los chicos, digo.
1: Sí, sí. Bueno, yo me acostumbré desde chico a comerlo. Antes, no, pero para que te digo porque...
0: Que está...
1: No es contrario. Digo que antes era muy, muy habitual que quien hacía las manzanitas también tuviera higos. Hoy solamente...
0: ¿Dónde son las toninas?
1: En todos lados.
0: No, en La Plata no.
1: No.

0: raro eso, ¿eh? No. Me llama la atención porque era así, había obviamente mucha más cantidad de manzanas que de higos, pero el que lo tenía venía con el carrito, ¿se acuerda? No sé si en el suyo también venía con el carrito, porque ahí puestos fijos, y si no venía ese con la campanita, ese triciclo que tenía adelante el armazón de vidrio donde ponían el pochoclo y venían estas cosas. Digo estas cosas, hablo de manzanitas y de higos. Hoy, por ejemplo, en las toninas es de los pocos lugares donde yo he visto que siguen existiendo. Por ahí tenés suerte que en La Plata todavía haya quien vende las manzanas. Sí, ahí todavía, qué bueno. Sí, sí. Porque se perdió esa costumbre.
1: Eso quería llegar. De azúcar.
0: Bueno, solo se ven en ciertos lugares. No se ve como era antes en cualquier lugar común de parque o plaza. Antes era habitual eso. Acá en Buenos Aires se ha perdido un poquito. En el interior sigue estando, en La Plata, por lo que vos me contás, sigue existiendo. En las toninas está. Pero antes era habitual en todas las plazas. Cuando yo era chico, estaba el tipo ahí. Y hoy no está más. No existe más. Antes ibas a la plaza sabiendo que te ibas a traer un paquete de pochoclo. Inclusive era más rico el pochoclo de antes que el de ahora, porque te lo daban en ese cono de papel. Hoy te lo dan ya envuelto, ¿viste? Ya cerrado. Ya no lo cocina ahí. O pocos son los que lo cocinan en el momento.
1: Como la garrapiñada.
0: Por ejemplo. Otro rico lugar donde seguramente caeríamos juntos a la garrapiñada. Qué noble que es la garrapiñada, ¿no?
1: Sí, garpa siempre.
0: Siempre, siempre.
1: En cualquier época del año.
0: Todo el año, en el lugar, en cualquier lugar. Sí. Por ejemplo, la garrapiñada se sigue vendiendo en las canchas, por ejemplo. Y estás sentado en la platea en invierno, estás viendo un partido muy aburrido, y dame una garrapiñada y se te pasa el aburrimiento de ver
1: sí,
0: ese...
1: Sí, la ansiedad.
0: Todo. Hay algunos alimentos nobles, o en este caso, esas golosinas o esas cosas comunes que son quizás las que los dentistas te prohíben o los médicos te dicen que las evites, pero que en definitiva terminan siendo las más ricas y las más nutritivas a la hora de nutrir el alma. pero qué rico, qué lindo son las... Y lo que tenía antes también era que se hacían... Era mucho más contundente la manzana caramelada. Vos la veías y gozaba de mucho caramelo. Hoy es más tenue, ¿viste? Como más suave. Se ve que le lleva mucho laburo o quizás sea mucho gasto en cuanto a las bolsas de azúcar que uno tiene que utilizar para hacerla. Y estaba ese que también hacía el copo de nieve, que las toninas sigue estando y que en La Plata, por lo que me contás también, y en algún que otro parque puntual en Buenos Aires, no así en todos lados, insisto, como lo que se perdió y quizás en La Plata no, ese heladero que durante las tardes de verano escuchabas y helado, hay tacita, palito, cucurucho, bombón, helado, y era la hora de la siesta y vos le rompías a quien estuviera al lado tuyo, a mi abuela, yo le decía, sabía que pasaba siempre a la misma hora, era Mario Canario, era el heladero de... Con ese calor, vos lo veías, la bicicleta venía con la heladerita de Laponia. Recuerdo los helados de Laponia, ¿no? Mm. El viejo Patalín. En el mundo hay pies helados, pero nunca pies que se comen. El pie helado, Patalín era. Pero pasaba el heladero del barrio con la bicicleta. Perdió
1: yo
0: ese.
1: Yo me he contado la anécdota del heladero de mi barrio. A mí me encantaba el Torpedo. Y mi papá tenía bicicletería. Bueno, el público se renueva,
0: sí,
1: ¿no?
0: Sí, claro, por eso es que lo cuentes.
1: Mi papá tenía bicicletería en casa y un día vino un heladero
0: sí.
1: En su bicicleta, ¿no? Del típico heladero, exacto. Vestido de blanco, con la,
0: hermoso.
1: La chaqueta con la publicidad.
0: El gorrito.
1: El birrete, exactamente. Y claro, se le había pinchado la bici. Entonces... Tenía la heladera adelante, viste que tenía como un soporte.
0: Exacto,
1: donde colocaba la heladera.
0: Muy bien.
1: Y yo ya me había anticipado, me había hecho toda la película, porque obviamente no se la iba a emparchar en el momento, ¿no? La bici, mi viejo. Entonces la iba a dejar.
0: Y vos ibas a chorar.
1: Sí, para la tarde está, le dijo mi papá. Pues yo me la pasaba con mi viejo, me encantaba
0: sí.
1: Estar con él, jugar con las municiones, acomodarle los tornillitos y todo. Bueno, cuestión que, digo, ya me había pergeñado toda la película y cuando el heladero se vaya, le chafo un par de helados.
0: Torpedo.
1: Me va a dejar la heladera ahí, supongo yo que no la va a dejar con candado. No, ¿sabés qué hizo el tipo? Me rompió el corazón. tomó la dejó la bicicleta, tomó la heladera, se la colgó con la correa cruzada en de un hombro a la cintura del otro lado y se fue caminando, gritando, ¡ay, helado, helado!
0: Y claro, el tipo tenía que hacer plata.
1: Yo me quedé haciendo pucherito, esperando que se quedara en casa, y no sabía que se sacaba de la bicicleta. Me parece que venía toda una estructura.
0: Era toda una única unidad.
1: Sí, no, mirá que recuerdo, uno de los traumas de mi infancia me has hecho evocar.
0: Y ya estabas pergeniando una maldad, además. Estabas pergeniando chorear el helado. Porque ese lado no iba a dejar la moneda ahí al lado.
1: Y no, porque no tenía un lugar. Por favor.
0: Lindas historias de nuestra infancia.
1: Mirá, qué lindo, porque esto hace que nuestros amigos oyentes revuelvan también en su mente, en su corazón, y que evoquen estos recuerdos. Buenas noches, varios perdimos un diente cuando los estábamos cambiando con esas manzanas acarameladas a la salida de las calesitas. Mario desde Ushuaia, es que nos escribe y agrega, la miel cota, parte de mi vida. Y de la mía también, sí, sabelo, Mario. Sí, sí. Un beso grandote, muchísimas gracias. Fabián, nombras al heladero, la manzana con pochoclos, el afilador en bici por el barrio, ese sigue pasando cada tanto.
0: Sí, me toca el timbre siempre. Algo para afilar.
1: Ese y el otro que pasa con el altavoz. Todo lo que no nos sirve, señores, estamos comprando. Ese pasa los sábados a la mañana. Ese ahí es como que me altera un poco, porque es el único día que puedo dormir a la mañana.
0: Aparte se come que estamos comprando, señora. Se pone el micrófono, voy a hacer lío, Gaby, ¿no? Estamos comprando, señora, heladera, no entendí un carajo lo que dice.
1: A mí me encanta el que pasa por casa, pues dice, todo lo que no le sirva, señora, estamos comprando.
0: Vos escuchás eso, lo clarito es, estamos comprando, señora, y después arranca, el abril, el escobar, el tipo de abril, el ¿qué carajo comprar, hermano?
1: Sonia, Fabián, qué recuerdo. Sí, yo también prefería los higos antes que las manzanas. ¡Qué rico! Abrazos a los dos. Gracias por tanto, son geniales. Mirta de Mataderos. Mirta Beatriz.
0: Ni a vos.
1: Un beso grande, Mirtita, gracias. Gracias por acompañarnos. Olga también nos está escuchando en Villa Radatili. Sí. En la zona costera de Chubut, así que un beso grande, Olguita, gracias por acompañarnos. El Vasco de Lobos.
0: Sí.
1: Hola, buena madrunoche, Sonia, Fabi, escuchándolos como siempre y descansando. Llegamos después de unas vacaciones en familia. Estuvimos en Salta, Jujuy, Purmamarca, Humahuaca, todo hermoso.
0: Muy bien.
1: Un regalo de cumpleaños de mi hija a sus padres. Lo pasamos re lindo. Los voy a acompañar hasta que me llegue el sueño. Qué lindo, Vasquito. Bueno, nos envía por aquí las imágenes en familia, paseando por Jujuy, por Salta. Hermosas, hermosas. Así que muchísimas, pero muchísimas gracias por hacernos parte. Oscar nos está escuchando en Del Viso. Gerardo en Salsipuedes, provincia de Córdoba, también. Sí. Aquí en mi rutina laboral, tranqui y disfrutando de la audición. Así que muchas, pero muchas gracias.
0: Excelente. Me quedé pensando en Mirta de Mataderos, porque se da una situación. En la esquina de donde está la pizzería El Cedrón, donde se encuentra lo que es el monumento al Torito de Mataderos, ahí durante muchísimos años tenía y le dejaban en la esquina a un señor que vendía lo que para muchos había dejado de existir y para otros era solo un recuerdo, y eran los inflables. ¿Te acordás que estaban los perritos inflables, los martillos inflables, los aviones inflables, todo lo que era inflable? El tipo lo seguía fabricando y los vendía ahí, en esa esquina. Mis hijos eran chicos y yo pasaba y les compraba ese tipo. Digo, cosas que se perdieron de otros tiempos, donde antes era algo común, ¿no? Y el tipo vendía ahí todo lo que era vaquitas inflables, perritos inflables, aquellos que en el fondo tenían, ¿te acordás que tenían contrapeso y vos les pegabas y el muñeco iba y venía? Sí. Exactamente, bueno, de ese tipo de inflables hablo.
1: Que tenía arena en el...
0: Exactamente, en el muy bien, muy bien. Y mucho se usaba de puching, y le pegabas y volvía.
1: Si no te corrías, a veces te daba un tortazo.
0: Claro. Ese era lo lindo, ese era el juego en definitiva. Y muchos años, digo, barrios que han tenido durante mucho tiempo y no perdieron la esencia de ser barrios, ese tipo de cuestiones, ¿no? El que vendía caramelada, el que vendía el heladero de barrio, el que pasaba con la bicicleta, e inclusive este señor que durante muchos años estuvo en la esquina ahí de la vieja y querida pizzería El Cedrón, vendiendo sus juguetes inflables, hasta que un día, obviamente, y calculo yo debe ser porque el hombre ya no debe existir más en este plano, y dejó de aparecer con sus juguetes inflables, seguramente habrá hecho feliz a más de 4 o 5 generaciones.
1: 1:32 en la República Argentina. Hacemos una pausa y hay más de a dos hasta las 2.
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0: for Star to Fall, esperando a que caiga una estrella. Boy Meets Girl.
1: 1:39 en esta madrugada de recuerdos, como siempre, recordando y rememorando aquellos momentos que nos han hecho felices. Esas situaciones que no olvidaremos jamás, ¿no? Como el que nos sigue despertando los fines de semana para intentar comprar las cosas viejas que tenemos por ahí tiradas, en algunos casos, y que en otros no sabemos qué es lo que están pidiendo que les vendamos porque no se les entiende absolutamente nada.
0: El fruto no cae lejos del árbol, dice el refrán, ¿no?
1: Ajá.
0: Bueno, y Tiago Príncipe
1: sí. Es
0: ejemplo de eso.
1: A ver.
0: El chico tiene 14 años y sorprendió a todos en las redes con un video que publicó su hermano Joel, conocido como el Da Vinci cordobés, por sus inventos mecánicos para el campo.
1: Sí.
0: Joel creó sistemas de automatización de motores y hasta un detector de consumo de alcohol para evitar accidentes de tránsito.
1: Ajá. Uh-huh.
0: Él pasó de ser empleado de una compañía a tener su propia empresa tecnológica aplicada al agro.
1: ¡Qué bárbaro!
0: Y ahora, en el Galpón de los Príncipes, la historia de la creatividad, practicidad e inventiva continúa.
1: Uh-huh.
0: Tiago parece que va construyendo con todo lo que encuentra.
1: ¡Qué bueno es!
0: Durante la semana está en el internado del Colegio Salesiano Don Ambrosio. Y su papá Hugo contó a los medios que cuando llega de la escuela, deja las cosas y se mete en el galpón con los repuestos.
1: Uh-huh.
0: A los 11 años, arregló su primer motor. Y después también había logrado armar una camionetita que tenía una forma rara, pero andaba. Reniega a veces para soldar. Y no todo le sale bien, pero
1: bueno,
0: obviamente el padre lo deja que se equivoque,
1: claro,
0: y haga, ¿no? Para que se dé cuenta y para que aprenda.
1: Nadie nació aprendiendo.
0: No, por supuesto. Cuestión que el padre explicó que su hijo va construyendo con lo que encuentra, va recuperando y arma con lo que tiene. Hay muchas cosas tiradas y destruidas por un tornado que pasó por la zona. Con su compañera Adriana se sacan el sombrero ante él. ¿Y sabes qué pidió para el día del niño? Un juego de llaves, de herramientas.
1: Qué bueno.
0: Para seguir trabajando.
1: Está bien.
0: Me encanta. Bueno,
1: claro.
0: Tiago ya se está haciendo conocido en la zona por sus ideas, ¿eh? Y su papá dijo que tiene un perfil bajo, que no fanfarronea, que no fantasea, que anda tranquilo con sus alpargatitas. A él le encanta almorzar con los empleados. Ama esa vida de compartir con los muchachos, de trabajar. Y bueno, va a tener un futuro porque sabe hacer cosas con las manos, uh-huh, ¿no? Más allá de que siga o no con el estudio.
1: El viejo legado de los viejos padres.
0: Exactamente. Bueno, obviamente los padres reconocen su esfuerzo, cómo es generar recursos, resolver con lo que hay, que es lo que buscan que Tiago incorpore.
1: Sí, sí.
0: ¿No? Así que me parecía que era interesante conocer la historia de Tiago, más allá de la de su hermano Joel, que sigue creciendo en el sector agro, ¿no? Uh-huh. Con sus diseños tecnológicos. Y Tiago va creciendo y va haciendo su propio camino, ¿no? Siempre sí. Bajo la mirada atenta de sus padres, recordemos, 14 años
1: claro. Tiene.
0: Así que me parece que merecía ser contado, porque uno por ahí ve las imágenes, busca videos, ¿no? De este pequeño,
1: sí,
0: y realmente conmueven.
1: Qué lindo.
0: Usa, insisto, objetos que quedaron dispersos después de un tornado que pasó por la zona de San Ambrosio, y bueno, arma motores y todo tipo de vehículos. Así que bien por Tiago Príncipe, y lógicamente por esta familia hermosa que tiene, que lo acompaña, que lo banca, que lo apoya.
1: Uh-huh. El viejo legado de los viejos padres, decía yo en algún momento, porque ¿a quién no? De nuestra generación, alguna vez no le habían regalado un mecano, que era el viejo juguete que traía las herramientas, tuerquitas, y vos tenías que armar. Mi viejo siempre, me acuerdo, me regaló el mecano. Era un viejo juguete de los 70, donde venían justamente todas las herramientas, tornillos y tuercas, con piezas de metal para ensamblar, y vos armabas lo que querías. Él tiene su propio mecano. A esta altura de la vida, donde la tecnología absorbe, él sin embargo sigue buscando los viejos caminos en los que aprendimos mucho, y eso es para valorarlo doblemente, sin ninguna duda.
0: Hablando de la tecnología que absorbe, quiero ir a ver la peli del Coyote contra Acme.
1: Ah, ¿se estrenó ese al final? ¿Se estrenó? ¿Cuándo se estrenó?
0: La semana pasada.
1: Ah, viste, que yo estaba pensando que alguna vez lo contaste y digo, pero al final se estrenó, no se estrenó. Así que se estrenó en el cine eso ya. Esperemos que tenga suceso, el suceso que merece, ¿no? Porque algunas películas de los últimos tiempos, como, viste, la nueva versión de He-Man, rápidamente pasó a la televisión porque evidentemente no ha tenido... ¿Qué historia? Las dos películas que se hicieron de He-Man, ninguna de las dos tuvo el éxito que mereció. Sin embargo, la del 85, 87, hoy es objeto de culto. No tuvo éxito en aquella oportunidad, pero hoy es uno de los títulos buscados y vistos justamente por ser una película de culto, aquella que interpretó, el que tuvo como protagonista de He-Man, a Dolph Lundgren. Hablamos de Iván Drago, por si hay algún distraído, al ruso que peleó con Rocky.
0: 1:44 en la República Argentina y amigas, amigos por allí presentes en nuestro WhatsApp saludando. Bueno, Mirta, ¿no? Nuestra amiga del barrio de Mataderos, allí prendida a nuestros recuerdos también, a nuestras evocaciones. Así que bueno, muchísimas gracias, Mirtita. En un ratito vamos a seguir agradeciendo mensajes porque se ha clavado el WhatsApp en la compu, así que qué vamos raro, a reiniciar.
1: Tenemos un llamado de los oyentes, querido Gabriel Ceni.
2: Hola, sí. Que tengan muy buenas noches. Estoy escuchando el programa, como ya es mi costumbre. Quería solidarizarme con ese señor que habló recién, el camionero. Sí, porque las rutas yo por ahí hago algunos viajes para el sur, para el norte, y está muy mal todo el tema de las rutas, ¿no es cierto?, carreteras del país. Sí, está muy abandonado todo. Pero quería dejarles un saludo en esta madrugada, que estoy escuchándolo, ya dentro de rato ya me voy a acostar porque mañana tengo que hacer. Sonia y Fabián, les deseo una muy buena madre noche desde acá de mi terruño, Néstor de mi terruño acá en el sur de la provincia de Buenos Aires, Punta Alta. La verdad que anoche me quedé casi como desvelándome después de cuando escuché el programa de Sonia, que bueno, y creo que como a las 4 de la mañana creo que era, una serie de tangos que la verdad quedé satisfecho. Bueno, después de eso dormí un rato, que yo, Sonia, que tengan una linda noche. Gracias por estar en el aire. Y una inquietud me gustaría. Capaz que hay un lugarcito como para estirar el programa una hora más, si es posible. La verdad que sería maravilloso. Muy buenas noches, que descansen bien. Después, bueno, después sigue. Sonia hasta las 6, así. Bueno, que tengan una muy buena noche y gracias por estar en el éter, como se decía antes, en el éter, en el aire. Bueno, que tengan una buena madrugada y un lindo programa. Gracias por estar acompañándonos.
0: Pero Néstor, muchas gracias a vos. Qué placer, qué lindo. Bueno, sigue continuado, sí, ¿no? Con esta matiné, nuestro amigo.
1: Matiné nocturna, como lo hemos denominado.
0: Allí en Punta Alta, en el extremo sur de la provincia de Buenos Aires. Muchas gracias por la deferencia y por los conceptos vertidos.
1: Vamos a pensar, el año que viene por ahí hacemos hasta las 3 de la tarde y después enganchamos, ¿no? Es lo que pedía el oyente.
0: ¿Qué? ¿Cómo que no?
1: Digo,
0: es una cuestión de proponer.
1: El tema es a ver qué... Si alguna de las dos partes de este programa quiere.
0: Yo hasta las 6 le pego continuado, sí, ya sé. Así que no hay problema. El tema es que te quieras quedar vos un rato más.
1: Bueno, si vos me lo pedís.
0: Bueno, cómo no. Bueno, Mirta, nuestra amiga, sí, del barrio Mataderos, decía, sí, Fabián, tal cual, hace unos años seguía ese señor vendiendo los inflables. Yo le he comprado para mis nietos algunos muñecos hace tiempo. Otro hermoso recuerdo. Encantada de que conozcas este barrio tan lindo y amado. Uh-huh. Abrazos, Sonia, Fabián, son maravillosos, saben todo. Dice Mirta, no. Es porque somos grandes, hemos vivido algunas cosas.
1: Sí, y es porque sigo yendo a cortarme el pelo al barrio de Mataderos, justamente a 100 metros de la pizzería El Cedrón. Ahí está mi querido amigo Montiel, Cristian Montiel, con Grimal. Está dentro de la galería, la peluquería, y él me sigue cortando el pelo una vez por mes y me sigue afeitando la barba como los viejos tiempos. El querido Cristian Montiel de Grimal. Les recomiendo la barbería.
0: Hola Sonia, Fabián, buena madrunoche para todos ustedes y los oyentes. Acá prendida, como siempre, separando semillas de huerta para sembrar en la próxima menguante.
1: Ajá.
0: Gracias por su buena compañía. Nos escribe Viviana de Colonia Rivadavia,
1: sí.
0: Cerquita de Paraná, allá uh-huh. en la provincia de Entre Ríos. Así que Vivi, ¿y cómo podemos denominar a la actividad de Viviana?
1: Me interesó, reiterá lo que dijiste porque fue realmente atractivo al oído.
0: Está separando semillas de huerta para sembrar en la próxima luna menguante.
1: Luna, atento, porque son detalles que para él pasan desapercibidos y tienen importante. Su momento.
0: Claro.
1: Si no lo haces ese día, después no prende.
0: Es como cuando te cortás el pelo.
1: ¿También?
0: Depende de qué luna te crece
1: eso?
0: Más. Así dicen.
1: ¿Viste?
0: No, por eso. Bueno, hablando pregunto. De la luna, digo, no todo tiene que ver con todo.
1: Claro, por eso, pero viste que uno escucha esas cosas y muchas veces te queda en el subconsciente, ¿será real eso de que te cortás el pelo? Como el tema que hablábamos el otro día de los tatuajes, te dicen, no, te tenés que hacer impar porque par es mala suerte y todo
0: eso. Ah, pero eso es otra ¿viste? Cosa, ¿no? El tema del crecimiento del pelo, según la luna, te crece más rápido, más lento.
1: Yo una vez lo había escuchado.
0: Con más fuerzas, con menos, según la luna.
1: Exactamente. Ese dato que vos aportás es el que había escuchado. Pero digo, ¿cuánto de realidad tendrá muchas veces, no? ¿Viste? Habrá que cortarse el pelo justamente en ese momento y ver. A ver cuánto te dura el corte de pelo y si tenés que ir a cortártelo antes o después.
0: Hola, buenas noches, Sonia, Fabián. Quiero que le manden un saludo a mi compañera Romelia, que está cumpliendo años hoy. Soy Oscar de Tartagal. Uh-huh. Bueno, Romelia se merece las mañanitas.
1: ¿Se merece las mañanitas? ¿Me da cámara, señor?
0: Sí.
1: Hola, hola, hola, hola. Ahora sí, Estas son las mañanitas que cantaba el rey David. Hoy, por ser tu cumpleaños, te las cantamos a ti. Despierta, Romelia, despierta, despierta. Ya amaneció. Que los pajaritos cantan, la luna ya se escondió. ¡Feliz cumpleaños, Romelia!
0: ¡Qué lindo! Bueno, muchas felicidades, a pasarla hermoso y a mimarla mucho a Rome. También tenemos por acá un beso grande para Raúl, que nos está escuchando por allí, uh-huh. y también para Rubén, de Bahía Blanca. Mis amigos del Éter, muy buena madrunoche. Sonia, Fabián, abrazo grande, grande, grande para ustedes. Gracias a todos, a todas. Siempre es un gusto saberlos en sintonía. Y bueno, prendidos a esta propuesta.
1: Sin ninguna duda.
0: Que traemos cada madrunoche.
1: Esta mini, esta matiné nocturna que arranca, como saben, con Día 2 y que continúa con la Discoteca Nacional hasta que las velas no ardan.
0: Seguimos adelante.
1: Dale, mi amor.
0: Más. ¿Qué le parece un tema de película?
1: A ver.
0: ¿Se acuerda de Survivor?
1: Sí, claro.
0: Burning Heart.

0: está escuchando a ti, gordo, con María Luz y Karina. Fuimos a ver Luz.
1: Ese era mi hermano.
2: ¿Mi cuñado?
1: Sí. Mi hermano Gustavo en la autopista, La Plata, Buenos Aires, escuchándonos con Karina, con su compañera de vida, con mi Luz, su hija, mi sobrina, sí, ahijada.
3: ¿A dónde fueron?
1: María Luz. No, no escuché. ¿Puede ir?
2: ¿Puede, canta, puede, porque... mensaje no sé otra vez, por favor? A mi cuñado, viejo.
0: Autopista escuchándote, gorda, con María Luz y Karina. Fuimos a ver Luz.
1: Fueron a ver Lucy.
2: ¿Lucy o Lupus? No sé, que algunas fueron a ver.
1: Bueno, algo fueron a ver, así que...
2: Al cine.
1: Me encanta, me encanta. Uh-huh. Me encanta que estén paseando en familia.
2: No vamos a permitir que le diga eso. No vamos a permitir.
1: Eso es en la intimidad, mi hermano.
2: Te pido por favor, ¿eh?
1: Bueno, porque así nos tratamos con cariño.
2: No, está muy bien.
1: El gordo, la gorda, el gordito.
2: En todas las familias pasa, quédate tranquila.
1: Bueno, muchos besos para los tres y que lleguen lindo.
2: Un beso grande, ¿eh?
1: Acá está el cuñado saludando. Por Dios, bueno, estamos casi en el final. Qué lindo esto de Survivor, me gustó.
2: Sí, claro.
1: De Rocky 4.
2: Exactamente.
1: ¿No? Pues Stallone la había encargado ya el Ojo de Tigre
2: para la
1: Rocky 3.
2: Rocky
1: 3.
2: Uh-huh. Y había sido un suceso.
1: Exactamente.
2: Y esta es la escena, después me lo hiciste recordar vos cuando hablábamos de... Es la escena en la que él, después de luego de la muerte de Apolo... él toma la decisión de ir a pelear a Rusia con Iván Drago, y ahí es cuando cuando Adrián se enoja por la decisión que toma, dice, es una decisión de vida, no puedo no responder, y toma su auto en la madrugada, se sube a su Maserati y se va manejando a toda velocidad, y todas las imágenes se le vienen del pasado, de su amigo, de la muerte de Apolo, y ahí es cuando va este tema.
1: Luzo habían ido al Movistar Arena. Ahí te agradece el cuñado. Gracias, capo.
2: Ah, muy bien. Así empezamos bien, ¿eh?
1: Te compraste al cuñado.
2: Está muy bien, como corresponde.
1: Bueno, estamos casi... Me quedó pendiente lo de Richard Gere.
2: Sí.
1: No nos da el tiempo. Uh-huh. Lo contamos mañana, si
2: Dale,
1: te parece.
2: Claro, olvídate. Como decimos siempre... hay pocos tipos que envejecen con dignidad. Uno es Richard Gere, el otro es Gabriel Ceni, por ejemplo, que toman el mismo camino. Tipo que es ahí metódico, con su mesita y con su frutito seco, su manzanita. Lo hemos sacado de eje en algún momento, pero el tipo se dio cuenta y volvió a la esencia. Otra vez acomoda, había dejado todo, tiraba, volcaba las cosas.
1: Bueno,
2: se había contagiado de Jackie, tiraba todo.
1: Pero... Si vos nos traes alfajores de Costa Manjar, si nos traes piñolata, obviamente que nos sacás de eje, Pomelito.
2: No, bueno, pero él tiraba todo. Él acomodaba. En un momento dejó de acomodar.
1: Sí.
2: Y él se dio cuenta que estaba perdiendo la batalla contra quien le recriminaba esa meticulosidad. Y volvió el camino como quien recupera la fe en Dios.
1: Sí.
2: El Señor nos ilumina y él agarró ese camino otra vez y estaba torciéndolo el camino, ¿eh? Y no nos queda casi tiempo, a mí.
1: Pero él es como Pichuco, él siempre vuelve.
2: Sí, está exactamente.
1: Bueno, ya se emprendió la retirada, yo sigo mi camino.
2: Sí, exactamente.
1: No, iba a decir sola, pero no.
2: No, nunca sola.
1: Porque somos muchos en la madrugada.
2: Exactamente. Hasta las 6 se quedan aguantando los trapos para esta negra hermosa con ese programa impresionante, que es la continuidad de A2, esa matiné nocturna. Se viene Discoteca Nacional con lo mejor, con ella conduciendo, con Jackie Caro en Macaray Vicios en la producción, con Gaby Ceni en los controles. Nos reencontramos mañana, si Dios quiere, en la madrugada del jueves. Que tengan todos una hermosa madrunoche, madrudía, madruniana. Sean felices. Eso es lo importante.

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1: Las 2:00 a.m. en la República Argentina. El presidente nombró al juez Pablo Bertuzzi en la Cámara Nacional de Apelaciones en lo Criminal y Correccional Federal de la Capital Federal a través del decreto 848/2026, firmado además por el ministro de Justicia, Juan Bautista Maíquez, lo designó como vocal de la Sala Primera. Tras el acuerdo del Senado, el nombramiento se efectivizó a partir del 1 de septiembre y fue publicado hoy en el Boletín Oficial. Los bonos argentinos subieron en Wall Street y el riesgo país quedó al borde de los 500 puntos. Los ADRs, en tanto, cerraron con mayoría de avances a contramano de los principales índices de Wall Street. La mejora de los bonos se dio pese a que los rendimientos de los bonos soberanos a 5 y 10 años subieron. Nueva reunión del gobierno con gremios docentes por el incremento salarial. El Ministerio de Capital Humano recibió a los representantes de las federaciones gremiales docentes de las universidades nacionales. En dicho encuentro se presentó una propuesta de incremento salarial con una pauta del 6% para el próximo bimestre, un 3% en septiembre y el otro 3% para octubre. En Villa Ibáñez y Villa Basilio Nievas, provincia de San Juan, donde escuchan Radio Nacional San Juan en AM910 y por la FM 101.9, rige una alerta amarilla por viento sonda. En la ciudad de Buenos Aires y alrededores, temperatura 12 grados 4 décimos, cielo mayormente nublado, humedad 89%.
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Así es, me encanta esta hora del día, la que vuelve a darme la posibilidad de abrirles de par en par las puertas de la Discoteca Nacional.

Vamos despacio para encontrarnos, ¿eh? Cantaba Gustavo Cerati. Lago en el cielo, abriendo la Discoteca Nacional de hoy. Y en el paisaje más soñado nos encontramos a las 2 y 11 del miércoles 2 de septiembre de 2026, en este rinconcito de la madrunoche, en este rinconcito del dial. Bienvenidas, bienvenidos a la Discoteca Nacional, hasta las 6 en vivo. Gracias a quienes nos vienen acompañando desde los primeros minutos de este día, ya promediando la semana, con Fabi en nuestro día 2, y que ahora se quedan por aquí, junto a Gabriel Octavio Zeni, que ha regresado. El equipo completito de la Discoteca Nacional se queda por aquí, él en la puesta en el aire, allí en el control central de LRA1, Radio Nacional Buenos Aires, nos estará supervisando Ricardo Artola. En la planta transmisora de Radio Nacional, deseándonos que tengamos un excelente programa, gracias por eso. Hoy Gustavo Novela y José Luis Ojeda hacen posible que este mensajito de madrunoche, gestado, embrionado, si cabe el término, en Maipú 555, entre Tucumán y Lavalle, pleno corazón del microcentro porteño, llegue a todos los rincones de la patria, merced a nuestras 49 emisoras. ¿Eh? ¡Qué orgullo ser nacionales! Hoy vamos a saludar a los compas y colegas de LRA 15, Radio Nacional Tucumán, Mercedes Sosa. Allí nos sintonizás en AM 1190 o bien en la FM 98.1. Nos produce y nos coordina ella, Jacqueline Macarevicius, hasta las 6 en esta discoteca llena de canciones, llena de historias hechas canción. Hablando de eso, hoy nos vamos a ocupar de la historia de una de esas canciones que seguramente muchos de ustedes han escuchado tantísimas veces. Algunos mitos, algunas verdades de Lamento Boliviano. Esa canción que conocimos por Los Enanitos Verdes. Bueno, hay una historia muy bonita por compartir, además, lógicamente, de todos nuestros momentos. La matera de Don Luis, el especial de las cuatro que hoy viene lleno de sorpresas, además de nuestra historia compartida, cuando la noche invita, cuando la noche convida. Así que nos ponemos en marcha. Sin más preámbulos, empezamos a disfrutar de las mejores canciones en la madrugada de Radio Nacional. Celeste Carballo, en el arranque, con una de Charlie, Rezo por vos.

Ahí estaban los hermanos Ardelli, los Airbag. Volver a casa. Antes, Serú Girán, nos veremos otra vez. 2:25 en la República Argentina. ¿Cómo transitamos esta madrunoche climatológicamente hablando? Mira, al menos por estos lados del país, por estos lados del mapa, en la ciudad autónoma de Buenos Aires, con un cielo que está mayormente nublado, 11 grados 8 décimas la temperatura, 89% la humedad y el pronóstico indicando alguna probabilidad de tormentas hacia la noche. ¿Sí? Aprovechemos la máxima prevista en 23 grados hoy, porque de a poquito, a partir de mañana, empieza a bajar el termómetro y nos va a llevar a un fin de semana con temperaturas bien bajas, mínimas entre 4 y 5 grados. Así se presenta septiembre. Bueno, queremos creer que son los últimos coletazos, ¿no? De este crudo invierno que nos ha tenido mal traer a más de uno. 23 la máxima para hoy miércoles por la ciudad de Buenos Aires y alrededores. Mañana jueves hablamos de tormentas aisladas durante la madrugada y la mañana, con una mínima de 14 y una máxima de 19. Y el viernes, cielo algo nublado con una mínima de 10 grados y una máxima de 17. En instantes emprendo la recorrida por nuestra patria, voy a viajar por nuestras provincias y te voy a visitar, ¿sí? A vos que nos estás escuchando, por ejemplo, en San Miguel de Tucumán, Juanma. A vos, Betty, en el puesto Las Taguas, allí en Malargüe, provincia de Mendoza. A vos, Mario querido, allí en Ushuaia, lógicamente. Qué lindo volver, tengo ganas de volver a Ush. A Dieguito Bamonde también lo voy a visitar ahí en Comodoro Rivadavia. A Beatriz en Paraná, a Gladys Pelayo en Salta, ¿sí? A Leo en Córdoba Capital también y a Cachito Arias en Tartagal, allí en el pórtico norte de nuestra patria, en la provincia de Salta. En instantes, a través del Servicio Meteorológico Nacional, y les voy a contar cómo pinta este miércoles en sus lugares. A quienes todavía no han tenido la posibilidad de tomar nota, les cuento. Hay un WhatsApp que nos conecta durante toda la madrunoche, que es el 113-870-7485. Ahora, música con los tipitos. Sábados Blancos.

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Andrés Calamaro y una canción que nos llevó sin escalas al año 1997, desde Alta Suciedad, Flaca.

Y en el Día de la Industria Nacional vamos a empezar a recorrer nuestra patria visitando amigos, amigas que nos están escuchando en distintos rincones. Bueno, decíamos hace un ratito, Betty, en el puesto Las Taguas, allí en Malargüe, provincia de Mendoza, deseándonos un lindo miércoles. Juan Manuel en San Miguel de Tucumán, que sea un hermoso miércoles para todos. A cuidarnos y sigan con la buena música. Gracias por los mejores momentos compartidos. Gracias a vos, Juanma, por ser parte. Abrazo fuerte para Dieguito Bamonde, que nos está escuchando en Comodoro Rivadavia. Buenas noches, amigos. Saludos y buenas madrugadas. Por acá nevando un poco. La famosa tormenta de Santa Rosa. Bueno, se demoró por Comodoro, parece. Acá se adelantó y, bueno, por allá llega con unos días de delay. Diego, en un ratito ando por ahí visitándote a través del Servicio Meteorológico Nacional. Analía nos está escuchando en María Grande, provincia de Entre Ríos. Bendiciones, muy buena madrunoche, escuchándolos como siempre, juntos y en sintonía, vamos todavía. Gladys Pelayo, decíamos, nos escucha en Salta. Sonia, qué lindo escucharte, me encanta cuando están con Fabián, me encantan juntos. Bueno, qué lindo eso, gracias Gladys. Abrazo fuerte también para nuestro amigo Cacho Arias de Tartagal, allí en la provincia de Salta. También para Mario, que desde San Luis se suma. Saludos. Sonia, espero que tengamos una buena jornada. Así va a ser, Mario. Beso, beso para vos. Buena madrunoche, acá desde el Dolores Uruguayo, presente para la discoteca. Espero que estés bien, Sonia, junto a tus compañeros. Bendiciones para todos. Arriba los corazones. Vamos, Ernesto, todavía. Alberto nos está escuchando en Carcarañá, provincia de Santa Fe. ¡Feliz madrugada! Me enganché mal, súper desvelado. No, qué mal. Te enganchaste bárbaro. Puede ser algo de Larralde, pero por supuesto, Alberto, siempre es bienvenido. El Pampa por estas pampas. Un abrazo. Gracias por acompañarnos. Sonia, buenas noches. Un gusto, un placer escucharte nuevamente. Son nuestra compañía cada noche. Gracias por eso. Eternamente agradecido. Siempre junto a vos, haciéndote el aguante hasta las 6. Mandale un saludo a Lucho, que está trabajando en la zona norte, y a todos los colegas de cada yacimiento de nuestra querida y hermosa Argentina. Un abrazo grande, te seguimos escuchando hasta las 6, abrazo y seguimos en sintonía. Por supuesto, saludado Luchito, gracias Alberto, un abrazo bien fuerte para ustedes. Nos encanta ser un poquito más llevaderas en estas horas lerdas de la madrugada. Hola Sonia, recién prendiendo la radio, charlando y riendo con una amiga. Miramos la hora y dijimos cómo se pasa el tiempo. Alguien me dijo que esa sensación se define como flow, ¿no? Cuando la pasás bien y perdés la noción del tiempo. Viste que cuando la estás pasando mal, el tiempo se te hace eterno, los minutos, ni hablar las horas. Pero cuando estás en buena compañía, cuando la estás disfrutando, se esfuma como agua entre los dedos el tiempo. Seguramente eso es lo que le pasó a Nelly con sus amigas, allí en San Benito. Un beso grande. Gracias, Nelly. Y salúdamelo a Lisma, por favor. Buen miércoles para todos. Hola, Sonia y equipo. Qué bueno escucharte en esta madrunoche. Cerati, Carballo, genial. Segundo día de septiembre, que sea un bendecido mes. Gracias por tu amigable y cálida compañía. Abrazote a vos, Isa. Gracias. Gracias por los mimos. Isabela, de San Rafael, allí presente. Hola, Sonia querida. Me desperté como siempre con tu grata compañía y la buena música. Bendiciones para todos y feliz mes de la primavera. La flaca Esther, de Salta también, sumándose. Hola, Madrusonia, llegando a la Discoteca Nacional con Nos Veremos Otra Vez. ¡Qué lindo! ¿Qué tal todo por ahí? ¿Salió cafecito? Sí, exactamente, ya salió. Yo tranqui, con un té y 6 medias lunas. Mira qué bien, para arrancar nada más. Que todo vaya bien, Tomás, de José León Suárez, allí presente como cada madrunoche. ¡Qué lindo sabernos juntos y en sintonía en este rinconcito de la noche, en este rinconcito del dial! A todos, a todas, nos encanta acompañarlos. Me voy a Tartagal. 18 grados 4 décimas la temperatura, el cielo está despejadísimo por allí y la máxima para hoy está prevista en 30 grados. Se espera cielo despejado justamente por Tartagal en este miércoles 2 de septiembre. Sigo viaje de Tartagal a Río Grande y sin escalas, literalmente. El cielo está nublado por allí, 2 grados 1 décima la temperatura, 3 grados 3 bajo cero la térmica
y para hoy el pronóstico que indica una máxima de 7 grados. Una madrugada ventosa con lluvias y nevadas durante todo el día por Río Grande. En Paso de la Patria, provincia de Corrientes, ahora el cielo está despejado, 13 grados 4 décimas, esa es la temperatura, la máxima está prevista en 25 grados, hoy con cielo despejado. En Comodoro, cielo cubierto con lluvia, nos reportaban nuestros amigos de Comodoro hace un ratito, que estaba lloviendo por allí. 3 grados 4 décimas la temperatura, 5 décimas de grado la térmica, y el pronóstico justamente está indicando lluvias aisladas durante la madrugada y la mañana. Hacia la tarde, cielo parcialmente nublado y una máxima de 10 grados. De Comodoro Rivadavia, me voy a San Miguel de Tucumán, cielo despejado en el Jardín de la República, 14 grados 6 décimas la temperatura, y atención Malargüe, porque está vigente una alerta amarillo por viento sonda para hoy. Ahora el cielo está mayormente nublado y la temperatura es de 11 grados 6 décimas. Hablando de viaje, nos vamos a La Rioja, pero a través de la música y los amigos.

0: Hola Sonia, desde acá de Jujuy, Lalo te está saludando, que tengas una hermosa madrunoche. Yo trabajando full, no me pude comunicar más antes porque estaba en otra cuadra más adelante y no tenía a mano la radio, pero ahora sí, ya estoy en mi sector. Bueno, que tengas un hermoso día, bendecido para vos y toda la comunidad nacional. Un gran abrazo. Nos vemos de Jujuy.
1: Hola, Sonia. Sonia, la mujer de la voz que abraza y acompaña cada día, cada noche, cada madrunoche. Buenas noches. Te cuento que te hablo desde Paso de la Patria, un lugar, un pueblo tan viejo que parece un abuelo. Siempre tiene historias para contar. Un pueblo que duerme la siesta con canciones de chicharras cuando es época estival. De tarde se levanta y camina hasta la costa. Se prepara un mate de recuerdos y va a conversar con el Paraná, que lo abraza como un hermano y se ponen a charlar. Sonia, estoy en Paso de la Patria, uno de los lugares más hermosos del mundo. Que tengas una muy buena noche, que seas feliz y realmente la calma y la paz siempre inunden tu espacio. Que seas muy feliz. Buenas noches.
2: Pero que se multipliquen para vos tus buenos deseos. Gracias, Rubén. Un beso enorme, enorme. Poquito para agregar, ¿eh? Gracias por el mimo. Gracias también a Eduardo, ¿sí? Lalito allí en Jujuy por sus notitas de voz en esta madrunoche del miércoles, mientras escuchábamos a Martín Paz con sus zambas criollitas del lugar. Habían pasado también los Marcama con el Alcatraz. Raúl Palma, el Chango de Anta con Gatito de Mis Pagos, de Julio Argentino Jerez, y los amigos con El Erarinao, de viaje por La Rioja, nos habían llevado a través de la música. Falta un minuto para llegar a las 3. En un ratito, cuando la noche invite, cuando la noche convide, vamos a abordar una linda historia. Hoy la tiene como protagonista a Ann Wilson, esta cantante y compositora estadounidense, histórica líder del grupo de rock Heart, ¿sí? La primera banda de rock liderada por mujeres, formada ya por la década del 70. Bueno, los inicios, el arranque y ese vínculo con su hermana Nancy, precisamente su hermana menor, que fue con quien formaron esta banda. Así que en instantes nada más. Ahora con un beso grandote, grandote, grandote, lo saludo a Héctor, que está por allí en Salta, y a Luis, que asoma desde Catamarca, ¿sí? Acompañándonos también Luisito Cabrera, como cada madrunoche. Llegamos a las 3. Noticias, nos informamos en la voz de Fernando Pedernera y nuestra historia de hoy.
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4: Las 3 de la madrunoche en la República Argentina. La presidenta alterna del Consejo Nacional del Empleo fijó el nuevo salario mínimo vital y móvil en 383.800 pesos desde septiembre. La resolución 4/2026, dictada por Claudia Testa, establece además aumentos escalonados hasta llegar a los 437.000 pesos en abril de 2027. Como no se alcanzó acuerdo en la reunión del 28 de agosto, se emitió un laudo y se mantuvo la fórmula vigente para la prestación por desempleo. Adrián Rabiera aseguró que Argentina está saliendo adelante. El vocero presidencial sostuvo que estamos mejor, señaló la baja en la inflación y en la pobreza y la mejora en seguridad. Rabier destacó también el nuevo programa de crédito hipotecario impulsado por el ministro de Economía, Luis Caputo, debido a que 18.000 familias van a poder acceder a su primera vivienda. El presidente nombró a la jueza Matilde Angelina Valerini en la Cámara Nacional de Apelaciones en lo comercial de la Capital Federal. Mediante el decreto 853/2026, Javier Milei la designó como vocal de la Sala B por el término de 5 años a partir del 6 de septiembre. Tras el acuerdo en el Senado, se trata de la renovación del cargo que ya desempeñaba desde su nombramiento de 2009. En Bahía Blanca y en el centro, sur y sudoeste de la provincia de Buenos Aires, donde escuchan Radio Nacional en AM560 y por la FM95.1, rige una alerta amarilla por tormentas. En la ciudad de Buenos Aires y alrededores, la temperatura es de 11 grados 8 décimos, el cielo está mayormente nublado y la humedad es del 89%.
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En 1976, una discográfica difundió una insinuación ofensiva sobre dos hermanas. Ann Wilson podría haberse quedado callada. En cambio, tomó un bolígrafo y convirtió su rabia en historia del rock. Al año siguiente, la canción llegó a las listas de éxitos. Millones de personas la escucharon. Y después de aquello, nadie volvió a ignorar su voz. Ann Dustin Wilson nació el 19 de junio de 1950 en San Diego, California. Su padre, John, era oficial de los Marines y también músico, mientras que su madre, Lou, era pianista y cantante de coro. La música llenaba cada hogar en el que vivían. La familia se mudaba con frecuencia debido a la carrera militar de su padre. Vivieron cerca de bases estadounidenses en Panamá y Taiwán, antes de instalarse en la zona de Seattle a comienzos de la década del 60. Ann era una niña tímida y encontró en la música un refugio y una forma de expresarse. Su hermana Nancy, nacida en 1954, creció compartiendo aquella pasión. Las dos escuchaban discos, cantaban juntas y soñaban con formar algún día su propio grupo. Ninguna de ellas sabía todavía hasta dónde las llevarían aquellas armonías. A finales de la década del 60, Ann comenzó a cantar en grupos de la zona de Seattle. A comienzos de los años 70, se incorporó a la formación que acabaría convirtiéndose en Heart, junto con músicos como Roger Fisher y Steve Fosen. Tenía una voz demasiado poderosa para permanecer encerrada en pequeños clubes. Pero una parte decisiva de su historia comenzó también con una relación sentimental. Ann se enamoró de Michael Fisher, hermano de Roger y colaborador del grupo que vivía en Canadá. Aquella relación la llevó hasta Vancouver y también ayudó a reunir las piezas que terminarían dando forma a Heart, la primera banda de hard rock liderada por mujeres. En 1974, Nancy dejó sus estudios para unirse a su hermana como guitarrista. Desde entonces, las Wilson se convirtieron en el centro creativo y emocional de la banda. El tecladista y guitarrista Howard Lees completó poco después la formación más conocida de aquellos primeros años. En 1975, Heart grabó en Vancouver su primer álbum, Annie, la soñadora. El disco apareció primero en Canadá a través del pequeño sello Mushroom Room y comenzó a ganar popularidad gracias a canciones como Hombre Mágico y Loca por Ti. La difusión radiofónica creció rápidamente. De pronto, un grupo liderado por dos mujeres empezaba a abrirse camino en un género dominado casi por completo por hombres. En 1976, el álbum llegó al mercado estadounidense. Alcanzó los primeros puestos de la lista de discos más vendidos y superó el millón de copias en Estados Unidos. Hombre Mágico llegó al noveno lugar de la lista estadounidense de sencillos. Loca por Ti también se convirtió en uno de los temas más reconocidos de la banda. Ann y Nancy ya no eran solamente dos hermanas que cantaban juntas. Se estaban convirtiendo en estrellas de rock. Entonces, llegó el episodio que lo cambió todo. Mushroom Records publicó un anuncio a página completa en una revista musical utilizando una fotografía de Ann y Nancy con los hombros descubiertos.
La frase que acompañaba la imagen insinuaba deliberadamente que entre las hermanas existía una relación sexual. Era falso y profundamente humillante. Cuando protestaron, desde la discográfica restaron importancia al daño y defendieron que cualquier publicidad era beneficiosa. Años de trabajo, talento y esfuerzo habían sido reducidos a una insinuación vulgar. Poco después, durante un encuentro con la prensa, un hombre se acercó a Ann y le preguntó por su supuesta amante. Ann pensó que hablaba de Michael Fisher. Entonces el hombre aclaró que se refería a Nancy. Y Ann se marchó furiosa. Regresó a su habitación y comenzó a escribir una letra cargada de desprecio contra quienes intentaban explotar y manipular la imagen de las mujeres. Así nació Barracuda. Nancy aportó su poderosa guitarra y otros miembros del grupo ayudaron a completar la composición. Juntos transformaron una humillación en uno de los himnos más feroces de la historia del rock. En 1977, Barracuda apareció en el álbum Pequeña Reina. La canción alcanzó el undécimo puesto de la lista estadounidense de sencillos. Con el paso de los años, Ann explicó que el tema estaba dirigido contra el comportamiento depredador y sexista de una industria que pretendía utilizar a las artistas como productos. Era una advertencia, una respuesta para cualquiera que creyera que podía reducirlas a una imagen creada para vender discos. Hurt continuó creciendo durante el resto de la década del 70. Llegaron millones de ventas y nuevas generaciones de mujeres pudieron contemplar a dos hermanas que no pedían permiso para ocupar el centro del escenario. En 2012, Ann y Nancy publicaron sus memorias, Pateando y Soñando, escritas junto con Jars Cross. Al año siguiente, Hurt ingresó en el Salón de la Fama del Rock. Chris Cornell fue el encargado de presentar al grupo y destacó el camino que las hermanas habían abierto en una industria llena de barreras sexistas. Durante la ceremonia, varios miembros de la formación clásica volvieron a reunirse para interpretar Loca por ti. Ann Wilson nunca pidió permiso para cantar con fuerza y nunca se disculpó por hacerlo. Aquella niña, que encontraba refugio cantando junto a los discos, construyó una carrera de más de 5 décadas. La lección de su historia va mucho más allá de la música. Cualquiera que haya sido ridiculizado, subestimado o reducido a una burla, puede comprender lo que Ann hizo con aquella herida. Cuando el talento encuentra la dirección correcta, puede convertirse en la respuesta más poderosa de todas.

Ahí estaban las Heart con Alone, sola. 3:19 en la República Argentina. Y ya que estamos, ¿qué les parece si seguimos de paseo por el mundo a través de la música de la Discoteca Nacional?

0: Paseíto por el mundo que nos llevó hasta Luis Fonsi con Tu amor. Antes, La oreja de Van Gogh, Rosas, Laura Pausini, Inolvidable. 3:30 del miércoles 2 de septiembre, hacemos una pausa y a la vuelta en la Discoteca Nacional nos estaremos encontrando en la batera de Don Luis.
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0: Ahí estaba Yamila Cafrune con esta polca de Edgar Romero Maciel y Alberico Mancilla. Viejo Paraná. 3:35 en la República Argentina. Cómo me gusta esto de pasear por el país. No solamente a través de la música, sino también a través de los mensajes que van llegando a nuestro WhatsApp. Inmensamente agradecidos, agradecidas por aquí. A quienes se hacen este ratito. Siempre digo que lo mejor que puede regalarte una persona es su tiempo, ¿no? Y no solo que nos escuchan, sino también que nos regalan su tiempo en un mensaje. Así que gracias a Luis, nuestro amigo camionero de Mar del Plata. Buena madrunoche, Sonia, viajando para Salta, esperando la voz más bella de la radiofonía argentina. En algún momento te llegará, Luisito. Por lo pronto, acá estamos. Un abrazo. Haceme escuchar Resistiré por Estela Raval. Qué lindo. Bueno, vamos a ver si podemos ubicarla, ¿sí? Antes de que llegue nuestro especial de hoy. Azu de Almagro. Sonia, buena madrunoche. Qué buena música. Me encanta el folclore. Pásame un temita de Mario Álvarez Quiroga. Y dame alguna receta para la tos. Y yo no tengo muchas recetas. Yo cuando tengo tos o me tomo un jarabe o por ahí a mí me gusta mucho la leche con miel, por ejemplo, ¿no? Pero nuestros amigos oyentes suelen enviarnos, ¿no?, recetas para aliviar los malestares, más que nada para quienes trabajamos con la voz, Azú. Pero algún jarabito potente seguramente haga lo propio. Besos. Para Matías, de Comodoro Rivadavia, buena madrunoche. Sonia, acá firme desde el comienzo y me quedo hasta el cierre, acompañando la discoteca. Vamos, Matías, todavía. Mando un fuerte abrazo para todo el equipo de nuestra Radio Nacional. El abrazo es retribuido también. Hola, buena madrunoche, mi vida. No sabía que existía una banda de música liderada por mujeres. Yo pensé que eran las Spice Girls. Te quiero mucho, Sonia, sos lo más hermoso que hay. No, las Heart, pero aparte tremendos éxitos, ¿no? Yo recuerdo, había uno que era más movidito, Todo lo que quiero es hacerte el amor, se llamaba. Después Secreto, también un lentazo, entre tantos, bueno, algunos de los que mencionamos en la historia, ¿no? Que contábamos hace un ratito que la tenía a Ann Wilson como protagonista. Así que, Violeta, gracias por hacerte eco de la historia de la discoteca de hoy. Sonia querida, que Dios siempre te ilumine. ¿Para cuándo un mix de Nicola Di Bari, Domenico Modugno, Salvatore Adamo en los especiales? Un gran abrazo. Ramón de General Enrique Mosconi, provincia de Salta. Dalo por hecho, Ramón. Vamos a armar, ¿sí? Un encuentro entre estos tres que nos propones, ¿eh? Bien, bien, bien, Tano. Buena madrunoche, Sonia, y todo el equipo de la Discoteca Nacional. Que Dios los bendiga. Si pueden pasarme algunos chamamés, agradecido. Gracias por vuestra compañía. Juan Manuel Gareca, de General Enrique Mosconi, allá en la provincia de Salta. Gracias, Juanma. Un abrazo bien fuerte, también para vos. Por aquí Julio, de Campamento Vespucio, en la provincia de Salta, saluda también. Buena madrunoche, Sonia. Gracias por estar y acompañarme. La noche es larga, pero con tu compañía es mejor. Aguante la Discoteca Nacional, lo mejor que hay. Qué lindo, Julio. Gracias. Gracias por el mimo también. Sonia, querida, que tengas un hermoso programa. Seguimos en compañía. Lindo septiembre para vos. Y muy lindo estuvo el día 2 de hoy. Abrazo. Malvina de Paraná. Bueno, muchísimas gracias, Malvi. Abrazo fuerte, fuerte, fuerte también para vos. 3:39. ¿Qué les parece si nos metemos de lleno, matecito en mano, todos juntos? Porque hay lugar. Hay lugar para todos y para todas. Bueno, evidentemente era un hombre muy querido, porque don Luis en su matera nos convida con una historia, la de un velorio concurrido.
1: Muchas veces he hablado de las actitudes de los borrachos, beodos, ebrios, o comúnmente que yo le llamo chupao o mamá. Son terminologías más de provincia, ¿no? Más al norte, en algún lado le dicen chumao, en el otro lado le dicen machao, pero son los mismos, son los que se bandean con la bebida. Y este cuento lo mandó Rodolfo Insaurralde, de Luis de los Llanos, 5200, de La Ferrere, provincia de Buenos Aires. Y cuenta de un caso ocurrido en pueblo de provincia, donde en el penal del pueblo, en la cárcel de ahí, uno de los viejos guardiacárceles del penal muere en un accidente. Había cambio de guardia, él era encargado de recibir las armas, de controlar las recámaras, de controlar las municiones. Claro, cuando uno hace por primera vez eso, en el primer año es muy cuidadoso con las armas, pero a medida que se convierte en una costumbre, durante 15, 20, 30 años, la costumbre va haciendo que el hombre vaya perdiendo cierto cuidado para las cosas. Y dice el refrán que la confianza mata al hombre, y en este caso fue cierto, lo mató. Un descuido, una bala en la recámara y muere por accidente. Controlando el arma, se escapa un tiro y muere. El guardia cárcel de este penal era un hombre muy querido, era querido en el penal por su trato, un trato muy paternal, muy humano. Y fuera del penal, en el pueblo también era un hombre apreciado porque era un hombre muy servicial, que se preocupaba de las cosas, de las necesidades comunitarias, ¿no es cierto? Un hombre que estaba al servicio de la gente. O sea, un hombre muy especial. Este tipo de personas, el barómetro para medir su afecto casualmente se mide en los velorios, si va o no va la gente. Y claro, el velorio de este hombre era un éxito, lleno de gente, era una cosa bárbara. Para las 3:30, 4, pasa un chupado por la zona, ve luces, ve gente, movimiento, gente en la vereda y dentro. Claro, él pensó que sería alguna cosa rara. Entra y en la galería nomás, al lado de la entrada, había un hombre sentado en una silla petiza, de esas como para matear solo. Lloraba desconsoladamente. Ver llorar a un semejante conmueve, pero ver llorar a un hombre conmueve mucho más, siempre conmueve más. Y el chupago este se conmovió. Y amacándose para atrás y para adelante con la curda que tenía, le dice, ¿quién es el finadito? Y el que lloraba le dice, ¡mi cuñado, güey! Insiste con la averiguación. Dice, ¿y cómo fue el asunto? Está tarde, mire, una picardía, un hombre de 53 años, fíjese. Un hombre que nunca un sí, un no con nadie, fíjese. Y en el penal esta tarde, fíjese, una cosa que me tiene tan mal, porque uno nunca se espera estas cosas. Y en el penal a la tarde, que un hombre de 53 años, un robo. Nunca un sí, un no con nadie. Y en el penal ahí a la tarde, fíjese. Y ahí está, ahora. Fíjese dónde está. Ahí está. Una cosa que uno ni esperaba. Mire. Y ahí está, lo trajeron después. En el penal a la tarde, güey. Una picardía, mire, un hombre de 53 años. Y el chupau lo mira y con ánimo de consolarlo dice, bueno, mi amigo, dice, la muerte siempre es una picardía. Pero también a los 53 años meterse arquero.

0: El poema del escritor español Rafael de León, Penas y Alegrías del Amor, musicalizado por Mario Álvarez Quiroga e interpretado por el santiagueño aquí en la Discoteca Nacional. Antes escuchamos a Los Quilla con Angélica, de Cambaré, Los Manceros Santiagueños con la Zamba, Siembra y Labrador de Onofre Paz y Juan Carlos Carabajal, y Víctor Velázquez con la Milonga de Atahualpa Yupanqui, Sin Caballo y En Montiel. De a poquito vamos llegando al final de otra hora compartida. A partir de las 4, hoy tenemos un súper especial cuyano. Sí, ¡viva Cuyo! En la Discoteca Nacional Folclore Cuyano, con Mercedes, con Pocho Sosa, con los Orozco Barrientos, con Cacace Aliaga, con los Trovadores de Cuyo y más.
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2: Las 4 de la madrugada en la República Argentina. Elena Coma aprobó el contrato de donación con Starlink para conectar escuelas con internet satelital. A través de la resolución 857/2026, autorizó el modelo de contrato y el convenio tripartito con el Ministerio de Capital Humano. El proyecto contempla la entrega de 6.000 kits Starlink y 3 años de servicio de Internet a establecimientos educativos públicos. Será financiado con una donación de casi 10 millones de dólares y aportes del Fondo del Servicio Universal. El presidente nombró al juez Pablo Yadarola en la Cámara Nacional de Apelaciones en lo Criminal y Correccional Federal de la Capital Federal. El decreto 847/2026, firmado además por el ministro de Justicia, Juan Bautista Maíquez, lo designó como vocal de la Sala Primera. Luego de haber recibido el acuerdo por parte del Senado, el nombramiento se efectivizó a partir del 1 de septiembre. Las jubilaciones y pensiones, además de las asignaciones, aumentarán en septiembre el 2,11%. La ANSES informó que dicha suba se basa sobre la fórmula de movilidad que toma como referencia el IPC de julio publicado por el INDEC. Además, quienes cobren jubilaciones y pensiones con haberes mínimos percibirán un bono de 70.000, por lo que el monto total que percibirán será de 498.633 pesos con 20 centavos. En la ciudad de Buenos Aires y alrededores, la temperatura en estos momentos 11 grados 8 décimos, el cielo está mayormente nublado, la humedad es del 89%. Atención que hay alerta amarilla por tormentas para el centro y sur de la provincia de Buenos Aires.
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1: La disco madruteca, dijo alguno por ahí. 4 y 3 del miércoles 2 de septiembre. La bienvenida a los que se van sumando. Bienvenidas, bienvenidos. Qué lindo saberlos por allí. A los y las de las 4. Vaya el abrazo a quienes nos vienen acompañando desde los primeros minutos de este día, a quienes todavía no han podido conciliar el sueño y, lógicamente, a quienes están por allí cumpliendo con sus labores. Todos en sintonía, aunados en este rinconcito del dial, en el aire de Radio Nacional. Bienvenida Mónica Gabriela Lisi. A partir de este momento nos pondrá en el aire y nos llevará hasta el final de nuestra discoteca de hoy. Y será la encargada de darle play al especial que hemos preparado. Sí, una minuciosa selección de intérpretes que nos traerán a la región cuyana, a nuestro aire. Decíamos recién, ¿no? Los trovadores de Cuyo, Cacace Aliaga, los algarroa.com, también los campedrinos, el nuevo dúo Cuyo. Por allí aparecerá Damián Sánchez con Mercedes y con Pocho Sosa. Realmente hemos intentado hacer como un mix para mostrar un poquito de la música cuyana, ¿sí? En este especial de hoy. Así que si les parece, comenzamos el viaje junto a los campedrinos. Sergio y Agustín, y me enamoré de una cuyana.

Vaya este gato cuyano pa' quien lo quiera bailar. El que no sepa, que aprenda, que alguien le pueda enseñar. Si bailan danzas de afuera, compadre, las nuestras pueden bailar.

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0: Se ha cortado el bordón de tu guitarra cuando la paz del alma florecía. Cuando muere un cantor, la tierra mía una canción junto al dolor amarra. Adiós, Hilario Cuadros, compañero de guitarra, tonada y luna llena. Qué pequeño consuelo y cuánta pena atender la voz de los troveros. Y ahora nuestro artista exclusivo quiere dedicar esta canción de aquel autor a quien el pueblo recuerda con hondo sentir, el cantor del distrito de Pedro Molina, el poeta don Hilario Cuadros. Está dedicada a Dolores Bustos de Lencón, a Luis Ogalde, hijos y nietos de Godoy Cruz, a Enrique Glusman de Bucaresti, Rumania, y su hija Susana. Suena en nuestros estudios el vals La Flor de Guaymallén.
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¡Qué bonita canción! Nos ha dejado a todos emocionados. Pero, atención, tenemos una sorpresa. Desde la Broadcasting Hermana de la provincia de San Juan, Radio El Albardón, tenemos la presencia en vivo del célebre cantor Don Antonio Tormo, que junto con su guitarrista Domingo Tejada y la juventud del conjunto folclórico Alquimia Cuyana, homenajearán a la provincia de Mendoza, con la cueca perteneciente a Ocampo y Videla Flores, entre Mendoza y San Juan. Adelante los maestros.

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0: Yo sabía que tarde o temprano lo íbamos a atrapar. Pero antes de pasarlo al arresto, dígame, Ogalde, ¿usted no anduvo por Villa Mercedes?
1: No, bueno, pasa que ahí vive mi hermano, a veces tengo unos amigos que son músicos también, pero nada. Ah, a Carlos Becerra, pero es puntano, ese de San Luis, no, nada que ver, no es mercedino.
0: Y dígame, según nuestros informes de inteligencia, parece que usted también anduvo por San Rafael.
1: Bueno, ahí sí.
0: ¿Y conoce a alguien ahí?
1: Sí, tengo los Cubillos, al Marco, a un par de amigos, los Zampirisi, pero en realidad yo voy ahí a los asados con Cacase Aliaga, que siempre nos juntamos a comer.
0: Qué raro es esto, pero bueno, lléveselo nomás.

0: Y con esta tonada de Ernesto Villavicencio y Oscar Valles por losalgarroba.com, guitarrero cuyano y cantor, ponemos punto final a nuestro especial de hoy. Ritmos y melodías de las provincias de Cuyo, cuecas, tonadas y gatos. Desde San Juan, desde Mendoza y desde San Luis, para todo el mundo. Escuchamos a Los Campedrinos con la cueca Me enamoré de una cuyana. Luego, losalgarroba.com con Catador Enólogo. Los Trovadores de Cuyo y El Marucho, El Gato Cuyano, de Domingo Morales e Hilario Cuadros. Entre Mendoza y San Juan, por Goy Caramelo, La Cueca, de Carlos Mondruno Campo. El Chulengo, Los Cacas y Aliaga, un gato de Oscar Valles y José Zavala. Las Dos Puntas, por Los Campedrinos. A Mi Compadre, el dúo nuevo Cuyo, una tonada de Guillermo Micieli. Carta a un Cuyano, por Caramelo Santo. Raúl Reynoso, la tonada de Carlos Palacios y Ernesto Villavicencio. Luego Mercedes, se despachó con la cueca de José Zavala, calle Angosta. Pocho Sosa, Los Ojos del Amor. La dupla Orozco Barrientos con la cueca de Félix Dardo Palorma, Póngale por las Hileras. Cacace Aliaga con la tonada Jamás Morirá. Mercedes y Damián Sánchez con la tonada de Otoño, de José Sosa y Damián Sánchez. Los Trovadores de Cuyo y Cochero de Plaza. Los Chimeno, Gatito Pacacheuta, Los Trovadores de Cuyo, Los 60 Granaderos, Caramelo Santo y Los Chimeno, La del Jamón y Matías Gabriel, Jerigato. A puro Cuyo, hoy en nuestra discoteca nacional. Esperamos que hayan disfrutado mucho de este especial. Nos informamos, mirá, con un cuyano, Fernando Pedernera, y seguimos, dale.
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2: Madruñana a las 5 en la República Argentina. La recaudación impositiva creció en agosto 33,5%. La Agencia de Recaudación y Control Aduanero precisó que los ingresos superaron los 20.500.000 millones de pesos durante el octavo mes del año. En agosto, los derechos de exportación crecieron 155,1%, mientras que ganancias subió 45,2% y los ingresos por el IVA neto aumentaron 25,3% respecto de 2025. El Ministerio de Justicia estableció la vigencia del Código Procesal Penal Federal en la jurisdicción de Paraná. El nuevo sistema acusatorio entrará en vigor a las 0 del 30 de noviembre de 2026 en toda la provincia de Entre Ríos. La decisión se enmarca en el plan de implementación progresiva que ya rige en 10 distritos federales del país. La medida contempla la capacitación de magistrados y equipos técnicos para acompañar la transición hacia el modelo oral y adversarial. El Ministerio de Economía disolvió la Comisión de Determinación de Precios de la Secretaría de Energía. La medida concentra todos los futuros trámites de este tipo en la Comisión General del propio Ministerio, creada en 2024. La decisión se fundamenta sobre la baja de la cantidad de los contratos de obra pública que actualmente requiere ese procedimiento en el área energética. En San Rafael, provincia de Mendoza, donde escuchan Radio Nacional en AM620 y por la FM97.3, rige una alerta amarilla por vientos. En la ciudad de Buenos Aires y alrededores, la temperatura es de 11 grados 8 décimos, el cielo está mayormente nublado y la humedad es del 89%.
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0: Querida, me contaron que me engañás con un mexicano. ¿Pero quién te dijo eso, menso? ¿De dónde sacaste esa chingada?
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Y ahí vamos, como siempre, en esta parte de la discoteca, agradeciendo estar vivos un día más en la faz de la tierra. Claro, abriéndole la ventana a la vida, celebrando el milagro de tener este corazón que bombea y aire en los pulmones. Agradeciendo que el aquí y ahora nos puede encontrar, señoras y señores. 5:07 se fueron del miércoles 2 de septiembre de 2026. Y aquí estamos, en el Día Nacional de la Industria. Este es en conmemoración de la fecha de 1587, en la que se registra la primera exportación de productos elaborados. Un embarque que partió del puerto de Buenos Aires hacia Brasil. 2 de septiembre. Día único, día que no volverá a repetirse nunca más. Así que a vivirlo intensamente, como si fuera el último, pero haciendo planes, como si fuéramos a vivir 100 años. Bienvenidas, bienvenidos, los y las del Club de las 5. Aquí nos quedamos haciendo la discoteca nacional hasta las 6, desde LRA1, Nacional Buenos Aires, AM870, y por supuesto, para el país, porque hay 49 emisoras que nos llevan ahí donde vos estás, y eso es un placer enorme. Gracias a quienes nos vienen acompañando, quienes vienen transitando esta madrunoche desde los primeros minutos con Fabi en nuestro día 2 y que luego se han quedado siendo parte de la discoteca. Les recuerdo que el calendario de pagos de ANSES arranca el próximo martes, 8 de septiembre. Y como siempre, estaremos día a día contándoles cuáles serán los turnos de los beneficiarios que cobren. Por lo pronto, ahora hago una recorrida por nuestra patria contándole a nuestro amigo de Santo Tomé, allí en la República de Corrientes, Oscar, cómo arranca justamente esta jornada. Con cielo ligeramente nublado por Santo Tomé, 16:09 la temperatura y el pronóstico indicando una máxima de 25 grados, hoy con cielo despejado. Hoy, te digo, buenas condiciones en gran parte, ¿no?, de nuestra patria. Me refiero a lo que tiene que ver con las temperaturas. A partir del jueves, ya viernes, van a bajar considerablemente, tanto las mínimas como las máximas, ¿sí? Vivamos el presente, vivamos el hoy. En Sarmiento, allí en la provincia de Chubut, con un beso grande para Leandro, el cielo está cubierto, con lluvia débil, 3:02 la temperatura, 1:02 la sensación térmica y el pronóstico que indica una máxima de 10 grados, hoy con lluvias y nevadas, durante la madrugada y luego cielo parcialmente nublado. Por Villa Dolores, Córdoba, cielo despejado, 17:04 la temperatura, hoy se espera una máxima de 26 grados con cielo algo nublado por allí. Y por la Ciudad Autónoma de Buenos Aires, el cielo está cubierto. 12:04 la temperatura, 96 el porcentaje de la humedad, te digo que se siente. Y se habla de una máxima de 23 grados. Atención, porque hay pronóstico de tormentas aisladas hacia la noche de hoy, lo que llevará a que mañana jueves arranquemos la jornada con tormentas aisladas. Luego, hacia la tarde, se pronostica cielo parcialmente nublado por estos lados. 14 la mínima, 19 la máxima y, a propósito, a partir de jueves, viernes, insisto, van a bajar notablemente tanto las mínimas como las máximas. Por lo pronto, tengo un beso grande para Mauricio, que nos está escuchando en Guaymallén, provincia de Mendoza. Besos para vos, Mauri, gracias por esos saludos. Para mi querido alfajor, Jorgito de Villa Urquiza. Buen día, Sonia, aquí arrancando la jornada, prendido a la discoteca nacional. Hola, hola, buenos días, Sonia, qué bueno escucharte. Otro día más, aquí hermoso, está fresquito, tomando unos mates mientras te escucho. Que tengas un gran día, Rosita de Jujuy. En un rato me voy por allí también y te cuento, Rosy, cómo se viene esta jornada. Ana María sigue prendida allí en Santa Fe. Oscar Suárez se suma desde Los Ralos, provincia de Tucumán. Feliz madrunoche, querida Sonia. Excelente la discoteca, muy bella la música. Besos, cuídate mucho. Gracias. Hola, Sonia, buen día. Los escucho desde Santo Tomé, provincia de Santa Fe. Un fuerte abrazo. Juan, gracias. Gracias por tus conceptos. Juan, sos muy generoso. Muy buena madrugada, mi querida Sonia. ¿Cómo estás? Bien, muy bien, Albert. Muy bueno el especial de las 4. Te deseo un hermoso miércoles. Buen regreso a casa. Besos y abrazos. Bendiciones a montones también para vos, Alberto. Gracias. Y saludos a Santi, como siempre, allí en la panadería.
Hola, Geri, acá disfrutando de la música, ahora con nieve. Gracias por tomarte el tiempito de contestarnos mensajes. Fabián de Sarmiento, nuestro amigo del yacimiento Chulengo. Gracias, Fabián, gracias por tu valoración. Para mí es un placer, siempre en la medida de las posibilidades. A veces se complica un poquito, pero trato en lo posible de responderles porque es lo menos que puedo hacer, ¿sí? Hola, buen miércoles. Me asomé al patio y me sorprendió una llovizna leve. Separé paraguas por las dudas. Como siempre, linda la música y la compañía. ¡Qué especial! Gracias, Sole. Beso grande, grande para vos. Escucha qué belleza la música cuyana. Me hace reventar el alma. Gracias. Qué laburo hicieron para un hincha de... un hincha cocos de Bahía Blanca. Gracias, Rubén. Me encanta que lo hayas disfrutado. A nosotros nos ha encantado también hacer esa recorrida por nuestra región cuyana. Nos la debíamos, la teníamos pendiente por ahí. Así que nos parecía que estaba bueno esto de mostrar varios artistas, ¿no? Interpretando tonadas, cuecas y gatos cuyanos. Así que gracias de corazón por tus palabras. Gerardo sigue prendido a la Discoteca Nacional, allí en Salsipuedes, provincia de Córdoba. Teco de Pacheco se va sumando también. Buen día, hermosa. Gracias, gracias. ¿Cuántos recuerdos anduve por Cuyo en mi juventud? Hasta cada momento, Teco. Gracias, gracias por ser parte. Me dormí escuchándote y despierto también con tu voz pegada debajo de mi almohada. Qué lindo despertar. Gracias, Camilo. Un abrazo para vos, allí en Cañada de Gómez. Hola, ¿cómo estás, compañera del alma? Ves que no me equivoco cuando digo que vos viniste a este plano para hacerles compañía a los que están solos. Gracias por tu compañía, gracias por tu compañía, gracias. Gracias a vos, Jorgito. Besos y más besos. Hola, buen día. Acá uniéndome. Deseo que tengas un hermoso y bendecido miércoles. Fabián, el paisa de Villa Dolores, allí en la provincia de Córdoba. Miriam de Quilmes también se va sumando por aquí. Buena madrunoche, mi querida Sonia. Besos para vos. Hola, Sonia. Saludos desde el yacimiento Perales, en Santa Cruz. Hace mucho que no me tocaba transportar de noche, por eso no estaba en escucha. Abrazo gigante. Dani, siempre es un buen momento para reencontrarnos, así que gracias. Hola, Sonia. ¿Cómo estás? Soy Nicolás Obadilla desde Tucumán. Con mi mamá Isabel te escuchamos siempre. Saludos a tu mamá Amanda. Pero cómo no, serán enviados. Nico, beso para vos, para mamá Isa. Y nos piden, mira qué lindo, algo por el Buki, por Marco Antonio Solís. Así que vamos a ubicarlo en estas madrunoches también. Viviana de Colonia Rivadavia, a 34 kilómetros de Paraná, nos sorprende por aquí con un mensaje que destaca de alguna manera lo que es la función de la radio. Como decimos siempre, ¿no? Con Fabi, a la mañana la radio informa, a la tarde entretiene y a la noche, a la madrugada, más que nada acompaña. ¿Por qué digo esto? Muy buena la música, gracias amigos. Estoy disfrutando y mucho de la radio que es mi familia, la que me acompaña siempre. Les cuento que cuando estoy afuera trabajando en la huerta o en el gallinero con las aves, llevo la radio a cuestas y a la noche siempre a mi lado. Tengo la radio que era de mi esposo, esa pilas. La había comprado para llevar a la cancha. Somos hinchas del Decano Club Atlético Paraná a nivel nacional. Él era de Vélez y yo de Lanús. Hoy sigo con la misma costumbre que él tenía. Hace 2 años que falleció y hay cosas que siguen igual que antes. Estuvimos 34 años juntos. Es difícil, pero ya me voy acostumbrando a estar sola. Bueno, sola no tanto, porque tengo su compañía. Así que gracias por estar. Gracias, Viviana, por ponernos en un lugar tan importante en tu vida. Trataremos de hacer lo mejor que podamos. 5:16. Vamos a seguir adelante hablando de acompañarnos. Lo hacemos también a través de la música, compartiendo los primeros mates del día y una por Ataque 77. Arranca, corazones.

canción de la década del 80, nacida de la mano de la banda mendocina Alcohol Etílico, pero que se convirtió en éxito promediando los 90 junto a los Enanitos Verdes. Lamento Boliviano en la discoteca nacional. Antes escuchamos a La Renga con Veneno. 5:28 en la República Argentina y voy a pasear por nuestra geografía, voy a visitar amigas, amigos, como lo habían prometido. Por ejemplo, a Gerardo, que nos está escuchando allí en San Juan. Gracias por la música de Cuyo, nos dice, fue hermoso. No, gracias a vos, Gerardo, por tu valoración. Hablando de Cuyo, también la saludo a Roxy, que se va sumando desde Guaymallén, obviamente. ¡Viva Cuyo! Gracias. Gracias a vos, mi reina. Bueno, en San Juan, ahora, el cielo está despejado, la temperatura es de 12 grados 2 décimas, la humedad es del 54%, y para hoy el pronóstico está indicando una máxima de 28 grados. Con cielo despejado, ¡qué lindo día se espera por San Juan! Abrazo fuerte, fuerte, fuerte por allí. Me voy a San Salvador de Jujuy, donde el cielo está despejado. La temperatura es de 11 grados 5 décimas, 86 el porcentaje de la humedad y para hoy el pronóstico indica una máxima de 24 grados. También con cielo despejado por la Tacita de Plata. Sigo viaje. Guaymallén. Atención, Roxy. Ahora presenta el cielo despejado, 12 grados 2 décimas la temperatura, 50% la humedad y la máxima está prevista en 27 grados. Se espera cielo despejado, también por Guaymallén. 5:30, sigo viajando, me voy a San Martín de los Andes. Oscar querido, cielo algo nublado en este momento con lluvia débil. Para hoy está vigente una alerta amarillo por nevadas fuertes, así que atención con esto. 7 grados 8 décimas la temperatura, 4 grados 6 la sensación térmica en el rinconcito cordillerano de San Martín de los Andes. Y reiteramos, por la ciudad autónoma de Buenos Aires, el cielo está cubierto, 12 grados 8 décimas la temperatura, 96% la humedad y se esperan tormentas aisladas hacia la noche de hoy. Besos para la compañera de vida de Rubén de Bahía Blanca, Esther Menduca, que envía también un agradecimiento por la compañía de la radio. Gracias, gracias a ambos. Raúl, nuestro amigo transportista de Los Helechos, provincia de Misiones, sigue en sintonía, nos acompañó durante toda la madrugada. ¡Qué lindo! Gracias. Hola Sonia, acá trabajando un poco. Escuchaba la radio, mi colega, así es que escuché todo el programa. Tu voz inconfundible. Un besote desde Vicente López, Gonzalo. Bueno, gracias, Gonza, un abrazo bien fuerte para vos. Bienvenido, bienvenido, colega. Es un gusto saberte por allí en sintonía. Y Laurito Ferreira, de González Catán, nuestro riojano amigo, siempre presente. Mi querida Sonia, buen miércoles. Gracias. Abrazo enorme, enorme también para vos, Lauri. ¿Te olvidaste de mí? Me dice, no, me quedó traspapelado el mensaje, pero ahí estabas. Gracias. Enormes a todos y cada uno de ustedes. Y gracias también por el dato a Carlos de El Carmen, allí en la zona de Los Valles, de la provincia de Jujuy. ¿Sí? Hoy nos hablaba tempranito del Festival del Pejerrey, que llega el 14 de noviembre, así que seguramente en los próximos días se pondrán en venta las entradas anticipadas. Bueno, hay una grilla de artistas que se van a estar presentando realmente imperdible. ¿Sí? En el Carmen, que la semana pasada se llevó a cabo la décima edición de la fiesta del Buñuelo. Y además, nos agrega Carlos, que este año la ciudad va a tener tres festivales. El primero en honor a la patrona de la ciudad, la Virgen del Carmen, que fue su día el 16 de julio. Bueno, el Festival del Buñuelo, el pasado finde, y el 14 de noviembre, como decíamos, el Festival del Pejerrey. Así que gracias, Carlitos. Bueno, el Carmen es una ciudad que está rodeada de diques allí en la provincia de Jujuy. Abrazo para Néstor también, mirá, del sur de la provincia de Buenos Aires, allí en Punta Alta. Sigue en sintonía. Desde bien temprano está prendido a la Discoteca Nacional, así que gracias por eso también. Vamos a seguir adelante en la recta final de la Discoteca Nacional, mientras algunos van llegando, otros de a poquito vamos emprendiendo la retirada, pero nunca falta una canción. Llegan los Turf. Magia Blanca.

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0: buen día. Bueno, para comentarte, hermoso mensaje el de la señora de Paraná, realmente conmovedor. Y bueno, que vos muchas veces decís que se suman y se suman. La audiencia que tenés realmente es impresionante. Te aseguro que muchísima gente, gente que conozco inclusive, que no se comunica a la radio, pero que te escuchan. Así que bueno, es para felicitarte a vos y a todo tu equipo por el trabajo que hacen. Te mando un beso y que tengan muy buen día.
1: Paisa, muchísimas gracias. Gracias, de corazón, Fabi. Logran dejarme sin palabras muchas veces, ¿no? Los amigos y eso es dejarme sin laburo, che. Así que no es... Por favor. Son muy generosos. Uno trata muchas veces de devolver un poquito de todo el cariño que recibe, ¿no? De este lado. Así que de corazón, muchísimas gracias. 5:43. Hasta aquí la Discoteca Nacional. Menos mal que este mensaje llegó allí en el estribo. Si no, imagínate cómo se me iba a complicar, ¿no? Transitar la madrugada. Tanta generosidad a veces es como que emociona. Gracias a Román también, que nos está escuchando por allí en Neuquén Capital. No te escribo seguido, pero estás siempre presente. Millones de besos. Para Raúl también, de Trenquelauquen, en este punto de encuentro. Mañana, ¿te parece la misma hora? Por aquí estaremos. Alberto, beso para vos también, para Santi, allí en Malargüe. Y hasta aquí llegamos. Esperamos haber sido una grata compañía. A eso apuntamos, cada madrunoche, en el aire de Nacional, de 0 a 6, cuando arranca el día y cuando, de alguna manera, nos proponemos que sea el mejor del año. Así va a ser. Se viene el panorama federal de noticias. En instantes, nosotros nos despedimos. Hasta mañana, minutos después del acero, con Fabi, lógicamente haciendo DEA 2 y luego reencontrándonos en la Discoteca Nacional. Si Dios quiere, solo si Él. Y yo sé que va a querer, una vez más. Se viene el cierre musical de esta discoteca de miércoles con Ale Lerner. Mira hacia tu alrededor. Chau.

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1: Hola, muy buenos días. Bienvenidos al Panorama Federal de Noticias hasta las 7 de la mañana, acercándoles la mejor información aquí en Radio Nacional AM870, Radio Nacional 98.7, Nacional Folclórica y a través de las 50 emisoras distribuidas en todo el país. 6 de la mañana, un minuto en la República Argentina. Repasamos, ya les contamos cómo está el tiempo en la Ciudad Autónoma de Buenos Aires. Tenemos una temperatura de 12 grados 8 décimas. Cielo cubierto, la humedad relativa ambiente 96%. La temperatura máxima para hoy de 23 grados. En un ratito les vamos a contar el pronóstico extendido para los próximos días en la Ciudad de Buenos Aires. Y por supuesto que vamos a estar repasando el pronóstico para las distintas zonas de la República Argentina. Mi nombre es María Fernanda Heras, acompañada como siempre por Fernando Pedernera. Buen día, Fer.
2: Muy buenos días, María Fernanda. Muy buenos días para todos.
1: Y comenzamos como cada jornada recorriendo las calles.
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2: Al momento no hay registro de incidentes ocurridos durante la madrugada con intervención del SAME.
1: Pero atención, porque hay neblina y nubosidad baja que reduce la visibilidad. Se recomienda disminuir la velocidad, aumentar la distancia entre vehículos, circular con faros antinieblas y luces bajas. No balizas, a menos que se vaya a detener.
2: El estado de los accesos y las autopistas. El tránsito es fluido y con buena marcha sobre los puentes Pueyrredón, La Noria y Alsina. También en las autopistas Buenos Aires-La Plata, Richeri, 25 de Mayo, Delepiane, Lugones, Cantilo, Cámpora, Ilia, 9 de Julio, Perito Moreno, Camino del Buen Aire, Autopista del Oeste, Panamericana y Avenida General Paz.
1: Repasamos qué es lo que pasa en este momento con los trenes. Los ramales Tigre, Mitre y José León Suárez de la línea Mitre circulan a horario.
2: En la línea Roca, los ramales La Plata, Leu, Cañuelas y Ezeiza corren dentro de los cronogramas previstos.
1: También están operando a horario las líneas Belgrano Norte, Belgrano Sur, Urquiza, San Martín y Sarmiento.
2: Subte y Premetro comenzaron a circular de acuerdo con los cronogramas previstos.
1: En el Aeropuerto Internacional de Ezeiza y en el Aeroparque Metropolitano Jorge Newbery, la operatividad es normal.
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2: Comenzamos con el pronóstico por regiones para el miércoles 2 de septiembre de 2026. En el NOA, Jujuy, Salta, Tucumán, Catamarca, Santiago del Estero y La Rioja, cielo mayormente despejado a parcialmente nublado. Se espera también temperaturas de entre 10 y 14 grados de mínima y 22 a 27 de máxima. Sin precipitaciones significativas en el extremo oeste de La Rioja, posible influencia de viento sonda.
1: Nos vamos para el sector del NEA, Formosa, Chaco, Misiones y Corrientes. Ambiente templado y estable con cielo parcialmente nublado, mínimas cercanas a los 16 grados, máximas en 22 grados. Escasa probabilidades de lluvias.
2: En Cuyo, Mendoza, San Juan y San Luis se espera alerta amarilla por viento sonda en el centro de Mendoza y San Juan, con ráfagas que pueden superar los 70 kilómetros por hora. En la cordillera mendocina, nevadas persistentes, temperaturas entre 6 y 10 grados de mínima y de 23 a 25 de máxima.
1: En el centro de la República Argentina, Córdoba, Santa Fe, Entre Ríos, Buenos Aires y AMBA, mañana con neblina y cielo parcialmente nublado. Tarde con mayor nubosidad en el centro y sur de Buenos Aires y en el extremo sudoeste de La Pampa, alerta amarilla por tormentas fuertes con posibles granizos, ráfagas intensas y acumulados de lluvia importantes hacia la noche. Las temperaturas estarán entre los 6 y 13 grados las mínimas y 21 a 23. 3 grados las máximas.
2: Patagonia, Neuquén, Río Negro, Chubut, Santa Cruz y Tierra del Fuego, alerta amarilla por nevadas persistentes en la franja cordillerana de Neuquén, Río Negro y Chubut, con acumulados de 15 a 30 centímetros y vientos fuertes. Ambiente frío en el resto de la región, temperaturas entre 1 grado bajo cero y 7 grados de mínima y 16 de máxima.
1: Concluimos este repaso con el sector antártico argentino y nuestras islas del Atlántico Sur, condiciones típicas de la época, cielo variable, con vientos moderados a fuertes y temperaturas bajo cero, con posibles nevadas y reducción de visibilidad.
2: Y a las 6:05 compartimos la información de los pagos de la ANSES para este miércoles 2 de septiembre.
1: Hoy continúa el pago de las asignaciones familiares de pensiones no contributivas y las de pago único, matrimonio, adopción y nacimiento, segunda quincena, que podrán ser cobradas hasta el viernes 11 de septiembre por titulares de beneficios con todas las terminaciones de documento.
2: Y a continuación recordamos el cronograma de pagos para todo el mes de septiembre.
1: Las jubilaciones y pensiones que no superen el haber mínimo y las asignaciones familiares por hijo y universal por hijo se pagarán a partir del martes 8 a beneficiarios con DNI terminados en cero.
2: Las jubilaciones y pensiones que sí superen el haber mínimo se abonarán desde el martes 22 a los documentos concluidos en 0 y 1.
1: La asignación por embarazo se abonará desde el jueves 10 a quienes presenten documentos terminados en cero.
2: Las asignaciones por prenatal y por maternidad se pagarán a partir del jueves 10 a los titulares con DNI finalizados en 0 y 1.
1: La asignación de pago único, matrimonio, adopción y nacimiento, primera quincena, se abonará desde el miércoles 9 y hasta el 9 de octubre a beneficiarios con todas las terminaciones de documento.
2: Las pensiones no contributivas se pagarán a quienes presenten DNI terminados en 0 y 1 a partir del martes 8.
1: Las asignaciones familiares de pensiones no contributivas podrán ser cobradas también desde el martes 8 y hasta el 9 de octubre por titulares de beneficios con todas las finalizaciones de documento.
2: Por último, la prestación por desempleo Plan 1 será percibida a partir del martes 22 por quienes presenten documentos terminados en 0 y 1.
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1: De la mañana, 7 minutos en la República Argentina. Ya sabes, nos quedamos hasta las 7 de la mañana con toda la información, contándote ahora que en la ciudad autónoma de Buenos Aires la temperatura es de 12 grados 8 décimas. El cielo está cubierto. Por momentos vamos a tener algún que otro rayito de sol, pero atención que está previsto para la noche tormentas aisladas. La salida del sol será a las 7 de la mañana, 11 minutos.
2: El presidente Javier Milei encabezará el cierre de un foro internacional sobre economía y libertad.
1: A las 18 será el orador principal en la clausura de Vientos de Cambio, Avanza la Libertad en Argentina y las Américas, que se desarrolla en el Hotel Sheraton del barrio porteño de Retiro.
2: A las 14:30, en tanto, está prevista la participación del ministro de Economía, Luis Caputo, a su regreso de la reunión de ministros de Finanzas y gobernadores de bancos centrales del G20, que tuvo lugar en los Estados Unidos.
1: En el foro que reúne líderes políticos, economistas, académicos y empresarios de la región, disertó en la víspera otro integrante del Gabinete Nacional, Federico Sturzenegger.
2: La información con Hernán Mundo.
3: En el evento Vientos de Cambio, que se lleva a cabo en un hotel del barrio de Retiro y que organizan, entre otros, la Fundación Libertad y Progreso, actividad que será cerrada por Javier Milei, el ministro de Transformación y Desregulación del Estado, Federico Sturzenegger, dijo que no cambiarán en absoluto la línea y los principios del gobierno de cara a los próximos 12 meses.
4: No quiero hacer, digamos, proyecciones económicas, no hacemos. Simple quiero decirles es, esta construcción de estas reglas de juego, estas son incólumes. Estas cosas no se cambian, estos principios no se cambian. Y eso es lo que quiero para Argentina para los próximos 12 meses y lo que quiero para Argentina los próximos 40 años.
1: La recaudación impositiva creció un 33,5% en agosto.
2: Los ingresos superaron los 20.500.000 millones de pesos durante el octavo mes del corriente año. Esto lo precisó la Agencia de Recaudación y Control Aduanero.
1: En agosto, uno de los tributos que más creció fue derechos de exportación, con una variación interanual del 155,1%.
2: Por su parte, el impuesto a las ganancias presentó una suba del 45,2% y los ingresos fiscales por el impuesto al valor agregado neto se incrementaron un 25,3% con respecto a igual periodo de 2025.
1: Knesset elogió al presidente Javier Milei y dijo que la Argentina está liderando una oportunidad histórica.
2: Antes de reunirse con el ministro de Economía, Luis Caputo, el secretario del Tesoro de los Estados Unidos elogió el plan económico del gobierno.
1: Recibimos un informe de Alejandra Gallo.
5: El ministro de Economía, Luis Caputo, cerró su participación en la cumbre del G20 con un fuerte respaldo político de distintos agentes importantísimos en el mercado internacional y que funcionan como referentes a la hora de tomar decisiones de inversión por parte de grandes compañías internacionales. Por ejemplo, su encuentro de 20 minutos con el titular del Tesoro, Scott Bessent, fue posterior a una declaración política de fuerte respaldo para la Argentina por parte del timonel del Tesoro de los Estados Unidos. Bessent señaló que la Argentina está liderando una oportunidad histórica en el hemisferio occidental y celebró los cambios políticos y económicos que se están realizando tanto en la Argentina como en otros países latinoamericanos. Pero eso no quedó ahí. En la noche del lunes, Bessent, que funcionó de algún modo como un anfitrión de este encuentro, realizó una comida para pocos, donde participaron algunos de los ministros de Economía que estuvieron representando a los 20 países que componen el G20, un foro que la Argentina integra desde sus orígenes en 1999. Y Bessent sentó al ministro de Economía en su propia mesa, junto con los representantes de Italia, Francia, Japón y Polonia. Esto, una fuerte señal política y de respaldo para las inversiones privadas que la Argentina busca atraer, sobre todo en el ámbito internacional, en sectores como el energético y el minero. Pero no quedaron ahí las reuniones del ministro de Economía. Previamente también había tenido un encuentro informal con el titular, el presidente del Banco Mundial, Ajay Banga, y con la titular del Fondo Monetario Internacional, Kristalina Georgieva. Ambos también tuvieron palabras de elogio para el modelo económico que lleva adelante el presidente Javier Milei.
2: El monumento a los españoles será el escenario de dos de las celebraciones más importantes de la visita del Papa León XIV a la Argentina.
1: Así lo confirmó el arzobispo porteño Jorge García Cuerva.
6: Hicimos una recorrida por el Monumento a los Españoles, que efectivamente es el lugar propuesto para la misa central de Buenos Aires, y también propusimos que fuese el lugar para el encuentro con los jóvenes, dado que realmente, más allá de las propuestas que agradecemos un montón de estadios y de otro tipo de lugares, creemos que tiene que ser un lugar sin aforo.
2: La misa multitudinaria tendrá lugar el lunes 9 de noviembre y ese mismo día el Papa tiene previsto concurrir al Cotolengo Don Orione de Claypole.
1: En tanto, el martes 10 viajará a la mañana a Córdoba y por la tarde será el encuentro con los jóvenes en Palermo.
2: El miércoles 11, León XIV cerrará su visita al país con una visita a la cárcel de Devoto y una misa en la Catedral de Luján.
1: En ese marco, Córdoba se prepara para recibir al Santo Padre.
2: La delegación vaticana, junto a representantes de la Secretaría General de la Presidencia, la Nunciatura Apostólica, la Conferencia Episcopal y la Cancillería, realizaron una jornada de trabajo técnico en la provincia mediterránea.
1: Desde Radio Nacional Córdoba nos amplía la información Eduardo Galfre.
7: El gobernador de Córdoba, Martín Yarlora, recibió a la delegación oficial encabezada por Monseñor Michael Wallace Banach. La delegación estuvo compuesta por 12 personas. Entre los integrantes se encontraron los miembros de la Seguridad Vaticana, responsables de comunicación y personal de la Secretaría de Estado. Los enviados realizaron una revisión pormenorizada de los posibles trayectos y locaciones puestos por la organización local. Luego, y con un estudio pormenorizado de los procesos similares en Perú y Uruguay, se dará a conocer la agenda oficial definitiva. En el caso Córdoba, recorrieron las instalaciones de la Fábrica Argentina de Aviones, FADEA, Sociedad Anónima, que fue sede en 1987 de una multitudinaria misa del Papa Juan Pablo II.
2: Diputados tratará en comisión proyectos sobre morosidad familiar.
1: La Comisión de Finanzas de la Cámara Baja se reunirá este miércoles a las 13:30 para dar tratamiento a los proyectos vinculados al endeudamiento familiar.
2: El temario incluye los 34 expedientes sobre el tema que el espectro opositor quiere emplazar en el recinto el miércoles 9 de agosto próximo.
0: Salud.
1: Advierten sobre los riesgos del consumo de marihuana en los jóvenes.
2: El informe de Diana Costanzo.
8: Estudios científicos confirmaron que el consumo de marihuana a temprana edad puede afectar al cerebro. Especialistas advirtieron sobre dificultades en la memoria, aprendizaje y trastornos de salud mental. Eduardo Barreiro, docente de la Facultad de Farmacia y Bioquímica de la Universidad de Buenos Aires, dio precisiones.
9: La cannabis de uso medicinal nosotros la tenemos regulada en nuestro país con la ley 27.350, bajo estricta receta médica. Cuando la cannabis ya se transforma en una sustancia de uso recreativo, que tiene efectos en nuestro cerebro, puede producir algunas circunstancias desagradables. Estamos hablando de THC, puede ser una droga muy perniciosa para nuestra juventud y para todo tipo de personas que quiera experimentar con estas sustancias.
0: Deportes.
2: Tras el retiro de Lionel Messi, Leandro Paredes puso en duda su continuidad en la selección argentina.
1: La información con Fabián Pomelo Codevila.
10: Gracias, y siguen las repercusiones a esa noticia que conmovió al mundo entero en el día de ayer, y fue el anuncio por parte de Leo Messi de su retiro de la selección argentina. Selección argentina a la que le dio la vida. Sus últimos 20 años de fútbol pasaron por los altibajos de una selección que en definitiva terminó ganando todo, con él como referente, como capitán, como emblema, como estandarte, el jugador más importante, el mejor de la historia del fútbol mundial, con la que logró, camiseta de la selección argentina digo, 125 goles, superando más del doble a Gabriel Omar Batistuta, que durante años ocupó ese lugar de privilegio. Este retiro de Messi hace ruido en el seno de la selección argentina, y hay jugadores, compañeros históricos de la Pulga, que empiezan a ver también ese mismo camino, ¿no? Y quien expresó su sentir, lo que significaba este retiro, de la conmoción que provocó su nota de despedida, es justamente Leandro Paredes, hoy capitán de Boca, emblema de la selección, de esta escaloneta ganadora de todo, ¿no? De la dos Copas América, de la finalísima en Wembley, de la Copa del Mundo en Qatar, de la última final de ese partido inolvidable ante Inglaterra. Bueno, Leandro Paredes puso paños fríos a su continuidad y habló de todo, habló de su compañero y amigo, habló de su presente y habló de su futuro. Leandro Paredes, en el aire de Nacional.
11: Durísimo, como seguramente la recibió todo el país, todo el mundo del fútbol también, por lo que significa Leo para el fútbol, para nosotros, para nuestro país. El legado de él va a quedar para siempre, porque significa él para nosotros, por lo que dejó, por no rendirse nunca, por demostrar que los sueños se sufren, se persiguen, pero al final se cumplen. Entonces, ese es el legado más grande que nos deja. Tomó una decisión que no queríamos que llegue, llegó. Lo habíamos hablado muchísimo con él, había sido sincero con nosotros ahí cuando estábamos en los últimos días del Mundial, que seguramente la final era su último partido, obviamente que nosotros lo sabíamos, pero que no estábamos preparados para eso. Tuvimos muchas charlas de este tipo de cosas, pero sí, duele por todo lo que significa él para nosotros. No quise mandar mensaje porque entiendo lo que debe estar pasando, no debe ser fácil para él dejar la selección después de 20 años, entonces dejo siempre que pasen unos días y después seguramente hablaré. Va a ser difícil que siga por la decisión de Leo, que no esté él va a ser difícil que todo siga funcionando igual, por la suspensión también, dejamos la vara muy alta y seguir compitiendo de esa manera, seguir logrando cosas importantes, va a ser difícil. En este proceso hemos conseguido formar un grupo de jugadores y de personas increíbles.

0: y el Manchester City lo presentó como una de sus nuevas figuras. A través de sus redes sociales, los ciudadanos hicieron oficial la contratación del volante argentino, campeón del mundo. Llega procedente del Chelsea a cambio de, escuchen bien, 145 millones de euros. Ha costado su pase. De esos 145 millones de euros, 5 le corresponderán a River por ser equipo formador. Y otro jugador que tiene que ver con la selección argentina, que parece encauzar su presente después de lo mucho que se habló, es Julián Álvarez, que se entrenó ayer martes en el Atlético de Madrid y todo indica que no será transferido. Horas quedan nada más para cerrar el libro de pases en Europa. El mercado europeo le cierra la posibilidad y tras la negativa del colchonero para venderlo a Barcelona, era el objetivo de la araña, finalmente no acordó con ningún otro club y seguirá vistiendo la camiseta del colchonero, equipo que dirige el Cholo Simeone.
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2: Seis de la mañana, 21 minutos en la República Argentina. En la ciudad de Buenos Aires, 12 grados 6 décimas la temperatura, cielo cubierto. Vamos a repasar el extendido. Para hoy una máxima de 23 grados, recordándote que por la tarde-noche vamos a tener el pronóstico, tenemos el pronóstico de tormentas aisladas. Mañana jueves arrancamos durante la madrugada y la mañana con estas tormentas presentes en el Gran Buenos Aires y en la Ciudad de Buenos Aires, con una mínima de 14, con una máxima de 19. Ya por la tarde, cielo parcialmente nublado. Viernes, mínima de 10, máxima de 17, con cielo algo nublado. Y el fin de semana, las mínimas serán de 5 grados, con máximas de 14 grados, cielo parcialmente nublado.
3: Indagarán este viernes al empresario farmacéutico Hugo Sigman.
2: Será en el marco de la causa que investiga presuntas irregularidades en la adquisición de vacunas durante la pandemia, en las que se habría postergado el laboratorio Pfizer para favorecer a empresas nacionales, entre ellas la de Sigman.
3: Más información con nuestra acreditada en tribunales, Lourdes Marchese.
4: En el marco de la causa por irregularidades en la compra de vacunas contra el COVID-19 y tras varias postergaciones, este viernes declarará vía Zoom el empresario farmacéutico Hugo Sigman, luego de que la Cámara Federal aceptara el planteo de su defensa y lo autorice a hacerlo desde allí pese a la oposición de la Fiscalía que buscaba que fuera presencial. La indagatoria será a las 11 de la mañana ante el juez Ariel Lijo. Con esta se cierra la tanda en la que ya declararon Carla Bisotti, Cecilia Nicolini, Pedro Kahn, entre otros.
2: Denuncian un basural a cielo abierto en Los Hornos.
3: La información con nuestra corresponsal en La Plata, Fernanda Germanier.
5: Advierten por basurales a cielo abierto en la periferia platense. Los vecinos del barrio San Carlos piden la intervención urgente de las autoridades y una mayor frecuencia en la recolección de basura ante los riesgos sanitarios y medioambientales que provocan los residuos acumulados durante semanas. Los basurales están ubicados en la zona de 527 y 140 y en 137 y 514. Radio Nacional habló con vecinos damnificados.
6: Tiran de todo, hasta un perro muerto. Residuos patológicos, voy a poder frenar esto, no puede. La contaminación ambiental, al estar tan abandonado todo, invita justamente a eso, más allá de los hechos de inseguridad y de toda la problemática de la basura que hay en la periferia.
1: Internacionales.
2: Zelensky cuestionó a Rusia por sus ataques a niños.
3: El presidente de Ucrania, Volodymyr Zelensky, llamó despreciables a los rusos por sus ataques aéreos y bombardeos en el inicio de las clases.
2: La escuela atacada se encuentra en Kiev y fue reconstruida después de ser destruida por las fuerzas rusas en el año 2022.
3: Y vamos a presentar ahora las efemérides del día en la voz de Magdalena Arnú.
7: Hoy, miércoles 2 de septiembre, se conmemora el Día de la Industria en la Argentina. Es en recuerdo de la primera exportación de tejidos, frazadas, sombreros y bolsas de harina producidos en Santiago del Estero y Tucumán, ocurrida en 1587 con destino Brasil. Marcelo Rugier es investigador superior del CONICET y director del Centro de Estudios de Historia Económica Argentina y Latinoamericana de la UBA y destacó

0: importancia de la industria en la generación de riquezas para las naciones.
1: La industria es un motor, claro, del desarrollo económico y la industrialización es un medio fundamental para que los países puedan captar parte del progreso tecnológico, elevar el nivel de vida de la población. La industria ayuda a desarrollar e impulsar otros sectores de la economía. Cuando se piensa en los diseños de lograr un sendero de crecimiento autosostenido, debe considerarse especialmente el papel que le cabe a la industria dentro del aparato productivo nacional. Más aún en un escenario internacional en el que tiene lugar una revolución tecnológica constante.
0: También recordamos el nacimiento en Buenos Aires en 1805 de Esteban Echeverría. Fue autor del poema La Cautiva, del ensayo El Dogma Socialista y del relato El Matadero, que según algunos críticos da origen a la literatura argentina. Este cuento, escrito en 1838, condensa la disyuntiva entre civilización y barbarie que atravesó su época y sigue siendo recreada en el siglo XXI. Así nos lo contaba Lía Noguera, especialista en el teatro argentino del siglo XIX.
2: Esta obra goza hoy de una asombrosa vigencia en el teatro porteño. En 2009 cruzó el texto original con textos de Kafka, de Perlonger, con el lodo, cuchillos, la danza y la performance para agredir sensorialmente al espectador. Por su parte, en 2012, Diego Starosta estrenó Manipulaciones 3, El Banquete, una audaz inversión ideológica que traslada esa carnicería a una escena aristocrática en nuestra Buenos Aires de 1910, convirtiendo al sirviente en el nuevo unitario martirizado.
3: A los 29 años, Nicolino Loche va en busca de la gloria, el hombre de Tunuyán.
0: Y un día como hoy, de 1939, nacía el boxeador Nicolino Loche, apodado El Intocable. Diego Morilla, autor de 100 años de boxeo argentino en 12 combates legendarios, junto a Carlos Irusta y Ernesto Cherkis Vialo, se refirió a su estilo único que desplegó en su pelea más memorable contra el hawaiano japonés Paul Fuji.
4: Una obra maestra que aún hoy se trata de interpretar y de ver la magia que hizo Nicolino sobre ese ring donde anuló a un campeón tan agresivo y tan especial frente a su público. El talento que lo llevó a la gloria, ese aikido tan especial de quitarle la fuerza al contrario y anular la violencia del boxeo y poner su defensa en el centro de la escena y anular completamente al rival, frustrándolo y no dejándolo golpear.
3: ¡Atención, la Argentina! ¡Nicolino, campeón del mundo! ¡Nocaut técnico! Antes de iniciarse el décimo round, una obra maestra inolvidable de Nicolino Loche.
0: Y también un 2 de septiembre, pero de 1944, la joven judía Ana Frank era enviada al campo de concentración de Auschwitz, donde moriría. Bianca Salvatore forma parte del equipo del Centro Ana Frank Argentina y así transmitía el sentido inspirador que tuvo su vida.
5: Una revolucionaria que en un contexto de total represión y de total violencia hacia las minorías, elegía opinar, debatir. Se tenía que esconder de un mundo externo que la atacaba, pero también de un mundo interno que no la comprendía.
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0: Y celebramos el nacimiento de Horacio Molina en 1935. El intérprete y guitarrista se destacó inicialmente como cantor melódico, pero también incursionó en el tango con muy buena recepción.

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1: Momento de repasar los principales títulos de esta primera media hora.
2: Javier Milei encabezará el cierre de un foro internacional sobre economía y libertad.
1: El secretario del Tesoro de los Estados Unidos, Scott Bessent, elogió al presidente y dijo que la Argentina está liderando una oportunidad histórica.
2: El monumento a los españoles será el escenario de dos de las celebraciones más importantes de la visita del Papa León XIV a la Argentina.
1: Indagarán al empresario farmacéutico Hugo Sigman en la causa que investiga presuntas irregularidades en la adquisición de vacunas durante la pandemia.
2: Tras el retiro de Lionel Messi, Leandro Paredes puso en duda su continuidad en la selección argentina campeona del mundo.
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1: Desde la mañana, 31 minutos en la República Argentina. En la ciudad de Buenos Aires, 12 grados 6 décimas la temperatura. El cielo está cubierto. La humedad relativa ambiente, 96%. El viento sopla del norte a 8 kilómetros en la hora. La salida del sol será a las 7 de la mañana, 11 minutos.
2: El presidente Javier Milei hablará mañana por la noche sobre Malvinas en cadena nacional.
1: Nos amplía esta información nuestra acreditada en Casa Rosada, Liliana Arias.
7: El presidente Javier Milei anunciará el próximo jueves a las 21 por cadena nacional los avances diplomáticos en relación a la cuestión Malvinas. Así se evaluó durante la reunión de gabinete, luego de la exposición del canciller Pablo Quirno, quien detalló el trabajo diplomático que lleva adelante en defensa de la soberanía de las Islas Malvinas. Este anuncio se realiza luego de que el presidente norteamericano Donald Trump asegurara en conferencia de prensa que revisará la posición de los Estados Unidos ante la posibilidad de retirar su apoyo a Gran Bretaña. Este hecho fue calificado por el propio Milei como algo muy fuerte a la causa más importante y sagrada de la Argentina. A todo esto, el jefe de Estado instruyó a sus ministros para que no den detalles sobre el anuncio y los avances de las negociaciones que encara el presidente Quirno y la CIDE. Cauto, el propio vocero presidencial, Adrián Rabier, dio algunas pocas precisiones.
8: Las Malvinas son argentinas, el presidente esto lo plantea como una prioridad, el canciller Quirno viene trabajándolo desde el punto de vista diplomático. El día jueves a las 21 horas vamos a tener una cadena nacional donde el presidente va a hablar de este tema.
2: El precio de la soja subió con fuerza en Chicago y ya supera los $480.
1: La reactivación de las compras por parte de China y el dinamismo en las exportaciones estadounidenses motorizan el alza de la oleaginosa.
2: Durante la jornada del martes anotó un incremento del 2,37%, con lo cual acumula un alza superior al 25% en lo que va del año, al posicionarse en $484 con 20 en los contratos pactados para noviembre, el cual es el mayor precio desde diciembre de 2023.
1: En lo que respecta al mercado local, en el puerto de Rosario los valores registraron la mejor cotización de los últimos años al ubicarse dentro de un rango de entre 365 y 370 dólares por tonelada.
2: El gobierno reunió a la mesa política y puso el foco en la visita del Papa y la reforma electoral.
1: El encuentro fue encabezado por la secretaria general de la presidencia, Karina Milei.
2: Recibimos un nuevo informe de Liliana Arias.
7: La secretaria general de la presidencia, Karina Milei, volvió a encabezar una nueva reunión de mesa política para fijar los ejes de los próximos pasos que tendrá el oficialismo en el Congreso. Pero en principio se avanzó también en los detalles de la cadena nacional que grabará el presidente Javier Milei el jueves próximo por la tarde en Casa Rosada, relacionado con la cuestión Malvinas. Ese mensaje se emitirá el mismo jueves a las 21. Desde el punto de vista parlamentario, según señaló uno de los integrantes a Radio Nacional, la mesa política de hoy fue muy positiva. Por un lado, se hizo un balance de la sesión de la semana pasada en la Cámara de Diputados y, por otra parte, falta definir aún fechas de debate en el Senado. Otro de los puntos del temario estuvo a cargo de Karina Milei, quien dio precisiones sobre la organización para la visita de León XIV a la Argentina.
1: En agosto, las empresas agroexportadoras liquidaron 2.750 millones de dólares.
2: La cifra, informada por la Cámara de la Industria Aceitera de la República Argentina y el Centro de Exportadores de Cereales, con 6% menor en relación con julio y 33% mayor que en igual mes de 2025.
1: En agosto, las exportaciones del sector reflejaron un importante incremento en los embarques de maíz, potenciados por la buena cosecha del grano amarillo.
0: Salud.
2: Preocupa a las autoridades sanitarias el crecimiento de los casos de bronquiolitis.
1: La información con Diana Costanzo.
9: Siguen en aumento los casos de bronquiolitis, en especial en menores de 2 años. Recordemos que el Ministerio de Salud incorporó al calendario de vacunación el esquema contra el virus sincicial respiratorio para mujeres embarazadas entre la semana 32 y 36. En pacientes internados, la circulación de influenza se mantiene estable, aunque con un incremento con respecto a los años anteriores, con predominio de la gripe.
1: El gobierno fijó el nuevo salario mínimo vital y móvil.
2: Será de 383.800 pesos mensuales desde el 1 de septiembre de 2026 para los trabajadores que cumplen la jornada legal completa, y se establecieron aumentos escalonados hasta llegar a 437.000 pesos en abril de 2027.
1: La decisión quedó formalizada mediante la resolución 4/2026 del Consejo Nacional del Empleo, la Productividad y el Salario Mínimo Vital y Móvil, publicada esta madrugada en el Boletín Oficial.
0: Policiales.
2: Asesinaron a un hombre frente a su familia en Garín.
1: Más información con Andrea China Valdivieso, nuestra especialista en temas policiales.
10: En el corredor norte del Gran Buenos Aires, más precisamente en Garín, partido de Escobar, un crimen que a todas luces fue planificado se investiga por un hombre que fue asesinado a balazos dentro de su casa y frente a su familia como escarmiento. El asesinato de Carlos Alberto Cian, de 51 años, se investiga bajo la hipótesis de un ajuste de cuentas, ya que los sospechosos llegaron al lugar en moto y lo ejecutaron. Según la reconstrucción de los hechos, la secuencia incluyó amenazas previas, varios disparos contra la vivienda y la huida posterior de los sicarios. Los atacantes llegaron con cascos, permanecieron fuera del domicilio y dispararon sin ingresar, aunque en un momento intentaron forzar la entrada. El crimen ocurrió mientras la víctima, quien se había dedicado por algún tiempo a la venta de sustancias ilegales, estaba junto a su pareja y sus 3 hijos de 18, 13 y 11 años. La causa quedó bajo la órbita de la Comisaría Tercera de Escobar y de la Fiscalía de Turno, que trabajan para identificar a los responsables. El caso no tiene detenidos.
2: Un hombre de 35 años con una crisis de salud mental se atrincheró en su departamento de Recoleta.
1: La información con Cristian Varela.
11: El hombre de 35 años que se había trincherado en un departamento de Montevideo en 920 entre Paraguay y Marcelo T. de Alvear fue reducido por efectivos de la policía de la ciudad de Buenos Aires que ingresaron a la vivienda tras el alerta recibida por su madre sobre que padecía problemas psiquiátricos. El hombre fue trasladado por una ambulancia del SAME para su atención y contención.
0: Deportes. Retomamos el contacto con Fabián Pomelo Codevila.
12: Jornada de fútbol, jornada de Copa Argentina, se juega los octavos de final, será transmisión de Nacional desde el Mario Alberto Kempes de la provincia de Córdoba, 21-15, Boca Vélez, buscando la posibilidad de llegar a cuartos. ¿Dónde espera Racing? Será el rival de quien pueda superar los octavos de final. Equipos no han sido confirmados. Hay un probable 11 por el lado de Boca con Montero, Lozano, Dilolo, Herrera o Pellegrino y Lautaro Blanco, el ruso Escasino, Totó Belmonte, Leandro Paredes, a quien escuchamos hace un rato hablar de su futuro en la selección argentina, Flores, Merentiel y la otra duda, Alan Velasco o el colombiano Villa. Sebastián Zurino ha sido el árbitro designado, junto a él impartirán justicia como asistentes Maximiliano Del Yeso y Pablo González. El cuarto árbitro será Álvaro Carranza. En el VAR estará José Carreras y el AVAR será Mariana de Almeida, quien habló de este presente, de los juveniles de Boca, de cómo se van adaptando, de también un fútbol argentino nervioso, histérico. Bueno, el presidente de Boca, que elige los momentos, que elige los partidos, que elige cuándo dirige la palabra, y lo vamos a escuchar aquí en Nacional. Juan Román Riquelme, el presidente de Boca, dijo lo siguiente.
13: Y después vuelvo a jugar bien hasta que vos te acomodás a la primera división. Esa es la verdad. No es que vas a jugar el primer día y listo, dale. No te pasa muy seguido eso. Entonces acá está pasando lo lógico. A Aranda le pasó eso, a Flores le está pasando lo mismo. A todos le ha pasado eso. A Barco le pasó lo mismo, a Medina lo mismo. A Ceballos le pasó lo mismo, qué sé yo, te voy a nombrar a todos. Y si voy para cuando jugaba yo en mi época, lo mismo. No creo que le hayan agarrado la mano, sino que un jugador de inferior debuta, lo hace bien, y después lógico que baje su rendimiento, porque es un chico, hasta que se acomoda a la primera división, con una ventaja muy grande. Así como hace 10 minutos que estamos hablando, dije que el fútbol argentino se vive con mucho nervio, hoy yo creo que los jugadores de inferiores, no sé si pasaron a otro club, pues puedo hablar del nuestro, con una ventaja muy grande, porque a veces el hincha de Boca se tiene que enojar por algunos errores de chicos de inferiores y no le dice nada y se la agarra con los más grandes. Que también está bien que se la agarre con los más grandes, ¿no? Pero a veces los chicos de inferiores cometen errores muy, muy grandes y no se enoja el hincha como por ahí se enoja con otro jugador. Creo que es una ventaja grande. El hincha de Boca a los jugadores del club los ama, los cuida y por ahí hasta permite cosas que a otro jugador no se la permite, porque es del club. Entonces, creo que los chicos tienen esa ventaja y ojalá que la puedan aprovechar, ¿no?
12: Hasta ahí la palabra de Juan Román Riquelme. En otro orden de prioridades en cuanto a la información, sin lugar a dudas, ha sido la visita del presidente de la Federación Internacional del Automovilismo, que respaldó la iniciativa de que la Fórmula 1 llegue a nuestro país. Claro que sí, algo en lo que está embarcado el gobierno nacional junto al gobierno de la ciudad con la reconstrucción del autódromo de la ciudad de Buenos Aires, el Oscar y Juan Gálvez. Lo cierto es que Mohamed Ben Sulayem afirmó que el 2027 sería muy pronto, pero que pidió paciencia. Lo cierto es que Diego Turnes, secretario de Deporte de la ciudad de Buenos Aires, ya avisó que para marzo, abril del año que viene, el autódromo estará para el MotoGP y que para el mes de mayo se adelantó la posibilidad, digo, de que pueda llegar la Fórmula 1. O sea, que el 2027, desde el mes de mayo en adelante, la posibilidad latente de que la Fórmula 1 haga una vez más de Buenos Aires su lugar. Pero hay que ir paso a paso. Y así lo hizo saber Mohamed Ben Sulayem, que dijo: voy a respaldar la iniciativa para que haya una carrera de Fórmula 1 en Argentina. Les pido paciencia, el futuro se ve brillante y realmente quiero que esto suceda. Vi el circuito, hay una gran inversión, esto envía un mensaje directo a la FIA de que se lo están tomando muy en serio. Y claro que sí, además, teniendo ya la confirmación de Franco Colapinto durante el 2027 a bordo de Alpine. Así que esperanzados todos de poder tener el gran circo de la Fórmula 1, la máxima categoría del automovilismo mundial, otra vez en nuestro país. Y cerramos hablando de tenis, US Open, último Grand Slam del año. Francisco Cerundo lo ganó en set corridos y sigue con vida en el torneo de los Estados Unidos. Derrotó al austríaco Filip Mišolić por 3-0 en el parcial, con 6-4, 6-3 y 7-5. Los tres sets a favor del argentino y se metió en la segunda ronda. Enfrentará justamente al alemán Jan-Lennard Struff. Quienes lamentablemente no pudieron avanzar son su hermano, Juan Manuel Cerúndolo. Tampoco lo hizo Comesaña y Hugo Carabelli. Todos quedaron eliminados ayer martes en una jornada con la lluvia como protagonistas. Los que siguen adelante son Tomás Echeverri y Mariano Navone. Ellos tendrán posibilidad de jugar en el día de hoy. Y también en la segunda ronda están Marco Trungeliti y la rosarina Nadia Podoroska.
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1: Seis de la mañana, 45 minutos en la República Argentina. Les acercamos más información en este caso que tiene que ver con el transporte, con todo lo que, tiene que ver a esta hora de la mañana, la importancia en las rutas. Visibilidad reducida por niebla en la ruta nacional número 3 en la zona de Cañuelas y ruta nacional número 205, zona de Uribe Larrea y Saladillo.
2: Compartimos ahora los alertas que hay en la República Argentina. Hay alertas amarillas en el noroeste de La Rioja por viento sonda, en el oeste de San Juan también por viento sonda, lo mismo que en el norte y oeste de Mendoza. Alerta por viento solamente en el centro y este de Mendoza. Por nevadas, sudoeste de Mendoza, oeste de Neuquén, oeste de Río Negro y noroeste de Chubut. Por último, tenemos alerta amarilla por tormentas para el centro y el sur de la provincia de Buenos Aires.
1: Más información relacionada al tránsito. Atención, el tren Roca circula con demoras por niebla. Estamos hablando del ramal Temperley Aedo y el ramal Cañuelas Monte. Por otro lado, el tren San Martín también con demoras.
2: Adrián Rabier defendió la evolución de la economía y el empleo.
1: El vocero presidencial Adrián Rabier afirmó además que los salarios reales están en recuperación.
2: Lo hizo en el marco de la conferencia de prensa que brinda cada martes en Casa Rosada.
14: En los datos se puede observar al aumento de puestos de trabajo durante el gobierno del presidente Milei. En el primer trimestre de 2026, la economía registró 22.9 millones de puestos de trabajo. Son 510.000 más que en el mismo periodo de 2023. En otras palabras, se crearon medio millón de puestos de trabajo en los últimos 3 años.
1: En ese contexto, Rabier anunció además un aumento para las Fuerzas Armadas.
14: Que el Gobierno Nacional otorgará una mejora salarial para las Fuerzas Armadas que alcanzará un 12,22% en total. Esto es resultado de un trabajo comprometido del Ministerio de Defensa, Teniente General Carlos Presti, junto con el presidente Javier Milei, para mejorar progresivamente las condiciones del personal militar sin comprometer el equilibrio fiscal. El primer incremento será del 6,9% a partir de este mes. Las actualizaciones restantes se aplicarán progresivamente en los meses siguientes hasta alcanzar ese porcentaje acumulado en diciembre.
0: Internacionales.
2: Juró el nuevo rey de Noruega.
1: El rey Jacob VII realizó ayer ante el Parlamento noruego el juramento constitucional que marca el comienzo de su reinado, 4 días después del fallecimiento de su padre, Harald V, a los 89 años.
2: Prometo y juro gobernar el Reino de Noruega de acuerdo con su constitución y sus leyes, así me ayude Dios Todopoderoso y Omnisciente, dijo desde el podio del Parlamento Haakon VIII, acompañado por su hija, la princesa heredera Ingrid Alexandra.
1: De la ceremonia no pudo participar la reina Mette-Marit, esposa de Jacob VIII, por complicaciones derivadas al trasplante de pulmón al que fue sometida en junio.
2: Reabre el aeropuerto de La Guaira tras ser afectado por los sismos en Venezuela.
1: El aeropuerto internacional Simón Bolívar reanudó sus operaciones tras permanecer cerrado durante más de 2 meses debido a los graves daños sufridos por terremotos en junio en el estado de La Guaira.
2: La principal pista de aterrizaje quedó parcialmente dañada por los sismos y tras la catástrofe terminal aérea solo operó para vuelos de ayuda humanitaria.
1: De acuerdo con el ministro de Transporte venezolano, Francisco Garcés, el aeropuerto recuperará inicialmente el 25% de las operaciones y aumentará de manera paulatina al 40% en 2 meses y al 60% a finales de este año.
0: Provincias.
2: Rosario despidió con tristeza al capitán de la escaloneta.
1: El informe de Omar Sapienza desde LRA 5.
15: La ciudad de Rosario se transformó, se sintió algo distinto, algo disímil. Creo que hasta en algunos momentos y en algunos casos rayando con la angustia, ¿no? Con esta decisión del pibe ejemplo, del pibe jugador, del pibe familia, de no vestir más la casaca de la selección, de retirarse de la selección argentina, ¿no? O sea, Rosario vivió una tarde hasta, te podríamos decir, angustiante en cada lugar. Y como rosarino, el orgullo, que siempre que pudo volvió a Rosario, siempre vuelve a nuestra querida patria, a su querida Argentina.
2: Alertan por una red de explotación sexual de menores en Santiago del Estero.
1: El informe de Eduardo Espeche desde la emisora de Radio Nacional en la provincia.
16: La fiscal Analía Cepedé de Deán Funes, Córdoba, alertó a la Justicia Federal de Santiago del Estero por las ramificaciones de una organización que se dedicaría a la explotación sexual de menores. La investigación, originada en el norte cordobés, cruzó el límite interprovincial tras la localización de menores de edad en un domicilio de Sumampa, en el sur santiagueño. Ante la sospecha de que las maniobras de captación de víctimas en extrema vulnerabilidad traspasarían la frontera, la justicia cordobesa alertó a la fiscal federal de Santiago, Indiana Garzón. CPD informó sobre un inmueble y un vehículo involucrados en la causa de abusos sexuales y grooming, donde se detectó a niñas con implantes anticonceptivos subdérmicos.
2: La Universidad Nacional de San Luis y el INTA desarrollaron un sistema de vigilancia agrometeorológica para invernaderos.
1: El informe de Gustavo González desde LRA 29.
17: Esto permite anticipar situaciones climáticas que pueden afectar cultivos de pequeños productores. Sobre el tema hablamos con la doctora magíster Verónica Gil Costa.
18: Y la idea de este proyecto surgió porque hay una gran cantidad de producción de alimentos que se realiza en pequeños hogares, lo que se conoce como agricultura familiar. Y tienen que soportar diferentes problemas todos los años relacionados con el clima, ¿no? Y propusimos desarrollar un invernadero inteligente. Y en base a eso surge esta idea de, dentro de un invernadero, colocar sensores. Esos sensores arman una red IoT que las transmite, generamos un sistema que a ellos les permite recibir alerta.
2: Denuncian un violento desalojo en Corrientes.
1: El operativo se desarrolló en el barrio Punta Taitalo de la capital, en un asentamiento donde vivían 70 familias.
2: Carlos Pujol nos amplía este tema desde Radio Nacional Santo Tomé.
19: La intervención policial comenzó cuando efectivos policiales ingresaron al asentamiento con la intención de desalojar a las familias que ocupan los terrenos. Los vecinos denunciaron que el procedimiento se habría desarrollado en un contexto de violencia y señalaron que los efectivos no habrían presentado una orden judicial de desalojo.
9: Congreso de Lactancia en Jujuy.
2: El informe de Alejandra Bejarano desde la emisora de Radio Nacional en la capital de la provincia.
20: Luciana Berrios, coordinadora de la Estrategia Provincial de Fortalecimiento de la Lactancia Lacta Jujuy, esto nos decía.
21: Estrategia Lacta Jujuy, que es la estrategia de fortalecimiento de la lactancia. Hemos podido trabajar en el desarrollo de este segundo congreso. Nos parece muy importante seguir trabajando en esta sensibilización en lactancia. Vamos a tener los equipos del Banco de Leche de Neuquén, también la referente de la Unión de Poricultoras Argentinas y también el presidente del Banco de Leche de la Asociación Argentina de Bancos de Leche.
9: Un hombre agredió y amenazó de muerte a su mujer en Misiones.
2: Carmen Segovia con más información desde Radio Nacional Puerto Iguazú.
22: Efectivos de la comisaría de Puerto Libertad detuvieron en la tarde de este lunes, en barrio Tallí, a un hombre de 52 años que protagonizó un violento episodio en un contexto de violencia familiar. La víctima, una mujer de 23 años, manifestó que en la madrugada, tras una discusión, su pareja la amenazó de muerte y luego la agredió físicamente, provocándole lesiones en distintas partes del cuerpo. El informe completo por parte de la jefa de prensa de la unidad regional Quinta, la comisaria inspector Viviana Merlo.
23: Efectivos de la comisaría detuvieron a un hombre de 52 años. Que protagonizó un violento episodio en un contexto de violencia familiar. La víctima, una mujer de 23, manifestó tras una discusión con su pareja, la amenazó de muerte y la agredió físicamente. Arribado al lugar, el personal policial procedió a la detención de este hombre, como así también trasladó y acompañó a la mujer y se le invitó a radicar la denuncia correspondiente.
9: Especialistas de la Universidad de Cuyo trabajan para disminuir los riesgos en caso de terremotos.
2: El informe de Rolando Brizuela desde Radio Nacional Mendoza.
24: Al estar atravesada por diversas fallas geológicas activas, Mendoza convive históricamente con la amenaza sísmica. El Instituto de Mecánica Estructural y Riesgo Sísmico de la Facultad de Ingeniería de la UNCuyo impulsa una mesa de expertos destinada a acercar conocimientos científicos y técnicos a toda la comunidad. Daniel Quiroga, ingeniero civil y profesor de esta casa de estudios, explica sobre tipos de construcciones edilicias para evitar niveles más bajos de riesgo ante terremoto.
25: La realidad es que Mendoza está arriba de la falla. La única manera que tenemos en aminorar el riesgo es el control de la vulnerabilidad de las construcciones. ¿Cómo hacemos? Trabajando en el diseño de las estructuras y controles de los materiales, tanto aportar a la disminución del riesgo sísmico individual y global.
9: Reclamo de madereros por el costo de la energía en Corrientes.
2: El informe de Carlos Pujol desde Radio Nacional Santo Tomé.
26: El sector advierte que las últimas facturas se registraron aumentos que en algunos casos llegaron a duplicarse en apenas un mes. El principal malestar está relacionado con el actual esquema de facturación y su impacto sobre los costos de producción. Según el sector, el incremento de las tarifas desalienta la expansión de la producción y genera preocupación entre las empresas.
9: En la provincia de Entre Ríos constató el daño ambiental en las islas Lechiguanas.
2: La información con Rubén Lovera desde Radio Nacional Paraná.
27: Dos organismos de la provincia de Entre Ríos inspeccionaron el establecimiento ubicado en las Islas Lechiguanas y constataron extensos terraplenes, alteraciones de cursos de agua y pérdida de las condiciones naturales de la humedad. Uno de los informes advierte que las obras modificaron el régimen hidrológico, degradaron el hábitat y afectaron servicios ecosistémicos. Además, el organismo confirmó que nunca se dictó el decreto que debía otorgar la autorización definitiva al proyecto. Una inspección ordenada por la Justicia Federal aportó nuevos y contundentes elementos sobre la transformación ambiental que degrada miles de hectáreas de humedales del delta del Paraná en las Islas Lechiguanas frente a la localidad bonaerense de Ramallo. La demanda se inició contra los empresarios Fabio Ernesto Difonso y Juan Nazar y tiene por objeto la prevención de mayores daños en ese ecosistema.
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2: Seis y 57, información de tránsito, choque en Álvarez Thomas 3100, un auto embistió contra otro que estaba estacionado y hay tránsito restringido.
1: Por otro lado, tenemos información para compartir con ustedes: demora en General Paz y Autopista del Oeste, y demora en Panamericana, altura ruta 197.
2: Vamos a repasar en un resumen el pronóstico para esta jornada. En el país hay jornada de contraste marcado, calor moderado y estabilidad en el norte, viento sonda en Cuyo, nevadas intensas en la cordillera patagónica y mendocina y tormentas fuertes hacia la noche en el centro-sur bonaerense y sudoeste pampeano. Las temperaturas máximas rondan los 20 a 27 grados en el norte y centro, mientras que el sur va a permanecer frío. En cuanto a la ANSES, recordamos que hoy continúa el pago de asignaciones familiares y pensiones no contributivas y las de pago único, segunda quincena, que podrán ser cobradas hasta el viernes 11 de septiembre.
1: Y en este minuto final del panorama federal repasamos los principales títulos.
2: El presidente Javier Milei hablará mañana por la noche sobre Malvinas en cadena nacional.
1: El gobierno reunió a la mesa política y puso el foco en la visita del Papa y la reforma electoral.
2: En agosto, las empresas agroexportadoras liquidaron 2.750 millones de dólares.
1: El gobierno fijó en 383.800 pesos el nuevo salario mínimo vital y móvil.
2: Con transmisión de Radio Nacional, Boca enfrentará esta noche a Vélez por la Copa Argentina.
1: Y hasta aquí llegamos, como siempre, deseándoles que tengan una excelente jornada. Quédense, porque la mejor programación está en Radio Nacional. Chau, gracias por estar.
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0: nublado.
1: Muy buen día, muy buen día. ¿Cuánto? 4 minutos nos están separando ahora de las 7 de la mañana en la República Argentina, de este día miércoles 2 de septiembre de 2026 en todo el mundo. Mi nombre es Nico Yacoy. Esto es Primer Round en el muy lindo aire de Radio Nacional, AM870, hasta las
2: 10 de la mañana.

0: buen día, bienvenida, ¿cómo le va?
1: Muy bien, buen día Nico, buen día a todos los oyentes, a la mesa. Y a la mesa del equipo, ¿no?
0: Sí, me gusta cuando dicen round. Así, porque la mesa un día tendría que ser hola, porque, claro. Gracias. Buen día, María Fernanda, ¿no? Así habla la mesa, qué sé yo.
1: Sí, sí, sí, tiene voz de mesa. Sí, sí, totalmente. Pues es que arrancamos ya con una jornada en lo que es el centro del país, más puntualmente en la ciudad de Buenos Aires, con cielo muy cubierto, muy nublado, sí, para sí, dar sí, paso sí, sí. A estas tormentas que vamos a tener por la noche.
0: Se ven, se avizoran.
1: Sí, sí, sí, se avizoran y nos los venían avisando.
0: Absolutamente, frío y agua, ¿no?
1: Sí, pero por ahora 12 grados 6 décimas la temperatura, la máxima para hoy, Nico, será de 23 grados, vamos a tener temperaturas altas y esto nos va a repercutir.
0: El frío es después, entonces.
1: El frío va a venir el fin de semana, pero esto va a repercutir en el calorcito y la humedad. Vamos a hacer un chicle, porque en estos momentos tenemos 96% de humedad.
0: Toda. Tendría que estar lloviendo ya.
1: Sí, totalmente, ¿no? Tendría que estar lloviendo. Está previsto que las lluvias van a venir durante las primeras horas de la noche. Así que, mientras tanto, vamos a tener una jornada mayormente nublado. Estamos hablando del centro del país. Después vamos a estar repasando, por supuesto, todas las regiones para este miércoles 2 de septiembre y el pronóstico.
0: Por favor, y la invitación a nuestros oyentes y etcétera, etcétera, ¿no es cierto?
1: Exacto.
0: Como debe ser. Pero mientras tanto, si os parece, les digo que hay que saber hoy miércoles 2 de septiembre a esta hora. El presidente Javier Milei se referirá al tema Malvinas mañana a la noche por cadena nacional. El primer mandatario expondrá los avances diplomáticos de su gestión por la soberanía de las islas. El canciller Pablo Kirchner presentó un informe ante el gabinete después de que el presidente de los Estados Unidos, Donald Trump, afirmara que revisa la posición de Washington sobre el tema. El secretario del Tesoro norteamericano respaldó el rumbo económico de la Argentina. El funcionario de Estados Unidos realizó estas declaraciones antes de una reunión que mantuvo con el ministro de Economía, Luis Caputo. Esto en el marco del encuentro del G20 en Washington. Scott Bessent dijo que la Argentina está liderando una oportunidad histórica en el hemisferio occidental. Ponderó la baja de la inflación y señaló que los sectores más jóvenes y vulnerables que antes elegían a la izquierda le dieron su apoyo al presidente Milei. Córdoba se prepara para recibir la visita del Papa. Una delegación vaticana recorrió algunos puntos relacionados con la agenda del Santo Padre durante su estadía en Córdoba. Visitaron las instalaciones de la fábrica argentina de aviones Brigadier San Martín, el arzobispado y la catedral. Los funcionarios de la Santa Sede también se reunieron con representantes del gobierno nacional y provincial. El gobierno propuso un aumento salarial bimestral del 6% a docentes universitarios. La oferta contempla un 3% para septiembre y otro 3% para octubre. Los gremios universitarios rechazaron la iniciativa y convocaron para hoy a un paro de 24 horas. El subsecretario de Políticas Universitarias de la Nación, Alejandro Álvarez, instó a no alterar el dictado de clases y llamó a los gremios a una nueva reunión para el día 17 de septiembre. Rubén Santos, muy buen día, bienvenido, ¿cómo le va?
2: Muy buen día, ¿cómo les va? Tenemos fútbol, tenemos Copa Argentina, tenemos un jugador récord.
0: Ajá.
2: El jugador más
0: Messi.
2: Caro.
0: No. Otro récord. No, el hombre récord, imposible.
2: Enzo Fernández, que se fue del Chelsea al Manchester City en una suma de 145 millones de euros. El pase más caro en la historia de la Premier. Y el cuarto
0: ¿cuánto
2: más
0: se
2: caro...
0: queda? Yo siempre pregunto eso. Las dos preguntas que hago yo, ¿cuáles son? ¿Cuánto se queda de esa plata?
2: No. Ahí no. Yo no sé si fue no a vos o a Adrián, ya me perdí.
0: A estos efectos.
1: No muerde.
2: El tema es que aquí no en la Argentina muerde. Habitualmente el jugador se queda un 15%, claro. Pero en Europa eso no sucede. En Europa ellos venden y el jugador arregla su contrato con el club que lo compra. Ahí no reciben absolutamente nada.
0: Y la segunda pregunta que hago siempre, ¿cuál es? ¿Ya tiene $1 millón?
3: Ah, sí.
1: Ah, la segunda, es verdad.
0: Está bien.
2: Yo creo que dio un poquito más. ¿No?
3: Al menos.
2: No, porque además, claro. Después te voy a contar lo que fueron las transferencias de Enzo Fernández a lo largo de su carrera, desde que se inició en River y pasó al fútbol europeo. Así que bueno, vamos a estar hablando de esto, vamos a estar hablando del fútbol que se juega hoy, la Copa Argentina, hoy juega Boca, obviamente lo vamos a ver aquí por Radio Nacional desde las 9 de la noche, así que hay muchas cosas para contar de todo lo que decíamos ayer, casi un adelanto. Pipo Gorosito dejó de ser el técnico de San Lorenzo, no llegó ni a 2 meses de trabajo. Se inició el 3 de julio.
0: ¿Eso te parece bien? Hay que dar más tiempo.
2: Bueno, porque después los clubes, así está San Lorenzo, así está Independiente. O sea,
0: bueno,
2: porque...
0: pero de River me decía, ya tiene que irse Caudet, o sea.
2: No, ya se fue Caudet.
0: Ya sé, pero por eso antes.
2: Ah, sí, claro, decía, claro.
0: Ya tiene
2: sí,
0: que irse.
2: Sí, bueno, sí.
0: O sea, ¿cuánto es el tiempo justo que hay que dar? A eso me refiero.
2: Y lo que pasa es que en,
0: una temporada.
2: En River se había gastado mucha plata para la campaña que se estaba haciendo. Era 67 millones de dólares gastó River en incorporaciones. Con lo cual. El técnico tiene que hacerse un poco cargo de esa cuestión. Así que...
0: Claro,
2: pero
0: 2 meses.
2: Pero 2 meses y... Claro. Menos de 2 meses, perdón. Y,
0: no lo dejaron terminar de llegar.
2: En absoluto.
0: No es cierto. Claro.
2: Además es un ídolo, Gorosito, en San Lorenzo. Es un destrato hacia una figura que alguna vez brilló en San Lorenzo de Almagro.
0: Andrea China Valdivieso, que brilla aquí en este primer round. Muy buen día, bienvenida. ¿Cómo le va?
3: Buen día, Nico, a todo el equipo, a los oyentes. Muy bien, por acá, comenzando este miércoles y contando días. Hoy con una cuenta no regresiva. Es progresiva esta y se trata de los 100 días que se han cumplido desde el crimen de Agostina Vega en Córdoba. Ha habido una cobertura especial de los medios locales que se ha reflejado en las redes sociales y me trajo de vuelta el caso,
0: ya,
3: ¿no? Esto es lo que hacen las redes.
0: Ya 3 meses del caso.
3: Más de 3 meses. Y unos testimonios muy fuertes del papá de Agostina y de los abuelos maternos que vuelven a poner... sobre el escenario la inacción policial y judicial de los primeros días que son fundamentales cuando desaparece un menor. Entonces vamos a estar repasando qué es lo que se reclama en el día de hoy y también te voy a contar si finalmente Claudio Barrelier, principal acusado de ser el autor material de este homicidio triplemente calificado, ¿va a hablar o no va a hablar esta semana ante el fiscal Raúl Garzón? Prometió dar nombres de quiénes más están implicados, quiénes más están detrás, pero en total ya son 9 imputados. Vamos a ir desmenuzando algunas cositas ahí. Tenemos que hablar de sello narco en Garín, corredor norte del Gran Buenos Aires, partido bonaerense de Escobar, con un sicariato a sangre fría, 2 hombres en motocicleta con cascos puestos, que arremeten contra una casa y matan a un hombre de 51 años que aparentemente había estado vendiendo estupefacientes.
0: ¿Hay alguna cuestión de la que llaman ajuste de cuentas?
3: Ese es el sello narco, justamente. Ajá. El sicariato, un ajuste de cuentas, pero delante de toda su familia, su pareja y sus hijos menores de edad. Es tremendo. No hay detenidos por el hecho, tampoco identificados. Es decir, que se han movido con total impunidad y a plena luz del día. Y después en Merlo, la conmoción con este abusador que se lleva captada con un caramelo a una menor de edad, la lleva a un lugar oscuro para exhibirle sus genitales. Obviamente quedó detenido porque fue captado por cámaras de seguridad, pero se salva esta menor de algo peor por la acción de una vecina que la pone a resguardo y que lo denuncia ante la policía. Todo en la vía pública.
0: ¿Qué locura eso? ¿Dónde dijiste?
3: En Merlo.
0: En Merlo. Un caramelo.
3: Con un caramelo, la tentaba. Se estima que puede haber más víctimas y ahí está la gravedad del caso.
0: Así que ahora a revisar las cámaras.
3: Justamente. Ajá. Sí, parece que salían en situación de calle.
0: El tema con las cámaras porque, bueno, son útiles, pero son útiles ex post facto. La realidad es que
3: sí.
0: No hay monitoreo. Mirando las cámaras. A ver, sí, están mirando, pero
3: monitoreo
0: muy difícil.
3: En tiempo real es muy difícil
0: es muy
3: de lograr difícil. También.
0: Pero un software puede identificar no solo a las personas, sino la conducta. Sí.
3: De identificación facial, sí.
0: Pero no, pero digo no solamente...
3: Sí, dinámica.
0: Sí, dinámica.
3: Dinámicas corporales, sí, pero para eso hay que invertir, para eso hay que...
0: Claro, pero digo eso no también... estaría... No, y la sociedad lo tiene que avalar, porque hay un tema ahí de...
3: No, obviamente, ¿no siempre los cuestionamientos a nivel técnico van a llegar.
0: Y además por privacidad en general, pero no esto.
3: No, pero han fallado algunos software de reconocimiento en el subte y demás.
0: Bueno, son el margen de error, pero no hiciste nada,
3: margen de error y esto de intentarlo, aunque sea. Ajá. Nadie lo intenta.
0: Qué bárbaro. Así que después
3: nos contás. Todo eso y mucho más.
0: Después nos contás los detalles de este tema. En un ratito nada más estaremos con Romina Wiener, que seguramente nos estará advirtiendo sobre la situación de nieblas, por lo menos en los accesos de la ciudad autónoma de Buenos Aires. Espesísima la, la niebla. Sí, sí, sí. Así que a tomar los recaudos del caso, garúa, como siempre decimos.
3: ¿No? Transformado en garúa en algunos sectores.
0: En algunos sectores. Ah, mira, no, yo no me crucé entre Palermo y acá, bueno, no, pero mira. No.
3: Ya nos va a contar Fer lo que se viene esta noche. Agua. Se va por la zona.
0: Agua y ajo, no, es agua y calor.
1: Y a jodernos también, sí, porque otra no nos queda.
0: Qué bárbaro. María Fernanda Aires.
1: Yo hoy les voy a proponer hablar de un tema bien de septiembre. Ayer estábamos
0: favor,
1: con los temas
0: musicales
1: de septiembre.
0: ¿Cuál ganó al final? No me acuerdo.
1: No sé si hubo un ganador, me parece que todos fueron lindos y cada uno se quedó con el suyo, claro, con su estilo. Pero claro, decimos siempre que mes de septiembre, mes de la primavera, mes de las flores. Vamos a estar hablando un poquito de las flores.
0: ¿Te gustan las flores a usted?
1: Me encantan.
0: Ah, mira.
1: Me encantan. Lo que pasa es que...
0: ¿Te encantan puestas o arrancadas?
1: No, me gustan más puestas, pero yo soy medio complicada que tienen que ser flores sin aroma.
0: Ah, mira, ¿por qué te molesta el aroma?
1: Claro, porque tengo un problema de alergia con el aroma. Entonces,
0: ahí es... nada que le saque la... Qué tristeza decir esto, pero digo que le saque el aroma a la flor.
3: Ay, me hace acordar al
0: ¿algún
3: perfume?
0: ¿Algún aerosol, una cosa así que las neutraliza?
1: Ah, no sé. Qué buen invento ese.
3: Me hace acordar a la película del perfume.
0: Bueno, patentarlo. Y por otro lado, ¿qué hay que sacarle a la flor para que deje de dar olor?
1: Porque claro, no, ¿qué es lo que le da el olor, la esencia?
0: No sé, Inés debe saberlo. El peristilo, no sé.
1: Bueno, voy a estar hablando de quién introdujo algunas flores a la Argentina.
0: La
1: ¿lo que está en el medio?
0: El peristilo es del cementerio.
3: El pistilo.
0: ¿No? Pistilo. Pistilo. Ah, el pistillo es el de la puerta.
3: No, ese
0: y pistilo
3: es
0: de las flores.
3: Ese se llama... No, es parecido
0: pestillo.
3: El de la puerta.
0: Pestillo.
3: Pistilo, pestillo.
0: El peristilo es el del cementerio.
1: Y el de los fideos es el pesto.
0: Y el de los fideos es el pesto.
1: Bien.
3: De palabras.
0: Está muy bien.
1: Vamos a estar hablando quiénes introdujeron a la Argentina ciertas flores en el diagrama de las ciudades. Vos fíjate que...
0: Oh, ya me atrevo a decir Thais.
1: No.
0: A Thais no le hemos reprochado lo suficiente. Un genio, Thais, ¿no es cierto?
1: Un genio.
0: Todo lo que ha hecho, no solo en la... la
1: Plaza en la Martín, diagramación.
0: En esa zona. No te quiero quemar, pero digo, el Rosedal. El punto es no solo en la ciudad, sino en el país. Pero, plantó los plátanos.
1: Bueno.
0: Y a partir de ahí...
1: Pero ya, no fue solo él.
0: Restó todo lo que había sumado Thais con eso.
1: No fue solo él, ¿eh? Sí. Hubo políticos que trajeron justamente los plátanos y también... El jacarandá. A mí me gustaría
0: Qué
1: que...
0: raro que trajera a algún político que nos lo llevara. Está bien, interesante.
1: Sí, pero no, nos dejó ahí todos apestados en esta época del año. Me gustaría...
0: Posta que se te tragas algo, no es que es alergia, ya tragas algo.
1: Sí. Bueno. Me gustaría que los oyentes nos cuenten cuál es su flor favorita. Tenemos el ceibo, el jacarandá, bueno, y después
0: tiene que decir
1: diversidad.
0: El ceibo, ¿no?
1: Es
0: en Radio
1: raro,
0: Nacional
1: ¿no?
0: tenés que decir ceibo.
1: Claro, porque es raro, porque la flor de...
0: ¿No es la flor nacional?
1: Sí, es la flor nacional, el ceibo, que es roja.
0: Y bueno, pero...
1: En su momento tenía un significado
0: muy
1: especial.
0: Hay una que es celeste y blanca, ¿cómo se llama? Y se llama el no sé qué nacional. Bueno, que nos lo vayan contando.
1: Dale, sí.
0: Todo esto y que nos cuenten también si se bancan las flores de plástico o no. La planta de plástico.
1: Dicen que trae mala suerte.
0: Yo soy team anti planta de plástico.
1: Sí.
0: Prefiero nada antes que una planta de plástico.
3: Correcto.
0: Estamos
3: de acuerdo.
0: Está muy bien. No sé qué plantas le gustarán a Romina Wiener. Romina Wiener, muy buen día, bienvenida. ¿Cómo le va?
4: Muy buen día, ¿cómo andamos por ahí?
0: Bien, muy bien. Acá de jardineros un rato.
4: Sí, los estoy escuchando, muy bien. Bueno, es una linda labor esa. No veo nada, Nico, no veo nada.
0: Nada. Tremendo.
4: Bueno, ¿viste? Muchos bancos de niebla en todos los accesos a Capital Federal, sobre todo en acceso este, es más fuerte todavía lo que se está viendo, y en la autopista Ezeiza, Canuelas y Richeri. Entonces, a transitar con mucha precaución en todos los accesos a la Ciudad Autónoma de Buenos Aires, porque la visibilidad de conducción está reducida. ¿Qué tienen que hacer? Bueno, llevar las luces bajas encendidas, que es obligatorio, y utilizar los

0: más también la niebla. Datos a tener en cuenta, en la provincia de Chubut, en la ruta nacional 40, el tramo que va entre el Lago Blanco y el límite con Chile, la calzada está húmeda con barro, agua, nieve en diferentes sectores, así que a transitar con muchísima precaución, además de la presencia de neblina. Entonces ir a baja velocidad y estar bien precavidos a la hora de circular. Llevar también, todavía en esta época del año, es obligatorio la portación de cadenas que lo venimos contando. En Neuquén hay que esperar si se da la habilitación de los pasos internacionales Pino Achado y Cardenal Zamoré. Ayer Cardenal Zamoré estuvo cerrado toda la jornada, Nico, por nieve también, diferentes sectores, sobre todo en la zona chilena, entonces no se habilitó la circulación. Vamos a ver qué es lo que sucede en este día. El paso Cristo Redentor, ubicado en la Ruta Nacional 7, que conecta Argentina con Chile, está operativo a la circulación a partir de las 9 de la mañana para todo tipo de vehículos. Recordar también que opera de 9 a 21 horas. Y que es obligatorio la portación de cadenas. Va a estar habilitado para el transporte de cargas, ómnibus y vehículos particulares. El paso Pehuenche, su hermano, que está también en Mendoza, sigue cerrado, no han podido despejarlo. Tiene una topografía mucho más compleja que Cristo Redentor, entonces todavía está inoperativo. En cuanto a la provincia de Córdoba, buena circulación en las rutas, continúan las tareas viales en la ruta provincial 5 a la altura de Puente Vertedero de Embalse. Ahí hay habilitado un desvío, así que transitar con mucha precaución, ir a baja velocidad entre 20 y 30 kilómetros por hora. Los accesos a Capital Federal están todos con demora, tanto Panamericana, Acceso Este, Richeri, que son los de tránsito bien fuerte, Buenos Aires, La Plata bien intensa, recordar la presencia de los bancos de niebla. Y el dato a tener en cuenta, Nico, ATE anunció un paro en los 27 aeropuertos de la República Argentina.
1: Así es, sí.
0: Esta
1: 48
0: medida de
1: horas, ¿cierto?
0: ¿Cómo?
1: 48 horas.
0: Claro, son 2 días de paro, pero en franjas horarias, no las 48 horas seguidas, ¿no? Entonces vas a tener la franja horaria va de 9 de la mañana a 12 del mediodía y después de 18 a 21 horas, que son los dos horarios fuertes de desplazamiento de vuelos dentro de un aeropuerto. Esto aplica para el día jueves y viernes, o sea, mañana y pasado. Así que chequear con las compañías aéreas, ¿no? Si va a haber una readecuación de los horarios para poder volar. Más allá de este anuncio que está hecho por ATE, y va a impactar, ¿no? En
1: Esto
0: los vuelos.
1: jode el turno, digamos, en el que cae la medida, pero tiene arrastre, ¿verdad? Porque después lo que hay que hacer es normalizar lo que se te amontona. ¿Esto es así?
0: Claro,
1: Claro.
0: sí, los que están en esa franja horaria van a ser
1: Olvídate,
0: desplazados a
1: claro. Y
0: otras franjas
1: después.
0: horarias, pero los que están fuera de esa franja van a tener prioridad porque no les toca
1: Claro.
0: el paro.
1: Así es.
0: Entonces vos tenés que ir acomodando los otros vuelos, entonces eso te arma un descalabro bastante importante, te diría, en la operatividad. Hoy a la tarde se espera una reunión de gobierno, a ver si dicta la conciliación obligatoria. De darse eso, va a haber una ventana de 15 días de negociación, con lo cual la medida no se aplicaría, pero hay que esperar hasta la tarde para conocer ese resultado. Por lo pronto, empezar a llamar a la compañía aérea y ver en qué horario le van a mover el vuelo, ¿no? O si los van a meter en otro, que también a
1: Claro.
0: veces sucede. Así que bueno, tener en cuenta eso. Tren San Martín está operando con demoras por problemas técnicos, así que salgan con tiempo los usuarios del Tren San Martín y las 6 líneas de subterráneos a horario, Nico.
1: Romina Winner, muchísimas gracias, que tengas lindo día.
0: Un abrazo, chau, chau.
1: Un beso grande.
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0: Muy bien, 28 minutos ahora de las 7 de la mañana en la República Argentina y acá estamos esperando un poco que llueva, ¿no es cierto? Al menos en la zona del centro, nos dijiste, Fer, más temprano.
1: Y en cualquier momento, porque las condiciones están dadas absolutamente con 12 grados 6 décimas de temperatura y con 96% de humedad.
0: Baja un grado la humedad. ¿Son grados la humedad? No.
2: No, porcentaje.
0: Porcentaje, claro. Baja un punto porcentual.
1: Pero igual, Nico, está altísimo, altísimo. Y el dato a mí que más me llama la atención son los 23 grados de máxima que vamos a tener durante esta jornada.
0: Para mí son litros la humedad, bajo un litro, ¿no es cierto? Sí, porque es una cosa.
1: Puede ser, sí, en lo corporal son litros y litros. Sí. Esta tormenta que vamos a tener durante la noche va a seguir hasta mañana a la mañana.
0: Ah, ok. ¿Eh? Bueno.
1: Así que algunos dicen, y rezagada vino la tormenta de Santa Rosa.
0: Bueno, eso quería yo, de alguna manera.
1: No, dice la China. ¿No?
2: Vino en dos cuotas.
0: Eso quiero tirar yo. Mirá, ayer eso me olvidé de preguntarle a Dicky. Que tenía ganas de preguntarle. Dicky hablaba y yo pensaba, ¿qué quería yo preguntarle? Eso quería preguntarle. La tormenta de Santa Rosa. Se lo pregunto a nuestra audiencia, de todo el país. Sí. Que nos desasne sobre el punto.
1: Me parece que la audiencia es mejor porque claro. A Dicky, al igual que todos los estudiosos de esos, no le gusta el tema de la tormenta de Santa Rosa.
0: ¿No les gusta?
1: No, porque es algo más místico.
0: Ah.
1: En cambio, los oyentes...
0: Es algo muy apoyado a la experiencia, ¿no es cierto? De la tormenta a esta altura del año. Hagamos dos cosas, escuchemos a los oyentes y fíjate, Inés, si nos manda un audio Dicky sobre la tormenta de Santa Rosa, por favor. ¿Le parece?
1: Me parece genial.
0: Muy bien, ¿a dónde es que escriben?
1: Al 1138707485.
0: Y empezamos nuestra ronda de amaneceres provinciales, primero de todo por Córdoba, con Facundo Arzamendia. Facundo Arzamendia, muy buen día, bienvenido, ¿cómo le va?
3: Buen día, Nicolás, ¿cómo estás? Buena mañana.
0: Bien, muy bien, ¿cómo se amanece por ahí?
3: Con el cielo despejado, estamos en este momento en la ciudad de Córdoba, 13 grados 2 décimas, la humedad un 73% y una máxima que va a pasar, según el Servicio Meteorológico Nacional, los 26 grados. Vamos a tener un día primaveral aquí en la provincia de Córdoba.
0: Templado a calurosito.
3: Sí, ya lo templado te diría que no queda poco y nada.
0: Ya se
3: sí, no queda casi poco y nada, con días bastante agitados aquí en la provincia de Córdoba, porque ayer tuvimos la visita del secretario de Estado por el nuncio apostólico Michael Banach y también el coordinador de visitas papales, el monseñor José Salas Castañeda, fueron recibidos en el aeropuerto Ingeniero Tarabel aquí de la provincia de Córdoba, por el gobernador Martín Zarzora y por el arzobispo de la provincia, Ángel Sixto Rossi. Estuvieron recorriendo las propuestas que ha presentado la provincia para que visite el Papa León XIV el próximo 10 de noviembre. Y a la tarde ya conocimos que hubo algunos guiños, o por lo menos algunos ok, para avanzar en la organización. Puntualmente, en lo que sería la misa multitudinaria en el predio de FADEA, la fábrica militar de aviones, ya el propio directorio de FADEA ayer a la tarde daba por confirmada que nuevamente, tal como lo hizo Juan Pablo II allá en el 87, va a ser la fábrica militar la sede para este encuentro con los perigreses, una convocatoria que ya desde la provincia hablan de más de 1 millón de personas. Ayer a la tarde, cuando se fue toda la delegación del papado, hubo una conferencia de prensa en donde estuvo el ministro de Vinculación, Miguel Siciliano, y el ministro de Seguridad, Juan Pablo Quinteros, en donde ya avanzaron en notificar algunas medidas que se van a llevar a cabo el 10 de noviembre. Por ejemplo, se va a cerrar todo el tránsito del centro de la ciudad 24 horas antes. Va a haber cortes en las principales avenidas de la ciudad de Córdoba, como así también de la avenida de Circunvalación, porque se espera este gran número de gente y no descartan desde la provincia declarar un asueto administrativo extraordinario para lo que va a ser una visita.
0: Es un poco lo adivinábamos, ¿no? Porque se supo de la preferencia de la Iglesia Católica porque se declare feriado y decíamos los primeros en declararlo en sus ámbitos van a ser seguramente municipios y provincias, ¿no? Y bueno, acá aparece Córdoba con esto.
3: Sí, porque no solamente va a ser la misa en FADEA, que estamos hablando de una fábrica que está al suroeste la ciudad, sino que de ahí se va a trasladar el propio Papa hasta la catedral, en pleno centro de Córdoba, en la Plaza San Martín, al lado del Cabildo. Allí va a haber un encuentro con sacerdotes y religiosos, no solamente de la provincia de Córdoba, sino de todo el país. Incluso el propio Munir Blanco, vocero del arzobispado de Córdoba, nos hablaba de que va a haber también algunos religiosos de países vecinos.
0: Es que claro, claro que sí.
3: Y de ahí después hay un almuerzo con Ángel Rossi en el arzobispado, para después volver a hacer un recorrido por la ciudad de Córdoba. Se estima que la misa va a ser en horas de la mañana, ayer hablaban entre las 10 y 12 de la mañana, y luego todo el recorrido hasta las 6 de la tarde, cuando ya volvería a Buenos Aires. Ya,
0: ayúdame, con esto, dicho, sí. Ayúdame con esto, ¿en qué momento de la visita entonces queda Córdoba?
3: De los tres días. El día del medio, o sea, llega el lunes 9, llega a Buenos Aires, el martes 10 va a estar acá en Córdoba, y el 11 se va para Luján.
0: Para Luján. Y los eventos de, bueno, después voy a esas precisiones porque son las porteñas, porque hace dos actos masivos en la ciudad de Buenos Aires, habrá que ver si el mismo día o no. No creo que el mismo día, porque son para público diferente, ¿no? Así que...
3: Lo que sí, ayer se supo, por lo menos desde la organización de la iglesia, que están descartando los estadios. Yo sé que en Buenos Aires hablaba la posibilidad de hacerlo en River. Así bueno, es. Ya eso quedó totalmente descartado.
0: No, están descartando porque prefieren lo que...
3: Lugares abiertos.
0: Claro, lo que la jerga de la delegación organizadora y en general de la logística papal dan en llamar lugares sin aforo, que es como decir, bueno, sin limitación, ¿no es cierto? O sea, calles, espacios abiertos.
3: Claro. Pero bueno, ya estaría confirmado, falta nomás la oficialización, uh-huh. Pero ayer daban por entendido de que bueno, ya está cerrado lo que sería el recorrido de León 14 en la ciudad de Córdoba.
0: Bueno, entonces sería Fadea
3: en la mañana, en la misa, que seguramente va, uh-huh, a haber toda una vigilia artística y cultural desde el lunes 9, pero el Papa va a llegar a la mañana, la misa en Fadea, después el encuentro con sacerdotes en la Catedral de Córdoba, el almuerzo en el arzobispado y un último recorrido antes ya de irse de la ciudad a las 6 de la tarde.
0: Ajá, un recorrido tipo baño de multitudes en el papamóvil, ¿eso?
3: Exactamente. Okay.
0: ¿Con un papamóvil que provee la provincia o con un auto cualquiera? No se sabe.
3: No, con un papamóvil organizado aquí desde la provincia. Todavía está el papamóvil del año 87.
0: Ah, no, viste, acá en Luján también tenemos el otro. Pero... le decía al arzobispo el otro día, ¿usamos ese? No, se queda un poco viejo.
3: Sí, está viejo, está acá en el Museo de la Industria de la ciudad de Córdoba, está se puede ir a visitar tranquilamente todos los días, los miércoles visita gratuita, está de fácil acceso, pero bueno, seguramente organizarán un nuevo papamóvil.
0: Seguramente, así que bueno, empiezan a definirse los detalles de la visita del Papa León XIV a la Argentina. Hablamos con Facu de Córdoba, puntualmente de la parada cordobesa. Facu, muchísimas gracias, que tengas lindo día.
3: De nada, hasta la próxima.
0: Es Facundo Arzamendia de LRA7 Radio Nacional Córdoba y nos vamos ahora a Gualeguaychú, provincia de Entre Ríos, con Estela Gijena. Estela Gijena, muy buen día, bienvenida, ¿cómo le va?
2: Hola Nico, hola, ¿cómo les va? Muy bien.
0: Bueno,
2: así... Acá estamos con mucha niebla sobre esta zona,
0: Uh-huh. Ustedes también.
2: No se ve nada. Cielo invisible y 7 grados 8 décimas, está fresquito hoy en Gualeguaychú.
0: Bueno, esa es la parte, qué sé yo, linda dirán algunos, otros que no.
2: Sí, ya está, pero ya estamos sobre la primavera.
0: Ya está, ¿no es cierto? Ya que le soltemos el frío y vayamos a otra cosa, ¿no?
2: Sí.
0: Efectivamente.
2: Bueno, te cuento, Nico, ¿querés que te cuente? Hay una... yo creo que el tema de las lluvias y los fines de semana que por ahí no fueron del todo buenos acá en Entre Ríos, como en gran parte del centro del país, con temas lluvias y demás, ha hecho que los, sobre todo quienes se dedican al rubro de turismo, se hayan preocupado bastante, y bueno, y ahora les han anunciado una serie de medidas para aliviarlos de manera fiscal, de manera financiera. Pero esto va desde ahora, desde ayer, hasta fin de año.
0: Ah, es cortito.
2: Es cortito esto. Esto va hasta el 31 de diciembre, una suerte de apoyo al sector turístico provincial.
0: No vaya a ser que que se pierda de morder durante el verano, ¿no es cierto? El Estado, provincial, claro.
2: Pero claro, esto va hasta el 31 de diciembre, es decir, no comprende la época fuerte, claro, que arranca carnavales y todo eso. Bueno, y le van a hacer un descuento en los ingresos brutos del 20% en las alícuotas del impuesto sobre ingresos brutos, a eso me refiero, para los alojamientos, es decir, hotelería, para gastronomía, también para las agencias de viajes y sobre todo acá en Entre Ríos para los complejos termales.
0: Ajá, mira.
2: Y los parques temáticos. Y también, Nico, hay un beneficio para en el impuesto inmobiliario. Y acá, fíjate que los descuentos van a ser acumulables en el impuesto inmobiliario urbano para los hoteles, pero esto tiene que ver según la cantidad de empleados que tenga.
0: Ah.
2: Más o menos entre el 30 y el 75%. Esto te recuerdo, es de acá a diciembre. Y después, que esto se está discutiendo porque se ha anunciado un subsidio a la tarifa eléctrica, pero hay que ver si esto lo aplican todas, porque tenemos una distribuidora y tenemos cooperativas eléctricas. Entonces, hay que ver cómo baja eso en las distintas ciudades, que precisamente en las ciudades más fuertes turísticamente en la provincia de Entre Ríos, como son las de la costa del Uruguay, funcionan con cooperativas eléctricas. Vamos a ver qué dicen, si las cooperativas
0: se
2: avienen a esta decisión del gobierno. Uh-huh. Y después hay, por otro lado, te cuento, acá en Entre Ríos hay una tarjeta provincial que funciona, entonces hay una decisión de tratar de beneficiar a los usuarios, ¿no? Y al turismo entrerriano, porque lo que se ve también, Nico, acá, es que mucha gente cuando tiene oportunidad de viajar, como pasa con la gente de Buenos Aires, en vez de hacer turismo interno, ¿qué hace? Cruza el Uruguay, suponte.
0: Uh-huh.
2: ¿Me entendés?
0: Sí.
2: Entonces
0: sí.
2: Lo que pretende el gobierno es que la gente haga turismo en la propia provincia y por eso pone algunos beneficios para el público.
0: Para retenerlo, claro.
2: Para retenerlo adentro, para que la gente no se vaya a otras provincias o directamente cruce el charco o se vaya de vacaciones a otro lado.
0: Bueno, mientras sea con beneficios está bien y no cierre la puerta, digamos, ¿no?
2: Claro.
0: Está bien. Che, Estela, muchísimas gracias como siempre.
2: Bueno, querido, gracias a ustedes. Hasta luego.
0: Un beso grandote. Es Estela Gigena, del RA42, Radio Nacional Gualeguaychú, provincia de Entre Ríos. Nos vamos ahora a Bariloche, provincia de Río Negro, con Urbano Flaibani. Urbano Flaibani, muy buen día, bienvenido, ¿cómo le va?
4: Muy buen día para vos, para la audiencia, Nicolás. Muy bien, la novedad es que no llueve, llovió hasta hace un rato, que no ha nevado, así que bueno, estamos un poquitito más tranquilos. De todas maneras se esperan nevadas, 2 grados 6 décimas la temperatura aquí en San Carlos de Bariloche, como el viento está casi en calma, no la sensación térmica es la misma, y bueno, la circulación ruta 40 norte, ruta 40 sur, se incrementa durante esta hora y la posterior por la gran cantidad de afluencia, la afluencia de automovilistas que van a Dinahuapi y vuelven, y la zona sur también, ¿no? Se incrementa notablemente.
0: ¿Qué más tenés para contarnos por allá, Urbano?
4: Bueno, el tema tiene que ver con los riesgos de posibles avalanchas en la zona de alta y media montaña. Se han cargado muchísimo en las cumbres, por lo que desde la Asociación de Montañistas, que trabajan con un boletín de peligro de avalanchas diariamente, están recomendando que en virtud de la precipitación nívea que generaron las últimas tormentas que provocaron una importante redistribución hay que tener muchísimo cuidado, porque plantea la posibilidad de probables avalanchas grandes y que se produzcan otras muy grandes asociadas a las placas de tormenta justamente, ¿no? Para la zona alta, que es la zona de cumbre, se sugiere evitar terrenos con, en principio, que tengan buenas referencias visuales y pendientes inferiores a los 30 grados, y que anden, que se circule por terrenos simples. Para la media, se sugiere evitar terrenos complejos y elegir pendientes menores a 35 grados, y bueno, en todos los casos, evitar las trampas de terreno que se generan como coladores, zonas confinadas, cauces de arroyos, y también las cornisas que se van formando, ¿no? Esto requiere máxima precaución,
0: ese
4: mucho
0: es el
4: más.
0: Tema. Y mucha información, ¿no es cierto?, por parte de quienes vayan a emprender ciertos caminos.
4: Claro, claro, hay mucha información y la verdad que a veces hay gente que está bien, con experiencia y demás, pero en una actitud casi temeraria se lanza a lugares que están cargadísimos y no se sabe, a ciencia cierta, si hay cornisas, qué es lo que hay, y se producen a veces situaciones muy, muy complejas. Mucho más, Nicolás, porque ayer se conmemoró un aniversario más de la tragedia en el Cerro Ventana, cuando jóvenes, que estudiantes de la carrera de Educación Física, estaban realizando una recorrida, una masa de nieve se desprendió y atrapó a 16 estudiantes que perdieron la vida. Entonces, de ellos, 9, perdón, perdieron la vida. Así que, bueno, eso generó estrictos controles y protocolos, así que esto tiene que ver, ¿no?, con en principio con evitar cuando está tan cargada la montaña circular.
0: Con si querés esa lección aprendida, digamos, de alguna manera.
4: Claro, claro, sirvió para eso.
0: Urbano, muchísimas gracias, que tengas lindo día.
4: Igualmente, un fuerte abrazo.
0: Un abrazo grande. Es Urbano Flaivani de LRA 30, Radio Nacional, Bariloche, provincia de Río Negro.
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0: Tapia, muy buen día, bienvenido, ¿cómo le va?
1: Nico y equipo, ¿cómo andan? Buen día.
0: Muy bien, ¿usted?
1: Bien, todo muy bien.
0: Bueno, muy bien, muy bien. Me alegro, promediando la semana.
1: Sí, tranqui.
0: ¿Entre la niebla o no? Estamos ahí haciendo una especie de sondeo, porque hay niebla en varios lugares del país.
1: No, yo me encuentro en Capital, pero todavía no he salido del hogar, así que...
0: Eso te iba a decir, no te asomaste todavía.
1: No tomé ruta ni nada, que es lo más peligroso, ¿no?
0: Efectivamente,
1: en alguna zona.
0: Efectivamente.
1: Sí, eso es muy complicado.
0: El cuidado que hay que tener. César, contame un poco... Sí, dime.
1: Sí, Nico, lo que sí te sumo un dato doméstico de andar mucho en la ruta, ante estas situaciones siempre luces bajas encendidas, todavía
0: sí, sí.
1: Sigue subiendo a la ruta y es tan importante la luz de sobrepaso y todo lo demás, con tema de niebla ni hablar, ¿no? Pero el tema de que uno anda en la ruta y las luces bajas encendidas en muchos casos no están y en la ruta es muy, muy importante.
0: Claro, lo estamos recordando para la niebla. Ayúdame con esto,
1: sí.
0: Cuando en realidad se lo tenemos que preguntar a Romy. ¿Es en el país o en la provincia o en algunas jurisdicciones que es obligatorio andar con la luz baja encendida todo el día?
1: No, es obligatorio en ruta ya es obligatorio.
0: Okay. Es nacional.
1: En la ciudad con deposición, pero luces bajas encendidas, cada cartel que uno cruza en la ruta es luces bajas encendidas, sí,
0: claro.
1: O sí, en la ruta, cuando salís a la ruta sí.
0: Ajá. ¿Y sí, no se enciende solo cuando ya prendés el auto?
1: Algunos
0: tendría,
1: sí, pero hay,
0: ¿no?,
1: algunos autos que no.
0: Claro.
1: Lo he hablado con algunos profesionales, me han dicho, no, pero se enciende solo. Yo veo
0: que no
1: autos.
0: Se enciende nada.
1: Que no están, o porque los tienen quemado, o por algo...
0: Ah, bueno, tenés eso también, en mantenimiento.
1: Puede llegar a pasar, pero la verdad que a mí me parece de la cantidad que uno ve en proporción, no puede ser que sea tanto que se le quemen tanto.
0: No,
1: inclusive a veces te puede quemar de un lado, de
0: además
1: otro,
0: uno se te quema, claro.
1: Claro, sí pasa.
0: Qué bárbaro. César, contanos, ¿está la Unión Europea tomando medidas que puedan beneficiarnos? Me sorprende.
1: A ver, de rebote.
0: Sin querer, claro, sin que se estaban protegiendo ellos y sin querer, a ver, contame.
1: ¿Por qué? A ver, porque la Unión Europea ha suspendido las importaciones de carne vacuna de Brasil. Entonces, ¿esto puede llegar a beneficiar a la Argentina? Y sí, porque esa cuota hay que cumplirla. Bueno, puede beneficiar a Paraguay, Uruguay también, tema de Mercosur, ¿no? Porque, a ver, el tema de la trazabilidad de los alimentos... es un tema, algunos lo han tomado como medidas de alguna manera proteccionistas de algunos lugares, pero a ver, lo que está diciendo la Unión Europea que necesita esa trazabilidad sobre los registros y lo que tiene que ver con las aplicaciones antimicrobianas. Esto tiene que ver con, obviamente, con los productos que se utilizan, y hoy por hoy lo que está diciendo la Unión Europea es que falta de garantías sobre el control como promotores de crecimiento de algunas aplicaciones que se hacen en los animales. Inclusive, la producción de cerdo en la República Argentina también ha emitido en algún momento con Brasil estos controles, que se importa mucha carne de cerdo y que se aplica a algún producto que beneficia en el crecimiento de los animales, que no está permitido en la Argentina para mantener los mercados, pero que está permitido en Brasil y entonces con ese criterio ingresan a la Argentina. Esto es ya histórico, el sector porcino lo viene la rapamina, lo que menciona el sector porcino. Pero en este caso es el sector bovino que ha cerrado por algún tiempo, es temporal esto, pero eso puede llegar a generar un beneficio para Argentina para cubrir esa cuota. Hay que ver qué reacción tiene Brasil. Y además el dato, Nico, es que lo que se venía hablando, y esto que mencionabas vos, que estaba poniendo esas medidas en la Unión Europea, que después lo fue postergando, ahora ya lo hace efectivo. Entonces,
0: claro.
1: Que están diciendo los especialistas, dicen, ojo, que lo que se venía hablando y lo que se venía debatiendo, bueno, ahora ya está tomando decisiones la Unión Europea con algunos mercados.
0: Claro. Bien. Bien eso.
1: Y esto tiene que ver con el 40% del mercado, de la cuota que tiene Brasil, o que de la cuota que tiene la Unión Europea, Brasil estaba buscando alrededor del 40% de esa cuota de importación. No es un dato menor, no es un porcentaje menor, ¿no?, de importación de carne vacuna que tiene la Unión Europea.
0: ¿De la cuota general o de la cuota del Mercosur?
1: Claro, de la cuota del Mercosur.
0: De la cuota del Mercosur quedarse con el 40, claro.
1: Claro, exactamente, sí, es importante eso. Entonces, bueno, y todos sabemos lo que es perder un mercado y después recuperarlo, ¿no? Entonces, si Brasil no se ajusta a eso y pierde ese mercado y después lo ocupan otros países, después recuperarlo no es nada fácil. Bueno, a la Argentina le ha pasado.
0: Sí, absolutamente.
1: Perder por diferentes medidas mercados y después recuperarlo. Dice, no, ya arreglamos con tal país, nos está cumpliendo y ahora seguimos con ese país.
0: O sea, es un cambio de época copernicano, que lo que estemos charlando es que podemos beneficiarnos ocupando nosotros el espacio que pierde otro país cuando éramos de los que perdíamos, ¿no?
1: Sí, claro, totalmente, totalmente. Pero también hay que tomar nota, los especialistas dicen tomar nota de algo que, si ya estaban avisando, si ya se está dando, recuerden que los debates que se vienen dando con la Unión Europea y los acuerdos de 20 años que se venía trabajando, que tiene que ver con la deforestación desde cierto tiempo y demás, también no son datos esporádicos o que la Unión Europea esté amenazando, sino que ya se están tomando medidas con respecto a esto. Así que es una señal también para la ganadería en la República Argentina, que hay que darse vuelta y decir, bueno, se está tomando medidas con esto. ¿Se aprovechan los mercados o se siguen haciendo las cosas como se vienen haciendo, y lo que pide la Unión Europea habrá que cumplirlo o debatirlo o rebatirlo con datos para que no se llegue a esas medidas proteccionistas que se excedan, ¿no?, por alguna medida.
0: Totalmente. Sí, clarísimo eso. Cuestión de cumplir y aprovechar las dos cosas.
1: Totalmente, totalmente.
0: César, te agradezco muchísimo por el reporte de hoy y que tengas lindo día.
1: Dale, Nico, un abrazo grande igualmente para ustedes.
0: Abrazo grandote, es César Tapia.
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0: camino.
1: Bueno, creí que era una brujería o creí incluso, sí, totalmente. Dije, qué bien, porque te va a dar, no sé, si sí, sonaba brujería, o creí que eras, no Silvia Zuller, sino la otra, ¿cómo se llama?
2: La que está presa.
1: Sí.
2: La ex, la doctora.
1: ¿Cómo era que te leí el iris?
2: La falsa doctora.
1: Claro, ¿cómo se llamaba
3: esa mujer?
1: Sí, novia de Silvia Soldán.
3: Sí. No nos va a salir.
1: Ya alguien nos va a hacer
3: Prefiero a la Silvia Zuller.
1: Bueno, mil veces. Mil veces, mil. Tal cual, esta te leí el iris.
3: Sí,
1: se rimó. Olvidaste para el delito, claro.
3: Sí, pero digo, ¿cómo era esa delincuente?
1: No le entró por el espectáculo, le entró por el prontuario. ¿Qué va a hacer? Un hijito, dijo.
2: A mí me angustia lo que va a decir.
1: Pero le dijo, te voy a hacer un hijito de mi iris caminante. Claro. Dice, chao, dame
3: voy
1: aire
3: a hacerte
1: porque no sé
3: un
1: qué
3: hijito
1: es
3: de mi iris caminante, sí, para regalarle, porque estaba recordando que decía de las flores sin aroma.
2: Sí.
3: Y la flor del iris caminante, también llamado falsa orquídea.
2: Sí.
3: Que es una flor muy bella que solamente dura un día.
2: Claro, ese es el tema. La cuidas 360 y pico de días para que...
3: Pero no, te da 15 flores por año y 15 hijos por año, que te van minando. Por eso es la iris caminante, por lo general es para jardines. Yo la tengo.
1: Es medio como estas malamadres que le dicen, que van generando, claro, tal cual. Va escupiendo los no sé, esquejos, no sé qué son.
3: Exactamente, pero van plantándose los hijitos que deja, porque después por cada vara, te da 15 varas por año aproximadamente.
2: Ajá.
3: Por cada vara te suele dar hasta 5 flores.
2: Mira.
3: Eso, yo ahora tengo 5 varas formadas que van a dar flores en cualquier momento.
1: Claro.
3: Y va a empezar a dejar hijitos. Te voy a hacer uno.
1: Ese día te pedís el día. Digo, tenés que te pedís tu casa el día que tenés la flor.
2: Imagínate, tenés una reunión y a la vez.
1: Claro.
2: Tenés un viaje.
3: Primeros rayos de sol. Y ya está florecida y hasta la noche que cae. Es al revés de la reina de la noche.
1: Ok.
3: Porque la reina de la noche florece justamente
1: claro,
3: a medianoche.
1: Está muy bien. Así que le vas a regalar entonces...
3: Una falsa orquídea iris caminante.
2: Me encanta.
1: Bueno, eso me pareció bien. Ya hay... Bueno, hay un montón de mensajes. Tengo algunas precisiones ya sobre el papamóvil, pero después se las doy.
2: Ah, interesantísimo eso. Bueno, vamos con... Ricardo de Moreno dice, a mí la flor que me gusta es la de burucuyá. Burucuyá que tiene...
1: Burucuyá. El maracuyá.
2: Sí, el maracuyá es rico también.
3: Burucuyá.
2: La flor de burucuyá que tiene hasta su propia canción.
1: Ah, pero mira vos, ok.
2: Vamos con otro de los mensajes.
1: Si tendrán canciones las flores y los, ¿no es cierto?
2: Sí.
1: Rosa, no, eso es otra cosa.
2: Hay un montón. Helen de San Isidro dice, Nacional, primer round, hola Nico y a todos.
1: Hola.
2: Todas las compañías, dice, los plátanos los trajo Sarmiento.
1: Sarmiento, que trajo de todo, ¿qué trajo? Las maestras, los toneles, y los maestros toneleros y los plátanos.
2: Plátano.
1: Ajá.
3: Que tanto mal nos hacen a los aleros.
2: Claro, totalmente. Esto de...
1: Claro, uno es... Una cosa es lo trajo y otra vez tomó la decisión urbanística de plantarlos en la ciudad de Buenos Aires, que ese sí fue Thais.
2: Claro, Thais ahí tuvo. Ahora, Thais, ¿cómo le dio la vida para hacer tanto, no? Porque uno viaja a Mendoza, estuvo Thais. Buenos días, equipo. Las dos flores que más me gustan son las rosas y los claveles, son todas lindas, nos dice Roxy de Guaymallén.
1: Es verdad, el clavel es sí. Clavel en el ojal, es verdad.
2: Sí, hay flores que en su momento estuvieron muy relacionadas a los cementerios. Sí. Como
1: te iba a decir, con los muertos, como el clavel.
2: Para nuestra época el clavel, antes las calas.
3: Y el crisantemo.
1: Pero
3: también.
1: Las calas, claro, no.
3: Allá, por lo menos en mi pueblo, la cala es cara.
2: La cala, claro, ahora es cara.
1: Cala hondo.
2: Es cala. La flor de magnolias y el lapacho rosado son los que más me gustan.
1: Muy bien, así me gusta.
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5: 8 de la mañana, la República Argentina. Luis Caputo dijo que Argentina se transformó en un ejemplo para el mundo. Desde Estados Unidos, donde participó en la cumbre del G20, el ministro de Economía destacó los apoyos del secretario del Tesoro norteamericano, Scott Bessent, y de la directora ejecutiva del FMI, Cristalina Georgieva. Afirmó que los líderes internacionales elogiaron el plan del gobierno y el liderazgo político del presidente Javier Milei. En Córdoba tomarán medidas de seguridad extremas el día que llegue el Papa León XIV. El periodista de Radio Nacional en esa provincia, Facundo Arzamendia, se refirió a las reuniones que mantuvieron los enviados del Vaticano con las autoridades locales y las medidas que prevén desplegar el 10 de noviembre próximo.
0: Estuvieron recorriendo las propuestas que ha presentado la provincia para que visite el Papa León XIV el próximo 10 de noviembre. Ya conocimos que hubo algunos guiños para avanzar en la organización, puntualmente en lo que sería la misa multitudinaria en el predio de FADEA, la fábrica militar de aviones, una convocatoria que ya desde la provincia abran de más de 1 millón de personas. Hubo una conferencia de prensa en donde estuvo el ministro de vinculación, Miguel Siciliano, y el ministro de seguridad, Juan Pablo Quinteros, en donde ya avanzaron en notificar algunas medidas, que por ejemplo se va a cerrar todo el tránsito del centro de la ciudad 24 horas antes.
5: La información del deporte con Rubén Santos.
6: Enzo Fernández en noticia. El volante de la selección argentina fue transferido del Chelsea al Manchester City en una cifra de 145 millones de euros, lo que representa la más cara en la historia de la Premier League y la cuarta a nivel mundial en cuanto a transferencias. River sonríe, recibe 6.300.000 dólares por el 3,5% que aún le pertenece al millonario.
5: El estado del tránsito con Romina Wiener.
7: Atentos en la provincia de Mendoza, el paso internacional Cristo Redentor, ubicado en la ruta nacional 7, que conecta a Argentina con Chile, operativo para el transporte de cargas, ómnibus y vehículos particulares. Su horario de funcionamiento es de 9 a 21 horas. Planificar los viajes con antelación. Recordar que el paso Pehuenche en la ruta 145 sigue cerrado por acumulación de nieve en el sector chileno. Transitar con precaución en Chubut, en la ruta nacional 260, en diferentes sectores, calzada húmeda, resbaladiza y barro.
5: En Mendoza, donde nos escuchás a través de la M960, la temperatura es de 11 grados 8 décimas, el cielo está despejado y rige una alerta amarilla por viento sonda. En Buenos Aires, la marca actual, 12 grados 8, la humedad 94%, el cielo está cubierto.
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0: 4 minutos nos separan ahora de las 8 de la mañana en la República Argentina, este miércoles 12 de septiembre de 2026, en todo el mundo. Cristian Bello, muy buen día, bienvenido, ¿cómo le va?
1: ¿Qué tal? Muy buenos días, pasaba por acá.
0: He pasado por acá y lo arrancamos de nuestra emisora, sí. Colega Clásica.
1: Sí,
0: ¿no
1: sí,
0: es cierto?
1: Sí.
0: Estaba acá enfrente.
1: No es que vio luz. Y... oyentes de Clásica.
0: Claro, totalmente. No es que vio luz y entró, sino que vimos luz y lo sacamos, ¿no es cierto? Vimos luz enfrente y lo sacamos. ¿No es cierto? Para saludar.
1: ¿De qué look que tenés?
0: Hoy estamos, sí, estamos lookados. Tenemos cosas que hacer.
1: Ah.
0: Cosas que hacer. Che, escúchame. Muchas gracias por este.
1: No, por
0: un besote a María Fernanda. Eras así, se recupera tranquila que tenía ahí unos dolorcitos.
1: Sí, sí.
0: Aquejando. ¿Qué hay que saber hoy miércoles 2 de septiembre a esta hora? El presidente Javier Milei se referirá al tema Malvinas mañana a la noche por cadena nacional. El primer mandatario expondrá los avances diplomáticos de su gestión por la soberanía de las islas. El canciller Pablo Kirno presentó un informe ante el gabinete después de que el presidente de Estados Unidos, Donald Trump, afirmara que revisa la posición de Washington sobre el tema. Este es Adrián Rabier, vocero presidencial.
2: Las Malvinas son argentinas, el presidente esto lo plantea como una prioridad, el canciller Kirchner viene trabajándolo desde el punto de vista diplomático. El día jueves a las 21 horas vamos a tener una cadena nacional donde el presidente va a hablar de este tema.
0: El ministro de Economía, Luis Caputo, cerró su participación en la cumbre del G20 que se desarrolló en Estados Unidos y regresa a Buenos Aires. Así mantuvo encuentros con el secretario del Tesoro de los Estados Unidos, Scott Bessent, y con la titular del Fondo Monetario Internacional, Cristalina Georgieva. Bessent respaldó el rumbo económico de la Argentina, ponderó la baja de la inflación y señaló que los sectores más jóvenes que antes elegían a la izquierda le dieron su apoyo al presidente Javier Milei.
3: Hay un cambio generacional en la región que lidera Argentina. Las mejoras en la economía demostraron que se podía llevar adelante su programa. En las últimas elecciones, el presidente Milei fue votado mayoritariamente por jóvenes.
0: El Senado busca lograr hoy el dictamen del Super Rigi. El plenario de comisiones debatirá este miércoles el régimen para grandes inversiones y podría dejar habilitado el tratamiento del proyecto en el recinto de la Cámara Alta. Córdoba se prepara para recibir la visita del Papa. Una delegación vaticana recorrió algunos puntos relacionados con la agenda del Santo Padre durante su estadía en esa provincia. Visitaron las instalaciones de la fábrica argentina de aviones, Brigadier San Martín, el arzobispado y la catedral. Los funcionarios de la Santa Sede también se reunieron con representantes del gobierno nacional y provincial. Alejandra Gallo, muy buen día, bienvenida, ¿cómo le va?
4: Pero muy buen día, ¿cómo estamos? ¿Cómo están todos?
0: Estamos muy bien, estamos muy bien.
4: Bueno, y se lo ve muy elegante.
0: Estamos muy elegantes.
4: Me
0: elegante,
4: encanta, me gusta esa corbata.
0: Elegante. Está buena, ¿viste? Porque es como linda. al revés.
4: Sí, sí.
0: Sí, es medio Tim Burton, a mí me da
4: Sí,
0: Tim Burton,
4: me gusta,
0: ¿no es cierto?
4: Pero como, te queda muy lindo, es el luquete, muy
0: no
4: bien.
0: No hace maoré, bien. Maoré se llama, no hace así, ¿no es cierto? En la... En el YouTube, no, está bien.
4: No se mueve porque la raya es
0: No se mueve,
4: gorda.
0: Es gorda, claro. Es eso, es eso. Sí.
4: Así que está perfecto.
0: Está muy bien.
4: Perfecto. Tenemos muchos números para compartir.
0: Vengan,
4: tenemos que hacer
0: vengan de a uno los
4: el
0: números,
4: balance.
0: Si no, claro.
4: Sí, hoy hay muchos números en serio. El balance que hizo el ministro de Economía, Luis Caputo, al regreso justamente de la cumbre del G20, donde participó con Santiago Bausili y parte del equipo del Banco Central, el equipo económico. Vuelvo a insistir, un dato que quedó ahí y que fue justamente lo que destacaron, como escuchábamos hace un ratito en las noticias, venimos escuchándolo y vos lo destacaste recién en la síntesis de la hora, Nico, lo que deja la Argentina en el exterior respecto de la mirada del esfuerzo económico que se está realizando. Y un dato que tiene que ver con el crecimiento de la economía, que insisto, quedó como puesto ahí, pero atenti porque el equipo económico lo que dijo es que este año no solo vamos a crecer, sino que vamos a ganar en el reparto de la torta. Es decir, que va a crecer la economía y va a crecer el PBI per cápita. Eso quiere decir que somos un poquito más ricos que ayer. Sí, se ocurre. ¿Qué es el PBI? ¿Por qué?
0: Un poquito más ricos que ayer. Me gusta.
4: ¿Y sí? Es de a poquito a poco la
0: claro
4: cosa.
0: Que sí. Claro porque, que sí. Los primeros pasos, todo lo que venimos charlando ayer.
4: Porque si fuera a lo bruto, ¿no? Si fuera de golpe, bueno, hay algo que no me estaría cerrando. Por ejemplo, la maquinita, que no va más, ¿no? Entonces es importante esto de valorar el paso a paso, diríamos tasamerlo, y sostenerlo. Y sostenerlo. Vamos a estar hablando de eso, vamos a estar hablando también del Super Rigi, porque también quedó como saldo de este encuentro la importancia que están teniendo las inversiones privadas como este motor de crecimiento. Y te quiero hablar del, no es mi tema de expertise fundamental porque lo es de César Tapia, pero te quiero hablar, Nico, de las agroexportaciones industriales. Porque si sacamos el capítulo de la soja, que todos dicen, ay, está exportando...
0: Industriales, es decir, aquellas a las cuales se le agrega algo, al grano.
4: Claro, la semilla, por ejemplo, más científica.
0: Ok, si vos claro, laburo sobre las semillas, el pellets, cualquier
4: lo
0: cosa.
4: Lo que viene, que es lo que viene, es el desafío que viene para la Argentina. Si sacamos soja, porque muchos dicen, no, el récord es porque está la soja. Si sacamos soja, hay récord igual.
0: Mirá, y en un ratito, mirá que eso es novedoso.
4: Y sí.
0: Eso es novedoso.
4: Sobre todo por cómo se están dando los precios en Chicago. Que tiene mucho que ver con la crisis internacional, pero que tiene un costado, como siempre decimos, que la Argentina favorece. Por un lado, puede lentificar un poco el proceso de los mercados de la salida de los mercados internacionales, porque la tasa sube en Estados Unidos, de la mano de la Reserva, pero la ventaja que tiene es que mejoran los precios en Chicago. Entonces tenemos más ingresos.
0: Muy bien. Bueno, después entramos en los detalles de todo eso. La comisión del Vaticano que visita la Argentina está saliendo en estos momentos rumbo a la ciudad bonaerense de Luján. Son unos 70 kilómetros, ¿no? Más o menos.
4: Y sí.
0: Así que están... No, pero yo digo la cantidad de prensa, el hecho de que sean noticias. En general estas avanzadas pasan desapercibidas, ¿no es cierto? Digo, contame otro país en el que la expectativa llegue al punto de que son noticias los movimientos de la Comisión Vaticana, ¿no es cierto?
4: No estarán como agotados ellos.
0: Por eso deben decir, si esto es con nosotros, pobre León, va a decir, ¿no? Porque me parece que hay algo de de eso. Igual. No sé, Cristian, a vos qué te parece. Bueno, vos que sos un pai, ¿no?
1: Sí. Es mi primo, en realidad.
0: Ah, es tu primo. Perdón.
1: Es un primo hermano. Sí. No, bueno, gusta toda esta... liturgia periodística también.
0: Hay una liturgia periodística.
1: Y marketing, sí, claro, desde luego.
0: Y marketing.
1: Sí, por supuesto.
0: Sí, que la iglesia está teniendo gratuitamente, digamos. ¿No? Pero con honestidad estamos siguiendo, porque hay una preocupación, no una preocupación, pero un interés en el pueblo argentino por la visita, creo que en parte porque Salda, siempre lo fue, en el recuerdo, ¿no? Colectivo están las visitas de ese Papa Amado, que ha sido Juan Pablo II, pero también Salda la no visita de Francisco.
4: Totalmente.
5: En algún lugar, ¿no? Tiene que ver con el carácter histórico que tiene esta visita. Me parece que va por ese lado la cuestión periodística.
0: Es hasta parecido físicamente a Juan Pablo II. ¿Usted no le parece?
4: ¿Lo ¿León? Ves? ¿En serio?
0: Mira. Recontra usted, ¿no?
1: Sí. Yo un poco sí. Tiene un aire. Le falta un poco más de proteína a este papá.
0: No, mira. Bueno, pero depende de la edad en que agarres a Juan Pablo II. Pero sí. En serio que...
4: Mira, no
0: sí
4: pensado,
0: me parece que tiene un aire.
4: Fijar.
0: De hecho, cuando lo eligieron me pregunté, digo, tendrá que ver, ya sé que fue el Espíritu Santo, pero digo, ¿no es cierto?
4: Bueno, lo voy a pensar.
0: No, ahora vamos a poner las imágenes para comparar, que los oyentes nos digan a qué número, si estoy completamente loco o algo de asidero tiene. ¿No?
1: Al 1138707485, ese es nuestro WhatsApp.
0: Busquen un aire, una ventisca, digamos, no busquen...
1: Sí, no son hermanos separados.
0: Eso mismo, no son gemelos, no son gemelos.
1: Encima los dos papas.
0: No, algo, ¿no es cierto?
1: Claro.
0: Claro, tal cual, estoy seguro. Y lo otro, respecto a la visita del Papa, que ya está confirmadísimo, es el Papa Móvil que va a usar... que va a ser una Toyota Hilux.
4: Son dos.
0: Dos, pero las dos son Hilux.
4: Sí.
0: Aparentemente
4: son iguales.
0: Es una forma... Una donación, yo creo que ahí es como con el Bentley y el de la reina Isabel II, digamos, una donación que es promoción.
4: Obvio.
0: pero que dice relación con la importancia de la marca para el mercado argentino y del modelo, ¿no? Para el mercado argentino y para la Argentina en el exterior, porque es el modelo que más exportamos o de los que más. Entonces es un poco simbólico. Ya se usó una Hilux en alguno de los últimos viajes del Papa a África. Bueno, están todas las especulaciones sobre si va a ser cabina simple, doble cabina, si va a tener cerramiento o no va a tener cerramiento, si tiene pasacassette o no tiene pasacassette.
4: Escúchame, no, claro, escúchame, ese modelo es histórico. Ese modelo es histórico para las inversiones en la Argentina. Ajá. Cuento brevemente la historia. Se lo robamos. En realidad se lo robamos, digo yo, ¿no? Me atribuyo la estrategia de la automotriz japonesa. Ese modelo se iba a hacer en Brasil o acá.
0: Ah, claro, claro.
4: Y vinieron los japoneses acá y allá a supervisar las condiciones. Y después de mucho pelear y de un acuerdo, atenti con esto, de un acuerdo de la automotriz con el sindicato. Mira. Local. ¿Sí? Se logró que Japón eligieron la Argentina.
0: Cosa que no hay que leer como modelo, que el sindicato la trajo, sino como que el sindicato prometió no joder de más para no espantarla.
4: Y logró que aumentara la planta de empleados, porque ese modelo se hace en la Argentina para toda América Latina y el mundo. Atenti, es un caso emblemático.
0: Emblemático. Miriam Mariotto, muy buen día, bienvenida. ¿Cómo le va?
6: Muy buen día. Me voy a enganchar con algo de lo que están hablando. Venga. Que es que el papamóvil original, digamos, está en el Museo del Transporte de Indujam.
0: Es una así Ford, ¿no es cierto? El de ahí, porque hay otro en Córdoba que sé que usó ahí, pero el de... Sí, es una Ford, me parece. Yo tengo recuerdo de haberlo visto. De hecho, cuando charlábamos con el arzobispo de Mercedes Luján el otro día, le decíamos, ¿no?, un poquito el chiste de si iban a usar ese o no.
4: Porque era cerrado ese.
0: Era cerrado.
6: Sí, yo lo vi a ese en vivo y en directo ahí en la autopista. En el 80, bueno, se me caen.
0: Ah, pero ¿lo vio en vivo con el Papa adentro o lo vio pasar así?
6: Con el Papa adentro,
0: pero qué bien.
6: Porque mi papá estaba mirando la tele, nosotros vivimos en Lomas de Zamora, vivíamos. Ajá. Y mi mamá había ido desde la madrugada, no sé, la noche anterior, un desastre, no sé dónde, y mi papá estaba mirando la tele conmigo y dijo, vamos, subimos a la camioneta, fuimos a Puente 12 y pasó, y lo pasó a un metro.
0: Pero para, pues entonces, ¿desde dónde llegó en el papamóvil?
6: Desde Seiza, venía por toda la autopista, nosotros fuimos a Puente 12.
0: Ah,
6: esa zona,
0: si vos sabés que yo no tenía registro de eso. ¿Hizo Seiza? ¿Pero hizo Seiza Luján?
6: No, Seiza Buenos Aires.
0: ¿Y ya en papamóvil?
6: En el papamóvil.
0: Ah, ahora no es así, me parece, papamóvil.
6: No, eso fue en el... Pará, te digo, 82.
0: Claro.
6: Yo era muy pequeña y mi mamá había ido todo, y cuando llegó mi mamá un día más tarde, porque es un desastre, mi papá le dijo, nosotros lo vimos a 2 metros, no puede ser. Bueno, sí, qué es raro. La anécdota, una de las anécdotas familiares, pero te juro que esa imagen no te la borrás.
0: Qué bárbaro, claro que no. No sé si hará eso, entonces, llegará a ese y ya tomará...
6: No, pasaron muchos años, era otra impronta,
0: sí,
6: ¿no? También.
0: Un contexto también particular, pero digo, esto del baño de multitudes es una cosa que buscan, ¿viste? Entonces, tal vez.
6: Es que en ese momento no había mucha gente, porque claro, tenías que tener los medios y en ese momento lo vimos por la tele, en vivo y en directo, bajaba y se subía al papamóvil.
0: Claro.
6: Relativamente cerca, y como que fuimos y subimos ahí a la autopista. Sería
0: pobre, tuvo que viajar parado desde
6: Claro,
4: y agarraste fuerte.
0: Eso
6: no, maravilloso, esas cosas que pasaban, sí, y que ya no pasan, ¿no? Realmente.
0: Qué bárbaro, porque... en un punto sos un muñeco, ¿no es cierto? Porque te suben, te bajan, no sabés a dónde estás.
6: Sí, creo que fue una decisión de él en ese momento. La verdad es que era un papa, viste, que venía a romper con toda la liturgia y como que tenía una cercanía con la gente especial. Y en ese momento, bueno... Cuando vino fue una cosa increíble. Bueno, después volvió, pero este del 82 fue
4: y acá particular, acá, ¿no? Encontré el auto, chicos. Encontré el auto. Era un Ford F350, modelo 81, que usó en el 82. Y Ford le ganó, marcas, le ganó a Toyota en esa ocasión, a Mercedes-Benz y a Land Rover. Así que podría ser como una revancha ahora, ¿o no?
6: Y bueno,
0: eso podría ser, eso podría ser. Miriam,
6: en esta época Ford era Ford, ¿no?
4: Claro.
0: Bueno, Miriam, después te recuerdo, después te recuerdo, volvemos a ti por Piti Álvarez en un ratito, dale.
6: Bueno, perfecto.
0: Dale, beso grande, Miriam Mariotto.
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0: él.
1: Ajá.
0: Orden de que él tenía el cuidado unilateral. Cansar y se van a ir. La cuestión es que el niño estuvo retenido dentro del jardín porque no se lo quisieron entregar a la madre, no sé por qué, porque no había ningún tipo de impedimento. Y el niño, por eso te digo, o sea, se van a escuchar un montón de versiones de parte de él.
1: El colegio aduce resoluciones judiciales.
0: En un jardín.
1: Sara, el colegio aduce resoluciones judiciales y que por eso... te digo, es muy complejo el hecho de el colegio entregar a quien sí y a quien no, ¿no es cierto?, a los menores.
0: ¿Pero cómo se va a quedar 24 horas en un jardín?
1: No, que eso está
0: si
1: muy mal.
0: Si el padre no fue, llamás al servicio local, y el servicio local se lleva al niño a una institución, ¿me entendés?, a un hospital público. El padre se accidentó, murió en el camino que le iba a buscar él. No viene en el jardín el chico después.
1: Ay, Dios mío, no, no, no, ninguna de esas cosas, que además no es el caso.
0: Claro, pero te quiero decir...
1: No, sí, sí, lo pones en el...
0: ¿Cómo toma el jardín
1: sí.
0: esa decisión? ¿Quién le dio esa orden?
1: Claro, el jardín va a decir, la única orden que tengo es no entregarlo a la madre. Que digo, no sé, vos me dirás qué interpretación haces de las resoluciones judiciales que el jardín aduce existían.
0: No había ninguna resolución en el jardín de que la madre no lo podía retirar. Ninguna.
1: Bueno.
2: Perdón, buen día. ¿Cómo te va, Sara? Alejandra Gallo te saluda. Pero imagino que tomaron contacto con el colegio.
0: ¿Qué? ¿Quién?
2: Ustedes, como defensoras del niño. ¿Qué dice el colegio?
0: Sí,
2: ¿cómo explica esta situación?
0: No, en realidad...
2: O no explica nada, no sé.
0: Se presentó con el abogado que está en Neuquén, que es el doctor Virgilio, y les dijeron que no se lo iban a entregar. Nada más. Nosotras presentamos desde acá... una denuncia penal federal, te la puedo pasar. Con las diputadas Mónica Macha, Vanina Biasi, Vilma Ripoll, Meche de Mendieta, María Elena Nadeo. Presentamos una denuncia por privación ilegítima de la libertad. ¿Entendés? Porque lo tenían retenido.
1: Sí.
0: Y yo te puedo asegurar... que parte de que se hayan acercado al jardín desde el juzgado a las 3 de la tarde fue porque a las 10 de la mañana pusimos esa denuncia. Desde Penal Federal. Porque si no, el niño seguía ahí todavía.
2: ¿Y dónde está el
1: Sara, lo importante es eso ahora, ¿no es cierto? Que los grandes resuelvan sus conflictos como correspondan o lo sepan poner...

0: Entre paréntesis, pero no pasen cosas como terminar un nene, ¿no es cierto?, de 6 años, toda una
1: tremendo.
0: noche en el jardín.
2: Bueno, el nene ahora, ayer a las 7 de la tarde, terminó en la casa, por supuesto, de Clau Estaico, con un régimen de comunicación para la madre que terminaron a las 11 de la noche en la puerta del TCJ, del Tribunal Superior de Justicia de Neuquén, porque obviamente nadie. Siento que estoy en una distopía. Nadie preguntó en el TCJ cómo es que el niño pasó 24 horas en el jardín. Lo único que importaba era que Clau Stoicos no quería cerrar ningún acuerdo para que la madre viera al niño.
0: Esto, a ver, me estás diciendo, termina con el nene en la casa del papá y un régimen de visita en favor de la mamá. ¿Eso está pasando ahora? La mamá recuperó. Bueno, eso es. Nada justifica 24 horas en el jardín, ¿eh? Pero digo,
2: No, no, pero por
0: la
2: eso te digo, o
0: situación
2: sea,
0: es.
2: yo me siento en una distopía, porque si un niño pasa 24 horas en un jardín, un asesor de menores manda a pedir que lo hidraten a las 12 de la noche y que le den de comer. Y recién a las 3 de la tarde el juzgado se hace presente,
0: Sí,
2: yo
0: no, es una historia muy compleja.
2: tendría que colgar mi título y ponerme en la verdulería, ¿entendés? Porque no tiene sentido.
0: Sara, clarísima, te agradezco un montón por la charla.
2: No, por favor.
0: Un beso
2: Gracias.
0: grande. Sara Barnes, abogada de Alexandra Sabios, por el caso de este nene en Neuquén, que nos conmueve por el niño, por el niño, por el hecho de que el niño haya tenido que pasar 24 horas en un jardín, que me parece habla de un sistema que tiene que volver a pensarse a sí mismo, ¿no? Porque es lo que ha pasado en otros casos con, y no quiero minimizar los efectos de este, ¿no? Que ha pasado con resultados mucho peores todavía, ¿no? Nos llenamos la boca con el interés superior del niño y terminan
1: Sí.
0: sucediendo estas cosas, ¿no?
1: Justamente lo
0: Entonces
1: que
0: tiene
1: quería
0: que dar
1: marcar, ¿no, Nico? Que
0: cauce a los conflictos entre los grandes, sin dejar a los niños desatendidos de este modo.
1: porque por otra parte a veces tenés exageraciones tales que están justamente en el lado opuesto de este caso con revinculaciones forzadas que terminan
0: También,
1: en
0: bueno,
1: el
0: también.
1: asesinato del
0: Bueno, vos,
1: menor.
0: a ver, hemos
1: Entonces,
0: recorrido cuántos con vos, desde Ángel, todo.
1: esto, hablo del caso Angelito,
0: Todo.
1: pero digo, el auxiliar de la, es, ¿el problema es el sistema o el auxiliar de la justicia que no se compromete?
0: El problema, bueno,
1: ¿O todo?
0: no, vos pones el dedo en la llaga ahí, porque el sistema es un eufemismo. El sistema es las personas que lo encarnan
1: Bueno.
0: y toman las decisiones que hacen andar ese engranaje en el que supuestamente el sistema consiste. Cuando jugamos a que el sistema es algo con vida propia, independiente, pues estamos quitando responsabilidad a los que son la carne y el hueso de ese, pero también la voluntad, repito, de ese sistema, que es la persona que te encontrás en la ventanilla.
1: Justamente que
0: ¿No?
1: no
0: Bueno,
1: hace el
0: ese
1: trabajo con
0: tiene
1: el
0: una
1: que se le paga.
0: enorme, efectivamente, una enorme responsabilidad. Y vuelvo, la discusión entre los padres es imposible que en una hora podamos, en una nota, ni siquiera de una hora, podamos agotarla. Yo no sé qué conflicto hay. Veinticuatro horas un niño en un colegio no apuesta.
1: En los países serios le sacan la custodia a los dos.
0: Y algo con el colegio probablemente también.
1: También.
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4: 8 de la mañana, 30 minutos en la República Argentina. Debate por el Superrigi. El proyecto se discutirá en un plenario de comisiones en el Senado, donde el oficialismo busca emitir un dictamen para que la iniciativa sea debatida en la sesión del 10 de septiembre. La propuesta ofrece un paquete de beneficios fiscales, aduaneros y cambiarios de fuerte magnitud para la llegada o desarrollo de nuevas inversiones. Confirman los nombramientos de los jueces de la Cámara Federal, Lourdes Marchese.
5: A través de los decretos 847 y 848, con la firma del presidente Javier Milei y el ministro de Justicia Juan Bautista Maíquez, salieron los nombramientos de los jueces Pablo Bertuzzi y Pablo Yadarola para la Cámara Federal. De este modo, la Sala 1 quedará conformada por ellos y el doctor Jorgens. Leopoldo Bruglia volverá al Tribunal Oral Federal número 4, desde donde había sido trasladado durante el gobierno de Macri. Se espera que la jura de los magistrados se realice este próximo jueves.
4: Recrudecieron los enfrentamientos militares en Medio Oriente. El comando de Estados Unidos atacó la ciudad de Teherán y calificó de exitosas a sus operaciones. Por su parte, Irán lanzó misiles contra bases militares que tiene el país norteamericano en la región. En Buenos Aires la temperatura 12 grados 7 décimas, la humedad 94%, el cielo está cubierto.
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0: opinar o ni suponer cosas. Esto lo dijo porque no sé quién, parpadeó porque estaba cerca no sé quién, hizo una mueca o no la hizo. Bueno, eso es. Bueno,
1: ahí nos van a tener que ayudar ustedes, la liturgia de la iglesia, en general los gestos, ¿no es cierto? Tan amiga de los gestos, a interpretar, ¿no es cierto? Este gesto sí es interpretable. Sí. Este es, se rascó la nariz porque le picaba, ¿no?
0: Claro.
1: Sí, claro.
0: Sí, sí. Sí, en eso la comitiva, digamos, de comunicación del Vaticano también trabaja muy bien. Bueno, vamos a intentar coordinarlo también nosotros desde aquí, ¿no? Con todo lo que es la comunicación y todo lo que eso que planteas vos está muy bien, ¿no? Sí, bueno, que en una misa, ¿qué significa esto? ¿Qué significa lo otro? Lo vamos a ir haciendo previamente también. Una vez que ya tengamos el detalle pormenorizado del recorrido, de las celebraciones y demás, vamos a hacer una catequesis, sí, una sobre lo que significa cada gesto, cada cosa.
1: Porque eso no es menor, Munir, acá lo venimos repitiendo desde el principio, los tres grandes actos son misas primero de todo, ¿no?
0: Sí, exactamente. Son misas en Buenos Aires, en Luján, aquí en Córdoba. El acontecimiento masivo son celebración eucarística, sí, es decir, misas. Sí. Y después tenemos los encuentros con, llamémosle, con sectores.
1: Claro. Lo demás viene por añadidura, como dice la canción, pero es así. Primero
0: sí,
1: es la misa.
0: Sí, sí, sí. Primero la misa, que van a hacer todas en lugares abiertos, sin aforo, para que pueda participar la mayor cantidad de gente posible. Y los encuentros sectoriales, por ejemplo, en Córdoba va a ser con el sector de la vida religiosa, es decir, sacerdotes, religiosas, religiosos. Y en Buenos Aires va a haber otro sector, todavía no está confirmado, pero jóvenes, voluntarios del mundo del trabajo.
1: Ah, pero todo representante del sector de la vida religiosa, entonces, para el encuentro con el Papa, ese dato no lo tenía interpretado así,
0: sí,
1: tiene que viajar a Córdoba, no es que acá habrá otro.
0: No, exactamente.
1: Ajá, okay.
0: Eso está bueno porque está todo enmarcado en la visita nacional. Entonces, los encuentros por sectores no son con los sectores locales, sino con los sectores de todo el país.
1: Claro.
0: Entonces,
1: claro.
0: Si se convoca a jóvenes, que se van a convocar a jóvenes, y si es en Buenos Aires, no va a ser para los jóvenes de Buenos Aires, es para los jóvenes del país.
1: Claro. Ven que son del gesto y de la cosa, está muy bien eso, pero es así que hay que leerlo.
0: Claro. ¿Sabes? Exactamente. Y bueno, aquí en Córdoba va a ser para la vida religiosa del país. Entonces vamos a estar los cordobeses y muchos otros que a los cuales van a preferir, por una cuestión geográfica, venir a Córdoba que ir a Buenos Aires.
1: Y eso es en la Catedral de Córdoba.
0: En principio sería en la Catedral, eso es lo que se estuvo también.
1: Preciosa también.
0: Sí, muy linda. Ciertamente que no sé si va a ser adentro o afuera, o adentro y afuera. Eso es parte, digamos, de la confirmación que va a venir luego del recorrido de ayer, que también estuvo en la Catedral, ¿no? Así que eso se ve, se analiza todo, y después dicen, bueno, en la Catedral, y será afuera o adentro, pero posiblemente sea afuera, porque, bueno, no más los sacerdotes, los religiosos solamente de Córdoba, no entramos manera en la catedral, así que va a ser afuera y bueno, después también implica todo un sistema
1: por
0: de seguridad.
1: Por esa manzana de las luces, digo, ahí tendría que ser, porque es todo, ¿no es cierto? Tiene una densidad religiosa interesante.
0: Sí, bueno, sí, bueno, ahí tenés la compañía de Jesús, los mercedarios, es todo un microcentro con una historia religiosa muy importante que tenemos aquí en Córdoba.
1: Efectivamente. ¿No? Munir, y desde lo práctico, les dicen, tiene que haber un escenario de tantos metros por tanto, que además tiene que ser un altar. Digo, ¿cómo es eso? ¿O lo hacen ellos? No.
0: No.
1: Tienes que hacer vos.
0: Lo hacemos nosotros, exactamente es el altar en este caso. Hay algunas indicaciones importantes, porque hay que recordar que sobre el altar hay todo un movimiento.
1: Claro.
0: Entonces tiene que tener determinadas. Ellos te ponen, digamos, lo que sí o sí tiene que estar. Por ejemplo, las medidas, el tamaño, la dimensión, etcétera. Después, el formato, que eso ya lo elabora un equipo de aquí de Córdoba y lo presenta. Entonces se eligió este formato.
1: Sí, porque ahí está la impronta local, sería la escenografía,
0: exacto,
1: ¿no es cierto? La escenografía es de ustedes, o de cada quien.
0: La impronta local también de acuerdo, digamos, sí. A ver, pongamos un término periodístico, no es así, pero de acuerdo a la línea editorial de la visita del Papa.
1: Claro.
0: Entonces, el altar y todo va a tener, digamos así, una consonancia con la línea editorial.
1: ¿Hay lema? Tiene, ya que decís lo de la línea editorial. ¿Hay lema la visita? ¿Tiene lema?
0: Todavía no está. Por ahora, sí, va a haber lema, va a haber logo y va a haber canciones, canto, himno, digamos, ¿no?
1: Efectivamente.
0: De todo eso se hace una convocatoria. Y el lema y el logo ya se envió al Vaticano, se enviaron dos posibilidades y el Vaticano confirma. No, porque eso
1: hasta que lo confirme, claro.
0: Confirma el Vaticano y las canciones, se abrió un concurso, eso es muy lindo también, ¿no? A todo el país. Entonces se le dan, digamos así, la cómo tiene que ser la canción, no cómo tiene que ser, sino digamos así las cosas, las cuestiones necesarias, digamos, el requerimiento, se arman canciones y después se hace una selección. Hay un equipo que hace la selección. Una vez que se selecciona, después se dice, bueno, este es el himno oficial, digamos, de la Avenida del Papa Argentina. Por ahora lo estamos recibiendo al Papa y la oración del Papa dice, bienvenido peregrino de la paz.
1: Ajá. Bueno, que es muy parecido. Eso fue Juan Pablo II también, ¿no?
0: Sí.
1: ¿No fue la misma? Bueno, sí.
0: Eso va a seguir porque es una característica de importante que, ¿te acordás cuando el Papa León salió al balcón, apenas fue elegido, él dijo, la paz esté con ustedes,
1: claro,
0: ¿no?
1: Claro.
0: Y desde entonces, viene como insistiendo fuertemente con su mensaje de paz. Entonces, bienvenido, peregrino de paz. Luego, pero bueno, estamos también, sí, ciertamente con todo eso.
1: Así
0: ahora,
1: que los detalles que tenemos hasta ahora son Fadea confirmado para la misa, sí, pretendidamente, y creo que sí, multitudinaria, y después encuentro con el sector, si querés, eclesial o religioso,
0: exacto,
1: de todo, exacto, el país, pero en algún lugar de Córdoba que no está confirmado, podría ser la catedral.
0: Sería en principio, exacto.
1: Y lo
0: exacto,
1: tercero, el arzobispado, visita el arzobispado, me decías. Esas son los tres paradas.
0: Es probable que vaya al arzobispado por una cuestión de, bueno,
1: logística,
0: de
1: a bañarse.
0: A almorzar, ¿no? A tener ahí un ratito, digamos, decir,
1: sí,
0: bueno,
1: claro,
0: sería eso, digamos, el lugar, digamos, de ese pequeño reposo.
1: Él va a almorzar y después nosotros que le guardamos el plato todo al museo, el plato que comió el Papa, ¿viste? Que
0: claro,
1: es así, ¿o no?
0: Claro.
1: Pero
0: sí,
1: bueno,
0: sí,
1: nada, está muy bien. Munir, sí, sí. Te dejamos seguir en tu raíz periodístico, pero no dudes que Dios mediante te estaremos molestando de vuelta antes del 10 de noviembre, que es cuando vas a volver a dormir, el 11 de noviembre, ¿no es cierto?
0: Mucha gente creo que si el 11, capaz que el 15.
1: Claro.
0: Pero bueno, con mucha alegría.
1: Te agradezco muchísimo por la charla.
0: Gracias a ustedes, que tengan un buen día. Bueno, hasta luego, toda la audiencia.
1: Un abrazo grande. Es Munir Bracco, que es vocero del Arzobispado de Córdoba. Trabajan en los detalles ya de la organización de la visita del Papa León XIV, que tendrá lugar entre el 8 y el 11 de noviembre.
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1: Estamos en todo el país. 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La quebrada de Humahuaca se ubica al noroeste de Argentina, en la provincia de Jujuy. El valle andino, de 155 kilómetros de extensión, flanqueado por altas cadenas montañosas y cavado laboriosamente por el Río Grande, ubicado a más de 2.000 metros de altura, constituye un itinerario cultural de 10.000 años. Por sus senderos caminaron aborígenes de distintas etnias y aún hoy conservan creencias religiosas, ritos, fiestas, arte, música y técnicas agrícolas que son un patrimonio viviente. 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

0: Bueno, muy bien, 51 minutos de las 8 de la mañana. Seguimos haciendo este primer round ahora con Lourdes Marchese. Lourdes Marchese, muy buen día, bienvenida. ¿Cómo le va?
1: Buen día, ¿cómo andan ustedes?
0: Bien, muy bien, muy bien. ¿Usted qué nos trae?
1: Bueno, acá contenta porque ya la Sala 1 de la Cámara Federal, aparentemente a partir de mañana, cuando tengan que jurar los jueces Yadarola y Bertuzzi, va a quedar conformada oficialmente después de mucho tiempo, sí, ¿no? Porque tuvimos esos traslados que hubo durante el gobierno de Mauricio Macri, de quien fuera Bertuzzi, que hoy va a asumir como juez de la sala, y Leopoldo Bruglia, que va a tener que volver ahora al Tribunal Oral Federal número 4, donde ejercía su vocalía. Así que a través de los decretos 847 y 848, el presidente Javier Milei y Juan Bautista May, que es el ministro de Justicia, oficializaron estos dos nombramientos que
0: ¿Lourdes?
1: A partir de mañana... Sí.
0: Ayúdame con esto, porque me parece súper interesante por qué seguir el derrotero, ¿no es cierto?, de este proceso que es por definición tan largo, ¿no? Sobre todo después de la reforma del 94. ¿Cuándo fue que obtuvo acuerdo del Senado? ¿La semana pasada obtuvieron acuerdo del Senado?
1: La semana pasada.
0: Ahora sale la publicación en el boletín oficial. ¿Y cuándo me decís que están jurando?
1: Y mañana, yo estaba esperando ahora
0: que... Mirá qué bien, o sea, qué rápido, porque si no...
1: Juanito Montesano, que es el secretario de Casación, me tiene que decir en un ratito nada más a qué hora va a ser la jura, porque se espera que sea mañana acá en los tribunales de Comodoro Pi, seguramente va a ser en la sala auditorio, que es la sala AMIA, donde generalmente hacen todos los actos. Así que sí, bastante rápido. ¿Pero por qué? Porque el gobierno quiere cubrir las vacantes, no quiere esperar, dejar el tiempo pasar y esperar a que pase mucho tiempo. Y esta sala venía como que se formaba, no se formaba. Claro. Bueno, Bertuzzi ya está en esa sala hace tiempo, pero bueno, ahora va a ser oficial que Pablo Bertuzzi, después de haber presentado el concurso, porque, a ver, es todo un proceso, ¿no? La idea es que ahora sean un poco más cortos los procesos, por eso están los concursos anticipados en el Consejo de la Magistratura, pero antes se esperaba primero que esté la vacante, y una vez que estuviera la vacante, recién se abría el concurso. Entonces, una vez que abrís el concurso, primero tenés que hacer todo el proceso del examen escrito, después la entrevista, después las comisiones, después la comisión lo pasa al plenario, el plenario tiene que aprobar las ternas, de ahí lo mandás al Ejecutivo. El Ejecutivo tiene que decir cuáles les parece que sean los ternados, de ahí mandarlo al Senado, que en el Senado se haga la entrevista, que haya un acuerdo primero de comisión y después en el Pleno de la Cámara, y recién ahí... el presidente de turno, en este caso de Javier Milei, es el que firma el decreto para que ese nombramiento sea. O sea, fíjense todo el proceso que tiene que ocurrir para que una persona se convierta verdaderamente
0: en juez. No, y estamos acostumbrados a que no pasa nunca, porque la política de los últimos años, ¿no es cierto?, por algo se fueron generando esta cantidad de vacantes, ¿no?
1: Llegamos
0: no se terminaban los procesos
1: de
0: nunca.
1: Vacante. Claro. Bueno, llegamos a 37% de vacancia, lo cual es una locura. Hubo jueces que terminaron subrogando 3 juzgados, lo cual vos decís después, ay, la justicia es lenta. Bueno, si tenés 3 juzgados vacantes, ¿cómo no va a ser lenta la justicia? Más allá que haya equipos de trabajo. Igual, la idea ahora de el ministro de Justicia es achicar Comodoro Pi. ¿Y por qué me parece razonable la idea que tiene Juan Bautista Maíquez de achicar los juzgados? Vos pensá que hoy tenés varios juzgados vacantes en Comodoro Pi que quedaron por fallecimiento.
0: ¿Cuántos son? ¿12 o 13?
1: Son 12 juzgados de primera instancia.
0: Así es.
1: Y después tenés 13 jueces en la Cámara Federal de Casación.
0: Ahí va.
1: Por eso a veces, viste, que se genera la duda. Pero de esos 12 juzgados, hoy tenés 8 funcionando. Entonces, la idea de Juan Bautista Maíquez dice, si tenemos un código acusatorio, un sistema acusatorio que va a empezar a regir desde el año que viene, por todo lo que se fue retrasando.
0: Que implica Lourdes, para que la audiencia lo entienda, y por qué lo traes acá, que una parte importante de las funciones en el proceso migren de los jueces a los fiscales.
1: Exactamente, entonces, ¿para qué querés tantos jueces en realidad si necesitas fortalecer todo, la, digamos, lo que es las fiscalías de los tribunales de Comodoro Pi. Entonces, al darle más fuerza, más poder, porque el fiscal es el que va a hacer todo, los jueces solamente van a ser garantes y van a ser los que firmen actos importantes, actos jurídicos importantes, como, por ejemplo, un allanamiento, una detención. Esas cuestiones sí quedan a cargo de los jueces, pero el resto, todo el proceso... Sí, lo van a llevar adelante los fiscales, que por eso en su momento los fiscales decían, bueno, pero necesitamos mejor internet, necesitamos más gente en las fiscalías, porque obviamente hoy los juzgados, como son los fuertes de dentro de este sistema mixto que tenemos actualmente, son los que más gente tienen. La fiscalía tenía menos gente porque no hacían toda la tarea, toda la investigación, hacían parte de la investigación. Así que es un buen cambio que va a haber y que se supone que va a acelerar los procesos. Ya con la ley de flagrancia empezaron a acelerarse varios de los procesos judiciales en sede penal, pero bueno, ahora cuando se implemente el sistema acusatorio de lleno acá en Comodoro Pi, creo que va a empezar a acelerar todos los procesos judiciales y no vamos a tener, por ejemplo, una causa como Sueños Compartidos, que la semana que viene finalmente vamos a tener veredicto, te cuento, te lo anticipo, el día viernes 11 el Tribunal Oral Federal 5 convocó justamente para que los imputados den las últimas palabras y después se dé a conocer el veredicto de una causa que lleva 15 años en la justicia. Vos decís, ¿cómo puede tener tantos años en la justicia? Y bueno, porque los procesos son lentos, porque los tiempos políticos muchas veces hacen que las causas sean más lentas, más rápidas, depende, ¿viste? La idea justamente de el gobierno nacional es que esto no ocurra, o sea, que los jueces avancen en lo que haya que avanzar y que los fiscales avancen en lo que haya que avanzar y que los procesos sean más rápidos. Pues no podés tener una causa que esté durmiendo los laureles durante 15, 20, 25 años. Tandanor estuvo más de 20 años. Recién ahora, después de casi 30 años, el tribunal dictó el decomiso de lo que fue Tandanor. O sea, vos fíjate la cantidad de años que pasaron. Y vos decís, ¿para qué? O sea, ¿justicia para quién es? Después de 30 años, o sea, es imposible. Entonces, bueno, la idea que hay ahora es llenar todas las vacantes posibles. La verdad que la gestión de Juan Bautista Maike fue muy buena porque en poco tiempo ha completado varios casilleros. Y no solamente hablamos de la justicia federal, porque siempre estamos hablando acá de Comodoro Pi, ¿no? Que es lo que más conocemos porque son los jueces que llevan las causas de corrupción o de narcotráfico o de lavado de activos, pero... está la justicia de a pie, ¿no? La que yo digo justicia de a pie, que es la justicia civil, la de familia, la justicia comercial, donde están los concursos y quiebras. Y esos casilleros también hay que llenarlos, porque son los importantes, son los que, por ejemplo, en la justicia de familia, en la justicia civil, las familias necesitan una respuesta. Un niño necesita una respuesta en cuanto a una causa por alimentos. Entonces, si no hay jueces, es muy difícil que eso avance. Así
0: totalmente.
1: Que,
0: además está buenísimo, Lourdes. Porque después, si Dios quiere, lo charlaremos desde otra perspectiva. Cubierta la vacancia, ¿no? Ya no existirá esta...
1: No hay excusa.
0: No sabemos cuánto tiene de razón o cuánto de excusa, lo descubriremos, ¿no? Pero bueno, lo primero que hay que hacer es cubrir la vacancia.
1: Una vez que cubrís la vacante, después ya verás cómo actúa cada uno de los jueces.
0: Totalmente, ¿no? Totalmente. Lourdes, muchísimas gracias.
1: Abrazo enorme, nos vemos.
0: Beso grandote, Lourdes Marchese, corresponsal de Radio Nacional en Tribunales.
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3: 9 de la mañana en la República Argentina. Continúan las reuniones por la visita del Papa León XIV. La delegación del Vaticano llega a Luján para recorrer los lugares donde estará en noviembre el pontífice. Por Radio Nacional, el vocero del Arzobispado de Córdoba, Munir Braco, dijo que el viaje del jefe de la Iglesia Católica será histórico para el país y la provincia.
4: Lo de la avanzada fue impresionante. No tuvieron contacto con la prensa, vinieron en un avión de la Fuerza Aérea, pero fue, digamos, yo creo que fue la noticia del día. Totalmente, aquí en Córdoba. Y, no, no. Sí, y es por todo lo que va generando, digamos, va a ser un día histórico, ¿no? Mucha gente está recordando aquí en Córdoba y en Buenos Aires hace casi 40 años cuando vino Juan Pablo II, y eso ha quedado grabado en el corazón, en la retina de muchísima gente, que yo lo que veo es como que toda esta expectativa previa a la llegada de León ha despertado esos recuerdos en muchísima gente que tiene más de 50 años.
3: Preparativos por los Juegos Suramericanos en Santa Fe. Desde Radio Nacional en esa provincia nos informa Gabriela Bruno.
5: Los trabajos se realizarán el próximo sábado y contemplan la limpieza, forestación, señalética y puesta en valor del espacio público. Es una iniciativa articulada entre el municipio santafesino y miembros de la Iglesia de Jesucristo de los Santos de los Últimos Días. Los Juegos Suramericanos se desarrollarán en la provincia entre el 12 y el 26 de septiembre. Al respecto, la palabra del coordinador de gabinete, Víctor Haddad.
6: Porque creemos que es la mejor manera de que la ciudad mejore, y cuando el vecino auténticamente, de buen corazón, de sana inteligencia, piensa en algo gratuito para la ciudad. Lo que vamos a hacer en concreto ahora es un trabajo que se va a realizar el 5 de septiembre en la zona, en el entorno del Bajo Oroño.
3: La información del deporte con Rubén Santos.
7: Esta noche hay fútbol en Córdoba, en el Estadio Mario Alberto Kempes. Boca y Vélez se van a estar enfrentando por la Copa Argentina con arbitraje de Sebastián Zunino, partido que se va a poder vivir por Radio Nacional a partir de las 21. El partido 21-15 en cuartos de final, ya hay rival confirmado. El que pase esta noche tendrá que verse las caras con Racing en los cuartos de final.
3: El estado del tránsito con Romina Wiener.
8: Atentos en la provincia de Catamarca, continúa cerrado el paso internacional San Francisco, situado en la ruta nacional 60. Se debe a acumulación de nieve en el sector chileno. Además, a la altura de la quebrada de la Sévila, en la ruta 60, se debe transitar con precaución y a baja velocidad. En diferentes sectores hay obras y se circula por un desvío. Acatar las indicaciones de señalización. En Jujuy, el paso Jama, ubicado en la ruta nacional 52, también se cerrado por nieve.
3: En Bariloche, Río Negro, donde nos escuchás por AM590, la temperatura es de 2 grados 8 décimas, rige una alerta por nevadas. En Buenos Aires, la marca actual, 12 grados 7, la humedad 94%, el cielo está cubierto.
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10: Hola, ¿qué tal? ¿Cómo les va? Muy, pero muy buenos días. Bienvenidos a la primera edición de Agenda Radial de este día miércoles 2 de septiembre de 2026. Día 245 del año. Nos quedan 120 días para finalizar el 2026. Hoy amaneció en Río Grande a la hora 8.05 minutos y la puesta del sol será a la hora 18.55. Tendremos 10 horas y 49 minutos de luz natural. En Ushuaia amaneció a la hora 8.09 minutos y la puesta del sol será a la hora 18.56. Tendrán 10 horas y 46 minutos de luz natural. En nuestra primera edición, información de servicio, estado de transitabilidad de rutas provinciales, se solicita a quienes deban circular hacerlo con máxima precaución, adecuando la velocidad a las condiciones de la calzada. Durante el periodo de deshielo, la presencia de barro puede dificultar el ingreso de maquinaria vial a determinados sectores. Se solicita a los usuarios circular con precaución, respetar las indicaciones y señalización y, ante condiciones desfavorables, evitar el ingreso a la ruta hasta que las condiciones permitan una circulación segura. estado de transitabilidad de la Ruta 3. Se recuerda que está en vigencia el operativo Invierno Seguro 2026. Antes de viajar, verifique la documentación obligatoria, revise el estado de su vehículo, utilice cubiertas de invierno en las cuatro ruedas. 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Funcionamiento de pasos fronterizos y cruce de barcaza. El horario de atención en los pasos fronterizos San Sebastián e Integración Austral es de 8 a 22 horas. La barcaza en Primera Angostura está funcionando normalmente de 8:30 a 23 horas. Tabla de mareas, régimen de pleamares y bajamares para hoy miércoles 2 de septiembre. En Río Grande, 11:35, única pleamar del día de 8 metros 30 centímetros, 17:51 minutos, segunda bajamar del día de 1 metro 20 centímetros. En Ushuaia, 15:05 minutos, segunda bajamar del día de 40 centímetros, 21:25, segunda pleamar de la jornada de 1 metro 50 centímetros. Cronograma de pagos de ANSES. Hoy miércoles 2 de septiembre cobran asignaciones familiares de pensiones no contributivas y asignaciones de pago único, matrimonio, adopción y nacimiento, primera y segunda quincena, todas las terminaciones de documentos. Farmacias de turno en Río Grande, Tolhuin y Ushuaia, hasta la hora 9 de mañana jueves, de turno en Río Grande, Farmacia Farmatotal, Avenida San Martín 1557, teléfono 617823. En Ushuaia, Farmacia Ushuaia, calle Cuanip 540, teléfono 43-1053. Hasta la hora 10 de mañana jueves, de turno en Tolhuin, Farmacia Farmatotal, Avenida de los Yelnam 173, teléfono 49-22-29. Servicio de recolección de residuos voluminosos, hoy miércoles, en Río Grande, barrios Vapor Amadeo, Los Cisnes, UOM, Circunvalación, De las Aves, Chacra 9, Bicentenario, Aires del Sur, Malvinas Argentinas, Los Fueguinos, 15 de Octubre, Ex Cap, Las Pioneras y Costa del Mar. En Ushuaia, Martín Güemes, Los Canelos, Las Lengas, Los Yaganes, José Hernández, Almirante Storni, Almirante Brown, Intebu 14, Intebu 16, Intebu 17, La Misión, Chacho Peñalosa, Piedra Buena, Los Pinos, 2 de Abril, Provincias Unidas, Almirante Solier, 12 de Octubre y Primer Argentino. 9 de la mañana, 8 minutos. Hasta aquí la primera edición de Agenda Radial. 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

0: Hola, ¿qué tal? ¿Cómo les va? Muy, pero muy buenos días. Bienvenidos a la mañana de Tierra del Fuego, propuesta de Nacional Ushuaia y Nacional Río Grande. La hora 9:09 minutos. Estamos para compartir este espacio a través del 92.1 FM de Ushuaia y 640 AM de Nacional Río Grande hasta la hora 12:40. Con Sandro Fuensalida, operando controles aquí en Río Grande, con Luciano Pecio, a partir del mediodía en Ushuaia, con Martín Albonio en la producción periodística de esta propuesta de todos los días, con Sandro Bachera en Radio Nacional Ushuaia y con quien les habla, Fernando Tropea, aquí en Radio Nacional Río Grande. Una mañana nuevamente en la ciudad con temperatura fresca, podríamos decir, no sé si una temperatura invernal, pero amaneciendo en Río Grande y con cielo prácticamente cubierto con claros, es la vista que tenemos de la ciudad, donde vemos algunos nubarrones que un poco van confirmando lo que dice el pronóstico del tiempo para hoy, que anuncia precipitaciones, que anuncia vientos moderados del oeste con algunas ráfagas y que anuncia una máxima de 7 grados para esta tarde y una mínima de 1 grado bajo cero, que tendría que haberse cumplido durante la madrugada del día de hoy, pero ahora la temperatura es de 2 grados sobre cero, con cielo cubierto con claros, como les decía, 75 el porcentaje de la humedad, viento del noroeste a 39 kilómetros por hora, es muy buena la visibilidad y la sensación térmica, 5 grados bajo cero, son los datos que tenemos para Río Grande. Sandro Bachera, como todas las mañanas, lo saludamos, le damos la bienvenida. ¿Cómo le va? Buen día.
1: Todo muy bien, Fernando. ¿Cómo andan ustedes por Río Grande?
0: Bien, aquí estamos, disfrutando de esta mañana de día miércoles, ya llegamos a la mitad de la semana, no es poca cosa.
1: No es poca cosa, exactamente. Primer miércoles del mes de septiembre.
0: Sí, así es. ¿Qué tal?
1: Parece mentira.
0: Pasamos a agosto.
1: Pasamos a agosto, parecía que no se iba a terminar nunca.
0: Claro.
1: Pero se fue.
0: Sí.
1: Todo tiene un final, decía usted. La temperatura de la hora 8, registro de la hora anterior, todavía no actualizó el servicio meteorológico, 4 grados 4 décimas. La temperatura ya arañando la máxima del día, que está prevista en 5 grados, con cielo mayormente nublado, viento del sur soplando unos 32 kilómetros en la hora, lo que hace que la sensación térmica se ubique en 8 décimas de grado, pero bajo cero, con un pronóstico para el día de hoy que anticipa la probabilidad de lluvias y nevadas a lo largo de toda la jornada.
0: Ajá.
1: Más ayer, que ayer también teníamos un pronóstico de probabilidad de precipitaciones que, si se dieron en la zona más alta de la montaña, ¿sí? Y sobre todo antes de mediodía, porque después mejoró bastante la condición climática aquí en la capital provincial. Tuvimos una jornada con sol, pero con temperaturas bajitas, porque había un poco de viento. Tal vez hoy se reitere este mismo escenario, más allá de que hoy el cielo está bastante más cubierto de la situación que vivíamos a esta misma hora de la jornada de ayer.
0: Bien. Bueno, en Tolhuin debe ser el único lugar donde hay un poco de sol porque el cielo está,
1: sí,
0: podríamos decir, parcialmente cubierto, no tienen tantas nubes por ahora, pero tienen una temperatura de 2 grados, tienen algo de viento del noroeste a unos 25 kilómetros por hora, lo que genera una sensación térmica de 2 grados bajo cero. Y para hoy en Tolhuin también están pronosticadas algunas precipitaciones con un porcentaje bastante alto de precipitaciones, una máxima de 6, una mínima de 1 grado bajo cero y con vientos moderados del oeste, son los datos y el pronóstico para el corazón de la isla en el día de hoy. Así que bueno, estaba leyendo hace un rato el informe que publica el diario del Fin del Mundo del meteorólogo Caramanián, ¿no? Que anticipa lo que vos decías recién, nevadas a partir de hoy después del mediodía, tal vez en la zona alta, por allí en la zona de la ciudad también, así que bueno, les llegó el invierno, Bachera, tan esperado.
1: Vamos a ver si realmente se cumple, porque el servicio meteorológico, mira, actualizó los datos de las 9 de la mañana.
0: Ajá.
1: Menciona que tenemos ahora 4 grados una décima sobre cero de temperatura, la térmica de 1 grado dos décimas bajo cero, con cielo que ya presenta alguna lluvia débil.
0: Ajá.
1: No acá en el centro, se ve que por allí en la zona más alta de la montaña.
0: Claro,
1: ¿sí?
0: Está bien.
1: Viste que a veces el pronóstico se cumple por mínimo que sea el nivel de precipitaciones que tenés.
0: Claro.
1: Así
0: claro.
1: Que no da la sensación, por lo menos en el día de hoy, que tengamos nevada en la zona baja. Por ahí mañana, donde ya tenemos una sensible disminución de las máximas, a partir de mañana, jueves, viernes, máximas que no van a superar los 2 grados sobre cero, con mínimas que van a estar entre los 2 y 5 grados bajo cero, y por ahí sí podemos llegar a tener nieve un poco más en la zona centro-baja de la ciudad.
0: Claro, bueno, acá también ayer el pronóstico no mostraba probabilidad de precipitaciones y el pronóstico actualizado de esta mañana para Río Grande ya empieza a mostrar que para todo el día de hoy y para todo el día de mañana tenemos probabilidad de tiempo inestable. No es muy alto el porcentaje de probabilidad de precipitaciones, pero está, y en algunos horarios aparece como posibles precipitaciones también de agua nieve, sobre todo durante el horario de mañana a la mañana, de esta mañana también, porque pronostica una temperatura de 1 grado bajo cero. Hasta ahora tenemos 2 sobre cero, no se actualizó todavía el dato para Río Grande. Pero sí también se pronostica, sobre todo hoy, una jornada con algo de viento, vientos moderados que van a disminuir en la jornada de mañana, y también vamos a tener un leve descenso de temperatura, porque para hoy es 7 grados la máxima, para mañana 4. Pero el viernes a la madrugada y durante la mañana se pronostica una temperatura de 5 grados bajo cero con probabilidad de precipitaciones. Así que el viernes a la madrugada o a la mañana tenemos probabilidad de que podamos llegar a tener una nevadita también en la ciudad, si es que se cumple esa precipitación que se pronostica. Así que bueno, así estamos.
1: Y la recomendación, obviamente, para todos aquellos que nos escuchan, todo el cuidado cuando transiten por la ruta 3, más allá de que uno no lo vea, el invierno sigue estando. Ayer hubo un accidente, kilómetros al norte de Tolhuin, un choque frontal, una camioneta con un vehículo, se pegaron un hostiazo. Afortunadamente, no hubo que lamentar lesionados de gran consideración. El conductor de uno de los vehículos, que sufrió la fractura en una de las piernas, nada más que ello, afortunadamente, porque vos ves la imagen de cómo quedó la camioneta y cómo quedó el vehículo de menor tamaño, y vos decís, y alguna lesión un poco más seria deben haber recibido. Un hostiazo de aquellos.
0: Sí.
1: Sí, se menciona que en ese lugar, en la Guanaquera, la curva de la Guanaquera, aparentemente había el famoso hielo negro.
0: Sí.
1: Ese que te engaña.
0: Claro. Bueno, los otros días hablábamos con Gamarra y nos decía que, como hacía muchos años no se daba, este año la cantidad de sectores en la Ruta 3 con hielo negro, que no hay hielo, o sea, no hay escarcha, no hay, digamos, no hay nieve en la ruta, pero hay hielo negro. Entonces dice, eso es mucho más peligroso todavía que si hubiese nieve, por ejemplo, ¿no? En muchos sectores.
1: Sí, porque de última, cuando vos ves la presencia de nieve, levantás un poco el pie del acelerador.
0: Claro.
1: El hielo negro es como que pasa desapercibido hasta que tenés que hacer alguna maniobra o esquivar algo que se te cruza en la ruta.
0: Claro.
1: O por ahí frenar bruscamente y te das cuenta que el vehículo ya no lo controlas.
0: Exactamente. Bueno, Sandro, finalmente ayer se conocieron los números, ¿no? Los números, no sé si los números de la suerte, pero los números al final.
1: Y al fin se presentó el presupuesto, tomó estado público, digamos. Se había presentado sobre el cierre de el 31, se terminó cargando ayer a la tarde en la página de la legislatura. A ver, los datos más salientes del presupuesto, los números similares a los que se venían manejando en cuanto al déficit que presenta el presupuesto provincial desde hace mucho tiempo, esta parte no es un dato sorprendente. Se estiman para el año entrante ingresos por 2.6 billones de pesos y gastos por 2.7 billones de pesos, con un déficit del orden de los 138 mil millones de pesos. Número interesante, ¿no?
0: Sí.
1: Representa casi un 5%, ¿sí?, del total de las erogaciones previstas. Los datos más llamativos son aquellos que tienen que ver con las medidas que pretende implementar el Poder Ejecutivo Provincial para tratar de alguna manera de morigerar el impacto de la caída de recursos respecto de los gastos, porque están planteando, por ejemplo, limitar nuevos ingresos a la administración pública. algo que se viene planteando hace mucho tiempo, pero como siempre se deja abierta una puertita, que es la designación de personal en áreas específicas, como puede ser salud, educación. En general, siempre se termina incumpliendo un poco esta limitación o este pretendido congelamiento
0: claro.
1: de la planta de la Administración Pública Provincial. Sí, lo que se presenta para este año, hacía tiempo que no se hablaba en Tierra del Fuego de esto, es un régimen de retiros voluntarios para agentes de planta permanente que tengan al menos 10 años de antigüedad, pero no alcanza la totalidad del personal de la Administración Pública Provincial porque están excluidos de poder incorporarse a este régimen de retiros voluntarios médicos, otros profesionales del área de la salud, personal policial y del servicio penitenciario. ¿Sí?
0: Ajá.
1: También se plantea, como ya se había sostenido también en el proyecto de presupuesto de 2026, que finalmente no trató la legislatura, establecer un límite en la cantidad de pensiones del régimen único de pensiones especiales, no más de 2.050 beneficiarios, y otro tanto con el cupo máximo de pensiones para veteranos de guerra de Malvinas, que se lleva a 266 beneficiarios, únicamente cuando se produzca una baja en el padrón puede volver a otorgarse un nuevo beneficio. Plantea también el proyecto de presupuesto la autorización para emitir letras de tesorería por hasta 100.000 millones de pesos, una autorización para contraer endeudamiento por 50.000 millones de pesos

0: infraestructura eléctrica en las tres ciudades, refacción, obviamente, de establecimientos educativos, digamos, nada, no grandes obras, ¿sí?
1: Claro.
0: No grandes obras. Por ahí las más significativas son las que tienen que ver con el área de salud, ¿sí?
1: Claro.
0: También se menciona en el presupuesto como otras, a ver, alternativas a tener en cuenta, suspensión de beneficios impositivos para los contribuyentes cumplidores. Desde hace un tiempo esta parte, históricamente, como pasa siempre en la Argentina, cuando la agencia, el fisco necesita recaudar, saca alguna moratoria,
1: Claro, sí.
0: ¿sí? Algún régimen de regularización de deudas para que el que está en deuda con el fisco se ponga en orden.
1: Claro.
0: Siempre el reclamo fue, che, si vos vivís sacando planes de regularización, está fomentando el incumplimiento, porque
1: Claro.
0: el contribuyente cumplidor que todos los meses paga, si dice, ¿para qué voy a pagar? Me hago deudor y después me dan un plan para regularizar la deuda sin intereses. Entonces, hace un tiempo atrás que se había establecido en la provincia que los denominados contribuyentes cumplidores tuvieran algún tipo de beneficio por mantener esa condición, por lo tanto, tenían una reducción en el monto de lo que tenían que pagar en concepto de ingresos brutos ellos, dependiendo de la categoría, podía llegar al 15, entre el 8 y el 15%. Bueno, este beneficio queda suspendido cuanto menos por un año, con la posibilidad de ser prorrogado por otro año más, y de manera simultánea se modifican algunas alícuotas en ingresos brutos, sobre todo aquellas que están vinculadas con la extracción de petróleo y gas. Hoy en día esas dos actividades pagan una alícuota de ingresos brutos del 3% y se reduce al 1,5%. ¿Con qué tiene que ver esto sustancialmente? Con que la extracción de petróleo y gas en Tierra del Fuego va a tener como uno de sus principales operadores al propio Estado fueguino a través de Terra
1: Ah.
0: Ignis, asociada con Belitec, para lo que tiene que ver con las concesiones que revertió YPF a favor de la provincia, y después habrá que ver en qué situación quedan las áreas que la provincia no le prorrogó en la concesión a Roche, a la UTE Roche, y que por 6 meses van a seguir siendo explotadas por esa petrolera hasta tanto culmina el proceso de licitación que pretende llevar adelante el Poder Ejecutivo Provincial. Un aspecto que contempla el proyecto de presupuesto que puede llegar a generar alguna controversia con los municipios. Hace años atrás se creó en la provincia el Fondo para la Atención de Personas sin Cobertura Social. Este fondo de atención para personas sin cobertura social tenía previsto financiarse con un monto que se asignaba mensualmente, anualmente por parte del Tesoro Provincial. A partir de ahora, lo que pretende el Poder Ejecutivo Provincial, si se aprueba el presupuesto tal cual fue remitido, es que ese fondo se constituya con un 7% de todo lo recaudado por ingresos brutos, pero previo a la distribución a los municipios. Es
1: Ajá.
0: decir, se retrae parte de la masa coparticipable que corresponde a los municipios de Río Grande, Ushuaia y Toluín.
1: Claro.
0: Cada vez que hay algún tipo de propuesta de estas características por
1: Y
0: parte del gobierno, genera, como es obvio, que suceda algún tipo de malestar en los titulares de
1: claro.
0: los municipios. Así que habrá que ver cuando empiece a discutirse esto en comisión, qué sucede.
1: Claro.
0: Porque uno seguramente estima ya por descartado que va a haber algunos cambios, algunas modificaciones al proyecto original, que teóricamente debería estar tomando estado parlamentario la semana que viene, cuando la legislatura se convoque a sesión ordinaria, sistema que podría estar ocurriendo ello el próximo jueves.
1: Claro, porque de esta manera, con esto que vos acabás de describir, también los municipios estarían financiando ese fondo, ¿no? Ese es el mismo
0: A ver.
1: fondo que la ministra de Salud mencionó hace algunos días que en junio, creo, o en julio, alcanzó una cifra récord de gente que se había inscrito, que llegaba como a las 70.000 personas, creo, o 60 y pico mil personas.
0: Digamos, ese es el volumen de personas que hoy están requiriendo asistencia en el sistema público.

0: público.
1: Claro.
0: ¿Sí? Muchas de esas personas hoy no tienen cobertura social.
1: Claro.
0: Algunos sí, porque te acordás que lo comentábamos. Hay obras sociales, sindicales o
1: Claro.
0: prepagas que únicamente tienen hoy contrato con el sector público.
1: Claro.
0: Más allá de que después por ahí no paguen la prestación. ¿Sí? Pero bueno, vos vas y de última te hacen el descuento. Esto es para cubrir la atención en los efectores públicos de aquellas personas que hoy no tienen ningún tipo de cobertura social, que cada vez son más.
1: Claro.
0: Indudablemente uno entiende, no es ilógico plantear que el Estado en su conjunto colaboren económicamente con el sostenimiento de este fondo, porque en realidad son ciudadanos de la provincia, pero que viven en Ushuaia, en Río Grande,
1: Claro,
0: en Toluín.
1: claro.
0: Claro, el problema es que Río Grande tiene una infraestructura sanitaria a cargo del municipio que es muy importante. Aquí en Ushuaia es más incipiente, hay apenas un centro de atención de salud a cargo del municipio. Pero parte de estos recursos, si prospera la idea del Poder Ejecutivo
1: Sí.
0: de financiar este fondo con recursos que hoy corresponden a los municipios, de alguna manera se van a coparticipar también atendiendo la cantidad de pacientes o de personas que reciben asistencia en los centros municipales. No sé,
1: Claro.
0: digo, son todos temas como para ir discutiendo seguramente en comisión.
1: Claro. ¿Hay alguna área del gobierno que se destaca por tener la mayor cantidad de partida presupuestada en este proyecto que se presentó ayer?
0: Te debo la lectura de las planillas
1: Ah,
0: anexas,
1: ah.
0: que son extensas,
1: Claro.
0: ¿sí? Obviamente el grueso de el presupuesto en cuanto al volumen, 63% del gasto previsto para el próximo año está destinado a atender salud, educación, promoción social y vivienda.
1: Ah.
0: ¿Sí? Es donde tenés generalmente en la provincia, a ver, el Ministerio de Salud, el Ministerio de Educación son los que concentran la mayor cantidad de recursos. Más allá de que también otro programa provincial que implica un impacto presupuestario significativo es el sostenimiento del programa al gas envasado,
1: Ah,
0: al
1: claro.
0: subsidio al gas envasado, ¿sí? Pero te debo la lectura, digamos, de las
1: Está.
0: planillas anexas, que hay que sentarse con más tiempo,
1: Claro, no,
0: ¿sí?
1: no, seguro,
0: Como
1: seguro. No.
0: para.
1: Pensé que la información mencionaba, qué sé yo, viste, que a veces dicen, bueno, que al área salud le corresponde tanto dinero, a educación tanto, qué sé yo, y uno más o menos puede ir desglosando cuáles son las áreas que más presupuesto van a tener, digamos, en definitiva, ¿no?
0: Te digo, sin haberla todavía entrado a hacer el análisis en detalle, históricamente las áreas que mayor cantidad de recursos concentran son salud y educación,
1: Claro,
0: ¿sí?
1: está bien.
0: Y en algunos casos no solamente tenés que ver el presupuesto de cada ministerio, sino el gasto por función, porque muchas veces vos tenés que el Ministerio de Obras Públicas tiene presupuestado obras que corresponden a salud o educación.
1: Ah, claro.
0: Entonces, por ahí el total de recursos que se destinan a esas áreas están por encima incluso de la partida asignada exclusivamente a cada una de las carteras.
1: Está bien. Bueno, la hora 9:30 minutos, seguramente todavía quedará mucho por hablar de este presupuesto. No conocemos todavía los presupuestos municipales, porque no. Acá creo que la Carta Orgánica también establece que el 31 de agosto es el tiempo límite para la presentación, pero no encontré nada en ningún portal ni nada que hable acerca del presupuesto del
0: De que lo
1: municipio
0: hayan
1: para.
0: presentado ya.
1: Claro, por eso, de que lo hayan presentado. Así que supuestamente calculo que en los próximos días se sabrá algo. Bueno, 9 de la mañana, 31 minutos, tenemos algo de música, una pausa y ya volvemos para seguir desarrollando los temas de la mañana.
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Los dos temas que compartíamos en la mañana de Tierra del Fuego, primero era Sergio Castro interpretando en Santa Cruz y recién Mabel García, Corazón de Lenga.

0: La hora 9:41 minutos, ahora sí podemos actualizar los datos del tiempo aquí en Río Grande. Más o menos se mantiene la temperatura en 2 grados sobre cero, con una sensación térmica de 4 grados 5 décimas bajo cero. Humedad 74%, viento del noroeste a 41 kilómetros por hora. El cielo está cubierto con claros, en algunos sectores casi parcialmente cubierto. Muy buena la visibilidad y la presión atmosférica 991 medida en hectopascales. Son los datos que nos muestra el Servicio Meteorológico Nacional. Bueno, aquí en Río Grande ayer hablábamos de que la empresa Atuel tomaba posesión de la fábrica Aires del Sur, ¿no? Que a partir del día de ayer, esta empresa por el término de 6 meses tomaba posesión de esa fábrica. Atuel, además de tomar posesión de la fábrica, anunció que va a realizar una inversión de $1 millón para reactivar esa planta fabril de Aires del Sur. Lógicamente que la noticia es esperanzadora, podríamos decir, ¿no? Una inversión de $1 millón. Pero lo que no menciona el comunicado es qué va a pasar con los empleados, que esa es la parte interesante del tema, ¿no? Porque es lo que principalmente estaban peleando, de que todos los empleados que pertenecían a Aires del Sur queden incorporados a Atuel Electrónica. Así que bueno, la empresa tiene intenciones de ampliar la producción, de llevar la producción también a otros productos, más allá de que ya hace unos años habían conseguido dejar de fabricar hornos microondas para pasar a fabricar equipos de aire acondicionado. Por eso les permite en la planta de Aires del Sur, que está preparada para eso, poder producir aires acondicionados y aumentar la producción, incrementar el número de líneas de producción, todo eso dentro de esta inversión que anunció Atuel. Pero bueno, la incógnita todavía es qué va a pasar con los 100 y pico de empleados, 122, 140 empleados, que no saben si van a ser absorbidos por Atuel o qué va a ser del destino de este personal. Así que bueno, es la novedad del día de ayer, que se esperaba que Atuel tome posesión de esta fábrica y los empleados desalojen la fábrica, porque los empleados permanecían dentro de la fábrica para que nadie pudiera sacar maquinaria ni nada, pero al tomar posesión Atuel, bueno, se retiraron los empleados y ahora ya es otra empresa el que está a cargo de esos galpones, digamos, ¿no? De esa fábrica.
1: Aquí en Ushuaia, esto vinculado con la situación que atraviesa el sector docente, anunció ayer el Ministerio de Educación que a partir de hoy se reiniciaban, se retomaban las clases en la Escuela Técnica Antonio Marte, que venía con inconvenientes edilicios. Han mencionado que han terminado la reparación y mantenimiento de los equipos de caldera, reemplazo de artefactos de cocina y otras intervenciones, y por lo tanto hoy el establecimiento educativo podría funcionar con normalidad, más allá de la afectación que hay por la medida de fuerza del sector docente, que continúa con el acampe frente a Casa de Gobierno, claro, y que durante el día de hoy tiene previsto llevar adelante una marcha rumbo a la legislatura para exigirle a los parlamentarios que prontamente se convoquen a una sesión especial para tratar los proyectos vinculados con el financiamiento del sistema educativo. Uh-huh. Hasta ahora, digamos, no ha habido una manifestación política contundente por parte del Parlamento respecto de su voluntad de avanzar en este tipo de cuestiones, sobre todo de manera tan rápida. Hablando del tema de la controversia, si querés, por el sistema educativo, desde el Parlamento, una de las voces cantantes más cuestionadoras de la modalidad de protesta que lleva adelante el sector docente ha sido el legislador Pablo Villegas, del Movimiento Popular Fueguino, que hace unos días atrás se había cuestionado puntualmente el manejo que se hace de las horas cátedra en el presupuesto educativo. Uh-huh. ¿Sí? Porque mencionan que es una especie de agujero negro. Sí. No se sabe muy bien para qué se utilizan las horas cátedra que teóricamente deberían estar destinadas a pagar a aquellos docentes que están frente a grados, sobre todo en escuelas secundarias. Quien se sumó al reclamo del legislador Villegas fue el dirigente de la Asociación de Maestros de Escuelas Técnicas, Juan Carrizo, que mencionó que las horas cátedras se usan para cualquier cosa. Mencionó, un electricista que trabaja en el área de infraestructura escolar cobra horas cátedra. Alguien que tiene que hacer un trabajo para el Ministerio de Educación que no tiene que ver específicamente con la gestión docente, con la cuestión educativa, cobra horas cátedra. En algún momento se había mencionado que los paritarios del propio gremio docente cobraban horas cátedra por esa tarea que hacías dentro de la paritaria docente. Por lo tanto, están pidiendo que se clarifique, ¿sí?, el uso que se le da a estos fondos, porque en definitiva están previstos dentro de lo que es la partida de gastos de personal, salarios, ¿sí? Pero salario que tiene que estar destinado específicamente a los docentes, no a otros fines. También mencionaba la gente de AMET, Carrizo, que es hora de empezar a rever la efectividad de las medidas de protesta que está llevando adelante el sector docente, porque dice que por el tiempo transcurrido no han dado ninguno de los resultados esperados,
0: Y sí.
1: que la negociación sigue empantanada, no hay clases, que entonces por ahí es hora de rever la mecánica de protesta. Yo me puse a ver qué es lo que está previsto en el presupuesto, proyecto de presupuesto 2027, en materia de horas cátedra. Para el ejercicio venidero se han presupuestado 1.008.000 horas cátedras
0: Ah, mierda, un millón.
1: destinadas a ser utilizadas en el sistema educativo de la provincia. ¿Sí?
0: Sí.
1: Número interesante,
0: Y
1: ¿sí?, como
0: sí.
1: para tener en cuenta. Va a ser, me parece que si este año realmente, a partir de este dilatado conflicto que se ha suscitado desde fines del año pasado, porque la relación conflictiva con el gremio docente viene desde casi mitad del año pasado y ha continuado desde el inicio mismo del ciclo lectivo 2026, por ahí empiezan a aparecer algunos temas interesantes como para tratar de ver si haciendo más eficiente el uso del recurso que ya tenés presupuestado para el Ministerio de Salud, podés generar algún tipo de redistribución distinta que permita afectar más recursos para mejorar el salario de los docentes sin necesidad por ahí de volver a cargar sobre las espaldas de todos los contribuyentes, ¿sí?, algún fondo nuevo, alguna afectación nueva de ingresos brutos de sellos que permita, ¿sí?, hacer frente a los reclamos de recomposición salarial, en este caso únicamente de los docentes, no hablemos de los otros sectores que tienen que ver con el funcionamiento de la administración pública.
0: Claro, haciendo una cuenta así rápida en base a este número que vos recién acabás de dar, te daría más o menos unas 83.300 horas cátedras por mes. En base al millón este que está destinado, es decir, que sería más o menos unas 3.700 horas cátedras mensuales, ¿no? Que habría, perdón, 3.700 horas por día, con lo cual una cantidad impresionante sería, ¿no? De horas cátedra. Pero esto hace ya un montón de tiempo que de vez en cuando viste que aparece el tema de la hora cátedra, de que vos te enterás que le pagaban a árbitro de no sé qué deporte con hora cátedra y qué sé yo, cosas.
1: Cátedra.
0: Claro, que no tenía nada que ver con la hora cátedra en definitiva.
1: Por eso te digo que hay veces en las cuando se dice que no alcanzan los recursos públicos para hacer frente a las
0: Claro.
1: necesidades del sector público, habría que ver si es que no alcanzan o que no están utilizados de la manera que tendrían que utilizarse.
0: Claro.
1: Que por ahí recurso que tendría que afectarse específicamente a algo sufre algún desvío.
0: Claro.
1: Digo, como en este caso, las horas cátedra, que además, digamos, en el monto es más que significativo, porque si no recuerdo mal, la hora cátedra estaba calculada en 15, casi 16 mil pesos la hora, ¿sí? Así que si esto lo multiplicás por el millón y pico de horas
0: Claro.
1: cátedra que tenés previstas, estás hablando de una masa salarial o un monto destinado a cubrir parte del salario docente por demás significativo que por ahí está en la práctica afectándose a otras cuestiones. Se menciona, por ejemplo, que horas cátedra se utilizan para pagar salarios a personal que trabaja en la Agencia de Innovación,
0: claro,
1: creada el año pasado. Digo, bueno, habría que ver si ese era el objetivo final,
0: claro,
1: que tiene el concepto hora cátedra.
0: Claro. Hablando de educación, el otro colegio, el Olga B. de Arco, que había también un acampe afuera, ¿tiene clases o no tiene clases todavía?
1: Teóricamente el Ministerio de Educación había dicho que también habían recibido el visto bueno de Camusi para poder volver a poner en marcha los equipos de calefacción, pero sigue estando el reclamo de los alumnos, o por lo menos de los chicos que integran el centro de estudiantes de el Colegio Técnico Olga B. de Arco, mencionando que el problema de calefacción no era el único inconveniente que tenían, que tienen problemas de instalación eléctrica, que tienen problemas con los baños, que tienen problemas por la presencia de ratas en los talleres, por lo tanto sigue la manifestación de los chicos frente a la escuela.
0: Claro. Sí, algo parecido a lo que pasa con la CEPET aquí en Río Grande, ¿no? Que también, como consecuencia de una carta que escribió un papá, después ahora en estos últimos días, ayer o antes de ayer, sumó una nota hecha por un docente de allí, porque aparentemente, bueno, hay un montón de cosas que no funcionan, como los bancos, toma corriente que están rotos y son un peligro, los matafuegos que estaban vencidos, un montón
1: porque además se generó un contrapunto con el ministro de Educación.
0: Claro, exactamente.
1: Porque se habían publicado fotos en una red social mostrando el estado de la escuela, donde se mostraba una puerta que tenía roto el picaporte, los enchufes que estaban rotos, y López Silva salió a plantear que alguno de las roturas que se ponían en evidencia con estas fotos era evidente que no eran producto únicamente del uso, sino del abuso o del destrozo adrede que se hacían de las instalaciones educativas, lo que generó una inmediata reacción de uno de los docentes de la escuela, cuestionando los dichos del ministro, diciendo que no todo era un picaporte roto, sino que estaban los matafuegos vencidos, dando la impresión de que ninguno se quiere hacer cargo de la cuota parte de responsabilidad que le cabe.
0: Claro.
1: Porque que en una escuela los matafuegos estén vencidos es una animalada. Ahora, que nadie se entere que en una escuela se puede romper a patadas un inodoro, se puede romper una puerta arrancando el picaporte, o romper a puñetazos las paredes de Durlock, y también llama la atención.
0: Claro, sí. Sí, así que bueno, yo decía ayer, ¿no?, que cuántas veces se ha anunciado que en los periodos de receso escolar, llamémosle vacaciones de verano, receso de invierno, se iban a realizar trabajos de refacción y de remodelación para que todas las escuelas estuvieran en condiciones cuando los chicos volvieran a las aulas. Y siempre se repite la misma historia, es decir, vuelven a las aulas y los colegios no están, siguen estando en condiciones que no se puede dictar clases, que se demora el inicio, que se demora el reinicio, que están los chicos en las aulas y están pintando del otro lado de la pared porque no terminaron de pintar. Todos los años la misma historia, qué sé yo.
1: Sí, a ver, son como estas cuestiones circulares.
0: Claro.
1: Desde que uno tiene, por lo menos, conciencia, porque empezó a trabajar en la cuestión periodística, que vos decís, todos los años al inicio del ciclo lectivo tenés siempre la misma historia.
0: Sí. ¿Sí?
1: Los reclamos de docentes y padres mencionando las escuelas no están en condiciones. El gobierno diciendo, bueno, en vacaciones de invierno terminamos de hacer lo que no pudimos hacer en el verano, pasan las vacaciones de invierno, siguen los reclamos, pero bueno, la promesa es que en las vacaciones de verano, que son más largas, se van a hacer todos los trabajos. Uno entiende que es cierto, los establecimientos educativos están sometidos a un trajín cotidiano que es muy importante.
0: Claro.
1: Ahora, lo que llama la atención es que no puedas terminar de resolver ninguno de los problemas que históricamente se te presentan en las escuelas.
0: Claro, sí. Sí, yo tengo un amigo que, bueno, ya se jubiló, pero fue vicedirector de una escuela que tiene muchos años, y él me decía que, bueno, que los problemas de ese edificio eran que es un edificio de muchos años, con instalaciones muy antiguas, y que la solución sería hacer toda la instalación nueva, no ir emparchando donde se va rompiendo, porque si no el problema no se soluciona. Son edificios que se hicieron en otra época, donde había otras reglamentaciones constructivas, y bueno, lo ideal sería actualizar eso, ¿no? Ir parchando cada caño que se va rompiendo, porque si no, nunca se va a terminar el problema.
1: Les pasó, Fernando, acá con uno de los colegios, si no recuerdo mal, fue el Sobral. Habían hecho una reparación, un parche a la Argentina, con la instalación de gas, a poco de empezar las clases después de las vacaciones, tuvieron un problema y tuvieron que hacer después toda una instalación nueva.
0: Claro.
1: ¿Por qué no lo hiciste desde el principio? Te hubieras ahorrado plata y tiempo.
0: Y sí.
1: Sí, porque en definitiva tuviste que invertir dos veces para resolver el mismo problema. Una de las veces que invertiste mal.
0: Claro. Así es. Bueno, 3 minutitos para llegar a las 10 de la mañana. Vamos cerrando esta primera hora de la mañana de Tierra del Fuego porque llegan las noticias desde Radio Nacional Buenos Aires y luego nos reencontramos a la vuelta y seguimos desarrollando los temas de la mañana junto a Sandro Bachera en Ushuaia y quien les habla, Fernando Tropea en Río Grande.
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1: Diez de la mañana en la República Argentina. Pablo Quirno dijo que Argentina defenderá sus intereses en las Islas Malvinas.
2: Hernán Mundo.
3: Antes de lo que será mañana a las 21, el mensaje en cadena nacional por parte de Javier Milei. El canciller Pablo Quirno sostuvo que Argentina repudia y rechaza decisiones unilaterales que está tomando Gran Bretaña en las Islas Malvinas y agregó que debe avanzarse en herramientas que permitan defender los intereses de nuestro país en el Atlántico Sur.
4: Una obligación y una responsabilidad de defender nuestros intereses allí. Es un trabajo diplomático que tiene que tener actividades muy concretas porque hoy están sucediendo cosas en Malvinas que son decisiones unilaterales del Reino Unido, las cuales nosotros no solo rechazamos, sino que repudiamos muy claramente.
1: Avanzan las obras públicas en Jujuy.
2: Desde Radio Nacional, en esa provincia, nos informa Alejandra Bejarano.
5: Las actuales obras estratégicas del Plan Provincial Jujuy Construye avanzan sobre las rutas provinciales 43, 26 y 10. Se trata de la construcción de dos puentes y un guardaganado, obras financiadas con fondos propios y la Dirección Provincial de Vialidad de la provincia, que permitirán atender necesidades concretas de las comunidades, mejorar la seguridad vial y fortalecer la infraestructura necesaria para el trabajo de producción y la circulación ciudadana.
1: La información deportiva ahora con Santiago Lucía.
6: Después del despido de Néstor Gorosito en San Lorenzo, Walter Perazzo será el entrenador interino en el partido del sábado a las 19. En el nuevo gasómetro frente a Talleres, el principal candidato para quedarse con el puesto de entrenador definitivo en San Lorenzo es Rubén Darío Insúa.
2: El estado del tránsito con Romina Wiener.
7: Atentos en la provincia de Neuquén, el paso internacional Pino Hachado continúa cerrado a la circulación por nieve en diferentes sectores. Están operativos los pasos Cardenal Zamoré en la ruta nacional 231, además del paso y calma. Recordamos que es obligatorio la portación de cadenas físicas. Además, el camino de los Siete Lagos presenta buena circulación.
1: En la ciudad fueguina de Ushuaia, donde nos escuchás por AM780, la sensación térmica es de 1 grado 2 décimas bajo cero y se registran lluvias y nevadas.
2: En Buenos Aires, la temperatura 12 grados 9 décimas, la humedad 90%, cielo mayormente nublado.
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0: La música que compartimos en el comienzo de una nueva hora de la mañana de Tierra del Fuego con Mijares, Bella.
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0: La hora 10 minutos, nos metemos en una nueva hora de la mañana de Tierra del Fuego, por aquí por Río Grande, con datos que nos entrega el Servicio Meteorológico Nacional. Tenemos una temperatura de 2 grados, 2 grados sobre cero, una sensación térmica de 4 grados 5 décimas bajo cero. El cielo en algunos sectores podríamos decir que está cubierto con claros, en otros parcialmente cubierto, pero tenemos una mañana soleada, por lo menos es lo que podemos observar a través del pequeño mirador o de la ventana que tenemos, que nos permite observar qué ocurre en el exterior. En Tolhuin ha subido un poquito la temperatura, 3 grados es la actual temperatura, con cielo parcialmente cubierto y soleado también en el corazón de la isla, viento del oeste a 30 kilómetros por hora, la sensación térmica 0 grado, son los datos que tenemos para la localidad de Tolhuin. Estoy viendo, Sandro, que allí en Ushuaia está bastante nublado ahora, por allá por el lado de la entrada del canal, nubes bastante oscuras, así que de a poco me parece que se va a ir cumpliendo el pronóstico que tienen para hoy.
1: Sí, señores, más, sin actualizar todavía los datos de las 10 de la mañana, el Servicio Meteorológico menciona que en algún sector de la zona sur está lloviznando. No da la impresión que sea, por lo menos aquí en la zona céntrica de la ciudad, más allá de que tenemos nubes bien, bien grises, que hacen presagiar que se va a cumplir con el pronóstico que anticipa lluvias y probables nevadas para toda la jornada de hoy. El último registro del Servicio Meteorológico hablaba de que teníamos una temperatura en Ushuaia del orden de los 4 grados, con una sensación térmica de 1 grado 2 décimas bajo cero, y me parece que el dato que es común para toda la provincia es la presencia de viento soplando del sector sudoeste, con unos 30 kilómetros de intensidad en la hora, lo que está haciendo que obviamente baje la sensación térmica en Río Grande, en Tolhuin y acá.
0: Sí, exactamente. Bueno, era hora, ¿no?, que tengamos un poco de temperatura invernal. La verdad que ya teníamos temperatura que eran rara para esta época del año, qué sé yo.
1: Sí, pero estamos a 19 días de que llegue la primavera, justo ahora, bueno, se le ocurre.
0: Sí, bueno, sí, está bien, claro. Se podría haber acordado más temprano, pero qué sé yo.
1: Claro. No tomó la pastilla don invierno, se acordó tarde.
0: Claro, exactamente. Bueno, usted sabe que estaba leyendo que en Chile están haciendo un estudio, esto es un estudio de factibilidad, no quiere decir que se concrete después en la realidad, pero el gobierno de la región de Magallanes con la Escuela de Ingeniería de la Universidad Católica están haciendo los estudios preliminares para la construcción de un túnel que tendría una extensión de 3 kilómetros aproximadamente bajo el mar, que uniría Argentina, o sea, uniría Chile, pero por debajo del Estrecho de Magallanes, ¿no?
1: Lo cual... Sí, en la zona de Primera Angostura, si no recuerdo mal, es donde están pensando hacer el túnel subfluvial.
0: Exactamente, el subfluvial chileno. Es solo un estudio de factibilidad, es un estudio que va a demandar más o menos entre 6 y 8 meses realizarlo, porque lógicamente que hay que estudiar el terreno, las condiciones sísmicas, marítimas, el impacto ambiental, el costo, ¿no? O sea, es fundamental la logística, un montón de factores que hay que analizar si realmente es conveniente, vale la pena realizar este túnel. Pero que, bueno, puede llegar a ser en el futuro, tal vez en un futuro lejano, no tan cercano, una posibilidad más de poder conectar la isla con el continente, ¿no? Pero lo que no evita es que tengamos que andar saliendo, entrando, ¿no?, del país. Eso por el momento todavía no está a la vista, así que...
1: Nos podríamos ahorrar como mucho hacer el cruce del estrecho con la balsa.
0: Claro, sí. Sí.
1: Usaríamos el túnel si es que lo construyen en Chile.
0: Claro.
1: Que por ahí habrá que ver qué impulso tiene esa hora a partir de que Chile termine la ruta que va a conectar toda la Tierra del Fuego chilena desde la zona del estrecho con Canal Beagle. Chile está trabajando desde hace años, le quedaban creo que son 40 kilómetros para terminar toda la traza, porque la idea de Chile justamente es empezar a desarrollar todo el sector turístico de Tierra del Fuego chilena. En una de esas, por ahí, si empieza a haber una demanda significativa en la presencia de turistas en la zona, y en una de ellas entienden que la inversión no es tan descabellada.
0: Claro.
1: Pero me parece que todavía queda bastante
0: seguro.
1: Por caminar para que se define.
0: Sí, son obras muy monumentales, ¿no? No, son obras que, qué sé yo, están en otro rango de obra. ¿Y la ruta esa que va para el sur de Chile, hasta dónde llegaría? ¿Hasta Puerto Williams?
1: Llega hasta la costa norte, digamos, del canal.
0: Ajá.
1: Porque llega hasta la zona de Llendegaya.
0: Ajá.
1: Mirando Tierra del Fuego, digamos, la zona sur,
0: sí,
1: donde está el límite fronterizo entre Argentina y Chile, en la zona del canal, casi sobre el límite del lado chileno.
0: Ajá.
1: Y de ahí cruzarías por balsa hasta Navarino.
0: Claro.
1: ¿Sí? Porque la idea de Chile en algún momento es, como se había planteado en alguna época, tratar de generar un corredor que vincule Punta Arenas con Puerto William.
0: Claro.
1: En una época pretendían hacerlo con un acuerdo binacional a través de Ushuaia, como no prosperó, parece que la idea ahora es hacerlo directamente por territorio chileno, y hace, a ver, déjame que saque cuentas, pero si no recuerdo mal, la obra que están haciendo, esta obra vial, comenzó durante la primera gestión presidencial de Michelle Bachelet, y con algunos contratiempos siguió avanzando durante el gobierno de Piñera,
0: claro,
1: de Bachelet de vuelta, de Piñera de vuelta, de Boric y ahora de Kast.
0: Claro.
1: ¿Sí? Viste que los chilenos en eso son consistentes.
0: Sí.
1: Definen una inversión, les demanda un poco más, un poco menos de tiempo, pero las cosas las terminan.
0: Claro. A pesar de que en el último periodo presidencial de Boric, que es de Punta Arenas, porque Boric es oriundo de Punta Arenas, fue el presidente que menos bola le dio a toda la zona de Punta Arenas, porque es más, las obras de pavimentación que estaban programadas las retrasó porque les redujo el presupuesto, entonces lo que iba a demorar un tiempo se extendió porque la plata había que estirarla un poco más, o sea que, viste, que nadie es profeta en su tierra, qué sé yo, así que bueno.
1: Y la economía, viste, que a veces es
0: Sí,
1: injusta.
0: sí, exactamente. Bueno, la recibimos a Erika Sotomayor, que habitualmente nos lleva a conocer lugares poco conocidos, ¿no? En toda la República Argentina. Erika es comunicadora especializada en turismo, está en Radio Nacional Buenos Aires. ¿Qué tal, Erika? ¿Cómo te va? Muy buen día. Sandro Bachera en Ushuaia y Fernando Tropea aquí en Río Grande. Te saludamos hoy y te damos la bienvenida a Tierra del Fuego.
2: Hola, ¿qué tal? ¿Cómo están? Muy buen
0: Bien.
2: Día. Bueno, gracias por recibirme.
0: No, gracias a vos, Erika.
2: Bueno, hoy vamos a ir a un lugar que si bien es poco turístico, se está haciendo más conocido por lo llamativo de su nombre. Es un pueblo que se encuentra en la provincia de Santa Fe, al norte más precisamente de esta provincia, y que se llama Pozo Borrado. Este nombre es ya de por más llamativo, ¿no? Estamos un poco acostumbrados en nuestro país, cuando vamos recorriendo diferentes provincias, de encontrarnos diferentes nombres en pueblos que uno dice por qué se llamará así, ¿no? De dónde
0: claro.
2: viene esta historia. Así que vamos a hacer un recorrido, si a ustedes les gusta, vamos a hacer un recorrido en diferentes pueblos para saber acerca de esta historia. Acerca de los nombres, ¿no?
0: Ajá.
2: Bueno, vamos primero a contar que Pozo Borrado se puede llegar por la Ruta Nacional 95 y allí encontramos dos desvíos disponibles, que uno es por la Ruta Provincial 91 y el segundo es por la Ruta Provincial 290. Luego de hacer este recorrido, se puede hacer con vehículo particular o también se pueden hacer viajes en ómnibus que se realizan diariamente a este pueblo. Como les decía, tiene apenas 2.000 habitantes, está muy cerca del límite con Santiago del Estero y la verdad que su nombre, Pozo Borrado, tiene dos historias, ¿no? Uh-huh. Está relacionado a dos historias. Si nos remontamos al año 1935, allí se inauguró una estación de tren para que pase el ferrocarril General Belgrano, y allí es donde se empiezan a instalar los primeros vecinos, ¿no? Alrededor del tren, como la historia misma de nuestro país, ¿no? Que por lo general los pueblos empiezan a formar luego de que se instala el tren, en donde hay una estación, o si hay alguna mina, ¿no? Que hemos hablado en estas columnas de diferentes minas en donde se genera un pueblo a su alrededor. Bueno, aquí claro. Lo que sucedió es que los vecinos empezaron a armar lo que es el pueblo alrededor de la estación de tren allí por el año 1935. Si bien no hay muchos registros de en ciencia cierta de por qué se llama Pozo Borrado, pero sí se mantienen vivas dos historias. Una de ellas es que un grupo de pobladores que vivían allí, nativos de la zona, se dan cuenta de la presencia de europeos, de españoles, ¿no? En la época uh-huh. donde empezaron a llegar los españoles, y ellos se abastecían con agua dulce en un pozo, ¿no? Cuando notan que estos españoles avanzan, lo que hacen es tapar ese pozo de agua dulce para que justamente los españoles no se instalen en la zona. Pero ¿qué

0: Pero también hay una segunda historia, que muchos la toman como la versión oficial, que cuenta que en la antigüedad un explorador que se llamaba Julián Hernández llegó al lugar e indicó la necesidad de hacer un pozo para que los animales se puedan hidratar.
1: Ajá.
0: Pero ¿qué pasó? Al poco tiempo descubrieron que un caballo había caído al pozo y lo que generó era que se inutilizó este pozo porque el agua se vio contaminada. Entonces ahí decidieron tapar el pozo y a partir de ese momento se empezó a llamar la zona, el pueblo, Pozo Borrado. O sea, las historias son similares.
1: Claro.
0: Hay un caballo que cae al pozo y por esta situación de que no lo pueden sacar y de que queda el cuerpo allí, hacen que el agua no se pueda seguir tomando y ese pozo se tapa y se borra de la vida de los lugareños. Entonces, por eso el lugar se llama Pozo Borrado. Las historias son bastante similares, ¿no? Pero bueno, eso es lo que cuentan los lugareños cuando van a este lugar. Y como yo siempre les digo, con el crecimiento de las redes sociales, con esto de viajar y encontrar lugares distintos y no los habituales, ¿no? De turismo, empezó a crecer esto de ir a lugares con nombres extraños, ¿no? Y de por qué la historia y por qué se llama así. Entonces, este lugar se está haciendo conocido en la provincia de Santa Fe justamente por su nombre. Pero bueno, también, más allá del nombre, de sacar fotos y contar la historia y subirlo a redes sociales, también es un pueblo que se puede recorrer, que tiene obviamente sus lugares típicos como su plaza principal, su municipalidad, su iglesia, ¿no? Las escuelas, todo alrededor de las plazas, y es un pueblo bastante chiquito porque tiene 1.100 metros de largo por 700 de ancho, así que es un lugar muy chiquito que se puede recorrer caminando.
1: Casi que con una mano tocaba una punta del pueblo y con la otra tocaba la otra punta del pueblo, ¿no? Una cosa, claro.
0: Exactamente, y además, esto que yo siempre les recomiendo, ¿no? De correr, de caminar, de conocer a la gente que vive allí, de poder comer en alguna casa de así de los lugareños,
1: claro.
0: Para poder intercambiar un poco de ida y vuelta, ¿no?
1: Sí.
0: Acá que me encuentro en el pasillo con gente querida.
1: Ah, bueno, está bien. De todas maneras, muy poquita cantidad de habitantes también tiene, porque estaba viendo que tiene algo más de 1.000 habitantes solamente, con lo cual es el típico pueblo de La Pampa, ¿no? Donde lo único que hay es una plaza, algún que otro boliche y un club,
0: sí.
1: En este caso, ¿no? Que son las características que tienen esos pueblos.
0: Exactamente, exactamente, fácil de recorrer. También hay algo particular en el pueblo que se hace avistamiento de especies, porque hay animales que no son muy muy comunes y que se encuentran en este pueblo, que son como el chancho de monte, el pato crestudo y el lechuzón, que son así como estos animales un poco más poco habituales, ¿no?
1: Claro.
0: Pero que se encuentran allí en el pueblo, y como muy bien vos dijiste, estos lugares bien típicos de pueblo, y además ellos cuentan con un club que se llama el Club Atlético Pozo Borrado.
1: ¿Qué tal?
0: ¿No? Está buenísimo eso, me parece súper pintoresco, así que está bueno de recorrer. Obviamente siempre estos pueblos, al ser tan pequeños, tan chicos, también se pueden unir. Estás en la provincia de Santa Fe y podés unirlo con otras cosas,
1: claro,
0: ¿no?
1: que uno
0: está haciendo, o en la ruta, estás yendo en la ruta Nacional 95 y decís, bueno, me desvío unas horas y recorro este pueblo. Siempre está bueno sumar estos lugares para conocer, y además también para ayudar, no sé si la palabra es ayudar.

0: pero como también el turismo ayuda a los lugareños, ¿no? En esto de la economía, entonces viene bien la visita.
1: Claro, exactamente. Estaba mirando que creo que no tiene ninguna calle asfaltada, por ejemplo, el pueblo, ¿no?
0: Claro.
1: O sea, pasa una ruta en cercanías del pueblo, una ruta pavimentada, pero el pueblo no tiene calles asfaltadas, conserva todavía calles de tierra, por ejemplo,
0: claro,
1: ¿no? Que
0: claro.
1: Una particularidad que tiene. La verdad que yo soy oriundo de la provincia de Santa Fe, pero no lo tenía en el radar
0: Mira.
1: Así que bueno, claro, está en el norte, sí.
0: Está en el norte, vos que estás en la capital.
1: No, yo nací en el oeste de la provincia, en un bueno, ahora ya ciudad, que se llama San Jorge, que es conocida por el club, más que por el pueblo. Parecería que fundaron un club y dijeron, che, vamos a hacer un pueblo alrededor, ¿no? Porque todos lo conocen por el
0: club.
1: El club. Claro, realmente, pero está más al oeste, en el límite con Córdoba, ese lugar, en el centro de la provincia, centro-oeste de la provincia. A unos
0: claro.
1: 200 kilómetros de Rosario y 150 de Santa Fe capital. Esto ya es más
0: claro.
1: al norte, cerca del límite con Santiago del Estero.
0: Eso,
1: lugar,
0: exactamente.
1: Claro.
0: Está más en el límite con Santiago del Estero, claro.
1: Está bien.
0: Sí, sí, sí. Así que bueno, también, bueno, un lugar recomendado para recorrer en tu provincia. La
1: Así es.
0: Que vayas a visitar,
1: sí,
0: ya sabes.
1: Ya lo agendo.
0: Tal cual.
1: Así es. Bueno, Erika, te agradecemos mucho por estos informes de estos lugares que son poco conocidos y que por allí, como decimos, no están en todos los manuales o no aparecen en todos los sitios que uno visita, ¿no?, de turismo, pero que siempre es bueno en el camino hacer una parada en estos lugares porque uno se encuentra, como decía recién, ¿no?, con un lugar donde te sirven comida típica, donde vos ves hasta la persona que elabora la comida, ¿no? No es un restaurante como podemos encontrar en otros lugares, ¿no? Es más una casa familiar que otra cosa. Así que linda opción para la de hoy, Erika, ¿eh? Te agradecemos mucho.
0: No, muchas gracias a ustedes por recibirme siempre. Gracias.
1: No, gracias a vos. Que tengas buena semana, ¿eh? Hasta luego.
0: Igualmente, un beso.
1: Chao, hasta luego. Erika Sotomayor es periodista especializada en turismo, Pueblo Pozo Borrado. ¿Qué tal? Así que, toda una incógnita le voy a decir. Debe ser un pueblo de primera, porque si pasa en segunda no lo ve. Así que, hay que pasar despacito por la ruta para poder verlo. Pero bueno.
2: Pero ya tenés programa para cuando vaya.
1: No, sí.
2: De vuelta para tus pagos.
1: Claro, sí. Un día le agarro a la patrona, le digo, bruja, vamos a conocer Pozo Borrado. Claro. Te invito a almorzar a Pozo Borrado. Y bueno, ¿qué le
2: total
1: vamos?
2: Que tendrá que hacer unos 400 kilómetros. Nomás.
1: Salimos 8 de la mañana, no llegamos para el mediodía, ya listo para almorzar. Así que no hay mucho que esperar y que pensar. Así estamos. Bueno, 10 de la mañana, 31 minutos. Dentro de algunos minutos tenemos una nota interesante en la mañana de Tierra del Fuego. Así que vamos a estar dialogando con el doctor Ernesto Loeffler, que es ministro del Superior Tribunal de Justicia. Así que en algunos minutos vamos a estar hablando con el doctor Loeffler. Ahora tenemos algo de música para compartir. No sé si tiene algo para aportar Sandro, que tenga allí. Vio, yo le veía que se iba a acordar de algo.
2: No, estaba leyendo porque ayer recordaba que entrevistábamos al doctor Ayane Schiavini, hablábamos de los perros asilvestrados, de la necesidad de coordinar con todas las organizaciones de la sociedad civil para poder trabajar en conjunto para tratar de limitar la problemática de los perros asilvestrados, sobre todo en la afectación que están teniendo en la producción ganadera de la provincia, que Schiavini cuestionaba un poco algunas protectoras de animales que dicen no, con los perros no hay que meterse,
1: sí,
2: ¿sí? Porque el derecho de los perros. Bueno, hoy aparecen declaraciones de Schiavini en sentido bastante similar, pero cuestionando sustancialmente un fallo del juez federal de Ushuaia, Calvete, en el marco de una causa que se suscitó hace ya 6 años atrás, en el 2020, cuando el CADIC había planteado la posibilidad de avanzar con el exterminio de conejos estaban dentro del predio donde está el CADIC. Ajá. Porque le estaban haciendo cuevas abajo de los cimientos. Bueno, una protectora de animales había cuestionado el método que querían utilizar porque decían que generaba sufrimiento. Bueno, la causa quedó en nada porque los propios científicos del CADIC decidieron utilizar otros medios para combatir esta plaga, pero en el marco de estas actuaciones, el juez de Ushuaia, Federico Calvete, dejó asentada su opinión respecto de que los conejos son seres que no humanos, sintientes y que tienen derechos. Ajá. Y que esos derechos deben ser respetados. Y alerta Schiavini sobre la peligrosidad que tienen estos fallos porque sientan precedentes que pueden ir más allá. Por ejemplo, pueden ser utilizados estos precedentes en situaciones como la que se están dando hoy con el tema de el combate de los perros asilvestrados, claro, en la provincia, cuestionando de alguna manera esta especie de doble vara con que se miran algunas situaciones. Algunos animales tienen más derechos que otros, aparentemente.
1: Claro.
2: ¿Sí? Uh-huh. Entonces, algunos merecen ser protegidos y otros, por ejemplo, los animales autóctonos que se ven afectados tanto por el perro silvestrado como por el conejo, que es una especie exótica invasora, uh-huh, ¿sí?, y que fue calificada como tal por las autoridades ambientales de la Argentina, están teniendo esta especie de protección desprotegiendo a especies que son propias de la zona.
1: Claro.
2: Y interesantes temas como para en algún momento también analizar.
1: La verdad que sí. Bueno, 10:34, algo de música y volvemos para seguir con más información.
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La música que compartimos primero era Ana Gabriel haciendo No a pedir perdón y recién Caetano Veloso, Capullito de Alelí. 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

0: La hora 10:43 minutos, nos metemos en un nuevo segmento de la mañana de Tierra del Fuego. Hasta la hora 12:40 los vamos a estar acompañando en Radio Nacional Ushuaia 92.1 y en Radio Nacional Río Grande 640 kHz en nuestra estación de amplitud modulada. Bueno, tal como lo habíamos adelantado hace algunos minutos, recibimos, lo saludamos y le agradecemos la deferencia de atendernos al doctor Ernesto Adrián Loeffler, que es ministro del Superior Tribunal de Justicia de la provincia. Doctor Loeffler, ¿cómo le va? Muy buen día. Sandro Bachera en Radio Nacional Ushuaia, Fernando Tropea en Radio Nacional Río Grande. Los saludamos y le damos la bienvenida. Buen día.
1: Buenos días, Fernando. Buenos días, Sandro. Bueno, un gusto estar con ustedes. Les pido disculpa por la... Estoy bastante resfriado, pero bueno, no quería dejar de estar presentes en el programa de ustedes.
0: No, por favor, le agradecemos, doctor. La verdad que impecable, ¿eh? 5/5.
1: ¿Te escucha bien?
0: Sí. 5/5, como dicen los operadores, así que...
1: ¿no? Exactamente.
0: Bueno, la Escuela Judicial inicia la Diplomatura Fueguina de Derecho Penal y Procesal Penal. A ver, cuéntenos un poco de qué se trata, doctor.
1: Sí, bueno, hoy es justamente la clase inaugural, me toca impartirla. Vamos a dar una primera aproximación de sobre todo el derecho constitucional, vamos a hablar del ordenamiento jurídico penal, qué rango normativo ocupa dentro de la canasta de fuentes del ordenamiento jurídico argentino. Es una clase introductoria, ¿no? Uh-huh. Uno cuando tiene que estructurar o diseñar una sentencia judicial, básicamente lo hace considerando 5 planos del razonamiento judicial. El primer plano es el plano de los hechos, el segundo plano el plano regulatorio de las normas, el tercer plano es el axiológico, hay un plano lingüístico y un plano lógico. Hoy vamos a estar básicamente trabajando en el plano regulatorio, insisto, para explicarle a quienes participan de esta diplomatura una visión de cómo se integra el rango jerárquico de cada una de las normas que tenemos aquí. En algunos países, por ejemplo, vale más la norma internacional que el derecho constitucional. Uh-huh. En Argentina ocurre otra cosa, nuestra constitución es suprema, pero también detenta la primacía normativa. Son todos conceptos un poco jurídicos, no los voy a aburrir con esto. Lo importante de esta diplomatura en derecho penal y procesal penal, que ha sido diseñada por la Escuela Judicial, es que va a ser dictada 100%, casi me atrevo a decir, por profesores locales, por profesores fueguinos, que esto es importante porque ya tenemos más de 1000 abogados en Tierra del Fuego y tenemos una masa crítica de juristas, hay varios doctores en derecho, muchos magíster, gente que se está capacitando y que está dando clase en distintas universidades, incluso fuera de Tierra del Fuego, ¿no? Que dan en otros lugares, en Buenos Aires, en posgrados, etcétera, etcétera. Fuera del país también, fuera del país tenemos gente que está dictando conferencias, charlas, clases. Así que bueno, como consecuencia de esto surgió la idea en la Escuela Judicial de hacer una diplomatura con estas características y bueno, insisto que hay una apuesta fuerte porque la están dando jueces, operadores del derecho de mucha jerarquía y que están en Tierra del Fuego desde hace mucho tiempo, han nacido aquí. Me parece que ese es el valor, ¿no? Que distinto al que la den profesores de otros lugares.
2: Ernesto, ¿cómo estás? Sandro Bachera lo saluda.
1: ¿Qué tal,
2: ¿a quién
1: Sandro?
2: Está dirigida específicamente esta diplomatura? ¿A ya abogados recibidos que estén en pleno ejercicio de la profesión? ¿A estudiantes de carreras de derecho que se den en Tierra del Fuego, ya sea de manera presencial o virtual?
1: Sí, las diplomaturas por lo general también están dirigidas a estudiantes avanzados, ¿no? de las ciencias jurídicas, del derecho, y está apuntada en esa dirección. O sea, no solo abogados que están necesitando capacitarse en materia de derecho penal, hay grandes cambios. Por ejemplo, hace pocos días tuvimos una reunión, me integré formalmente a lo que es la Mesa Federal de Juicios por Jurados. 15 provincias en la República Argentina ya cuentan con este instituto que está funcionando muy bien. 15 juicios por jurado y una del país con juicios con jurado, que no es lo mismo, como es Córdoba, que tiene un jurado, no es 100% popular, sino que es un jurado escabinado con jueces, 3 jueces, 3 miembros de ese jurado de los 12, que son abogados. Bueno, el resto del país no, juicio por jurado y está funcionando muy bien. Tuvimos la posibilidad en Chubut, en Puerto Madryn, de presenciar audiencias de voy dire, que son las audiencias donde se hace la selección de qué personas de la sociedad van a estar integrando ese juzgado que va a determinar la culpabilidad o inocencia de la persona sometida a juicio. Y esto es importante, porque el juicio por jurado, básicamente, vos fíjate que nosotros vivimos, de acuerdo a lo que establece la Constitución, en un sistema representativo republicano y federal, artículo primero de la Constitución Nacional. Es eminentemente representativo. El presidente es representativo, no gobierna el pueblo de manera directa. Y lo mismo el poder legislativo, en el caso del Congreso, tenemos representantes de las provincias y tenemos representantes del pueblo, pero no participa el pueblo de manera directa. Hay formas, ¿no? Hay mecanismos semidirectos, como la consulta popular, la iniciativa popular, en el caso de Tierra del Fuego, Recolo, la revocatoria de mandato. Pero en el caso del juicio por jurado, cuando el pueblo directamente integra ese órgano que va a determinar si una persona es inocente y culpable, lo hace de manera directa. El pueblo presente juzgando a sus pares. Así que me parece interesante, esto es lo que se viene también un nuevo proceso penal denominado acusatorio adversarial, donde el fiscal está a cargo de la investigación, el juez es tercero imparcial que solamente se basa para determinar en aquellos juicios donde no hay jurado, para determinar la inocencia o culpabilidad de una persona sometida a proceso en la prueba que aporta el fiscal, que desarrolla el fiscal. El juez no puede ser parte, las partes son la acusación y la defensa. El juez es tercero imparcial y bueno, ya Tierra del Fuego es la única provincia que no tiene este sistema, así que estamos necesitando generar esfuerzos, concentrar por ahí toda la capacidad recursiva, recursos del Poder Judicial para transformar nuestro sistema penal en un sistema acusatorio adversarial, como lo está haciendo la Nación ahora, ¿no? A nivel federal.
2: Pero Ernesto, también, digamos que acá, sí, hace tiempo que se había planteado en Tierra del Fuego la implementación del juicio por jurado para algunas causas específicas, no para todas, y que también se venía hablando de la necesidad de avanzar en la modificación, en darle, digamos, intervención más directa en las causas al Ministerio Público Fiscal, corriendo al juez para que sea, digamos, un garante del proceso y no un juez de instrucción como el que tenemos hoy. Pero estas cuestiones quedaron como medio relegadas.
1: Coincido con vos. Mira, la semana pasada me tocó tomar examen para el cargo de fiscal y justamente uno compara, ¿no?, con la actuación o el desempeño, el desenvolvimiento de los fiscales en otras etapas de la historia de la justicia de Tierra del Fuego con la de ahora, y a una persona que justamente está desempeñándose como fiscal interino, yo le pregunté, le puse, a ver, cuando hay algún escándalo, algún tema que a la sociedad le interesa, con trascendencia institucional, antes los fiscales actuaban de oficio. Y concretamente le pregunté a este fiscal si alguna vez había tenido alguna actuación de oficio, me dijo que no. Bueno, es un problema también cuando ocurren este tipo de acontecimientos y la gente dice la justicia no hace nada. Y no es la justicia no hace nada, es la fiscalía no insta la acción penal. Porque hoy nosotros tenemos vigente en el ordenamiento jurídico de Tierra del Fuego el sistema acusatorio adversarial, por ejemplo, en la flagrancia. Por ejemplo, en las contravenciones. Lo tenemos, lo aplicamos. Pero bueno, hay también toda una transformación de la apreciación, del juzgamiento, de causas, donde se tienen en cuenta estos criterios, ¿no?, que se aplican al proceso acusatorio. O sea, pero el rol de la fiscalía debe ser otro, no el que tenemos ahora. Hay que, me parece que, capacitar fuertemente, también eso es importante, porque necesitamos que nuestros ministerios públicos, sobre todo el fiscal, esté a la altura de las circunstancias con los estándares que deben respetar, que deben observar quienes detentan la disposición, el manejo de la acción penal, ¿no? Vamos a tener una fiscalía pasiva y bueno, el sistema va a fracasar. La actitud de los fiscales debe ser otra, no la que tenemos hoy.
2: Pero simplemente hace falta un cambio de actitud de los integrantes del Ministerio Público Fiscal, o tenemos que avanzar en una modificación del funcionamiento del Poder Judicial en sí mismo.
1: No, para mí es perfectamente compatible. De hecho, me han tocado, o sea, que doy clase, doy metodología y la investigación, me ha tocado dirigir varias tesis donde se ha planteado si es necesario, por ejemplo, la reforma de la Constitución para pasar a un sistema donde el fiscal opere como órgano extrapoder, no tenga dependencia del Poder Judicial, y no, es perfectamente compatible que los ministerios públicos sigan dependiendo del Poder Judicial, pero sin embargo tengan una posición por ahí más autónoma, más independiente, pero bueno, cumplan con los mandatos que establece la Constitución. Si hay que acusar, se acusa. Después el juez dirá esto sí, esto no, pero si el fiscal no insta la acción penal, y bueno, estamos en un problema. estamos en un problema, el sistema no funciona.
2: Sí, y digamos que esa falta de buen funcionamiento está quedando muy en evidencia en este último tiempo.
1: Sí, pero vos fijate que jueces como Tomás Hutchinson, que en otras épocas visitaba la fiscalía y les recomendaba, hay un dicho, les recomendaba a los fiscales que tuvieran leyendo los diarios en esa época, los medios de comunicación, escuchando radio, y avanzar con investigaciones que surgían de las investigaciones periodísticas, ¿no? Te voy a, mira, Morelo decía algo claro, que el juez no puede ser fugitivo de la realidad. Morelo es un gran, bueno, ya falleció, pero fue un procesalista de nota, muy prestigioso de La Plata, y él decía que los jueces no podemos ser fugitivos de la realidad. Acá los fiscales tampoco pueden ser fugitivos de la realidad. El fiscal tiene que estar permanentemente buceando en las redes, leyendo, informándose, porque es parte de la sociedad. Si se aísla, si no consulta, no investiga, y bueno, estamos, vuelvo a insistir, estamos en un problema. El modelo no funciona así. Funciona con fiscales con una actitud distinta a la que hoy tenemos en Tierra del Fuego. Por lo menos en Ushuaia. En Río Grande actúan de oficio. Ajá. En algunas cuestiones. Pero yo veo que en Ushuaia hay una gran pasividad.
2: Bien. ¿Y esto por qué esta diferencia entre los dos distritos? Ernesto, vos que estuviste tanto en Río Grande, ejerciendo como juez de grado en la Cámara, y ahora como integrante del Superior Tribunal de Justicia, ¿por qué esa diferencia de actitudes entre los ministerios públicos?
1: Te voy a dar un dato. En 2025, el Distrito Judicial Norte elevó a juicio, o sea, se llevaron al Tribunal de Juicio 161 expedientes, 161 causas. En el mismo periodo, el Distrito Judicial Sur solo llevó 80. Esto está marcando una actividad, una intensidad en un distrito muy distinta a la del otro. Si las causas llegan a juicio, por algo es en un distrito y en otro no. La mitad. Cuando siempre fue al revés, siempre tuvimos muchas más causas en el Distrito Judicial Sur llegando a juicio oral que a juicio oral o después reparación integral, hay varios mecanismos probation. Hay varios mecanismos, ¿no? Pero bueno, que las causas lleguen en trámite ante ese órgano jurisdiccional, siempre el Distrito Judicial Sur tuvo muchas más causas. Y ahora se invirtió al punto tal que se duplicaron las causas que llegan a conocimiento del Tribunal de Juicio del Distrito Judicial Norte. Uh-huh. 161-80.
0: ¿Y en el Distrito Judicial Norte hay más juzgados que en el sur?
1: No hay más juzgados. Ah. Nosotros tuvimos un problema, que lo detectamos cuando en el año 2021, cuando me tocó, bueno, asumir como juez del Superior Tribunal de Justicia, me gusta mucho la estadística. Y nosotros en los tribunales de instrucción del Distrito Sur, para darte un ejemplo, teníamos turnos de 15 días, bueno, pero si sumamos al mes, aproximadamente los juzgados de instrucción del Distrito Sur tenían 300 causas. Ajá. En Río Grande teníamos 600 causas en el mismo periodo, un juzgado de instrucción. El doble. Claro. Chido, tanta litigiosidad, tanta litigiosidad penal. Si la población es más o menos la misma, hay un poco más de gente en Río Grande. Descubrimos que en familia, recorriendo, buceando, perforando, o sea, estudiando con seriedad el tema, descubrimos que en el Distrito Norte, los juzgados de familia, para determinar la peligrosidad de las víctimas, del victimario, habían elaborado un cuestionario que era llenado no por el juzgado, por el equipo interdisciplinario del juzgado, sino por la policía. Ese formulario contenía preguntas tales como, por ejemplo, ¿tuvo alguna relación? Vos ibas a hacer una denuncia por violencia de género, entonces llenabas ese formulario para determinar la privacidad del victimario y ahí te preguntaban como víctima si habías sufrido, por ejemplo, habías tenido alguna relación sexual no consentida. Sí, hace 10 años, recuerdo. Bueno, denuncia por abuso. ¿Alguna vez fue agredida? Sí, me gritó, me amenazó. Bueno, una por grito, otra por cuchillo. Entonces, de esa presentación, de ese estudio, perdón, de peligrosidad de del victimario, se terminaban haciendo 6-7 denuncias penales. Claro. Totalmente desnaturado. Acá en Ushuaia se hacía otra cosa. El que recibía, que determinaba la peligrosidad, no era la policía, sino que era el equipo interdisciplinario de cada juzgado de familia y minoridad. Ah. Hay una trabajadora social y un psicólogo que son los que determinan a través de otras variables cómo está ese victimario. Claro. Bueno, eso lo hemos corregido y hoy tenemos aproximadamente la misma cantidad de causas en instrucción, unas 1.700 en Río Grande por año, cada juzgado, y aquí en Ushuaia unas 1.400, no hay el claro. doble de causas. Claro. ¿Entendés?
0: Así es.
1: Son temas que uno va corrigiendo en el momento, ¿no? Estudiando a ver qué está pasando. Pero la estadística es muy importante. Contar con estadística buena es importante para el gobierno del Poder Judicial, para saber dónde hay que retocar, dónde hay que trabajar. Ahora, por ejemplo, estamos trabajando fuerte desde el Superior Tribunal de Justicia en la implementación del proceso monitorio. Vos tenés aproximadamente, por ejemplo, en el Distrito Norte, un juzgado civil y comercial tiene unas 1.800 causas, aprox, ¿no? No soy exacto, 1.700, 1.800. Y el gran, un 70% de esas causas como mínimo son ejecuciones fiscales.
0: Claro.
1: Ejecuciones fiscales. Entonces vamos a trabajar en la presentación de un proyecto para incorporar el proceso monitorio, incorporar inteligencia artificial, como han hecho otras provincias. En Río Negro funciona muy bien.
0: Claro.
1: Ese tipo de causas las tramita la inteligencia artificial.
0: Bien.
1: Hay un porcentaje muy bajo de excepciones que se articulan cuando a uno le inician una ejecución fiscal, es menos del 1%. Y bueno, le sacamos un montón de trabajo que el juez no tiene que tener, que se puede automatizar, y lo dejamos para que se ocupe 100% de las causas de conocimiento, ¿no?
0: Está bien.
1: Que son las que realmente importan.
0: Doctor Loeffler, le agradecemos mucho porque se nos terminó el tiempo.
1: Perdón,
0: sobre las noticias.
1: El tema es la importancia de esta diplomatura, que se va a dictar con juristas del foro de Tierra del Fuego, y bueno, estamos... yo voy a hablar de la parte constitucional, que es lo que sé.
0: Bien.
1: Pero hay grandes especialistas en derecho penal, procesal penal, que van a estar, me parece... trayendo novedades, va a ser muy útil, muy interesante.
0: Bien. Muchas gracias, doctor, muy amable en atendernos.
1: No, de nada, hasta luego.
0: Hasta luego. El doctor Ernesto Loeffler hablándonos sobre la escuela judicial y temas que están relacionados con la justicia. 11 de la mañana, Sandro, que tenga una excelente jornada, nos reencontramos mañana.
2: Nos reencontramos mañana, Fernando.
0: Gracias, buena tarde. Las noticias y volvemos.
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4: 11 de la mañana en la República Argentina. Pablo Quirno dijo que Venezuela tardará para regresar al sistema democrático. El informe de Hernán Mundo.
5: El canciller Pablo Quirno dijo que la Argentina desea que Venezuela regrese a carriles democráticos, aunque indicó que no puede esperarse que esto suceda de un momento a otro.
6: Procesos democráticos se establezcan lo antes posible. Muchas veces no nos olvidamos que procesos tan desoladores como los que vivió Venezuela en sus últimas décadas llevan a una destrucción del tejido social muy importante. Y reconstruir ese tejido social lleva tiempo. En las instituciones lleva tiempo. Sé que hay interés de que el proceso sea muy rápido, pero a veces lo rápido es contrario a lo que puede llegar a ser productivo.
4: En Mendoza desarrollaron un sistema antisísmico. Desde una de las emisoras de Radio Nacional en la capital de la provincia nos informa Rolando Brizuela.
7: La Universidad Tecnológica Nacional Regional Mendoza desarrolló dispositivos de aislación sísmica fabricados en Argentina para proteger a las casas y edificios de los superterremotos como los que ocurrieron en Venezuela, Colombia y Perú. Miguel Tornelo, vicedecano de la UTN y docente investigador, explica en qué consisten estos aisladores elastoméricos que son como amortiguadores antisísmicos.
8: Estos se colocan entre la estructura donde va apoyado el edificio y el edificio propiamente dicho. Queda separado del suelo, intercalándole estos dispositivos para que estos dispositivos puedan tomar la energía que entrega el terremoto y la puedan disipar.
4: La información del deporte con Damián Zárate.
9: Fútbol de ascenso, hoy tenemos un partido por la primera nacional, la primera categoría del ascenso en la Argentina, pendiente de la 21ª fecha. A las 20, por la zona B, Colegiales recibirá a Midland.
4: Actualizamos ahora el estado del tránsito con Romina Wiener.
10: Atentos, transitar con suma precaución en la provincia de Río Negro, en la ruta nacional 40 entre Bariloche y El Bolsón. Calzada húmeda en todo el trayecto, además de agua nieve en zonas altas, bancos de niebla en diferentes sectores. Llevar luces bajas encendidas, aumentar la distancia de seguridad y ser precavido al desplazarse. En la provincia de Salta, el paso internacional Sico, ubicado en la ruta nacional 51, sigue cerrado por acumulación de nieve en el sector Chile.
4: En Santa Fe, donde nos escuchas por AM540, la temperatura es de 18 grados 9 décimas y el cielo está parcialmente nublado.
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12: Servicio de recolección de residuos voluminosos. Miércoles, en Río Grande. Barrios Vapor Amadeo, Los Cisnes, UOM Circunvalación, De las Aves, Chacra 9, Bicentenario, Aires del Sur, Malvinas Argentinas, Los Fueguinos, 15 de Octubre, Excap, Las Pioneras y Costa del Mar. En Ushuaia, Barrios Martín Güemes, Los Canelos, Las Lengas, Los Yaganes, José Hernández, Almirante Storni, Almirante Brown, Intebu 14, Intebu 16, Intebu 17, La Misión, Chacho Peñalosa, Piedra Buena, Los Pinos, 2 de Abril, Provincias Unidas, Almirante Solier, 12 de Octubre y Primer Argentino.
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0: La música que compartimos con Caifanes haciendo Afuera.
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0: La hora 11 de la mañana con 10 minutos. Nosotros continuamos con la mañana de Tierra del Fuego desde Radio Nacional Río Grande en AM640 y también a través de Radio Nacional Ushuaia en FM 92.1 MHz. Para toda la provincia estamos llegando con esta propuesta de todas las mañanas. En este horario particular que hemos implementado desde esta semana, a partir de las 9 de la mañana, pero ya en las próximas semanas, cuando volvamos a tener el equipo completo, podríamos decir, vamos a volver a nuestro horario habitual. Aprovechamos para mandarle un saludo a nuestra compañerita Claudia Nigro y a nuestro compañero Poli Oyarzo, que están disfrutando de unos días de vacaciones. Así que cuando todo el equipo esté nuevamente incorporado, vamos a volver a nuestro horario habitual, ¿no? Con las respectivas mañanas locales de 9 a 10 de la mañana, la mañana de Nacional Ushuaia, la mañana de Nacional Río Grande aquí, y a partir de las 10 de la mañana la propuesta provincial de la mañana de Tierra del Fuego. Por el momento hemos implementado este horario particular de 9 a 12.40, haciendo todo un solo bloque de la mañana de Tierra del Fuego. Así que, bueno, por eso estos cambios de horarios, pero ya todo va a volver a la normalidad en las próximas semanas. Les quería contar que aquí en Río Grande, a esta hora de la mañana, tenemos cielo cubierto con claros, pero con un poco de sombra ya, porque la parte cubierta del suelo, del cielo, es la parte que está de alguna manera obstaculizando el lugar donde se encuentra el sol. Algunos lugares de la ciudad con sol, otros con un poco de sombra, pero una mañana que podríamos decir tranquila, ¿no? Por lo menos en cuanto a la condición meteorológica, una mañana fresca, como la venimos teniendo desde tempranito, porque ya desde muy temprano estábamos teniendo temperaturas cercanas al 0 grado. Ahora va ascendiendo un poco la temperatura, estamos cerca de los 3 grados. 3 grados sobre cero, habíamos arrancado con 2 grados de temperatura. Tenemos la humedad que se mantiene más o menos estable, 73%, el viento del oeste a 45 kilómetros por hora, tal como se había pronosticado, vientos moderados del oeste para el día de hoy. Esto genera aquí en Río Grande una sensación térmica de 4 grados bajo cero, el cielo está cubierto con claros, en algunos sectores parcialmente cubierto, pero una mañana soleada. La presión atmosférica 991, medida en hectopascales, un poquito por debajo de lo normal, y con un pronóstico del tiempo que afortunadamente hasta ahora no se está cumpliendo, porque para la mañana de hoy se pronosticaba cielo cubierto, con probabilidad de precipitaciones, condición que se extiende para todo el día de hoy, pero bueno, hasta el momento lo que más o menos se cumple es que tenemos vientos moderados del oeste, al menos lo que ocurre aquí en la ciudad de Río Grande. En Tolhuin 4 grados la temperatura, un poquito más templado, con a esta hora de la mañana en Tolhuin cielo parcialmente cubierto con sol y viento del noroeste a 22 kilómetros por hora, son los datos que tenemos para el corazón de la isla. En Ushuaia, a esta hora de la mañana, 5 grados la temperatura, la humedad del 75%, visibilidad algo reducida, cielo cubierto, y en algunos sectores o algunos pronósticos dan cuenta de que en algunos sectores se pueden registrar algunas precipitaciones. Bastante cubierto, le voy a decir, el cielo en Ushuaia. Es más, apenas si se alcanzan a ver algunos de los picos nevados de las montañas o del cordón montañoso, porque el resto del cielo ya está totalmente cubierto. Bueno, lo decíamos esta mañana, nos contaba Sandro Bachera desde Ushuaia, que de a poquito se iba cubriendo el cielo y bueno, con un pronóstico que también nos indica para la capital de la provincia la probabilidad de precipitaciones. Hay un pronóstico de Gabriel Caramanián que habla de que después del mediodía de hoy miércoles ya se podrían tener precipitaciones más concretas, con lo cual, bueno, se espera que para la tarde de hoy, este pronóstico que anticipaba precipitaciones de lluvia o de agua-nieve, con vientos moderados, bueno, finalmente llegue a partir de la tarde. Así que vamos a ver cómo evoluciona la condición meteorológica en la capital de la provincia. Y le cuento que, apelando a la información que entrega el Servicio Meteorológico Nacional, a esta hora, con datos de las 11 de la mañana, San Fernando del Valle de Catamarca es la ciudad más cálida, podríamos decir más calurosa, con 26 grados de temperatura. Le sigue Córdoba con 24 grados y Villa Reynolds en la provincia de San Luis con 24 grados también. Forman el podio de los lugares más cálidos o más calurosos, en tanto que Perito Moreno con 1 grado 3 décimas sobre cero, Río Gallegos con 4 grados y Río Grande con 4 grados también, son los tres lugares más fríos de la República Argentina, según los datos del Servicio Meteorológico Nacional. Bueno, a esta hora de la mañana recibimos a nuestro compañero y amigo Hernán Mundo, periodista acreditado en Casa de Gobierno. Hernán, ¿cómo te va? Muy buen día. Fernando Tropea te saluda hoy desde Tierra del Fuego.
1: ¿Cómo estás, Fernando? Buen día. El abrazo para vos, el saludo para los oyentes en Río Grande, Tierra del Fuego. Nosotros hoy ubicados en un hotel importante aquí de la zona de Retiro, en donde se está desarrollando un evento que se denomina Vientos de Cambio. Avanza la libertad en la Argentina y las Américas. ¿Por qué lo mencionamos? Porque por aquí están pasando distintos funcionarios del gobierno. De hecho, está confirmada la participación por la tarde del ministro de Economía, Luis Caputo, recién llegado de la Asamblea de Ministros de Finanzas y de Presidentes de Banco Central del G20. También estará por acá el viceministro de Economía, José Luis Daza. Y en el cierre, recordemos la palabra de Javier Milei, 18:15, cierre de esta actividad, que de alguna manera es un espacio de pensamiento liberal libertario, no solamente de la Argentina, sino también de distintos países del mundo, de la región particularmente, donde se hace mención a la situación en Chile, también en Venezuela, en Paraguay. Desarrollándose distintos paneles. Esta mañana, por aquí, una presencia importante, por el contexto, por estos días, la del canciller Pablo Quirno, con menciones a la política exterior, por supuesto, de nuestro país, y haciendo referencia a la cuestión Malvinas, a pocas horas de lo que va a ser la cadena nacional, recordemos mañana a las 21, con la presencia de Javier Milei, un discurso que se va a grabar mañana, cuando el presidente regrese de Chile. Recordemos que Javier Milei mañana tiene actividades, una reunión de una fundación privada en San Carlos de Apoquindo, allí en Santiago de Chile, y luego el encuentro bilateral con José Antonio Kast, presidente de Chile. A la tarde llega el presidente a Buenos Aires, graba el mensaje que se va a dar durante la noche del día jueves, como decimos, a la hora 21, y de alguna manera hoy marcó algún indicio Pablo Quirno de por dónde puede llegar a ir el anuncio por parte del gobierno, y en todo caso en boca del presidente Javier Milei. Dijo Pablo Quirno aquí en Vientos de Cambio, en el Hotel Sheraton Retiro, que Argentina está disgustada, rechaza, repudia, esas fueron las palabras, hay que ser también muy preciso en términos diplomáticos de esas expresiones, rechazo y repudio a decisiones unilaterales que toma Gran Bretaña en las Islas Malvinas, lo cual alienta a pensar o lleva a pensar de que esto tenga que ver con, bueno, la administración de los recursos naturales, la explotación de los recursos naturales en Islas Malvinas, y que esto abra paso, de repente, a lo que vienen señalando algunos analistas, algún tipo de explotación conjunta en donde intervenga la República Argentina. También, después de lo que fueron estas expresiones por parte de Donald Trump, que según entiende el presidente, son un golpe, según señalaron, un cambio fuerte, como lo dijo el presidente, respecto de lo que fue, bueno, ustedes lo saben muy bien, el recordado apoyo de los Estados Unidos a Gran Bretaña en 1982. Así que, bueno, sin, a ver, dar demasiados indicios, pero sí alguno, como mencionábamos antes, la posibilidad de que vaya por ese eje, el de los recursos naturales de las islas, y la postura de la Argentina de repente respecto de algún cambio. Bueno, por lo tanto, bajando la expectativa sobre cambios drásticos o abruptos respecto de, bueno, efectivamente, que Argentina avance efectivamente a la plena soberanía de las Islas Malvinas en un corto plazo. Pero bueno, todo el contexto tiene que ver con el tema Malvinas y lo que será mañana el mensaje del presidente, así que por eso escuchábamos con atención lo que pasaba aquí cuando hablaba el canciller Pablo Kirchner.
0: Bien, Hernán, ¿en Casa de Gobierno está programada alguna otra actividad que se pueda destacar para las próximas horas o para los próximos días?
1: No, durante la jornada no, sí habrá presencia de funcionarios del Gobierno Nacional, hoy a la hora 19, en otra actividad en la que recordemos estuvo el presidente el lunes, hablamos del Congreso de la FIA, la Federación Internacional de Automovilismo, hoy en un cóctel que tendrá lugar en este evento, bueno, presencia de funcionarios del gobierno argentino, el canciller Kirchner, a quien mencionábamos, y el jefe de gabinete Diego Santilli, bueno, apuntalando lo que señalaba el presidente el lunes, bueno, el objetivo por parte del gobierno a nivel nacional y el gobierno de la ciudad, de que pronto, habrá que ver si es en 2027 o en 2028, la posibilidad concreta de que se vuelva a contar con la Fórmula 1 en nuestro país. Recordemos que el presidente dijo que espera ver la próxima vez que venga a la Argentina, que sea en un circuito, a Franco Colapinto, con lo cual, señalando su deseo, después del encuentro con Ben Zulay, en la máxima autoridad de la FIA, el emiratí que conduce la máxima organización del automovilismo mundial, bueno, la expectativa sobre la posibilidad de que la Fórmula 1 vuelva a nuestro país y que esté en el Oscar Alfredo Alves Autódromo de la Ciudad de Buenos Aires. Recordemos que hay fechas ya confirmadas para el año que viene de lo que es el MotoGP, o sea, la máxima competencia a nivel motociclismo para el mes de abril, que se busca volver a contar con el rally mundial en nuestro país. Bueno, formó parte entonces de la palabra de funcionarios y del presidente el día lunes, y hoy tendrá entonces la participación de otros integrantes del gabinete en este congreso que se sigue desarrollando también en un hotel que está muy cerquita aquí del barrio de Retiro, en el barrio de Retiro, de donde estamos ubicados.

A 1, Radio Nacional Buenos Aires, acreditado en Casa de Gobierno, trayéndonos la información de la actividad, ¿no? En el día de hoy, actividad que va a tener el presidente, bueno, los preparativos y lo que decía Hernán con relación a la cadena nacional del día de mañana, donde el presidente de la Nación se estima, porque así se dejó entrever desde los ámbitos oficiales, va a hablar sobre la cuestión Malvinas, que va a ser el tema central o el eje central del discurso y de la cadena nacional de mañana del presidente de la Nación, Javier Milei. Bueno, volviendo a nuestro ámbito, al ámbito de Río Grande, de Ushuaia, del corazón de la isla, de Tolhuin, una de las informaciones del día de hoy, de la mañana del día de hoy, tiene que ver con una seguidilla de robos que viene sufriendo un local comercial que está ubicado en el barrio CGT de nuestra ciudad. El local está ubicado concretamente en la calle Paula Albarracín al 200 y el propietario de este comercio viene realizando un reclamo público luego de denunciar que ya sufrió dos robos en menos de una semana, con lo cual pide mayores medidas de prevención, mayores respuestas, ¿no?, a este tipo de hechos. A través de una publicación en redes sociales, Open Drinks, como así se llama este local que vende bebidas y dentro de lo que es el rubro de los maxi kioscos, bueno, sus propietarios expresaron la preocupación por esta situación y cuestionaron que pese a la presencia de patrullajes policiales que se realizan en la zona, bueno, consideran que las medidas de prevención no resultan suficientes. Su propietario dijo, segunda vez que nos roban en menos de una semana. La policía patrulla, sí, pero evidentemente no alcanza. Además, se mostró preocupado esta persona por las condiciones, ¿no?, en las que deben desarrollar diariamente esta actividad. Esto ya no es un hecho aislado, dijo su propietario, somos varios vecinos y comercios de la zona que estamos pasando por lo mismo, al tiempo que también, bueno, reclaman un refuerzo en las tareas preventivas antes de que pueda ocurrir un hecho de mayor gravedad. Finalmente, desde este local insistieron en la necesidad de tener respuestas concretas de mayor presencia policial en el sector. Hoy nos tocó a nosotros, dijo su propietario, mañana puede ser cualquier vecino. Queremos trabajar tranquilos y volver a casa sin miedo. Necesitamos seguridad y respuestas ya. Bueno, las imágenes muestran la rotura de un vidrio, la rotura del vidrio de la puerta de ingreso al local comercial, totalmente destruido, donde, bueno, seguramente fue el lugar por donde ingresaron, ¿no?, para este segundo robo. Si no me equivoco, este local comercial, en el anterior robo, de hace algunos días nada más, había sufrido nuevamente la rotura de este mismo vidrio, es decir, del vidrio de la puerta de ingreso. Es una puerta totalmente vidriada, es prácticamente un panel vidriado con un marco de estructura de PVC, pero casi la totalidad de la puerta es de vidrio, con lo cual al romper el cristal queda prácticamente como si estuviese la puerta abierta, ¿no? No es una puerta que tiene un pequeño panel vidriado o una parte de la puerta solamente vidriada. Así que bueno, la inseguridad que se ha apoderado de este barrio, pero bueno, lo llamativo es estos dos robos, ¿no?, en el término de pocos días, ¿no?, de pocos días que se han perpetrado. Otro de los temas, y con esto voy cerrando este segmento de la mañana de Tierra del Fuego, bueno, ATE, la Asociación Trabajadores del Estado, anunció un paro de 48 horas en más de 27 aeropuertos de todo el país. La Asociación Trabajadores del Estado convocó a una jornada de lucha nacional de 48 horas para
el jueves, es decir, para...

0: el día de mañana y el viernes, en 27 aeropuertos de todo el país. Esta medida involucra a los empleados de la ANAC, que es la Administración Nacional de Aviación Civil, incluye paros, movilizaciones, asambleas, en dos franjas horarias, de 9 a 12 y de 18 a 21 horas. Durante esos periodos, únicamente van a quedar garantizados los vuelos sanitarios, humanitarios, de traslado de órganos y oficiales. El alcance abarca los principales nodos del sistema aéreo nacional, por ejemplo, el Aeropuerto Internacional de Ezeiza, el Aeroparque Jorge Newbery, ambos de la ciudad de Buenos Aires, y aunque la medida fue planteada de carácter federal, fuera de las franjas establecidas, las operaciones se van a desarrollar con normalidad, pero los pasajeros con vuelos que están programados para esos periodos de tiempo en que se va a desarrollar este paro de actividades, bueno, seguramente van a tener demoras, reprogramaciones, hasta cancelaciones, ¿no?, en algunos de los servicios comerciales o de los vuelos, porque, bueno, sabemos cómo es la metodología de programación de vuelos, ¿no? Así que va a haber que estar atentos, porque mañana y pasado, dos jornadas de paro que van a afectar los aeropuertos, a 27 aeropuertos del país, en el horario de 9 a 12 por la mañana y de 18 a 21 horas en el horario de la tarde, las dos franjas horarias donde no va a haber actividad en estos 27 aeropuertos. 11 de la mañana, 30 minutos. Tenemos algo de música, tenemos pausa, volvemos para un nuevo segmento de la mañana de Tierra del Fuego.
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0: La música que compartimos con Bon Jovi haciendo Miracle y recién Katy Perry, Chinay to the Redeem.
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0: La hora 11:42 minutos. Vamos a ver cómo están un poco las condiciones climáticas en Río Gallegos, en la capital de la provincia de Santa Cruz, donde la temperatura es de 4 grados a esta hora de la mañana, la humedad del 56%, viento del oeste a 39 kilómetros por hora, cielo ligeramente nublado, parcialmente cubierto, pero soleado, más o menos como aquí en la ciudad de Río Grande. Muy buena la visibilidad y la presión atmosférica 1001 medida en hectopascales, con un pronóstico del tiempo para lo que resta de la jornada en Río Gallegos, que indica cielo parcialmente cubierto, cubierto con claros a partir de la tarde, con vientos moderados del oeste y algunas ráfagas que podrían llegar a los 60-70 kilómetros por hora, y para hoy se estima una máxima de 9 grados para esta tarde, 5 grados como mínimo para esta noche en Río Gallegos. Y mañana jueves continúa el cielo cubierto con claros por lo menos hasta el mediodía. A partir de la tarde, cielo cubierto con probabilidad de precipitaciones, con vientos moderados del sudoeste, una máxima de 7 grados y una mínima de 2. Esto es para Río Gallegos para el día de mañana. Bueno, cambiamos de tema, saludamos a Laura Abrigo, que es referente provincial de la Feria de Arte, Ciencia y Tecnología. Laura, ¿cómo le va? Muy buen día. Fernando Tropea la saluda en Nacional Ushuaia y Nacional Río Grande. Bienvenida.
1: Hola, ¿qué tal? Buenos días, Fernando, y para toda la audiencia. Acá estamos transitando la última instancia jurisdiccional del programa de Feria de Arte, Ciencias y Tecnología de la provincia.
0: Bueno, cuénteme de qué se trata y cuéntenos a los oyentes, ¿no?, de toda la provincia, de qué se trata esta Feria de Arte, Ciencia y Tecnología.
1: Bueno, las ferias de arte son de arte, ciencia y tecnología, son proyectos que comienzan desde adentro del aula, de la sala, porque participan todos los niveles y modalidades de la provincia, y hoy estamos haciendo el cierre. Ellos ya tuvieron una instancia escolar donde muestran sus actividades para su comunidad educativa y la familia, luego tuvieron una instancia zonal, donde se reunieron todas las instituciones que participan en de los niveles y modalidades, y luego de esa instancia zonal se seleccionaron trabajos que pasan a la instancia jurisdiccional o provincial. Nosotros ya transitamos la instancia provincial en la ciudad de Tolhuin, lo hicimos en la ciudad de Ushuaia, donde se seleccionan proyectos y quedan en un listado de preconsenso, que es lo que vamos a hacer hoy acá. Vamos a seleccionar trabajos que tienen que ver con los ejes de arte, ciencia, tecnología y matemática. Y una vez que tengamos los trabajos seleccionados de Río Grande, entre las tres ciudades se van a seleccionar cuáles son los trabajos que nos van a representar en instancia nacional en cada uno de estos ejes.
0: Bien. ¿Participan todos los colegios, ya sean públicos o privados?
1: Sí, la Feria de Ciencia es un programa que está abierto para todos los niveles y modalidades, tanto de escuelas públicas, privadas, como de educación formal y no formal. Todo aquel que tenga algo que preguntar y quiera preguntar, y hay un proyecto de investigación, y hay un docente que quiera trabajar, siempre es bienvenido para presentar en feria. Yo siempre digo que las ferias de ciencias lo que permiten es visibilizar hacia afuera todo lo que se hace dentro de las aulas, que no es poco, ¿no?
0: Uh-huh, seguro. ¿Y de qué niveles de educación participan de esta feria?
1: Participan nivel inicial, que vendría a ser los jardines de infantes, claro. Nivel primario, nivel secundario, nivel superior, y tenemos proyectos de la modalidad de educación especial, y en la ciudad de Ushuaia también tuvimos de la modalidad de contexto de encierro.
0: Ah, bien. Esto quiere decir que entonces hoy se están seleccionando a quienes van a representar por Río Grande.
1: Hoy vamos a seleccionar cuáles son los trabajos de Río Grande que van a llevar, que se van a llevar al consenso general. Ajá. Porque ya están preseleccionados los de Ushuaia, ya están preseleccionados los de Tolhuin, y hoy se hace la preselección de los de Río Grande. Pero hoy mismo ya se hace la selección de cuáles son esos trabajos que van a representarnos a nosotros como provincia, a las instancias nacionales.
0: Claro. ¿Y cuántos trabajos se tienen que seleccionar para la instancia nacional?
1: Ay, ahí estamos como complicados. Ahí van a tener un arduo trabajo los docentes evaluadores que acompañan los proyectos. Porque para cada uno de los ejes, que el primero que tenemos es el eje matemático, se llevan tres trabajos ordinarios, le decimos nosotros, y después un trabajo temático que tiene que ver con probabilidad y estadística en lo que se refiere al área de matemática y se llevan trabajos de nivel superior, que la primera instancia es el matemático que se realiza en la ciudad de San Luis. O sea que de todos los trabajos cuyo foco principal es matemático, solamente se van a poder seleccionar de la provincia 4 trabajos, sin importar nivel y modalidad, ¿no? O sea, tenemos que cumplimentar con el nivel y la modalidad. ¿A qué más me refiero esto? Que puede ser un trabajo de nivel inicial que hable sobre matemática, un trabajo de nivel primario y un trabajo de nivel secundario, pero de toda la provincia. Claro. Entonces, bueno, y ahí es donde se empieza a hilar como fino, ¿no? De decir, bueno, ¿cuál es el trabajo que deja un impacto en la comunidad? Puede ver el desarrollo de los contenidos. Bueno, el que cuando vamos a una instancia nacional nos puede dejar con un impacto que cómo se trabaja en nuestra provincia. Y así también con el eje artístico que se va a realizar en la ciudad de Jujuy, también llevamos 3 trabajos y un trabajo temático. Y luego en la ciudad de Córdoba se van a llevar a cabo los otros 2 ejes que nos quedan, que es el tecnológico y el científico, en donde también se llevan aproximadamente entre 4 y 5 trabajos por cada uno de esos ejes. Así que si bien tuvimos un total casi de 200 trabajos en toda la provincia, 230, para ser más efectiva, solamente vamos a llevar a una instancia nacional 20, 25 trabajos. Entonces, bueno, es arduo el trabajo que nos queda hacer hoy.
0: Claro, sí, seguro, sin lugar a dudas. Y todas estas instancias nacionales que usted mencionaba, ¿no? En San Luis, en Córdoba, en Jujuy, ¿se realizan todas en la misma fecha o en distintas fechas de lo que resta del año?
1: No, en distintas fechas. La primera fecha es del eje matemático que se realiza en San Luis del 5 al 10 de octubre. Ajá. Luego la instancia de arte que se realiza en Jujuy se realiza del 20 al 25 de octubre. Y los otros 2 ejes que se hacen juntos, el científico y el tecnológico, se hacen a fines de noviembre en la ciudad de Córdoba.
0: Ah, perfecto. Con lo cual eso, cada equipo que participa, ¿quiénes van a viajar? ¿Van a viajar todos los integrantes del equipo, solamente algunos?
1: Hay documentos nacionales que vienen, este programa es un programa nacional, entonces desde Nación hay documentos donde nos especifican, por ejemplo, si es una escuela común, viaja el docente y 2 alumnos. ¿Sí? Eso ya es un trabajo para la institución. Nosotros le decimos, su proyecto viaja. Yo necesito que usted me diga qué docente y qué 2 alumnos. Ahí ya pasa el problema para otro lado. Pero bueno, ojalá pudiéramos llevar a todos los alumnos para que pudieran vivir y transitar lo que es una feria de ciencias nacional, porque la verdad que el intercambio cultural que hay con otras provincias, la verdad que es muy enriquecedor, y cada niño, cada docente que vuelve de una instancia nacional, le pide a su próximo profe que sigamos trabajando para ferias, porque lo que uno aprende, lo que uno valora en las instancias nacionales, la verdad que es muy importante.
0: Claro, sin lugar a dudas, ¿no? Y cada equipo que viaja después en la instancia nacional tiene que hacer una presentación, tiene que exponer el trabajo ante un jurado, ¿cómo es la
1: Por supuesto, lo mismo que ocurre en las instancias zonales y provinciales acá, ocurre en una instancia nacional. Va a haber un grupo de evaluadores de otra provincia, ¿no? Que van a como yo siempre digo, cuando hablamos con los trabajos que llevamos a instancia nacional, ustedes tienen que vender su proyecto. Nosotros tenemos que llevar a Tierra del Fuego y ponerlo en el medio de una mesa para que esos proyectos puedan ser debatidos y puedan ser seleccionados. De hecho, siempre que llegamos a instancias nacionales, el resto de las provincias siempre tratan de saber de nosotros. Somos como que todavía somos como la provincia más joven, y claro, siempre es como que llamamos la atención y siempre quieren saber si los pingüinos andan por la calle, si vivimos cerca de la Antártida, digo, cuestiones que para nosotros son obvias, para ellos todavía se sigue preguntando.
0: Claro, sí, sin lugar a dudas. ¿En qué lugar se realiza la selección del día de hoy?
1: En realidad se termina de seleccionar, los evaluadores van a quedar trabajando en las instalaciones de la Escuela 2. Feria termina a las 17 horas. Hacemos el cierre y en el día de mañana todas las escuelas en forma simultánea de toda la provincia van a recibir el acta de cierre, en donde van a figurar cuáles son los trabajos que nos van a representar en cada una de las instancias a nivel nacional.
0: Ah, bien, quiere decir que mañana las escuelas van a recibir la información de quiénes son los seleccionados, digamos.
1: Tal cual, mañana a la mañana van a recibir ellos el mail donde se les va a indicar cuáles son los trabajos que nos representaron, nos van a representar en la instancia nacional.
0: Claro. Y en estas instancias locales y provinciales, ¿cuántos colegios participaron de toda esta feria?
1: Tuvimos, en total tuvimos aproximadamente entre las tres ciudades un aproximado de 230 trabajos, donde participaron casi un 50% de las instituciones, tanto públicas y privadas, y bueno, eso hay que agregarle, ¿no? La cantidad de docentes asesores, que fueron más de 400 docentes asesores, y más de 5.000 alumnos que pasaron por en cada una de las instancias.
0: Claro. Y estos trabajos en el periodo de elaboración, ¿se hacía todo en el horario escolar o se utilizaba un horario aparte del que los chicos concurren a la escuela?
1: No, todos se realizan en el horario escolar, son trabajos áulicos.
0: Claro.
1: O sea, cada proyecto que se presenta en una feria de ciencias, por ahí tiene un plus, ¿no es cierto? Esto de, bueno, trabajamos un poquito más, tenemos, pero son todos trabajos que inician en el aula, con una pregunta, con un interrogante, con una problemática que puede afectar a la institución o en el barrio donde está esa institución. Entonces, a partir de ahí, se empieza a gestionar cada uno de los proyectos. Y es un trabajo interdisciplinario, porque puede trabajar el profe de matemáticas junto con el profe de plástica, junto con el profe de música, es un trabajo interdisciplinario que, independientemente del contexto que estamos atravesando, porque uno no puede ser ajeno a esto, ¿no? Tanto
0: claro.
1: El contexto provincial como nacional de la situación que estamos transitando, hay muchos que aún trabajan desde el adentro y es la manera que tienen de demostrar lo que se hace dentro de las aulas.
0: Bien. Bueno, le agradecemos, Laura, este contacto con las dos radios nacionales de la provincia. Todo el éxito para la jornada de hoy, que seguro que va a ser bastante larga. Y bueno, y ya mañana se sabrán quiénes son los que van a representar a Tierra del Fuego.
1: Bueno, muchísimas gracias y le prometemos que mañana, cuando tengamos el acta, se la enviamos para que ustedes también puedan informar a la provincia cuáles son esos trabajos que nos van a representar en la instancia nacional.
0: Cómo no, un gusto recibirla. Gracias,
1: muchas
0: Laura.
1: Gracias.
0: Hasta
1: que
0: luego.
1: Un buen día y muchas gracias a la audiencia.
0: Gracias a usted, muy amable.
1: Hasta luego.
0: Laura Abrigo es referente provincial de la Feria de Arte, Ciencia y Tecnología, que hoy miércoles tiene su última jornada, ¿no? Como decía recién Laura, la instancia se define, la instancia de Río Grande o los representantes que van a, valga la redundancia, los colegios que van a representar a Río Grande, y bueno, y después, lógicamente, ya están definidos los de Tolhuin, ya están definidos los de Ushuaia. Así que en el día de hoy, a última hora, seguramente se sabrán quiénes son los que finalmente van a representar en cada una de las modalidades a la provincia de Tierra del Fuego, que pueden ser colegios de Ushuaia, de Tolhuin o de Río Grande. Eso se sabrá recién esta noche cuando el jurado tome la determinación de elegir quiénes van a ser los que definitivamente van a representar a la provincia en Jujuy, en Córdoba, en San Luis, que son los lugares donde se van a realizar las instancias nacionales. Así que bueno, seguramente en muchos colegios estarán muy ansiosos para que llegue el día de mañana y bueno, poder saber a través de esta acta, ¿no?, que se va a distribuir en el día de mañana a todos los colegios, quiénes son los que realmente van a representar a la provincia. Y después, como decía Laura, ¿no?, le trasladamos el problema a cada uno de los colegios que tiene que viajar a representar a Tierra del Fuego, porque bueno, ellos van a designar quién es el profesor o el maestro que va a viajar acompañado y quiénes van a ser los dos alumnos que lo van a acompañar, ¿no? Esa también es otra tarea, si se quiere, bastante, bastante comprometida. Pero eso ya es una historia de cada colegio en particular. Bueno, la hora 11:56 minutos. Aquí en Río Grande tenemos 3 grados de temperatura, 4 grados bajo cero la sensación térmica. En Tolhuin, a esta hora de la mañana, también 5 grados la temperatura con cielo parcialmente cubierto. Y en Ushuaia, 5 grados la temperatura con cielo cubierto y con alguna probabilidad de precipitaciones para las próximas horas o a partir de las próximas horas. Nos quedan 3 minutitos para llegar al mediodía. Estamos cerrando este segmento de la mañana de Tierra del Fuego. Nos vamos a informar con Radio Nacional Buenos Aires y luego volvemos para la última parte de nuestro encuentro de hoy.
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1: 12 del mediodía en la República Argentina.
2: El Senado debate la implementación del nuevo régimen penal juvenil.
1: Amanda Alma.
3: Con la presencia de funcionarios en el Senado de la Nación, comienza a debatirse la transferencia en materia criminal y correccional de menores del ámbito nacional a la justicia de la Ciudad Autónoma de Buenos Aires, con la presencia del jefe de gabinete de la Subsecretaría de Políticas Criminales del Ministerio de Justicia de la Nación, así como también el asesor de la Subsecretaría de Políticas Criminales del Ministerio de Justicia. Además, estará el presidente de la Cámara Nacional de Apelaciones, integrantes de asociaciones de magistrados y funcionarios judiciales.
2: Juicio por la desaparición de Loan Peña.
1: Desde Radio Nacional Santo Tomé nos informa Nerina Álvarez.
4: Luego del pedido de recusación presentado por el defensor oficial, el doctor Di Tella, quien representa a Antonio Benítez, el juez Ceroleni inició la audiencia con fuertes definiciones y rechazó las acusaciones de parcialidad contra el tribunal. En ese marco, dejó una frase contundente: no venimos a agradar a nadie, venimos a juzgar. El magistrado sostuvo que el tribunal actúa conforme la normativa y garantiza el derecho de defensa de todos los imputados.
2: La información del deporte ahora con Damián Zárate.
5: Tenis US Open, segunda ronda. Hoy competirán dos argentinos en el cuadro masculino. No antes de la 1:00 p.m, Tommy Echeverry contra el británico Fastlane. Y más tarde, desde las 3:30 p.m, Mariano Navone, que eliminó a Novak Djokovic, va contra el italiano Matteo Berrettini.
2: En la ciudad neuquina de San Martín de los Andes, donde nos escuchás por AM 1440, la temperatura es de 5 grados 8 décimas y rige una alerta amarilla por fuertes nevadas.
1: En Buenos Aires, la marca actual, 16 grados 4 décimas, la humedad 75%, cielo algo nublado.
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11: La península Valdés, que se encuentra sobre el mar Atlántico a 77 kilómetros de Puerto Madryn, es una reserva natural de 360.000 hectáreas, donde gigantescas ballenas, lobos y elefantes marinos, pingüinos, numerosas aves, guanacos y otras especies terrestres se concentran. Tan destacable es la población faunística que la UNESCO declaró a este sitio Patrimonio de la Humanidad.
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13: Servicio de recolección de residuos voluminosos. 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En Ushuaia, barrios Martín Güemes, Los Canelos, Las Lengas, Los Yaganes, José Hernández, Almirante Storni, Almirante Brown, Intebu 14, Intebu 16, Intebu 17, La Misión, Chacho Peñalosa, Piedra Buena, Los Pinos, 2 de Abril, Provincias Unidas, Almirante Solier, 12 de Octubre y Primer Argentino.
14: ¿Sabías que en Ushuaia durante el verano casi no hay noche? Por su cercanía al Polo Sur, los días duran hasta 18 horas. El sol se pone pasadas las 22 y vuelve a asomar un poco después de las 4. Una postal increíble donde la noche apenas existe y el cielo parece eterno.
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La música que compartimos con Fito Páez, Sayas y Sí y el Círculo de Baba.

La hora 12, 11 minutos, nos metemos ya prácticamente en la última parte de la mañana de Tierra del Fuego del día de hoy. Y repasamos algunos datos meteorológicos para esta hora de la mañana, donde continuamos aquí en Río Grande con una mañana algo soleada, con una temperatura que según el Servicio Meteorológico Nacional ronda los 4 grados centígrados y una sensación térmica de 1 grado bajo cero, pero con cielo parcialmente cubierto y algo de sol. En la localidad de Tolhuin, 5 grados la temperatura, cielo parcialmente cubierto también y viento del oeste a 30 kilómetros por hora de velocidad. Y en la ciudad de Ushuaia, también con datos actualizados, ha descendido un poco la temperatura, 4 grados, con 81% de humedad, visibilidad algo reducida, y a esta hora de la mañana en Ushuaia, cielo cubierto y con algunas precipitaciones, porque estamos viendo que ya las calles están húmedas, las veredas también, con lo cual todo indica de que algún tipo de precipitación están teniendo, al menos en lo que es el ejido urbano, ¿no? De la ciudad de Ushuaia. Es muy probable, como nos comentaba nuestro compañero Sandro Bachera desde LRA10, que a una determinada altitud ya esta precipitación se transforme en agua-nieve o nieve directamente, ¿no? Más allá de que con 4 grados de temperatura es mucho más complicado de que verdaderamente tengan alguna nevada, por lo menos en lo que respecta a estos momentos. Bueno, vamos a repasar algo de información. A nivel provincial tenemos que la provincia sumó 5 nuevos médicos al sistema de salud. El sistema provincial de residencias cuenta con 5 nuevos médicos que ya completaron su formación y que se incorporan al sistema público provincial, junto con las 2 primeras egresadas de la Residencia Interdisciplinaria en Salud Mental Comunitaria, creada aquí en Río Grande hace 3 años. El acto de graduación se realizó en el Salón del IPRA, aquí en Río Grande, estuvo presidido por la ministra de Salud, la doctora Judith Digiglio. La primera corte de la residencia representa un paso significativo para el desarrollo de la atención en salud mental de la provincia, ya que incorpora profesionales con una formación específica. La directora del Centro de Abordaje de Salud Mental, Marta Bolaño, destacó el carácter histórico de esta jornada, dijo que es la primera vez que 2 psicólogas obtienen la especialidad en salud mental bajo el régimen de residencia. La información oficial, lamentablemente, no da cuenta de los nombres, ¿no? De quienes se incorporan, de los profesionales que se incorporan al sistema de salud. Pero bueno, son 5 nuevos profesionales que se incorporan al sistema de salud de la provincia. En cuanto a el municipio de Río Grande, bueno, el municipio de Río Grande lanzó el mes de las juventudes con música, cultura, encuentros en distintos lugares, todo el mes de marzo. Hay una agenda con propuestas educativas, culturales, recreativas, de encuentros. Esto será durante todo el mes. La instancia forma parte de las políticas aplicadas a la juventud. El lanzamiento fue ayer en el marco de la Expo Académica, esta feria, podríamos decir, esta exposición de opciones académicas que también realiza el municipio de Río Grande, a la cual tituló En carrera a mi proyecto, ¿no? Y donde todos los estudiantes del último año del nivel secundario van a poder de alguna manera conocer cuáles son las propuestas educativas que tienen los jóvenes de la provincia, podríamos decir aquí, ¿no? En el ámbito de Tierra del Fuego
y también la opción de una capacitación virtual, como viene ocurriendo en muchas carreras desde hace algunos años. Bueno, el secretario de Gestión Ciudadana, Gonzalo Ferro, destacó el compromiso de los jóvenes de Río Grande de construir nuevas oportunidades. En la formación, la cultura, el deporte y con política de salud, lo que se quiere es garantizar contención y prevención, sostuvo el funcionario. La agenda, como decíamos, comenzó ayer, continúa en el día de hoy con la Expo Académica en Carrera a Mi Proyecto. Esto es en el Polideportivo Alejandro Guatanavarro, es decir, en el Centro Deportivo Municipal. En el horario de la mañana ya cerró, era de 9 a 12, queda el horario de la tarde de 14 a 17. Mañana, miércoles, 3, perdón, no, mañana jueves, a ver, está puesta mal la fecha, porque dice miércoles 3 de septiembre, en realidad hoy es miércoles, pero es 2 de septiembre, a la hora 18, continúa con Catwalk Colors, en Cirilo Tomás al 628. El sábado, de 14 a 18, se realizará una jornada de break style en el Paseo Canto del Viento, aquí al lado de Radio Nacional, en Faniano al 600, 650. Y el martes 15 de septiembre se va a presentar el documental La Soledad de los Huesos. Esto será en el Espacio Tecnológico, calle Pellegrini 520, en dos turnos, de 9.30 a 11.30 y de 14 a 16 horas. Y el miércoles 16, a las 18 horas, se va a proyectar la película La Noche de los Lápices. Esto será en el Parque de los 100 Años. En tanto que el domingo 20, a la hora 18, será el turno de la Fiesta del Estudiante, que se va a realizar en el Museo Municipal Virginia Choquintel de calle Alberdi 555. Y finalmente, el miércoles 30 de septiembre, a la hora 18, las actividades van a concluir con Jóvenes Emprendedores. Esto será en el Espacio Joven Zona Sur, que está ubicado en el calle El Alambrador 204, es el sector de la Margen Sur, ¿no?, donde funciona este espacio municipal. Bueno, son todas las actividades que se van a desarrollar durante el mes de septiembre en el mes de las juventudes, que en el día de ayer inició con estas actividades y que se va a mantener durante todo el mes de septiembre. Y también nuestra amiga Graciela Pese, a quien le agradecemos el mensaje y el recordatorio, también recordar que aquí en Río Grande, hoy miércoles 2 de septiembre a las 17.30 horas, en el Museo Municipal Virginia Choquintel, se va a realizar la presentación del documental Siguiendo la Ruta de la Aeroposta. Esto lo organiza el Centro de Antiguos Pobladores de Río Grande. Está realizando la invitación a esta presentación del documental Siguiendo la Ruta de la Aeroposta, que describe la historia de la primera línea aérea de la Argentina, ¿no?, y que bueno, tenía como punto de llegada la provincia de Tierra del Fuego. Reitero, esto es hoy, miércoles 12 de septiembre, a las 17.30 horas, a las 5:30 de la tarde, en el Museo Municipal Virginia Choquintel, evento que por otra parte va a ser transmitido en vivo por Canal 13 de la ciudad de Río Grande. Así que bueno, para aquellos que por algún motivo en particular no puedan concurrir al Museo Virginia Choquintel, lo van a poder ver también a través de Canal 13 de nuestra ciudad a partir de las 17.30 horas. Así que una buena opción y una buena invitación para el día de hoy. Bueno, y quería también compartir con ustedes información que tiene que ver con la Municipalidad de Ushuaia, porque capacita a personal del CEPLA en lengua de señas argentinas. Esto, lógicamente, que tiene como objetivo fortalecer la inclusión. Esta iniciativa, que surgió a partir de la participación de personas sordas e hipoacúsicas
en distintos talleres y actividades que precisamente se desarrollan en el CEPLA, y lo que busca es brindar nuevas herramientas, ¿no?, para mejorar la comunicación, el acompañamiento cotidiano. Durante la jornada que se realizó esta capacitación, se incorporaron conocimientos básicos de lenguas de señas argentinas que están orientados a que el personal que trabaja en ese lugar tenga una comunicación más accesible, mejores condiciones de participación, ¿no?, también para quienes forman parte de las propuestas. Desde la Municipalidad de Ushuaia destacaron la importancia de los equipos que trabajan en territorio y que cuentan con recursos, con conocimientos, que le permiten brindar una atención mucho más inclusiva, ¿no?, a medida que pasa el tiempo. La capacitación forma parte de este trabajo que está llevando adelante el municipio para fortalecer la formación permanente de todos los trabajadores del municipio, promover prácticas que contribuyan a eliminar, ¿no?, estas barreras de comunicación, de participación que muchas veces encontramos por no tener el conocimiento, sobre todo en este tipo de maneras de comunicarse, ¿no? Así que, bueno, bienvenida esta capacitación que recibieron todos

0: De la municipalidad de Ushuaia también hay una invitación para Noche de Danzas del Mundo. Esto va a ser mañana jueves 3 de septiembre a las 20:30 horas en la sala Nini Marcial de la Casa de la Cultura, con un bono contribución de solamente 2.000 pesos. Esto se hace a través de las Secretarías de Políticas Ambientales, Culturales y Educativas. Mañana jueves 3 de septiembre, como les decía, 20:30 horas, Noche de Danzas del Mundo, será en la sala Nini Marcial de la Casa de la Cultura Enriqueta Gastelumendi, y la actividad se da en el marco del Mes del Inmigrante y de la 24ª edición de la Fiesta de las Colectividades, algo de lo que hablábamos también en el día de ayer, ¿no? Fiesta que va a ser precisamente este próximo fin de semana, donde se van a exhibir diversos cuadros de danzas con vestimentas típicas de las colectividades y con, decía recién, un bono contribución de tan solo 2.000 pesos. Decíamos recién, la Fiesta de las Colectividades, que continúa el viernes 4 y el sábado 5 en el microestadio Cochocho Vargas, donde allí 21 colectividades van a presentar espectáculos y los tradicionales stand de gastronomía, ¿no? Con comidas típicas de cada una de las colectividades. Bueno, precisamente nosotros hablábamos con el secretario de Políticas Ambientales, Culturales y Educativas, David Ferreira, que nos daba una pauta de cómo se estaban preparando, de la organización que demanda esta fiesta de las colectividades, pero con el entusiasmo de siempre, ¿no? De poder, de alguna manera, cumplir con esto que ya es una costumbre, ¿no? Dentro del calendario de la Municipalidad de Ushuaia, y que, bueno, le da la posibilidad a todas las colectividades que quieran hacerlo, de poder exhibir sus culturas, sus trajes, su gastronomía, su impronta, ¿no? Con los representantes que viven en la capital de la provincia. Me queda un par de minutos para contarles que el municipio de Río Grande continúa promoviendo el cuidado responsable y el bienestar animal, porque llevó adelante una jornada para promover el cuidado, la prevención y la tenencia responsable de animales de compañía, o mascotas, ¿no? Como se los conoce. Esto se desarrolló en la Dirección de Servicios Veterinarios que el municipio tiene en el Parque Industrial, donde se realizó una campaña de vacunación antirrábica y de chipeo. Se aplicaron en total 199 vacunas antirrábicas, de las cuales 157 fueron destinados a canes y 42 a felinos. Y también 73 canes fueron chipeados, lo que permitió avanzar en la identificación y el registro de todas estas mascotas. Así que bueno, esta jornada se desarrolló el último fin de semana, el pasado sábado, donde muchos vecinos se hicieron eco de esta iniciativa y concurrieron para llevar a sus mascotas y brindarle la vacunación y el chipeo correspondiente para tenerlas un poco mejor, también si se quiere. Bueno, la hora 12:27 minutos, vamos cerrando este segmento de la mañana de Tierra del Fuego. Tenemos todavía el último segmento musical y luego ya prácticamente volvemos para la despedida del día de hoy. 12:27, música, pausa y volvemos.
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0: La música que compartíamos en este último segmento de la mañana de Tierra del Fuego, recién escuchábamos a Beto Orlando, que lamentablemente conocimos la información de que falleció hace un par de días, haciendo Dios el Olvido. Y antes, Diango, ¿a dónde vas, amor?
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0: Nos quedan algunos minutos para llegar a la hora 12:40, hora en que vamos a estar cerrando la edición de hoy de La Mañana de Tierra del Fuego. Contarles que el próximo año se va a jugar en el 2027, se va a jugar el Campeonato Mundial de Básquetbol de selecciones, de mayores. Y Argentina está jugando la eliminatoria, que ahora tiene un sistema diferente de clasificación a los campeonatos mundiales, como así también a los Juegos Olímpicos. FIBA decidió hace algunos años cambiar el sistema de clasificación y es por eso que Argentina está jugando las eliminatorias, lo que se podría conocer como el equivalente en fútbol a las eliminatorias. Bueno, esta semana terminó una de las ventanas, se llaman ventanas a un par de partidos, dos partidos que juegan con una diferencia de dos o tres días entre partido y partido, que cada selección debe jugar contra los rivales que conforman cada uno de los grupos. Bueno, Argentina terminó con la última ventana, donde enfrentó a Puerto Rico y donde enfrentó a Canadá. Le ganó a Puerto Rico 89-75 y perdió ante Canadá por 97-92. De esta manera, Argentina quedó tercera en el grupo F de las eliminatorias, con los mismos puntos que Uruguay, ambos suman 14, y a dos puntos del líder, que es Canadá, que tiene puntaje perfecto. Recordemos que en esta etapa hay dos grupos de seis selecciones. De cada uno, los primeros tres y el mejor cuarto van al Mundial. Por ahora, Argentina ocupa un buen lugar, está tercera en uno de los grupos, es decir, que entraría al Mundial, pero está a solo dos puntos de Bahamas, que Bahamas en esta última ventana derrotó a Panamá y se volvió a poner en carrera. Y bueno, uno dice, bueno, ¿cuántos partidos quedan todavía para esta instancia? Bueno, quedan cuatro partidos, dos en la ventana del mes de noviembre, otros dos en la ventana del mes de febrero del año que viene. Pero la clave va a estar en el próximo encuentro que va a jugar Argentina, porque Argentina, como local, va a recibir a Bahamas. De esta manera, un triunfo argentino lo colocaría prácticamente clasificado para el Mundial del año que viene. Además de Bahamas, Argentina todavía le queda jugar frente a Canadá, también de local, es decir, aquí en la Argentina, frente a Puerto Rico, de visitante, y nuevamente enfrentar a Bahamas, pero esta vez como visitante. Por lo tanto, Argentina tiene serias chances de poder alcanzar la clasificación para el Mundial de Filipinas, que se va a jugar el año que viene, en el 2027. En cuanto al grupo E, por ahora, los que están clasificados son Estados Unidos, República Dominicana y Brasil. Ninguno con puntaje perfecto. Algún partido perdieron. Y el mejor cuarto, hasta el día de hoy, es para México, que tiene 13 puntos, pero Bahamas tiene 12. Así que hay que decir que Bahamas y México tienen chances de poder clasificar también al Mundial del año que viene. Bueno, la hora 12:40 minutos. Nos estamos despidiendo de la presente edición de La Mañana de Tierra del Fuego. El agradecimiento a Lucho Pesio, que estuvo operando controles desde el mediodía en Radio Nacional Ushuaia. A Sandro Fuensalida, que fue nuestro operador de esta mañana aquí en Nacional Río Grande. A Martín Albonio, que estuvo en la producción periodística de nuestro programa. A Sandro Bachera, que estuvo en Radio Nacional Ushuaia. Quien les habla, Fernando Tropea, desde Río Grande. Los acompañamos durante esta nueva edición de La Mañana de Tierra del Fuego. Edición que se va a repetir seguramente en el día de mañana a partir de las 10 de las 9 de la mañana, perdón, tengo el horario viejo todavía. A partir de las 9 de la mañana los esperamos a través del 92.1 de FM Nacional Ushuaia y el 640 AM de Nacional Río Grande para una nueva edición de La Mañana de Tierra del Fuego. Que tengan una excelente jornada. Gracias por habernos acompañado. Los esperamos mañana. Chau.
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0: 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La hora 12:42 minutos, comenzamos con la segunda edición de Agenda Radial, Bolsa de Trabajo. Se ofrece persona para trabajar urgente como ayudante de gasista, electricista, pintura, limpieza de patios o cualquier otra tarea. Comunicarse con el señor Gustavo al 2964-518222. Información de servicio, estado de transitabilidad de rutas provinciales. Se solicita a quienes deban circular hacerlo con máxima precaución, adecuando la velocidad a las condiciones de la calzada. Durante el periodo de deshielo, la presencia de barro puede dificultar el ingreso de maquinaria vial a determinados sectores. Estado de transitabilidad de la Ruta 3, tramo puesto José Menéndez Tolwin, calzada y banquina seca, cielo parcialmente cubierto y vientos leves. Además, personal de la Subsecretaría de Seguridad Vial, junto con personal de la Policía Provincial, están realizando un operativo de control y fiscalización de documentación en el puesto policial 365 de Ushuaia. Funcionamiento de pasos fronterizos y cruce de barcaza. Los pasos fronterizos de San Sebastián e Integración Austral funcionan de 8 a 22 horas y la barcaza en la primera angostura está funcionando normalmente hasta la hora 23. Tabla de mareas, régimen de pleamares y bajamares para hoy miércoles 2 de septiembre en Río Grande, 17:51 minutos, segunda bajamar del día de 1 metro 20 centímetros, en Ushuaia 15:05, segunda bajamar del día de 40 centímetros, 21:25, segunda pleamar de la jornada de 1 metro 50. 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540, y hasta la hora 10 de mañana jueves de turno en Tolwin, Farmacia Farmatotal de Avenida de los Yelnam 173. 12:44 minutos, hasta aquí la segunda edición de Agenda Radial, lo que sigue el panorama nacional de noticias del mediodía. Esto fue Agenda Radial, con mensajes al poblador rural e información de servicio.
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4: 12 del mediodía, 45 minutos en la República Argentina. La temperatura en Buenos Aires, 18 grados 7 décimas. La humedad, 72%, cielo algo nublado. Y comenzamos con el desarrollo de la información, lo más importante, en 15 minutos. El canciller Pablo Quirno afirmó que Argentina defenderá sus intereses en Malvinas. Así lo sostuvo antes de participar en un encuentro organizado por la Fundación Libertad y Progreso bajo el lema Vientos de Cambio. La información con Hernán Mundo.
5: Antes de lo que será mañana a las 21, el mensaje en cadena nacional por parte de Javier Milei, el canciller Pablo Quirno sostuvo que Argentina repudia y rechaza decisiones unilaterales que está tomando Gran Bretaña en las Islas Malvinas y agregó que debe avanzarse en herramientas que permitan defender los intereses de nuestro país en el Atlántico Sur.
6: Es una obligación y una responsabilidad de defender nuestros intereses allí. Es un trabajo diplomático que tiene que tener actividades muy concretas porque hoy están sucediendo cosas en Malvinas que son decisiones unilaterales del Reino Unido, las cuales nosotros no solo rechazamos, sino que repudiamos muy claramente.
4: El presidente Javier Milei será el encargado de cerrar esta tarde el evento que se lleva a cabo en el Hotel Sheraton. El embajador de Estados Unidos en Argentina elogió el plan económico del presidente Javier Milei. Peter Lamelas dijo que en el Día de la Industria reafirma el compromiso de su país de acompañar este nuevo rumbo de inversión, tecnología confiable y empleos de calidad. A través de las redes sociales, agregó que el primer mandatario argentino toma decisiones valientes para devolverle previsibilidad a su nación. La delegación del Vaticano visita la Basílica de Luján y el Cotolengo Don Orione. Los enviados de la Santa Sede recorrerán los dos puntos de la provincia de Buenos Aires que visitará el Papa León XIV entre el 8 y el 11 de noviembre. Por Radio Nacional, el vocero del Arzobispado de Córdoba, Munir Braco, dijo que el viaje del jefe de la Iglesia Católica será histórico para el país y la provincia.
7: Lo de la avanzada fue impresionante, no tuvieron contacto con la prensa, vinieron en un avión de la Fuerza Aérea, pero fue, digamos, yo creo que fue la noticia del día aquí en Córdoba, y es por todo lo que va generando, digamos, va a ser un día histórico, ¿no? Mucha gente está recordando aquí en Córdoba y en Buenos Aires hace casi 40 años cuando vino Juan Pablo II, y eso ha quedado grabado en el corazón, en la retina de muchísima gente, que yo lo que veo es como que toda esta expectativa previa a la llegada de León ha despertado esos recuerdos en muchísima gente que tiene más de 50 años.
4: Nuevo salario mínimo vital y móvil desde septiembre llegará a 383.800 pesos. El gobierno estableció además aumentos escalonados hasta llegar a los 437.000 pesos en abril del próximo año. ICE dio detalles sobre la detención del exnovio de la modelo argentina asesinada en México. El comunicado aportó nuevos datos sobre la situación de Juan Manuel Reverter, acusado de matar a Agostina Jalabert en Playa del Carmen. El Servicio de Control de Inmigración y Aduanas lo arrestó el pasado 23 de julio, luego de más de 3 años de permanecer prófugo en los Estados Unidos. Juicio a Pity Álvarez, el informe de Miriam Mariotto.
8: En el marco de la audiencia que se sigue contra Cristian Pity Álvarez por homicidio, los abogados defensores del músico le pedirán a la justicia que asuma una curatela sobre el cantante.
9: Estamos evaluando también hacer una curatela, porque ya que no escucharon a un médico que queríamos presentar en el debate, que estaba afuera en la otra audiencia, vamos a hacer una curatela donde ya un juez va a decir con su firma seguramente que es incapaz y no un médico. Así que bueno, vamos a hacer todos los planteos posibles.
4: Un campeón de patín artístico hacía una coreografía en el subte cuando un pasajero le puso el pie y lo tiró al piso. Lucas Benítez, 5 veces campeón de patinaje y atleta del seleccionado nacional, fue agredido en la línea B mientras realizaba una de sus habituales rutinas. Varios pasajeros intervinieron y enfrentaron al atacante. El episodio quedó registrado en un video que luego se viralizó en las redes sociales. Un nene durmió en el jardín por una disputa judicial entre sus padres. El menor de 6 años estuvo más de un día encerrado en el establecimiento al que asiste en Neuquén por orden de la justicia. Finalmente pudo salir de la institución con su madre, quien lo esperó en la puerta hasta que los jueces le permitieron tener contacto con su hijo. Por Radio Nacional, Sara Barney, abogada de Alexandra Savio, madre del menor, afirmó que se trata de un caso de violencia de género a través del niño.
10: Él terminó ese calvario después de haber estado 24 horas en el colegio. Y en realidad este es un caso de violencia de género ejercido por un funcionario público, que es Clau Staikos, contra la mamá. Y toda esta persecución que se hizo durante varios años desemboca en la persecución judicial que se ejerce para sacarle el niño a la mamá.
4: Los Pumas juegan en Mendoza, el informe de Esteban Rodríguez, desde la emisora de Radio Nacional en la capital de la provincia.
11: Este sábado habrá un gran operativo de seguridad en la provincia debido al test match de los Pumas ante Australia a partir de las 18 en el Malvinas Argentinas y Boca visitando a Gimnasia Esgrima de Mendoza en el Víctor Antonio Legrotaglia desde las 16 por la octava fecha del torneo clausura de Primera División. Hernán Amat, director de Relaciones con la Comunidad de la provincia, brindó detalles al respecto.
12: Deseando que salga obviamente todo bien, que sea una fiesta para todos los mendocinos, teniendo en cuenta de que son 2 eventos de gran magnitud, pero uno que tiene trascendencia internacional, que vamos a estar recibiendo mucha gente de afuera, sí, seguramente, poniendo mucho el foco en la prevención y en el cuidado del tránsito.
3: Deportes.
4: Noche de Copa Argentina, el informe de Damián Zárate.
13: Hoy tenemos fútbol por Nacional, se juega el último partido de los octavos de final de la Copa Argentina en Córdoba, 21-15, Boca contra Vélez. El vencedor en cuartos irá a disputar el partido contra Racing. Por el equipo del Vasco, Rodolfo Arruebarrena, Montero, Lozano, Dilolo, Jagger, Herrera y Lautaro Blanco, Paredes, Belmonte, Ascacíbar, la duda entre Flores o Velasco, Villa y Merentiel. Por Vélez, Marchori, Joaquín García, Silvero Magallán, Elías Gómez, Aliendro, Robertone, Pellegrini, Lanzini, Alex Verón y Dylan Godoy, los elegidos de la dupla Barros-Schelotto, transmisión de Nacional. Hoy además tenemos un partido de la Primera Nacional pendiente de la fecha 21, Midland contra Colegiales, y tenemos también US Open en minutos, Tommy Echeverri contra el británico Fenaley y Navone por la tarde contra el italiano Matteo Berrettini.
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4: Recrudecieron los enfrentamientos militares en Medio Oriente. El comando de Estados Unidos atacó la ciudad de Teherán y calificó de exitosas a sus operaciones. Por su parte, Irán lanzó misiles contra bases militares que tiene el país norteamericano en la región. Alertas meteorológicas por precipitaciones. Una rige para la cordillera de Neuquén y Chubut, donde se esperan nevadas persistentes de variada intensidad y no se descarta precipitación en forma de lluvia en las zonas más bajas. La segunda abarca al sudeste de la provincia de Buenos Aires, donde se prevén tormentas, algunas fuertes, con abundantes precipitaciones y ráfagas intensas de viento.
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4: 12 del mediodía, 53 minutos, la temperatura en Buenos Aires, 18 grados 7 décimas, la humedad 72%, cielo algo nublado. Luis Caputo dijo que Argentina se transformó en un ejemplo para el mundo. El ministro de Economía destacó los apoyos del secretario del Tesoro norteamericano Scott Bessent y de la directora del FMI, Cristalina Georgieva. Así lo sostuvo desde Estados Unidos, donde participó de la cumbre del G20. Caputo afirmó que los líderes internacionales elogiaron el plan del gobierno y el liderazgo político del presidente Javier Milei. El Senado debate la implementación del nuevo régimen penal juvenil. El informe de Amanda Alma desde el Congreso de la Nación.
14: Con la presencia de funcionarios en el Senado de la Nación comienza a debatirse la transferencia en materia criminal y correccional de menores del ámbito nacional a la justicia de la Ciudad Autónoma de Buenos Aires, con la presencia del jefe de gabinete de la Subsecretaría de Políticas Criminales del Ministerio de Justicia de la Nación, así como también el asesor de la Subsecretaría de Políticas Criminales del Ministerio de Justicia. Además estará el presidente de la Cámara Nacional de Apelaciones, integrantes de asociaciones de magistrados y funcionarios judiciales.
4: Asamblea de Inundados de La Plata reclama un plan de contingencia ante la llegada del fenómeno del Niño. El informe de Fernanda Germanier desde la capital bonaerense.
15: Asambleas de Inundados de La Plata reclaman un plan de contingencia ante la llegada de El Niño y el riesgo de nuevas inundaciones por este fenómeno climático que traería lluvias por encima de los valores habituales. Las distintas organizaciones de la ciudad se reúnen esta tarde frente al Palacio Municipal y luego irán a la Gobernación bonaerense. Radio Nacional habló con Eva, integrante de la Asamblea de Inundados.
16: Nosotros estamos pidiendo un plan de contingencia. La universidad ha hecho uno y fue guardado en los cajones en la municipalidad y nunca se dio a conocer a la población. Salimos a la calle a preguntarle a cualquiera que se nos cruce si saben qué hacer ante una inundación. Nadie sabe nada. Nadie. Pregunta a los ciudadanos qué le van a contestar.
4: Nombramientos de jueces en el Fuero Federal. El informe de Lourdes Marchese.
17: A través de los decretos 847 y 848, con la firma del presidente Javier Milei y el ministro de Justicia Juan Bautista Maíquez, salieron los nombramientos de los jueces Pablo Bertuzzi y Pablo Yadarola para la Cámara Federal. De este modo, la Sala 1 quedará conformada por ellos dos y el doctor Llorens. Leopoldo Bruglia volverá al Tribunal Federal número 4, desde donde había sido trasladado durante el gobierno de Macri. Se espera que la jura de los magistrados se realice este jueves a las 12 del mediodía en el Salón Auditorio de Comodoro Pi.
4: Cuarta audiencia en el juicio de Aníbal Lotocchi. Declaran cinco testigos vinculados a las ambulancias que asistieron al centro médico tras la descompensación de Cristian Zárate. El médico está acusado de homicidio simple con dolo eventual de un paciente tras una operación estética realizada en abril de 2021. Juicio por la desaparición de Loan Peña. El informe de Nerina Álvarez desde Radio Nacional Santo Tomé.
18: En medio de la audiencia por la presunta sustracción de Loan Danilo Peña de este miércoles, el abogado defensor del excomisario Walter Maciel, Richard Vallejo, confirmó ante el tribunal, las demás defensas y la fiscalía que su defendido prestará declaración la próxima semana. Según precisó el letrado, Maciel declarará el próximo jueves, convirtiéndose en uno de los testimonios más esperados de la etapa del juicio. El excomisario, uno de los imputados por la causa por la presunta sustracción de Loan Danilo Peña, tendrá así la posibilidad de brindar su versión de los hechos.
4: Premian a científicos argentinos por contribuir al desarrollo de dispositivos para la salud. El informe de Diana Costanzo.
19: Tres científicos argentinos fueron galardonados por sus trabajos en química. El jurado otorgó el premio de la Fundación Bunge y Born 2026 a Omar Azzaroni y el estímulo a Dayana Capdevila y Marcos Tascón. Serán entregados el 14 de septiembre. Azzaroni dio precisiones sobre su trabajo.
20: Tratamos de utilizar todo ese conocimiento que generamos con la idea de aplicarlo para resolver problemas concretos. Nosotros le prestamos mucha atención a la implementación de materia blanda para el área de salud y en particular para todo lo que tiene que ver el desarrollo de dispositivos que me ayudan a detectar tempranamente diferentes tipos de enfermedades.
4: Un alumno llevó una réplica de arma a la escuela y amenazó a sus compañeros. Sucedió en la ciudad de Córdoba, donde la policía secuestró una réplica de arma, tres balines y la mochila en el establecimiento luego de la denuncia de otros estudiantes. Es el segundo caso en la provincia, era uno solo en la semana, donde días atrás, en otro operativo, se secuestró la de un revólver de balines, un cuchillo y una manopla. Son 20 los detenidos en una causa por narcomenudeo. El informe de Gabriela Bruno, desde Radio Nacional Santa Fe.
21: El fiscal jefe de la unidad fiscal especializada en microtráfico, Franco Carbone, informó luego de la audiencia en la ciudad de Rafaela que las 20 personas detenidas quedaron en prisión preventiva y fueron imputadas en la causa Peine Blanco, que investiga la venta de drogas al menudeo en la ciudad de Rafaela a través de una red de búnkers. Al respecto, la palabra del fiscal Franco Carbone.
22: Receptó nuestro pedido de que para los jefes y organizadores de esta asociación ilícita correspondan las medidas restrictivas del artículo 220 bis como medidas cautelares. Nosotros pedimos para esas personas que están detenidas.
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0: Buenas tardes, ¿cómo les va? Bienvenidos a Pasión Nacional este miércoles 2 de septiembre del 2026. Septiembre con P, ¿eh? Septiembre. No como algunos que le dicen septiembre. Por supuesto.
1: Pero septiembre, digo yo.
0: Queda mejor decir septiembre. Bueno, ahí estamos. Vamos a estar hoy a la noche con la transmisión de Fútbol Show Nacional de la Copa Argentina, octavo de final del torneo más federal que tiene nuestro país, Vélez Boca, en Córdoba. Yo creo que es un reducto extraordinario el Estadio Mario Kempes de la ciudad de Córdoba para albergar un partido tan importante. Una final anticipada podría establecerse, ¿no? Por la importancia de los equipos. Vélez con el potencial que tiene el conjunto de Barros Echeloto y este Boca que perdió a Aranda. Dice nuestro amigo Horacio Pagani que Boca perdió al futbolista más importante. Yo discrepo con Horacio. Para mí el jugador más importante que tiene Boca es justamente Leandro Paredes. Ya contamos ayer con sus ganas de no seguir en la selección argentina. Bueno, se supo lo que habíamos adelantado en la edición del martes, que Pipo Gorosito fue despedido de San Lorenzo de Almagro. Le costó 24 años volver, duró apenas 2 meses, 8 partidos, y a mí me apena mucho esta decisión que toma la comisión directiva de San Lorenzo de Almagro, porque ahora va a fracasar exitosamente Walter Perazzo, le va a ir mal, o si bien en Orsi Gómez también les va a ir mal, porque el problema es el flojo plantel que tiene San Lorenzo, el problema no es Pipo Gorosito, y el problema es institucional, económico, y todo tiene un causal en lo deportivo. No será Pipo Gorosito, por supuesto, ni Mourinho ni Guardiola, seguramente que no. Pero para hacerlo responsable y el único culpable y haber tomado la decisión de echarlo como un perro, la verdad, estamos hablando de la pobreza franciscana que es el fútbol argentino, que queda para algunos por la selección argentina, por los logros deportivos que ha tenido el equipo de Scaloni. Entonces no se ven las miserias del fútbol argentino, un campeonato muy mal organizado, el peor momento de los árbitros en los últimos 50 años, un torneo que yo digo siempre que es de la primera B nacional jerarquizado por los 5 grandes. Cada vez hay una diferencia mayor entre Boca, River y el resto, ¿no? Racing extrañando muchísimo a Víctor Blanco con este desastre que es Diego Milito como presidente, Independiente que se asemeja a un club de la B nacional por la escasa jerarquía de los dirigentes, y San Lorenzo con esta decisión tan equivocada. Lo Mónaco se va al Elche, se viene el clásico de Rosario entre Central y Newell's. Apareció en escena Juan Román Riquelme, el presidente de Boca, en la previa de este partido frente a Vélez por la Copa Argentina, y dejó títulos como siempre. Yo lo quisiera escuchar a Riquelme hablar de la remodelación del estadio, más allá de que él ama Boca, con el cuentito de siempre. Ya todos sabemos que él ama Boca, siempre con la misma cantinela. Riquelme, la verdad que cansa el presidente de Boca, por lo menos a mí. Me canse bastante, siempre con el mismo discurso, apareciendo en escena cuando él quiere, a la hora que a él le queda cómodo. Nunca es cuando un medio de comunicación o cuando un periodista, siempre es cuando él quiere. Bueno, alguna vez los medios de comunicación y los periodistas tendremos que tener un acto de grandeza y decir, no, hoy no tenemos ganas de hablar con Riquelme, vamos a hablar con Riquelme cuando nosotros tengamos ganas, no cuando él tenga ganas. Lo quería decir. Bueno, ahí estamos con toda la mesa. La saludo a nuestra locutora Erika Sotomayor y ya me voy a Córdoba para saludar al Negro Romero. Hola, Erika.
2: Muy buenas tardes. 18 grados 7 décimas, la actual temperatura en la ciudad de Buenos Aires. El cielo algo nublado. Invitamos a nuestros oyentes para que se comuniquen con nosotros a través de nuestro WhatsApp, el 11-3870-7485, y también, si gustan, lo pueden hacer a través de nuestro canal de YouTube. Nos encuentran como Radio Nacional AM870.
0: Muy bien, los saludo al Negro Romero. ¿Cómo está Córdoba esperando el gran partido entre Vélez y Boca por la Copa Argentina, Negrito?
3: Hola, Nico, ¿cómo te va? Muy buenas tardes para vos, los compañeros, la audiencia en todo el país. Para el Vélez Boca de hoy, un clima de verano, 25 grados 3 décimas la temperatura, hay sol, 41% la humedad, hay mucho movimiento, camisetas de Boca, de Vélez, por la capital cordobesa, falta rato todavía, pero se nota que habrá un gran marco en el Kempes para este partido, que sí, obviamente, por la chapa, por los laureles, puede ser, como decías vos, una final anticipada, porque claro, uno mira los otros cruces y viste, no le da mucha mucho crédito, porque quizás Riestra Banfield, bueno, Vélez Boca, después Racing, bueno, es un desave fuerte, Independiente Rivadavia, Atlético Tucumán, y viste, y no sé, viste, y Platense, ah, bueno, Estudiantes de La Plata, bueno, en fin, digo, Nico, respecto de lo que decías hace un rato, sí. Ayer con en la segunda edición con el radio, decía, ¿cuándo será el día que en un estadio del fútbol argentino griten, es culpa nuestra, y después el insulto?
0: No, nunca, eso no ocurre, no, nunca, no, olvidate.
3: A ver, porque le echamos la culpa a la comisión directiva, le echamos la culpa a los jugadores, le echamos la culpa al técnico, por más identidad, por más pertenencia. Digo, a ver, antes vos ibas un domingo, estabas en familia, te juntas, che, ¿quieres que vamos a la cancha? Dale, iba a la cancha, iba a la boletería, compraba la entrada y veías el partido. Hoy en día no, son todos socios, son todas socias. Es decir, y está bien que los clubes se reaseguren o se garanticen un ingreso mensual de dinero, pero a ver, gran mayoría de esa gente es la que vota a estas conducciones, a esta dirigencia. Es decir, puede ir Álvarez, podemos ir todos nosotros con muy buenas ideas, pero no tenemos plata, ¿viste? Entonces no nos vota ni la familia a nosotros. Van a votar al otro, al que es conductor de televisión, al empresario, al sindicalista, al que dice que va a traer capitales cataríes. Bueno, ahí está. Y después se la agarran con el técnico, con los jugadores, con la comisión directiva. Que se hagan cargo y empiecen a cantar. Es culpa nuestra y el insulto.
0: Bien, ahí está, el editorial del Negro Romero en la apertura del programa. Yo creo, y ya lo saludo a Santiago, yo creo que Marcelo Culotta dilapidó el escaso poder, el escaso caudal político que tenían tan solo 2 o 3 meses. Primero con la ida de Gustavo Álvarez y ahora con este despido por parte de Pipo Gorosito. No va a salir San Lorenzo de la crisis porque lo hayan echado a Pipo. Lo saludo a Santiago Lucía.
1: ¿Cómo te va, Nico? Escuchaba al Negro, tengo una a favor y una en contra de Negro Romero, la que estoy muy de acuerdo con lo que acaba de decir José Luis desde Córdoba, es la responsabilidad de los socios en los clubes. Para entender el momento de Racing, también el socio de Racing deberá hacerse cargo porque decidió cambiar algo que evidentemente, desde el punto de vista institucional y deportivo, estaba funcionando muy, no bien, muy bien. Y decidieron, por una cuestión de ilusiones, de líder y demás, cambiar. En algún momento en Independiente, hace poco tiempo, decidieron votar a un conductor de televisión que no tenía la menor idea de qué se trataba culturalmente el fútbol de Independiente, porque él propio lo dijo, que no conocía las calles de Avellaneda, y lo pusieron de presidente.
0: Bueno, y los socios lo votaron, claro.
1: Bueno, entonces, también en un punto, creo que es importante lo que trae el Negro, y coincido absolutamente, en un punto, los socios son responsables, y muchas veces por algo peor que esa elección, que es no participar, porque bien lo marca el Negro, que para ir a la cancha de casi todos los clubes, hoy tiene que ser socio. Y la masa societaria de la mayoría de los clubes importantes pasa los 60.000. Y después van a votar 5.000
0: sí,
1: tipos.
0: Sí, pero me parece que en el último tiempo hay mayor compromiso. Yo pensaba, ya saludo a Damián, a Javier, pensaba, el caudal de votos que sacó Riquelme en Boca por parte de los socios, que fue muy importante, y el de Estefano Di Carlo. Saludo a mi amigo Damián Zárate.
4: ¿Cómo estamos? Y yo le respondo a usted, ¿y ya se encargó los socios?
1: Sí.
4: ¿Y ya se encargó?
1: ¿Cómo se hace cargo?
4: Se hace cargo. Y los socios de Racing, por ejemplo, no ven Copa Libertadores este año. Y el año que viene, tampoco.
1: No, bueno, pero se hace cargo.
4: El Negro Romero y vos 40.000... son altruistas y quieren que los hinchas... Primero eso, hay muchos que van a la cancha, cada vez menos, que son hinchas y que no son socios.
1: Pocos.
4: Que ni siquiera se hacen socios
1: en
4: de esos clubes.
1: En estos clubes no pueden entrar. Casi que no pueden entrar quienes no son socios.
4: Pero si después algunas canchas no están llenas, ¿eh?
1: No, bueno,
4: después,
1: pero yo te digo lo que pasa para entrar a una cancha.
4: No, obvio.
1: Yo voy como socio a la cancha.
4: Sucede.
1: Y si no sos socio, no puedo decir.
0: No, sucede, eso es verdad.
4: Salvo que en algunos partidos sí hay alguna venta, por lo menos en La Plata, algún partido hay.
1: Menos, claro.
4: Pero ustedes pretenden que los hinchas se culpen por los desaguisados.
1: Bueno,
4: pero
1: no, no, que se culpen no, que se hagan responsables de a quienes ellos eligen.
0: En algún lugar tienen razón José Luis y Santiago. Di Carlo es el presidente más votado de la historia de River. Ahí están que trinan los socios y los hinchas de River contra la actual comisión directiva. Y Riquelme sacó un caudal de votos muy importante, ganó por el casi el 65% sí. de votos, y hoy los hinchas de Boca están que trinan con Riquelme.
4: Después de malecemos, una cosa es que le vaya mal a una institución futbolísticamente, aunque es lo más importante,
1: sí.
4: y otra cosa es que le vaya mal institucionalmente.
1: También,
4: separemos sí. a River. River sí. tiene, o tuvo hasta hace un rato, una crisis futbolística.
1: Sí.
4: Lo mismo con Boca.
0: La sigue teniendo River.
4: Futbolística,
1: sí.
4: no institucional, porque River y Boca
1: sí.
4: económicamente están muy bien.
0: La está institucional bien. La tiene Independiente y San Lorenzo de Almagro.
4: Entonces, separemos eso, porque es los hinchas de River bien, que insultan, bien. Insultan porque no la mete tal o cual delantero, no porque está mal institucionalmente.
0: No, eso es verdad. Los saludo a Javier Vicente. Javo.
5: Muy buen mediodía para todos. Bueno, coincido bastante con el Negro Romero, el planteo que hacía. Y me permito disentir contigo, Nicolás, en el sentido de que el campeonato...
0: Yo no te permito.
5: No lo prestigian los equipos grandes, todo lo contrario. Lo están prestigiando los equipos que hacen las cosas bien. Porque si vos ves la tabla general, Independiente Rivadavia, que viene haciendo las cosas bien, Argentino Junior, que viene haciendo las cosas bien, Lanús en su momento, hay equipos y hay clubes que están haciendo las cosas
0: sí,
5: bien y por eso
0: supuesto,
5: les va bien.
0: Pero nadie lo discute eso.
5: A los grandes le está yendo mal. Porque están haciendo las cosas mal.
0: Vos hablas de Argentino Junior, yo no tengo ejemplos para poner ahora, pero Argentino Junior, para mí, todos los partidos importantes los pierde.
4: Está bien, pero está primero. ¿Sabes qué? Este año se da un título que más puntos suma.
5: Está peleando la.
0: Está bien,
5: cuando
0: tiene un partido definitorio lo pierde. Entonces digo.
5: Algunos lo van a ganar.
0: Está bien, ojalá que lo gane porque tenemos un respeto y un cariño muy grande por la gente argentina.
4: Pero eso es injusto porque Boca y River hace 4 años que no son campeones y vos mirá lo que hace Argentino Juniors.
5: Pero además argentinos.
0: No argentinos solamente.
5: Argentinos,
0: a Boca y a River uno le exige
5: en
0: más.
5: Su estilo futbolístico es el que mejor representa al fútbol argentino. Es
0: sí.
5: el equipo que juega
0: bueno,
5: al fútbol que le gusta a la gente.
0: Es el sí, pero al
1: no,
0: fútbol,
1: para la gente,
0: al fútbol
1: vos,
0: que
1: a
0: le
1: la hincha de Estudiante le gusta
0: perdóname,
1: otra manera.
0: Es no, muy lindo no, el no. fútbol que le gusta a la gente. Y ahí me pongo en bilardista que no lo soy. A mí me gusta ganar también.
5: Bueno, pero a Argentino mal no le va.
0: Está bien.
5: Bueno.
0: Yo digo que todos los partidos importantes Argentino los ha perdido.
5: Bueno, alguno va a ganar.
0: Está bien. Ojalá
1: no, a nadie le gusta perder.
0: No, si por supuesto, por
1: nadie
0: supuesto.
1: Compite para perder.
0: Pero ojalá me equivoque y Argentinos consiga un logro importante. Ahora, yo lo veo Instituto primero, Negro, no tengo nada contra la gente de Córdoba. No me cabe ninguna duda que Boca va a terminar por encima de Instituto.
5: ¿Quién sabe? Yo igual tengo mis prevenciones con Instituto. ¿Eh?
0: ¿Por qué?
5: Porque tiene cierto favoritismo en algunos
0: años. El otro día lo marcó Arri, espera,
4: sí.
0: de Negro, ¿crees que Instituto fue favorecido por los árbitros en este campeonato?
6: No, de ninguna manera. Es decir, yo no soy hincha de Instituto, es decir, todo con el equipo de Córdoba. Si le va bien a los hinchas a los clubes de Córdoba, y nos va bien a nosotros también, porque participamos de transmisiones, podemos ganar una moneda. Entonces, obviamente, que queremos que le vaya bien, más allá que seamos hinchas o no. También nos va a nosotros, en el bolsillo de los periodistas. No es lo mismo que el equipo ande mal o esté en el Federal A que estar en primera. Es decir, también vender el producto para la radio, para la audiencia, en fin. También nosotros, en ese sentido, hinchamos en ese aspecto por los equipos de Córdoba. Es decir, lo han perjudicado, pero ¿saben lo que tienen? A ver, esos dirigentes que están identificados con la conducción de AFA, con el Chiqui Tapia, ellos saben que hoy, sin querer, te van a dar una mano. Y si mañana te perjudican porque quieren favorecer a otro, la virtud, entre comillas, es que se callan la boca. No dicen absolutamente nada, porque es como que ya saben cómo viene la mano, ¿me entendés? Entonces, hoy a Instituto lo favorecen, gracias, le dirá Cavagliato a Chiqui Tapia, y mañana le expulsan a uno, lo perjudicaron, Chito la boca, no dice nada, porque sabe que es así la historia.
5: ¿Sabés que tenés razón, Romero? Yo todavía estoy esperando que Di Carlo diga que el domingo lo favorecieron.
0: Vas a seguir esperando. Vas a seguir esperando.
5: Pero entonces cuando arriba lo perjudican, salen a gritar, la AFA lo persigue. Ahora cuando arriba lo favorecen, como lo favorecieron con Banfield, que fue un escándalo el arbitraje contra Banfield a favor de River, díganlo, no habla.
0: ¿Quién fue el árbitro el último domingo?
5: Ahora no me acuerdo.
0: Bueno.
4: No, lo que iba a decir, en esto también que iniciaste vos y la tomó el Negro Romero y en esto coinciden, voy a tomar una frase de Santiago Lucía, que está en esta mesa.
1: Es la que vas a decir, mira, sin saberlo, es la que estaba en contra de lo que dijo.
4: Por supuesto que estamos en contra. Esto de muy suelto de cuerpo. Ustedes dicen una final anticipada, un octavos de final.
0: Pero,
4: cuando en el cuadro,
0: digo,
4: en el cuadro están Estudiantes y Racing y otros equipos como Independiente Rivadavia.
0: Bien.
4: Ustedes sueltos de cuerpo dicen Boca Vélez. Boca a hace 4 años que no es campeón.
0: Está bien, pero Boca se armó bien. Boca se armó muy... A lo mejor termina ganando la Copa Argentina de Estudiantes de La Plata. Pero yo digo que es una final...
4: Que la gana más seguido que Boca.
0: Está bien, por supuesto que... ¿La Copa Argentina decís?
4: Y la Copa Argentina la ganó hace un par de años.
0: Está bien.
5: Con el Barba Dominga.
0: Sí, la perdió Racing, pero no importa.
4: Esa fue la final.
0: Bueno, está bien. Él me entendió el ejemplo. Yo a lo que voy es que... Final anticipada por la jerarquía de los equipos. Boca se armó bien y Vélez con Guillermo Borges-Echelloto viene jugando bien hace tiempo.
4: La frase de Santiago, que lo voy a citar acá, tenemos que ir a Sófocles. Gracias. Está acá el señor.
1: Gracias por compararme.
4: La final es cuando juegan dos equipos y el que gana es campeón. Y acá están en octavo de final. Tiene que ganar cuatro partidos.
0: Bueno, pero
4: Vélez y Boca para ser campeón.
5: En un momento del domingo fue Rey Hilfer, que es de los mejores considerados.
0: Menos mal. Una vez me dijo Julio Ricardo, me permito disentir con lo que decía Julio, me decía, a los campeones no se los discute. Yo creo que sí que se los discute. Y el que sale campeón no necesariamente es el mejor. Porque el fútbol, como la vida, tiene accidentes. Y a veces ganan los equipos que no lo merecen. Y ganan por cierta coyuntura. Para mí el que sale campeón no siempre es el mejor.
4: Yo en eso voy a estar más cerca de Julio.
0: Bueno, sí.
4: A los campeones no se los discute.
5: Si vos haces un balance, en general. Tendría el 70-80%
4: en general,
5: de los campeones
4: el campeón
5: son los mejores.
4: ¿Hizo algún mérito para conseguir lo que estaba en disputa?
0: No en todos los casos.
5: Pero Belgrano fue un digno campeón.
4: Sí, muy bueno.
5: Y le ganó una gran final a River. Y se la ganó bien.
0: Tenemos la pausa.
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0: bien, 1:20 PM, estamos en Pasión Nacional para todo el país y estamos con nuestra locutora Erika Sotomayor. Para nosotros es un gusto, Erika, que estés aquí.
1: Muchas gracias. 1138707485, ese es nuestro WhatsApp y ya estamos recibiendo muchos mensajes. Aquí Nico de Embalse, hola gente, la AFA desde su génesis es centralista, River y Boca los más favorecidos por lejos de la historia, el Negro Romero un señor.
2: Aquí, estoy muy de acuerdo con todo lo que dice.
1: Nico de Embalse.
2: Grande, Nico.
1: Por aquí, buenas tardes. Los estamos viendo desde Tucumán. Tito Monteros, abrazo grande muy a bien. Todos.
3: Anoche, ayer gracias falleció un gran tucumano.
0: Sí, Carlos Salinas.
3: Carlitos Horacio Salinas, el loco Salinas, que hizo aquel famoso gol en Alemania frente al Borussia en la final de la Intercontinental, que Boca ganó 3-0, y que tuvo la particularidad de jugar en River y en Boca. Y en River, la anécdota cuenta que él jugaba con la camiseta de Boca, porque era fanático de Boca, debajo de la camiseta de River. Y era, ¿por qué le decían el loco? Porque era loco.
0: Claro.
3: Un día lo agarró a Abel Nieco, le pegó una piña jugando para River y le dieron como 20 partidos de suspensión al loco Carlitos Horacio Salinas, que además fue ídolo de San Martín.
0: Lo que pasa es que eso era lo que generaba Nieco, bien por Salinas en ese caso.
3: Un crack, ¿eh?
0: Bueno,
3: un
0: respeto y un saludo solidario a los familiares y amigos del loco Salinas. ¿Qué dice Zarratea? ¿Cómo anda? ¿Cómo le va? ¿Qué cuenta esta jornada de miércoles por la tarde?
4: ¿Qué tal? ¿Cómo le va la comunión que tuvo a la mañana? Bien, ¿no?
0: Sí, muy bien, muy bien. Al mediodía en este caso.
4: Ah, está bien linda la camisa.
0: Sí, de exportación, for export.
4: Sí. Ah, bueno, compré otra más moderna. Sí. ¿Todo bien?
0: Bien, ¿usted?
4: Bien,
0: ¿es cierto aquí que Culota lo llamó para ser a usted el técnico de San Lorenzo?
4: Sí, pero le dije que no podía asumir hasta la semana que viene y me dijo, bueno, será en otra oportunidad.
0: Claro. Ahora digo, cuando dentro de un mes estemos hablando del despido del nuevo técnico de San Lorenzo, ¿qué va a decir Culota?
4: Ahí me va a llamar a mí para que sea el técnico.
0: Bueno, hablemos en serio, Sergio, ahora.
4: A ver, se está esperando que Rubén Darío Insúa llegue a la Argentina esta noche. Insúa no va a llegar esta noche.
0: ¿Dónde está?
4: Está en Miami. Todo se va a demorar hasta mañana. Rubén Darío Insúa va a llegar a la Argentina mañana por la mañana. En este momento es el único candidato arriba de la mesa que tiene la dirigencia de San Lorenzo. Pero yo no sé si esto está bien o está mal, lo dejo a consideración de la mesa. En San Lorenzo votan un montón de personas. Le estoy hablando de 7 u 8 terminan votando quién va a ser el técnico de San Lorenzo. Como pasó con Gorosito, que en aquel momento estuvo Insúa arriba de la mesa y la mayoría dijo Insúa no. Y por descarte terminó siendo Pipo Gorosito.
0: Pero aquellos que pensaban que Insúa no hace 2 meses, ¿por qué ahora dirían Insúa sí?
4: Porque no tienen otra opción. Porque Romagnoli estuvo arriba de la mesa,

0: Mas yo no sé si tiene plantel para armar el mismo esquema que tenía en aquella época, con cinco en el fondo y tratar después de soltar los volantes. Yo no sé cuántas
1: Ahora,
0: variantes
1: a
0: tiene.
1: Pipo, ¿a Pipo lo echaron por los malos resultados o por aquella primera declaración? Eso es lo que no me termina de cerrar.
0: Por las dos cosas. O sea, claro. Pipo vino por descarte, porque fue la opción que tenían arriba de la mesa, la opción lógica en el momento de San Lorenzo, porque buscan a alguien de San Lorenzo también como paraguas protector, pero Pipo llegó, hizo esa declaración, no gustó, y después los resultados fueron muy malos. Y hay una diferencia, por ejemplo, Gustavo Álvarez no era, si bien no lo trajo esta dirigencia, no era del riñón de San Lorenzo, no tenía nada que ver con San Lorenzo.
1: Es verdad.
0: Pero ¿qué pasaba? Por más que haya quedado eliminado con Recoleta de la Copa Sudamericana y haya y por ahí empató más de lo que ganó, el equipo de Álvarez mostraba otra cosa. Álvarez mostraba otra cuestión desde la seriedad, invocaba otro respeto. Y Pipo Gorosito, en muy poco tiempo, en menos de 2 meses, no mostró nada. El equipo cada día jugaba peor. Ese era el tema.
1: Sí, a mí lo que me sorprende para mal es que si no le tuvieron paciencia a Pipo, bueno, ¿por qué se le habrían de tener a Rubén Darío?
0: Es una buena pregunta.
2: Yo creo que la paciencia igual, Sarra, la paciencia. Sí. Te llame Gorosito, Insúa, Pep Guardiola o el negro Marchetta, es lo mismo. Para Gorosito fueron 8 partidos y si no se llamaba Gorosito eran 6. Esto de los proyectos, de las ansiedades, de las espaldas más anchas, no existe más. Vino un entrenador, Gustavo Álvarez o Guardiola, son 5 partidos.
1: Perdóname, yo creo que sí existe. En River Gallardo perdió 20 partidos seguidos y seguía así. Bueno,
2: haces trampa, por ahí,
0: no hago
2: trampa.
0: Es
2: la excepción y no la regla. No, pero Gallardo ganó 700 títulos en River.
1: Pero vale el ejemplo, vale.
2: No, claro que no vale el ejemplo, porque es un tipo nada más, uno solo.
1: No, y Bianchi en Boca también.
2: Ahí tenés, pero son las excepciones en los clubes.
1: Sí, Sergio.
0: Hay una diferencia. Si a Insúa le va igual que Pipo Gorosito, terminó el campeonato.
1: Claro.
0: Y San Lorenzo no vuelve a jugar 4 meses después. O sea, se olvidaron de todo. ¿Entendés? Ahí está la diferencia.
1: Bueno, pero el tema es que hay una crisis institucional, económica, que deriva en lo deportivo, lamentablemente para San Lorenzo de Almagro.
0: Sí, a ver. Todo no es porque solamente el técnico se equivoca o los jugadores no están a la altura. A San Lorenzo le pasa en la cancha todo el desastre institucional que lo está afectando. No hay ninguna duda de eso. A tal punto que el capitán de San Lorenzo, Tripiquio, le pidió en estas horas a la dirigencia que abra negociaciones con el Santos Laguna, que tuvo un contacto con su representante, que dijeron que estaban interesados en incorporarlo, y Tripiquio, cansado porque en el último tiempo, como capitán, como referente, es apuntado por el hincha de San Lorenzo, bueno, Tripiquio dijo, hasta acá llegué, negocien y si puedo me voy.
3: Y decime una cosa, Sergio, si en su momento intentaron, quisieron que Iker Muniain fuese el técnico.
0: Sí.
3: No lo fue porque no tenía los papeles en regla. Ahora entiendo que sí los tiene en regla. No haría.
0: No, yo tengo que. Ajá. No, tengo que no. Tengo que no, que esa situación están tratando de destrabarlo, buscarle alguna vuelta, algún permiso, pero por ahora no.
1: Bien, vamos a ver cómo sigue la situación. Te mandamos un gran abrazo, Sergio. Te escuchamos esta noche relatando Vélez Boca. Ojo, ¿eh?
0: Los quiero a todos escuchando la radio.
1: Muy bien, ahí estaremos hoy con la gente de Fútbol Show Nacional. Vuelvo a Córdoba antes del informativo de la 1:30 de la tarde con el Negro Romero. Negrito.
4: Por ahí debió quedarse ayudo, de ver tuvieron paciencia, alguien que conocía la disponibilidad, la materia prima. Si los jugadores que hay, es muy probable que los vendan porque necesitan guita y tapar agujeros por todos lados. Y si por ahí es Perazo, que sea Perazo. Es decir, pero a ver, como hacían algunos gobiernos hace algunos años en nuestro país, convocar a un acuerdo nacional, un pacto de gobernabilidad, de paz social. Es decir, sí, no existe más o nunca existió eso de que los dirigentes debían responder con su propio patrimonio. Digo, porque si no asumen estos, y lejos de traer y armar su proyecto, tienen que levantar todas las deudas y divisiones de los otros. Y pasan, alegremente pasan, y hablamos y los criticamos nosotros, y bueno, y entonces nunca van a salir adelante.
1: Bueno, ahí seguimos. El equipo de Boca, Damián, para jugar hoy frente a Vélez por Copa Argentina.
2: Montero, Lozano, va a jugar en la saga central. Dilolo, Jagger, Herrera, Blanco, Paredes, va a jugar en la mitad de la cancha con Ascacíbar y con Belmonte.

0: corte, la duda entre Flores o Velasco, Merentiel y Villa.
1: Bien, le dio el ok a Riquelme a Velasco, siempre lo pondera como futbolista. Yo creo que, más allá de algún buen partido que ha tenido Velasco con la camiseta de Boca, creo que es un futbolista que nunca terminó de explotar y de confirmar los 10 millones de dólares que pagó Boca por su...
0: Si lo compara con el dinero, no. Después, futbolísticamente, todavía tiene mucho por dar. Hay que ver si el tiempo se lo permite.
1: Muy bien, nos queda una hora y media de programa. Llegan las noticias a Radio Nacional. Una y media.
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3: Una y media de la tarde en la República Argentina. El riesgo país cae por debajo de los 500 puntos. El indicador del JP Morgan llega a 496 puntos básicos y alcanza el nivel más bajo en dos semanas. La baja se da luego de un nuevo respaldo del secretario del Tesoro estadounidense, Scott Bessent, quien sostuvo que Argentina está liderando una oportunidad histórica en el hemisferio occidental. Denuncian desbordes cloacales en cercanías de una escuela de La Plata. El informe de Fernanda Germanier desde la capital bonaerense.
4: Advierten por desbordes cloacales y olores nauseabundos en inmediaciones de instituciones educativas del norte platense. Las aguas residuales rodean al jardín de infantes número 55 y a la escuela primaria número 81 del barrio de Villa Castells. Radio Nacional recorrió la zona y habló con los vecinos.
5: Nuestras cloacas de toda la cuadra está todo tapada. Esto hace más de un mes. Acá se rompió un caño de gas. Cuando vinieron a arreglarlo, taparon el desagüe que está bajo la tierra. No se imaginan el olor. No se puede caminar frente a la escuela y al jardín y dentro de nuestras casas tenemos todos los baños tapados.
3: Acuerdo entre Estados Unidos y Venezuela. Una delegación estadounidense viajó a Caracas para firmar el entendimiento petrolero. El contrato cede la explotación de una quinta parte de las reservas venezolanas al país norteamericano. En la ciudad de Buenos Aires, temperatura 20 grados una décima, humedad 69%, cielo algo nublado.
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0: Muy bien, estamos en la continuidad de Pasión Nacional, 1:33 con la grata compañía de Santiago Lucía, Damián Zárate, Javier Vicente, nuestra locutora Erika Sotomayor y mi nombre es Nicolás Álvarez. Vamos a saludar, y José Luis Romero en Córdoba, por supuesto, un bastión fundamental del programa. Vamos a saludar al Tano Leandro Gracián, que jugó en Vélez y en Boca. Leandro, soy Nicolás Álvarez, qué gusto saludarte.
1: Hola, Nicolás. Un placer saludarte también y ahí a todos.
0: Bueno, el placer es nuestro, te he visto tantas veces ahí en la cancha de Boca en uno de los palcos, sé que tenés amistad con Román de tanto tiempo y bueno, ligado futbolísticamente a Boca y a Vélez, fuiste un 10 exquisito.
1: Bueno, nací en Vélez, tuve de los 12 años y bueno, después fui profesional, fui a México, me compró Boca, pasé en Boca como futbolista 2 años y medio, después volví ahora como asistente técnico, así que bueno, nada, y en ese recorrido de toda la carrera uno va haciendo relaciones, amistades, pero nada, son dos clubes que quiero mucho y que he vivido distintos momentos y etapas de mi vida.
0: Viste que el 10 lamentablemente está en extinción en el fútbol argentino, en el fútbol en general. ¿Qué pierde Boca con la lesión de Aranda?
1: Y me escuchás ahí, ¿no?
0: Sí, perfecto.
1: Ahí te volví a escuchar. Es que escuché hasta la... ¿Qué pierde Boca con Aranda? Nada,
0: claro,
1: más.
0: ¿Qué pierde Boca con la lesión de Aranda? Porque está marginado lamentablemente durante todo este semestre.
1: Sí, un futbolista extraordinario, con una proyección increíble. Nada, pierde mucho porque un chico donde venía creciendo, teniendo minutos, mostrando toda su capacidad dentro del campo de juego y sin duda se había convertido en el esquema de la institución y del entrenador. Un futbolista determinante, y bueno, no salen todo el tiempo esta clase de jugador, así que está claro que es una baja importante para Boca.
0: Estamos hablando en Pasión Nacional con Leandro Gracián, lo sumo a la charla, a José Luis Romero desde Córdoba.
2: Hola Leandro, qué gusto que estés con nosotros aquí en el programa. Vos que tanto conocés Vélez de antaño, de tu paso por la institución de Liniers, por el mismísimo Boca. Digo, en Vélez seguramente has visto, has vivenciado cómo Vélez le da oportunidades, más allá de lo declamativo que siempre hay que darle oportunidades a los pibes, a los chicos. Vélez no solamente los utiliza, los usufructa, los disfruta, sino que también es una fuente de ingreso importante para el club. Pero también yo no sé si es por una política, un giro en la política de Boca, uno ve en escena ahora a Gorosito, a Jagger Herrera, al lesionado Aranda, a Flores. ¿Qué te parece, digo, que Boca, que siempre ha tenido con qué traer figuras, ahora le esté dando oportunidades a los pibes?
1: Bueno, primero un placer saludarte. Yo creo que son dos modelos distintos en ese aspecto. Vélez tiene como política en el club que sus futbolistas de división inferiores jueguen mucho en el plantel profesional, se nutre mucho de sus inferiores con una capacidad enorme de trabajo y tiene muy buenos futbolistas en todas las generales, siempre está ahí arriba, tiene muy buena inferior, entonces se nutre todo el tiempo y después busca algunos futbolistas de refuerzo que potencien. Y bueno, y Boca también, pero no lo veo como política, sino que van apareciendo futbolistas que tienen una gran capacidad y demuestran que puede estar en la primera de Boca, y bueno, y algunos se pueden ir consolidando, ¿no? Se te hace más difícil porque Boca sí contrata todo el tiempo futbolistas en el cual algunos jugadores se pueden ir tapando. Pero bueno, si vos sos bueno, llegás. Y lo importante no solo llegar y mantenerse. Pero en todo este tiempo creo que el proceso de Román han ido, porque han aparecido un Medina, ha aparecido un X Fernández, ha aparecido un Varela, ahora sale, bueno, Gorosito, Aranda, siempre han aparecido algunos juveniles que son muy buenos y bueno, y se mantienen en el plantel como otros no.
3: Tano, me gustaría aprovecharte también como un tipo del fútbol, porque fuiste número 10 y porque estamos en la semana donde el mundo habla de Leo Messi. Te quiero preguntar cómo te pegó a vos haberte enterado de la partida de Messi de la selección, del punto final.
1: Durísimo, como a todos los futbolistas argentinos. Pero durísimo en el aspecto de no poder ver más a... No tiene calificativo, Messi, nuestro jugador de todos los tiempos. Encima cuando le ve la estadística, a veces no dimensionamos. Más de 100 goles impresionante, todo lo que ganó. Y lo que no ganó también, a dónde llegó, un futbolista que a la selección la ha potenciado de todo punto de vista. Y bueno, nada. Pero es como que, en este caso, mucha tristeza, pero agradecimiento de poder ser contemporáneo y ver un futbolista como Messi en la selección argentina. Después el proceso lógico tiene ya una edad bastante grande y se entiende en su comunicado que lo dio todo. Y bueno, ya después el fútbol de liga, como cualquier deporte a nivel profesional, va teniendo un desgaste grande desde lo físico que a veces la alta competencia ya te cansa. Pero fue duro, pero un agradecimiento de ser contemporáneo, de ver un futbolista como Messi. Y en eso nos encontramos todos los argentinos. No encontramos alguna palabra exacta, sino que lo hemos disfrutado y nos dio todo. Hemos tenido a Maradona y después a Messi, ¿no? Somos uno como país privilegiado.
4: El mejor gol que le vi al Tanito fue jugando para Independiente. Desde la mitad de la cancha, en cancha de Banfield. Qué golazo que metiste ese día, Tano. Decime, tus equipos tienen una marca registrada, juegan muy bien el fútbol, con enganche generalmente, ¿no es cierto? ¿Te gustan los equipos que tienen enganche, que juegan con un número 10 clásico?
1: Sí, me gusta. Yo creo que hay futbolistas, número 10 un montón. Lescano es un 10... nada más que se han vuelto más completos para mí. Se han vuelto más completos en esta dinámica que ha crecido el juego. Yo creo que el juego creció mucho en todos los aspectos, físico, técnico, táctico, ha evolucionado. Como evoluciona el mundo en todo aspecto, también el fútbol evolucionó. Y hay muchos futbolistas, número 10 o muy técnico, volante ofensivo, que cumple más funciones que la que cumplía yo. Yo cumplía ofensivamente, me decían los entrenadores, jugar atrás de la espalda del 5, movete ahí. Y defensivamente marca el 5 y si no lo marcaba no pasaba nada. Hoy en el estudio tanto, donde a veces dejás espacio libre, cualquier rival te daña, pero hay muy buenos futbolistas y hay jugadores número 10.
0: Tano, recién te preguntaba, Javier, por tus equipos y qué nos contás de la categoría en general, muy compleja. Creo que lo charlábamos contigo hace un año y pico, en porcentaje es la categoría que menos ascensos da, porque son muchos los que compiten y pocos los premiados que suben de categoría, y estuviste hasta hace poco en Quilmes. ¿Qué evaluación haces de la categoría?
1: El 5%. El porcentaje exacto, 5 o 6 de que tenés posibilidad de ascender.
0: Nada.
1: Es dificilísimo. Sí. Nada.
5: Súper competitivo. Sí. Claro.
1: El 5 es real, Real en estudio, porque se hizo comparativa con el ascenso de Brasil, con varios de Sudamérica, y es el más bajo. ¿Por qué? La cantidad de equipo y dos ascensos. Uno, imagínate que vos salís. Ahora son 36 fechas, el año pasado fueron 34 y el anterior yo ya voy 3 años en la categoría, 2 años en Madrid, este tiempo en Quilmes, va consecutivo, y el primer año fueron 38 fechas, el segundo el 20, 25, 34 y ahora 36. No solo que salís primero de la 36 que tenés que jugar una final.
4: Claro. O sea, ¿Te quedó la espina de esa final con Gimnasia de Mendoza? ¿Te quedó ahí?
1: Me dolió en el alma. Me dolió en el alma, pero por una...
4: Porque la perdieron sobre el final.
1: Sí. sobre el final y por una ambición deportiva de que uno es ganador y en ese aspecto, pero dámelo llegar siempre a las finales, ¿viste?
0: No, la verdad que sí. Yo te quiero, seguro, yo te quiero agradecer una charla bien futbolera. En el final de la nota con Leandro Gracián, ¿cómo la ves hoy entre Vélez y Boca en Córdoba?
1: Bueno, en partidazo. Mira, yo ya me levanté pensando en el partido. Siento que es un partido, aparte, no es como el del torneo, que bueno, empata, ya está, es un partido definitorio de Copa Argentina. Y bueno, nada, un partido hermoso para ver en el estadio encima de Córdoba, qué maravilloso, lindo. Yo creo que va a ser un partido recontra parejo, porque Boca para mí tiene grandes futbolistas individualmente, todavía no se puede ensamblar desde lo colectivo, y Vélez también tiene un mix de futbolistas, algunos con experiencia, otros jugadores del club, pero lo veo mucho más ensamblado desde lo colectivo. Entonces, a ver en ese aspecto, en esa diferencia, qué va a preponderar más en el partido. Entonces va a ser bueno, con dos entrenadores que se conocen, de experiencia, y bueno, y dos equipos importantes de fútbol argentino. Así que nada, es para que lo disfrutemos.
0: Leandro Gracián, te agradecemos muchísimo esta charla con Radio Nacional.
1: Bueno, una gracias y saludo para todos.
0: Muy bien, ahí está la muy buena charla con el Tano Gracián, justamente por todo lo que sabe de fútbol. Estaba pensando, y ya vamos a la pausa, salvo excepciones como pueden ser en el mundo del fútbol de Jorge Valdano por un lado y de Santiago Solari por el otro, que tienen otro tipo de inquietudes que tienen que ver con la literatura, con el teatro, con el cine. Vos te encontrás con futboleros, me pasó con el Loco Gatti hace muchos años, en la actualidad con el Mono Navarro Montoya, alguna vez que me encontré con Daniel Bertón y Carlito Babington, que le gusta mucho el tango, pero los que jugaron al fútbol aman tanto el fútbol que no tienen otro tema de conversación. Aunque hace 20 años se hayan retirado, no tienen otro tema de conversación. Vos vas a comer un asado, de lo único que se habla de fútbol, no se habla de política, de religión, de nada, solamente de fútbol.
3: Sí, tal vez tenga que ver con que vos te los encontrás una vez cada tanto. Entonces, el único tema que los encuentra, en el cual abrevan, es el fútbol. Si vos tenés un cotidiano capaz que de ver por semana, seguramente que ahí... Seguramente que ahí se amplíen los tópicos. Si a ver lo ves que no. Cada tanto...
0: Bueno. Tenemos la pausa. Está Natalia Lyubarov con nosotros y la verdad que es un placer.
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4: Para Aldea Epulef y sus parajes, el puesto sanitario le informa a su población que mañana jueves hay atención médica. Estará atendiendo el equipo de residentes del Hospital Zonal Esquel.
5: Para Sierras de Gualjaina, a Nelly y Diego, comunicarse con Adriana urgente. 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
10: Muy bien, 1:49 PM. Vamos a escuchar a Juan Román Riquelme, que habló con un canal de televisión en la previa del partido frente a Vélez por Copa Argentina. Habló primero sobre Lionel Messi.
11: Hay que agradecerle mucho más. ¿Qué vamos a pedir con todo lo que ha hecho? Ha cumplido con todo, creo, ¿no? Con todo lo que él soñaba, y creo que ha cumplido con todo lo que nosotros soñábamos. Sin duda, no sé si será el mejor de todos los tiempos, pero está ahí nomás, ¿no? Sí, nunca un jugador de fútbol pudo ser el mejor durante tantos años. Es increíble. Se merece todo el amor que le están dando todos los argentinos, porque se rompió el lomo, sufrió mucho, al comienzo le costó ganar y al final lo consiguió todo, al final el de arriba fue justo con él y eso es maravilloso. Así que ahora te voy a darle cariño, darle amor, que es lo que se merece, y agradecerle por todo lo que ha hecho por el fútbol argentino y por el fútbol en sí, ¿no? Porque en todo el planeta lo aman, lo tiene merecido.
10: Bueno, tiene razón Román lo que dice sobre Lionel Messi, palabras de agradecimiento, y el agradecimiento es eterno.
12: Sí, y en relación a esto también después amplió, estamos escuchando obviamente un recorte de la nota, porque también trajo algo que por ahí el futbolero no lo tenía del todo masticado como Riquelme, lo de el sueño de la probable vuelta, de que por lo menos tenga un tránsito por el fútbol argentino. Y Riquelme dijo, no, que se quede en Estados Unidos. Así todos los futboleros argentinos lo siguen queriendo. Porque si viene acá,
10: no, enseguida lo empiezan a publicar. Viste, porque apareció en escena el gobernador Pujaro diciendo que estaban dadas las condiciones para que vaya a Santa Fe. Boca juega mejor, según Riquelme.
11: Boca está jugando bien para mí, sacando el partido con Lanús, viene jugando bien. Pasa que se juega cada tres días. Sí puedo dar mi opinión, es que se está viviendo el fútbol con mucho nervio. Si uno ve un partido y el equipo que no está ganando lo pasa con mucho nervio, se le hace largo el partido. Pero la realidad es que a mí me gusta mucho el fútbol, yo estoy contento como está jugando Boca. Sabemos que el otro día contra Lanús por ahí nos costó bastante, pero después del partido que tuvimos con Riestra, yo creo que el equipo ha ido creciendo, ha jugado cada vez mejor, ha errado muchos goles, y al final eso es importante, ¿no? Estamos contentos, tenemos que seguir de esta manera, sabemos que, como vos decís, tenemos varios muchachos lesionados, que algunos se van recuperando, pero bueno, son cosas que pasan. Creo que no solamente a Boca, sino que a todos los equipos le está pasando algo parecido, así que bueno, mañana el entrenador armará el equipo que él crea necesario para enfrentar a un buen equipo como es Vélez, y ojalá que lo podamos ganar.
10: Bien, y lo último, desde algunos medios de comunicación a veces lo acusan a Riquelme de tantas cuestiones que tienen que ver con determinadas situaciones que pasan dentro del mundo Boca. Y él mencionó a la madre y dijo lo siguiente.
13: La María lo único que tiene claro es que tiene un hijo que no es ni chorro ni corrupto. Después yo te puedo caer bien, te puedo caer mal. Yo me rompí el lomo de chiquito para ser futbolista y que la plata que me gané jugando a la pelota me alcanza para vivir bien, para que mi familia viva bien. Y no me pone contento las barbaridades que dicen. Pero bueno, después la María puede vivir tranquila porque después sale el fiscal o el juez, llámale como vos quieras, decir que su hijo no tiene nada que ver. Así que sabemos que durante 20 años han dicho barbaridades de mí, no van a parar, que van a seguir inventando cosas, pero que la María vive tranquila, que es lo más sagrado que tengo y que ella vive feliz.
10: Bien, hasta ahí Riquelme, negro, vuelvo con el negro Romero a Córdoba. ¿Yo qué querés que te diga? A mí no me gusta la gestión de Riquelme en Boca, no me gusta su personalismo, su manera de manejar el club, su individualismo. Más allá del estadio, que está más lindo que nunca, y del predio de Seiza, Boca ha echado a varios técnicos. No me gusta el fútbol, que durante la gestión de Riquelme Boca no haya salido campeón, creo que roza el escándalo, los dos años ausente de la Copa Libertadores de América. Sigo pensando que la mejor versión de Riquelme en Boca fue con los pantalones cortos, ahí fue excepcional.
14: Romar ha sido tan hábil, qué jugador Riquelme, es tan hábil como futbolista, como también ahora, con el traje de político, de máxima autoridad de la institución. Es un hábil declarante, es un provocador, es un interpelador de los periodistas. Y eso a veces, viste, medio que nos sacude, nos hace corcovear. Es decir, él elige cuándo, quién, con dónde, con quién va a hacer declaraciones. Obviamente, es decir, es Riquelme que antes, hace dos o tres meses atrás, o la última vez que habló, creo que por ahí estaba Úbeda también, hablaba bien, que el equipo le gustaba. Es decir, y vos decís, no, Román, me está chamullando, no juega bien. Bueno, ahora se nota que tiene una mejoría Boca. Es decir, se advierte, bueno, pero porque está Paredes y le solucionó todos los problemas. Bueno, pero también él siempre ha dicho y ha hablado de los chicos del club, bueno, ahora están jugando. Si se quiere, anotémosle un poroto a él también, porque él le permite a Ruabarrena disponer. Ahora, como le decía el Tano Gracián, ¿es un cambio, un giro en la política del club o es por la necesidad que tuvo que apelar a un Gorosito, a una Herrera? Porque también puede ser responsable y un halago para él que le dé la oportunidad a los pibes de la cantera. Pero también es el responsable de tenerlo a los Figal, insistir con Ayrton Costa, con Cavani. Y bueno,
10: no, Rolón, nos olvidemos de Rolón, que fue el 5 de Boca.
15: Eso en lo futbolístico. En relación a Riquelme habla con quien quiere, que vos lo venís marcando hace bastante. ¿Te puedo hacer una pregunta? ¿Qué otro protagonista no habla con quien quiere? ¿Qué otro es tan amplio y generoso que habla con todos? ¿Dónde habla Grindetti?
10: ¿Dónde habla Culota? No, perdón, Grindetti ha hablado.
15: ¿Dónde habla Milito?
10: No, Grindetti y Culota han hablado con nosotros.
15: O sea, que no hablan con nosotros.
10: Nosotros. Hablo en general. Tienen derecho a hablar con quien quieran y donde quieran.
15: Como todos los protagonistas, hablan donde quieren. Sí. Verón también. ¿Cuándo quieren? Si no tienen una obligación de hablar con la prensa.
10: Verón, no, por supuesto. Pero
16: compromiso con los socios de esos clubes.
15: ¿Sí? Con los socios, sí.
10: Verón es más generoso que Riquelme a la hora de hablar.
17: No, y después están las conferencias pautadas y eso, y demás, pero bueno.
15: Sí. Nosotros podemos querer ejercer, mediante entrevistas, hablar con determinados protagonistas. Ahora, no tienen obligación, ¿eh? Que haya sucedido mucho tiempo, no tienen obligación los protagonistas de hablar con nosotros, sí con los asociados, que se deben a ese socio que los votó, y al que no los votó también, con todos los socios.
10: Bueno, ¿y Fassi en Talleres habla negro o cada tanto?
14: No, es locuaz, le sobra chamullo a Fassi. Ahora anda medio guardado, ahora dice,
10: cuarteles de invierno. Pensaba en Luis Fartime, Luis fue un tipo generoso, Luis es un tipo accesible, hablo del presidente de Belgrano, que fue goleador en su momento, y ahora un presidente al que nadie va a discutir.
15: Y pensaba campeón hace 15 minutos, claro. Es más fácil para Fartime hablar que para un presidente que no es campeón nunca.
10: Sí le valoro a Riquelme, que cuando Boca pierde o queda eliminado, el que pone la cara es él, eso se lo valoro.
16: Sí, y lo de las inferiores, que recién lo deslizó, dejó un retazo el negro, y evidentemente ahí creo que hay un diseño del club que quiere Riquelme. en la formación de futbolistas, porque yo no tengo recuerdos que en otro segmento en la historia de Boca hayan surgido a la primera división tantos jugadores surgidos de divisiones inferiores de Boca como en este periodo.
10: No, eso es verdad. Bueno, Negro, estamos en las puertas del informativo de las 2 de la tarde. ¿Cómo se prepara Córdoba? Un día, ¿cómo está el tiempo? Esperando por Vélez Boca el partido de la Copa Argentina.
14: No, no, el clima está espectacular, ¿eh? No, no, no, después de días fríos, grises, con viento, no, calor ahora, ya casi 26 grados la temperatura, va mediana la humedad, 41%, así que no, no, no, va a haber un buen marco de público hoy en el Kempes. Digo, recién mencionaste a Fassi, a Artime, lo que está pasando con los dirigentes, los clubes argentinos. Digo, ahora Belgrano está presentando la modernización del estatuto. Mirá, para el socio, para esto, es hermoso. A ver, todos sabemos que en el fondo es para la reelección, porque por ahora no le permite ir por un nuevo periodo a Artime. Y está bien, Artime gana caminando, salió campeón, está haciendo obra, una gran gestión. No hace mucho también la modernizó el estatuto, es fácil, ahora no sé. Pero digo, cuando modernizan el estatuto, che, podría poder, che, si al cabo de un año y medio, mirá, el equipo es un desastre, vamos pie con bola, cambiamos cada dos semanas técnico. Sí, podrían también, ya que lo modernizan, modernícenlo bien también por el bien del socio. Ah, che, si no andamos bien, nos vamos.
10: Muy bien, y nos vamos, Negro, como dice la letra de la canción. Te mandamos un gran abrazo y te escuchamos en la edición de las 19 junto a Eladio Rey.
14: Va a ser un gusto, un cariño grande para todos, gracias.
10: Muy bien, la participación especial del Negro Romero de Córdoba. Sí, Erika, con los mensajes y el WhatsApp.
18: 11-3870-7485, ese es nuestro WhatsApp. Francisco, desde La Boca, dice, buenas tardes, Nicolás y equipo. Excelente la reflexión que hiciste de la actitud de Riquelme. No lo quiero como presidente de Boca, lo respeto como gran jugador que fue nada más. Saludos de Francisco de La Boca.
10: Muy bien, ahí estamos. Después vamos a contar en la próxima hora la despedida de Messi de la selección argentina, Javier.
17: Exacto, cómo se prepara la AFA para hacerle la gran despedida a Lionel.
10: ¿En el Estadio Monumental?
17: Posiblemente, sí. Ya hay una fecha, sería el 22 de marzo.
10: Muy bien, año próximo. El año que viene. Ahí estamos con el adelanto, después con Damián vamos a hablar de los equipos de La Plata. 2 de la tarde en la Argentina, vienen las noticias.
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20: Las 2 de la tarde en la República Argentina. El diputado Berti Venegas Lynch defendió la batalla cultural. El informe de Hernán Mundo.
21: En la continuidad de Vientos de Cambio, evento que se sigue desarrollando en un hotel del barrio de Retiro, que tendrá esta tarde la presencia del ministro Luis Caputo y del presidente Javier Milei, el diputado de la Libertad Avanza, Berti Venegas Lynch, defendió la llamada batalla cultural que dijo impulsa el gobierno de Javier Milei.
22: Nadie vota algo que no comprende, y para eso es importante el aspecto filosófico y sustancioso de hacia dónde vamos y por qué. Que eso es lo que también nos justifica la transición de sinceramiento de todos los ajustes que vivíamos, que es tener un buen diagnóstico y un buen plan hacia adelante, que tiene su punto de dolor, claramente tiene su punto de dolor por habernos, básicamente, el drogadicto pasar a un proceso de rehabilitación. Va a tener sus temblores, va a tener todo, pero digamos, el camino para la vida es ese, y para hacer un reinicio, digamos, de la Argentina y volver a las instancias alverdianas.
20: Anulan la prisión perpetua de una mujer por la muerte de su beba. La justicia de Córdoba dejó sin efecto la sentencia contra Paola Verónica Ortiz por la muerte de su hija recién nacida y fijó una pena de casi 14 años, equivalente al tiempo que ya llevaba detenida. Si bien los jueces no la absolvieron, valoraron el contexto de vulnerabilidad en el que vivía en el momento del hecho y ordenaron su inmediata liberación. Premian a un vivero de niños de Chubut que colabora con los bosques afectados por los incendios. El informe de Andrés Campos desde Radio Nacional Esquel. Se pone en marcha una nueva temporada de tulipanes en Chubut.
0: en...
2: La Universidad Tecnológica Nacional Regional Mendoza.
3: El proyecto del vivero Niños del Lago de la Escuela 25 en el Parque Nacional Los Alerces participó del Seminario Internacional del Centro Latinoamericano de Aprendizaje y Servicio Solidario y fue aplaudido de pie por participantes de más de 25 países. Luis Almendra es el docente a cargo del vivero Niños del Lago.
23: Ya llevamos 20 años ayudando al bosque en la restauración del bosque quemado y hoy en día el vivero está produciendo alrededor de 3.500 a 5.000 arbolitos nativos. En estos 20 años se han plantado alrededor de 32.000 árboles. Maitén, Araucaria, Calafate, Michay, Laura, Radal, Alerces, Arrayanes, Coihuel, Lenga.
20: Alerta meteorológica rige para la precordillera y centro de San Juan y Mendoza, donde se espera viento sonda con ráfagas que pueden superar los 70 kilómetros por hora. Actualizamos ahora el estado del tránsito con Ernesto Arriaga.
24: Recordemos que la ruta 8 de Pilar a Río Cuarto y a Villa Mercedes, San Luis, dentro de 8 días comienza el operativo de seguridad y de telepase y pago electrónicos en toda la zona de la ruta. Por favor, adherirse. Como así también la ruta 3 y 205 hacia Bahía Blanca y Saladillo. Los dos puentes de Zárate Brazo Largo totalmente habilitados. Por favor, máxima para camiones 80 kilómetros por hora sobre toda la traza.
20: En la ciudad chubutense de Alto Río Senguer, donde nos podés escuchar por AM740 y FM93.5, la sensación térmica una décima de grado bajo cero, humedad 72%, cielo ligeramente nublado. En la ciudad de Buenos Aires, temperatura 20 grados una décima, humedad 69%, cielo algo nublado.
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0: Muy bien, en la segunda hora de Pasión Nacional para todo el país a través de la M870, las 48 en toda la Argentina y el canal de YouTube, estamos con nuestra locutora Erika Sotomayor, recordando que hoy a la noche tenemos primero a las 19 la segunda edición de Pasión Nacional y luego a las 21 la transmisión de la Copa Argentina justamente entre Vélez y Boca, con el relato de Sergio Zarratea y el comentario de Juan y Minotti. Sí, Erika.
1: Mensajes en nuestro WhatsApp. Turco de San Javier, Río Negro. Saludos a todo el equipo de Pasión Nacional. Apoyo total a lo dicho por Nico Álvarez. La soberbia de Riquelme ya es insoportable. Soy bostero, pero esto me da bronca. Espero un cambio en la dirigencia. Saludos y abrazo. Por aquí otro mensaje de Pablo. Dice, hola chicos, saludos a la mesa. Soy Pablo de Bariloche. ¿Qué manera de echar entrenadores en todos los clubes del fútbol argentino? Todo por no aguantar un proceso.
0: Bueno, ahí está la participación de los oyentes, la cual agradecemos. En muchos casos estamos de acuerdo, en otros no, pero en definitiva lo más importante es que ustedes se comprometan y opinen desde cualquier rincón de la República Argentina. Vamos al encuentro de Rodrigo Ruiz para hablar de Vélez, que hoy juega frente a Boca por Copa Argentina. Rodrigo.
2: ¿Qué haces, Nico? Un saludo grande para vos, para todos. Bueno, para el pueblo fortinero es un rival y un escenario especial, ya que la última vez que se han enfrentado en ese escenario, en el Mario Alberto Kempes, la verdad que fue un partido inolvidable en la semifinal de la edición 2024 de la Copa Argentina, en el 4-3, y esos dos tantos sobre el final del Chiqui Agustín Bouzat. Así que, por supuesto que el acompañamiento, no sé si era el ideal, pero bueno, viajaron entre 5.000 y 6.000 hinchas de Vélez hacia la provincia de Córdoba, y el equipo de los mellizos que viene, recordamos, Nico, de un encuentro con polémica ante Riestra.
0: Sí, es verdad.
2: Igualdad 1-1, y en las últimas horas ha llegado el segundo refuerzo. Pero antes de meternos ahí, te quería contar una información que la tengo recontra chequeada, y es que no están bien las cosas entre Fabián Berlanga y Guillermo Barros Esqueloto. Porque Guillermo el otro día esperaba alguna respuesta del mandamás de Vélez, que nunca llegó, claro, en relación a lo que fue el escandaloso arbitraje.
0: Claro, recordémosle a la gente que cuando él habla en conferencia de prensa, que prácticamente no quiere contestar, muy molesto con el árbitro del partido, que indudablemente perjudicó a Vélez, lo que esperaba Guillermo del responsable máximo de Vélez, que es Fabián Berlanga, su presidente, un respaldo a lo que él había dicho en la conferencia.
2: Lo que pasa es que Berlanga tiene una muy buena relación con Chiqui, ¿sí? Y bueno, ahí está la respuesta a lo que te venía diciendo. Me parece que las cosas entre el entrenador y, por supuesto, el mandamás de Vélez no están del todo bien.
0: ¿Y esto podría derivar en un portazo por parte de Guillermo, crees?
2: Guillermo se le vence el contrato a fin de año. Y hay un equipo mexicano que se quedó sin entrenador. Bueno, y lo está buscando y lo va a esperar. No sé si lo va a venir a buscar ahora, porque Guillermo no es de irse o es de cumplir los contratos, pero me parece que el fútbol mexicano, si es que... a ver, lo que también te voy a decir es que Guillermo está re contento en Vélez, que le gusta laburar con las inferiores, con los chicos. De hecho, han venido pocos refuerzos. Vino Facu Sanguinetti, el arquero de Banfield, y el otro día llegó Ronaldo Martínez, el paraguayo.
0: Claro, yo coincido con vos, está cómodo de todas formas hasta cierto punto, porque él esperaba el acompañamiento de Berlanga en esta coyuntura.
2: Pero bueno, en la misma hay muchos dirigentes, te diría la gran mayoría del fútbol argentino, pero bueno, te digo que las cosas no están bien entre Guillermo y Fabián Berlanga, que el otro día ni siquiera hizo ningún posteo ni nada, cuando en otras ocasiones sí lo ha hecho, pero bueno, por supuesto, tiene que ver con su relación con el mandamás de la AFA. Y yendo a lo futbolístico, Nico, hoy yo tengo una duda en la delantera, si va a jugar Ronaldo Martínez, este nuevo incorporación, refuerzo que tiene Vélez, o va a jugar Dylan Godoy, que viene siendo el titular en la delantera. Te diría que hasta ahora están cabeza a cabeza, y después el resto del equipo para mí no va a tener muchas variantes. Marquiori va a ser el arquero, García, Silvero, Mamana y Elías Gómez, Robertone, Aliendro, puede llegar a jugar Baeza en la mitad de cancha, se puede llegar a meter en ese centro neurálgico del equipo, Lanzini, Matías Pellegrini, y lo que te dije, la duda entre Ronaldo Martínez o Dylan Godoy. Ese sería el equipo para enfrentar esta noche 21-15 a Boca Juniors en el Mario Alberto Kempes, por supuesto con transmisión de nuestra radio.
0: Sí, por supuesto, y te vamos a estar escuchando hoy a la noche con el relato de Sergio Serratí y el comentario de Juan y Minotti. Rodrigo, lo mejor como siempre.
2: Un abrazo grande.
0: Muy bien, el panorama de Vélez, la mejor información y este tire y afloje que hay entre Guillermo Barros Schelotto y Berlanga. Bueno, Javier, la despedida de Messi, también vamos a hablar de Julián Álvarez.
3: Bueno, respecto de Messi, ¿qué se sabe hasta ahora sobre el partido de despedida que todo el mundo entiende le va a realizar la AFA al gran capitán de esta generación del fútbol argentino, ¿no es cierto? Se vienen ahora las fechas FIFA del mes de septiembre y octubre, donde Argentina tiene programada la gira por China. Al respecto, la semana próxima, en 10 días ya Scaloni va a tener que dar a conocer la lista de jugadores convocados precisamente para esa gira, ¿no es cierto? Donde además, ustedes recuerden, la AFA consiguió que se tomen estos partidos amistosos Serie A, como se le llaman en fecha FIFA, para empezar a cumplir las fechas de suspensión de los jugadores que están sancionados.
0: Entre ellos Leandro Paredes.
3: Luego, en noviembre, que es la otra fecha FIFA que queda en el año, la idea de la AFA es jugar partidos amistosos en la Argentina para cumplir con la sanción del 50% de aforo.
0: Claro.
3: Porque recordemos que Argentina tiene un partido de aforo del 50% y otro optativo de acuerdo a cómo se comporta el público en ese partido amistoso.
0: Es decir, que si el encuentro de la eliminatoria sudamericana se jugara en el Estadio River, podría haber solamente 45.000 personas. 42.
3: La eliminatoria todavía no se sabe si va a haber. Si
0: claro.
3: Estos son partidos amistosos fecha FIFA. En noviembre, entonces, la Argentina, la idea es jugar los dos partidos aquí para cumplir con esa sanción. Y entonces sí, en marzo, poder realizar, digamos, el gran partido de homenaje y despedida a Lionel Messi. En el mes de noviembre, la idea es que los partidos de la selección ya se jueguen en el nuevo estadio o en el remozado estadio Diego Armando Maradona, AFA 3 Estrellas, que es el estadio de la AFA. Recordemos el vínculo de la AFA con la provincia de Buenos Aires y la administración que la AFA realiza ahora de ese estadio que va a ser la casa del fútbol argentino.
0: Bien, yo te quiero preguntar esto. La remodelación de ese estadio que es bellísimo, el Diego Armando Maradona de La Plata, ¿la remodelación implica que va a tener más capacidad o va a seguir siendo la misma?
3: Creo que la capacidad va a ser similar. La remodelación...
0: Lo cual es una muy mala noticia porque es un estadio chico.
3: Bueno, pero si vos tenés en cuenta que ya no está Lionel, la convocatoria no va a ser la misma. Entonces, la idea de la AFA es potenciar este estadio, que va a ser la casa propia de la AFA, y jugar estos partidos amistosos, donde la Argentina va a tener un aforo reducido, por lo menos en el primer partido,
0: sí,
3: ¿no es cierto? Ahí se cumple entonces con la sanción de la FIFA, y ya en marzo, entre el 22 y el 30 de marzo, que son las fechas FIFA que están programadas para el año próximo, las primeras del año próximo, ahí la idea es que se realice el partido de despedida homenaje a Lionel Messi.
0: Bien, ¿y de Julián Álvarez?
3: De Julián Álvarez, lo último, por supuesto, es que se queda en el Atlético Madrid, que no hay tutía en ese sentido. El Atlético no lo negoció con el Barcelona, tal cual lo había adelantado su titular Miguel Ángel Gil Marín. El jugador prefirió no hacer uso de estas posibilidades que le brindaban otros clubes, sobre todo de Inglaterra, tanto el Arsenal como el Chelsea. Y se queda en el Atlético Madrid. Tanto es así que el próximo sábado probablemente juegue frente al Málaga. Ahora, por supuesto, la tarea del Cholo Simeone es recuperarlo anímicamente, hacerlo importante en el equipo y que tenga el desenvolvimiento que todos esperamos.
0: Así bien, que bueno. Ojalá que pueda recuperarse
3: por
0: Julián.
3: Por lo pronto, Julián Álvarez sigue siendo colchonero y me parece que va a seguir siendo colchonero un tiempo bastante largo.
0: Bueno, por lo menos hasta el mercado de invierno en Europa.
3: Es que en el mercado de invierno el Barcelona no lo va a poder contratar. Puedo
0: decir que va a haber que esperar hasta julio del año que viene.
3: Por lo menos.
0: Bueno, es
3: y una... además, la consigna del Atlético de Madrid va a seguir siendo la misma.
0: Sí.
3: Al Barcelona no lo vendemos.
0: Claro. Bueno,
3: salvo que paguen la cláusula de rescisión.
0: Que es de 500 millones, que es algo que no va a ocurrir.
3: No va a ocurrir.
0: Voy al encuentro de Gerardo Murúa. Me da mucho gusto saludarte, Gerardo, en el centro del país, allí en Radio Nacional Córdoba.
4: Hola Nico, el gusto también para mí de estar con ustedes al aire, el abrazo para vos, los compañeros y la audiencia. Jornada de 30 grados prácticamente en Córdoba, como les habrá contado el Negrito Romero, esta hora se hacen sentir también en el tránsito, que ha sido muy bravo para... la jornada de hoy, la verdad, insoportable.
3: Ella para ir al Cerro La Rosa.
4: Sí, sería lo mejor, por supuesto, algún lugar donde hay mucho para comer y tomar. Es un lugar que a Nico le gustaría mucho.
0: ¿Y qué te parece? Donde hay buena gastronomía, ahí estamos. Y además una jornada para la pileta, más allá de que estamos en invierno, pero 30 grados en Córdoba es una temperatura óptima.
4: Y se hacen sentir extraordinario, está Nico, por lo menos para sentarse en el patio al lado del agua. La verdad que es un día maravilloso en la ciudad de Córdoba. Día ideal para el debut de Omar De Felipe, que en un ratito nada más va a dirigir su primera práctica como técnico de Talleres. Luego va a tener contacto con la prensa allá por las 5:30 de la tarde aproximadamente. Práctica abierta al público, algo que habitualmente no hace Talleres. Debe ser la primera vez que recuerde yo que Andrés Fassi abre la práctica para la llegada de un nuevo técnico. Tiene que ver también con el momento actual y con un Talleres que necesita salir de una situación incómoda. Parece que ha ido el pase de Luis Miguel Angulo, Talleres lo iba a repescar de Peñarol, pero hay algunas diferencias económicas. Belgrano con la reforma del estatuto, la posibilidad de que Luis Fabián Artime siga por 2 periodos más, además del que está cursando ahora, es lo que se va a discutir en una asamblea que será a fines de septiembre.
0: Muy bien, perfecto. Ya vuelvo contigo a Córdoba después de la pausa. Tenemos que contar que en el Abierto de Tenis de los Estados Unidos estamos esperando el partido del argentino Tomás Echeverry frente al inglés Jacob Fairley. Espero haberlo pronunciado bien. Recordamos el otro día la eliminación tempranera justamente del tenista, de uno de los tenistas más importantes de todos los tiempos, como el serbio Novak Djokovic, a manos del tenista argentino Mariano Navone. Otra pausa que tenemos en Pasión Nacional. Recuerden, por la noche transmitimos con los amigos de Fútbol Show Nacional Vélez y Boca por la Copa Argentina.
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0: y qué lindo recuerdo para la figura, como siempre, de Diego Armando Maradona. 19 minutos después de las 2 de la tarde, tenemos una jornada con un poco de sol, nublado, y se viene el agua, lamentablemente, en la ciudad autónoma.
1: Sí, 22 grados 9 décimas es la actual temperatura en la ciudad de Buenos Aires, el cielo ligeramente nublado. Para la tarde se va a mantener así, mayormente nublado, pero para la noche se anuncian tormentas.
0: Bueno, a sacar la soga de la ropa, entonces, para los que lavaron anoche, voy a la mañana. Voy al encuentro de Juan Ignacio Gijón para hablar de los equipos del sur. Hola, Juani.
2: ¿Qué tal, Nico? Un saludo grande a vos. Fueron dos equipos protagonistas el fin de semana, no tanto por resultados, sí por rivales. Por el lado de Banfield, que recibió a River Plate en un partido que tuvo muchas polémicas, que tuvo el enojo también de los hinchas de Banfield por la repetición de ese penal de Thiago Almada, pero también tuvo buenas noticias. Uno dirá, bueno, ¿cómo buenas noticias cuando su equipo pierde 3-2? Es que ha encontrado un negocio importante Banfield en la venta de entradas para los equipos visitantes. En total, neto, quitando todos los gastos de operativo de seguridad, el sonido, el catering, lo que uno se puede imaginar por abrir un estadio de fútbol para recibir un equipo de primera, a Banfield le entraron neto 590.
0: Aguardame un segundo, lo escuchamos al Changuito Ceballos, que se va al fútbol italiano.
3: La gente que ha trabajado en el club, a los dirigentes, al presidente, que me está dando esta oportunidad y para él, bueno, agradecerle más que nada.
4: ¿Es un sueño? ¿Es lo que siempre buscaste?
3: Sí, obvio, es un sueño y nada. Siempre tuvimos la oportunidad, pero siempre Román y Diego, que mi representante, siempre buscaron lo mejor para mí entre los dos, entonces llegar a esta instancia para mí es lo mejor.
5: Chango, estuviste mucho tiempo. Si yo te pido un momento que tenés que elegir de tu carrera en Boca, aquel superclásico tal vez, o elegilo vos.
3: No, todos los momentos son importantes, tanto los momentos difíciles que he pasado, porque es lo que me ha formado para llegar hasta en este momento, y para mí todos los momentos de Boca fueron importantes, y bueno, el clásico también.
5: También en el comunicado que Boca hizo oficial justamente para despedirte, y las imágenes también, hablaba de que sos el primer juvenil de esta gestión, con Miguel Ángel Russo en su momento. ¿Qué recuerdo, si se te viene a la memoria, obviamente, todo lo que aprendiste con él? Y también, ¿qué significa eso, de ser el primer juvenil que después dio camada a muchos más que se fueron?
3: Soy el último de la camada, como
4: sí, de la 2002.
3: Sí, muy, muy contento. Ya estoy grande ya, pero bueno, contento, como le decía recién. Y nada, ahora tratar de seguir disfrutando, a seguir trabajando para estar mejor día a día.
6: Changuito, se vieron las imágenes del abrazo con Paredes. Contamos un poquito qué hablaste con Leo, una liga que él conoce, pero bueno, un poquito la intimidad de lo que fue ese encuentro.
3: Nada, la charla me la guardo para mí. Igual Lea siempre me ha...
4: consejo, ¿no?
3: Desde el primer momento que ha llegado al club me ha dado consejo, y para mí es como un hermano mayor, y desearle lo mejor para hoy, para todo el grupo, para mis compañeros, que voy a extrañar un montón, y nada, eso.
6: Dijiste que te tocó vivir momentos duros.
0: El Changuito Ceballos, sí. Un pibe excepcional, y excepción. Fue una aparición extraordinaria,
7: fulgurante,
0: en el fútbol argentino.
7: Fulgurante, que después las dos
8: la
7: lesiones...
8: lesión lo perjudicó.
7: Las dos lesiones.
0: Las dos, ¿eh?
7: Dos lesiones. ¿Sabes qué? Habla muy bien que se va agradeciéndole a los hinchas y a los dirigentes.
0: Y a los dirigentes.
7: Es un pibe que quiere al club y que él decidió no irse con el pase en su libertad.
0: Habla de él, ¿eh?
7: Habla muy bien de él. Pero hoy, ya con una situación resuelta, ayer habló también en el canal de Boca, se emocionó porque tranquilamente, después de salir, él podría dialécticamente tirarle bombas a la comisión directiva. Sí. No sucedió, sí pasó con otros,
0: sí.
7: Como Barco. Este es el antiejemplo.
0: Sí, es verdad. Te digo algo, yo no lo tuve posibilidad de tratarlo muy poco, pero muy buena gente, un pibe con un carisma total, oriundo de Santiago del Estero, allí de La
7: ojalá,
0: Banda.
7: Ojalá le vaya bien ahí en Monza.
0: Sí, ojalá que le vaya bárbaro, que pueda llegar a la selección argentina. Y no me cabe ninguna duda que en un futuro no tan lejano va a volver a ponerse la camiseta de Boca.
7: Tiene las cualidades como para. Hay que ver si el cuerpo se lo permite. Por esto que decía Javier, no es un dato como al pasar. El tema de las lesiones, las dos lesiones en la rodilla condicionaron mucho su crecimiento deportivo.
8: Y aquella patada de Leyendecker fue tremenda.
0: Sí. Y aquel partido.

0: un rival directo en lo que es la lucha por la permanencia. Si bien la permanencia está ya casi asegurada después de la condena que tienen casi segura Estudiantes de Río Cuarto y Aldo Civi, tiene que pensar en los promedios pensando el año que viene Banfield. Y por el otro lado, cruzando la calle, por el lado Granate, que viene de una dura derrota frente a Boca en la Bombonera, un partido que quizás no debió perder, lleno de polémicas también. Habló Nicolás Russo con muchísima polémica.
1: Sí, habló aquí también, habló aquí.
0: Habló contra Beligoy, muy duro con Beligoy, y dijo que la relación con la AFA no va a ser la misma después de ese partido. Que se rompe la relación con la AFA, él va a seguir estando en la AFA, pero no va a seguir siendo la misma relación que venía siendo. Delfino, quien estuvo en el VAR ese fin de semana, ese viernes, no va a estar dirigiendo esta fecha que viene, número 8 del fútbol argentino. Lo convocaron, lo apremiaron, y va a estar siendo el VAR de un partido de la Liga de Arabia Saudita. Muchísimo dinero que le entra, lógicamente, al cuerpo arbitral por dirigir ese estilo de partidos. Por Kevin Lomónaco, venta de Independiente al fútbol español.
1: Sí, se va al Elche.
0: Exactamente, $340,000 netos por los derechos de formación, y todavía tiene que cobrar $600,000 de lo que fue el pase de Bragantino Independiente, que todavía no lo han cobrado. El domingo a las 5 de la tarde va a tener que jugar en la Fortaleza Granate frente a Defensa y Justicia, pensando en lo que es meterse en los primeros 8 y en lo que es meterse entre los clasificados a la Copa Sudamericana del año que viene.
1: Muy bien, te mandamos un gran abrazo, Juan, y gracias.
0: Abrazo, Nico.
1: Juan y Gijón, sí.
2: Vos sabés que en Aldo Civi, donde se fue Damonte la semana pasada, que está peleando el descenso, lo habían tentado a Walter Zunino, el ex técnico platense, que dijo que no. Y en las últimas horas lo llamaron a Pipo Gorosito.
1: A Pipo, que se quedó sin trabajo ayer.
2: Se quedó sin trabajo en San Lorenzo. Vamos a ver qué dice Pipo. Yo creo que a Pipo, si bien es cierto, la situación de Aldo Civi no es la mejor, ir a Mar del Plata, el sol, lo tienta. ¿No?
1: Y además se viene el verano.
2: Claro, siempre, último... siempre bien tostado, Pipo. Sí.
3: El último gran trabajo de Gorosito lo hizo en Gimnasia.
1: Sí, es verdad.
3: Muy, muy buen Gimnasia armó Gorosito. Del último lustro, no tengo ninguna duda, que fue el mejor de los últimos años. Competitivo, pero parece la excepción y no la regla.
1: Sí,
3: los últimos
1: verdad.
3: Años de Gorosito no fueron buenos, salvo en Gimnasia.
1: Yo tuve mucho trato con él cuando era futbolista de San Lorenzo Almagro, y si hay un tipo, mira que no tengo amistad, no tengo relación, no hablo con él, pero si hay un tipo que me gustaría que le vaya bien, pues me gusta la propuesta que tiene futbolística, siempre sus equipos protagonistas buscando el arco de enfrente, es a Pipo. Y en términos generales, Santiago, creo que como técnico no le ha ido del todo
4: no,
1: bien.
4: No, lamentablemente no. Obviamente que hay una particularidad con algunas situaciones como esta de San Lorenzo, donde la evaluación no puede hacerse, creo que en términos normales, no. convencionales, para un entrenador, justamente por la crisis institucional.
2: Le ganó a Boca con Alianza Lima en la cancha de Boca.
1: Sí, es verdad. Lo sacó de la Copa Libertadores, claro. Y qué buena memoria.
3: Y estamos hablando de uno de los...
2: Me acuerdo de esa noche.
3: Grandes,
2: claro. Vos sabés que me acuerdo
1: sí,
2: de esa
1: sí, me imagino.
3: Grandes admiradores...
2: ¿Estaban ustedes dos?
3: De Messi.
1: Sí,
4: el fanático. Un
3: fanático de Messi. Sí. Lo ama Leo Messi.
2: Estaba la dupla.
3: Sí, estábamos ahí. La en la caseta número 5.
4: Cuando ¿cómo? Todavía estaba la caseta 5.
2: Sí. Nunca más, la caseta 5.
1: No.
2: La dupla.
1: ¿Cómo se extraña?
2: Después de ese partido se despidió la caseta.
3: Explotó la dupla, se terminó.
1: Sí,
3: sí. Terminó.
1: Se extraña esa dupla y esa caseta, ¿viste?
3: Sí. La caseta, por sobre todo,
1: sí,
3: ¿no?
1: Sí, la caseta.
3: Porque está fresco afuera.
1: Digámosle a la gente que la caseta, que en Colombia, a la cabina de transmisión de la radio se le dice caseta. Y era un término muy folclórico que utilizaba en otros tiempos en una radio colega de Córdoba,
2: y Pipo, el querido antes del Víctor partido, Rizuela. Antes del partido dijo, la cancha de Boca.
4: Es biribiri. Biribiri. Ahí instaló el término biribiri.
2: Es biribiri.
4: Que lo ganan que lo gana la Bombonera, todo eso biribiri, dijo Pipo.
2: No,
1: bueno, en realidad Pipo, le mandamos un abrazo a Pipo, si está, hizo el biribiri cuando declaró que dijo que tenían que volver la Mencitine. No eligió bien el momento, Pipo.
2: El clásico, y no le ganaba a nadie.
1: Claro, perder con Huracán en el nuevo Gasómetro, perder contra
4: no
1: este
4: pasado.
1: Huracán, claro. No,
4: casi
1: no había pasado.
4: Sí, le había ganado una sola vez en la historia Huracán en el nuevo Gasómetro San Lorenzo, el otro día fue la segunda.
1: 2:30 de la tarde, noticias.
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1: 2:30 de la tarde en la República Argentina. Trasladaron a Piti Álvarez al Hospital Fernández. Fue luego de la descompensación que sufrió durante la audiencia del juicio oral en el que está acusado por el crimen de Cristian Díaz. El cantante fue trasladado por el SAME, por lo que se suspendió la audiencia hasta la próxima semana. Más vuelos entre Argentina y Uruguay. Los gobiernos de ambos países firmaron un acuerdo de cielos abiertos que amplía la conectividad aérea. Las aerolíneas tendrán mayor libertad para determinar las frecuencias y la capacidad de sus vuelos en función de sus criterios comerciales. Además, podrán contar con un esquema más flexible para establecer las rutas entre los dos países. Investigan dos muertes en La Plata. El informe de Fernanda Germanier desde la capital bonaerense.
2: Investigan dos muertes en La Plata. Los cuerpos sin vida fueron encontrados en distintos puntos de la ciudad. El primer hallazgo se produjo en pleno centro platense, en el patio interno de un edificio sobre la avenida 44. Horas más tarde, en la zona de Villa Elvira, reportaron el cuerpo de un hombre sin vida en el interior de un automóvil que estaba estacionado. En ambos casos intervino la policía científica para determinar qué fue lo que ocurrió y hasta el momento no existe ninguna evidencia que permita vincular los dos episodios.
1: El cielo se encuentra ligeramente nublado en la ciudad de Buenos Aires. Temperatura 22 grados, 9 décimas. Humedad 51%.
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0: Muy bien, en la continuidad de Pasión Nacional, el desastre de Independiente, la derrota del otro día frente a Gimnasia Esgrima de Mendoza, ya no lo tiene a lo Mónaco, que fue presentado en el Elche, y una crisis institucional con Néstor Grindetti como presidente y como, no digo máximo responsable, pero uno de los grandes responsables también junto al resto de la comisión directiva. En tantas oportunidades, Jorge Godoy nos dijo que independientemente de quién sea el presidente, ahí está el grupo Champagne. Lo veo en cada uno de los partidos, allí en condición de local, en el Libertadores de América, que van los periodistas, que generalmente son los cronistas que están ahí en la zona de vestuarios, en la zona de las plateas, hablando con Gastón Gaudio, que aparentemente va a ser uno de los candidatos a presidente independiente. Y digo que lo preocupante es que va a haber varios candidatos a presidente. Cuando yo digo que en un club de la magnitud de Independiente, de la importancia de Independiente, debiera haber dos listas, a lo sumo tres con mucho, pero aparentemente va a haber más. Sí, estamos con los mensajes, Erika.
1: Sí, en nuestro canal de YouTube, Radio Nacional AM870, nos escribe Mauricio, muy buen programa, un saludo para la gente de Fortín Nuevo, Pilcomayo, en especial a mi padre, me encuentro en San Vicente, Buenos Aires, trabajando, lo rebanco a Poncio, dice, River debe traer un buen central y un buen 5 de jerarquía, y con eso pelear y clasificar las copas.
0: Bien, Javier, River sigue pensando en la búsqueda de un entrenador para enero del año que viene igualmente.
2: Sí, sí. Respecto al central, bueno, sigue insistiendo River con Francisco Álvarez, con el jugador de Argentinos Juniors.
0: Alguna vez había preguntado Boca también por
2: también
0: el central.
2: También por el sanjuanino, que juega realmente muy bien. Vamos a ver si en las próximas horas se puede concretar. Y River ya tiene apalabrado un entrenador para el año próximo. Por lo menos el presidente habló con ese entrenador que está en los Estados Unidos, de muy alto perfil, te diría que es un top, alta gama. Dos veces le dijo que no a Boca.
0: ¿Dirigió a la selección argentina?
2: Dirigió a la selección argentina, dirigió el Fútbol Club Barcelona, salió campeón del fútbol argentino.
0: ¿Vos estás hablando del Tata Martino?
2: Sí, estoy hablando del Tata, que habló con Di Carlo y le dijo, sí, yo a fin de año termino en el Atlanta United y estoy en disponibilidad.
0: Es un gran entrenador para mí el Tata Martino, pero las últimas experiencias no han sido del todo satisfactorias.
2: ¿Cuáles, por ejemplo?
0: Bueno, el Barcelona no le fue bien, en México tampoco.
2: ¿En la selección de México?
0: En la selección, sí.
2: Bueno, pues dirigió la selección.
0: Sí, sí, por supuesto. Pero no, en México no lo quieren al Tata. Bueno, en México no quieren a ningún argentino, ¿no?
2: Y es difícil dirigir la selección mexicana, aunque tal vez el que mejor la haya entrenado haya sido el Loco Lavolpe.
0: Sí, es cierto.
2: Pero bueno, es un técnico de alta gama y yo creo que bueno, eso es lo que está buscando el presidente de River, ¿no?
0: Vuelvo a Córdoba con Gerardo Murúa. Gerardo.
3: Cómo no, Nico. Lo más importante, claro, la asunción de Omar De Felipe, que llegó a un acuerdo rápidamente con Andrés Fassi a lo largo de estas últimas horas. Y ya fue anunciado oficialmente y va a ser presentado en un ratito nada más. A diferencia de otros momentos donde se ha quedado sin técnico, Fassi, entendiendo probablemente la situación, recurrió a un técnico serio, de esos que trabajan, sacadores de puntos, y no al paladar que suele tener a la hora de elegir técnico o el paladar que suele tener la gente de Talleres. De Felipe va a dirigir la práctica en un ratito nada más, después de la hora 15, con puertas abiertas, va a tener acceso el público y parte de la prensa. Después de la práctica va a estar dando sus primeras declaraciones como técnico de Talleres y por supuesto va a estar el sábado cuando el Albiazul visite a San Lorenzo desde las 19. Hasta ayer pensábamos que podían estar los interinos. Hoy, sin dudas, ya sabemos que De Felipe va a estar debutando el próximo fin de semana, Nico.
4: Hay una historia que es impresionante, Gerardo. Yo me enteré ayer, realmente no lo tenía presente, el dato que tiene que ver con los entrenadores de Belgrano y de Talleres, ¿no? Que fueron en un momento técnica, Zielinski y De Felipe, y hoy dirigen a los Gigantes de Córdoba.
3: Sí, tal cual. Hace 30 años en San Telmo, coincidiendo ambos como dupla técnica luego de haberse retirado como futbolistas. Muy particular la historia y se habla mucho aquí en Córdoba de que se van a juntar. De hecho, el clásico cordobés se va a jugar dentro de 3 fechas, por lo cual se van a cruzar, son conocidos, tienen una muy buena relación, son amigos. Entonces se habla muchísimo aquí en Córdoba de esta situación.
0: Muy bien, ya vuelvo. Voy a tomar contacto y saludar a Daniel Carranza, que está allí en Santiago del Estero. Hola, Daniel.
5: Nico, querido, ¿cómo estás? El placer de siempre saludarte a vos y a todos los compañeros. Un datito, Omar De Felipe, que estuvo en Central Córdoba, siempre le ganó a Zielinski, ¿no?
0: Bien, bueno el dato. Ah, y me quedé con ganas de decirle a Gerardo que gran entrenador para mí se lleva Talleres. No tiene, no está en la marquesina, como le gusta decir a nuestro amigo Eladio Regui, de Ramón Díaz, de Bianchi, pero para mí es un gran entrenador Omar De Felipe. Ojalá que le vaya muy bien en Talleres de Córdoba. Daniel, allí en Santiago.
5: Así es, bueno, aquí en Santiago, esperando lo que va a ser el partido frente a Independiente Central Córdoba el próximo domingo a las 17 horas, están analizando para ver si habilitan la venta de entrada para hinchas neutrales, entre comillas, justamente para que los hinchas de Independiente puedan asistir el día domingo, 17 horas en el Estadio Único Madrid de Ciudades. Las novedades más sobresalientes es ver y esperar qué va a pasar con Michael Santos, si se recupera en esta semana, que en estos días que quedan previo a este partido, sería titular nuevamente, si no, prácticamente mantendría el mismo equipo que viene de empatar justamente ante Talleres de Córdoba, que jugó bien el equipo pero no pudo conseguir un triunfo. Bueno, ahora quiere aprovechar del mal momento que está atravesando Independiente y poder ganar de local, teniendo en cuenta que son dos partidos seguidos muy difíciles con dos grandes del fútbol argentino, Independiente este fin de semana y el próximo viernes, sería la otra semana, visitar a Boca nada más y nada menos que la Bombonera, y sabiendo la necesidad y la urgencia que tiene el equipo de Sebastián Domínguez de poder sumar para poder terminar un poco más tranquilo lo que tiene que ver con este campeonato, Nico, ¿no?
0: Bien, perfecto. ¿Algo más, Dani, desde Santiago?
5: Decirte que Güemes juega el fin de semana también en la Primera Nacional, va a recibir a Gimnasia y Tiro de Salta con poco margen de error, porque prácticamente tiene un pie en el torneo Federal A, y Mitre visita nada más y nada menos que a Ferrocarril Oeste el día viernes.
0: Muy bien, muchas gracias, Daniel.
5: Un abrazo grande.
0: Daniel Carranza de Santiago del Estero. Les quiero contar que ya está jugando Tomás Echeverry en el Abierto de Tenis de los Estados Unidos allí en Nueva York. Y hay una noticia importante que tiene que ver con el destino de un ex futbolista de River.
2: Claro, porque era uno de los jugadores que estaba en el container, ¿eh? Y que mayor repercusión había alcanzado en los últimos tiempos porque jugó un gran mundial. Sí. Hablamos de Matías Galarza Fonda, que va a ser jugador del Inter Miami, compañero de Messi y de toda la muchachada que anda por allá.
6: Pulsió Estudiantes hasta último momento para quedarse con el Guaraní, ¿eh?
2: Ah, lo quería
6: Pincha. Sí, claro.
4: Bueno, da el perfil para jugar en Estudiantes de La Plata, absolutamente, de Matías Galarza.
2: Se va a préstamo con opción de compra al equipo que ahora dirige el Kili González. Son poquitos los que quedan en el container. Queda Fabián Bustos,
6: Fabricio Bustos.
2: Fabricio Bustos, ¿quién más está quedando ahí?
6: Claro, porque Petzela se fue a
4: Peñarol, Petzela.
2: Sí. Galopo, que todavía tampoco consiguió club. O sea que son dos o tres jugadores los que quedan.
6: Para lo que se morvieron en el mercado de pases los últimos
0: tremendo.
6: Dos días.
0: Tremendo, la verdad que sí. Bueno, tenemos los árbitros de la octava fecha del torneo clausura.
4: El viernes se va a abrir a las 16:45 con Estudiantes de Río Cuarto y Sarmiento de Junín. El árbitro va a ser Brian Ferreira. Ese mismo viernes a las 19 van a jugar Belgrano y Huracán. Luis Lobo Medina va a dirigir
6: unos nombres nuevos,
4: en Córdoba. Platense Riestra, Álvaro Carranza, que el otro día dirigió Racing Independiente Rivadavia. Lo hizo muy bien Álvaro Carranza. El sábado, 13:30, Aldosivi Banfield, Sebastián Martínez.
2: Beligoy. Sebastián Martínez Beligoy. Sí. ¿Qué partido es encima de por el descenso?
4: Gimnasia Tigre, Daniel Zamora. 16:30 del sábado, Gimnasia de Mendoza Boca, Darío Herrera. San Lorenzo Talleres, a las 19 van a jugar, lo va a dirigir Fernando Echenique. Y Vélez con Estudiantes, a las 21:15, Pablo Dóvalo. Pasamos al domingo, 14:45, el partido de la fecha, Rosario Central Newell's. El árbitro va a ser Yael Falcón Pérez.
2: Dóvalo va a dirigir este fin de semana después de que pasó por alto.
6: Te dijo que sí.
2: La patada asesina del Chico Flores.
4: Vélez Estudiantes, 21:15, el sábado dirige Dóvalo. A las 17 del domingo, Lanús Defensa y Justicia dirige Merlos. A las 17 también van a jugar en Santiago del Estero, Central Córdoba Independiente, con el arbitraje de Andrés Gariano. River Independiente Rivadavia de Mendoza, el domingo a las 19:15, con el arbitraje de Nicolás Ramírez. Pablo Echavarría será el árbitro en el cilindro de Avellaneda de Racing Atlético Tucumán. Y el lunes, Barraca Central Argentinos, Leandro Rey Hilfer y Unión Instituto lo va a arbitrar Nicolás Lamolina.
6: Sigue sin dirigir, y creo que acá no lo dije, porque creo que es la primera vez que lo voy a decir en la vida. Me parece una exageración total que no dirija, más allá de que no es santo de mi devoción y que no me gusta su manera de conducir los partidos, Fernando Espinosa. Por lo que dijo con los capitanes, no me acuerdo de qué equipos, esto de farmear aura.
0: Una tontería.
6: Que no dirija, es una tontería. Porque ¿sabés qué? Vos tenés a un...
2: Y Doma lo dirige.
6: Vos tenés a un árbitro que está conectado con la realidad, que está conectado con su coyuntura, con su momento, con su contexto, con su país. Vos lo sacás porque hace una
0: No, lo grave, una lo grave es que lo saquen por eso. Eso
6: es
0: cierto.
6: Lo saquen.
0: Lo tendrían que sacar por lo mal que dirige.
6: Es pésimo con la conducción.
2: Ahora, los árbitros de Vélez Riestra sí fueron sancionados. Claraza y estaba en el bar. ¿Quién estaba en el bar?
6: Pero esto que marco, porque es el segundo fin de semana que no dirige. Buzz Lightyear, le dicen.
0: ¿Cómo le dicen?
6: Buzz Lightyear. Sí. Uno de los héroes de Toy Story.
0: Ay, ay, ay. Se hacen los modernos con lo de farmear ahora. En otra época...
6: Pero no fue grave.
0: No, por supuesto. En otra época se le decía carisma.
2: Con más aura del fútbol, del mundo. Enzo Fernández. No para de facturar.
0: No, perdóname. Lionel Messi.
2: 145 palos.
0: Lionel Messi, tenemos la pausa.
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1: Muy bien, en el tramo final del programa buscamos la mejor información del Racing Club de Avellaneda, como siempre, con Fabián Codevila. Pomelo.
2: ¿Cómo anda? Qué lindo escuchar de fondo el tema de una mítica película como La Milla Verde, ¿no?
1: ¿Qué te parece?
2: Con Michael Clarke, con David Morse, una de las más grandiosas películas de los últimos 20 años, ¿no? Si no la vieron, se la... La Milla Verde de Green Mile, si no la vieron, se las recomiendo.
1: Está muy bien que hables del cinematógrafo, porque la verdad, si tenemos que hablar de Racing, viste, hay que pegarle a Milito hasta mañana.
3: Escúchame, Pomelo, ¿no hay ningún hincha de Racing que haya presentado una demanda ante la justicia por esa camiseta?
4: No, porque lo explicó Pomelo ayer, tiene que ver con la historia, es la tercera equipación,
3: es como los hinchas de River que deberían presentarse en la justicia por esa camiseta impresentable
2: lo único que puedo decir al respecto es que no era el momento, pero que se venía retrasando justamente por los momentos que vive Racing permanentemente, y ya no podían alargarlo más por una cuestión de contrato. Ahora, después se verá si tiene el éxito que Nike cree que puede llegar a tener, y cómo han salido las ventas. Sé que se ha movido mucho la preventa y veremos qué es lo que pasa, porque en definitiva termina siendo una camiseta que condiciona a la victoria el poder seguir utilizándola o no.
1: Claro.
2: Y el contrato que lo vincula a Racing con esta empresa para saber cuántos partidos debe usar esta camiseta, que, insisto, se usó mucho entre el año 72 y el 73. No así en 1904, cuando se intentó poner a disposición de Racing e inmediatamente le bajaron el pulgar en aquel momento en una asociación amateur porque decían que era la camiseta muy similar a Peñarol, que por otra parte es una realidad. Pero en ese equipo del 72-73, con Filió, con Quique Wolf, con el Chango Cárdenas, con Carlos Esqueo, con Ángel Clemente Rojas, Danilo Nega, ese equipo, Carlos de la Savia, ese equipo la usó en varios partidos. Veremos qué pasa el domingo. Un Racing con una mañana ambigua, muchachos. Una mañana que arrancó con información, que después se frustró, que después se cayó, que después se... Bueno, todo así fue. Racing, el momento de Racing es realmente pisar en terreno fangoso por donde vayas. Esta mañana estaba hecha la operación de Santiago Solari a Newell's. De hecho, el jugador entrenó con la lepra y hace un rato se cayó la operación y el jugador está volviendo a Buenos Aires porque debe reintegrarse a Racing.
1: Qué desprolijo, ¿no?
2: ¿Escucharon esto?
1: Sí, claro.
4: ¿Qué pasó? Racing, ¿y por qué se cayó la operación?
2: ¿Eh?
4: ¿Y por qué se cayó la operación?
2: Porque aparentemente desde Rosario dicen que en Racing cambiaron alguna situación a la hora de la firma, y no están de acuerdo y le pidieron al jugador que vuelva, y de hecho me dicen que está volviendo a Buenos Aires. Racing anunciaba la contratación de Leandro Córdoba, este chico que llega procedente de su homónimo cordobés. Y la verdad que yo lo que hago siempre, ¿no? Hablar con nuestros queridos amigos de Córdoba, con, por ejemplo, Gerardo Murúa, que conoce muy bien al jugador, y yo le voy a dar una pequeña reseña de un jugador que hasta hace rato era jugador de Racing y que ahora no lo es.
3: ¿También se cayó?
2: Ahora le cuento. Es hábil, media punta o extremo izquierdo. Algo verde para un club grande. Viene de algunas lesiones. Jugó poco últimamente. Estuvo en el banco ante Colón el último fin de semana. Hace un año jugaba en el Federal A. Se adoptó rápido a la B, de arranque hizo algunos goles y una que otra asistencia. Es una apuesta gigante para un club tan grande como Racing. Reitero, información brindada por el señor Gerardo Murúa. ¿Qué es lo que pasó? Bueno, el jugador tenía todo arreglado. De hecho, vino a Buenos Aires y se hizo la revisión médica. Y salió de la revisión médica, pero aparentemente nadie lo autorizó desde Córdoba a que viaje a hacerse la revisión médica. Y el jugador entonces, que en principio era adquirido por Racing el 50% en alrededor de $600,000, hoy su llegada está estancada. ¿Por qué? Aunque algunos son optimistas y otros no, el presidente de Racing de Córdoba es muy difícil, un tipo muy difícil. A esta hora las principales trabas son: Racing de Córdoba quiere un poco más de dinero por el 50% y además quiere que los impuestos los absorba el comprador y pretende que haya una obligación de compra del 30% de los restantes 50 que le quedan al club cordobés si el jugador cumple ciertos objetivos. por lo que la llegada de este chico de 21 años, Leandro Córdoba, está estancada. Entonces, repasamos. Solari, que era jugador de Newell, tiene que volver a ponerse la camiseta.
1: Increíble,
2: de Racing.
1: Increíble, ¿no?
2: Y Leandro Córdoba, que era jugador de Racing, por ahora stand-by, más allá de haberse hecho la revisión médica, tendrá que esperar cuál es la conclusión de esta negociación que arrancó tirada de los pelos. En tanto, Racing piensa en el próximo domingo enfrentar a Atlético Tucumán, por ahora con la vuelta de Marcos Rojo, seguramente con Tomás Pérez como primer marcador central, y habrá que ver si vuelve Lodico y si sigue apostando en esa dupla ofensiva junto al Maravilla por Conegni, o de qué manera llega Lautaro Díaz, aunque difícil pueda estar para el partido ante los tucumanos. La información de Racing, querido Álvarez, Santiago, Vicentico, compañeros y oyentes, en una mañana de esas típicas de este Racing, que últimamente parece ser el Racing de los 90. Recuerden, por ejemplo, que alguna vez Racing fichó como jugadores a Castillo y a Saralegui.
1: Sí, es verdad.
2: Iban a jugar la Copa Libertadores por Racing.
1: Buen ejemplo, y, ponés.
2: ¿Te acordás de aquella
1: Sí, claro. Claro, claro.
2: Y Racing los puso en la lista de buena fe de la Copa Libertadores. Y Castillo jamás se puso la camiseta de Racing, aquel número 9 que había surgido de Atlanta, que jugó en River y que la rompió en Colón de Santa Fe. Cosas que le pasaban a otro Racing y que parecen empezar a pasarle a este.
4: ¿Alguna vez se mencionó a Lothar Matthäus como
1: claro,
4: técnico?
1: Claro, te iba a decir.
2: No, lo presentaron, tengo la ficha.
4: Claro, por eso te digo.
2: Nos sentaron delante de un escritorio vacío y decían, acá va a estar el lunes el nuevo técnico de Racing, Lothar Matthäus, y nos dieron todo y nos dijeron, Molina, Coborno, Podestá, todo lo que estaban en ese momento y que muchos son parte de este gobierno. Y Lothar Matthäus ni enterado estaba. Cuando le dijeron así que llegase el domingo, ¿a dónde dijo?
1: Y tenía razón Lothar, ¿a dónde?
2: ¿A dónde quedaba la Argentina?
1: Claro,
2: imagínate.
1: Claro. Bueno, Pomelito, me hiciste reír, ¿eh?
2: Estamos acá para poder brindar la mejor información, ustedes saben. Y
1: mira que el León,
2: efectivamente,
1: sí, claro,
2: este programa y a sus componentes.
1: Mira que el León está más preocupado que nunca, ¿eh?
2: El León debe estar arrancando porque paró alguna vez con la inseminación, ¿no?
1: Sí, sí, sí. Listo, listo. Te mandamos un abrazo. Fabián Codevila con nosotros. Vuelvo a Córdoba, Gerard, salvame de este momento en el final.
0: Con muchísimo gusto, Nico, completamos y complementamos la excelente información de Fabián. El jugador viajó a Buenos Aires, hablemos de Leandro Córdoba, el refuerzo que no es refuerzo de Racing. Es muy complicado, Manuel Pérez, el presidente de Racing, es el que corrió técnicos y jugadores de un día para el otro cuando los ve mal o cuando no le gusta o cuando no le agrada alguna cuestión. Lo ha hecho varias veces, no es fácil negociar con él. Quiere por lo menos $100,000 más. Entiende que Racing debe aceptar esa opción de 30% extra de compra a un futuro de acuerdo a objetivos y el tema de los impuestos para cerrar la operación. En una radio colega hace menos de una hora dijo que estaba caída la operación y que el jugador ha ido a Buenos Aires sin permiso, tal cual lo dijo Fabián Codevila hace un minuto nada más, Nico.
1: Muy bien, y la noticia importante que comienza la práctica de talleres con Omar Di Felipe como nuevo técnico.
0: Práctica abierta en unos 10 minutos aproximadamente. Ya Omar Di Felipe va a estar al frente por primera vez del plantel profesional de talleres y se va a estar haciendo cargo. Práctica abierta al público, a la prensa. El sábado debuta ante San Lorenzo, Nico.
1: Muy bien, te mandamos un gran abrazo. A disfrutar de la jornada. 30 grados, dijiste ahí en Córdoba.
0: Sí, señor, pisando los 30 grados en Córdoba. Una jornada maravillosa, sol a pleno, por supuesto. Casi nada de viento. Una jornada casi veraniega en Córdoba.
1: Muy bien, gran saludo, gracias. Gerardo Muro, ahí se juega el partido de los octavos de final de la Copa Argentina que transmite Nacional entre Vélez y Boca con el relato de Sergio Sarratea y el comentario de Juan Minotti. Sí, Damián.
5: Vamos a repasar lo que decíamos en la primera hora. Un equipo que, por supuesto, no tiene a Aranda, no lo tiene al 100%, ha jugado en cuentagotas en Ener Valencia. Yo creo que cuando esté al 100% va a jugar en Ener Valencia. Pone cara, Santiago. Sí, es toda una gran incertidumbre.
4: No, pero sobre todo para saber con qué jugador nos vamos a terminar encontrando. Hasta ahora el puñado de minutos me parece que ni siquiera nos permite hacer un diagnóstico.
5: No, está claro. Montero, Lozano, Dilolo, Jagger, Herrera, que se quedó con el puesto, parece, ahí de segundo marcador central con Lautaro Blanco, Paredes, Belmonte y Ascacíbar. Ahí el ingreso de Toto, que además el otro día metió el gol. La duda entre Flores o Velasco, Merentiel de 9 y Sebastián Villa.
1: Bien, está viajando en este momento el Changuito Ceballos a Italia para incorporarse al Monza.
5: Lo escuchábamos hace un rato, le quedan a Boca $4 millones y una plusvalía del 40% y del excedente.
1: Y Zenón, que fue en Boca, de mayor a menor, está cerca de ir al Atlas de México.
5: Sí, para ser dirigido por Hernán Crespo. Falta. Por eso decía, cómo se mueve el mercado de pases en las últimas horas. Habrá que ver, porque Boca tampoco tiene tantas variantes, ¿eh? Y Zenón, de a ratitos, juega.
1: Sí, entra. Cuando llegó a Boca en el 2024, ¿no? La rompió. Fue tal el desempeño de Kevin que lo llamó Mascherano para la sub-20, creo, o la sub-23 en aquella oportunidad.
5: ¿Fue los Juegos Olímpicos?
1: O los Juegos Olímpicos, no recuerdo ahora. Sí. Lo malogró. Lo malogró como futbolista porque luego no encontró nunca ese nivel que supo tener cuando llegó a Boca.
5: Estoy pensando si alguna lesión también le ocurrió, ¿eh? Las lesiones, aunque son gajes del oficio de los futbolistas, terminan condicionándolos.
1: Siempre marqué que más zurdo que Fidel Castro, nunca entendí por qué lo pusieron por derecha, cuando me parece que la mejor versión de Kevin Zenón es por izquierda. Bueno, Erika, estamos en el final. Mensaje de los amigos que se comunican al 11-3870-7485.
6: Aquí Willy desde Tucumán. Impecables como siempre en sus análisis. Un gusto escucharlos. Espero que esta noche no pase nada raro y lo terminen perjudicando a Vélez, dice Willy. Por acá, Julio, hola. Aguante Poncio y River, saludos para todos. Y por aquí, Freddy desde Concepción del Uruguay. Ya lo dijo el flaco Menotti, un equipo no se puede considerar que juega bien si no hace goles. Así que, muchachos, esto se juega por goles. Después te puede gustar o no te puede gustar, pero el que ganó fue el mejor.
1: Muy bien, gracias, Erika.
6: Por favor.
1: Hoy está cumpliendo años el Dibu Martínez, el gran arquero de la selección argentina, viste, Santiago, que puso también en duda en algún momento, sí, claro, su continuidad.
4: Sí, bueno, es el gran interrogante que tiene la selección. Hay una mala noticia para Huracán, se va a tener que operar de la mano izquierda Nacho Puceto. 2 meses de recuperación, así que lo que queda de 2026, muy ajustado para que vuelva a jugar el buen delantero.
5: Estamos sobre el cierre, esto que marca Nicolás, la salida de Messi, lo de Paredes, lo de Dibu y
4: Tagliafico.
5: Ahora qué pasa con
4: Tagliafico también. Hay...
5: Scaloni, la renovación va a ser obligatoria.
1: Sí, lo de Tagliafico yo lo esperaba porque un jugador que tiene 35 años. Sí. Pero Paredes, que tiene 32, todavía puede darle, no sé si le da la nafta para llegar al próximo Mundial, pero...
4: No, pero tampoco hay que mirar todo en ciclo mundialista.
1: No,
4: digo,
1: por supuesto.
4: Hay estaciones
1: también,
4: intermedias.
1: También entiendo que después de la salida de Messi y... es difícil seguir, ¿eh?
4: Es muy difícil. Bueno, habrá que ver qué pasa con el entrenador, ¿no? De ahí partirá todo lo que tiene que ver con la renovación, con la base del equipo, con las relaciones que tiene ese equipo también.
1: Sí.
4: Fundamental. Habrá que esperar a diciembre, unos días antes, que puedan anunciar lo que quiere la dirigencia del fútbol argentino.
1: Los conciertos de Messi en el fútbol, tan extraordinarios como los de Sinatra en cualquier lugar del planeta. Viene el informativo, viene en hora brioso y en el resto del país siguen con la programación habitual de Radio Nacional, las 3 de la tarde.
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8: Las 3 de la tarde en todo el país. José Luis Daza afirmó que todo el planeta está mirando a Argentina. El informe de Cristian Varela.
9: En el marco del Congreso Vientos de Cambio, Avanza la Libertad en Argentina y en las Américas, el viceministro de Economía, José Luis Daza, afirmó.
10: La transformación más importante que hay posiblemente en el mundo hoy, una transformación que se está constituyendo un ejemplo a nivel mundial. Todo el planeta nos está mirando. Venimos con todo esto llegando del G20. La admiración que hay por Argentina es absolutamente transversal y universal. La semana anterior estuve en Tokio. La admiración y el conocimiento que hay por Argentina en Tokio es sin precedentes. Y la verdad es que se da en prácticamente todos los lugares a donde vamos.
8: Chaco eliminó las elecciones PASO. La legislatura provincial suspendió las primarias abiertas, simultáneas y obligatorias en la provincia. El distrito gobernado por Leandro Deró es el primero en tomar esta decisión con vista a las elecciones nacionales y provinciales de 2027. Incentivos fiscales para el turismo en Entre Ríos. El informe de Eli Delmar Otman desde Radio Nacional Gualeguaychú.
11: Entre Ríos reduce un 20% los ingresos brutos para el sector turístico. La medida estará vigente hasta fin de año. Alcanza a hoteles, alojamientos, agencias de viaje, restaurantes, bares, turismo, aventura y otras actividades vinculadas al sector. También estarán incluidos los alquileres de salones para las fiestas, las convenciones y eventos, la organización de exposiciones, los espectáculos artísticos en museos o sitios históricos, además de restaurantes, cafés y bares.
8: Alerta meteorológica rige para el norte de la provincia de Buenos Aires, incluida la capital federal, donde se esperan tormentas aisladas, algunas localmente fuertes, con abundantes precipitaciones en cortos periodos e intensas ráfagas de viento. Actualizamos ahora el estado del tránsito con Ernesto Arriaga.
12: Totalmente habilitada la ruta 205 de la rotonda de Cañuelas hacia Saladillo, por favor, en ese sector, máximo 80 kilómetros por hora, en la ruta, reitero, 205. En la ruta 3, totalmente habilitada hacia Monte y hacia Las Flores. Combis, máxima 90 kilómetros por hora, respetá la velocidad máxima.
8: En San Fernando del Valle de Catamarca, donde nos podés escuchar por AM730 y FM103.3, temperatura 30 grados 6 décimas, humedad 26%, cielo despejado. En la ciudad de Buenos Aires, temperatura 22 grados 9 décimas, humedad 51%, cielo ligeramente nublado.
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Hola, ¿qué tal? Muy, pero muy buenas tardes. Bienvenidos a esta nueva hora que está iniciando en Radio Nacional. Bienvenidos a este día de hoy, miércoles, segundo día ya de este mes de septiembre, o como dicen algunos, y está autorizado por la RAE, septiembre, que recientemente la RAE lo autorizó. Así que si lo dijo la RAE, palabra mayor, señoras y señores, está más que bien. Bienvenidos a esta la tarde de Radio Nacional, en los controles técnicos Oscar Moreira, Luis González, en la producción Eugenia Duré. Mi nombre es Samuel Mazepa y el día de hoy les vamos a hacer compañía. Todo este equipo está dispuesto para llevar adelante la tarde de Radio Nacional Río Grande hasta la hora 18.45. Estaremos aquí junto a ustedes, como siempre, para garantizarles la compañía que siempre Radio Nacional les ofrece. 15 horas, 12 minutos es la hora exacta aquí en la República Argentina. El abrazo grande para toda la gente que nos escucha de todos lados. Hay gente que sabemos que nos escucha allí en las plantas petrolíferas. También hay gente que disfruta de la compañía de Radio Nacional en las estancias, que disfruta en Cabo San Pablo, en tantos y tantos lugares. En la ruta, en Chile, que llegamos bastante lejos, así que por ese lado el abrazo grande para todos, así que gracias por estar presentes en esta la tarde de Radio Nacional. Una tarde que por estas horas se presenta bastante agradable y con estas temperaturas que son realmente muy agradables, muy agradables. Salió el sol, sí, hay viento, lo habíamos comentado en el día de ayer, que íbamos a tener esta situación de viento aquí en nuestra ciudad, y eso iba a hacer que, bueno, hoy esté un poco complicado, digamos, ¿no? La situación aquí en la ciudad. Así que por ese lado, bueno, tendremos estas condiciones que complicarían un poco el diario vivir de los riograndenses, pero nada de que no estemos acostumbrados. Según la estación astronómica, la temperatura actual 10 grados 4 décimas, la sensación térmica 6 grados 6 décimas, 63% es la humedad, y el viento, que por estas horas de la tarde sopla del sudoeste a 35 kilómetros por hora. Según el Servicio Meteorológico Nacional, para hoy miércoles hay un 40% de probabilidades de lluvias aisladas, y en horas de la noche también lluvias aisladas con un 40%. Las ráfagas de viento el día de hoy podrían llegar hasta los 70 kilómetros por hora, así que será esta la condición que nos envuelve para el día de hoy aquí en la ciudad de Río Grande. Y sobre todas las cosas, vamos a ver justamente cómo continúa avanzando el día de hoy. Sobre todas las cosas, ver justamente qué depara la jornada para el día de hoy. Hoy juega Boca también. Hoy es un partido mata-mata, literalmente. Y sobre todas las cosas, hoy habrá que definir justamente cómo continúa avanzando estos equipos, Boca Vélez por la Copa Argentina, y sobre todas las cosas, ver justamente qué va a pasar esta situación en el fútbol argentino. River, que por lo pronto sigue buscando entrenador, director técnico, y sobre todas las cosas ver justamente qué va a pasar con otros clubes. Por ejemplo, San Lorenzo, que el día de ayer renunciaron a Pipo Gorosito, otro de los clubes también, y Argentina, que sigue repercutido en este caso con la salida de Messi. Ya ayer puso en duda la continuación Leandro Paredes en la selección argentina, que es otra situación también que podría llegar a complicar en este sentido al combinado argentino. Así que va a ser, o por lo menos es, desde la parte futbolística, algunas situaciones que se complican en este sentido con todo lo que está ocurriendo en este día, justamente en nuestro país y en cuanto al deporte, ¿no? En cuanto a nuestra provincia, en nuestra ciudad, justamente hay una jornada marcada por el viento, tal cual lo decíamos hace instantes, y sobre todas las cosas, bueno, es una jornada que está marcada por parte de lo que es el regreso, en este caso, de los empleados de la empresa Aires del Sur
hacia la transición de lo que es Atuel, así que por ese lado también es otra de las noticias que envuelven la jornada del día de hoy aquí en la ciudad de Río Grande y que, bueno, se dan con estas situaciones en la República Argentina y en la ciudad de Río Grande. Además de que, por ejemplo, hoy justamente han exhumado los restos en el cementerio municipal de aquí en la ciudad de Río Grande del pequeño Tairón para hacer las investigaciones. Quien habló fue el papá, en este caso del pequeño, que pidió que hagan una ley para que no se larguen a los niños de bajos recursos a su casa y se los pueda atender de la mejor manera. Es lo que justamente pidieron los familiares del pequeño Tairón ante esta situación que es realmente muy, en un punto desgarradora, podríamos decir, y rozando quizás lo antihumano, el haberle dado el correcto descanso en paz y el sepelio y demás, y llegar justamente a una situación en la cual exhuman los restos. La verdad que no es muy agradable, una situación muy triste además, la que envuelve a la familia y bueno, generó esta situación de tensión en el transcurso de la jornada. Pero bueno, se suma a las tantas otras situaciones que ya vienen pasando en el fuero judicial. Esto además de que, en cuanto a nivel nacional, ATE anunció un paro de 48 horas en más de 27 aeropuertos de todo el país, y esto complicaría justamente la operatoria de muchos vuelos que se dan justamente con esta situación, con el paro de aeronáuticos, que bueno, se suma también a esta saga de aeropuertos. ¿Qué es lo que va a pasar? Bueno, para el próximo, para estos próximos días, las asambleas, movilizaciones se van a concentrar en dos franjas horarias, el día de mañana jueves y el viernes, con horarios justamente establecidos. El gremio de ATE anunció un paro de actividades que se va a extender para el próximo jueves 3 al viernes 4 de septiembre. Se espera que los vuelos programados para esas fechas sean demorados o directamente cancelados. ¿Por qué están afectados el día jueves y el viernes los vuelos comerciales? Bueno, porque solo se garantizó los vuelos sanitarios, humanitarios, de traslado de órganos y los vuelos oficiales. Esto implica que los vuelos que no revisten urgencia, como las mencionadas anteriormente, pueden sufrir demoras, reprogramaciones y cancelaciones. Ahora, lo importante justamente es saber si un viaje está demorado, cancelado y el horario para volar. Esto está estipulado, hay que chequear en el sitio oficial de la aerolínea para el cual se viaja y también es posible verlo en la página oficial de la empresa Aeropuertos Argentina, para lograr justamente tener un mejor panorama y sobre todas las cosas ver justamente cómo avanzan los vuelos, por lo menos para el día de mañana y el día viernes, que son los dos días en los cuales va a regir este paro, y sobre todas las cosas se va a dar esta situación en la cual van a estar los paros, por lo menos en esta situación. El alcance de esta protesta abarca los principales nodos del sistema aerocomercial, entre ellos los aeropuertos internacionales de Ezeiza y el aeroparque Jorge Newbery, aunque la medida fue planteada por carácter federal, fuera de las franjas establecidas, las operaciones continuarán con normalidad, pero los pasajeros con vuelos previstos en esos lapsos podrían enfrentar demoras, reprogramaciones o cancelaciones en los servicios comerciales. El conflicto tiene como trasfondo una acumulación de incumplimientos que el sindicato atribuye a cierto sector del gobierno y, según ATE, desde enero las autoridades no han abonado adicionales salariales acordados en paritarias. Esto claramente viene a complicar la operatoria en los vuelos y bueno, viene a generar demoras también en estos lugares que son los aeropuertos. Que así es una situación más que se suma a las complicaciones que ya se vienen dando en los vuelos, en este caso, y sobre todas las cosas en la operatoria y a las personas que tienen diagnosticado y o programado los vuelos para estos días. En cuanto a nuestra situación provincial, bueno, el Sindicato Unificado de Trabajadores de la Educación Fueguina mantiene el paro docente por tiempo indeterminado y están convocando
a movilizaciones en este sentido en toda la provincia ante una situación de nula respuesta por parte del gobierno de la provincia. El Sindicato de Trabajadores de la Educación FEINA ha confirmado la continuidad del paro docente por tiempo indeterminado y el anuncio para este miércoles de nuevas movilizaciones, tanto en Ushuaia, Toluín y Río Grande. La jornada de protesta está centrada justamente en toda la provincia, pero desde el sindicato señalaron que el objetivo de las movilizaciones es reclamar a los legisladores provinciales la convocatoria de una sesión especial para abordar el trayecto de la ley de financiamiento educativo y además de mejoras salariales para el cuadro docente, situación que es revestida en este sentido con estos paros que no dan tregua. Y sobre todas las cosas que no generan en este sentido una situación por lo menos agradable para los padres, ¿no? Que tienen que llevar sus pequeños a los colegios y se les complica la operatoria en este sentido para darles la educación correcta. Estos son algunos de los temas de la jornada del día de hoy que, bueno, se vienen a hacer presente aquí en la tarde de Radio Nacional y serán los que nos acompañen durante toda la jornada, por lo menos en el día de hoy. Nosotros haremos una breve pausa y ya continuamos con la tarde de Radio Nacional, por lo menos hasta la hora, en este caso 18:45, les haremos compañía aquí en el aire de AM640, FM88.1, allí están nuestros compañeros de Radio Nacional Buenos Aires, dándonos el apoyo también desde la frecuencia FM, y nosotros aquí en AM estamos junto a ustedes. Breve pausa y ya venimos con más.

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1: 15:31 minutos en la República Argentina. Santa Fe se prepara para los Juegos Sudamericanos. La información con Gabriela Bruno.
2: Los trabajos se realizarán el próximo sábado y contemplan la limpieza, forestación, señalética y puesta en valor del espacio público. Es una iniciativa articulada entre el municipio santafesino y miembros de la Iglesia de Jesucristo de los Santos de los Últimos Días. Los Juegos Sudamericanos se desarrollarán en la provincia entre el 12 y el 26 de septiembre. Al respecto, la palabra del coordinador de gabinete, Víctor Haddad.
3: Porque creemos que es la mejor manera de que la ciudad mejore y cuando el vecino auténticamente de buen corazón, de sana inteligencia, piensa en algo gratuito para la ciudad. Lo que vamos a hacer en concreto ahora es un trabajo que se va a realizar el 5 de septiembre en la zona, en el entorno del Bajo Oronio.
1: Desbarataron en Francia una banda que planeaba secuestrar a Kylian Mbappé. La figura del Real Madrid figuraba entre los objetivos de una organización criminal que tenía previsto llevar a cabo una serie de secuestros en una ciudad de las afueras de París. Según los investigadores, Mbappé había sido elegido como blanco de la banda por su elevado patrimonio. En la ciudad de Buenos Aires, cielo algo nublado, temperatura 24 grados, humedad 50%.
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7: En toda la República Argentina, 15 horas 51 minutos y continúa arreciando el viento en la ciudad de Río Grande con este día de hoy, justamente que está bastante intenso, podríamos decir, el viento en la ciudad de Río Grande. Y para brindarles los servicios meteorológicos, justamente les confirmamos que 10 grados 4 décimas es la temperatura, con cielos parcialmente nublados, la humedad que ya alcanza el 53%, el viento es del oeste a 38 kilómetros por hora, la visibilidad que se mantiene a 30 kilómetros y de a poco la ciudad va reactivándose por estas horas de la tarde, ¿no? Se observa en este caso la avenida Héroes de Malvinas, que lentamente va reactivándose, igual que los principales accesos aquí a la ciudad de Río Grande, que también empieza lenta y paulatinamente a activarse el día de hoy, justamente con este miércoles, mitad de semana, que ya está dando sus andadas por estas horas de la tarde. Sin embargo, en el transcurso de este día se pudo conocer que denunciaron aquí en la ciudad de Río Grande dos robos en menos de una semana en un comercio del barrio CGT y reclaman mayor seguridad. Un comercio del barrio CGT que está ubicado en Paula Albarracín 228 realizó un reclamo público luego de denunciar que sufrió dos robos en menos de una semana y pidió mayores medidas de prevención y respuestas ante este tipo de hechos. A través de una publicación en redes sociales desde Open Drinks Kiosco expresaron su preocupación por la situación y cuestionaron que pese a la presencia de patrullajes policiales en la zona, consideran que las medidas de prevención no resultan suficientes. Puntualmente lo que dijeron es que es la segunda vez que ya les han robado en menos de una semana. La policía patrulla sí, pero evidentemente no alcanza. Señalaron que desde el comercio, que planteó además su preocupación por las condiciones en las que deben desarrollar diariamente su actividad. Esto ya no es un hecho aislado, somos varios vecinos y comercios en la zona que estamos pasando por lo mismo, manifestaron, al tiempo que reclamaron un esfuerzo de las tareas preventivas antes de que puedan ocurrir un episodio de mayor gravedad. Finalmente, desde este kiosco, Open Drinks, lo que insistieron es en la necesidad de contar con respuestas concretas y mayor presencia preventiva en el sector. Hoy nos tocó a nosotros, mañana puede ser cualquier vecino. Queremos trabajar tranquilos y volver a casa sin miedo. Necesitamos seguridad y respuestas ya, expresaron en este caso desde este kiosco que viene manifestando ya dos robos en la misma zona, en este caso en el barrio CGT, que muestra en este caso un hecho de seguridad, de inseguridad en este caso, que ya no es más aislado, sino que se repite continuamente en este lugar. Algo que ya molesta muchísimo a los vecinos y que ya justamente se da en una situación totalmente difícil de mantener, sobre todo porque hay puestos laborales que considerar y que deben continuar con su atención. Por otra parte, también en cuanto a esta información, avisan justamente de que uno de los temas que se habían dado en este sentido, que tiene que ver justamente con lo que iba a pasar con la firma Atuel, que bueno, apuntaba justamente a la intervención. Bueno, Atuel está prometiendo invertir en este caso un millón de dólares en la ex planta de Aires del Sur. Así lo manifestaron. Atuel Electrónica anunció la incorporación, en este caso a sus operaciones, de la planta industrial, que en este caso es Aires del Sur, y participó en una inversión de un millón de dólares durante el próximo año para recuperar parte de su capacidad productiva. El establecimiento, que está ubicado en Thomas Bridge 873, permanecía paralizado desde sus comienzos en 2026, y luego de la crisis financiera que atravesó Aires del Sur, bueno, derivó en la quiebra. La llegada de Atuel, en este caso, abre una expectativa para el futuro de la fábrica, aunque el comunicado, en este sentido empresarial, no precisó qué ocurrirá con los trabajadores afectados por el cierre. La planta cuenta con infraestructura para fabricar unidades interiores y exteriores de aire acondicionado, equipos de venta, cañerías y componentes que están vinculados a sistemas de climatización. Entre las marcas destacan, por ejemplo, Electra, y según informaron, la firma planea una inversión prevista que se ejecutará durante los próximos 12 meses. Uno de sus accionistas, Leandro Lieberman, aseguró que en parte importante de este momento ya fue destinada a las primeras tareas de adecuamiento del predio, lo que dijeron puntualmente desde la empresa. Según informaron, la inversión prevista se ejecutará durante los próximos meses. Van a invertir más de un millón de dólares en la planta durante el próximo año, con los cuales ya apuntan, en este caso, a ampliar la capacidad productiva de la compañía y aprovechar la infraestructura existente en la provincia. Este proyecto lo que representa es una oportunidad para seguir fortaleciendo la capacidad productiva y darle un nuevo impulso a la actividad industrial en Río Grande. Creen que en el potencial, sobre todo en la provincia, y una importancia de seguir desarrollando proyectos que permitan aprovechar la infraestructura, mencionaron desde la empresa Atuel. Aunque la empresa lo que sí destacó es el conocimiento industrial que existe en Tierra del Fuego, pero habló de fortalecer su actividad productiva, pero no informó así si incorporará a los trabajadores que permanecían o que pertenecían, en este caso, a Aires del Sur. Una duda que está planteada, en este caso, sobre la situación que se da con los trabajadores que llevan tiempo ya fuera de la situación laboral que reviste, en este caso, a la empresa Aires del Sur, que había sido una situación dada, en este caso, con lo que reviste a la empresa, en este caso, que bueno, habría sido puesta a punto por lo menos para producir en el transcurso de este año, pero hasta el momento no hay avances concretos referido a esta situación. Sobre todo las cosas, se da una situación que lleva adelante, por lo menos en nuestra provincia, y sobre todas las cosas, se había dado una posibilidad de, bueno, tener en cuenta esta situación que reviste a la provincia en cuanto a la industria. Y sobre todas las cosas, llamó la atención poderosamente lo que en Tierra del Fuego se hablaba, en este caso, de una situación que se da con respecto a lo que va a ser el año que viene, que también afecta a nuestra provincia, pero desde gobernación, intendencias y legislaturas ya empiezan a perfilarse algunos de los posibles reemplazos, en este sentido, o candidaturas que podrían llegar a ocupar estas posibilidades en lo que sería las elecciones del año que viene. Hablamos en este caso de lo que es una posibilidad de que en Tierra del Fuego empiecen a estar justamente lo que es las elecciones. En este caso, tengamos en cuenta que las elecciones se van a dar justamente en el año que viene y existe esta posibilidad de que empiecen ya a perfilarse algunas candidaturas. Quienes hablaron en este caso es de La Libertad Avanza, que Mariano Tano De Luca, referente del Espacio Libertario, confirmó que existen negociaciones en curso para garantizar estamentos, en este caso en los tres fueros municipales, de provinciales y a su vez también en cuanto a nacionales, para lo que sería autoridades en el Senado y también en la presidencia. La hora 16 en toda la República Argentina, la síntesis de noticias de Radio Nacional hasta la hora 18:45. Estamos junto a ustedes, pero ahora es momento de darle paso justamente a la síntesis de noticias de Radio Nacional.
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6: Las 4 de la tarde en la República Argentina. La visita del Papa León XIV a nuestro país en la comitiva de la Santa Sede evaluó distintos puntos de la provincia de Buenos Aires que serán parte del itinerario del Sumo Pontífice. La recorrida oficial incluyó paradas en la Basílica de Luján y en el Cotolengo Don Orión en Claypole. Además, la delegación mantuvo reuniones con autoridades locales para ultimar detalles de la visita del Papa prevista para principios de noviembre. Destacan el rumbo de la economía. El viceministro de Economía, José Luis Daza, hizo un balance de la participación argentina en la cumbre del G20 en Estados Unidos. La información con Cristian Varela.
8: Tras participar de la cumbre del G20, el viceministro de Economía, José Luis Daza, afirmó:
9: Argentina es el único país del G20 que está con superávit externo, superávit fiscal y creciendo más que el promedio del G20. Entonces estamos en una posición muy privilegiada. Hay una sensación de admiración generalizada y lo dicen públicamente, lo dice Cristalina, lo dice Scott Bessent, pero lo dicen los demás países. Y el mensaje de los demás países es: mantengan la línea, ojalá puedan perseverar.
6: La información deportiva con Nicolás Álvarez.
10: En diálogo con Radio Nacional, el exfutbolista Leandro Gracián habló de lo que espera del partido entre Vélez y Boca hoy por la Copa Argentina.
11: Yo creo que va a ser un partido recontra parejo, porque Boca para mí tiene grandes futbolistas individualmente, todavía no se puede ensamblar desde lo colectivo, y Vélez también tiene un mix de futbolistas, algunos con experiencia, otros jugadores del club, pero lo veo mucho más ensamblado desde lo colectivo.
6: Actualizamos la información del tránsito con Ernesto Arriaga.
12: A esta hora totalmente liberada la General Paz tras un choque de dos autos. La ruta 8 habilitada de Pilar a Río Cuarto y toda la zona de Panamericana en ruta 9 a Rosario y Córdoba, máxima para micros 90. Aeroparque de Ezeiza operan con normalidad.
6: En Gualeguaychú, donde nos escuchás por AM 1310, temperatura 24 grados, humedad 57%, cielo ligeramente nublado. Y en la ciudad autónoma de Buenos Aires, cielo algo nublado, temperatura 24 grados, humedad 50%.
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5: Una tarde hermosa aquí en la ciudad de Río Grande con estas temperaturas agradables que nos envuelven, pero el viento que no da pausa y no da tregua. Por estas horas de la tarde tenemos estas temperaturas agradables en nuestra ciudad, 10 grados según lo que informa el Servicio Meteorológico Nacional, pero estamos con este día ventoso, ¿no? Que si no hubiese viento, bueno, sería un día con mucha humedad y quizás alguna precipitación redundante. Pero tendríamos estas condiciones justamente que nos envuelven aquí en la ciudad de Río Grande. Un día de hoy que justamente llega miércoles, segundo día de este mes de septiembre, quedando ya pocos días en este caso para lo que sería la primavera. Falta ya poquito literalmente para el 21 de septiembre, posteriormente ya llega el verano, después ya de esta primavera, con estos días que se extienden cada vez más. Hoy la salida de sol, la verdad es que se va haciendo cada vez más más antes, ¿no? Tengamos en cuenta que con la salida, con la llegada en este caso de esta nueva temporada, que es nada más y nada menos que la primavera, bueno, el clima literalmente cambia y es por ahí que ocurren estas situaciones de que tenemos estas temperaturas un poco más agradables en nuestra ciudad, con este clima que nos envuelve por estas horas, pero con el sol que sale un poco más antes, y es por eso que quizás a muchos les gusta el verano, a otros no, pero lo cierto es que se dan estas situaciones de que uno disfruta en este caso del día un poco más largo y otros no tanto, pero las horas de luz que se hacen cada vez un poco más extensas en nuestra ciudad y dan por ahí la nota a este día, ¿no? Cuando uno mira los días así un poco más largos, uno dice, bueno, sería momento de cambiar las cortinas, porque la verdad que se hacen por ahí cuando uno quiere dormir un poquitito más, el sol que no nos deja hacerlo, y es por esa razón que ahí es donde empieza justamente el enojo de algunos con esta temporada veraniega. Pero el verano que trae otras energías también, muchos que se sienten un poco mejor en épocas veraniegas, sobre todo porque quizás las energías que nos transmite el sol, vio que no, quizás no son las mismas, así que por ese sentido es donde nos sentimos un poco más contentos y más alegres. Bueno, el día esta semana justamente que no ha empezado de la mejor manera, tengamos en cuenta que el día martes, el día de ayer, justamente cayó una helada bastante fuerte, amaneció fría la jornada de ayer martes y fue ahí justamente donde cayó el calor, el frío, perdón, en la ciudad, y bueno, ahí es donde uno que quizás cambió la perspectiva que podíamos llegar a tener sobre esta situación, que era nada más y nada menos que esta helada aquí en la ciudad de Río Grande. Pero esa helada no fue nada, o por ahí no es que fue menos agraciada, sino que ayudó justamente a que podamos desenvolvernos, o por lo menos llevar adelante esta temporada, que es el invierno, que ya está dando sus últimas estocadas, ya lenta y paulatinamente está en retroceso. Así que tenemos allí esa condición de de que nuestra ciudad, por lo menos, ya está cambiando lenta y paulatinamente el clima aquí en la ciudad de Río Grande, con los días que ya se van alargando y los días que van diciendo que esa época quizás veraniega, o por lo menos esa época de frío ya ha pasado, así que por ese lado estamos un poco más contentos. También llega este momento del año en donde uno empieza quizás a hacer unos pseudos balances, ¿no? Empieza uno a decir, bueno, a ver qué nos ha dejado o qué nos ha traído

por lo menos en nuestra provincia, en donde se eligen, en este caso, estamentos, hablamos en este caso de gobierno, el gobernadores, intendentes, en las tres ciudades, bueno, se van a elegir los intendentes, y por lo menos en nuestra provincia también se elegirán gobernadores. Se elegirá justamente el gobernador y el vice o la vicegobernadora, así que veremos también cómo continúa evolucionando esta situación, ¿no? Que a veces pareciera ser tan simple, pero a la vez nos afecta tanto en los años electorales en nuestro país, y a veces complica también porque tenemos que ir a votar, quizás un domingo uno por ahí ya planea en esta época salir al campo, pero o salir a pasear, pero lo cierto es que tenemos este compromiso cívico que tanto costó y es tan importante cumplirlo, así que por esa razón, bueno, el año que viene va a ser un año político. Lentamente algunos espacios ya están confirmando sus posibles figuras que podrían llegar a pelear en el sentido democrático, ¿no? En una candidatura, los radicales la semana pasada que salieron a tantear un poco el terreno de cómo sentía por ahí el público la presencia, en este caso, Maximiliano Ibarz, por el espacio de los radicales, mencionó que le gustaría ser intendente en este sentido, pero hasta el momento no se ha confirmado candidatura alguna por el actual concejal Maximiliano Ibarz por la por el bloque de la UCR, pero otro de los espacios que también por lo menos ya confirmó que pelearía una candidatura es La Libertad Avanza, que con De Luca en declaraciones formales mencionó que les gustaría en este caso contar con lo que sería representación en los tres estamentos que se elegirían. Tres estamentos, hablamos de intendencias y gobernaciones, pero también tengamos en cuenta que en muchas, en algunas ciudades de nuestra provincia se van a elegir también concejales y legisladores, así que por ese lado, bueno, también va a ser una situación en la que pondrá en jaque algunos lugares, algunos continuarán, otros darán un paso al costado, pero hasta el momento no se han confirmado en este caso candidaturas fuertes o por lo menos nombres fuertes en la preparación en este caso. Y a nivel nacional claramente será elección de presidente y vicepresidente, así que por ese lado veremos también cómo evoluciona también en este sentido. Por lo pronto, el presidente actual, Javier Milei, manifestó en una entrevista el otro día en un canal de streaming que continuará, o por lo menos que peleará por un mandato más. Hasta el momento se desconoce qué va a pasar en este sentido, pero sí lo que se había tenido en cuenta justamente fue esta posibilidad de que el actual presidente de la Nación, Javier Milei, bueno, iría justamente a presentarse en las próximas elecciones. La hora 16:30 en toda la República Argentina llega a la síntesis de noticias de Radio Nacional.

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1: 16:30 minutos en la República Argentina. El riesgo país de Argentina cae por debajo de los 500 puntos. El indicador del JP Morgan llega a 496 puntos básicos y alcanza el nivel más bajo en dos semanas. La baja se da luego de un nuevo respaldo del secretario del Tesoro estadounidense, Scott Bessent, quien sostuvo que Argentina está liderando una oportunidad histórica en el hemisferio occidental. Desde distintos ámbitos sigue el reconocimiento a Lionel Messi. La información con Gastón Fiorda.
2: La Cámara de Diputados evalúa...

0: a reconocer a Lionel Messi como embajador ilustre e itinerante de la República Argentina. La iniciativa busca destacar la trayectoria deportiva del capitán de la selección y al mismo tiempo el impacto que su figura tiene en la proyección internacional. El reconocimiento apunta a valorar no solamente sus logros deportivos, sino también la dimensión simbólica que adquirió Messi como una de las personalidades argentinas con mayor reconocimiento a nivel mundial. El proyecto comenzará ahora su recorrido parlamentario y pone nuevamente en agenda la posibilidad de que una de las figuras deportivas más importantes de la historia argentina reciba un reconocimiento oficial por su aporte a la imagen del país.
1: Rige una alerta amarillo por tormentas fuertes para el AMBA. El Servicio Meteorológico Nacional adelantó que se esperan lluvias intensas para esta noche y la madrugada del jueves. Las tormentas pueden estar acompañadas por fuertes ráfagas de viento, granizo, lluvias abundantes en cortos periodos e intensa actividad eléctrica. Se esperan valores de precipitación acumulada de entre 30 y 50 milímetros. En la Ciudad Autónoma de Buenos Aires, cielo algo nublado, temperatura 24 grados 4 décimas, humedad 50%.
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0: 46 minutos ya nos separan de la hora 16, por estas horas de la tarde. Hablamos en este caso de algunas de las noticias que envuelven a nuestra provincia y sobre todas las cosas continúan preparando lo que va a ser esta semana. Sobre todo hoy justamente que es el Día de la Industria. En el marco del Día de la Industria Nacional, el gobernador Melella destacó en este caso el papel que cumple Tierra del Fuego en esta industria a nivel nacional y sobre todas las cosas a nivel provincial, dando trabajo justamente a todas las personas que directa o indirectamente se ven afectadas en un punto integradas en lo que son las empresas y a su vez también todo lo que se desarrolla en cuanto a nuestra provincia. Y a su vez también es algo importante el destacar en este sentido que esta industria a nivel provincial y a nivel nacional es algo muy muy importante y muy relevante. En este sentido, justamente es donde se dan justamente muchas de las industrias y sobre todas las cosas en los lugares que se ven en este caso beneficiados por la industria metalúrgica que ya hay aquí en Tierra del Fuego. En cuanto a la información policial, hubieron allanamientos por una amenaza con un arma que permitieron secuestrar celulares y dos réplicas en Río Grande. Personal policial tuvo que intervenir el martes por la tarde en el barrio Aeropuerto de Río Grande, luego de una denuncia por amenazas con armas de fuego. El hecho fue alertado a las 16 horas en la intersección de Paso de los Andes y una calle sin nombre, donde un hombre aseguró haber sido intimidado por dos sujetos que llegaron a bordo de una camioneta. Según indicó prensa de la policía, el denunciante manifestó que los ocupantes del rodable exhibieron un arma de fuego y lo amenazaron de muerte para luego retirarse del lugar. Ante la gravedad de la situación, efectivos policiales, bueno, desplegaron en este caso todo un operativo para lograr dar en este caso con estas personas. Lo que hizo justamente es la policía es realizar en este caso recorridas preventivas por la zona, aunque en un primer momento no logran dar con el vehículo, pero posteriormente el personal de la división delitos complejos logra identificar una camioneta cuando se desplazaba desde la zona norte por la ruta 3 hacia la ciudad, por lo que fue interceptada. A partir de esa intervención, bueno, se solicitaron órdenes de allanamientos para una vivienda en el barrio El Murtillar y otro domicilio que está ubicado en Rivadavia al 1800. Esto se da además de requisas personales a los sospechosos y el registro del rodado involucrado. Como luego de los procedimientos en la vivienda de la calle El Murtillar, se secuestraron teléfonos celulares y dos réplicas de arma de fuego tipo 9 milímetros, mientras que el allanamiento realizado en Rivadavia al 1800 arrojó resultados negativos. Finalmente fueron notificados de sus derechos y garantías Diego Rojas, de 38 años, Jorge Ledesma, de 29, Cristian Herrera, de 26, y Jonathan Barrio Nuevo, de 36 años. Así lo dio a conocer justamente prensa de la policía de la provincia de Tierra del Fuego. Además, la Comisaría Primera de Ushuaia hizo dos allanamientos y requisa personal con resultado positivo a causa de un robo. Personal policial llevó adelante órdenes de allanamientos en dos domicilios de nuestra ciudad y una requisa personal en el marco de una causa por robo en trámite ante el juzgado instruccional número 2 del Distrito Judicial Sur. Esto se da claramente con la investigación que se inició a raíz de un hecho ocurrido con un comercio que está ubicado sobre la calle Gobernador Paz al 600, donde personas desconocidas, tras violentar un acceso, ingresaron al establecimiento y sustrajeron dinero en efectivo y otros dos elementos. En este caso, las medidas judiciales realizadas en el domicilio, ubicados en las calles La Serra al 300 y 25 de Mayo al 300 en la ciudad de Ushuaia, arrojan resultados positivos procediéndose al secuestro de prendas de vestir y elementos de interés para la causa. Asimismo, también se efectuó una requisa personal de Lucas Maximiliano Luna, quien fue notificado de sus derechos y garantías procesales en virtud de los resultados obtenidos por las autoridades judiciales que dispusieron la detención de Luna, siendo alojado en este caso en la unidad de detención. Bueno, afortunadamente todos estos hechos terminaron en este sentido con la detención de los autores de estos hechos, pero que fueron en este caso llevados adelante con todas estas situaciones policiales que, bueno, tuvieron justamente resultados positivos para lograr aprender, en este caso, a los responsables de cada uno de los hechos, ¿eh? En cuanto a más información, en este caso, lo que se puede conocer en cuanto a la información que rige dentro de la información de la provincia. Fue quien habló, es Carlos Córdoba, secretario general de ATE, que confirmó su regreso al frente del gremio y sostuvo que nunca dejó de ocupar el cargo porque la condena que recibió no está firme. Además, aseguró que es víctima de una persecución política, ratificando su acompañamiento al paro de 48 horas impulsados por la organización y advirtió sobre el dramático escenario social que atraviesan los trabajadores. La necesidad hoy del plato caliente en la casa de muchos compañeros es lo que me tiene preocupado. También cuestionó la pérdida de puestos laborales y alertó por el futuro de los jóvenes en la provincia. Córdoba volvió a asumir públicamente el rol de secretario general de la Asociación de Trabajadores del Estado, lo que es ATE, en Tierra del Fuego, y dejó en claro que pese al proceso judicial que atravesó y a la condena recibida, considera que continúa siendo el dirigente elegido por los trabajadores y que le corresponde volver a ocupar ese lugar frente a la organización. En diálogo con algunos medios, Córdoba explicó que su regreso se produjo en el marco del encuentro mantenido con el secretario general de ATE, Rodrigo Aguilar, junto con integrantes de la comisión directiva, delegados y congresales. El objetivo, según explicó, fue generar un espacio de contacto con los trabajadores y permitir, en este caso, subsanar sus inquietudes. En ese sentido, planteó una diferencia entre quien efectivamente comete un delito y debe afrontar las consecuencias y su propia situación. Córdoba explicó además que su vinculación con el expediente estuvo relacionada con la condición de secretario general y con el acompañamiento que realizó personas involucradas en el caso. Pero fue categórico al referirse que su responsabilidad personal, al sostener que la verdad, yo no toqué nada, soy inocente, totalmente, dijo el dirigente sindical, que bueno, por estas horas también elevaría lo que es su respaldo al paro establecido por lo que es 24 horas o 48 horas en este sentido a las medidas de fuerza llevadas adelante por por los sindicatos, en este caso a nivel nacional e internacional. Así que por esas razones también es que se ven complicados los vuelos en nuestra provincia y en nuestro país, puesto que van a tener en cuenta este paro que rige en este caso para la provincia de Tierra del Fuego y para todo el país. Es un paro de 48 horas en reclamo, en este caso, a todo lo que es nada más y nada menos que estas condiciones o mejoras de condiciones laborales para lo que es todos los trabajadores estatales, que exigen en este caso el pago adecuado de lo que son sus honorarios y demás situaciones que por estas horas se ven truncas a raíz de algunas situaciones que se dan a nivel nacional, y es un apoyo que se va a dar en este caso con relación a estas situaciones que se podrían pasar en nuestra provincia. Y por otra parte, y avanzando justamente con algunas informaciones, se da justamente una situación que es en nuestra provincia, que están avanzando la Expo Carreras, música, cultura, deportes, comunicaciones y demás, está llegando a su final el día de hoy. La segunda jornada de esto que es la Expo Carreras, una posibilidad que llega para los jóvenes de nuestra ciudad en esta Expo Académica, En Carrera Mi Proyecto para las Juventudes. Es esta propuesta que se desarrolló el día de ayer, finaliza el día de hoy en el Polideportivo Alejandro Guatanavarro, y que reunió universidades, terciarios, escuelas de oficios e institutos para que las juventudes exploren las distintas alternativas de formación que existen en la ciudad. En el marco de este mes de las juventudes es que el municipio, a través de la Secretaría de Gestión Ciudadana, la Dirección de Juventudes y la Subsecretaría de Educación, bueno, llevaron adelante una nueva edición de la Expo Académica En Carrera Mi Proyecto, que está destinada a estudiantes de los últimos años del nivel secundario. La propuesta se desarrolló en este caso en el día de ayer y finaliza el día de hoy a las 17 horas en el Polideportivo Alejandro Guatanavarro, donde los estudiantes pudieron conocer la oferta académica y la formación disponible en Río Grande, tanto en el municipio como en los distintos institutos educativos de la ciudad. Más de 20 universidades, institutos terciarios, escuelas de oficios y otras instituciones estuvieron presentes con stands donde brindaron en este caso información sobre sus carreras, propuestas formativas y alternativas de capacitación. Pero como parte de esta edición también se desarrollaron además charlas profesionales de referentes de distintas instituciones que acompañaron con sus conocimientos y experiencias. Pero las charlas también se dieron exclusivas para estudiantes que, bueno, buscan en este caso contar con la participación de la representación de la Universidad Tecnológica Nacional, la UTN, el Centro Politécnico Malvinas Argentinas, el IURP, la UCES, el CEN 35, el Instituto Superior de Profesorado de Río Grande, el ICES, la Armada Argentina, la Escuela de Policía, entre otras instituciones que estuvieron presentes. Es por eso que ha sido realmente muy positiva estas dos jornadas en las cuales los jóvenes, por lo menos que están en los colegios secundarios, ya finalizando sus estudios, es que fueron a disfrutar o por lo menos conocer la oferta académica que hay en nuestra provincia y sobre todas las cosas conocer a detalle cómo pueden avanzar en este sentido para dar continuación a lo que es nada más y nada menos que esta posibilidad de estar dentro de las instituciones y sobre todas las cosas continuar sus estudios dentro de la provincia de Tierra del Fuego. Una posibilidad también que hoy es el Instituto River, en donde, bueno, muchos de los estudiantes también optan por hacer su formación como profesores de educación física, que, bueno, se da esta posibilidad a distancia con una condición, en este caso que es el poder contar con esta condición de estudiar a distancia, pero con el apoyo de una institución como lo es el Instituto River Plate, que da la posibilidad de capacitarse, formarse e integrarse dentro del mundo del deporte y sobre todas las cosas con el acompañamiento del municipio de la ciudad de Río Grande. Ya casi va a ser la hora 17, Luis González está en los controles técnicos y les haremos compañía, en este caso, hasta la hora 18:45 aquí en el aire de Radio Nacional. Nosotros estamos en esto que es la tarde de Radio Nacional, cuando en Río Grande la temperatura que informa el Servicio Meteorológico Nacional es de 9 grados 8 décimas, la sensación térmica 5 grados 5 décimas, 47% es la humedad en nuestra ciudad y el día justamente que se presenta nublado, pero con este viento que arrecia justamente del cuadrante oeste a 45 kilómetros por hora. La síntesis de Noticias de Nacional.
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2: Las 5 de la tarde en la República Argentina. El ministro Luis Caputo renovó sus críticas al denominado riesgo Cuca. Lo señaló al participar del encuentro Vientos de Cambio organizado por la Fundación Libertad y Progreso. La información con Cristian Varela.
3: El titular del Palacio de Hacienda, Luis Toto Caputo, volvió a hablar del riesgo del regreso del kirchnerismo y su impacto en la economía.
4: Entonces, cuando ustedes miran nuestro nivel de deuda sobre producto, es apenas con el sector privado de 40 puntos. Debe ser probablemente el más bajo de todo el G20 y tenemos el riesgo país más alto. Por supuesto que parte de eso es el temor al riesgo Cuca y parte también es nuestro pasado.
2: Rosario se prepara para una nueva edición del clásico entre Central y Newell's. La información con Ivana Miskovsky.
5: El clásico entre Central y Ñuble se jugará este domingo en el Gigante de Arroyito por la octava jornada del torneo clausura 2026. Habrá un operativo significativo de seguridad que incluirá alrededor de 540 efectivos policiales y más de 300 personas de seguridad privada. Los detalles fueron brindados en conferencia de prensa por el director de seguridad en eventos masivos, Fernando Peberengo.
6: Es un operativo importante para nosotros que va a contar con 580 policías. Las puertas del estadio, como en todo clásico, se abren con 3 horas de antelación, que vamos a contar en este partido con 300 personas de seguridad privada, conformes por cómo se viene trabajando.
2: La información deportiva con Nicolás Álvarez.
7: La Asociación del Fútbol Argentino resolvió que, en agradecimiento y homenaje a la carrera de Lionel Messi en la selección argentina, los 10 minutos de juego de todos los partidos de la octava fecha del torneo clausura, los árbitros detendrán el juego y se llevará adelante un minuto de aplauso general.
2: Actualizamos la información del tránsito con Ernesto Arriaga.
8: Los dos puentes de Zárate Brazo Largo para Entre Ríos totalmente habilitados. Hay obras en el puente Mitre, mano a Zárate. Por favor, precaución, un carril, máxima 40 kilómetros por hora. Por otra parte, el puente Rosario Victoria, con muchos camiones que llegan al puerto Rosario a descarga de cereales. Por favor, los conductores de camiones, estacionar en los lugares permitidos. Cinturón de seguridad colocado y luces bajas prendidas.
2: En Córdoba, donde nos escuchás por AM750 y FM100.1, temperatura 30 grados 4 décimas, humedad 32%, cielo despejado. Y en la ciudad de Buenos Aires, cielo algo nublado, temperatura 24 grados 4 décimas, humedad 50%.
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16 minutos ya nos separan de la hora 17 y hablamos en este caso de las noticias deportivas que ya empiezan a circular por estas horas de la tarde, porque hoy justamente es un día en donde hay Copa Argentina, pero también hay más noticias referido a esta situación, porque hoy Vélez y Boca, con promesas de partidos en los octavos, se enfrentan justamente en los que son los octavos de final de la Copa Argentina. Vélez, que viene muy bien, pero se enfrenta y choca directamente contra Boca, que si bien no está al mismo nivel quizás que Vélez, pero medianamente está ahí para estar un poco más tranquilo. Pero en el mundo Boca, justamente, el Chango Ceballos partió a Italia para cumplir un sueño y aclaró: siempre tuve la decisión de no irme libre de Boca. Antes de subirse al avión para convertirse en el nuevo jugador del Monza, el Changuito se despidió del mundo Xeneize y agradeció siempre y especialmente a Riquelme, y explicó cómo fueron las negociaciones que terminaron con su salida. Esto es un hasta luego, cerró el Changuito Ceballos, que ya emprendió su rumbo final, que es Italia, para comenzar una nueva etapa en su carrera. El delantero será el nuevo jugador del Monza a cambio de 5 millones y medio de dólares y una plusvalía del 40% para Boca ante una nueva futura venta. Antes de subir al avión, el Changuito habló con la prensa y dejó un mensaje que también sirvió para aclarar una de sus versiones que había rodeado su futuro antes de las últimas semanas. Siempre tuve una decisión de no irme, dijo. El contrato del Changuito vencía en diciembre y por medio de las negociaciones incluso había circulado versiones sobre la posibilidad de que pudiera quedar en libertad de acción. Sin embargo, el propio futbolista explicó que tanto él como su entorno y la dirigencia tuvieron siempre la intención de que el CNI se recibiera un ingreso por su salida. En referencia a Napoli, tiene que ver con un destino que parecía más probable durante una buena parte en las últimas semanas. El conjunto italiano había avanzado en las conversaciones con Boca, pero finalmente la operación no se concretó y Monza apareció como la alternativa que terminó destrabando la salida de Ceballos. Cierra su etapa en el club y se transformó y al que llega por decisiones realmente muy interesantes, y además desde las divisiones inferiores llega, en este caso, el Chango Ceballos, que había llegado en este caso a Boca y publicó varios mensajes emotivos en sus redes sociales para despedir al futbolista, tanto Boca como en este caso el Changuito, de esa situación que genera, por un lado, vacío, porque el Changuito ha sido una pieza clave en este caso para el equipo de la Ribera, pero bueno, deja una esperanza muy importante de llenar este vacío con otros jugadores que podrían subir desde las inferiores, como sí lo hizo Ceballos. Dejó una frase que refleja su vínculo. No pretende terminar con esta transferencia. Dijo: esto es un hasta luego. Expresó dejando abierta la puerta de un eventual regreso al club que lo vio nacer. Por otra parte, ya la AFA empieza a armar lo que sería el homenaje a Lionel Messi de todo el fútbol argentino. Aplausos en el minuto 10. Tras anunciar su retiro de la selección, el astro rosarino recibirá un reconocimiento en todos los estadios del país durante el próximo fin de semana. Esta iniciativa la comunicó la AFA a través de un boletín oficial y también se hará efectiva en el encuentro entre Vélez y Boca por la Copa Argentina. El retiro de Lionel de la selección argentina conmocionó al mundo y significa el final de una etapa dorada para la albiceleste. Todo por esto es que la AFA comunicó el día de hoy miércoles a través de su boletín oficial que preparan un emotivo reconocimiento a la trayectoria del mejor del mundo de todos los tiempos en el combinado nacional en los partidos de todas sus categorías del fútbol local en el próximo fin de semana.
Esto es muy simple, la iniciativa propone que en la próxima fecha de todas las categorías, todas las disciplinas masculinas y femeninas, 11, futsal, fútbol playa, se detengan el partido a los minutos 10 del primer tiempo y luego se brinde un minuto de aplauso en reconocimiento al paso del astro rosanino con la albiceleste y sobre todo las autoridades indicaron que mediante esta situación que se va a implementar para el choque de hoy Vélez Boca por la Copa Argentina que está pautado en las 21:15 en Córdoba. Además, el homenaje que se va a realizar los protagonistas en el campo de juego, se espera que el público desde las tribunas acompañe esta iniciativa con aplausos, ovaciones, banderas y canciones alusivas al delantero del Inter de Miami. La elección se lleva adelante a través de este reconocimiento en el minuto 10, que no es casual, sino que es una referencia al icónico dorsal que utilizó durante toda su carrera en el fútbol nacional. Si bien antes tenía el 19, luego pasó a ser el 10. Pero durante gran parte de su etapa en la selección nacional tuvo con más presencias, en este caso 200 veces, y los más cantidades de goles, 125 goles. Pero vale la pena recordar que el astro rosarino cerró su ciclo en la albiceleste el lunes pasado a través de una conmovedora carta que publicó en su cuenta de Instagram, en la cual explicó los motivos de su decisión y le agradeció por el apoyo al público argentino y que está a la espera de saber si más adelante tendrá la oportunidad de gozar de un partido de despedida con la celeste y blanca en el país. Leo tendrá un merecido reconocimiento de parte de todo el fútbol argentino. Y también hablamos del fútbol, pero ya no argentino, sino del Inter de Miami, porque Matías Galarza Fonda se fue de River y va a jugar en el Inter de Miami con Messi, luego de plantearse y no volver, en este caso, al Millonario, donde se entrenaba, apartado. El volante arregló su salida a préstamo con opción de compra, y se convierte en obligación si juega determinada cantidad de partidos, pero para la MLS. En el último día del mercado de pases en Argentina, Matías Galarza Fonda le puso fin a su contrato con River y arregló su salida. Jugará en el Inter de Miami, equipo capitaneado por Leo Messi, tras acordar un préstamo con opción de compra, que se convierte en obligación si juega una determinada cantidad de partidos. Tras notificar en Núñez su decisión de no volver a entrenarse en Cantilo, en la que aún permanece trabajando Facundo Bustos y Matías Viña, los últimos marginados sin futuro definido, su compleja situación finalmente encontró resolución este miércoles. River logró llegar a un acuerdo con el Inter de Miami para poder ceder al volante paraguayo, quien desde que volvió del anterior préstamo del Atlanta United a mitad del año no fue considerado Núñez y rápidamente fue apartado. Para colmo, el jugador había quedado en el ojo de la tormenta por un polémico posteo luego de la eliminación de la Copa Sudamericana. Pero cuando la situación parecía entrar en un terreno sinuoso, bueno, una vez más manifestó su decisión de quedarse en Paraguay hasta que se resuelva su destino. El elenco que ahora dirige Cristian Gómez apareció para llevárselo. ¿En qué condiciones? Bueno, se trata de un préstamo con opción a compra por 3 millones de dólares por el 50% del pase, porque se convertirá en obligación cuando llegue al menos al 66% de los partidos con las Garzas. Vale aclarar que en Núñez preservan el 70% de la ficha del futbolista de 24 años, mientras que el restante pertenece a Talleres, club que le pagaron 3,5 millones de dólares a mediados de 2025 para incorporarlo a las filas de Marcelo Gallardo, el DT por entonces de River. Pero Galarza Fonda, que está vinculado con varios equipos en las últimas semanas, retornó a River en julio tras estar cedido al Atlanta United, pero no tuvo continuidad en el Millonario y ahora va a vestir los colores del Inter de Miami para compartir cancha con nada más y nada menos que Lionel Messi. En total, Galarza Fonda disputó 14 encuentros en los que no logró marcar ni asistir, y en contraste con los 4 partidos en los que participó en el Mundial de Estados Unidos, México y Canadá con la albirroja, consiguió anotar un gol frente a Turquía y asistir a otro en Alemania,
ya que había sido convocado por la selección guaraní. Por otra parte, hoy, como lo decíamos recién, juega Boca y, sobre todas las cosas, podría llegar a haber una posible formación para lo que sería estos próximos días, en lo cual, bueno, hay que ver qué planta el Vasco en el día de hoy, porque el Xeneize se prepara para un partido clave este miércoles ante el Fortín y Rodolfo el Vasco Arruabarrena prepara cambios en el equipo. Boca tiene que enfrentar este miércoles un partido clave cuando se mida con Vélez por los octavos de final de la Copa Argentina, después del triunfo ante Lanús por el torneo Clausura.

0: Pasión es la de Marco Pellegrino, quien sufrió un desgarro muscular ante Platense y está nuevamente a disposición. Su regreso, sin embargo, sería para ocupar un lugar en el banco de suplentes para ir ganando ritmo de a poco. Facundo Jagger Herrera, juvenil que aprovechó las oportunidades que tuvo y dejó una buena imagen en sus primeras presentaciones en Boca, se mantendría en la saga. Pero la única incógnita, por algunos metros y por algunas situaciones que se plantan, será Sebastián Villa, que se habría ganado un lugar en los 11 junto a Miguel La Bestia Merentiel, y la duda es si los acompañará Leonel Flores o Alan Velasco. El juvenil es quien tendría más chances. Que así, la posible formación de Boca Vélez sería Álvaro Montero, Dylan Gorosito, Lautaro Di Lolo, Facundo Herrera, Lautaro Blanco, Santiago Ascacíbar, Leandro Paredes, Tomás Belmonte, Sebastián Villa, Miguel La Bestia Merentiel, Leonel Flores o Alan Velasco. Hoy, 21:15, será el partido en el cual impartirá justicia Sebastián Zunino. El estadio es el Mario Kempes en Córdoba, capital, señoras y señores. Ahí se va a disputar y además va a estar con la transmisión de Radio Nacional. Así que será increíble este partido que se va a desarrollar en el día de hoy, con la transmisión exclusiva de Radio Nacional. Un partidazo el que vamos a escuchar y ver el día de hoy. Son los octavos de final de la Copa Argentina, es un mata-mata. Acá el que gana pasa, Vélez que viene muy bien. No sería la primera vez que el Vasco se enfrenta a Vélez en esta nueva, en este nuevo regreso. Y lo que sí se tiene en cuenta justamente es que Vélez ya viene en este caso de tener en cuenta una posible también formación para el partido de hoy por la Copa Argentina. El arquero sería Álvaro Montero, en el caso de Boca Juniors, y para Vélez, Tomás Marchiori. Los defensores, Joaquín García, Thiago Silvero, Lisandro Magallán o Emanuel Mamana. Hay una disputa ahí por ver quién se queda. Completa en la lista de los defensores Elian Gómez. En el medio campo, Rodrigo Aliendro, Lucas Robertone. En los delanteros, Matías Pellegrini, Manuel Lanzini, Alex Verón, Dylan Godoy o Ronaldo Martínez. Y Guillermo Barros Esqueloto será el que dirija técnicamente el equipo del Fortín, que tiene que enfrentarse hoy al Ceneice a las 21:15 en el Mario Kempes, allí en la localidad cordobesa. Hora 17:30 en toda la República Argentina, la síntesis de noticias de Radio Nacional.
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2: 5:30 de la tarde en la República Argentina. Karina Milei recorrió la Feria Otelga 2026 en La Rural. La Secretaría General de la Presidencia recorrió diferentes stands y conversó con empresarios y representantes del sector hotelero y gastronómico. Estuvieron presentes también el secretario de Turismo, Ambiente y Deporte, Daniel Scioli, el vicejefe de Gabinete de Ministros, Ignacio De Vit, y el secretario de Comunicación y Medios, Fabián Fernández. Se descompensó Pity Álvarez. La quinta audiencia del juicio terminó antes de lo previsto, ya que el músico tuvo que ser trasladado en una ambulancia al Hospital Fernández, en donde fue estabilizado debido a que sufrió un pico de presión. El acusado ya fue retirado del hospital. En la ciudad de Buenos Aires, la temperatura es de 24 grados 4 décimas, humedad 50%, el cielo está despejado.
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0: 17 horas 45 minutos en toda la República Argentina y tenemos este día en la ciudad de Río Grande que está llegando justamente con este viento que se anticipa con estas probabilidades de precipitaciones, sobre todo en horas justamente de la tarde y la noche, con probabilidades en el día de hoy de lluvias aisladas, un 40% de probabilidades, y viento que será del cuadrante oeste, entre 40 hasta 50 kilómetros por hora, y ráfagas que podrían llegar hasta los 78 kilómetros por hora. La noche de hoy se anticipa con lluvias y nevadas también, con un 40% de probabilidades, y este viento que será el cuadrante oeste de entre 30 hasta 40 kilómetros por hora, con ráfagas que pueden llegar hasta los 60 kilómetros por hora. Y mañana jueves literalmente va a ser un día muy inestable, con probabilidades de hasta un 40% de lluvias y nevadas, así lo avisa el Servicio Meteorológico Nacional. Pero ya el viernes, inclusive, atención, porque en la madrugada y la mañana del día viernes se están pronosticando nevadas para nuestra ciudad, pero afortunadamente el fin de semana se viene con cielos parcialmente nublados y temperaturas muy agradables, por lo menos en lo que respecta el día de mañana aquí en la ciudad de Río Grande. Va a ser un clima agradable y, sobre todas las cosas, para disfrutar aquí en nuestra ciudad. La verdad que son jornadas hermosas las que estamos teniendo aquí en Río Grande, y sobre todo tenemos estas condiciones que, bueno, están en nuestra ciudad, pero que respectan para este día de hoy esta suerte de inestabilidad que está reinando en la ciudad de Río Grande y que viene justamente con alguna complicación. Pero respecto al resto de los otros días, excepto el día de mañana jueves y la madrugada y la mañana del día viernes, bueno, tenemos esta condición de que envuelve a nuestra ciudad para el día de hoy. Pero va a ser una semana, un fin de semana agradable, que va a estar justamente para el resto de la jornada, con temperaturas agradables en el fin de semana. Mire, el día sábado se anticipan máximas de 8 grados, mínimas de 3 grados bajo cero. El día domingo, máxima 9, mínima 3 grados bajo cero. Cielos parcialmente nublados durante toda la semana del fin de semana, el día sábado por lo menos. Y el día domingo, máxima 9, mínima 3 grados, todo sobre cero. Excepto el día sábado, que el día sábado vamos a tener 3 grados bajo cero de temperaturas mínimas. Así lo avisa el Servicio Meteorológico Nacional. Ya la semana que viene también va a ser con temperaturas sobre cero y por lo menos estabilidad, cuanto menos hasta el día martes, es lo que se ve hoy. Pero veremos cómo evoluciona el clima. Tengamos en cuenta que estamos en un clima de isla, así que todo puede cambiar en nuestra ciudad, así que veremos cómo evoluciona el resto de este día. El bloque anterior estábamos hablando de algunas noticias deportivas. Hoy hay final, en este caso, de la Copa Argentina, pero también tenemos que hablar en este caso de Franco Colapinto, porque hoy se sacó justamente una foto con Lautaro Martínez en la previa del Gran Premio de Italia. En este caso, el pilarense aprovechó su estadía en el país europeo para visitar las instalaciones del Inter, en donde mantuvo un distendido encuentro con el delantero argentino. Una foto increíble, y sobre todas las cosas se dio justamente en ese sentido esta posibilidad de que fueron a visitar al delantero campeón del mundo, y bueno, allí se dio un intercambio justamente de fotos y demás reconocimientos. Tengamos en cuenta que el corredor pilarense aprovechó su estadía para lo que va a ser el próximo torneo de la Fórmula 1, el próximo Gran Premio que se correrá en este fin de semana y que viene justamente a darse en la localidad italiana de Monza, un lugar que está cargado de historia, pero que además de fútbol y en este caso de jugadores argentinos que también dicen presente en tierras italianas. Además de posar junto para las cámaras, en otro video que posteó la escudería francesa se puede apreciar que intercambiaron camisetas y mantuvieron una charla distendida con muchas risas de por medio. Y lo cierto es que el encuentro fue impulsado por el sponsor en común que tiene el club italiano y el equipo de carreras Galo. En este caso vienen de recordar que no es la primera vez que el ex piloto de Williams comparte un momento con el jugador de la selección. De hecho, la primera vez se dio en el último Gran Premio de Miami, cuando el pilarense pasó por el predio del Inter de aquella ciudad y conoció a Lionel y Rodrigo De Paul, en el cual, bueno, también se sacaron una foto, tuvieron una charla distendida. Y no solo eso, sino que el astro rosarino, junto a su esposa Antonella y sus hijos, Tiago y Ciro, mantuvieron y estuvieron presentes en este caso en el torneo que corrió el pilarense. Si bien los resultados no fueron los esperados, en este caso por el equipo, pero bueno, el cruce de dos potencias argentinas se dio y fue algo muy, muy importante. Sino que este fin de semana va a haber carrera y Colapinto va a tener el mismo Alpine que Gasly en Monza. Este nuevo piso, difusor rediseñado y cambios en los pontones y la zona trasera. El objetivo es ganar carga aerodinámica y ritmo en las curvas. Y ahora los dos monoplazas tendrán la misma especificación por primera vez. Franco Colapinto no llega al Gran Premio de Monza con el mismo Alpine que manejó en Zambot. El premio que se lleva, en este caso el piloto, en este fin de semana es el paquete de actualizaciones más importantes que el equipo de Enstone introdujo en la temporada 2026, el mismo que Pierre Gasly utilizó en los Países Bajos, donde terminó octavo en la carrera, y será la primera vez que ambos pilotos corran con la misma especificación técnica y mecánica. Steve Nielsen, director de Alpine, anticipó que esperan que esto deberían darles la plataforma para tener a los dos autos allá arriba y compartiendo lugares por puntos. La comparación de Zabot lo que dejó justamente es muy buenos resultados para Pierre Gasly, que tuvo un muy buen desenvolvimiento en aquel lugar e insistimos, llegó a puesto 8, Colapinto desafortunadamente que no contaba con este paquete de actualizaciones, bueno, no logró hacerse un lugar. Pero el problema es que Alpine busca resolver, era no solo equilibrio, sino también ritmo puro para los dos monoplazas, de alguna manera que se den en este sentido con esta posibilidad dentro de las carreras que se avecinan dentro de muy poco. Y además tengamos en cuenta que ya quedan pocas carreras en el calendario, así que sería una posibilidad de que se empiecen a aproximar a zona de puntos, por lo menos los dos Alpine, y de esa manera empezar a tener un lugar más privilegiado en lo que es la zona, la tan preciada zona de puntos para los equipos de la Fórmula 1 y sobre todas las cosas lograr esta posibilidad dentro de lo que es el torneo que queda justamente en los próximos días. Veremos también qué pasa justamente porque se espera un clima agradable para este fin de semana en donde se va a correr en Monza. Y también respecta saber qué va a pasar con el equipo Alpine, que ya confirmó a Colapinto para los próximos días y sobre todas las cosas para la temporada 2027. El Gran Premio de Italia se correría este fin de semana, este 6 de septiembre, este domingo, a las 10 de la mañana sería la carrera en el Gran Premio de Italia, en este caso, y se va a transmitir por Disney Plus y va a ser un torneo realmente importante. Aún resta el Gran Premio de España, que va a ser el 13 de septiembre, el de Azerbaiyán el 26 de septiembre, o sea que literalmente casi todos los fines de semana habrá habrá, en este caso, torneos. Tenemos el 6, 13 y el 26, excepto un fin de semana que no se corre, pero luego ya pasamos a octubre, el Gran Premio de Bahrein, el de Singapur, Estados Unidos, México, Brasil, Las Vegas. Habría que ver qué pasa con el de Qatar, e igual que el de Abu Dhabi, dos fechas que aún no se han definido, pero sobre todas las cosas, resta saber qué va a pasar con estos dos lugares, porque no se sabe qué va a pasar por la guerra que se libra en estos lugares, y es así que la Fórmula 1 puso en pausa estas dos fechas hasta tanto no se defina, y por una cuestión de seguridad también se dispuso que estos dos lugares sean por lo menos tenido en cuenta, por lo menos al momento de correrse en estos lugares, y sobre todo ver el tema seguridad, que es lo que más importa, por lo menos a la Fórmula 1. Tengamos en cuenta que para llevar público también hay que garantizarles la seguridad en estos lugares, y es por eso que el ente máximo de la FIA, que estuvo en nuestro país hace poquitos días, viene justamente de dar una puntada interesante en este sentido, y sobre todas las cosas de decir presente para empezar a correr una posibilidad que es la vuelta a la Fórmula 1 a la ciudad de Buenos Aires, o por lo menos a la Argentina, y también del rally que se podría llegar a correr aquí en nuestro país nuevamente. Veremos qué pasa. Lo cierto es que hay mucha intención de que se vuelva las máximas categorías, en este sentido, a nuestro país, pero resta saber justamente qué es lo que va a suceder, por lo menos en el año que viene. Este año tenemos el MotoGP, que se va a correr en Argentina, o el año que viene, pero habría que esperar con ansias estas vueltas para lo que serían los próximos torneos que podrían llegar a disputarse aquí en nuestro país. Sería muy interesante volver a ver las máximas categorías, en este caso correr en nuestro país, y sobre todas las cosas disfrutar del automovilismo en la República Argentina. El Gálvez sería el escenario de los próximos torneos que se disputen, tanto el MotoGP como también la Fórmula 1, y sería esa la posibilidad donde se corra en estos lugares. Actualmente el Gálvez está siendo remodelado para recibir al MotoGP, pero la FIA puntualmente pondría los ojos en este lugar por las actualizaciones que ha sufrido y recibir en este caso a la máxima categoría de lo que sería el automovilismo. La verdad, si uno pregunta, lo hemos charlado con Agustín Domper aquí en el aire de Radio Nacional, existe la posibilidad y es viable, puesto que en lo que es nuestro país, los argentinos vamos a donde haya argentinos, siempre va a haber otro montón de argentinos apoyando esa situación, así que sería muy agradable ver y disfrutar sobre todo de esta posibilidad de disfrutar por lo menos a tener a Franco Colapinto. El presidente Javier Milei, hablando de este tema y ya casi cerrando este bloque, lo que dijo puntualmente es que quiere que Franco Colapinto corra justamente aquí en la República Argentina con su gente, pero resta saber qué es lo que deparará la FIA, que es el ente de la máxima autoridad respecto a este tema. Ojalá que se dé y podamos ver finalmente a Franquito aquí corriendo en nuestro país, y sobre todas las cosas disfrutando de lo que es el automovilismo, tanto para los que somos fanáticos de la Fórmula 1 como los que también disfrutan del rally, el rally que podría volver en su máxima categoría aquí a la República Argentina, y sería una situación muy importante y muy interesante el disfrute justamente de esa de estas dos categorías aquí en la República Argentina. Señoras y señores, ya casi es la hora 18 en toda la República Argentina, y en las próximas horas vamos a ir a la síntesis de noticias de Radio Nacional y posteriormente vendrá la agenda radial de Radio Nacional aquí en el aire de la AM640.
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2: Las 6:00 p.m. en la República Argentina. El gobierno anunció obras en rutas nacionales. El informe de Cristian Varela.
3: El ministro de Economía, Luis Toto Caputo, anticipó que el gobierno impulsará la obra de mejoras de rutas nacionales sin impuestos para los adjudicatarios y espera contar con el apoyo de las provincias.
4: Todo lo que es infraestructura de acá a 2 años máximo va a lucir completamente diferente. Por ejemplo, todos los tramos de los corredores viales van a estar en construcción a partir de octubre, pero además vamos a estar licitando otros 12.000 kilómetros de rutas nacionales. Todo lo que sea a partir de ahora, esta inversión en todos estos próximos miles de kilómetros, vamos a proponer que sea a cero impuesto, nacional, provincial y municipal. Manera que se genere mucho más incentivo.
2: La información deportiva con Nicolás Álvarez.
5: En diálogo con Radio Nacional, Leandro Gracián habló de lo que pierde Boca con la lesión de Tomás Aranda.
6: Pierde mucho porque un chico donde venía creciendo, teniendo minutos, mostrando toda su capacidad dentro del campo de juego y sin duda se había convertido en el esquema de la institución y del entrenador, un futbolista determinante.
2: El tránsito con Ernesto Arriaga.
7: Mucho tránsito a esta hora en General Paz, desde Cantilo, Avenida Maipú, a la zona Panamericana hacia Liniers, debido a que es la hora de egreso de la Ciudad de Buenos Aires. La Ruta 8 totalmente habilitada, el ramal Pilar de la Panamericana y luego desde Pilar hacia Río Cuarto. La Ruta 7 habilitada, la Laguna La Picasa y toda la Ruta 5 desde Luján a 9 de Julio, máximo 80 para camiones.
2: En Chosmalal, en donde nos escuchás por AM670, la temperatura es de 11 grados, con cielo despejado. Aquí en Buenos Aires, 23 grados, 4 décimas, humedad 42%. El cielo está despejado.
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4: Hora 18:05 minutos en toda la República Argentina. Bienvenidos a esta, la tercera edición de Agenda Radial de Radio Nacional del día de hoy, miércoles 2 de septiembre de 2026, que es el día 245 de este año y aún restan 120 días para finalizar este 2026. Estamos atravesando la 36ª semana de este año, en el cual, según lo que informa el Servicio de Hidrografía Naval, el sol ha salido a las 8 de la mañana, 8 minutos, y la puesta de sol será a la hora 18:54 minutos. La temperatura que informa el Servicio Meteorológico Nacional, 8 grados 2 décimas, la sensación térmica 3 grados 8 décimas, cielos parcialmente nublados, 67% es la humedad, la presión atmosférica es de 987, expresada en hectopascales, con viento del oeste, a 38 kilómetros por hora, y la visibilidad que se mantiene a 30 kilómetros. En la noche de hoy miércoles se anticipan lluvias y nevadas con un 40% de probabilidades, temperaturas que estarán entre 4 grados de máxima, 1 grado bajo cero de mínima, viento del oeste de entre 30 hasta 40 kilómetros por hora, con ráfagas que pueden llegar hasta los 60 kilómetros por hora. El día de mañana jueves, el servicio de recolección de residuos voluminosos llegará al Parque Industrial desde Juan José Paso a Einstein y desde Malvinas Argentinas a Sarmiento Industrial, como así también al barrio AGP y al sector comprendido entre las calles 9 de Julio, Altuna, Cámpora, 17 de Octubre, Ricardo Rojas, a Güemes. Reiteramos que el día de mañana jueves, el servicio de recolección de residuos voluminosos llegará al Parque Industrial desde Juan José Paso a Einstein y desde Malvinas Argentinas a Sarmiento Industrial, como así también al barrio AGP y al sector comprendido entre las calles 9 de Julio, Altuna, Cámpora, 17 de Octubre, Ricardo Rojas, a Güemes. Así también les informamos que el día de hoy está de turno Farmacia Total de la Rotonda, celular 2964-1561-7823 y está ubicada en Avenida San Martín 1553. Reiteramos que hoy está de turno Farmacia Total de la Rotonda, celular 02964-1561-7823 y está ubicada en Avenida San Martín 1557. Por otra parte, les informamos el horario de atención de los pasos fronterizos San Sebastián e Integración Austral en la parte argentina. Será desde las 8 de la mañana hasta las 22 horas. En tanto, el servicio de cruce de barcaza inicia sus operaciones a las 8 y 30 de la mañana, finalizando las mismas a las 23 horas. Hasta el momento, el estado de cruces en Primera Angostura y Río Verde se mantiene en condiciones normales, mientras que los cruces entre Punta Arenas y Porvenir se encuentran cancelados. Reiteramos que la atención en los pasos fronterizos San Sebastián e Integración Austral en la parte argentina serán desde las 8 de la mañana hasta las 22 horas. El servicio de cruce de barcaza inicia sus operaciones a las 8 y 30 de la mañana, finalizando las mismas a las 23 horas. Hasta el momento, en Primera Angostura, Río Verde, está funcionando el servicio en condiciones normales, mientras que en Porvenir y Punta Arenas el servicio se encuentra cancelado. Asimismo, les informamos el estado de la Ruta Nacional número 3, brindado por Vialidad Nacional, para el tramo San Sebastián-Río Grande, calzada seca con sectores con escarcha y la banquina húmeda. Desde Río Grande hasta Puente Justicia, calzada seca con sectores con escarcha y la banquina húmeda. Desde Puente Justicia hasta Toluín, la calzada seca con sectores con escarcha y la banquina húmeda. Desde Toluín hasta la herradura, calzada seca con sectores con escarcha y la banquina húmeda. Desde la herradura hasta Rancho Hambre, la calzada se encuentra seca con sectores con escarcha y la banquina húmeda. Desde Rancho Hambre hasta Ushuaia, las condiciones de la calzada se encuentran seca con sectores de escarcha y la banquina húmeda. Este fue el estado de ruta que brinda Vialidad Nacional para la Ruta Nacional número 3. La tabla de mareas para las costas de la ciudad de Río Grande informa que la primer bajamar se produjo a las 5 de la mañana 49 minutos, la primer pleamar se produjo a las 11 de la mañana 49 minutos, la segunda bajamar se produjo a las 18 horas 12 minutos y la próxima pleamar será a la hora 0:17 minutos. Reiteramos que la primer bajamar en las costas de la ciudad de Río Grande se produjo a las 5 de la mañana 49 minutos, la primer pleamar de la jornada se produjo a las 11 de la mañana 49 minutos, la segunda bajamar se producirá a la hora 18:12 minutos y la próxima pleamar será a la hora 0:17 minutos. El estado del tiempo y la información meteorológica que informa la estación astronómica, 7 grados 3 décimas, la sensación térmica 3 grados 3 décimas, 76% es la humedad, el viento corre del sudoeste a 25 kilómetros por hora. Y para la noche del día de hoy jueves se anticipan lluvias y nevadas con un 40% de probabilidades, temperaturas que oscilarán entre 4 grados de máxima, 1 grado bajo cero de mínima, viento del oeste, de entre 30 hasta 40 kilómetros por hora, con ráfagas que pueden llegar hasta los 60 kilómetros por hora. Mañana jueves, el Servicio Meteorológico Nacional informa que será una jornada marcada por un 40% de probabilidades de lluvias y nevadas, temperaturas que estarán entre los 3 grados de máxima, 1 grado bajo cero de mínima, viento del cuadrante oeste rotando al sudoeste de entre 30 y hasta 50 kilómetros por hora, con ráfagas que pueden llegar hasta los 60 kilómetros por hora. Gracias por escuchar esta la tercera edición de Agenda Radial de Radio Nacional.
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Yo ya tengo mi futuro asegurado. Es decir, yo haciendo lo que corresponde, estoy asegurando mi futuro. Voy a vivir de dar conferencias. Ya no es un problema mío, lo estoy diciendo por los propios argentinos. ¿Quieren volver al modelo del pasado? Ok. Digamos, lo bueno que esta vez no es como el capítulo de los Simpsons donde ustedes tienen dos candidatos y que cuando le sacan la máscara es el mismo. Es decir, que era el Partido del Estado contra el Partido del Estado. Nada más que uno era con buena forma y el otro con malos modales. Esta vez ustedes van a tener las ideas de la libertad, las ideas del progreso, las ideas de la prosperidad. Del otro lado van a tener el modelo decadente. Y esta vez no solo les vamos a tirar las ideas por la cabeza, sino que además le vamos a tirar los datos. Si no ganamos, es porque como sociedad estamos decidiendo suicidarnos. Ahora, todo lo que estaba a mi alcance y de mi equipo lo estamos haciendo. Es decir, por lo tanto, a veces parece como un poco injusto, eso se lo escuchaba decir a Agustín con mucha sabiduría. Están todos pendientes de la reformita que él, que está hablando, quiere que se haga, y que si no se hace esa, está todo mal. Y no se fijan todas las cosas que se hizo. ¿O acaso, digamos, es interesante el caso, ¿no?, de la mujer adúltera, ¿no? Digamos, cuando todos lo quieren apedrear y Jesucristo dice, el que esté libre de pecado, que levante la primera piedra. La pregunta es, todos los que pasaron antes, mucho para criticar no tienen porque fracasaron todos. Y los que vivieron de la tribuna y nunca hicieron nada, yo les cuento algo. Y es que cuando ustedes están en la tribuna, todas las jugadas terminan en gol. Porque si la hace bien, termina en gol. Si la hace bien, ¿según quién? O vos estás ahí adentro pateando. O sea, vos la haces mejor que Messi. Pero al margen de eso, la pregunta es, ¿a quién de ustedes en el mejor de sus sueños se le hubiera ocurrido que en 2 años y medio de gobierno hubiéramos hecho 17.000 desregulaciones como las que hizo Federico? Con lo cual, cuando vengan a decirme lo que falta, que alguien venga y me recite las 17.000 desregulaciones de Federico y ahí empezamos a hablar. Vamos a ver. Porque es tan fácil hablar. Lo otro que también es un tema sumamente importante es haber alcanzado el equilibrio fiscal. Es decir, nosotros cuando llegamos teníamos un déficit fiscal en el Tesoro de 5 puntos del PBI. Nosotros hicimos campaña con una motosierra y yo decía que íbamos a llegar a déficit cero. No déficit cero de mentira en el primario, déficit cero en la línea financiera. Y decían que era imposible, que no íbamos a llegar, que con suerte lo íbamos a poder llevar a 1 punto del PBI negativo al final del mandato. Bueno, como lo definieron como imposible que hicimos nosotros, dijimos, lo vamos a hacer posible. Planeábamos hacerlo en 1 año, gracias a ese gigante que es nuestro ministro de Economía, Luis Toto Caputo, lo logramos en el primer mes de gestión. No solo eso, aniquilamos el déficit cuasi fiscal de 10 puntos del PBI en 6 meses. Y eso lo hicimos sin expropiar,
Es decir, no hicimos un plan Bonex, no hicimos ni un corralito, ni un corralón, ni un alcatraz. Digamos, no apretamos a nadie para que nos renegociaran la deuda. Lo hicimos todo a mercado, lo hicimos respetando los derechos de propiedad. Por lo tanto, cuando vienen otros a hablar de velocidades comparadas, digo, es bastante injusto, ¿no? Porque si vos expropiaste, si vos tuviste corralito, corralón, digamos, atrapaste a todo el sistema, los... Bueno, mire, nosotros lo hicimos respetando el derecho de propiedad. Eso no es una diferencia menor. Lo hicimos sin tener la hiperinflación antes que licuara hiciera todo el trabajo sucio antes. Claro, y lo hicimos así porque de esa manera evitamos que la pobreza llegara a niveles del 90%. Es decir, lo cual los verdaderamente empáticos hemos sido nosotros. Y claramente esto tiene consecuencias, porque la contracara de haber alcanzado el equilibrio fiscal, que yo no sé si se recuerdan, pero decían que era ese superávit era mentiroso, y los que no decían que era mentiroso decían que teníamos partidas subejecutadas o que estábamos acumulando deudas o que reconocían el logro pero decían que no era sostenible. Bueno, vamos para el tercer año y seguimos teniendo equilibrio fiscal y vamos a seguir teniendo equilibrio fiscal. Y mientras que yo sea presidente de la Nación, va a seguir habiendo equilibrio fiscal. Y eso tiene consecuencias, porque eso significa que la relación deuda-producto es no creciente. Y cuando tomamos la neta entre el sector público, cuando asumimos estaba en torno a 100 y hoy está debajo del 40%. El riesgo país, que estaba en torno a 3.000 puntos básicos, está en 500 puntos básicos. Pero si ustedes toman el riesgo de esta gestión, es de 80 puntos básicos el riesgo país. Con lo cual, con esos niveles de riesgo país, si nosotros logramos la reelección y logramos dejar a los orcos detrás, vamos a empezar a crecer a tasa del 7 u 8% por año y en 30 años nos vamos a convertir en una de las grandes potencias del mundo.

0: Voy a hacer una nota al pie de página sobre las críticas al resultado fiscal, porque hay cosas que son increíbles. Mire, yo desde que tengo conciencia y que hago el trabajo de economista, bueno, ahora no voy a decir que soy economista porque sería insultarlo a Adam Smith y a todos los que vinieron atrás y han hecho un trabajo tan noble. Pero siempre, cuando vi los números fiscales, siempre se hizo en base caja. Digo, porque hay algunos imbéciles que ahora hacen todo un punto de que el déficit no es ese, porque en realidad hay que medirlo devengado. O sea, hay que cambiar la metodología que se usó regularmente. ¿Y por qué hacen eso? Porque son deshonestos intelectualmente. Hay mucha deuda de la que nosotros tenemos que es cero cupón. Entonces, la deuda que es cero cupón, claramente, si ustedes quieren imputar los intereses no están por la naturaleza del instrumento. Entonces, estos impresentables, mentirosos, que nunca en su vida hicieron nada, además, nada, solo hablaron. Digo, y si hubieran conseguido el resultado hubiera sido buenísimo. Pero, digamos, por ejemplo, los que están dentro de nuestro barrio, por decirlo de alguna manera, o nuestros amigos, son los mismos que llevaron al liberalismo a reuniones que sobraba gente en un ascensor, ¿no? Pero al margen de eso, es interesante porque cuando ustedes tienen un cero cupón, cuando ustedes anotan la deuda, como la anotan a face value, los intereses están incluidos ahí. Es decir, lo que están pidiendo esas personas que reclaman eso, están pidiendo que hagan doble contabilidad. Y cuando yo miro la deuda sigue cayendo. De hecho, la deuda está creciendo en dólares, si ustedes quieren, digo, de 550 mil millones, cayó a 500 mil y ahora está subiendo. Ese efecto que están viendo que suba es porque se está apreciando la moneda, porque es deuda en pesos, que está emitida con CER. Entonces, en la medida que la moneda se vaya apreciando, porque el modelo es exitoso, digo, van a tener un efecto sobre la deuda. Pero no se puede ser tan bruto. Es decir, me sorprende, no sé si es mezcla, no sé si es por bruto, por malas intenciones o la mezcla. Pero, de vuelta, aún así el número está nominalmente menor al que había antes. La otra cosa que suelen cuestionar es la sustentabilidad del sector externo. Y eso también es impresionante, porque hoy es la primera vez que Argentina tiene una situación en la cual las exportaciones crecen entre 5 y 6 veces más que lo que crece el PBI. Y en realidad, digamos, crece en todos los sectores, porque si yo miro, a ver si lo encuentro, bueno, ahora no lo encuentro, cosa que pasa. Pero si ustedes se fijan, estamos creciendo en todos los aspectos, por ejemplo, en lo que son las exportaciones primarias, energía, minería, pymes, industriales, digamos, tenemos un buen exportador por todos lados. Digo, economía del conocimiento, digo, miren donde ustedes miren, hay un boom exportador. Sería el atraso cambiario más loco del mundo con las exportaciones creciendo tanto. Es decir, verdaderamente cuesta entender que en 2 años y medio, entiendo que le hayan errado, pero que no puedan salir de repetir los mismos errores desde que hemos asumido. Es decir, la verdad es que cuesta creer que puedan ser tan toscos que no puedan entender. Además, yo les hago una pregunta. ¿Qué es eso de estar mirando la estupidez del tipo de cambio real, la serie del tipo de cambio real? Digamos, a ver, primero, esa serie tiene mucha volatilidad, porque cuando ustedes tienen gobiernos populistas, tienen salida de capitales, tienen un montón de problemas, obviamente que el tipo de cambio real se va a las nubes. Y cuando ustedes tienen un gobierno que hace bien las cosas, obviamente la moneda se aprecia. Digo, lo primero que tendrían que entender que hay un problema de volatilidad y que con tanta volatilidad tomar el promedio es bastante tonto. Es más, ustedes para que ese tipo de cambio real, supongan que por alguna... Porque para conocer ese número tendrían que saber las preferencias, con lo cual tendrían que saber la población, cómo evoluciona en el mundo, tendrían que saber la tecnología, el progreso tecnológico, las dotaciones y cómo evolucionan las dotaciones, porque de esa manera ustedes podrían determinar el conjunto de precios relativos y a partir de ahí hacer un juicio de valor si ese precio es correcto o no. Me temo que no conocen toda esa información para hacerlo. Creo que un señor que se llamaba Friedrich von Hayek me estaría apoyando en esta moción. Yo creo que le dieron el premio Nobel de Economía en 1974 por estas ideas. Pero al margen de eso, digo, en el libro La fatal arrogancia justamente explica esta situación, porque la verdad es que para poder sacar ese número habría que ser omnisciente, omnipresente y omnipotente. O sea, ser Dios. Y claramente que eso es algo que nos escapa como humanos y mucho más lejos está todavía si son políticos. Dicho esto, el punto es, ahora supongamos que algunos de nuestros colegas es un iluminado, un bendecido por el Señor extiende la mano y le dice a ese consultor, el tipo de cambio real es el del año, no sé, 2007, por decir algo. Ahora la pregunta es, ok, ese era el tipo de cambio real, pero el problema es que las condiciones de oferta y demanda de todos los bienes de la economía para todo el mundo, para cada uno de los individuos del mundo, son las mismas. ¿Qué pasaría si yo les digo que me cambien el celular que tienen ustedes ahora por uno del 2007? Digo, por lo menos me pegarían una patada en la cabeza por estafador. Entonces, ¿cómo se les ocurre creer que pueden extender eso? Pero hago una pregunta más obvia. Si hemos bajado 30% el gasto público en términos reales, ¿cómo no van a esperar que la moneda se aprecie? Es un resultado de manual. Digamos, entonces, eso es lo que veo, es la precariedad. Y si en el medio, además, hicimos modificaciones en materias regulatorias, por ejemplo, en la ley base sacamos el barril criollo, y ahora dice, ah, ¿cómo se expande el sector petrolero? Y claro, sacamos el barril criollo del medio. O cómo se expande todo el sector energético. Cambiamos la ley de glaciares y ahora, claro, se expande el sector minero. Bueno, digamos, eso es equivalente a como si ustedes hubieran descubierto recursos naturales. ¿Qué cree que va a pasar con la moneda? Se va a apreciar, va a haber reasignación de recursos, van a tener ganancia de productividad. Obvio. Y obvio que la economía va a crecer a velocidades distintas, porque ustedes le habían puesto el freno de mano y ahora la liberaron. Y además, cuando ustedes abren la economía, fomentan la competencia y todos los corruptos que vivían del subsidio, lamentablemente, o se reconvierten o quiebran. Pueden elegir ser luminagro, reconvertirse y volver a competir, o pueden decidir ser gomita lumínica. Y dicen, no, bueno, Si yo no puedo cobrar los neumáticos 4 veces más caro y joder a los 47 millones de argentinos, no juego. Y además, el día que se va a votar la ley de modernización laboral, el día anterior te tiro 920 trabajadores a la calle a ver si te rompo el gobierno. Digo, esto se trata de poder y de dinero. Por eso es tan importante y tan interesante el libro de Albert Hirschman, que se llama Voz, Salida o Lealtad. O sea, o putean, hacen ruido, digamos, se van, o se la bancan y siguen desde adentro. Bueno, eso va en cada uno. Luz Milagro decidió reconvertirse y hoy es una empresa exitosa. Gomita Lumínica decidió querer romper. No le salió bien, nosotros seguimos adelante. La otra estupidez casi irritante es: la economía viaja a 2 velocidades. Mire, hay un libro hermoso. El otro día tuve reunión con diputados y senadores el día previo a la sesión en la cual metimos la ley para reformar la Carta Orgánica del Banco Central, metimos Inocencia Fiscal 2, metimos el tratado sobre patentes y el tratado con Singapur. Menos mal que somos un gobierno que no hace poco y que está inmóvil. En la previa de eso, hablé con nuestros legisladores y una de las cosas que hicimos, les regalamos a cada uno de ellos un ejemplar de La economía en una elección de Henry Hazlitt. Y esto es interesante porque ¿qué es lo que dice? ¿Cuál es la diferencia entre el buen economista y el mal economista? El mal economista mira solo un mercado y un periodo, mientras que el buen economista hace equilibrio general, no solo mira un mercado, sino que mira todos los mercados, y no solo en un periodo, sino que lo hace intertemporalmente, es decir, varios periodos. Es decir, ustedes no miran los efectos hacia los costados y hacia adelante. Entonces, cuando ustedes, si yo les digo, bueno, va a haber progreso tecnológico, va a haber un shock tecnológico, y ustedes lo ponen adentro del modelo de equilibrio general, bueno, mire, el día que Edison inventó la lamparita, bueno, los productores de velas tienen que ir a la quiebra. Y estamos bastante contentos con las lamparitas, por decirlo de alguna manera. Entonces, es obvio que van a tener reasignación de recursos. De hecho, Schumpeter, ¿de qué hablaba? De destrucción creativa. El día que ustedes generan un progreso tecnológico donde genera un producto de mejor calidad o mejor precio, y hay alguien que va a ir a la quiebra. ¿Y entonces qué quieren? ¿Prohibir el progreso tecnológico? Digo, vamos a estar complicados si hacemos eso. Pero bueno, acá, digamos, tenemos una fauna ludita abundante. Pero no solo eso. No solo estamos, entonces, potenciando el progreso tecnológico, que dicho sea de paso, si logramos reformar la ley de sociedades y logramos... ¿Qué haces, Pablo? ¿Qué política internacional estamos llevando, no? Y si logramos llevar los cambios en materia societaria que... para la inteligencia artificial que está promoviendo Federico, puede ser que podamos replicar el caso de Irlanda y podamos hacer saltar solamente en un año nuestro PBI en un 26%. Vamos, vamos, abracemos las ideas de la libertad. Pero no solo eso, tenemos descubrimiento de recursos naturales, porque es básicamente lo que estaría pasando. Eso va a cambiar la asignación de recursos. También va a cambiar la asignación de recursos si yo desregulo. Va a cambiar la asignación de recursos si yo genero baja de impuestos. Voy a tener cambio en la asignación de recursos si bajo el riesgo país, baja la tasa de interés. Entonces, obviamente que uno tiene que entender la naturaleza de la reasignación de recursos. Y eso también les va a explicar lo que pasa en el mercado laboral. Porque cuando nosotros hablamos de los puestos creados, ellos dicen, no, pero el sector formal, esos son informales. Mire, los trabajos informales también son trabajo, ¿eh? Y además, vienen subiendo fuertemente. En algún momento usé otra frase. Pedo de buzo. Pero, al margen de eso, esto es importante. Si ustedes se fijan, se ha generado esta sensación y esta de turbulencia, lo mismo que le hicieron a Macri. A Macri se lo hicieron después de la reforma previsional. A nosotros nos hicieron lo mismo después de la modernización laboral. La diferencia es que cuando a Macri le tiraron 14 toneladas de piedra, retrocedió. Bueno, nosotros decidimos acelerar más. Ahora, si ustedes están generando la sensación de que va a haber una crisis o que pueden volver los orcos, entonces queda la sensación de que esto es transitorio y no es que es permanente. Y si ustedes es transitorio, ¿van a estar contratando gente de manera permanente o transitoria? Es obvio. Por eso crece tanto el mercado informal. Obviamente que cuando en octubre del año que viene le volvamos a ganar y generemos, mire, con el mismo resultado de las últimas elecciones, pasaríamos a tener mayoría de diputados y tendríamos una Cámara de Senadores a dos de lograr la mayoría. Si con todo esto hice esto, imagínense con ese número. Por lo tanto, esto es lo más interesante de todos. Vamos a encarar un año electoral en el cual todas las promesas de campaña fueron cumplidas. Se cumplieron con todas las promesas de campaña de las elecciones de medio término. Y vamos a llegar con menos inflación, con más crecimiento, con más empleo, con mejores salarios, con menos pobres, con menos indigentes. Y entonces los argentinos van a poder comparar entre el modelo del fracaso con toda una pátina de sentimentalismo y emocionalidad y una persona que habla como puede, se come las heces, a veces usa un lenguaje poco ortodoxo, pero que tiene un montón de resultados. Yo confío en los argentinos y creo que vamos a ganar, vamos a poder confirmar el cambio, vamos a meternos en este sendero que va a hacer que Argentina en 20 años sea un país desarrollado, en 30 años sea una de las potencias mundiales y que en 40 años sea el país más grande del mundo.
1: Presidente Javier Milei, en el marco del cierre de la jornada sobre vientos de cambio, avanza la libertad en Argentina y en las Américas, un encuentro
0: de argentinos, que la fuerza del cielo nos acompañen y viva la libertad, carajo. Viva la libertad, carajo. Viva la libertad, carajo. Muchas gracias a todos.
1: La palabra del presidente Javier Milei en el marco del cierre de el encuentro libertario, vientos de cambio, avanza la libertad en Argentina y en las Américas, un encuentro donde estuvieron presentes académicos, líderes, políticos y empresariales con una visión liberal de la economía y de la política sobre la proyección de América Latina en este contexto internacional. El jefe de Estado dijo que no va a flexibilizar la política económica y fiscal y monetaria pese al proceso electoral del año próximo, porque dijo: no vamos a parar hasta derrotar a la inflación, y el populismo no se lo combate y no se le gana haciendo más populismo. En el tramo final del discurso se manifestó confiado en poder ganar las próximas elecciones del año próximo y conseguir la reelección, ya que en el tramo central de sus palabras habló de los logros económicos en materia social, pero también en materia de inversiones, principalmente en los sectores de energía y de minería. Radio.
2: Excelente, Cristian. Abrazo grande.
1: Hasta luego.
2: Hasta luego, Cristian Varela. Vamos a comenzar nuestro programa.

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8: Hola, pero ¿cómo les va? Qué gusto saludarlos. Muy, pero muy buenas tardes. Aquí estamos comenzando Pasión Nacional, segundo tiempo. Mi nombre es Eladio Arregui, me acompaña José Luis Romero en Córdoba. Está Miguel Gauna en los controles, Patricia Brañeiro en la producción, Charlie Simbile, el Chelo Díaz en control central, toda la gente que trabaja en la planta transmisora de Pacheco y en todas las emisoras de Radio Nacional, en todos los lugares donde hay una radio nacional, toda la gente trabajando, así que el saludo grande a todos los compañeros que están en este momento poniéndonos al aire para llegar a todo el país, pero para llegar a todo el país en serio. Y en esta jornada donde Radio Nacional Córdoba tendrá mucha participación, porque desde allí, desde el Kempes, nacerá lo que es el partido que cierra el cuadro de octavos de final y que va a relatar Sergio Serratea, lo va a comentar Juan y Minotti, entre Boca y Vélez, el partido donde ya tienen a un rival, el que gane jugará con Racing en los cuartos de final, así que es una jornada muy linda, porque esta noche, si no hay un ganador en los 90, habrá directamente definición desde el punto del penal, con algunas particularidades, por ejemplo, con Álvaro Montero, el arquero de Boca, que hasta hace muy poquito tiempo defendía, y en la Copa Argentina esta estuvo atajando hasta la instancia de 16avos en el arco de Vélez. Bueno, aguardaremos, hay mucha gente ya en los alrededores del estadio y mucha gente también dentro del estadio. Hola, José Luis Romero en Córdoba, bienvenido, qué gusto tenerte.
9: Hola, ¿qué tal, Eladio? Fuerte abrazo para vos, los compañeros, la audiencia en todo el país. Clima de gran partido en el estadio Mario Alberto Kempes, como bien decías, el Vélez Boca por nuestra radio y el clima que acompaña. 25 grados la temperatura a esta hora, 37% la humedad, un día realmente de verano. Aprovecharlo porque son las últimas horas con temperatura alta, porque ya mañana desciende mínimamente a 10 grados la temperatura, y hacia el fin de semana mínima de 3, máxima de 10 grados, así que se viene el frío, así que a disfrutar, porque está hermosa la nochecita en Córdoba.
8: Bueno, me imagino entonces toda la gente allí, hoy va a rodar el Ferné a lo loco ahí en Córdoba, ¿eh? Así que
9: con ríos. ¿Eh? Ríos, arroyos, mares.
8: Va a haber mucha, pero mucha gente esperando festejar. Alguien va a festejar esta noche, así que alguien va a descorchar o va a destapar un Fernando. Así que bueno, está muy bueno. Con respecto a otros títulos que están dando vuelta, vamos a estar. Le pregunto a la gente, ¿está bien el homenaje que planificó la Asociación del Fútbol Argentino sobre Lionel Messi? Si no lo saben, le cuento. La AFA, a través del boletín 6940, dijo, dictaminó que las competencias oficiales de todas las categorías, tanto masculinas como femeninas, en sus modalidades de once, futsal y fútbol playa, interrumpirán sus acciones de manera momentánea durante la próxima fecha como muestra genuina de gratitud hacia el legado inigualable de Lionel Messi en la selección argentina. El cronómetro se frenará de forma exacta a los 10 minutos de la etapa inicial en los compromisos venideros. En la Liga Profesional será durante la jornada 8, momento en el cual se desatará un minuto entero de aplausos generalizados, impulsado desde el arbitraje y destinado a conmover a propios y extraños. Así que habrá un minuto de aplausos al minuto 10 de comenzados los partidos para homenajear a Lionel Messi. ¿Estás de acuerdo, vos que estás escuchándonos? 11-38-70-74-85. ¿Estás de acuerdo, negro querido?
9: Sí. ¿Viste? A veces pareciera que todo es poco para agradecer.
8: Claro, exacto.
9: Sí. A Messi. ¿Viste? Que, mirá, digo. A ver, uno puede, si uno se pone muy, muy exquisito, así, parar el partido a los 10 minutos, bueno.
8: Pero es la pausa de hidratación más temprano.
9: Sí, está bien, escúchame.
8: Sí, además es una causa, me parece un detalle, es un mimo.
9: Sí, aparte se para tanto el partido.
8: Claro, por un minuto, claro. Además apenas empieza, así que pasa inadvertido.
9: Sí, viste, qué sé yo, se ha puesto un poco de moda, viste, esto, qué sé yo, en el minuto 68, qué sé yo, acá en los hinchas Belgrano empiezan a tirar fuegos artificiales porque en el 68 tuvo un gran equipo Belgrano y es como que quedó instituido el nombre de los piratas a los hinchas de Belgrano. Entonces festejan eso. Los de Argentinos Juniors al minuto 10 gritan por Diego.
8: Claro.
9: Y bueno, nada, me parece bien. Está bien.
8: Así que bueno, perfecto. Bueno, los oyentes que se van a comunicar se van a expresar al 11-38-70-74-85. ¿Está bien el homenaje a Messi? Parar el partido al minuto 10 y empezar con aplausos por un minuto. Contanos, 11-38-70-74-85. Ya te estoy adelantando. Las formaciones de Vélez y de Boca. Vamos a escucharlo primero, Damián Zárate. Está Damián Zárate por allí para que nos cuente ya con respecto a Boca. Le recuerdo que va a relatar Zarratea, va a comentar Binotti, va a participar Gonzalo Ordóñez Ojeda. Hola, Damián, bienvenido, qué gusto tenerte.
10: ¿Qué haces, Eladio, querido? Abrazo enorme en este segundo tiempo de Pasión Nacional, que también sirve de previa para lo que va a ser el juego en Córdoba. El último cruce de octavo de final de la Copa Argentina con Boca, esperando la confirmación, en realidad esperando la oficialización del equipo, porque te lo voy a confirmar en minutos nada más. El posible equipo dentro de un rato jugar en el estadio Mario Alberto Kempes: Montero, Lozano, Dilolo, Jagger, Herrera y Blanco, Ascacíbar, Paredes, Belmonte, Velasco, Merentiel y Villa. Para mí ese es el 11, porque Pellegrino está al límite, entonces juega Jagger, Herrera y Velasco se mete en el 11 inicial, porque también puede jugar no solamente por banda, como hace Flores, bien tirado sobre el carril derecho, un viejo orillero, sino que Velasco también le da posibilidad de jugar sobre el eje. Veremos después. Una cosa es la táctica y otra cosa es la estrategia que utilice el Vasco para esta noche, jugar con el relato de Sergio Zarratea y comentario de Juan y Minotti. Estaremos en la radio más grande de la Argentina con un partido muy importante, porque lo que es tranquilidad desde hace algunos días en el mundo Boca, un partido a simple eliminación. Algo de esto charlábamos hoy en el primer tiempo de Pasión Nacional con el Tano Gracián, que jugó con ambas casacas, y al ser un partido de simple eliminación siempre hay mucho más en juego, porque esta noche habrá inexorablemente un triunfador. Así que esperamos por el partido, esperamos por el juego en la provincia mediterránea y esperamos saber si Boca puede meterse entre los 8 mejores de la Copa Argentina. Se despidió el changuito Ezequiel Ceballos, lo contábamos ayer. También habló en Ezeiza antes de tomar el vuelo rumbo a Italia y sumarse al Monza. 4 millones de dólares con una plusvalía del 40% de la ficha. Eladio, cualquier novedad volvemos. Te mando un abrazo enorme.
8: Abrazo enorme, Damián. Abrazo enorme. Ya vamos a confirmar Boca. Entonces, voy a saber de San Lorenzo, porque tiene técnico San Lorenzo. ¿Qué pasa? ¿Cuáles son las últimas novedades? Sergio Serratea.
11: Hola, Eladio. Abrazo grande para todos. Bueno, las novedades en San Lorenzo son las siguientes. Afuera, Pipo Gorosito, el único candidato arriba de la mesa en este momento es Rubén Darío Insúa. Y no hay otra opción en este momento arriba de la mesa. Insúa iba a llegar esta noche al país, está en el exterior, su vuelo se demoró, por lo cual va a llegar recién mañana a la mañana. Habrá contacto telefónico durante la tarde, pero ese es el único nombre arriba de la mesa. Hubo algún contacto en el día de ayer con el gallego Méndez, el ex marcador central de Vélez, de San Lorenzo de Almagro. Bueno, hubo algún contacto, pero no se avanzó y la mayoría ha quedado descartada. El único nombre real hoy es Rubén Darío Insúa y en este momento no hay plan B, por lo cual la decisión sería intentar avanzar con Insúa, intentar limar asperezas con Insúa y que Rubén Darío Insúa sea el nuevo entrenador de San Lorenzo de Almagro. Tratarán de cerrarlo oficialmente en el día de mañana. Si esto no es así, Walter Perazzo no solo dirigirá de forma interina el sábado ante Talleres, sino que tendrá que asumir la responsabilidad de manejar al equipo durante algunas fechas más hasta que San Lorenzo decida el entrenador. Veremos qué es lo que pasa estos minuto a minuto y lo seguiremos contando a través de Pasión Nacional. Abrazo grande.
8: Abrazo grande. Bien, en este caso Sergio Serratea con San Lorenzo de Almagro. Bueno, llegó Rodrigo Ruiz. Le doy la formación de Boca, si Rodrigo me da la formación de Vélez. Boca está confirmado, Rodri. Mira, recién salió Montero, Lozano, Dilolo, Herrera, Blanco, Ascacíbar, Paredes, Belmonte, Velasco, Merentiel y Villa. Y también está confirmado Vélez Arfield, ¿verdad, Rodrigo? ¿Cómo estás?
12: ¿Cómo te va, Eladio? Saludo grande para todos. Vélez está confirmado con Marchiori, García, Silvero, Magallán, en lugar de Mamana, y va a estar Elía Gómez por el sector izquierdo. En el medio campo va a estar Robertone junto a Rodrigo Aliendro, Lanzini como una especie de enganche, va a jugar Matías Pellegrini, va a jugar el Chico Verón, y va a debutar con la 77 el ex Talleres, Ronaldo Martínez.
8: Perfecto.
12: Ese va a ser el equipo de Vélez.
8: ¿Qué te parece el partido? ¿Está para cualquiera o está mejor Boca?
12: Y el antecedente lo tenemos hace poquito en la cancha de Huracán.
8: Sí.
12: Donde Vélez por momentos dominó y por grandes momentos dominó Boca.
8: Sí, creo que por situaciones lo pudo haber ganado Boca.
12: Lo ha ganado Boca, pero este partido es diferente porque es un mata-mata. Acá sí. No sé si va a haber otros cuidados, son otros los intérpretes. Vélez no tiene a Diego Valdés.
8: Claro, que ese día hizo el gol.
12: Exactamente.
8: Y Boca, es un jugador muy importante.
12: Claro, y Boca no tiene a Milton Delgado, ¿no?
8: Sí, tampoco pierde mucho Boca en el medio con Milton
12: Delgado. Exactamente.
8: No sé cómo se va a acomodar, pero bueno.
12: Y el último antecedente en Copa Argentina fue el 4-3 del 2024.
8: Claro, el partido que ganaba 2-0 Vélez, 3-2 Boca y terminó 4-3
12: Vélez. 4-3, con dos goles de Chiqui Bouzat.
8: Sí. ¿Qué es la vida de Chiqui Bouzat?
12: Está en Estados Unidos, en la MLS.
8: Ah, sí. La MLS, perfecto. Sí, sí. ¿Y Piccini?
12: La verdad que perdí el rastro.
8: Porque se fueron muchos.

0: Gracias, del verde, sí, un lindo. Acá me manda Gustavo de Chipoletti, ya es tremendo. Dice, hola Eladio, sí, por supuesto, está muy bien. Los aplausos para Messi. Gustavo, camionero de Chipoletti, y antes había mandado una fotografía de una damajuana de vino. ¡Ah! Pues todavía, eso le hace muy bien al deporte. Gracias, Adolfo, por tu mensaje también. Así que bueno, 11-38-70-74-85. Con respecto a los otros temas que están dando vuelta, bueno, ya hemos hablado en River, decimos que Galarza Fonda, el antepenúltimo del Container, se está quedando sin jugadores el Club Atlético Container, se va de River a un destino impensado, se va a jugar con, va a ser compañero de un pibe que recién empieza, de un tal Lionel Messi. Sí, se va a préstamo al Inter Miami. Matías Galarza Fonda deja River. Así que quedan solamente en el Container, quedan Viñas y el futbolista Bustos. Son los dos que quedan en el Container. Viña, que es Viña sin S. Yo lo dije con S, sin S. Me confundo a veces los apellidos. El futbolista que el pase pertenece al Flamengo, así que a fin de año vuelve al Flamengo. Pero Bustos, no recuerdo hasta cuándo tiene contrato Bustos en River, porque River lo había adquirido, así que aguardaremos a ver cómo sigue la historia. Eso es con respecto al millonario. Vamos a escuchar las novedades de Racing. Vamos con Fabián Codevila y el mercado de pases de la Academia. Te escucho, Fabián.
1: Hola, Eladio, ¿cómo estás? Un gusto saludarte a vos, a los compañeros y a los oyentes de Nacional en todo el país para hablar de la actividad de la Academia. Día movido en el Racing Club de Avellaneda, que comenzó poniendo como noticia la posibilidad de la llegada de Leandro Córdoba, delantero 21 años del Racing cordobés. El jugador, de hecho, llegó a Buenos Aires, se hizo la revisión médica. Racing adquiría, o por lo menos era lo que se había conocido de la negociación, el 50% del pase en alrededor de 600.000 dólares. Lo cierto es que desde Racing de Nueva Italia remarcaron que por diferencias el pase estaba caído, que el jugador había llegado a Buenos Aires sin autorización para hacer la revisión médica y que esperaban poder entablar nueva conversación para tratar de acercar los números. ¿Qué quiere Racing de Córdoba a esta hora para que la operación se cierre, teniendo en cuenta los minutos y las horas que quedan para el cierre del libro de pase? Racing Córdoba quiere un poco más de dinero por ese 50%, quiere que los impuestos los absorba el comprador y pretende que haya una obligación de compra por el 30% del 50% que le queda al conjunto de la docta si el jugador cumple ciertos objetivos. En definitiva, creen que podría llegar a buen puerto la negociación y que no habría inconvenientes. Donde sí se originaron inconvenientes, el jugador de hecho ya había entrenado esta mañana en Newell's, es Santiago Solari. Newell's argumenta que Racing cambió las condiciones y es por eso que el jugador, que insisto, ya había entrenado con la camiseta de Newell's, se tendría que haber vuelto para reincorporarse a Racing, cosa que todavía no sucedió. Sigue en Rosario, dicen que a esta hora el pase está caído, pero que son muy positivos en cuanto a que puedan llegar también a que la negociación haga que el jugador definitivamente se ponga la camiseta de Newell's y pueda ser parte del plantel que va a jugar el Clásico de Rosario el próximo fin de semana. Nos reencontramos en cualquier momento. Un abrazo grande.
0: Abrazo grande, en este caso, Fabián, con las novedades de la Academia. Ya voy a la Independiente. Negro, ¿sabés lo que dijo Nicolás Russo, el presidente de Lanús?
2: ¿Qué dijo?
0: Pidió cambios en la gestión arbitral de la AFA. Dice, ahora mismo a cargo de Federico Beligoy, dijo que a mi entender, Beligoy cumplió un ciclo. Son muchos al frente de la Dirección Nacional de Árbitros y creo que tiene que haber un cambio. Hay que corregir la conducción de los árbitros, hay que tomar decisiones. Son muchísimos años de Beligoy, aseguró el dirigente Granate. Tenemos los mejores árbitros del mundo, pero hay un desmanejo. el club Lanús está muy molesto. Delfino debería ser parado. Todo eso tiene que ver con la no expulsión.

0: Expulsión del pibe Flores el otro día contra Boca. Bueno, de a poco parece que los dirigentes se van revelando. Es raro porque Russo no es de hablar, teniendo en cuenta que es un club llegado al poder, a la dirección de la AFA, ¿no? Pero habló. Y cuando habla Russo, hay que tener en cuenta de dónde viene, a dónde va a apuntar, dónde está apuntando, hay que leer entre líneas. Si algo dijo, es porque se viene algo, creo yo, ¿no?
1: Vos sabés que, no, es importante. Si lo dice Russo, es importante, es un dirigente de peso. Y como bien decís, muy cercano, muy vinculado a la conducción de AFA, y si me apuras, también políticamente, ¿no? Así que, otros días le decía aquí, hablando en Radio Nacional de Córdoba, a Gerardo Murúa, digo, ¿viste lo que pasó en el partido? Fue de Belgrano con Defensa y Justicia. Sí, dirigió Espinosa y llamó la atención porque quedó como dato de color. Viste que cuando hace el sorteo de Espinosa,
0: por el famoso farmear aura,
1: bueno,
0: ahí lo tenés a Espinosa.
1: Sí, y después hizo el sorteo, tiró la moneda. Y en ambas caras, en una estaba Belgrano y en otro el escudo de Defensa y Justicia. Ahí nomás apareció un comunicado de la autoridad arbitral, es decir, de Beligoy, diciendo que de ninguna manera se podía permitir que se dijeran ciertas cosas, obviamente el farmear aura, y que el sorteo debía hacerse con una moneda oficial. No con cualquier cosa. Ahora la pregunta me quedó flotando la pregunta. ¿Ese comunicado fue antes o fue después?
0: No, fue después. Fue después.
1: Pero queda la duda, porque si hubiera sido antes, era una mojada de oreja.
0: De cualquier manera lo suspendieron a Espinosa, y Espinosa después habló, tiró algunas cositas. Así que...
1: A ver, Espinosa siempre se lo ha vinculado al Mata.
0: Claro, sí.
1: Con Tobillino. Es decir, y yo le decía a Murúa, capaz que algo, alguna interna tiene que haber en el arbitraje argentino. Por eso no me sorprende que Russo haya dicho lo que dijo.
0: Sí, posiblemente. Bien, buena reflexión, José Luis. Vamos a ir con Rubén Santos a Independiente, las novedades del Rojo, que está en liquidación, pero creo que ya terminó la liquidación porque fue ayer, solamente 24 horas de liquidación, vendió 3 futbolistas en 48 horas Independiente. Vamos.
2: Eladio, querido, ¿cómo va? Un fuerte abrazo para vos, para el querido Negro Romero. Ha sido un día de locos el de ayer y parte del día de hoy en la vida de Independiente y cuesta hablar de lo futbolístico pensando en el partido del fin de semana, porque ayer contábamos la venta de Gutiérrez al Dinamo de Moscú por casi 8 millones de dólares, 7 millones de euros, más o menos por ahí va la cosa, y apareció después, ya entrada la noche, la venta de Mónaco al Elche, casi entre los dos pases, 13 millones de dólares aproximadamente, de los cuales a Independiente apenas le van a quedar 2, porque entre porcentajes y cosas que adeuda el equipo de Avellaneda, al hacerse cargo de eso, solamente ese es el ingreso que va a caer en las arcas del club de Avellaneda, porque lo Mónaco se vendió en 5 millones y medio de dólares al Elche, de los cuales se cobró la deuda de casi 1.800.000 que todavía Independiente debía por Marcone, después del resto tuvo que pagarle a Bragantino, a Independiente por lo Mónaco no le quedan más de 200.000 dólares. Por el chileno, lo decíamos ayer, 7 millones de euros, 8 millones de dólares, la mitad para Independiente. De ahí Independiente tuvo que pagarle el pase a Huachipato, que es con quien compartía la totalidad del pase del chileno, con lo cual a Independiente, insisto, de 13 millones de dólares apenas le quedan 2.200.000 dólares. Esta comisión directiva tendría que algún día sentarse ante la justicia y dar explicaciones por las cosas que estaban pasando. Además, hoy apareció una oferta por Tomás Parmo de Andorra, el equipo que tiene a Piqué como dueño, de 1 millón de euros por la totalidad del pase. bueno, acá al menos hubo dignidad y se rechazó esa oferta. Así que por ahí pasan las noticias de Independiente. Lamentablemente no va bien la cosa por el lado rojo de Avellaneda con respecto a Independiente y a su dirigencia. Abrazo grande, Ladio.
0: Abrazo grande, la verdad que sí, por eso creo que lo echaron a Quinteros para que no le dijera nada al entrenador y trajeron a Viera para manejarse a diestra y siniestra y vender en liquidación a los futbolistas. Ya vamos a la pausa. Hola, Eladio, amigos de Nacional, lindo programa. Ya vendrán nuevas camadas de jugadores, hablando de la selección argentina. Adrián de Tucumán, gracias, Adrián. Miriam de Huanquero, Santa Fe. Hola, chicos de Pasión Nacional, los estoy escuchando. Al final, ¿quién es el técnico de River? Sigue Poncio, por ahora es el técnico interino. Saludos a todos. Lo rebanco a Poncio, la dirigencia. Lo que tiene que hacer con Poncio es poner las herramientas suficientes a él y a su cuerpo técnico. Un 5, un central y un 9 más de jerarquía. ¿Más jugadores querés todavía? Bien, Norberto de San Vicente. Hola, Pasión Nacional. Que se dejen de joder, la dirigencia Independiente. Van a vaciar el club, están vendiendo jugadores. Dan vergüenza, dice Norberto Caligaris de San Vicente en la provincia de Santa Fe. Y el técnico no tiene ni idea. Bueno, el técnico va a hacer lo que puede, lógicamente, pero si no tiene jugadores... aparentemente, hablando de técnicos... Insúa, como dijo Sergio, quizás mañana se define y sea el nuevo técnico de San Lorenzo. Y a esto se le suma que, según las informaciones que tenemos que nos llegan, Gorosito rechazó el ofrecimiento de Aldo Civi de Mar del Plata y no va a ser el nuevo entrenador del Tiburón. Así que seguirá, después que lo echaron de San Lorenzo, está desocupado. Vamos a la pausa y entramos en la parte final. A las 21 comienza la transmisión de Boca Vélez, Vélez Boca desde el Kempes para todo el país, con relatos de Sergio Zarratea y los comentarios de Juan y Minotti.
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9: Pasión Nacional, segundo tiempo. Estamos aquí en la más grande del país, acompañándolo, esperando lo que será a partir de las 21 la transmisión de Boca Vélez. Octavos de final, último partido del cuadro de la Copa Argentina. Espera rival Racing, el que gane juega con la Academia. Vamos a continuar, vamos a ir a Rosario. Está Nacho Sansó para saber las novedades de los equipos rosarinos. Se viene el clásico de Rosario el próximo domingo.
10: El saludo de siempre, compañeros, el abrazo grande para todo el equipo del segundo tiempo de Pasión Nacional, nuevamente con información del fútbol de la ciudad de Rosario. Arrancamos con Newell's, que ya prepara todo para realizar el tradicional banderazo de mañana en el Estadio Coloso del Parque Marcelo Bielsa, este tradicional rito que se hace desde hace 30 años para acompañar en la previa al equipo rojinegro en la antesala del gran clásico de la ciudad. Desde lo futbolístico, se cayó el pase de Santiago Solari, un Solari que se entrenó por la mañana con el plantel de Newell's en Bellavista, pero pocas horas después la operación quedó en suspenso. El extremo había llegado desde Racing a préstamo hasta junio del 2027, pero surgió una diferencia entre ambos clubes que terminó frenando el acuerdo. El futbolista ya emprendió el regreso a Buenos Aires mientras la dirigencia intenta encontrar alguna solución. Solari había llegado con la intención de sumar minutos y convertirse en una alternativa para Kudelka de cara al clásico del domingo contra Rosario Central, pero por ahora su incorporación quedó caída. Eso por el lado de Newell's Old Boys. Si cruzo la vereda, me meto en el panorama de Rosario Central, el canalla que trabaja pensando en el choque del domingo, por supuesto, y el entrenador analiza poner lo mejor que tiene, por supuesto, desde el arranque, pero estos días no hay señales ni menos certezas, pero muchos indicios sobre futbolistas que iniciaron la semana entre algodones, que están en dudas, que terminaron el partido contra Gimnasia del fin de pasado con muchas molestias. Uno de ellos es el zaguero Ignacio Obando, que salió en el entretiempo. Fue el propio Almirón que confirmó que el motivo de su salida fue una molestia muscular. Otro que arrancó la semana en la enfermería fue el lateral zurdo Agustín Sández, también reemplazado en el entretiempo frente al Lobo. Fue él quien pidió el cambio por una molestia en los gemelos. Un poco más arriba no parece segura la continuidad de Giovanni Cantizano, en un puesto donde el uruguayo Alan Rodríguez viene pidiendo pista y seguramente sea el uruguayo titular en el Clásico de la Ciudad. Por supuesto, otra de las grandes incógnitas es si Almirón mantendrá en el 11 a Marco Rubén, que viene de jugar casi 90 minutos. Si no se da, es Enzo Copetti quien tiene una luz de ventaja sobre Tomás Badaloni en la delantera de Rosario Central. Compañeros, la seguimos en la víspera del Clásico de la Ciudad desde la Cuna de la Bandera. Con la información del fútbol rosarino, Nacho Sansó.
9: Excelente, Nacho. Estamos en Pasión Nacional. Gracias a Tito de San José de la Dormida, Córdoba, que también nos envía un mensaje. Bueno, ya viene Sergio Serratea porque tiene más información de San Lorenzo de Almagro. Pero voy a Córdoba con Gerardo Murúa. Hola, Gerard. Contanos novedades, los equipos de la Docta.
11: Buenas tardes, Eladio. Gran abrazo para vos, los compañeros y la audiencia de Pasión Nacional. Segundo tiempo, obviamente el repaso nos lleva a la noticia del día en Córdoba, que es el debut de Omar De Felipe como entrenador de Talleres. El flamante director técnico albiazul dirigió su primera práctica en la siesta de hoy aquí en el predio de alto rendimiento que tiene Talleres en la avenida de Circunvalación. Está acompañado por su hermano Walter De Felipe y por Cristian Cermaten, que dejó un gran recuerdo allá por la B Nacional en 2007-2008 en el club cordobés. Cabe destacar que luego de tener el primer entrenamiento, Omar De Felipe tuvo contacto con los hinchas y con los periodistas, teniendo en cuenta que la práctica fue abierta al público, una modalidad que habitualmente no tiene Talleres y la dirigencia de André Fassi en la presentación de los entrenadores. Sí lo hace esporádicamente cada tanto, teniendo en cuenta que es un sistema de puntos que cambian los socios de acuerdo a sus compras en las tiendas y las idas a la cancha, pero la realidad es que con un nuevo entrenador no se había hecho anteriormente. En lo futbolístico, Talleres no va a repatriar a Luis Miguel Ángulo. Hubo algún problema con Peñarol que impidió que trajera nuevamente el colombiano a ocupar un lugar en uno de los extremos, teniendo en cuenta que tiene pocas alternativas, Rick y De Pietri como jugadores realmente de primera división. De Felipe va a debutar el sábado a las 19 cuando Talleres visite a San Lorenzo en el nuevo gasómetro. Habló de equilibrio, de salir de esta situación, de mirar hacia adelante, no tiene sentido mirar hacia atrás, y de jugar como se pueda con lo que se tiene, ya pensando en un Talleres muy distinto al que veníamos viendo con Jorge Sampaoli. La otra noticia no tiene que ver con Primera División, pero sí con Racing de Avellaneda, que es Leandro Córdoba. Seguramente nuestro querido Fabián Codavila va a tocar este tema. Lo único que contamos es que el pibe de 21 años surgido en la Sociedad Esportiva Devoto, el equipo de su pueblo, jugaba en la Liga Regional de San Francisco y pasó a Racing de Nueva Italia este año con un muy buen trabajo de scout del equipo de Córdoba. Ha tenido una buena temporada con 5 goles y 3 asistencias, siendo titular en la mayor parte del torneo. Este último tiempo ha estado lesionado, se hizo la revisación médica en Buenos Aires, pero no tenía la autorización del equipo cordobés, por lo cual la dirigencia puso el grito en el cielo. El Negrito Romero, que está allí presente, les contará que Manuel Pérez es un dirigente difícil de enojarse rápido, fácil y tener reacciones introspectivas cuando se enoja, por lo cual si Racing no logra convencerlo, calmarlo, difícilmente se haga la operación.
9: Excelente, Gerardo. Ya vuelvo con el Negro Romero. Parece que, atención, porque recién Nacho Sansó decía que Solari se estaba volviendo y acaba de salir una información de último momento que parece que Solari se pegó la vuelta porque se arregló el préstamo. Había adelantado ya a Fabián Codevila que se había caído, Nacho dijo lo mismo, y ahora salió una información de último momento que parece que se arregló el préstamo y Solari pega la vuelta y se va a sumar a los...
12: ¿Cuánto peaje pagó, jefe?
9: Creo que pagó ya el de San Nicolás.
12: Ah, está bien.
9: Y tiene, ahora dice que tienen que ponerse de acuerdo quién le devuelve el peaje.
12: Hay uno que pagó.
9: Si lo paga Newell's o lo paga Racing. Guarda con eso porque Milito no quiere regalar ni un peaje tampoco. Y el Newell no tiene ni para pagar un peaje, así que no sé qué puede llegar a ocurrir. Van a secuestrar el auto al pobre Solari. Esto ha sido solamente eso, algo figurado, ¿no? Bueno, ¿qué tiene usted?
12: Bueno, a ver, contamos en el arranque del programa que el candidato uno es Insúa, que va a llegar mañana al país. En las últimas
9: horas... San Lorenzo estamos hablando.
12: Claro. En las últimas horas, uno se enteraba de un nombre que ayer me lo descartaron, que lo ofrecieron a San Lorenzo. Pero me dijeron, ojo que si no es Insúa, el que más gustó es este. Que no tiene nada que ver con San Lorenzo Almagro. Este, no. Tal vez el Negro Romero haya escuchado nombrar a este protagonista, porque me dicen que también se lo ofrecieron hace unos días a Talleres.
9: Ah, mira vos, está de...
12: Antes de la llegada de...
9: Está siendo ofrecido.
12: Claro.
9: ¿Argentino?
12: Es Leandro Cufré.
9: Ah, mirá.
12: que tiene...
9: ¿Qué experiencia tiene, Cufré?
12: Tiene un año en 2018, 2019, menos de un año, dirigiendo a Atlas de México, que él estaba trabajando en el club, quedó como interino, decidieron dejarlo y trabajó casi todo el año. Y después fue ayudante de campo de Pekerman y de Batista en Venezuela.
13: Ajá.
12: O sea, su mayor parte de carrera fuera de la cancha...
9: Se lo habían ofrecido a Gimnasia también este año.
12: Ah, bueno. Bueno, él jugó en Gimnasia.
9: Claro, exacto. Nació claro. Ahí.
12: Bueno, ese es el nombre que a mí me dicen que si no llega a ser Insúa, gustó en las últimas horas. Gustó de lo futbolístico, gustó desde que sale barato y que le sirva la situación del club. Habrá que ver.
9: Y además no está contaminado. No está contaminado, así que bueno.
12: Pero si llega a firmar Cufré, bánquese usted a la hinchada de San Lorenzo.
9: No, seguro. Sí,
12: no,
9: sí,
12: no me hago cargo.
9: Sí. Bueno, es otro tiro al...
12: ¿El pichón?
9: Sí, al pichón, sí. Es así, negro, ¿no? Reí,
12: picarón.
9: Es tremendo.
14: Sí, y obviamente Cufré necesita mostrarse en el fútbol argentino.
9: Lo habían ofrecido también en Talleres, ¿no?
14: Sí, también se lo mencionó como, pero no, nunca llegó, digamos, estuvo en carpeta, pero ni siquiera llegaron a reunirse con él. Me apuntaron directamente al Felipe, ¿no?
9: Claro.
14: Por la coyuntura de Talleres, ¿no?
9: Sí, está bien.
14: Sí, porque después estaba Gareca.
9: Más o menos de Menotti se fueron a Bilardo, salvando la distancia entre San Paoli y de Felipe, ¿no?
14: Sí. No, bueno, como dice Sergio, por ahí Cufré, por ahí tiene buena idea, un técnico nuevo, que de pronto no ha tenido una gran exposición, más allá de trabajar con tipos que, obviamente, trabajar con Pekerman, algo aprendés. Pero acá en el fútbol argentino todavía lo conocemos como jugador de fútbol, pero como técnico todavía no.
9: No, claro, exacto.
14: A él le interesa, ¿viste? Pero no sé si a los hinchas les va a gustar.
9: Sí, es cierto eso. Y lo que pasa es que tienen que llegar a una institución que esté mucho más cómoda, me parece a mí. Y cuando vos llegás a una institución, todos tienen problemas. No es que empieza, no es que sé yo, que se va Guardiola del City y entonces viene Maresca y no hay problema. Porque...
12: Supongamos viene Cufré.
9: Sí.
12: Pierde como perdió
9: Grosito. Como perdió Pipo Grosito, que además puede perder también.
12: No tiene manera de subsistir. No,
9: dos partidos duran. Dos partidos duran, sí, eso sí. Vamos a ir a Santa Fe, está Diego Terenciani. A las 9 de la noche empieza la transmisión para Vélez Boca aquí en el Fútbol Show de Nacional. Diego Terenciani, te escuchamos.
15: Hola, ¿cómo les va? Un gran saludo desde Santa Fe, aquí con la información de los equipos de la capital provincial. En la primera división, Unión jugará el próximo lunes a las 21:15, recibirá al encumbrado Instituto. Y para ese partido está confirmada ya la transferencia de Maison Rodríguez al fútbol de Rusia, por eso el técnico estará obligado a hacer por lo menos una modificación. En realidad va a ser más de una, porque también está la lesión de Luna Diale. Con respecto a Maison Rodríguez, la dirigencia de Unión ya le dio un permiso especial para que se traslade a Uruguay a resolver algunos temas personales y después ya viajará a Rusia. Es decir, que desde el punto de vista deportivo, por más que no se cristalizó en los papeles la transferencia, ya Madelón sabe que no lo puede contar. Y por estas horas, esta mañana hubo un entrenamiento importante, va sacando ventaja el pibe Tomás Fagioli, en relación, por ejemplo, al uruguayo Rocha, que llegó como una de las incorporaciones en este mercado de pases. Fagioli sería el reemplazante entonces de Maison Rodríguez para hacer dupla con Ludueña en el partido del lunes. Pero además decíamos, hay otra variante, obviamente, por la lesión de Luna Diale, y es Ignacio Malcorra, finalmente, desde el arranque, ya recuperado, ingresó en el último partido, lo hizo muy bien, convirtiendo un gol y siendo casi la figura del partido, por detrás claramente de Tarragona, y también estará entonces como titular en la segunda variante. Esto es lo que piensa Madelón, por más que mañana y el viernes siga entrenando para el partido frente a la Gloria. Los 11 por ahora en el rojiblanco: Mancilla, Pintado, Fagioli, Ludueña y Ayala, Malcorra, Giacone, Menos y Palacios, Estigarribia y Tarragona. En la vereda de enfrente, en la Primera Nacional, una buena noticia para Colón: la recuperación definitiva de Nacho Lago, solo un golpe, no hay lesión. Ayer se le hicieron los últimos estudios y hoy por la mañana, práctica de fútbol para el Sabalero. y Lago estuvo a la par de sus compañeros. Así que será de la partida del próximo sábado en un partido importantísimo para Colón, que es el mano a mano frente a Deportivo Morón. Desde las 17 Colón lo recibirá en el Brigadier López. Y a propósito, en la práctica de esta mañana hubo dos modificaciones. Delfino está pensando en cambiar el esquema. Varió además en la mitad de la cancha por la presencia de Antonio en lugar de Toledo en la parte central del mediocampo, y también lo sacó a Garate, desarma la doble punta arriba y apuesta por el ingreso de García como media punta. Vamos a ver qué pasa en la práctica de mañana, seguramente allí se terminarán de definir los últimos detalles, pero si se ratifican estas variantes, Colón para recibir al Gallito sería Budinho, Peinipil, Pierre Barrios, Rasmussen y Castet, Marcioni, Lertora, Antonio y García, Lago y Bonancé a los 11 sabareros. Un gran abrazo para ustedes.
9: Abrazo grande, Diego. Completísimo en informes de Santa Fe para Colón y Unión. Bueno, llegó Vélez, llegó Boca ya al estadio Kempes. El capitán Elías Gómez habló hace momentos nada más para el canal que tiene los derechos de televisación. Escuchamos a Elías Gómez.
13: No, la verdad que súper contento, agradecido también por la cantidad de partidos. Y como lo nombraste vos en el principio ahí, que es un partido súper importante para nosotros porque es eliminación. Y nos deja a tres partidos de volver a ser campeón, así que lo tomamos con esa importancia.
16: ¿Qué me puedes decir de Guillermo, ¿no? Ya va tiempo en el cargo, que claramente se ve un equipo que juega su estilo, que tiene muy definido el rol que él quiere tener también como protagonista, teniendo a los juveniles, dándole lugar, mechándonos un poco con la experiencia. En el campo, ¿cómo es el rol del jugador? Porque sabemos que él lo va llevando de a poco, pero ¿ustedes cómo van midiendo a esos juveniles que en tres o cuatro partidos parecen un compañero más de toda la vida en cancha, y cómo haces para bajarlos un poco? Porque la presión siempre está.
13: No, yo creo que Guillermo, tanto Guillermo como la gente que viene, te acostumbras rápido porque es continuamente que aparecen chicos nuevos, bajan algunos a reserva, suben otros más chicos y la verdad que no sobresalen, entonces llega un momento que te acostumbras a verlos y que funcione todo, que capten rápido los mensajes. Y bueno, como se ve el funcionamiento, tanto Guillermo como nosotros nos acostumbramos a que ellos también, los chicos, sean importantes en momentos determinantes.
16: Fue un partido lindo el que se dio en 2024 acá. ¿Qué recuerdo te queda? La lluvia, el gol agónico de Bouzat, el pase a la final. Después, bueno, estuvo muy cerquita esa final con Quintero frente a Central Córdoba.
13: No, bueno, en la misma nota que Gómez, sí, nombré que para nosotros eso fue la Champions, porque fue un partido primero complicado y veníamos pasando rivales muy difíciles. Y nada, bueno, no se nos pudo dar, espero que esta sea la edición y podamos coronar esto.
9: Muy bien, hasta ahí la palabra de Elías Gómez, el capitán de Vélez. Bueno, Negro, vamos a escuchar la transmisión. ¿Qué pálpito tenés entre Vélez y Boca?
14: Va a ser lindo partido. Tiene bajas Boca, si nos guiamos por el partido anterior, el antecedente anterior, y podría ser Boca. Uh-huh. Pero bueno, veremos. No, pero va a estar parejo. Va a ser lindo partido que va a relatar Sergio. Así que lo mejor para él hoy.
9: Abrazo grande, Negro.
14: Abrazo enorme, gracias, abrazos.
9: José Luis Romero de Córdoba, gracias Miguel Gauna, gracias Patricia Brañeiro, Charles Invili, el Chelo Díaz. Ya dentro de una hora comienza la transmisión Zarratea con Minotti. Nada más, mi nombre es Eladio Arregui. Hasta mañana a las 7. Chau.
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18: Las 8 de la noche en la República Argentina. El presidente señaló que espera ser reelegido. El informe de Cristian Varela.
19: En el cierre del Congreso Vientos de Cambio, organizado por la Fundación Libertad, el presidente Javier Milei se manifestó confiado en lograr la reelección el año próximo.
20: Vamos a encarar un año electoral en el cual todas las promesas de campaña fueron cumplidas y vamos a llegar con menos inflación, con más crecimiento, con más empleo, con mejores salarios, con menos pobres, con menos indigente. Y entonces los argentinos van a poder comparar entre el modelo del fracaso y una persona que habla como puede, se come las heces, a veces usa un lenguaje poco ortodoxo, pero que tiene un montón de resultados.
18: Exposición de minería en Salta, hoy comenzó en el Centro de Convenciones de la provincia el Encuentro Internacional sobre Oportunidades de Negocios en Exploración, Geología y Minería Argentina Mining Norte 2026. Hasta el 4 de septiembre se espera la asistencia de más de 9.000 participantes entre empresarios, ejecutivos, inversores, profesionales, académicos y funcionarios públicos. La información deportiva con Ernesto Arriaga.
1: En estos momentos la ruta 9 totalmente habilitada entre Campana y Rosario y por la A08, por favor, máxima 80 kilómetros por hora para todo tipo de vehículos. Rosario, Córdoba, normal, camiones máximo 80 kilómetros. Recordemos también que la ruta 3 está habilitada de Cañuelas y hay mucho tránsito en la rotonda.
18: En Viedma, en donde nos escuchás por AM1150, la temperatura es de 12 grados, con cielo despejado. Aquí en Buenos Aires, 22 grados, humedad 42%, el cielo está despejado.
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0: ¿Cómo están? Muy buenas noches. Bienvenidos a La Muralla y los Libros, el programa de la Biblioteca Nacional. Mi nombre es Ana da Costa y me acompaña, como cada miércoles, Gastón Francese. ¿Cómo estás, Gastón?
1: Buenas noches, Ana. Arrancamos.
0: Y saludamos a Cristian Blanco en la coordinación de aire y en la producción de La Muralla y los Libros, y nuestro querido operador, Ignacio Nacho Bulimio. Nacho. Hola, Nacho. ¿Cómo estás? Buenas noches. Y si te parece, vamos con alguna de las actividades de la Biblioteca Nacional. Todas las pueden encontrar en www.bn.gov.ar, pero vamos con dos, si te parece, la agenda.
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0: Y se anuncian los talleres del segundo trimestre de 2026. Tienen tiempo hasta el viernes, hasta el 4 de septiembre. La confirmación de vacantes van a ser del 7 al 11 de septiembre. Pueden escribir a talleres@bn.gov.ar. ¿Qué talleres hay?
1: ¿Qué hay?
0: Taller de lectura de narrativa latinoamericana contemporánea. Otro taller que va a ser los martes, 1926-2026, a 100 años del año decisivo de la literatura argentina. Después va a haber otro taller los miércoles, algunos son de manera presencial y otros virtual. Poesía argentina del siglo XX, los géneros literarios en la escritura de mujeres argentinas entre siglos, y los viernes, Mapuche, una cultura viva. Toda la información está en la página web, ya les digo, tienen tiempo hasta el 4 de septiembre, y pueden escribir a talleres@bn.gov.ar para más información. Te digo, están los talleres que explotan de gente, además son gratuitos.
1: Claro, claro.
0: Y lo pueden hacer algunos de manera virtual, así que te da esa posibilidad de participar si estás lejos o en cualquier lugar del país.
1: Mirá, si llegué recién y no sé cómo hacer, ¿dónde me comunico? ¿Cómo hago?
0: Entrás a la página web y ahí está toda la información, www.bn.gov.ar.
1: Vamos con el segundo encuentro sobre servicios de referencia y acceso a la información. Esto se va a realizar junto con la Facultad de Ciencias Económicas y la Facultad de Filosofía y Letras de la Universidad de Buenos Aires. Va a ser el 15 y 16 de septiembre de 2026. Ustedes saben que referencia, cuando hablamos de referencistas, son los que guían a los usuarios y facilitan el acceso al conocimiento. 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Además, el encuentro se transmite en vivo por canal de YouTube de la Biblioteca Nacional. Se entrega certificado de asistencia. Para más información, encuentro referencia todo junto, encuentro referencia todo junto, @bn.gov.ar.
0: Y sabes que camino a la radio me enteré que ya está el programa completo de FILBA, del Festival de Literatura de Buenos Aires, así que seguramente es un festival internacional, va a ser del 30 de septiembre al 4 de octubre, y seguramente haremos alguna entrevista para difundir todas las actividades, pero bueno, los amantes de la literatura y de este festival que se hace en Buenos Aires pueden ingresar a la página del FILBA y ahí tienen toda la programación. Y ya nos vamos, hoy tenemos dos invitados, pero nos vamos al primero, vamos a dialogar con nuestro querido Juan Villafañe sobre Antología Personal, su último libro de poemas.
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0: Desaprender, interpretada y escrita por Adrián Berra, una hermosa versión.
1: De y por.
0: De y por.
2: El invitado de la semana.
0: Y ahora sí, nos vamos a nuestro primer invitado. Es un placer enorme.
1: Tremendo
0: conversar
1: libro.
0: Con él. Tremenda persona, Juano Villafañe. Vamos a hablar de antología personal. Juano es poeta, ensayista, periodista y gestor cultural. Comenzó a escribir a los 14 años. Dirigió durante 15 años Liberarte, Bodega Cultural. Tuvo a su cargo la dirección artística del Centro Cultural de la Cooperación Floreal Gorini. Publicó poemas anteriores, Visión Retrospectiva de la Botella, Una Leona Entra en el Mar, Reconstrucción de la Mañana, Los Villafañe, Poesía Familiar, es una selección de poemas de Javier Villafañe, Elba Fábregas y Juano Villafañe, públicos y privados, y el Cote Argentino. Y tenemos el placer y el honor de conversar esta noche con Juano. Hola Juano, Ana y Gastón te saludan, ¿cómo estás?
3: ¿Cómo están? ¿Cómo estás? Te agradezco mucho el haberse comunicado conmigo.
1: Qué gusto, un abrazo.
3: Muchas gracias también para vos y este hermoso programa dedicado a la poesía.
0: Sí, sabés, Juano, que nosotros durante muchos años hicimos una sección dedicada a la poesía que comenzaba con una pregunta. Y la pregunta en realidad es una reflexión sobre qué es la poesía, ¿no? Porque cada uno de los y las poetas nos fueron dando una especie de caleidoscopio sobre qué es la poesía, porque cada uno nos dio su propia reflexión. Entonces te invitamos para abrir esta entrevista, esta conversación, a reflexionar y a pensar, que nos digas qué es la poesía, Juano.
3: Bueno, mirá, yo creo que una de las grandes dificultades que tiene la poesía es definir lo que es la poesía, más allá de las definiciones que pueda llegar a ser, ¿no es cierto?, el diccionario, la enciclopedia, ¿no? Lo que es interesante muchas veces es reflexionar a propósito de lo que significa la poesía a través de otros poetas, ¿no? Por ejemplo, mira qué interesante esto, Borges decía que cuando le preguntaban lo que era la poesía, no lo sabía, pero cuando no se lo preguntaban, sí lo sabía. Por ejemplo, Juan Gelman decía que la poesía era un árbol sin hojas que da sombra, ¿no? Y de manera mucho más irreverente, Nicanor Parra, el gran poeta chileno, decía que todo es poesía menos la poesía, ¿no? Y también Rilke, como forma de completar o definir el tema, decía que si la vida alcanzara, la poesía no sería necesaria, ¿no? Todos los poetas, de una u otra forma, yo mismo muchas veces repito una frase cuando digo que con la poesía no cambiamos el mundo, ¿no? Con la poesía no cambiamos el mundo, pero se parece mucho al mundo transformado, ¿no? Entonces son todas aproximaciones a las definiciones que se puedan dar sobre la poesía, ¿no? Lo que es real, fundamental para todos nosotros comprender, que estamos construidos nosotros por epifanías, experiencias poéticas, sueños, utopías, ¿no? Y desde esas experiencias poéticas nosotros inducimos al hacer poético, ¿no? Aquellos que se dedican con el uso de la palabra al trabajo literario construyen un poema, van, ¿no es cierto?, del no ser del hecho literario a la construcción del ser, ¿no?, de lo inexistente a lo existente, ¿no?, a través de lo que se induce desde una experiencia poética. Todos vivimos experiencias poéticas, algunos que inclusive no lo saben, pero todos vivimos experiencias poéticas, epifanías. Ese trabajo de transportar, porque el lenguaje también es una experiencia poética, ¿no? Ese trabajo de transportar, ese esfuerzo de transportar del no ser, ¿no es cierto?, de aquella experiencia poética al ser de la experiencia poética, ese trabajo con el uso de la palabra, es justamente el sentido que tiene la construcción poética, ¿no? La forma en que se construye la poesía. Quizá una forma de explicar lo que es la poesía es la forma en que se construye la poesía, ¿no? Con el lenguaje, con el trabajo, con el uso de la palabra. Después existen las distintas estéticas, las distintas tendencias, ¿no es cierto? Pero es fundamental ese trabajo, ¿no es cierto? Es fundamental. Octavio Paz decía que la experiencia poética es un estado de reconciliación de los hombres y las mujeres con el mundo, ¿no? Y que todo puede ser una experiencia poética, ¿no? La poesía puede ser abordada desde cualquier forma, con cualquier temática, todo puede ser, como decíamos, una experiencia poética. Ahora vale mucho la idea de pensar de que si todo es una experiencia poética, entonces, ¿qué es una experiencia poética, no? Una pregunta retórica que nos permite, de alguna forma, entrar en cierta convención y pensar en esta idea del trabajo del que yo hablaba, ¿no? Una experiencia poética es tal cuando desde una praxis de la escritura se transforma, ¿no es cierto?, en un hecho estético, ¿no? Cuando tiene y adquiere un final estético. Pero la experiencia poética la vivimos todos en distintos momentos de la vida. Pero en la medida que se pueda elaborar estéticamente y tener un resultado estético final, esa experiencia poética entonces existe. La experiencia poética entonces es aquello que existe también luego de un trabajo con la palabra, ¿no?
0: Sí, así
3: luego
0: es.
3: Un trabajo literario.
0: Me gusta esa reflexión que hiciste también a través de las voces de otros poetas, y lo nombraste a Nicanor Parra, y también pienso de qué manera Pablo Neruda, en el año 1954, cuando te invitó junto a tus padres, cuando cumplía 50 años, a una cena en Santiago de Chile, ¿no? Estábamos hablando de Nicanor Parra, también otro poeta chileno, y lo mencionás en la antología personal, en el libro El Corte Argentino. Me gustaría que cuentes ese bautizo que te hizo Neruda, porque de alguna forma marcó tu vida, ¿no?, como poeta.
3: Sí, fue una experiencia maravillosa, porque mis padres le regalaron para el cumpleaños de Pablo Neruda, que cumplía 50 años en 1954, una función de títeres, ¿no? Y entonces, dentro del agasajo, dentro de la fiesta, de la jornada, Pablo Neruda me bautizó con vino, ¿no?, para que me dedicara a la poesía.
0: No podía ser de otra manera.
3: ¿Cómo?
0: No podía ser de otra manera, digo.
3: No podía ser de otra manera. Me bautizó con vino para que yo me dedicara a la poesía, y nos invitó ahí La Negra, justamente, para conocer y estar en su casa, y él me paseaba por el mar. Así que yo tuve una forma de bautismo muy particular, ¿no es cierto?, muy mágica, podríamos decirlo así, acompañados por los títeres que manejaban mis padres, ¿no? Entonces creo que fue un acontecimiento realmente poético, ¿no? Esa idea que tenía Neruda de poetizar el mundo, ¿no? O sea, su casa estaba instalada, recuerdo yo, aunque era muy niño, mis padres siempre se asombraban de los recuerdos que yo tenía de aquel impacto que había vivido siendo tan niño, de esta idea de Neruda de poetizar el mundo, ¿no? Yo creo que una forma de poetizar era el bautismo, ¿no?, que me había tocado a mí, a encontrarme con él y poder iniciar de alguna forma simbólicamente el hecho del encuentro con la poesía, ¿no?
0: Además, en esa casa tan particular, yo estuve hace poco, ¿no?, llena de caracoles, esa vista al mar en Isla Negra.
3: Así es, y con todos
0: esos vericuetos que tiene la casa, ¿no? Bellísima.
3: Bueno, esta idea justamente que no se trataba solo de una ornamentación, ¿no?, del espacio, sino de cómo poetizar con los objetos que rodeaban su vida, colocarlos en su propia casa, en el hábitat cotidiano, ¿no es cierto?, en la vida cotidiana, ¿no?, esa forma de encontrarse con la poesía. Por eso la importancia que tiene la idea de que todo, digamos, puede llegar a ser siempre una experiencia poética. Cualquier actividad de la vida se puede llegar a potenciar de una experiencia poética, y esa experiencia poética nos puede atravesar, ¿no? Edgar Bailey, el gran ensayista y poeta argentino, tiene un ensayo extraordinario que se llama Estado de alerta y estado de inocencia, justamente a propósito de la experiencia poética, ¿no? Que para recibir la epifanía, el sueño, el sentido utópico de la vida, hay que estar en estado de alerta y en estado de inocencia. En estado de inocencia para no estar contaminado por nada, ¿no? Y alerta para poder hacer el uso de la palabra, ¿no? El lenguaje correspondiente para poder desarrollar un poema, ¿no? Y esa experiencia es maravillosa, esa experiencia como en la poiesis, ¿no? De pasar del no ser, ¿no es cierto?, al ser, ¿no es cierto?, de esa transformación de lo que existe en la medida de que te impacta emocionalmente como una epifanía, un recuerdo, un sueño, pasar a que tenga una forma, ¿no?, poético-literaria a través del uso de la palabra. Ese trabajo es maravilloso, hermoso, realmente. Construir poesía es maravilloso, construir poesía es maravilloso. Por eso es tan importante estar inducido permanentemente por la vida, ¿no? Estar inducido por la vida de tal forma que los objetos también formen parte de la poesía, aunque todavía no hayan sido escritos, ¿no? Eso bueno. Es muy importante, poetizar el mundo, más en este momento, ¿no? Donde está la gran colonización algorítmica de por medio y ciertos fundamentalismos sobre la inteligencia artificial. Hay que pensar que la poesía genera belleza, que la belleza genera inteligencia humana y que en todo caso la inteligencia humana es la que genera la inteligencia artificial. Y la poesía es un lugar fabuloso para reconocernos entre todos en cuanto al mundo de lo sensible, ¿no? Justamente esto que decía Rilke, ¿no? Si la vida alcanzara, la poesía no sería necesaria. Pero como la vida no nos alcanza, la poesía se hace muy necesaria. La poesía tiene que estar siempre presente. Y de hecho está, ¿no es cierto?, más allá de que nosotros querramos o no, más allá de que uno sepa que vive o no vive una experiencia poética, una epifanía. Todos vivimos epifanías, sueños, utopías. Estamos construidos por experiencias poéticas. El hombre está construido por experiencias poéticas.
1: Estamos hablando con Juano Villafañe, estamos presentando su antología personal. Me vino una idea, recién cuando hablaste de Rilke otra vez, de la vida no alcanza, que el lenguaje tampoco alcanza, y vos, en la conversación, uno de los poemas que está en tu antología, reparás en esos diálogos, en la memoria, en los vacíos del decir, en la conversación es un estado del mundo, dice el poema. Y reflexiona también este yo poético sobre lo que yo te dije cuando no pude decirte lo que no te dije. El silencio, los malos entendidos. Hay también una gran preocupación por el lenguaje en este, por ejemplo, en este poema.
3: Sí, yo estoy completamente de acuerdo. Esa idea de la conversación, ¿no? Sobre aquello que se le explica y no termina de ser comprendido por el otro, y que el otro explica aquello que entendió, que tampoco era lo que el otro le contaba, ¿no? Es interesantísimo cómo a veces el lenguaje también tiene sus grietas, sus dificultades para poder expresar esa totalidad emocional, ¿no? Con el lenguaje tampoco nos alcanza. Pero allí hay un sentido utópico, ¿no? No hay tal lugar, ¿no es cierto?, del lenguaje perfecto, pero vamos a ese sitio, ¿no? No hay tal lugar. Tal lugar no existe, el lenguaje perfecto, el poema perfecto, pero vamos a ese sitio. El ejercicio de ir a ese sitio, a ese sentido utópico de la poesía, es el sentido que tiene movilizador el acontecimiento, ¿no? La gran movilización que genera ir hacia ese sitio que no existe, pero que nosotros vamos a buscar, ¿no?
1: Y mira, Juano, este otro poema, que a mí me parece una maravilla y que lo podemos retomar desde la de este sintagma que ha arruinado bastante a nuestro país y que tiene que ver con civilización y barbarie, con las patrias adentro, Lo que vos planteás, lo que el narrador plantea, el sujeto, el yo poético plantea, es esas otras patrias que vienen desde adentro, como esos últimos caballos de un ejército mal cansado, regreso nuevamente sobre la mañana y la república. Pero para construir otra república, una república más amplia, me parece que ahí también el poema retoma esta mitología de la pampa como frontera, como tradición, pero entrelazándola, amigándola a esas otras culturas que fueron. Dice el poema en un momento, todo es una modernidad inconclusa, una alambrada sobre rutas finales. Es muy bonito.
3: Sí, sí, yo estoy de acuerdo completamente que uno para regresar a la patria va hacia las tradiciones, ¿no? Y vuelve a delinear las grandes alambradas y los campos, ¿no? Sí. Volvemos al cuchillo, ¿no? Volvemos al malón, volvemos nuevamente en esas avanzadas de rutas, ¿no es cierto?, que no alcanzan a cumplir con la modernidad, ¿no? Con una modernidad inconclusa. Sí. Entonces nosotros volvemos justamente al malón, ¿no? Aquella lógica de civilización y barbarie, sí, ¿no? Sí. Que planteaba Sarmiento, que Martí le contesta muy bien, José Martí le contesta muy bien, que dice, ¿no? No hay batalla entre civilización y barbarie, sino entre la falsa erudición y la naturaleza de las cosas, ¿no? O sea, hay una naturaleza de las cosas a veces que no se logra comprender como debe ser, ¿no es cierto? Y esas alambradas finales de alguna manera significan justamente esa patria inconclusa todavía, ¿no? Y la importancia que tiene reconocer que ese proceso de modernización no se ha podido todavía lograr, ¿no? Uh-huh. Y esa necesidad de volver a las identidades, ¿no? Volver nuevamente a los malones, ¿no? Volver a la idea, porque José Martí, cuando le responde a Sarmiento, también le dice, bueno, si yo tengo que optar en última instancia entre civilización y barbarie, y yo opto por la barbarie, ¿no? Opto por los nuestros, opto por los pueblos originarios nuestros, por nuestros habitantes, que son aquellos que los acusa, ¿no es cierto?, de representar justamente la barbarie. En todo caso, hay como una vuelta, como un regreso, ¿no? Como un regreso a la patria en el sentido de volverla a construir entre todos, claro, ¿no? En aquella modernidad inconclusa, volverla a construir entre todos.
0: Estamos conversando con Juano Villafañe, exdirector del Centro Cultural de la Cooperación Floreal Gorini desde el año 2002 al 2025, y en un momento el talentoso Pompeyo Viverte dijo, después de tantos años de haberte dedicado a los otros, te va a convenir aprender a dedicarte a vos mismo, y pensaste en esta antología personal. Tomada de todo un recorrido poético a lo largo de muchos años, ¿cómo fue? Pensaba en esto, ¿no? Y luego conversábamos con Gastón, la selección de los poemas que integran esta antología. ¿Cómo hiciste este recorrido?
3: Cómo no, justamente, mira, lo que me decía Pompeyo era muy importante, como un sentido irónico, ¿no? Yo me dediqué durante más de 50 años a la gestión cultural, que es una tarea muy intensa, ¿no? Que también es una tarea poética, ¿no? De alguna manera, organizar las metáforas, las imágenes, permitirles que circulen.

0: político-cultural. Y una antología, de alguna manera, es un diario de vida. Una antología es un recorrido por el tiempo vivido, ¿no? Yo puedo hablar de infancia, de una etapa renacentista que viví en mi infancia, cuando descubrí la poesía. El hecho de descubrir la poesía es un acontecimiento maravilloso, ¿no? Porque nosotros no teníamos acceso a los estantes, únicamente los que estaban en la parte más baja de la biblioteca de mi casa.
1: Sí, pero ahí sacaste, ahí le sacaste de la biblioteca un libro, que es el Diablo, ¿no?, del ensayista italiano Giovanni Papini.
0: Claro, teniendo yo tantas cosas.
1: Tenías 10 años.
0: Que nos correspondían a los niños que estaban en los primeros estantes. Y los estantes de más arriba estaban los libros para los adultos.
2: Los,
0: ¿no?,
2: prometedores.
1: Siempre queremos eso.
0: Y Giovanni Papini, un ensayista italiano, hablaba de Dios y el Diablo. Y a mí siempre me impactó de que mis padres, siendo titiriteros, manejaran al Diablo, pero no manejaran a Dios, ¿no?
2: Qué loco.
0: Como que Dios no existía, ¿no? Y esa idea también de la sentido de lo poético que ofrecen los títeres, ¿no? De estar así descansando en una valija y de golpe con el hacer de los dedos, de las manos, se transforman, ¿no?
1: Qué linda imagen,
0: vida, ¿no?
1: Sí.
0: Justamente esa idea de pasar, ¿no? Del no ser al ser, uh-huh, ¿no? De allí encontré el sentido de la poesía y que había un mundo que era un mundo real, ¿no? Y había otro mundo, más allá del hecho de creer o no creer en Dios, que había que descubrir, ¿no es cierto?
1: Ahí muchos dicen que la patria es la infancia, ¿no? Y ahí está, y en ese encuentro también se fue el descubrimiento de este universo, de este mundo, ¿no? Que mencionabas el Diablo, que aparecía también como una de las figuras entre los títeres de tus padres, pero ¿dónde estaba Dios? Y también se despierta todo un tema existencialista, ¿no? Uh-huh. Juano, vamos a compartir, vos que sabés tanto de la radio como nosotros, hiciste un programa, claro, acá en la casa, El Tiempo y el Teatro, con el gran Jorge Duatti. Vamos a la tanda, la música, y después te invitamos a la lectura de alguno de los poemas de esta antología personal para concluir esta conversación, ¿eh? Enseguida volvemos.
2: Ahí
1: con
2: venimos.
1: Juano Villafañe.
0: Acá los espero, sí.

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6: Sueños al continuamos en La Muralla de los Libros, el programa de la Biblioteca Nacional. Le quiero agradecer muchísimo a Daniel Franco, que nos alcanzó Antología Personal de Juano Villafañe. Juano, te invitamos a leer entonces alguno de los poemas que integran esta Antología Personal.
7: Muy bien, les voy a leer, ¿les parece que le lea uno o dos poemas, que es lo prudente, lo más oportuno?
6: Sí, dos poemas, ¿te parece?
8: No, claro, poemas. No nos achiquemos. Sí.
7: No, yo les leo entonces dos poemas prudentes, como para la radio.
8: Ahí está,
6: perfecto.
7: Eso. El primero se titula Último Aprendizaje. Con mi padre aprendí que antes de morir hay que encontrar a la madre. Con mi madre, que uno se muere sin padre y sin madre. En el ramo vive el jardín y en su fondo se fija el otro ramo. Con la pérdida se acrecientan los ramos y los fondos del ramo. Pero ya nadie levanta el jardín con las manos, solo se desea la entrega y se ofrece su fondo. Nadie levanta un jardín, por eso estamos llenos de fondos y de ramos. Como exceso nos rodean sus habitantes, su perfume y su fondo. Uno va solo a la cita con su ramo de espera y uno espera levantarla de nuevo. Ella espera el ramo, su primer perfume. A mi madre la subí con su ropa de teatro. Es imposible levantar un jardín. Por último, les leo un poema que era inédito hasta que se dio acá en esta antología, que se llama, de mi próximo libro, Último Mar. La correspondencia

0: estuvo escrita antes de tu muerte, como la fotografía detenida, recostada sobre un mostrador, con el vino que retrata el recuadro de las memorias de los ferrocarriles ingleses, con aquel cisne sacrificado por las vidas violentas y verticales de cualquier accidente, que se acumula con los tiempos que imponen los trenes y las estaciones. Pero estás allí, como toda víctima inocente, en el recuerdo de una percepción que cae siempre sobre las mismas cosas. Por eso soy un cisne que vio el final de tu viaje y se parece a mí, como el recuerdo en aquel restaurante de mar donde tu amor era un mantel de papel escrito y había un biógrafo que hablaba de personajes ficcionados o inventados atendiendo lo que ya te dije, tú ya te habías muerto, mientras otros escribían sobre las vidas privadas de los que volvían victoriosos del combate. No siento que a ti te haya ocurrido lo mismo. No tuvimos hasta el momento ningún triunfo que valiera la pena. De esta forma se habla solo de los vivos, como salvados, desesperados de los propios muertos. Tuvimos el esfuerzo y la sangre, pero no alcanzaba el llanto mensual ni el aire de las estaciones. Tú recordarás cómo dormías sobre una mesa de papel escrita mientras los bosques se incendiaban arrastrando las casas. Por eso te quedaste allí con el mar desde hace mucho tiempo. Lo que yo amé lo vimos juntos una vez. ¿Y tú de qué quieres que me acuerde hoy?
1: Último mar, de antología personal, en la voz de Juan Villafañe, de su autor. Juan, un placer enorme. Muchas gracias por esta conversación.
0: Muchísimas gracias a ustedes por darle un lugar a la poesía y a este hermoso programa.
2: Un abrazo.
0: Abrazos para los dos.
1: Gracias, un beso grande, un gracias. Pasó en esta noche por la muralla de los libros Juano Villafañe. Vamos a la música y luego vamos a hablar con una invitada que es una compañera nuestra de la Biblioteca Nacional para, hablando, mira, del tiempo, vamos a hablar cómo conservar el tiempo. Así que volvemos.

0: Anhelando Iruya, en las voces de Perota Chingó y el acompañamiento de Lito Vitale, hermosa versión. Y nos vamos a la Biblioteca Nacional.
1: ¿Vamos?
0: Para hablar, hablábamos del tiempo, conservar el tiempo, el trabajo de conservación y restauración en la Biblioteca Nacional. Y estamos en comunicación telefónica con Victoria López Alcoba. Ella es la jefa del Departamento de Preservación de la Biblioteca Nacional. Y vamos a hablar de esta exposición que está en el nivel H de la biblioteca.
1: Es hermosa.
0: La más linda.
1: Hace, sí, para mí también.
0: Tiempo que no vemos una exposición tan linda en la Biblioteca Nacional. ¿Cómo estás, Victoria? Buenas noches.
2: Hola. Hola, Ana. Hola, Gastón.
1: Buenas.
2: ¿Cómo están?
0: Bueno, contanos cómo aparece esta muestra en la Biblioteca Nacional, porque es también la forma de mostrar el trabajo de un área, ¿no?, que no tiene acceso al público, a ver cómo, de qué se trata, cómo se restaura un libro, cómo se conserva, pero es un trabajo enorme de todo un equipo.
2: Sí, bueno, efectivamente eso que decís, esa preocupación de que, bueno, somos un área de trabajo interno y que los usuarios, el público en general, no nos conocen, si bien nos pueden visitar a través del área de visitas, pero es un pedido como muy específico y puntual, no estamos incluidos dentro de la visita general, así que nos pareció importante dar a conocer nuestro trabajo, y que en general resulta bastante fascinante, y hay un componente, ¿no?, si se quiere, visual y estético, que vale la pena, ¿no?, que se conozca, y bueno, todo, como vos decís, el esfuerzo que hacen los equipos, porque detrás de un libro que un usuario puede usar, hay muchísima gente trabajando para que eso así sea, ¿no? Así que supongo que esa es la motivación principal para dar a conocer y, bueno, el origen de esta muestra.
1: Estamos hablando con Victoria López Alcoba, jefa del Departamento de Preservación de la Biblioteca Nacional. Estamos preservando el tiempo, de alguna manera. Vos sabés que, Victoria, las veces que pude ir, que fueron dos o tres nada más, a donde ustedes trabajan, hay un espíritu de taller, como de luthier, como es una maravilla. Yo siempre recomiendo a quien pueda, si se puede dar una vuelta, porque es maravilloso cómo ustedes de alguna manera reviven los libros.
2: Bueno, muchas gracias. Sí, sabes que nos pasa también seguido. De hecho, es más, antes del origen de esta muestra, me retrotraigo, hicimos una primer vitrina condensada, ¿no? O sea, ajá, claramente no le llega a los talones de lo que es esta muestra, en nuestro propio sector, porque precisamente nos pasaba eso con distintos compañeros y colegas de trabajo que, bueno, se acercaban por distintos motivos al área y siempre genera como mucha fascinación y preguntas y consultas. Entonces dijimos, bueno, vamos a hacer una vitrina interna que nos sirve para las visitas. Y bueno,
0: sí, me acuerdo.
2: Que
0: claro, sí, las visitas protocolares.
1: Cuando necesiten a alguien, vos me llamás, porque a mí me gusta ir para allá.
2: Por supuesto. No, y además que necesitamos embajadores. Necesitamos,
1: lindo, ¿no?
2: Que cuenten de nuestro trabajo. Así que qué mejor que ustedes.
0: Contanos un poco cómo está armada la muestra. ¿Cuáles son los ejes?
2: Bien. Bueno, la idea era representar la totalidad de lo que se hace. La verdad que es un atisbo, es la punta del iceberg, porque bueno, no llegamos a tanto, tampoco teníamos tanto espacio, así que tuvimos como que optimizar y con poco decir mucho, o al menos esa fue la intención. Y inicialmente tenemos lo que sería un raconto histórico, ¿no?, porque eso también nos parecía como muy importante.
1: Claro.
2: Decir, bueno, ¿desde cuándo que estamos preocupados por preservar el patrimonio? ¿Desde cuándo la biblioteca tiene esta preocupación? Bueno, desde los orígenes. Digo, desde la Biblioteca Pública de Buenos Aires.
1: Bueno.
0: Por eso está esa línea de tiempo, ¿no?
1: Claro.
0: Dentro de la
2: Exactamente.
0: Muestra.
2: Exactamente, sí. Entonces también, bueno, eso, revisitamos las distintas sedes de la biblioteca, ¿no? Inclusive nos remontamos hasta Mariano Moreno. Y bueno, digamos, el espíritu de la biblioteca tenía que ver con conservar el patrimonio. Y a mí una fecha que me parece, no sé si decir fundacional también, ya obviamente mucho más cercana a nuestro tiempo, es la de 1873, que es cuando se crea el taller de encuadernación. Para mí esa es como una cercanía ya más con nuestra disciplina de conservar y restaurar. Digo, si bien la preocupación por preservar el patrimonio,
1: claro,
2: estuvo desde el origen, ahí materialmente se invierte en que haya una encuadernación un encuadernador con un equipito, bueno, justamente para que todos los libros que estaban malogrados o deteriorados se pusieran a punto. Así que de ahí vamos desandando la sede de México y después, bueno, llegamos al actual en Agüero. Y también el área, el departamento de preservación, fue cambiando de nombre. Conservación, que restauración, que preservación, digo, todos esos distintos nombres que fue mutando, la incorporación de la División de Conservación Preventiva, digo, todo eso va hablando de lo que va pasando con la disciplina de la conservación en el mundo, ¿no? Entonces, está como la evolución, así bien resumida en esta línea histórica, que bueno, que nos va hablando de eso, de cómo a lo largo del tiempo las cosas se van complejizando y cada vez haciéndose bueno, más específicas y profesionalizadas, ¿no? Uh-huh.
1: Victoria López Alcoba es la jefa de Departamento de Preservación de la Biblioteca Nacional. Estamos hablando con ella, estamos presentando la muestra Preservar el Tiempo. Me quedo con esta idea que dijiste, esta genealogía de este trabajo con la encuadernación, este momento, este hito. Y lo que les digo también a todos nuestros oyentes, si pueden darse una vuelta, se van a sorprender con tan poco como uno puede aprender tanto. Por ejemplo, yo no sabía que los libros tienen ceja, bloque, contratapa, hoja de guarda, tapa, esquinera. Es increíble el universo que hay ahí adentro.
2: Bueno, justamente hay una vitrina que se dedicada a la encuadernación, que de nuevo, si bien nosotros hacemos conservación y restauración, para nosotros es fundamental comprender el oficio de encuadernar, ¿no? Las técnicas, bueno, eso nos da herramientas, ¿no?, para hacer una mejor intervención de conservación y restauración. Vamos los procesos, hay como maquetas que hacemos previo a tomar una decisión, ¿no? Digamos, hacemos como modelitos. Y ahí dijimos, bueno, tenemos que hablar de la estructura del libro y algo que para nosotros es como muy cotidiano, claro. Quizá para el resto de las personas no lo es, así que, bueno, nuestro equipo de diseño es un maravilloso esquema de libro, que después también lo convertimos en postal con las distintas partes. Es algo como bien básico, pero a la vez ilustrativo, y me gusta esto que decís de la ceja, del lomo, que se toman, bueno, palabras que nosotros asociamos con las personas. Claro. Y tantas otras que allí no están, que bueno, la verdad que uno se acerca a los libros, al patrimonio, digamos, con ese respeto que uno tiene para con otro ser, ¿verdad? Así que sí, creo que esa es una parte como muy muy bonita de ver.
0: Y además uno tiene que pensar que no solamente el departamento trabaja sobre el papel, sobre el libro, sino también sobre fotografías, registros sonoros, materiales audiovisuales, microfilms. Y también ahí pensar en todos estos elementos, de qué forma a veces el tiempo, esto que estábamos hablando de conservar el tiempo, las condiciones climáticas, el agua, el fuego, las plagas, ¿no? Contaminan y perjudican todos estos materiales. Ahí también ustedes trabajan en todos estos elementos con los distintos materiales que tiene el departamento.
2: Definitivamente, lo que no queremos es llegar a que el patrimonio se deteriore y tener que repararlo y restaurarlo, digamos, esa sería como nuestra última alternativa. Por ende, nosotros trabajamos mucho en lo que tiene que ver con la conservación preventiva, que es adelantarnos a que esos deterioros sucedan, y para eso tenemos que conocer las causas, ¿no? Entonces, hay otra vitrina pequeñita dedicada precisamente a eso, a mencionar cuáles son esos esas causas posibles, esos agentes, como vos, Ana, bien has mencionado, como la luz, las plagas, la humedad, la temperatura, ¿no? Digamos, todo lo que está vinculado con el entorno próximo. También las personas, ¿no? Digo, la manipulación, forma en que vos guardás los objetos, digamos, bueno, todo eso se puede traducir en un deterioro, que precisamente es lo que queremos evitar. Y por otro lado, también mencionaban que uno asocia una biblioteca, bueno, con un libro, ciertamente, y piensa en papeles, y bueno, hay otras tipologías patrimoniales que abordamos, y precisamente por eso también hay una vitrina dedicada, ¿no?, a la fotografía puntualmente, como disparador de todas estas otras tipologías que hacemos, como pueden ser estos, los registros sonoros, microfilms, mismo planos, entonces como para mostrar esa diversidad, y que también tienen otra complejidad, ¿no? Digamos, los materiales tradicionales como el papel, los cueros, los cartones, se comportan de una manera, y estos otros materiales, inclusive plásticos más modernos, etcétera, bueno, es es otro cantar, si se quiere, pero bueno, intentamos, ¿no?, que se vea esta complejidad o diversidad con las que uno se enfrenta.
1: Lo lograron,
2: cotidianamente.
0: ¿Sabés que te quería hacer una última pregunta? Gastón, decime. Recién te contaba al aire, ¿no?, las veces que fue al Departamento de Preservación.
1: Vamos de vuelta.
0: Y yo fui también varias veces y me tocó ir en algunos momentos donde estaban trabajando la biblioteca de Tomás Eloy Martínez, o la biblioteca, ¿no?, bibliotecas donadas a la Biblioteca Nacional, sí, la biblioteca de Bioy Casares, donde ahí convivieron muchas otras bibliotecas, y todo ese patrimonio está en la Biblioteca Nacional. Y veía cómo, de qué manera iban restaurando, ¿no?, qué cosa, las huellas de lectura, ¿no?, de nuestros grandes escritores, de qué manera también a veces se encuentran con una primera edición y está dañada, ¿no?, y el cuidado que se tiene sobre, y las decisiones que se tienen que tomar, ¿no?, para restaurar ese material. A veces utilizan cajas, que he visto.
2: Sí, bueno, es muy interesante esto que decís, porque muchas veces vienen ejemplares, no sé si la palabra es sueltos, ¿no?, pero digamos, puntualmente por una necesidad uno detecta y bueno, viene un objeto puntual. Pero hay veces que tenemos la oportunidad de trabajar con colecciones y francamente la mirada es mucho más enriquecedora. De hecho, tenemos una compañera y venimos trabajando fuerte, si se quiere, con lo que tiene que ver con el concepto de los insertos.
1: Claro,
2: que
1: sí.
2: Son justamente en esta colección, ¿no? Bioy Casares, todas las, bueno, los papeles que han quedado por dentro, fotografías, tréboles.
0: Recetas,
1: bueno, justo, mira, perdón, Victoria, vos sabés que sí, justo hablábamos la semana pasada con una escritora de teatro que hay, de alguna manera, sí, el inserto que está perdido en esa obra de teatro
0: era un sobre con dinero.
1: Claro. Y
0: entonces en la obra de teatro hablaban de esta relación con la madre, ¿no?, buscando en una biblioteca, sí, un sobre. Digo, cuántas cosas aparecen, ¿no?, como lo que contabas vos, dentro de los libros, a medida que tienen que restaurar o preservar o demás. Trabajar sobre ese libro y también encontrarse con insertos, ¿no?, que le pasó a una compañera del área.
2: Total, sí, nuestra preocupación en ese caso es la no disociación, que también es una de las causas que para nosotros del deterioro, que es que cuando esa parte, digamos, porque, digamos, si bien no es original, cuando se edita el libro pasa a tomar parte de su historia y nosotros lo tomamos como un todo, entonces nuestra máxima preocupación es que eso no se desvincule con el libro. Y hasta la decisión bibliotecológica fuera, que eso se guarde en otro lado, obvia, a nivel del catálogo, eso se puede vincular. Pero bueno, la realidad es que un inserto puede ser valiosísimo en sí mismo, como una carta, por ejemplo, ¿no?, y que uno obtenga una información súper rica, o quizás todo el análisis de todo eso que se va encontrando, ese conjunto de insertos, también te da una visión, bueno, de sus usuarios, de sus propietarios, que antes no teníamos de la misma manera. Así que es un mundo fascinante, y para nosotros la posibilidad de hacer cajas siempre, de nuevo, es la manera de mantener vinculado todo aquello que ha quedado suelto y darle una protección extra, bueno, a ejemplares que se lo merecen, ¿no?, que son súper valiosos o que se encuentran muy frágiles.
0: Así es, no se pierdan, les decimos a los oyentes, esta exposición Conservar el Tiempo, el trabajo de conservación y restauración en la Biblioteca Nacional, va a estar hasta el 31 de diciembre, de lunes a viernes de 9 a 21 horas y sábados y domingos de 12 a 19 en el nivel H. Gracias, Victoria.
1: Gracias,
0: Victoria López Alcoba.
1: En cualquier momento paso de vuelta.
2: Los invitamos.
0: Beso enorme.
2: Muchísimas gracias. Hasta luego.
0: La jefa del Departamento de Preservación y Conservación de la Biblioteca Nacional. Qué lujo, qué equipo que tienen, ¿eh? Bueno, llegamos al final del programa.
1: Nos fuimos.
0: Nos despedimos. Muchísimas gracias a todos por la compañía. Que tengan buena semana. Nos encontramos el próximo miércoles a las 20 por el aire de Nacional. Chau.
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1: Las 9 de la noche en la República Argentina. El presidente dijo que si no gana en el 2027, la sociedad se estará suicidando. Javier Milei hizo estas declaraciones en el marco del cierre del evento Vientos de Cambio. También defendió su gestión económica, asegurando que su gobierno sacó a 14 millones de personas de la pobreza. Por su parte, el canciller Pablo Kirchner dijo que la Argentina repudia decisiones unilaterales de Gran Bretaña en las Islas Malvinas y celebró los avances de la soberanía. Alertas meteorológicas, una rige para el norte de la provincia de Buenos Aires, incluida la capital federal, donde se esperan tormentas aisladas, algunas fuertes con abundantes precipitaciones. La otra abarca la cordillera y precordillera del centro y sur de Santa Cruz, donde se prevén nevadas persistentes de variedad intensidad y no se descartan lluvias. La última alcanza el centro este de Mendoza, sur de San Luis y oeste de La Pampa, donde se esperan vientos del sur con ráfagas de hasta 70 kilómetros por hora. En Santa Rosa, La Pampa, en donde nos escuchás por AM730, la temperatura es de 16 grados con cielo nublado. Aquí en Buenos Aires, 21 grados, humedad 65%, cielo despejado.
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